0: Una catástrofe en la que hay mejores posibilidades de sobrevivencia de personas atrapadas bajo los escombros. Un segundo equipo de Estados Unidos del Departamento de Bomberos de Los Ángeles llegó para ayudar en las labores del departamento del Chocó. En tanto que el jefe de la Agencia de Respuesta ante Desastres dijo que solo aceptarán la ayuda en estos trabajos de Estados Unidos, El Salvador, Ecuador e Israel. Estados Unidos e Irán no parecen estar cerca de un acuerdo que permita reabrir canales de navegación en el estrecho de Hormuz. Irán ahora exige recibir compensación por la contaminación derivada de derrames de petróleo durante el conflicto. Por su parte, el ministro de Asuntos Exteriores de Irán, Abbas Araghchi, advirtió a Washington que tenga cuidado después de que el presidente Trump insistió en que Estados Unidos tiene el control total del estrecho. El funcionario iraní aseguró que Estados Unidos lleva mucho tiempo calculando mal por fallos de inteligencia. El ejemplo claro, dijo, es la guerra contra Irán y un error de cálculo aún mayor sobre el estrecho de Hormuz, escribió en su cuenta de X. Ucrania atacó otra refinería en el este del país de Rusia, perteneciente al estatal Gazprom, donde dejó al menos dos heridos, así como un centro de distribución de la compañía Wildberries, el gigante del comercio electrónico ruso, demostrando su capacidad de concretar ataques de largo alcance a infraestructura del país. En tanto, un ataque ruso con drones dejó al menos dos personas fallecidas luego de impactar un tren en la región de Odessa. Naciones Unidas informó que las muertes de migrantes en lo que va de año aumentaron dramáticamente. Las condiciones meteorológicas extremas, la guerra, las presiones económicas y los cambios en las políticas reconfiguraron las rutas migratorias en diversas regiones durante los primeros cuatro meses de 2026, según la Organización Internacional de las Migraciones. En la ruta del Mediterráneo Central, 821 personas fallecieron o desaparecieron, un aumento del 111%. En la ruta del Mediterráneo Oriental, las muertes se triplicaron, alcanzaron 244, muchas, dice, relacionadas con siniestros ocurridos cerca de Creta. Las llegadas a España a través de la ruta del Mediterráneo Occidental aumentaron 66% hasta las 5.647 y estas fueron impulsadas por una triplicación de los cruces terrestres hacia Ceuta y Melilla. Por acompañarnos en la zona sur de la ciudad de Cali. El barrio de Capri fue una de las más o de las áreas de las zonas más golpeadas por el sismo de magnitud 7,4 del pasado lunes. Y como en otras zonas, los equipos de búsqueda y rescate trabajan a contrarreloj en busca de signos de vida bajo los escombros, mientras la maquinaria pesada comienza labores de limpieza en otras áreas. Wilson Barco estuvo en Capri y esto es lo que vio.
1: Y ahora llegamos a Capri, ya se están tomando medidas con casco, con tapabocas, mucho polvo el que ya hay en el sitio y también por el tema de seguridad. Y aquí se continúa con la misión de rescate en el sector de Capri, en el sur de la ciudad. Ya ahora con mucha maquinaria, que es la maquinaria amarilla, como le dicen, y los rescatistas ya en su mayoría se bajaron de la parte superior para estar a la espera de los movimientos que hagan todas estas grúas que están viendo en este momento.
2: Parece que puede haber gente con vida todavía. Entonces,
1: es lo que esperamos todos.
2: Sí, así es. Entonces esperar que remuevan, ya removieron esos grandes bloques y ahora esperar si abajo encuentran a alguien todavía con vida.
3: ¿Cuál fue la última reporte de ruido dentro del edificio?
4: Hoy no, el día de ayer sí.
5: Hasta la noche.
4: Como por la noche estábamos sacando una pareja de señores y la señora, cuando entraron los bomberos, le dijo al bombero, suspiró y dijo, como que gracias a Dios, y a los 10 segunditos se murió. Y ahí lastimosamente sacamos los dos cuerpos.
1: Testimonios de los mismos rescatistas sobre cómo está avanzando. Mucho personal técnico mucha maquinaria hoy en este edificio en el sur de Cali. También prensa que ha llegado de todo el mundo registrando con sus equipos el minuto a minuto la fe de muchas personas en el mundo para que se encuentre con vida. Y como ven, aquí estamos. Muchas oraciones. Hay que apoyar a los rescatistas. Hay que apoyar también, sabemos aquí en Cali que yo tengo amigos que perdieron sus seres queridos. Hay que acompañarlos en este momento. Mucha solidaridad para ellos. Nos vamos a levantar en Cali. Sabemos que tenemos la capacidad de levantarnos en Cali, pero ha sido un tema muy doloroso lo que ha ocurrido tras este terremoto, una de las tragedias más impactantes de los últimos años en Colombia y acá en Cali.
0: En Pereira, mientras tanto, la capital del departamento de Risaralda, la historia de una familia es reflejo de lo vivido por muchos otros habitantes de la ciudad. En medio de las pérdidas, esta es una historia de supervivencia y resiliencia en la que no se deja a ningún miembro de la familia atrás. Nos cuenta Fernando Ramos.
5: Aquí ha pasado ya varias noches don Mario García, de 81 años. No tiene nada. Esta era su vivienda, en donde ha estado durante los últimos 10 años. Eran 5 pisos y solamente esto ha quedado aquí en Pereira. Una historia de vida y de milagro. No solamente se salvó toda la familia, sino también Maki, una mascota que es un ejemplo también de vida, porque ha sobrevivido al cáncer, le amputaron una de sus paticas y ahora sobrevivió también a este sismo.
6: Porque esta es la oración de nosotros.
5: Don Mario, Maki se salvó.
6: Sí, nos salvamos. No, el perrito quedó atrapado, pero la cama es con vida.
5: ¿Dónde quedó atrapado?
6: Allá como en el segundo piso. Yo llamando al perrito que saliera. Y se sacudía ese edificio como un árbol con un vendaval. Entonces yo llamaba y pues estábamos en el último piso. Y salieron todos. Yo, papi, salga. Y él se voló conmigo y se metió a la cama. Y ese edificio que ya me tiraba a mí al suelo y no hay más yo sino irme. Ya el perrito, cuando yo bajé al piso abajo, que yo que no podía andar, porque era de pared a pared, cuando ya me iba a coger 2 escalas para bajar, yo no alcancé a salir, porque esa viga se despegó.
5: Debajo de estos escombros hay varios vehículos que también quedaron atrapados. Esto ya es irrecuperable, aquí nadie puede vivir, pero todo esto demuestra que a pesar de lo que ocurre en una tragedia como esta, la fuerza del amor, las ganas de vivir, lo pueden todo.
7: Yo me quedé en el segundo piso, esperando a que bajara el último. Cuando ya bajó el último, que ya se iba a caer todo, yo pensé que mi papá ya había salido. Cuando ya bajó el último, yo bajé corriendo. Yo dije, listo, Dios mío, salieron todos. Cuando ya salí, mi mamá me gritó, papá, ¿qué va adentro? Papá, ¿qué va adentro? Cuando yo ya, mi mamá me gritó, el edificio ya se iba a venir y entonces yo pillé que mi papá ya iba bajando, la escalera ya así sosteniéndose y el edificio haciéndole así. Cuando ya iba bajando, papá, faltando 1 metro, papá, él quedó ahí como paralizado. Yo, papá, salga, que va a caer. Y no era capaz. Entonces yo llegué y me desde afuera de aquí, allá me pegué un brinco rápido y llego y lo cojo de acá y lo jalo así rápido y lo jalo para afuera. Conforme yo lo saco de ahí para afuera, de una... Se vino todo ese edificio, pa.
5: ¿Y Maki? ¿Qué pasó?
7: Entonces el perro quedó ahí. Entonces yo llegué y empecé a mirar todos, que no faltara nadie. Con mi mamá me dijo, el perro quedó adentro. Y yo, mami, no me diga eso. Y a mí me tiré para acá. Y a mí nos tiramos todo, empezamos a escarbar, a sacar ladrillos. Y lo jalamos. No, pa, o sea, cuando lo sacamos de aquí, pa, vivo. Dios mío, es una bendición, pa.
6: La salvación de nosotros ese perrito.
5: ¿Y la patica que le falta?
6: Y la patica que quisiera ponerla, pero es que no. Nos vale mucha plata y no tenemos dónde ponerse.
5: Bueno, la historia de esta humilde familia y de su mascota, Maki, es la de muchas aquí en la ciudad de Pereira, una de las más afectadas por el sismo y donde mayor cantidad de víctimas se han reportado. No hay servicio ni de energía, ni de gas, ni de agua en varios sectores de esta ciudad. Para CNN, Fernando Ramos, Pereira, Colombia.
0: Aunque la atención sigue centrada en las labores de búsqueda y rescate, también es un hecho que comienza a preocupar el costo de la destrucción de cientos de edificios e infraestructura pública que habrá que reconstruir, claro, y lo que representa en términos del desafío financiero público y privado. Vamos a hablar con Andrés Pardo Amezquita, el director ejecutivo de Estrategia Macroeconómica para América Latina de XP Investments. Él se encuentra en Bogotá. Qué gusto saludarte en esta circunstancia en particular, sobre todo porque has estado ya entregando unas evaluaciones preliminares de lo que ya se puede hablar en términos de la dimensión de ese costo. ¿Cómo empezamos con este tema?
8: Gracias por la invitación. Pues mira, desafortunadamente, pues esto ocurrió apenas hace unos 3 días, entonces obviamente es muy temprano para saber lo que esto puede costar. Pero a ver, digamos que lo que uno puede comenzar a mirar es episodios similares al que ha habido en Colombia, y tal vez el episodio más claro de todos fue lo que ocurrió hace unos 27 años, que Colombia vivió un otro terremoto muy fuerte, también en el Eje Cafetero, una zona parecida donde ocurrió el de este lunes, y los costos en ese momento pues fueron gigantescos. Digamos que las pérdidas que hubo en ese momento más o menos ascendieron a 2.2 puntos del PIB, que son más o menos unos 15 mil millones de dólares, más o menos. Eso no quiere decir que el costo de la recuperación y de los gastos que va a hacer para recuperar todo van a ser de esa magnitud. Y además eso toma un tiempo, porque digamos que en ese momento eso tardó más o menos, digamos, la reconstrucción tardó más o menos unos 3 años para volver a recuperar y a invertir y a todo lo que se hizo para recuperar lo que se perdió durante ese terremoto. Pero digamos que eso es como un punto de referencia para saber lo que tal vez podemos estar mirando en este momento.
0: Incorporemos, Andrés, la trayectoria que llevaba la economía, la actividad económica, la inversión privada e incluso la inversión pública. Antes, digamos, si le podemos tomar una foto al antes en estas preguntas que te hago y lo que ahora anticipas que ocurra.
8: Pues mira, ahí tal vez yo lo separaría en dos partes. La primera cosa es que Colombia pues acaba de cambiar de gobierno, uh-huh. Como pues muchos de los de saben, y el nuevo gobierno recibe una situación fiscal que es muy compleja, tal vez una de las situaciones fiscales más complejas que Colombia ha tenido en muchas décadas, lo cual quiere decir que el espacio que tiene el gobierno para atender la emergencia pues es bastante limitado, porque el gobierno además llegó con una promesa de hacer unos ajustes fiscales que son muy grandes, y en parte pues los mercados financieros pues habían reaccionado muy negativamente ante la situación fiscal mala que tenía Colombia, y ante estas promesas pues los mercados habían comenzado a reaccionar con optimismo, con cierto optimismo de que las cosas iban a mejorar. Pero entonces ahora esto pone un poco de signo de interrogación realmente qué tan fácil y qué tan rápido se va a poder cumplir esas promesas de ajuste fiscal dado lo que está pasando en este momento. La segunda parte que tengo que mencionar es también el crecimiento económico. Uh-huh. Y es que la economía venía en un proceso de crecimiento un poco lento. En este momento, este año la economía posiblemente va a crecer en el orden del 2.5%. Pero una cosa muy importante es que la inversión en los últimos 5 años se ha deteriorado de manera muy significativa. Entonces, esto, pues, obviamente esto es una catástrofe y esto, pues, digamos, recuperar vidas, pues, no se puede, desafortunadamente. Y mis oraciones van a los damnificados. Pero también hay que ver un poco las oportunidades que surgen con esto. Y eso quiere decir que el proceso de reconstrucción posiblemente va a traernos oportunidades para invertir, primero para reconstruir obviamente lo que se perdió y seguramente para invertir en cosas para mejorar lo que ya había y que se cayó. Pero, porque claramente hay una parte del país, lo que sufrió sobre todo con esta catástrofe, que está en una zona que es muy propensa a este tipo de catástrofes naturales.
0: Y la zona en sí, Andrés, en términos de contribución al Producto Interno Bruto colombiano, ¿cómo la caracterizas, las zonas afectadas?
8: Pues mira, esto es básicamente todo el Eje Cafetero y una buena parte del occidente colombiano. Hay unas 3-4 capitales muy importantes del país que están ahí, sobre todo Cali, tal vez es la más importante. Cali es la cuarta o quinta ciudad más importante del país, entonces digamos que hay una producción importante. Tal vez una diferencia importante con lo que ocurrió en el terremoto de hace 27 años es que fue muy concentrado en una ciudad en particular. Mm. Y eso generó muchas pérdidas en esa ciudad en particular, obviamente también alrededor, pero generó muchas pérdidas porque además ese terremoto, aunque fue un poco menos intenso que el de esta ocasión, fue mucho menos profundo y eso hace que los daños que generó en ese momento fueran mucho mayores. En este momento tal vez el área que aborda los daños es más amplia, pero posiblemente los daños en cuanto a pérdida de infraestructura puede ser un poco menor. Entonces, digamos que seguramente va a haber un poco de pérdida en cuanto a actividad económica durante el trimestre en que esto está ocurriendo, aunque yo
0: Claro.
8: creo que eso, digamos, como porcentaje de la economía colombiana, creo que puede ser un poco pequeño, pero pues eso obviamente no quita que eso genere unos problemas muy
0: No, por
8: complicados
0: supuesto.
8: específicamente para las familias y para las ciudades que están afectadas en ese momento. O sea, solamente para darte una idea, yo te había mencionado que en el terremoto de hace 27 años, el cálculo de las pérdidas económicas que hubo en ese momento fue de más o menos 2.2 puntos del PIB. Pero si uno mira solamente lo que era del eje cafetero, entonces, pues obviamente si uno ya lo aterriza a esa zona particular, pues claramente lo que se perdió en infraestructura, pues fue enorme.
0: No, por supuesto. Y evidentemente hablamos de familias, de medios de vida, de subsistencia, claro está. Y en una dimensión mayor, bueno, lo que va a representar esta reconstrucción en términos incluso de reactivación en el futuro, como ocurre históricamente en este tipo de tragedias. Andrés, gracias por la oportunidad de tu análisis. Buenas noches.
8: Carolina, muchas gracias.
0: Y a ti.

0: Al volver, en Cuba se recuerda el centenario del natalicio de Fidel Castro. Reaparece públicamente su hermano, expresidente Raúl Castro. En Venezuela terminó la primera fase de las conversaciones entre representantes de la oposición y el gobierno encargado de Delcy Rodríguez.
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0: Cuba rindió homenaje a Fidel Castro en el centenario de su natalicio, con la reaparición además del hermano del líder revolucionario y expresidente, Raúl Castro. Al acto acudió también la viuda de Fidel Castro, Dalia Soto del Valle, quien recibió una ovación junto a Raúl Castro y también el actual presidente Miguel Díaz-Canel. En su alocución, Miguel Díaz-Canel dijo que de Fidel Castro aprendieron a apegarse a tres principios innegociables: la independencia del país, la revolución y los valores y logros que representa el socialismo. Díaz-Canel también dijo que la memoria de Fidel sigue siendo clave para recordar que siempre hay una salida, y esto en un momento en que la isla enfrenta una presión cada vez mayor desde que la administración Trump impuso en enero un bloqueo de combustible y continúa con constantes sanciones para presionar cambios al gobierno. Así, la isla está conmemorando el centenario del natalicio del hombre que la gobernó durante casi 50 años, desde 1959 hasta el año 2008, en medio de una crisis que ha provocado constantes apagones masivos, escasez de combustible y afectaciones a la actividad económica. Vamos a Venezuela. Dos primeros acuerdos alcanzaron en Venezuela las delegaciones del gobierno y de un sector de la oposición tras concluir hace unas horas su primera ronda de diálogos luego de una semana de reuniones. Priorizar la atención a las víctimas de los fuertes sismos del 24 de junio e impulsar cambios al sistema de justicia. Nos detalla ahora Osmar Hernández.
1: La primera ronda de negociación entre el gobierno interino de Venezuela y un sector de la oposición representado en la Asamblea Nacional 2015 concluyó con la lectura de un comunicado en el cual se anuncia que se determinó una metodología de trabajo, pero también que giró en torno a dos temas fundamentales. Uno tiene que ver con la atención a las víctimas del doble terremoto que impactó Venezuela el 24 de junio y el otro tiene que ver con la renovación del Poder Judicial como parte del proceso de profundización de la democracia en Venezuela. Y esto hay que destacar que pues contempla la renovación plena, es decir, todos los magistrados del Tribunal Supremo de Justicia, pero también la ampliación y renovación del Comité de Postulaciones, un proceso que ya estaba en curso en la Asamblea Nacional de mayoría oficialista que está en funciones, pero que ahora va a tomar un giro diferente. Vamos a escuchar parte de lo que dijeron los líderes de las delegaciones.
2: En atención a la magnitud de la tragedia ocasionada por el doble terremoto del pasado 24 de junio y en aras de continuar dando respuesta a las víctimas de estos sismos, se acuerda trabajar en el fortalecimiento de los programas de atención en vivienda, electricidad, salud y recolección de escombros. En este sentido, ambas partes concentrarán esfuerzos en promover la recuperación de los activos de Reserva Internacional de Venezuela en el Banco de Inglaterra, estableciendo mecanismos de transparencia, trazabilidad y auditoría en la utilización eficiente de los mismos.
3: Iniciar un proceso que contribuya a la transformación del sistema de justicia enfocado en A. Reformas a la ley orgánica del Tribunal Supremo de Justicia y a otras leyes del sistema de justicia. B. Renovar y ampliar el Comité de Postulaciones Judiciales. C. Activar un nuevo proceso de postulación para la renovación y designación de todos los magistrados del Tribunal Supremo de Justicia. Conformar un consejo de revisión de credenciales y requisitos de los postulados y postuladas al Tribunal Supremo de Justicia para el cumplimiento de lo establecido en la Constitución, la ley y el baremo de evaluación.
1: Tras la lectura del comunicado, la presidenta encargada Delcy Rodríguez emitió un mensaje de apoyo a este proceso que cuenta con el acompañamiento de Estados Unidos, pero en el cual no han sido incorporados sectores de la oposición como el que está activo en la Asamblea Nacional en funciones y el que encabeza la líder opositora María Corina Machado. De momento no hay fecha para la segunda ronda de negociación. Para CNN, Osmaria Hernández, Caracas.

0: entre los alimentos que le encantan y su salud.
1: La Unión Europea de Radiodifusión anunció cambios al reglamento del Festival de la Canción de Eurovisión a partir de 2027. El organizador de la competencia internacional afirma que países inmersos en un conflicto armado o en una situación geopolítica sensible no pueden ser anfitriones del certamen, incluso si hubieran ganado la edición previa. Señaló que esos países podrían comprometer la seguridad del evento. El ajuste a las normas ocurre luego que 5 países boicotearon la participación de Israel en el concurso de 2026 y luego que Ucrania ganó el Eurovisión en el año 2022. El Festival de la Canción de Eurovisión de 2027 se celebrará en Bulgaria.

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1: Estas son algunas de las noticias más destacadas a esta hora. La Unidad Nacional para la Gestión de Riesgo de Desastres de Colombia informó que son ya 281 las personas fallecidas por el terremoto que sacudió el lunes el oeste del país. Agregó que son 3.971 personas heridas, aquellas desaparecidas y contabilizadas suman 379. Hasta el momento hay 44.936 familias afectadas tras este terremoto que ocurrió con epicentro en San José del Palmar, Chocó, a 240 kilómetros al oeste de Bogotá. Contabiliza la autoridad más de 10.677 viviendas destruidas, más de 65.800 averiadas, 127 edificios colapsados, 2.136 centros educativos afectados, al igual que más de 1.000 centros comunitarios y 236 centros de salud. Europa Occidental está siendo azotada por otra ola de calor, ya que los dos primeros meses del verano han sido los más calurosos jamás registrados, según el organismo de la Unión Europea encargado de la vigilancia climática. Las sucesivas olas de calor en Europa han puesto bajo presión el suministro de agua y han contribuido a desencadenar incendios forestales en Francia, Grecia, España. Londres enfrenta temperaturas máximas de 38 grados Celsius, al igual que los habitantes de otras zonas del sur y del este de Inglaterra. La mayor parte de Gran Bretaña atraviesa una sequía repentina debido a la escasez de precipitaciones y al calor constante. Agencias de medios iraníes han difundido memes ridiculizando las informaciones sobre el complejo plan para sacar al presidente Donald Trump de Turquía, oculto en el interior de un carro de alimentos, y frustrar así la amenaza de asesinato por parte de Teherán. La agencia de noticias estatal iraní Misan calificó la maniobra de huida cobarde. El sitio web iraní Raja News afirmó que las noticias sobre la salida secreta de Trump de Turquía y su traslado en un camión de reparto de alimentos han desatado una oleada de bromas entre los usuarios del ciberespacio. Atención con el nuevo informe de la Casa Blanca en el que acusa a decenas de países de ayudar mayormente a China a evadir los aranceles que le aplica, reenrutando su flujo comercial. El reporte muestra en su portada a una especie de caballo de Troya, lo que implica el uso del engaño o la falsa apariencia para lograr un objetivo oculto. Y el informe se llama La gran estafa de trasbordo. Afirma que exportadores de jurisdicciones con aranceles más altos pueden aprovechar las diferencias en el tratamiento arancelario estadounidense para desviar mercancías a jurisdicciones con aranceles más bajos antes de entrar al mercado estadounidense, valiéndose, dice, de nuevas etiquetas, nuevos recibos, nuevos certificados de origen, entre otros. Menciona estimados de costos de entre 40.000 y hasta 303.000 millones de dólares, según la metodología para calcularlo. El estudio surge de la Oficina de Política Comercial y de Manufactura, una oficina que encabeza Peter Navarro, y clasifica a los países destino para evadir esos aranceles por sus características o sus vínculos con China. En el primer grupo de, digamos, países que contribuyen, incluye a Canadá, México, la Unión Europea, entre otros. En un segundo grupo incluye a Brasil, Turquía, Vietnam, entre varios más. Y un tercer grupo que incluye a Argentina, Colombia, Chile, Costa Rica, República Dominicana, Panamá y Perú, entre varios más. Y todo esto, y el informe llega a semanas de la visita del presidente Xi Jinping a Washington por invitación del presidente Donald Trump. Del reporte, ¿qué sigue? Para tener en cuenta. El presidente de Ucrania, Volodymyr Zelensky, dijo en entrevista con el corresponsal jefe de seguridad internacional de CNN, Nick Patton Walsh, que este año su país tiene notablemente menos misiles interceptores Patriot que en 2025, mientras que Rusia duplica el número de sus misiles cada mes. Aquí, parte de lo que dijo Volodymyr Zelensky en la entrevista y en un inusual momento de distensión tras la conversación sobre su futuro una vez que termine el conflicto.
2: Are you out of interceptors now? 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
3: No. I will explain you how it works. So this year we have 2.5 times less interceptors than we had in 2025. 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We pay 100% to Americans. I have the package from the United States, and then my personal involvement, it doesn't work other way. It's my personal talks, meetings, and phone calls each day with everybody. I try to exchange something to missiles. This year, I'm asking American partners to sell me 5% of missiles, what they have in their stocks. If they sell us 5%, we will go through the winter and save people's lives. If they can sell us 10%, we will destroy all the Russians' ballistic missiles.
4: And has that request been answered yet? Have you had a clear indication as to whether you...
3: And the answer is, for today, is next. 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I do some things which I can't even share. 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
6: Thanks so much. 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
4: So you have said in the past that when this war is over, you just want to sit on the beach
3: Yes.
4: and drink beer.
3: Yeah.
4: Is that still...
3: Yes.
4: Your abiding feeling, or do you know that there'll be more work to do afterwards?
3: No, I won't really. I need some time with my family and with the sea.
4: Well, I mean, that's a key question, because this must be for you physically incredibly exhausting to deal with the loss, the pressure. You say every morning phone calls about Patriot interceptors that lives depend upon. How you handle that particular stress? And do you get to talk to your kids every day, or...?
3: Every day, but sometimes by phone, of course. Not every day I can see them, but I mean, this. I'm very happy to...
4: What do you say to them?
3: To them? Morning, how are you? Yeah. How are things? Yes. And they tell me what the dreams they had.
4: You miss them?
3: Miss, of course. Of course miss, and of course I always say how I love them. And it's like you know, you physically need to hug them. So we understand it's like big support, big energy support.
4: Thank you, Mr. Yeah. President. I have one Thanks last so question.
3: Yeah.
4: What is that?
3: This elephant.
4: The elephant with the colt.
3: With
4: what is it?
3: You know, this is very historic building.
4: Sure.
3: You know? Thank you very much.
4: Thank you, sir.
3: You gave me
4: very much
3: some moment to relax.
4: Please have it removed. Take time on the beach at some point, somewhere, you know.
3: After the war.
4: After the war. You worry you might get trapped in, like, the political world of Ukraine after the war?
3: Nobody can take my seat.
4: Right.
3: Nobody. I will fight for this.
6: Thank you. Need it.
5: Take care. Thank you so much. 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Acute crisis felt worst here and counted in lost lives.
1: Para el índice de 500 acciones Standard & Poor's, de avances para el tecnológico Nasdaq y el promedio industrial Dow Jones de 30 acciones. Los inversionistas quedaron alentados a comprar acciones con el nuevo dato de inflación que se conoció el jueves, el índice de precios al productor, que no mostró un aumento, y ante la tendencia a la baja que se mantiene en los precios internacionales del petróleo, una baja en torno al 2% para cada crudo de referencia. El Brent se estableció en $82.07 barril, el West Texas Intermediate en $81.25 barril. Fitch Ratings confirmó la calificación crediticia a la deuda de Estados Unidos, la deja en AA+, con perspectiva estable, reflejo, dijo, del tamaño de la economía, su elevado ingreso per cápita, su dinámico entorno empresarial y su excepcional flexibilidad de financiamiento. Gracias, dijo, al papel del dólar estadounidense como principal moneda de reserva mundial. Pero también Fitch reconoce que la calificación se ve limitada por los elevados déficits fiscales, la considerable carga de intereses y los niveles de deuda pública, que son altos y van en aumento. Agregó que el gobierno no ha adoptado medidas significativas para abordar los grandes déficits fiscales del gobierno federal y que las presiones sobre el gasto se intensificarán durante la próxima década debido al envejecimiento de la población. El secretario de Comercio, Howard Lutnick, estuvo presente junto a Tim Cook en la inauguración del nuevo Centro de Manufactura Avanzada de Apple en Houston. El centro ofrece formación, sesiones educativas gratuitas para pequeñas y medianas empresas en las mismas instalaciones donde se fabrican y distribuyen los servidores de inteligencia artificial avanzada de Apple y donde comenzará a producirse el Mac Mini este mismo año. En su cuenta de X, Howard Lutnick también informó que como parte de su compromiso de inversión por $10,000 millones en San Antonio, la automotriz Toyota invertirá $3,600 millones para trasladar la producción de su pickup Tacoma a Texas. Para subrayar Lutnick que el presidente Trump está regresando la manufactura automotriz a Estados Unidos. El gobierno de la presidenta encargada, Delcy Rodríguez, formalizó la firma de los acuerdos para el desarrollo de gas en alta mar, incluida la adjudicación de una licencia de exploración y producción para la fase 2 del campo Loran en el área de la plataforma del Tana. Esto con un grupo de compañías internacionales, la británica BP, la firma emiratí XRG y la división de energía del grupo qatarí UCC Holding. En un comunicado, BP aseguró que cada una de las partes posee una participación operativa igualitaria y que BP actuará como el operador del proyecto. Dice que la fase 2 de Loran cuenta con recursos de gas recuperables estimados en 4 billones de pies cúbicos.

0: En Estados Unidos, la Dirección de Alimentos y Medicamentos emitió una autorización de uso de emergencia para un medicamento destinado a tratar la infestación por el gusano barrenador del Nuevo Mundo en perros y cachorros. Aclaró la FDA que actualmente corre en un bajo riesgo de exposición debido a su ubicación geográfica. Sin embargo, dijo, los perros que viven en, viajan a o regresan de áreas donde funcionarios estatales o federales de sanidad animal han identificado infestaciones del mismo, así como de ciertos países al sur de la frontera estadounidense, deben ser monitoreados de cerca para detectar signos de infestación tales como larvas visibles o malos olores en heridas u orificios corporales, ojos, oídos, nariz, boca. Y se debe buscar, dice, atención veterinaria inmediata para los perros infestados. El gobierno japonés no ocultó su molestia hacia el presidente ruso Vladimir Putin, quien visitó Iturup en las disputadas Islas Kuriles, que también son reclamadas por Japón. Se trata del primer viaje de Putin a las Kuriles. Rusia se apoderó de ellas al final de la Segunda Guerra Mundial y ambas partes nunca han firmado formalmente un tratado de paz respecto a la disputa. La embajada de Rusia en Tokio afirmó que las islas pasaron a ser territorio ruso sobre bases internacionales legítimas. Dos exmilitares chinos fueron arrestados en Corea del Sur en casos separados de supuesto espionaje relacionados con cooperación militar con Estados Unidos. En un caso, un hombre fue acusado de intervenir comunicaciones de vuelo cerca de una base donde Estados Unidos alberga jets de combate. El otro está relacionado con la supuesta obtención de información sobre ensayos militares conjuntos. El Ministerio de Exteriores de China dijo a CNN que no tenía conocimiento del asunto. Al menos 11 personas heridas, dos de gravedad, dejó el descarrilamiento de un tren en Lewes, el sur de Inglaterra. Así lo informó el Servicio de Transportes Británico. Los servicios de emergencia seguían en la zona ofreciendo ayuda con ambulancias, bomberos y policías. Un número indeterminado de personas quedaron atrapadas, fueron rescatadas después. Las autoridades emprendieron una investigación sobre el asunto, que es, por cierto, el segundo de gravedad en un periodo de 2 meses en el país.
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Antes de despedirnos, seguramente sabe que casi tres cuartas partes de nuestro planeta está cubierto de agua, pero no es con frecuencia que nos detenemos a contemplar la belleza que se esconde bajo la superficie. Estas impactantes imágenes se encuentran entre las miles de selecciones.

en aquellos rincones del océano que rara vez vemos. Por cierto, la imagen ganadora se va a anunciar a principios de septiembre y así es como nos vamos a despedir esta noche. Gracias por su compañía. Hasta mañana.

¿Qué tal? ¿Cómo están? Buenas noches. Un placer saludarles. Soy Fernando del Rincón. Bienvenido, bienvenido a Conclusiones. Gracias por acompañarme. Esta como todas las noches. Por supuesto, hoy continuamos con esta cobertura o seguimiento, como le quiera llamar, a la tragedia ocurrida en Colombia por este terremoto que, por supuesto, aún tiene a muchos rescatistas, a muchas personas con la esperanza de rescatar a alguien aún que se encuentre con vida bajo los escombros. Deseamos lo mismo, por supuesto. Las cifras siguen cambiando. La ventana, mire, yo le voy a decir algo. Científicamente, ¿no? Vamos a plantearlo así. Científicamente hay una ventana de 72 horas. Pero en experiencia propia, en los terremotos en los que he estado, y en más recientes, por ejemplo, en Venezuela, pues hay casos particulares en los que rebasan esas 72 horas, a veces por mucho más, y encuentran aún a personas con vida. Que esperamos sea el caso. Por supuesto, lo que viene será complicado: reconstrucción, ubicar a todas las personas que no.

van a poder regresar a sus casas por daños estructurales, el seguir dando seguimiento a aquellos que se encuentran lesionados en estado grave, en estado crítico. En fin, es una labor titánica que no termina en el momento. Normalmente, desgraciadamente, lo tengo que decir, eso pasa en el ciclo noticioso, ¿no? Normalmente cuando se llega a un punto en el que pues ya es remoción de escombros prácticamente y empiezan a cobrar mayor importancia a otras noticias, uno se olvida, pero la tragedia continúa por meses, mucho tiempo a veces. ¿Por qué? Pues porque hay mucho más que hacer. ¿Dónde van todas esas personas que se quedaron sin casa? ¿A dónde van? Y vamos a suponer que estén en un albergue temporal, pero ¿y después? Y tienen que demoler el edificio, tienen que demoler la casa, ¿y a dónde van entonces? Y que si tenían seguro o no tenían seguro, aquellas personas lesionadas que van a quedar con secuelas, por ejemplo. Esto es una labor que a nivel humano exige muchísimo. Por supuesto, tratamos de dar ese seguimiento a través del tiempo, abrir los espacios, no solamente para el apoyo y para la ayuda, sino para que usted pueda entender la dimensión de una tragedia de este tipo. Así que no quitamos el dedo en el renglón, lo seguimos monitoreando, por supuesto, y le traigo la más reciente información entonces de lo que ha ocurrido allá en Colombia. Vamos en esto.

0: Y fríamente se miden estas catástrofes en cifras normalmente. Al final de cuentas uno no puede olvidar que esas cifras son hermanos, hermanas, padres, hijos, abuelos, etcétera. Son seres humanos, ¿sí? Es importante también traer esa sensibilidad y no solamente hablar de cifras de víctimas del terremoto del lunes en Colombia. Son seres humanos que han perdido la vida. Hasta ahora, de acuerdo a las cifras oficiales, 281 personas que han fallecido, que han perdido la vida, que han muerto en este terremoto. Casi 4.000 heridos, imagínese usted, 4.000 heridos, y hay al menos todavía 379 personas desaparecidas. Estas cifras están llegando, le digo, cuando ya se cierra la llamada ventana de oro, o cuando se está cerrando en estas horas la ventana de oro, que, le repito, científicamente, por decirlo así, o biológicamente, de acuerdo a la resistencia en el cuerpo del ser humano, etcétera, las condiciones de estar bajo escombros, serían esas 72 horas, esa ventana de oro. Es cuando están las mejores probabilidades o posibilidades de rescatar a personas que han quedado atrapadas. En Cali, equipos de rescate y voluntarios siguen buscando sobrevivientes, que era lo que le mencionaba al inicio, pero como ya le contaba, después de esas primeras 72 horas, la respuesta entre lo que se ha logrado los días previos y esta fase se vuelve mucho más difícil, ¿sí? En varios puntos las labores de búsqueda ya de plano se suspendieron, entonces se pasa de esa etapa de búsqueda y rescate a lo que ya le decía yo, que es remoción de escombros y posible recuperación de cuerpos. Estas decisiones se van tomando de acuerdo al escenario y a las labores de búsqueda y rescate que se han dado en cada lugar. Por supuesto, habrá algunos que decidan hacerlo antes, otros que tarden más tiempo, dependiendo también de la dimensión de la edificación, de las personas que vivían en el lugar, etcétera. Cada una se maneja de forma particular, diferente, no todas pueden ser manejadas de la misma forma, ¿no? Por otro lado, le digo, un segundo equipo de rescatistas de Estados Unidos ya llegó el jueves a Colombia para apoyar a las labores. El equipo USA2 del Departamento de Bomberos de Los Ángeles va a trabajar junto al grupo USA1 y también realizará evaluaciones de estructuras afectadas para determinar cuáles son seguras para las operaciones. El envío de los equipos fue anunciado por el Departamento de Estado de los Estados Unidos. Su misión, según las autoridades, es apoyar técnicamente a Colombia y ayudar a salvar vidas. Y aunque, bueno, abundan las historias de devastación, también quedan algunas de resiliencia, como la de esta familia en Pereira, que perdió su casa, pero lograron salvarse juntos, incluida su mascota. Fernando Ramos nos tiene este testimonio.
1: Aquí ha pasado ya varias noches don Mario García, de 81 años. No tiene nada. Esta era su vivienda, en donde ha estado durante los últimos 10 años. Eran 5 pisos y solamente esto ha quedado aquí en Pereira. Una historia de vida y de milagro. No solamente se salvó toda la familia, sino también Maki, una mascota que es un ejemplo también de vida, porque ha sobrevivido al cáncer. Le amputaron una de sus paticas y ahora sobrevivió también a este sismo.
2: Porque está la oración de nosotros.
1: Don Mario, Maki se salvó.
2: Sí, nos salvamos. El perrito quedó atrapado, pero la cama escondida.
1: ¿Dónde quedó atrapado?
2: Allá como en el segundo piso. Yo llamando al perrito que saliera y se sacudía ese edificio como un árbol con un vendaval. Entonces yo llamaba y porque estábamos en el último piso y salieron todos. Yo, papi, salga. Y él se voló conmigo y se metió a la cama. Y ese edificio que ya me tiraba al suelo y no hay más yo sino irme. Ya el perrito, cuando yo bajé al piso abajo, que yo que no podía andar porque era de pared a pared, cuando ya me iba a coger dos escalas para bajar, yo no alcancé a salir porque esa viga se despegó.
1: Debajo de estos escombros hay varios vehículos que también quedaron atrapados. Esto ya es irrecuperable, aquí nadie puede vivir. Pero todo esto demuestra que a pesar de lo que ocurre en una tragedia como esta, la fuerza del amor, las ganas de vivir, lo pueden todo.
3: ¿Qué Yo me quedé en el segundo piso, esperando a que bajara el último. Cuando ya bajó el último, que ya se iba a caer todo, yo pensé que mi papá ya había salido. Cuando ya bajó el último, y yo bajé corriendo. Yo dije, listo, Dios mío, salieron todos. Cuando ya bajé, mi mamá me gritó, papá, ¿qué va adentro? Papá, ¿qué va adentro? Cuando yo ya, mi mamá me gritó, el edificio ya se iba a venir. Y entonces yo pensé que mi papá ya iba bajando la escalera, ya así sosteniéndose, y el edificio haciéndole así. Cuando ya iba bajando, papá, faltando un metro, papá, él quedó ahí como paralizado. Y yo, papá, salga, que va a caer. Y no era capaz. Entonces yo llegué y me desde por el día aquí, allá me pegué un brinco rápido y llego y lo cojo de acá y lo jalo así rápido y lo jalo para afuera. Conforme yo lo saco de ahí para afuera, de una, se vino todo ese edificio.
1: ¿Y Maki? ¿Qué pasó?
3: Entonces el perro quedó ahí. Entonces yo llegué y empecé a mirar todos, que no faltara nadie. Con mi mamá me dijo, el perro quedó adentro, el perro quedó adentro. Y yo, mami, no me diga eso. Y a mí me tiré para acá. Y a mí nos tiramos todo, empezamos a escarbar, a sacar ladrillos y lo jalamos. No, pa, o sea, cuando lo sacamos de aquí, pa, vivo, Dios mío, es una bendición, pa.
2: La salvación de nosotros ese perrito.
1: ¿Y la patica que le falta?
2: Y la patica que quisiera ponerla, pero es que nos vale mucha plata y no tenemos de dónde ponerse.
1: Bueno, la historia de esta humilde familia y de su mascota, Maki, es la de muchas aquí en la ciudad de Pereira, una de las más afectadas por el sismo y donde mayor cantidad de víctimas se han reportado. No hay servicio ni de energía, ni de gas, ni de agua en varios sectores de esta ciudad. Para CNN, Fernando Ramos, Pereira, Colombia.
0: Gracias a mi tocayo Fernando Ramos por esta historia. Mira, para ayudar, que siempre se lo digo, no importa cuánto sea, es importantísimo que entienda. Y usted dice, ah, es muy poquito lo que tengo. No, es mucho cuando se suma a lo que todos podemos hacer. Así que para ayudar a los damnificados del terremoto en Colombia, vaya por favor, perdóneme usted, a cnne.com/impacta. 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Con organizaciones benéficas presentes en el terreno de forma segura, brindando asistencia a los damnificados. 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Ahí está en pantalla. Ojalá se pueda sumar a estas ayudas tan importantes. Muchas gracias de antemano. Perdóneme usted, yo estoy saliendo de una gripe espantosa, así que tengo un poquito de problemas con la garganta. A ver, le pido que a partir de este momento me acompañe utilizando la etiqueta ConcluSeguridadCol, ese es el hashtag ConcluSeguridadCol. Sus comentarios a mi cuenta en X, @soyfdelrincón, ya le voy a explicar de qué se trata. Es sobre Colombia, sí, no tiene que ver con el terremoto, porque se hacen anuncios en medio de este terremoto también muy importantes. Ponga atención.
4: I'm also proud to announce that Colombia will join the ACCC, becoming the 19th member. And through the newly inaugurated president, as our president likes to say, President El Tigre, Colombia has already requested that the Department of War join Colombia in its fight against narco-terrorism, authorizing joint military operations.
0: Bueno, en plena emergencia en Colombia nos llegan esas declaraciones del secretario de Defensa de los Estados Unidos, que es Pete Hegseth, que además, bueno, abre la posibilidad o abren posibilidades que apenas unos días atrás pues resultaban imposibles. Estoy hablando del gobierno de Petro. Desde una reunión en Panamá, el funcionario adelantó que el presidente de Colombia, Abelardo Lespriella, ya solicitó que se sume a su país a la iniciativa regional de la lucha contra lo que denominan narcoterrorismo. CNN solicitó comentarios al Ministerio de Defensa sobre el anuncio. Estamos esperando respuesta. Pero bueno, tampoco dijeron que no, ¿eh? El ministro de Defensa de Colombia, Jorge Mora, estuvo de hecho presente en ese encuentro. Con esta decisión, Colombia se suma a otros países de la región que dieron luz verde al vecino del norte de Estados Unidos para la coordinación y en algunos casos la acción de las fuerzas militares. Ecuador es el ejemplo más claro, ¿no? Es el país que más claro lo ha dejado. Pero también Honduras y Guatemala, que van encaminados precisamente en el mismo sentido. Vamos a hacer un recuento, si le parece, de estas alianzas para que vea qué tanto se está expandiendo esta colaboración de Estados Unidos, del gobierno estadounidense, con los países latinoamericanos. Es la Coalición de las Américas contra los Carteles, a la que ya se refieren como A3C. Se dio a conocer, ¿se acuerda? En una reunión que hubo acá, en Estados Unidos, en Miami, el escudo de las Américas fueron 19 miembros en ese entonces. Lleva operaciones conjuntas en curso en Ecuador, que es el primer país en operar junto a Estados Unidos en su territorio. Está vigente desde marzo de 2026. Los que han autorizado operaciones y aún están en proceso son entonces Colombia, que acaba de autorizar operaciones militares conjuntas, y Honduras, que está negociando el despliegue de tropas y dicen que va por buen camino. Mientras que Guatemala solicitó ya cooperación, pero todavía niega fuerzas extranjeras en su territorio. Y desde la selva panameña, Hexet explicó que cualquier grupo que trafique drogas o amenace a Estados Unidos o sus aliados será considerado un objetivo militar. Por lo tanto, dijo que desplegarían las mismas tácticas contra ellos que las que utilizan para combatir a los grupos que consideran terroristas. Entiéndase, que los van a atacar igual que si fueran ISIS o Al-Qaeda. Escuche.
5: Like you saw with the strikes on the drug boats,
6: yeah,
5: of DTOs, same effect on land. And so we're working with Ecuador, we're working with Colombia, we're working with partners to bring the fight to the DTOs on land.
0: Ahora, ¿qué implica esta alianza en términos, sí, de soberanía, ¿no? De independencia, pero también de dependencia en defensa respecto a Estados Unidos? Y en el ámbito legislativo, ¿ya? Porque esto tiene muchas ramificaciones, ¿sí? Hay facultades que vienen desde el Ejecutivo para poder tener colaboración con diferentes países, en este caso Estados Unidos, ¿no? Pero también hay otras variantes de esos acuerdos que tienen que pasar por el legislativo, y el legislativo tendría que aprobar, autorizar. En fin, es muy complejo entender una cosa. Hay colaboración de Estados Unidos desde hace mucho tiempo con Colombia. Ahora, que ya haya tropas estadounidenses, es decir, soldados estadounidenses, en territorio colombiano, que vayan a participar operativamente para ir, no sé, detrás de las disidencias de las FARC, por ponerle un ejemplo, ¿sí? ¿Qué implica? ¿Qué dependencia se empieza a generar de parte de Colombia y sus Fuerzas Armadas de la participación del gobierno estadounidense? ¿Y cómo eso se puede convertir también en un elemento de control? Si estamos teniendo éxito precisamente con esta colaboración, porque ahora tenemos más equipamiento, diferentes tropas, etcétera. ¿Qué pasa si en algún momento, por algún desencuentro, se empieza a retirar eso? ¿Se tendría la misma capacidad por parte de Colombia solamente? Entonces, son temas que hay que analizar. Los vamos a hablar con mi invitado, por supuesto, así que vamos con él. La bienvenida es para Luis Alberto Villamarín, teniente coronel retirado del ejército colombiano, que me acompaña. Siempre es un placer recibirlo. ¿Cómo está? Bienvenido.
7: Buenas noches, Fernando. Muy amable invitándome usted.
0: Al contrario, teniente coronel, siempre es un gusto tenerlo aquí en el programa. Oiga, a ver, primero dígame, ¿le da el visto bueno? ¿Le parece una gran idea? ¿Le parece lo necesario para Colombia? Bueno, al menos para la agenda de Abelardo de la Estrella. Pero usted, que pues ha vivido precisamente el enfrentamiento con los grupos armados al margen de la ley, ¿ve esto como la solución?
7: Es parte de la solución, Fernando. Es necesario porque Colombia perdió una capacidad grande. Estados Unidos le estaba aportando para el mantenimiento de las aeronaves, la inteligencia satelital, el entrenamiento de las tropas, la asesoría de las operaciones y la inteligencia satelital en el momento preciso para hacer los detalles, y por eso fue que se pudo eliminar al Mono Jojoy y a Alfonso Cano y a los demás jefes del narcotráfico y el terrorismo. Nos parece que en este momento se está especulando un poco más allá. De pronto las palabras del señor Hexet no fueron las adecuadas, porque es que no se van a hacer operaciones combinadas con tropas de Estados Unidos. Las tropas colombianas tienen la capacidad. Lo que falta es equipo, que antes nos lo prestaban en los gobiernos anteriores al de Petro, pero con todos los problemas que se conocen, Petro lo que hizo fue bloquear esa ayuda. Entonces, en la parte de que se necesita, sí, los alcances no son como se dicen en los medios de comunicación, porque las leyes colombianas tampoco lo permiten. Aquí no podría operar una tropa extranjera.
0: Exacto. Sí, perdón, no, exacto, teniente. Es lo que yo estaba diciendo al principio. O sea, a ver, la operatividad se puede dar. Hay ciertas libertades que se puede tomar el Ejecutivo en cuanto a colaboración, pero hay otras más que tienen que ser controladas desde el Legislativo. Es decir, no puede decir el Ejecutivo, venga, sí, colaboremos, traiga tropas, vamos al monte y enfrentemos con los estadounidenses. Eso es imposible. Lo plantea de una forma muy simplista Pete Hegseth y el trasfondo es mucho más complejo, ¿no?
7: Claro, Fernando, y también miremoslo por el lado de Estados Unidos. Al señor Trump no le perdonarían que las FARC, el ELN o el Clan del Golfo le mataran un soldado entrado aquí. Y si no han metido las tropas terrestres a Irán, donde hay intereses tan grandes, que eso ya es la seguridad mundial, el petróleo, la economía, etcétera, y no se atreven a meterlas por esa razón, mucho menos lo haría aquí y mucho menos en etapa preelectoral. Aquí vemos un manejo mediático y semiótico de vender un poco de humo alrededor de eso y dar la apariencia de una acción muy grande, pero ni Estados Unidos se compromete, ni Colombia lo toleraría al señor de las Priella esto.
0: Eso se lo voy a preguntar y me responde después de la pausa. ¿Está 100% seguro, teniente coronel, está 100% seguro que no lo permitiría Abelardo de la Espriella? ¿Está 100% seguro? Lo pregunto, pues, por el perfil y el acercamiento y, en fin, muchas señales de Abelardo de la Espriella en cuanto a colaboración con Estados Unidos, ¿no? ¿Está usted seguro? ¿Y cuáles serían las consecuencias de que, por primera vez, si estuviera dispuesto Abelardo de la Espriella? Dígamelo después de la pausa, si le parece. El teniente coronel Luis Alberto Villamarín me acompaña, ese teniente coronel retirado del ejército colombiano. Lo escucho después de la pausa con su respuesta.
6: Ya sea por incómodo, falta de movilidad o...

0: Sigo conversando con Luis Alberto Villamarín, teniente coronel retirado del ejército colombiano, y le preguntaba yo por qué. A ver, por ejemplo, Guatemala, el gobierno guatemalteco fue muy tajante, ¿no? En términos de, a ver, va a haber colaboración, pero aquí no va a haber tropas extranjeras nunca. Lo zanjaron de una vez. Desde el Ministerio de Defensa, no sé si es por la ocupación de la emergencia, que es factible, puede ser. No lo han zanjado así. Entonces yo le pregunto si está usted completamente seguro, teniente coronel, de que no es otra la idea que tiene Abelardo de la Espriella. ¿En qué sentido? Pues lo hemos visto desde la campaña y todo este tiempo abierto completamente a cualquier acercamiento y colaboración inéditas incluso con Estados Unidos. Entonces, no sé, dudar de que la cosa vaya a ser diferente, ¿qué piensa?
1: No, definitivamente Abelardo de la Espriella no puede hacer eso, él es abogado. Lo que pasa es que él también sabe manejar imagen y populismo, ¿no? Y sabe generar escenarios en los cuales está políticamente presente. Pero él lo sabe como abogado, como experto en las leyes y conoce muy bien la Constitución colombiana, que aquí no puede un solo soldado extranjero entrar armado. Sí está dentro del acuerdo que está firmado de 1952 en adelante, es que Estados Unidos puede enviar especialistas a que instruyan a quienes operan los equipos, puede asesorar en la planeación de operaciones, pero jamás intervenir ni en el mando de las tropas, ni mucho menos en participación directa. Lo que pasa es que la izquierda históricamente ha utilizado ese argumento y han inventado hasta un cuento de que las bases estadounidenses en Colombia. En Colombia nunca ha habido una base como la que hubo en el Ecuador en Manta, o como la que está promoviendo el señor Noboa, o como la que van a construir en el Perú. Nunca ha habido una base militar estadounidense. Ha habido sí presencia. Entonces él no puede salirse de eso. Y políticamente nadie le aceptaría y el Congreso le abriría una investigación y se le complicaría. Me parece que es más parte de su forma de ser caribe y tropical y de generar a toda hora el escenario político para estar presente.
0: Sí, claro, sacar rédito político a este tipo de anuncios es muy común en cualquier escenario latinoamericano. O sea, lo hacen casi todos los mandatarios cuando se da esto. Pero entonces, ¿cómo entendemos, teniente coronel, este anuncio? O sea, básicamente lo que dejó de hacerse con Petro y que se hacía antes con otros gobiernos, ¿no? Porque se hizo con Duque, se hizo con Santos, se hizo con Uribe, se hizo con Pastrana, bueno, en diferentes niveles, pero no dejó de hacerse, es a lo que me refiero. Sin embargo, con Petro se llegó a un punto en el que hubo un rompimiento terrible. Estamos viendo entonces nada más la normalización, vamos a decirlo así, de estas colaboraciones que ya han sido una tradición, por llamarlo de alguna forma.
1: Claro, Fernando, y es que aquí se quiere aprovechar por parte de la Espriella, es la intención estratégica de Trump, que quiere combatir el narcotráfico a todo nivel, y entonces le puede pedir muchos más apoyos, y lógicamente que se los daría en más intensidad de la que tuvimos antes. Porque, por ejemplo, para dar de baja al mono Hoy, naturalmente fue con inteligencia estadounidense, pero fue todo un proceso de protocolos, de agencias, de intermediarios, hasta que al fin se logró el acuerdo. Aquí lo que se buscaría es más expedita la inteligencia y más apoyo, por ejemplo, de municiones para los aviones, mejor armamento para los soldados que descienden al sitio de combate, equipos técnicos de alta gama para entrar en el terreno, es decir, una actualización, drones que en ese tiempo no existían. Eso es lo que se está pidiendo y es lo que va a tener. Pero las fuerzas militares de Colombia tienen la capacidad, Fernando, de acometer operaciones. Ahí vimos la operación Jaque, netamente hecha por colombianos.
0: Sí, por supuesto, no se puede minimizar la labor y creo que también sería un gravísimo error político por parte de Abelardo de la Espriella, que le ha dado tanta fuerza y tanto reconocimiento a las fuerzas de seguridad en Colombia. Ahora, ya para cerrar, le hago esta última pregunta, teniente coronel. Esta colaboración en el resultado, usted, entre la política de Abelardo de la Espriella, ¿sí?, de mano dura y de ir detrás de todos estos grupos al margen de la ley, la colaboración de Estados Unidos, que puede ser mucho más intensa por la misma disposición de Abelardo de la Espriella, ¿usted vislumbra resultados contundentes a corto o mediano plazo?
1: Diría que a mediano plazo y largo plazo, Fernando. Pero lógicamente se requiere que en las elecciones de de octubre le vaya bien a Trump para que no tenga problemas en el Congreso, y también que al término del gobierno de Trump se pueda prolongar, porque si usted traslapa, cuando de las PRI ya vaya en 2 años, Trump se está yendo, y entonces ahí vendría el problema que si ganan los demócratas, por solo acción política, podrían bloquearlo y podrían complicar el asunto. Pero que va a haber resultados, los va a haber, porque es que la inteligencia que tiene Estados Unidos es magnífica, y con medios, las tropas colombianas demuestran que cuando tienen voluntad política, medios y refuerzos técnicos, los golpes son maravillosos.
0: Pues vamos a esperar esos resultados, que además necesariamente por la popularidad de Abelardo de la Estrella, digo, para mantenerla, tiene que ocurrir, porque es la gran promesa de Abelardo de la Estrella, entre otras cosas, pero esa es una de las grandes banderas desde la campaña y de su gobierno. Oiga, Teniente Coronel, un abrazo, gracias por acompañarme siempre, le mando saludos.
1: Igualmente, Fernando, muy amable y muy agradecido con su solidaridad por nuestro pueblo que está sufriendo la tragedia.
0: Siempre, siempre toda mi solidaridad, empatía, cariño y nuestro apoyo en la medida de lo posible. Esta ventana es para ayudarlos siempre que se pueda. Por supuesto que nos duele mucho. Lo decía ayer, lo sostengo y lo haré siempre. Gracias, gracias. Luis Alberto Villamarín, Teniente Coronel retirado del Ejército de Colombia, me acompañó. Voy a hacer una pausa. Regreso. Vamos a hablar de lo que anuncia Venezuela en este cierre de su primera ronda de diálogos. Tienen acuerdos, hay uno que puede ser clave para cumplirlo, no depende solo de Venezuela, pero además es una cosa muy confusa, ¿no? Mire, ya hablemos de esto mejor al regresar.

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1: En redes sociales estoy a sus órdenes. F del Rincón, esa es la cuenta en Instagram y en Threads. F del Rincón en Instagram y Threads. Y en X, arroba soy F del Rincón, arroba soy F del Rincón. Ahí los veo y también los leo. Gracias.

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1: Le pido que a partir de este momento me acompañe utilizando la etiqueta numeral concludiálogo, VZLA, el hashtag es concludiálogo, VZLA, sus comentarios a mi cuenta en X, @soyfdelrincón. Mira, después de una semana de reuniones del chavismo y un sector de la oposición, ahora más que nunca hay que decirlo claro, un sector de la oposición venezolana, cierran una primera ronda de diálogo con el respaldo de Estados Unidos, por supuesto. Y no diría yo el respaldo de Estados Unidos, ¿no? Con la agenda de Washington, porque esto es parte de esas etapas que definió Marco Rubio. Entonces, no solo el respaldo, sino con la agenda que ha marcado Estados Unidos. El producto de estos encuentros, el primero de ellos, ¿no?, a los que no se le permitió el acceso a la prensa, resultaron dos acuerdos importantes. Atender a las víctimas de los terremotos de junio, que era necesario, por supuesto, asentarlo, y luego avanzar en una reforma del sistema de justicia. Vamos con el primero, porque para ayudar a los damnificados se requiere involucrar a una tercera instancia. El presidente de la Asamblea Nacional del Régimen, Jorge Rodríguez, lo dijo en estos términos. Escucha.
2: Ambas partes concentrarán esfuerzos en promover la recuperación de los activos de Reserva Internacional de Venezuela en el Banco de Inglaterra, estableciendo mecanismos de transparencia, trazabilidad y auditoría en la utilización eficiente de los mismos.
1: O sea, para atender la emergencia y a los damnificados, etcétera, siguen buscando la plata que nos les han soltado, ¿no? Que ha sido la gran lucha desde hace mucho tiempo, dentro de otras cosas del régimen. Recuperar esa plata. A ver, si no se recupera el oro venezolano, que está en el Banco de Inglaterra, pareciera, no lo dice así Jorge Rodríguez, ¿no?, pero pareciera que entonces no se puede atender a los damnificados. Recuerde usted que tiene acceso congelado desde 2018, cuando el gobierno británico desconoció la victoria electoral de Nicolás Maduro. Y según dicen, utilizar esos recursos para vivienda, electricidad, salud y recolección de escombros en las zonas afectadas por los sismos sería el fin. Ahora, ya habla de trazabilidad, de transparencia. Claro, me imagino que en el contexto actual, tutelados por Estados Unidos, seguramente tendrá que haber mecanismos que definan perfectamente para dónde va ese dinero. Pero recordemos que no es la primera vez que se hace esta petición por parte del régimen. La más reciente fue a principios de julio. En julio, Delcy Rodríguez pidió al rey británico, a Carlos III, liberar ese oro. El monarca no ha respondido públicamente, ni se ha conocido su postura sobre la solicitud. O sea, pareciera que el cumplimiento del primer punto del acuerdo está atado a los recursos que maneja un tercero. Porque así lo da a entender Jorge Rodríguez, ¿no? Ahora, ¿y si los recursos no llegan entonces? Entonces, ¿no se puede o cómo? Porque eso no quedó claro, ¿no? ¿Habrá un factor externo al que atribuir las dificultades para cumplir entonces lo acordado? Es decir, en pocas palabras, echar la culpa a Inglaterra. Y no, nosotros no hemos podido hacerlo porque no nos han dado el dinero en Inglaterra. ¿Será eso? Son preguntas, ¿no? Por eso, más allá de la firma y las formas en torno al comunicado, porque la forma ahí, la forma es muy importante, hay que leerlo entre líneas. Habrá que observar quién asume esa responsabilidad, ¿eh?, de ejecutar con o sin los recursos que están solicitando. Es el primero. El segundo compromiso que se llega, que tiene que ver con la justicia. La exdiputada y representante de este sector de la oposición, Dinora Figuera, enumeró los temas en términos generales, pero escucha.
3: Reformas a la ley orgánica del Tribunal Supremo de Justicia y a otras leyes del sistema de justicia. B. Renovar y ampliar el Comité de Postulaciones Judiciales. C. Activar un nuevo proceso de postulación para la renovación y designación de todos los magistrados del Tribunal Supremo de Justicia.
1: Sobre el papel podría parecer un paso relevante, claro, sobre el papel, pero aquí también quedan preguntas sobre los pormenores de esos posibles cambios, sobre todo si las nuevas reglas producirán una justicia verdaderamente independiente. Y hay una ausencia evidente. Por ahora no hay acuerdo sobre elecciones ni sobre garantías democráticas. No hay ninguna mención de los presos políticos. Así que pareciera que estos primeros consensos se construyen alrededor de asuntos donde todavía existe espacio para coincidir. A ver, ¿cómo no se va a coincidir en una emergencia en la que se tiene que atender a las personas afectadas por un terremoto o por un terremoto doble, ¿no? ¿Cómo no se va a coincidir en eso? Ahora, lo otro, el tema de la reforma al órgano judicial queda todavía siendo muy ambiguo. ¿Sí? ¿Cómo se van a poner de acuerdo? ¿De qué manera van a garantizar que no sea de nueva cuenta un apéndice del régimen? Ya se han sentado más de 10 veces a la mesa, ¿no? El verdadero desafío es saber si las partes están dispuestas a asumir los costos de cumplir lo acordado. ¿Quién tiene que pagar el costo más alto? Pues el régimen, ¿no? Bueno, debería ser. Voy a marcar una pausa para regresar con mi invitado. Ya está en Venezuela, me lo dijo en un live stream, que quería regresar, me lo dijo llorando. Y regresó, está en Venezuela. Roberto Marrero, abogado y el secretario de la Asamblea Nacional de Venezuela. Feliz y sonriente, ya regreso con él.
4: Ya sea por incomodidad, falta de movilidad, ocupación o estilo de vida, te pasas muchas horas sentado o inactivo. Esa vida sedentaria es terrible.

0: La bienvenida es para Roberto Marrero, abogado y el secretario de la Asamblea Nacional de Venezuela, quien me acompaña desde Venezuela. Me da mucho gusto saludarte, Roberto. Claro, ya sabía que estabas en Venezuela porque te sigo los pasos, pero no habíamos hablado desde que te fuiste de Miami. ¿Cómo estás? Te veo muy bien, contento.
1: Bueno, de verdad contento de estar en Venezuela y contento con las cosas que están pasando. O sea, no te voy a negar que me siento optimista en este proceso porque, aunque hemos tenido muchas mesas de negociación, muchos diálogos, ninguno con estas características.
0: Pero ¿cuál es la característica principal? Que Estados Unidos está detrás, ¿no?
1: Y que Maduro no está. Maduro no está en Venezuela, Maduro está en Nueva York, Maduro está fuera del poder. Y eso es, no es poca cosa, ¿no? No es poca cosa que estemos sentados en una mesa de diálogo con diputados que tienen que estar en el exilio. Los diálogos anteriores no fueron en Venezuela por una sencilla razón. Los representantes de la oposición podían ser apresados, perseguidos. En este momento están, van a Venezuela, pueden sentarse. Hay una transición, hay dos comisiones que se sientan durante una semana. Y la gente, lo vio el público, lo vio el país, lo vio el mundo. Y además, el anuncio de ayer no es poca cosa. Es una renovación total del Poder Judicial en Venezuela. Todos los magistrados, se amplía el comité de postulaciones, se reabre el proceso para que nuevos postulados puedan inscribirse. O sea, el proceso que llevaba la asamblea de Jorge Rodríguez no gozaba de la credibilidad para que personas decentes que quisieran realmente conformar un buen TCJ, un Tribunal Supremo de Justicia para la gente, se postularan. Ahora sí, ahora entendiendo que es un proceso con
0: pero
1: supervisión.
0: Pero ¿cuál va a ser la garantía? O sea, a mí me sigue chocando algo. Es muy, estaba escuchando a Enrique hoy, a Enrique Capriles. Y Enrique decía, ¿cómo los que destruyeron el país van a reconstruir el país? Es una contradicción enorme. ¿Cómo, qué garantía va a haber? O sea, tú tienes ahí, ya no está Maduro, no, no está Maduro. Pero está Diosdado,
1: no, está Maduro, se está trabajando en la salida. Claro, yo entiendo el punto de Enrique.
0: Por eso, ¿qué garantía te da la participación de los mismos que formaron parte del grupo de Maduro? ¿Qué garantía te da que ahora va a ser diferente, que va a haber una independencia real en la selección de magistrados, etcétera?
1: Es que el comité de postulaciones se está reabriendo, se está ampliando. No es algo que ellos querían hacer, es algo que está ocurriendo, evidentemente, por el acompañamiento de los Estados Unidos. Yo entiendo las dudas de algunos sectores, pero ellos no son los que van a designar a los magistrados. Son magistrados con un baremo que cumplan con la Constitución. Simplemente con que los magistrados cumplan con la Constitución, que no tengan militancia política, que no tengan denuncias por violación de derechos humanos, que tenga un currículum intachable, que cumpla con los requisitos constitucionales, ya te garantiza que es un poder supremo, un poder de justicia autónomo. Por primera vez en 27 años tenemos la posibilidad de tener un Tribunal Supremo de Justicia. Y te recuerdo que esta tragedia empezó con una violación de la Corte Suprema de 1999 que permitió una constituyente fraudulenta que cambió la Constitución y le entregaron a un señor como Chávez que venía dando un golpe de Estado para que hiciera una constitución y cambiara todos los poderes y se los puso para él. Ahora tenemos, para reinstitucionalizar el país, tenemos que ir, como dijo el presidente Irina Figuera, comiéndonos el elefante a pedacitos. En esta etapa, el elefante es el nuevo Tribunal Supremo de Justicia, y con eso lograríamos dar un paso, por ejemplo, a que no haya más presos políticos. Por ejemplo, yo todavía no he podido recuperar mis bienes. Y tengo un indulto desde el 2020.
0: Oye, pero a ver, vamos a ponernos del otro lado. A ellos les puede jugar en contra que haya una real independencia en el aparato de justicia. ¿Por qué? Pues porque hay muchos delitos que perseguir ahí, ¿no? ¿Por qué crees que lo vayan a permitir sin blindarse?
1: Es una mala decisión.
0: ¿Les van a dar garantías a ustedes?
1: Yo estoy del lado de Venezuela, del lado de la Constitución, y acompañando en el proceso a la Asamblea Nacional 2015, que es nuestra Asamblea Legítima. No estoy en el lado del régimen y sus preferencias. Pero lo que sí te digo es que es un proceso distinto, un proceso que no es a gusto de ellos, es un proceso que está ocurriendo por la necesidad de tener una personalidad jurídica y unas elecciones, que es lo que necesitamos para poder avanzar. Las grandes industrias petroleras no van a invertir los miles de millones de dólares que hay que invertir para reconstruir la industria petrolera en Venezuela si no tienen garantías. No hay garantías, no hay con quién, no hay una persona jurídica que pueda comprometer al Estado. Y para eso es que necesitamos una nueva elección. No es solamente un tema de democracia y derechos humanos, es también que al mundo, al capitalismo, a las grandes transnacionales del petróleo, le interesa que en Venezuela hayan normas claras, seguridad jurídica para poder invertir. Ahora, o sea, se confluyen los intereses económicos de las transnacionales del petróleo con los intereses de los venezolanos, que es que queremos elecciones y renovar los poderes y una transición hacia la democracia.
0: Estoy completamente de acuerdo contigo. Ahora, dices algo muy importante, ¿no? La asamblea, la última reconocida como legítima por varios países, la de 2015. Qué buena inclusión. Ajá, pero otra vez hay una exclusión espantosa. Nadie puede negar la representación que tiene María Corina Machado y Edmundo González. Nadie la puede negar. Pero están excluidos del proceso.
1: No, pero es que nadie la niega.
0: Ahí ya tienen una gran falla, Roberto.
1: No, es que no es una falla, porque esto no se trata de liderazgo electoral. Mira, la gran beneficiaria de las elecciones en Venezuela, primero va a ser el pueblo de Venezuela, que vamos a poder elegir a todas las autoridades. Pero nadie duda que el liderazgo electoral de María Corina es que encabeza las encuestas en todos los estudios de opinión. Hoy se hace una elección y en 6 meses se hace una elección y ella va a ser la gran ganadora. Esto no es un proceso contra María Corina, es un proceso para reinstitucionalizar Venezuela. Te pongo un ejemplo. Las primarias que se hizo en la oposición. Las hicimos porque era lo correcto y todos los partidos sabían que le iba a ganar María Corina. La oposición venezolana no le tiene miedo al liderazgo ni le tiene miedo a la transición. Le tiene miedo a quedarnos donde estamos, atascados con este chavismo residual o con Maduro. Por eso es que avanzamos. La oposición ha hecho lo correcto. Cuando hizo las primarias no la hizo pensando en cálculos políticos. Todos sabíamos que las primarias le ganaba ella. Y Enrique Capriles lo sabía, Manuel Rosales lo sabía, Henry Ramos lo sabía, todos lo sabían. Y las primarias se empujaron. ¿Por qué? Porque hacía falta renovar el liderazgo. Hoy es lo mismo. Estamos desde la Asamblea Nacional, que es la institución constitucionalmente legítima para nombrar los magistrados y para nombrar los rectores, porque es su competencia, una competencia exclusiva del Poder Legislativo. Y bueno, lo va a hacer. Y qué bueno que está ocurriendo, porque esto no era posible el 2 de enero. Esto es una cosa sobrevenida, como tú bien sabes, donde necesitamos reinstitucionalizar el país. Y el elefante a pedacitos significa justicia. Todos queremos justicia, pero ¿ante quién la pedimos? Ante este TCJ, que es absolutamente de ellos. Un TCJ que, por ejemplo, en el 2015,
0: No, bueno.
1: La sentencia que sacó el TCJ fue para anular los efectos de la victoria del pueblo de Venezuela el 6 de diciembre con esa asamblea con 2/3 de oposición, y la anuló a través de una sentencia. Ahí se rompió algo. Ahí empezó la transición de un gobierno autoritario a una dictadura.
0: Eso me queda claro. O sea, no existe esa independencia de poderes en este momento en Venezuela. Se tiene que trabajar en eso. Amanecerá y veremos. Roberto, me tengo que ir, pero voy a seguirte molestando como lo he hecho durante tantos años para que sigamos hablando conforme avanza esto, para que tengamos nuestros intercambios de ideas. Lo que más me importa a mí, te lo digo, es verte como te veo, verte bien. Me da mucha alegría. Se te nota una energía diferente, Roberto. Te mando un abrazo grande. Sabes que está
1: presente. Gracias, hermano. Te esperamos en Caracas. Pasa ese programa desde las Mercedes, viendo así el Ávila. Dios te bendiga. Gracias.
0: Sí, todavía falta un poquito para eso, pero yo también espero estar allá. Roberto Marrero, abogado y exsecretario de la Asamblea Nacional de Venezuela, me acompañó. Pausa y vengo.
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1: A continuación en CNN Deportes. Estamos mano a mano con Juan Sebastián Cabal, extenista profesional colombiano. El caleño nos cuenta sobre su experiencia del terremoto que azotó a su país y cómo ayudar a los afectados. También está todo listo para el inicio de la Liga Española. Te contamos todos los detalles, así como la situación por la que pasa Julián Álvarez, quien expresó públicamente su deseo de salir del Atlético de Madrid. Además, Hunter Green, pitcher de los Cincinnati Reds, estará fuera del diamante.

0: Por una lesión en el codo durante un tiempo prolongado. Tenemos los pormenores y la actividad del día en la Gran Carpa. Todo esto y mucho más en CNN Deportes. Soy Elizabeth Pérez. ¡Comenzamos! Continúan las labores de rescate tras el devastador terremoto de magnitud 7.4 ocurrido este lunes en Colombia y que afectó principalmente la zona oeste del país, dejando hasta el momento más de 200 fallecidos. La situación de emergencia, como es lógico, ha obligado a la reprogramación de parte del calendario deportivo, con partidos de fútbol aplazados y la cancelación de la vuelta a Colombia. Este es nuestro primer tema del día. La Federación Colombiana de Ciclismo canceló este jueves la Vuelta a Colombia 2026 para no obstaculizar ni cerrar vías de acceso durante la competencia a los lugares afectados por el terremoto. La competencia, que debía concluir el próximo domingo, dio como ganador este jueves al ciclista que lideraba la clasificación general hasta la quinta etapa, Diego Camargo, del equipo Medellín EPM. Camargo dominó la clasificación con 21 horas, 28 minutos y 8 segundos. En el segundo puesto terminó Javier Ernesto Jamaica y el podio lo completó Edgar Andrés Pinzón. Pese al cierre anticipado, la entidad anunció que llevará a cabo la ceremonia de premiación en el Mirador de Jericó, en el departamento de Antioquia. Por otro lado, desde el fútbol se multiplican los gestos solidarios frente a la emergencia que atraviesa el occidente de Colombia. La Confederación Sudamericana de Fútbol y la Federación Colombiana de Fútbol anunciaron este jueves la donación conjunta de $1 millón para apoyar las labores de reconstrucción de las zonas afectadas por el terremoto. Los recursos, según detalló la Conmebol en un comunicado, se canalizarán a través de la campaña Colombia Un Solo Corazón, encabezada por la primera dama de ese país, Ana Lucía Pineda. Ambas instituciones invitaron a la comunidad deportiva internacional, a clubes, aliados estratégicos y a los aficionados a seguir apoyando las iniciativas de recolección de fondos e insumos impulsadas para atender esta emergencia. Cabe destacar que desde la DIMAYOR también habrá respaldo económico para los damnificados. Según el organismo, los 36 clubes profesionales harán una donación en dinero que estará destinada a la reconstrucción de las ciudades afectadas. Como les decía al inicio, la Liga Colombiana se mantiene en pausa y la quinta fecha fue aplazada. El terremoto tuvo como epicentro a San José del Palmar, en el departamento de Chocó, a unos 240 kilómetros al oeste de Bogotá. El sismo afectó con fuerza a Cali, ciudad de donde es el extenista Juan Sebastián Cabal, quien se ha sumado a las labores de solidaridad y llamado a donaciones para los damnificados del Valle del Cauca. Tuve la oportunidad de conversar más temprano con el campeón de Wimbledon y el US Open en dobles en el año 2019 y esto fue parte de lo que me dijo. Juan Sebastián, qué gusto tenerte nuevamente en CNN y bueno, qué pena que sea en un momento tan difícil para tu país, para Colombia, después de este devastador terremoto. Primeramente quiero preguntarte por ti, por tu familia, ¿cómo están?
1: Gracias a Dios, todos estamos bien, todos sanos, por parte de mi familia, parte de la familia de mi esposa, que es lo principal, es lo importante. Obviamente hay daños materiales, pero en estos momentos es lo que menos importa y gracias a Dios estamos bien y aquí colaborando con la ciudad, con las zonas afectadas, que obviamente, como el mundo ya sabe, fue devastador este terremoto y bueno, aquí ahorita comienza un trabajo muy largo.
0: Tú eres caleño y tienes una relación muy cercana con tu ciudad. ¿Cómo has vivido estos días? ¿Qué noticias has recibido de personas quizás afectadas que conoces?
1: Gracias a Dios, mi círculo cercano ha estado bien. Se ha informado que, obviamente, como te digo, daños materiales. Ninguno de cercano ha sido daños o pérdidas de vidas. Obviamente, hasta ahora comienza todo, obviamente gente, pues el primo o algo así que hace falta o algo que no se escucha, pero pues, obviamente han salido cada vez que han pasado los días se escucha pues que ya apareció, porque pues obviamente el comienzo todo es caos, no hay señal, no hay nada, Y hoy por hoy todo está muy bien, la verdad, pero pues obviamente comienza pues lo más duro. O sea, ya pasó la zona, las 72 horas, que son las partes más críticas para rescatar gente. Ha sido un caos la ciudad, está muy, muy, muy, muy, muy dolida la ciudad, con colapsos. Y todo está muy colapsado en todo sentido. Entonces ha sido el momento muy duro, uno ayudando como pueda, en sitios de acopio, moviéndose, llevando. Y mejor dicho, uno me pone a disponibilidad, como tú dices, tengo una relación muy cercana con la ciudad y aquí estoy, no solamente con la ciudad, con Colombia entera y obviamente tengo amigos y gente que conozco en todas las regiones que ha sido impactada, ha impactado el terremoto. Entonces obviamente han sido prácticamente, este es el cuarto día, muy duros, muy duros. Hoy ha sido el único día que me quedaba en casa porque pues, pusieron pico y placa y justo mi carro no lo puedo andar por la ciudad. Y ya llega al tope que uno siente la adrenalina y que se cae y mejor dicho, pero ha sido momentos muy duros, muy duros.
0: Tú eres una figura, como bien dices, muy conocida, pero también muy querida en Colombia por lo que hiciste a nivel deportivo. Y hemos visto a lo largo de los días cómo figuras del deporte se han solidarizado con mensajes, compartiendo historias. Ha sido tu caso que tú, pues, has compartido centros de acopio, has pedido ayuda para labores de rescate, labores de recolección de insumos, también de escombros. ¿Qué crees tú, más allá de esto, pueden hacer los deportistas que quizás hasta ahora no lo han hecho y personas con tanta visibilidad pública como tú para ayudar realmente a las comunidades afectadas?
1: Bueno, obviamente eso es muy personal, obviamente depende de cada quien cómo sienta que pueda ayudar. Yo siento que pues, obviamente yo estando aquí, estoy viviendo de carne propia estos momentos, si uno qué puede hacer, poner a disposición todo lo que uno tiene a disposición de lo que necesite. Obviamente ahí puse mis redes, estoy haciendo mis redes, el apoyo, moviendo información. Obviamente eso es lo que es redes, pero por grupos de WhatsApp hay varios ya moviéndose por cosas que necesita aquí tal cosa, que quién consigue. Entonces uno moviendo fichas, por así decirlo, detrás de cámaras, como se dice, porque no se ponen redes, pero trayendo cosas desde Medellín, desde Bogotá. Obviamente estoy muy orgulloso de Colombia, porque pues, ¿cómo te digo? Ha resultado, pues respondió demasiado bien. O sea, no solamente aquí en la ciudad, sino por todo Colombia, desde Medellín mandando a Chocó, desde Barranquilla, de todo lado, Pereira, Manizales, Armenia, todas las partes de ciudades no afectadas han sido recolectando. La gente ha sido demasiado solidaria y se ha mostrado. Entonces, pues obviamente, hoy que he tenido más tiempo, estar más tranquilo en casa porque no he podido salir ya ayudando más desde casa. Es que uno comienza a dar toda la información y la verdad es que el impacto ha sido muy grande, la ayuda de todo el mundo y obviamente ese el impacto que uno hace a nivel de gobierno también ha sido muy bueno todo. Y los deportistas, pues yo sé que John Durán ha mandado aviones, yo creo que otros artistas han hecho muchas cosas y cada uno es a su disposición. Obviamente yo sé que si están lejos es duro transmitir información, usar sus redes cuando no están aquí adentro en el momento real del que se necesita mover la información al instante. De WhatsApp se mueven muchísimo los grupos cuando se necesitan cosas al instante. Eso es lo más importante. De resto, por fuera, yo diría compartir información certera que ellos puedan decir que son verificadas, porque pues, obviamente no falta la información falsa, que es lo malo, pero compartir y hacer cosas que son verificadas, centros de acopio, ayudas, cuentas, cosas de la Cruz Roja, cosas que son pues que se sepan verificar que ahí se puede ayudar y yo creo que ellos pueden mandar esa información masiva con todos los seguidores que tienen y de resto a todos los deportistas o algo, pues seguir dando alegrías a Colombia, seguir, pues ellos tienen que despejar un poco la cabeza, yo ya estuve en ese momento como deportista, ellos tienen que seguir dando alegrías a Colombia y aportar su granito de arena en sus redes, como te digo, con cosas verificadas de información, de resto no hay mucho de lejos que se pueda hacer aparte de esto, yo diría, obviamente. Se siente una impotencia muy lejos, muy, muy brava, porque pues, si yo la he sentido aquí en mi casa hoy, yo pues, me imagino por pues, ellos por fuera, por otros países, es muy bravo. Entonces, pues, yo creo que depende del país también que esté, me acaba de ocurrir con embajadas, hacer cosas para recoger donaciones. Y bueno, al final esto es un trabajo que apenas comienza, este es el cuarto día y es una labor que empieza apenas porque pues, obviamente ya pasó el terremoto, pero hay mucho damnificado, mucha gente que ha perdido sus casas. Y esto no se arregla de la noche a la mañana, esto es un trabajo de meses. Esperemos que no sea de años y entonces al final hay que levantar la ciudad lo antes posible.
0: Este terremoto ocurrió apenas unos días después de la llegada al poder de un nuevo presidente, de Abelardo de la Espriella. ¿Cómo evalúas tú esta respuesta de este nuevo gobierno ante esta emergencia? ¿Crees que habría que exigirle algo en particular o cómo lo has visto?
1: Como te digo, lo que he visto por encima, yo creo que ha actuado muy bien y muy rápido. Obviamente, o sea, yo sé que el empalme estuvo jodido por parte del gobierno pasado, pero eso es lo que uno lee, porque uno, pues, al final no tiene la información directa. Pero pues al final, cuando llegas a un mandato y 2 días después ya tenés una tragedia de estas y ya ha conseguido ayudas exterior, ya hay rescatistas, ha conseguido dinero, se ha movido por todas las zonas danificadas, en todos los departamentos. No sé, no soy presidente, no estoy en su gabinete, no soy ministro, no sé cómo se actúa en estos momentos, pero yo creo que siento que pueden estar actuando bien, se han estado moviendo. Escucha que uno de los alcaldes de cada departamento se han estado en comunicación directa, entonces yo siento que se está moviendo para las necesidades y eso es lo más importante, actuar. Ahorita no es dar información, sino actuar, y yo creo que se ha actuado, se ha conseguido ayudas para lo que se viene, y eso es lo que le han mostrado. Entonces yo pienso que lo está haciendo bien. Al final, como te digo, no estoy en ese círculo, no sé cómo se hace, pero siento que está actuando, y obviamente él actúa en gran escala porque es el presidente del país, pero pues obviamente si uno está actuando aquí en una escala pequeña, yo siento que él está actuando en una escala grande y ojalá así sea.
0: ¿Sabías que Erling Haaland fue reconocido con 4 récords Guinness mundiales como futbolista profesional? Sí, el noruego de 26 años cuenta con 4 certificados por esta organización que se dedica precisamente a darle validez a estas hazañas. El delantero del Manchester City recibió su último reconocimiento en diciembre del año pasado, luego de marcarle al Fulham, lo que significó convertirse en el futbolista que menos partidos necesitó para llegar a los 100 goles en la Liga Premier. También se convirtió en el jugador con más goles en una temporada debut en la liga inglesa al anotar 36 tantos en 38 partidos. Con Noruega también logró el récord de más goles marcados en la UEFA Nations League con 19 dianas. Y finalmente recibió el reconocimiento por anotar 5 goles en un mismo partido de Champions League, récord que es compartido con Lionel Messi y Luis Adriano. Hacemos una primera pausa en CNN Deportes, pero al regresar, la Liga Española está a punto de comenzar y te contamos la situación que vive Julián Álvarez con los colchoneros.
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0: La liga comienza este fin de semana y con el mercado de pases a poco más de 15 días de cerrarse, quedan varios capítulos de algunas novelas que están en pleno desarrollo y tres de ellas tienen como protagonista al Barcelona. El equipo catalán puede perder a Ferran Torres y al mismo tiempo está en búsqueda de dos jugadores que considera clave para el nuevo ciclo, Rodri y Julián Álvarez. El argentino ha dejado saber su deseo de irse del Atlético de Madrid, pero el club colchonero no pretende dejar ir a una de sus piezas más valiosas, a menos que se pague la cláusula de salida. El jugador ya aseguró durante la pasada Copa del Mundo que su deseo era continuar su carrera fuera del equipo colchonero, pero a pesar de los intentos del conjunto madrileño para retenerlo, ya que el entrenador Diego Simeone cuenta con el delantero, pese a esto, de acuerdo con reportes de Sports Illustrated, el jugador se reunió este miércoles con el preparador argentino y le insistió su deseo de abandonar la capital española, posiblemente con destino a Barcelona. Pero Simeone habría insistido en su importancia para el club y el equipo no está dispuesto a dejarlo ir si no se paga la cláusula de rescisión del contrato, que asciende a 576 millones de dólares. Repasemos los números de Julián Álvarez con el Atlético de Madrid. La araña, como se le conoce popularmente, tiene un total de 106 encuentros con el cuadro colchonero. Allí tiene 49 goles, 17 asistencias y 8 tarjetas amarillas. Sabemos que Álvarez tiene varios títulos con la selección argentina, sin embargo, este éxito no se ha visto reflejado con el Atlético de Madrid. Hasta el momento no ha levantado trofeos con el equipo madrileño. Y más temas del cuadro colchonero, este jueves el equipo de Simeone presentó al defensor Alejandro Grimaldo como su nuevo jugador para la temporada 2026-27. Grimaldo está de regreso a la liga a sus 30 años después de más de una década fuera del balompié de su país. Él pasó por las academias del Valencia y del Barcelona, pero debutó como profesional en el Benfica para luego pasar al Bayern Leverkusen de la Bundesliga. Escuchemos a Grimaldo en lo que fue su presentación como jugador del Atleti.
1: Como yo, creíamos que este era el mejor momento para llegar aquí y vengo con muchísima ilusión, con muchísima ambición, recalco eso, que tengo muchísima ambición a pesar de mis 30 años. Sé que tengo mucho por mejorar y mucho por dar a este club y esa es mi mentalidad. Creo que este era el momento.
0: También el Barcelona ya está en su casa y se prepara para la defensa del título. El Barça cuenta con el plantel prácticamente completo para encarar lo que va a ser el próximo inicio de campaña. Los dirigidos por Hansi Flick entrenaron en la ciudad deportiva Joan Gamper con miras a lo que será su último partido amistoso ante el Al-Ahly de Egipto. Encuentro que se va a disputar precisamente en el marco del trofeo Joan Gamper en el renovado estadio Camp Nou. Lamine Yamal y el nuevo refuerzo alemán Karim Adeyemi lucieron como los futbolistas más activos en el entrenamiento de este jueves, de acuerdo a lo publicado por el club en sus redes sociales. Y atención, seguidores del Barça, este 13 de agosto pues se conmemora una fecha muy especial porque en 1973 se hacía oficial la llegada del legendario Johan Cruyff al club culé como nuevo refuerzo. Cruyff recibió la camiseta número 14 del club y el resto es historia, un balón de oro, una liga y una copa. Sin embargo, su mayor legado, el que le dejó al Barcelona, no fue como jugador sino como entrenador del club. Allí obtuvo una Liga de Campeones, 4 ligas y una Supercopa de Europa, además de un estilo futbolístico que sigue marcando al club hoy en día. Y más noticias de la Liga, una de las grandes novedades de esta campaña que arranca este fin de semana va a ser el nuevo balón que usará. Se trata del Puma Stellar Nitro Ultimate, un balón conectado que va a ayudar como herramienta inteligente al arbitraje y que también tendrá otros usos deportivos y audiovisuales. Este jueves el Comité Técnico de Árbitros publicó el manual donde explica las distintas aplicaciones que tendrá este nuevo balón que se utilizará esta temporada en la Primera División y que ayudará al VAR a determinar acciones como el momento exacto del fuera de juego milimétrico o el doble toque. El balón envía información a unas antenas que están instaladas en el estadio emitiendo 560 señales por segundo. Cabe destacar, sin embargo, que más allá de la tecnología, se trata de un balón normal y corriente con un sensor dentro que pesa unos 15 gramos y que permite medir cualquier fuerza que se aplica sobre el balón a través de un acelerómetro y un giroscopio. Eso sí, tiene la particularidad de que hay que cargarlo y la carga completa dura unos 90 minutos y la batería unas 5 horas. Ahora, cuando el balón no está en uso, se duerme, por lo que hay un ahorro de batería. Repasemos cuáles son algunos de los encuentros de este fin de semana en la Liga. El Alavés va ante el Getafe, el Sevilla tiene como rival al Rayo Vallecano, mientras que el Racing de Santander juega ante el submarino amarillo, el Villarreal. El Español tiene como rival al Levante y el lunes el Deportivo La Coruña jugará ante el Elche.
2: Este sábado arranca la temporada 2026-2027 de la Liga Española con tres históricos que vuelven a la competición, que ascienden, como es el caso del Racing, el caso del Málaga y del Deportivo de La Coruña, todos ellos con un palmarés ilustre y con una tradición en la primera división, y con el FC Barcelona defendiendo título. El Real Madrid, de nuevo Mourinho, ese nuevo Real Madrid buscando recuperar el cetro nacional, y el Atlético de Madrid de Simeone a la chita callando, buscando dar la sorpresa porque tiene una vez más, un año más, un grandísimo equipo. Todavía faltan algunas llegadas por hacerse y seguramente van a estar en boca de todos en los próximos días, pero con lo que hay que decir que el Barcelona tiene un potencial parecido, si no decir mejor, similar, aunque incrementado, que la temporada pasada. El Real Madrid es ahora mismo pues una incógnita realmente. Los tests de pretemporada no han sido demasiado optimistas, pero es verdad que no ha podido juntar Mourinho a todas sus estrellas hasta el momento ni una sola ocasión. Bueno, pues lo tarde que terminó la Copa del Mundo ha impedido que la mayoría de los equipos europeos se puedan poner en forma de una manera más o menos lógica. Y lo peor no es eso, lo peor es que el mes de agosto y septiembre va a ser una locura de calendario. Hasta 7 jornadas, hasta el día 20 de septiembre, va a disputar la Liga Española. Después vendrá el primero de los parones de selecciones y curiosamente contrasta ese dato con que en el mes de diciembre solo habrá 3 jornadas de Liga. Bueno, pues el arranque no va a ser completo, tanto Real Madrid como Barcelona tendrán que esperar una semana por haber tenido jugadores en la selección española y en las selecciones que jugaron las semifinales de la Copa del Mundo, como así dicta la Liga Española. Pero sí hay un interesante partido del Atlético de Madrid el próximo 19 en su debut, en su estadio, frente al Málaga. Como decimos, la semana siguiente ya sí arrancarán el Real Madrid y el FC Barcelona, y después, como decimos, casi cada 3 días van a seguir disputando encuentros. Veremos a ver, porque sinceramente es muy complicado ver, intuir cuál va a ser el desempeño de los 3 equipos aparentemente punteros de la Liga Española. Lo cierto es que todos están esperando algún refuerzo de última hora, como es el caso, el que más llama la atención, junto con la posible incorporación de Rodri al Barcelona, después de su fallida posible llegada al Real Madrid. Pero los periódicos hablan y no paran de la hipotética llegada de Julián Álvarez al FC Barcelona, cosa que cada día parece más complicado. Ha sido el culebrón del verano y tiene pinta de que no va a tener fin, desde luego no va a ser un fin fácil para Julián Álvarez. El Atlético de Madrid no se ha movido ni un milímetro de su postura, y no es otra que reclamar la cláusula de rescisión de 500 millones de dólares. Por supuesto, algo impagable, implanteable para el FC Barcelona, que de 100 millones de euros no ha pasado ni ha subido su oferta. Habló Julián con Simeone, habló con el Atlético de Madrid después de la vuelta al trabajo, pero no ha conseguido ninguno de sus propósitos. Ahora mismo parece inviable que Julián Álvarez abandone al Atlético de Madrid en dirección a Barcelona. Otra cosa sería si apareciera una oferta de París o de algún otro equipo de la Premier que pudiera hacer que el Atlético reflexionara. Tampoco parece muy fácil el perdón de la afición, que ahora mismo está de uñas y enfadada con Julián Álvarez. Bueno, pues a la espera de que se resuelva lo de Rodri, lo de Julián Álvarez, si el Real Madrid finalmente incorporará o no a algún jugador, aunque todo parece indicar que no, y son las incógnitas que falta por despejar en este arranque de la Liga Española 2026-2027.
0: Gracias, Enrique. Y por otro lado, la Real Federación Española de Fútbol confirmó que la Supercopa de España 2027 tiene nueva sede. Se va a jugar en Estambul, Turquía, del 2 al 7 de febrero y contará con la participación del Barcelona, el Real Madrid, el Atlético de Madrid y la Real Sociedad. Ello luego de que Arabia Saudita quedara fuera de la organización debido a la coincidencia de que en esas mismas fechas va a ser sede de la Copa de Asia. La decisión fue aprobada por la Comisión Delegada de la Real Federación Española de Fútbol después de analizar diferentes propuestas internacionales de 7 países. De esta manera, la Supercopa abandona temporalmente el escenario saudí, donde se había disputado de manera continua en los últimos años. Hacemos una breve pausa en CNN Deportes, pero al regresar tenemos la actividad de lo más destacado en la Copa Libertadores y Sudamericana. Ya volvemos.
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0: Xavi Hernández fue anunciado este miércoles como nuevo entrenador de Países Bajos tras la salida de Ronald Koeman. El español dirigirá por primera vez una selección nacional luego de haber pasado previamente por el fútbol de Qatar con el Al-Sadd y en el fútbol de su país con el Barcelona, donde lamentablemente no logró tener los resultados deseados. Pero un dato que marca un precedente es que por primera vez en la historia del fútbol, un exfutbolista va a ser director técnico de una selección nacional a la que derrotó en la final de una Copa del Mundo. Sí, Xavi Hernández fue parte de ese plantel, de aquella generación dorada de España en el 2010, cuando vencieron en la final de la justa mundialista a los Países Bajos en el Soccer City Stadium de Johannesburgo. El español no solo participó, sino que tuvo un papel clave disputando cada uno de los encuentros que la Roja tuvo en aquel torneo. Además de Hernández, que será el hombre encargado de llevar el seleccionado de los Países Bajos, hay otros cuatro países que también cuentan con un director técnico español. Ellos son Julen Lopetegui, con Qatar, que recientemente disputó la Copa del Mundo, mismo caso que Thomas Christiansen con Panamá. Santi Denia, que se hizo cargo de la República Checa tras su mala participación en Norteamérica 2026, y José Francisco Molina, quien está a cargo de Honduras. Y nos vamos hasta Sudamérica, ya que están en marcha los octavos de final de la Conmebol Libertadores. Este miércoles tuvimos un partidazo entre clubes brasileños. El Cruzeiro y el Flamengo igualaron 1-1. El delantero Kenny Arroyo abrió el marcador con un gol de antología. Arroyo recortó con su derecha para dejar en el piso a su marcador y colocó el balón en el ángulo con su pierna zurda, imposible para el arquero. Tras el tanto del Cruzeiro, el Flamengo logró anotar el empate a través de Lucas Paquetá, quien aprovechó un rebote para mandar el balón hasta el fondo de la red. 1-1 y ligera ventaja para el Flamengo, que cerrará la serie de local. Pero nos quedamos en Brasil, específicamente en Sao Paulo, porque ya en la actividad de este jueves, el Mirasol recibió en casa a la Liga Deportiva Universitaria de Quito. Los brasileños se fueron al frente en el marcador con un gol de Carlos Eduardo tras un grosero error de la defensiva ecuatoriana, que no pudo despejar bien el balón. Cuando parecía que iba así a terminar el partido, apareció Michael Estrada para igualar el encuentro con un remate que prácticamente solo tuvo que empujar. Mirasol y Liga de Quito igualaron a un gol en la ida de los octavos de final. En el Estadio Urbano Caldeira de la ciudad de Santos, el equipo local recibió al Macará ecuatoriano por la ida de los octavos de la Sudamericana. Los meridionales se metieron un susto a los dueños de casa cuando a los 5 minutos el gol de Franco Pose puso adelante al Macará en el marcador. Pero la jerarquía del Santos se hizo sentir. A los 44 igualó la cuenta Gabriel Gabigol Barbosa y a los 74 William Arao, tras un saque de esquina cobrado por Neymar, puso el 2-1 definitivo. La vuelta de esta llave se va a jugar en Ecuador en 2 semanas. Y en más actividad de la Sudamericana, el Vasco da Gama recibió al Olimpia de Paraguay en Río de Janeiro. El conjunto visitante llegó a Brasil con la idea de defenderse y les terminó funcionando, ya que el partido terminó con un empate sin goles, donde se vio un equipo brasileño muy superior con un 74% de posesión, un total de 17 tiros, de los cuales 7 de ellos fueron a puerta. Mientras que los paraguayos solo tiraron una vez en el juego y ni siquiera llevó dirección de portería. Al final, Olimpia se lleva una ligera ventaja de poder al cerrar en casa la serie el próximo jueves. Y cambiamos de tema y de fútbol porque este jueves se inician oficialmente los partidos de pretemporada del fútbol americano de la NFL y el foco se va a poner en varios de los novatos de esta clase del año 2026, que está cargada de mucho talento y de jugadores llamados a ser más que promesas, realidades dentro de la liga en un tiempo cercano. Fernando Mendoza tiene todas las cualidades para triunfar en la NFL. Dependerá en buena medida de cómo decidan los Raiders de Las Vegas llevar su progresión, pero con un gran maestro en Kirk Cousins tiene los elementos para convertirse en una de las grandes figuras de la liga en los próximos años. Tiene inteligencia para leer el juego, arrojo para buscar las jugadas de riesgo en momentos de alta presión y el carisma de una de las figuras jóvenes de la liga. Sus dos primeros años va a ser en desarrollo y ajuste de la liga, pero los Raiders tienen en la selección número uno del draft de 2026 a un potencial jugador legendario, siempre y cuando lo respeten las lesiones. Por su parte, los Jets de Nueva York seleccionaron al linebacker externo David Bailey en la segunda selección global proveniente de Texas Tech. La organización neoyorquina fue una de las peores defensivas de la temporada pasada y necesitaba apoyo en esa parte del juego, principalmente presionando al mariscal de campo porque fue el segundo peor equipo en la NFL en capturas con solo 26. Justo a eso llega Bailey para mejorar el tema de la presión al quarterback y en el rubro de las capturas. Bailey fue dominante en el fútbol americano universitario. Los Cardinals de Arizona eligieron al corredor Jeremiah Love en la tercera selección global del draft, proveniente de la Universidad de Notre Dame. La organización del desierto fue la peor de la liga en acarreos, la segunda peor en yardas por tierra y la sexta peor de la NFL en touchdowns terrestres. Entonces Love llegó a los Cardinals justo por esta razón, para mejorar el ataque terrestre, teniendo en cuenta que el corredor era uno de los mejores prospectos en su posición. Y el receptor Carnell Tate fue seleccionado como la cuarta elección del draft por los Titans de Tennessee, ello luego de su desempeño con la Universidad de Ohio State de la conferencia Big Ten. Tate realizó uno de los mejores partidos con los Buckeyes ante la Universidad de Minnesota. Allí consiguió 183 yardas de pase gracias a sus buenas recepciones y este registro fue el más alto de la temporada para el jugador de 21 años. El top 5 de elecciones del último draft de la NFL lo cerró Arvel Reese. Al igual que Tate, Reese también llega a la NFL proveniente de Ohio State y será jugador de los Giants de Nueva York. Reese se desempeña como linebacker y fue seleccionado como All-American por la Associated Press, la AFCA y la Walter Camp. Sin dudas, Reese realizó su mejor temporada con los Buckeyes en 2025-26. Fue nombrado como el mejor linebacker de la temporada en la conferencia Big Ten. Grandes prospectos de los que esperamos ver mucho en la temporada. Nueva pausa, pero al volver, Hunter Green, pitcher de los Reds, estará fuera del diamante por un largo tiempo. Les tenemos los detalles.
1: Ya sea por incomodidad, falta de movilidad, ocupación.

0: La situación de los Reds de Cincinnati ya era complicada de cara a la pelea por la postemporada, pero este jueves recibieron una mala noticia que parece ser devastadora para sus planes futuros, incluso más allá de la temporada que aún está en curso. Hunter Green, su lanzador estelar, quien participó del Juego de las Estrellas esta campaña, se lesionó por segunda vez en su trayectoria el codo de su brazo derecho, por lo que va a tener que ser operado nuevamente de la articulación con la operación Tommy John. Se estima que Green se pierda lo que resta de este año y toda la temporada 2027. Ya en la acción en Chicago, los White Sox recibieron a los Reds en un partido que tuvo una lluvia de batazos. Los cuadrangulares de Salt Stewart y del venezolano Eugenio Suárez en el primer episodio pusieron adelante a los Reds, que desde allí en adelante batallaron para mantener la ventaja en el marcador ante los arrebatos de la ofensiva poderosa de los patiblancos. Pero un jonrón en el cuarto episodio de Tyler Stepp Johnson terminó por poner la ventaja definitiva y Cincinnati se llevó la victoria por 9-8. En Washington, la estrella del día fue el lanzador Cade Cavalli de los Nationals, quien amarró los bates de los Cubs de Chicago en toda su expresión. El abridor del equipo capitalino realizó una salida impecable, coqueteando con el juego sin hits ni carreras hasta la parte baja del octavo episodio. Fue allí cuando en el primer turno de la entrada, un sencillo de Michael Bush rompió con el no hitter, no run, al conectar un sencillo que terminó siendo a la postre el único hit de los Cubs en el partido. Y con un apoyo ofensivo de 7 anotaciones, Cavalli y los Nationals se llevaron una cómoda victoria por 7-0 sobre Chicago. Y de Washington nos vamos a Nueva York porque allí los Yankees recibieron la visita de los Mariners en más acción del día. En la parte alta de la segunda entrada, los Mariners se pusieron en ventaja en la pizarra 1-0 con un jonrón de Weston Wilson. El marcador no cambiaba, Seattle mantenía su ventaja y en la parte baja de la novena entrada el lanzador de Seattle, Andrés Muñoz, ponchó a los últimos dos hombres de los Yankees y así los Mariners se llevaron la victoria 1-0. Y este jueves las Grandes Ligas nos dejó esta imagen llamativa para coronar la jornada. ¿Se acuerdan de la frase, si lo construyes, ellos vendrán? Pertenece a la película Campo de Sueños del año 1989, protagonizada por Kevin Costner, cuyo personaje, Ray Kinsella, construyó un campo de béisbol en un maizal detrás de su casa, esperando ver algún día las grandes estrellas del béisbol jugar en él. Lo construyeron en la vida real y este jueves los Phillies de Filadelfia y los Twins de Minnesota fueron y jugaron saliendo del campo de maíz como en la película. La nadadora Gretchen Walsh es una de las protagonistas en su disciplina para la selección estadounidense de natación. La deportista que tiene 23 años está compitiendo en los campeonatos Pan-Pacífico de natación y sumó un nuevo récord a su palmarés. Walsh formó parte del equipo mixto de Estados Unidos que se quedó con el oro en la prueba de los 400 metros mixto en estilo combinado. Junto a los nadadores Van Matías, Kate Douglas y Will Modling, Walsh ganó la prueba con un tiempo de 3 minutos 36 segundos y 70 centésimas de segundo, quebrando así el récord mundial en la prueba. Esta nueva marca se suma a las dos anteriores de Walsh. También posee las marcas en las pruebas individuales de los 50 metros estilo libre y los 100 metros estilo mariposa. Walsh ya sabe de qué se trata unos Juegos Olímpicos y buscará sumar más preseas en Los Ángeles 2028. Y ahora una noticia muy triste para el deporte y es que falleció este jueves el ex boxeador puertorriqueño Preacher Colón, casi 11 años después de una pelea en Virginia que le cambió la vida al sufrir una grave lesión cerebral. Colón pasó el resto de su vida en una silla de ruedas bajo el cuidado de sus padres y tenía apenas 33 años. El papá de Preacher fue quien hizo oficial el anuncio en Facebook, al tiempo que agradeció por tantos años de amor y de oraciones. Fueron muchas las reacciones y los reconocimientos al púgil que desde el 2015 no pudo volver a hablar o caminar. Colón tenía 23 años cuando subió al ring el 17 de octubre de 2015 en Virginia para enfrentar al entonces invicto Terrell Williams. Llegaba con un récord de 16 victorias y 0 derrotas, incluida 13 victorias por nocaut. Aquella noche sería su última pelea. Colón recibió repetidos golpes ilegales en la parte posterior de su cabeza y él mismo se quejó ante el árbitro Joseph Cooper por esos golpes. Según reportes, en el vestuario Colón comenzó a sentirse mareado y vomitó. Poco después perdió el conocimiento y fue trasladado de emergencia al Innova Fairfax Hospital. Colón permaneció en coma durante 221 días. Posteriormente quedó en un estado vegetativo persistente y necesitó atención permanente. Que en paz descanse.
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Y antes de despedirnos, hablamos de tenis y de la final del Masters de Canadá, donde Iga Swiatek rompió una racha de casi 11 meses sin levantar un trofeo. La polaca que se enfrentó a la kazaja Elena Rybakina en lo que no parecía un partido sencillo en la previa, esto teniendo en cuenta que se trataba del actual número 2 del planeta, campeona en este 2026 del Australian Open y que contaba con la oportunidad de quedar solamente 4 puntos de arrebatarle el liderato a Aryna Sabalenka. Bueno, pues Swiatek, lejos de preocuparse por ello, desplegó un tenis al nivel que la llevó a ganar 6 trofeos de Grand Slam y estar en la cima durante 125 semanas. Desde el comienzo hasta el final, la hora número 5 del mundo, mostró una movilidad de piernas y una consistencia en sus golpes que la llevaron a ser la gran protagonista del partido hasta imponerse con un contundente 6-2 y 6-3 para lograr así su primer trofeo conseguido en la vigente temporada.

Qué imagen espectacular. Mi favorita, la del skater español Dani León, también en el eclipse. Así llegamos al final de esta edición de CNN Deportes. Como siempre, muchísimas gracias por la sintonía. Les recuerdo que nos pueden dejar sus mensajes y comentarios en las redes sociales. Soy Elizabeth Pérez. Hasta la próxima.

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1: Hola, bienvenidos a Perspectivas. Les saluda Mario González desde la capital mexicana. Pasaron ya las primeras 72 horas del terremoto que impactó Colombia y las labores de rescate continúan sin descanso. Movidos, todos motivados por la esperanza de encontrar a personas con vida. Según la Unidad Nacional para la Gestión de Riesgos de Desastres, la emergencia afecta a unas 24.324 familias en 403 municipios, en 14 de los 32 departamentos del país. Y mientras tanto, hasta el momento las cifras oficiales de fallecimientos es de 265, heridos 3.494 y unos 500 desaparecidos todavía, pero las cifras pueden variar en cualquier momento. Además, en Venezuela, oficialismo y oposición concluyen la primera ronda del diálogo con acuerdos sobre asistencia a las víctimas del terremoto del 24 de junio y cambios en el sistema de justicia. El gobierno de Cuba conmemora este jueves el centenario del natalicio de Fidel Castro, el máximo líder de la Revolución Cubana, en medio de una de las peores crisis económicas y políticas en la historia de la isla. En el evento oficial estuvo el expresidente Raúl Castro. Es la primera aparición pública desde que fue imputado por el Departamento de Justicia de Estados Unidos. Bienvenidos, bienvenidas a Perspectivas. Tenemos mucho, así que comenzamos.

Con el correr de las horas se agota, en teoría, la posibilidad de encontrar personas con vida bajo los escombros, pero los equipos de rescate mantienen su incesante búsqueda. En Cali, Pereira y las principales ciudades sacudidas por el terremoto del lunes, los equipos integrados por socorristas profesionales y miles de voluntarios continúan removiendo escombros. Las labores se fortalecen con la llegada cada vez de más equipos internacionales. Uno de ellos, el segundo equipo del Departamento de Bomberos de Los Ángeles, que se suma a la primera unidad de ese mismo cuerpo en San José del Palmar, en el departamento de Chocó, epicentro del terremoto. Tras este devastador terremoto de 7.4 grados en Colombia, el barrio Capri, en el sur de Cali,

0: Cali se convirtió en una de las zonas más golpeadas por la catástrofe, con estructuras colapsadas en cada esquina. Los equipos de rescate están luchando contra el tiempo. Wilson Barco, colaborador de CNN, recorrió las ruinas donde la búsqueda de sobrevivientes no da tregua, y esto fue lo que encontró.
1: Y ahora llegamos a Capri. Ya se están tomando medidas con casco, con tapabocas. Mucho polvo el que ya hay en el sitio, y también por el tema de seguridad. Y aquí se continúa con la misión de rescate en el sector de Capri, en el sur de la ciudad. Ya ahora con mucha maquinaria, que es la maquinaria amarilla, como le dicen, y los rescatistas ya en su mayoría se bajaron de la parte superior para estar a la espera de los movimientos que hagan todas estas grúas que están viendo en este momento.
2: Parece que puede haber gente con vida todavía.
1: Entonces, eso es lo que esperamos todos.
2: Sí, así es. Entonces esperar que remuevan, ya removieron esos grandes bloques, y ahora esperar si abajo encuentran a alguien todavía con vida.
1: ¿Cuál fue la última reporte de ruido dentro del edificio?
3: Hoy no,
4: el día de ayer sí.
3: Hasta la noche.
4: Como por la noche estábamos sacando una pareja de señores, y la señora, cuando entraron los bomberos, le dijo al bombero, suspiró y dijo, como que gracias a Dios, y a los 10 segunditos se murió. Y ahí lastimosamente sacamos los dos cuerpos.
1: Testimonios de los mismos rescatistas sobre cómo está avanzando. Mucho personal técnico, mucha maquinaria hoy en este edificio en el sur de Cali. Mi prensa, que ha llegado de todo el mundo, registrando con sus equipos, de minuto a minuto, la fe de muchas personas en el mundo para que se encuentre con vida. Y como él, aquí estamos. Muchas oraciones. Hay que apoyar a los rescatistas. Hay que apoyar también, sabemos aquí en Cali que tengo amigos que perdieron sus seres queridos. Hay que acompañarlos en este momento. Mucha solidaridad para ellos. Nos vamos a levantar en Cali. Sabemos que tenemos la capacidad de levantarnos en Cali, pero ha sido un tema muy doloroso lo que ha ocurrido tras este terremoto, una de las tragedias más impactantes de los últimos años en Colombia.
0: Y ahora vamos a Pereira, otra de las ciudades severamente castigadas por el terremoto. Los servicios básicos de agua, electricidad y comunicaciones resultaron afectados, y aunque las autoridades trabajan en las reparaciones necesarias, en algunas comunidades la interrupción de los servicios se mantiene ahí, en Pereira. Fernando Ramos nos tiene el caso de una familia que logró salvarse junto a su perrita, su mascota, una sobreviviente de más de una batalla.
5: Aquí ha pasado ya varias noches don Mario García, de 81 años. No tiene nada. Esta era su vivienda, en donde ha estado durante los últimos 10 años. Eran 5 pisos y solamente esto ha quedado aquí en Pereira. Una historia de vida y de milagro. No solamente se salvó toda la familia, sino también Maki, una mascota que es un ejemplo también de vida, porque ha sobrevivido al cáncer. Le amputaron una de sus paticas y ahora sobrevivió también a este sismo.
6: Porque esta es la oración de nosotros.
5: Don Mario, Maki se salvó.
6: Sí, nos salvamos. No, el perrito quedó atrapado, pero la cama es con vida.
5: ¿Dónde quedó atrapado?
6: Allá como en el segundo piso. Yo llamando al perrito que saliera. Y eso sacudía ese edificio como un árbol con un vendaval. Entonces yo llamaba, porque estábamos en el último piso. Y salieron todos. Yo papi, salga. Y él se voló conmigo y se metió a la cama. Y ese edificio que ya me tiraba a mí al suelo. Y no hay más yo sino irme. Ya el perrito, cuando yo bajé al piso, abajo, que yo que no podía andar, porque era de pared a pared, cuando ya me iba a coger dos escalas para bajar, yo no alcancé a salir, porque esa viga se despegó.
5: Debajo de estos escombros hay varios vehículos que también quedaron atrapados. Esto ya es irrecuperable, aquí nadie puede vivir. Pero todo esto demuestra que a pesar de lo que ocurre en una tragedia como esta, la fuerza del amor, las ganas de vivir, lo pueden todo.
7: Yo me quedé en el segundo piso, esperando a que bajara el último. Cuando ya bajó el último, que ya se iba a caer todo, yo pensé que mi papá ya había salido. Cuando ya bajó el último, yo bajé corriendo. Yo dije, listo, Dios mío, salieron todos. Cuando ya salí, mi mamá me gritó, papá, ¿qué va adentro? Papá, ¿qué va adentro? Cuando yo ya, mi mamá me gritó, el edificio ya se iba a venir. Y entonces yo pensé que mi papá ya iba bajando la escalera, ya así sosteniéndose, y el edificio haciéndole así. Cuando ya iba bajando, papá, faltando un metro, papá, él quedó ahí como paralizado. Y yo, papá, salga, que va a caer. Y no era capaz. Entonces yo llegué y me desde afuera de aquí, allá me pegué un brinco rápido y llego y lo cojo de acá y lo jalo así rápido y lo jalo para afuera. Conforme yo lo saco de ahí para afuera, de una, se vino todo ese edificio.
5: ¿Y Maki? ¿Qué pasó?
7: Entonces el perro quedó ahí. Entonces yo llegué y empecé a mirar todos, que no faltara nadie. Con mi mamá me dijo, el perro quedó adentro, el perro quedó adentro. Y yo, mami, no me diga eso. Y a mí me tiré para acá. Y a mí nos tiramos todo, empezamos a escarbar, a sacar ladrillos y lo jalamos, no lo jalamos. No, pa, o sea, cuando lo sacamos de aquí para vivo, Dios mío, es una bendición, pa.
6: La salvación de nosotros ese perrito.
5: ¿Y la patica que le falta?
6: Y la patica que quisiera ponerla, pero es que nos vale mucha plata y no tenemos dónde ponerse.
5: Bueno, la historia de esta humilde familia y de su mascota, Maki, es la de muchas aquí en la ciudad de Pereira, una de las más afectadas por el sismo y donde mayor cantidad de víctimas se han reportado. No hay servicio ni de energía, ni de gas, ni de agua en varios sectores de esta ciudad. Para CNN, Fernando Ramos, Pereira, Colombia.
0: El presidente de Colombia, Abelardo de la Espriella, anunció un paquete de medidas de emergencia para enfrentar la crisis.
8: Que he decidido hacer uso de la emergencia económica, mecanismo que contempla nuestra Constitución para poder enfrentar esta crisis como corresponde. La emergencia que propongo va a crear un fondo milagro, una entidad que va a canalizar los aportes nacionales e internacionales, que se destinarán a la reconstrucción de hospitales, centros educativos, puentes, vías y aeropuertos que sufrieron.
0: El terremoto que enluta a Colombia ocurrió el primer día hábil de la gestión de Abelardo de la Espriella. Una grave crisis humanitaria con un impacto económico que seguramente va a afectar la agenda del nuevo mandatario. Un presidente que prometió combatir de manera frontal a las organizaciones que generan violencia, extirpar la corrupción y reducir el déficit fiscal y la deuda del país. Todo esto teniendo en cuenta que de la Espriella no tiene mayoría en el Congreso y que el país está polarizado entre izquierda y derecha. ¿Cómo hará frente a todo esto? Voy a conversar esta tarde con Samir Antonio Campo, CEO de la empresa Radar SKG, que se especializa en consumo. Gracias por estar con nosotros, Antonio, bienvenido. Primer día de mandato del presidente, se presenta esta crisis. Antonio, una fuerte prueba de capacidades para el gobierno incipiente.
9: Sin duda, Mario, un saludo para ti y para toda la audiencia de CNN en este momento. Estamos hablando de un déficit fiscal, que es un gobierno que recibe un déficit fiscal que oscila, de acuerdo a los analistas, entre el 5.3 y el 6.8 del Producto Interno Bruto de Colombia. Un gobierno que recibe y que debe tomar por las riendas un Estado en donde eventualmente vimos en el último año una disposición de gasto en funcionamiento absolutamente significativo y que recibe en medio de la necesidad de poner a caminar de manera firme la economía colombiana, que viene con algunos rezagos significativos en los últimos dos años. Entonces el reto desde lo económico es absolutamente importante. Ahora bien, cuando nos vamos a los territorios que se encuentran afectados, estamos hablando de que geográficamente este es un impacto que deriva más o menos en el 10% de la población del país, que resume a ciudades bastante significativas para la economía del país y en donde, por ejemplo, solo en el caso de Cali venía liderando el gasto de los hogares en Colombia. Entonces, eventualmente, esta situación en general pone al gobierno nacional frente a un reto significativo.
0: facilidades fiscales, tendrá que también... Ha anunciado un paquete milagroso, un paquete de milagro económico, pero ¿hasta qué punto o en qué porcentaje, si le puede poner números, podría afectar a las finanzas públicas, Antonio?
9: Claro, digamos que eventualmente en este tipo de situaciones... Claro, Colombia no vivía una situación de este calibre desde más o menos 1999. Y la experiencia que nos dejó 1999 es que el proceso de reconstrucción del territorio que se vio afectado a partir de esa tragedia tardó más o menos entre 3 y 4 años en reacomodar el territorio, reacomodar el tejido económico y solucionar las necesidades que eventualmente se producían a la población en ese territorio. Entonces, si traemos esa experiencia que vivimos en 1999 en Colombia, justamente en el eje cafetero, particularmente en Armenia, tendríamos que decir que a partir de esta situación el gobierno tiene que dar un viraje significativo. Y ese viraje, claro, atraviesa por elementos como el presupuesto general de la nación, el plan anual operativo de inversiones. El gobierno tiene que presentar de aquí a más o menos al mes de mayo del próximo año, tiene que presentar el Plan Nacional de Desarrollo, que es la carta de navegación con la que este nuevo gobierno se juega todo lo que tiene que ver con la construcción de su política pública. Entonces, claro, es una desventaja y es un contraste muy fuerte que el presidente vaya a posesionarse en la ciudad de Cali y que al día siguiente, Mario, Cali se vea afectada por esta situación. Y claro, y el eje cafetero, y Chocó, y en general todo el suroccidente colombiano. Pero también de una u otra forma tiene una llave en la mano que se tiene que jugar en términos de poder poner en consonancia al país y a la nación alrededor de cómo reconstruir estos territorios y dentro de ese proceso de reconstrucción del territorio también cómo utilizar este estadio y este teatro de operaciones para poder dinamizar algunos aspectos y elementos de la economía nacional.
0: Bueno, esto obviamente habla de reorientación de algunos programas. No se sabe qué se va a tocar. Eso depende un poco de ese margen tendrá el nuevo gobierno. Ver si se afecta a programas sociales o si sea a programas de infraestructura. Ya se verá y ahí conoceremos el matiz de Abelardo de la Espriella en ese aspecto. Ahora, ya lo mencionabas, déficit. Ya tiene la economía colombiana un déficit importante y déficit es igual a deuda. Porque el déficit es lo que hay entre el gasto y evidentemente lo que hay fiscalmente para gastar. ¿Tiene todavía margen para endeudamiento en la economía colombiana?
9: Algunas declaraciones del ministro de Hacienda, Mario, en los últimos días, asumiendo en su rol de garante de la dinámica de la economía colombiana, el ministro enfatizaba en no más impuestos, en no tocar el aparato fiscal en Colombia. Sin embargo, la postura del gobierno está en activar algunos sectores de la economía que eventualmente durante el último tiempo se han visto no tan dinamizados como, por ejemplo, la industria de los hidrocarburos, la industria de la construcción, que han venido teniendo unos rezagos importantes dada la posición del gobierno anterior frente al desarrollo de estos sectores. Venimos con una carencia en la inversión en Colombia, es eventualmente esta formación bruta de capital fijo, quizá la más baja de los últimos 16 años, si mi memoria no me falla. Entonces, claro, el reto significativo está en tener que tomar decisiones frente a esto que nos acaba de suceder, tomar decisiones fiscales y alivios para algunas de las industrias que de una u otra forma hacen que están puestas y funcionando en estos territorios del país, pero al mismo tiempo también tener que ver cómo se consigue ese dinero. La apuesta del gobierno está en el recorte del tamaño del Estado en su inversión en funcionamiento. Esperemos, yo estaría tentado a pensar, Mario, que eventualmente el próximo año tendríamos que estar hablando de tocar el aparato fiscal para tratar de garantizar una serie de recursos que faciliten el proceso de reconstrucción de estas zonas del país.
0: Pues sí, tal vez una reforma fiscal. Antonio Campos, Amir, Antonio Campos es CEO de la empresa Radar CKG, se especializa en consumo. Gracias, gracias Amir, y bienvenido a Perspectivas. Gracias por tu punto de vista, muy interesante. Vamos a la pausa, regresamos con Venezuela, porque oficialismo y gobierno, y oposición, perdóneme, dan un primer paso tras una semana de reuniones. ¿Qué acordaron y qué podría venir ahora? También se habló del terremoto. Volvemos.
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0: Cuba conmemora este jueves el centenario del natalicio de Fidel Castro, el líder de la Revolución Cubana, en medio de una de las peores crisis económicas y políticas de su historia. Y con motivo de los actos conmemorativos, reapareció en público el expresidente cubano Raúl Castro, quien había estado alejado de los focos mediáticos tras su imputación por parte de la justicia estadounidense. Para algunos residentes de La Habana, la crisis económica y la incertidumbre política han provocado una nostalgia por el liderazgo de Fidel Castro.
1: En un momento de crisis como este, tal vez tuviera otras soluciones que hoy en día no las tenemos, porque bueno, estamos pasando situaciones que es verdad que veo que no se le dan solución. Que vaya, que los que están después de él, veo que hay cosas que se le pueden dar solución y no le están dando solución. Que tal vez él podía darle un poquito más de solución a las situaciones que estamos viviendo.
2: Se puede asumir a un Fidel totalmente ajeno de la responsabilidad respecto a lo que es hoy Cuba políticamente hablando, pero indudablemente los que hoy gestionan la vida nacional en muchos aspectos se han olvidado de Fidel. Simplemente Fidel es una apelación para intentar sostener consenso, pero cuando uno dialoga con las personas en la calle se da cuenta de algo muy evidente, y es que muchas personas sienten que si Fidel estuviera al frente de los destinos del país, el país sería otro.
0: El gobierno de Venezuela y un sector de la oposición cerraron su primera ronda de diálogo con dos acuerdos iniciales. Uno, priorizar la asistencia a las víctimas de los fuertes terremotos, los terremotos dobles registrados el 24 de junio, y además promover cambios en el sistema de justicia. Mi compañera Osma.
3: La primera ronda de negociación entre el gobierno interino de Venezuela y un sector de la oposición representado en la Asamblea Nacional 2015 concluyó con la lectura de un comunicado en el cual se anuncia que se determinó una metodología de trabajo, pero también que giró en torno a dos temas fundamentales. Uno tiene que ver con la atención a las víctimas del doble terremoto que impactó Venezuela el 24 de junio, y el otro tiene que ver con la renovación del Poder Judicial como parte del proceso de profundización de la democracia en Venezuela. Y esto hay que destacar que pues contempla la renovación plena, es decir, todos los magistrados del Tribunal Supremo de Justicia, pero también la ampliación y renovación del Comité de Postulaciones, un proceso que ya estaba en curso en la Asamblea Nacional de mayoría oficialista que está en funciones, pero que ahora va a tomar un giro diferente. Vamos a escuchar parte de lo que dijeron los líderes de las delegaciones.
4: En atención a la magnitud de la tragedia ocasionada por el doble terremoto del pasado 24 de junio, y en aras de continuar dando respuesta a las víctimas de estos sismos, se acuerda trabajar en el fortalecimiento de los programas de atención en vivienda, electricidad, salud y recolección de escombros. En este sentido, ambas partes concentrarán esfuerzos en promover la recuperación de los activos de Reserva Internacional de Venezuela en el Banco de Inglaterra, estableciendo mecanismos de transparencia, trazabilidad y auditoría en la utilización eficiente de los mismos.
5: Iniciar un proceso que contribuya a la transformación del sistema de justicia enfocado en A. Reformas a la Ley Orgánica del Tribunal Supremo de Justicia y a otras leyes del sistema de justicia. B. Renovar y ampliar el Comité de Postulaciones Judiciales. C. Activar un nuevo proceso de postulación para la renovación y designación de todos los magistrados del Tribunal Supremo de Justicia. Conformar un consejo de revisión de credenciales y requisitos de los postulados y postuladas al Tribunal Supremo de Justicia para el cumplimiento de lo establecido en la Constitución, la ley y el baremo de evaluación.
3: Tras la lectura del comunicado, la presidenta encargada, Delcy Rodríguez, emitió un mensaje de apoyo a este proceso que cuenta con el acompañamiento de Estados Unidos, pero en el cual no han sido incorporados sectores de la oposición, como el que está activo en la Asamblea Nacional en funciones y el que encabeza la líder opositora María Corina Machado. De momento no hay fecha para la segunda ronda de negociación. Para CNN, Osmary Hernández, Caracas.
0: El gobierno de Estados Unidos reanudó las actividades de sus funcionarios en Michoacán, desactivando por ahora las preocupaciones que surgieron cuando las suspendió brevemente a inicios de mes, porque se temía que afectaran las inspecciones de aguacate de exportación, entre otros productos. La embajada anunció entonces la medida por cuestiones de seguridad. Y en reacción, el gobierno de México envió más de 1.500 militares a reforzar la región, en particular las zonas aguacateras, productoras de aguacate. O de palta, como se conoce también. El gobierno de Estados Unidos reconoció la cooperación de las autoridades mexicanas, sin embargo, mantiene el nivel máximo de alerta de viaje para sus ciudadanos. Y cambiamos de tema. La principal universidad de México, la UNAM, está realizando desde este miércoles jornadas de aplicación presencial del muy controvertido examen de control de admisión. Ahora es presencial, fue virtual en principio, en mayo, en el que la propia institución halló que un número no precisado de estudiantes, bastante numeroso, habrían hecho trampa con celulares, inteligencia artificial, ayuda o tal vez compraventa también de algunas respuestas. La fase, ahora, la nueva fase, contó con especial supervisión. Incluso el rector, que este jueves se trasladó a Oaxaca, donde se está realizando el otro examen el día de hoy, la UNAM informó que se han registrado para repetir la prueba más de 46.000 de los cerca de 158.000 que presentaron para ingresar a licenciatura, para lo cual habilitaron 4 sedes. Algunos de los solicitantes se quejaron de los inconvenientes ante lo que consideran una planeación deficiente del proceso.
6: Creo que me preparé bien desde la primera vez. Pues ahora sí que es un protocolo que tenemos que respetar. Y pues está bien, aparte tuve como una semanita y media más de preparación. Entonces, pues estoy muy contenta por volverlo a presentar.
7: La verdad, como ya había presentado el examen, pues no me siento tan nerviosa. O sea, ya tengo una idea de lo que va a venir. Pero como que sí, a veces ganan los nervios, ¿no? De saber si ahora sí paso o no.
8: Sí me tomó por sorpresa volverlo a hacer, pero siento que la preparación que llevé antes me sirvió mucho y creo yo que se debió de haber hecho desde un inicio así para evitar malos entendidos.
0: Bueno, la caída al océano de un marino de un portaaviones de Estados Unidos desata la controversia sobre las condiciones de cientos de tripulantes que llevan tiempo récord navegando en alta mar apoyando la guerra contra Irán. Volvemos con esto.

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1: Desde anoche, alguien en el estado de Illinois es multimillonario y es el único ganador de un boleto de Powerball de más de $1,000,000,000. Y no es este señor que vamos a ver en pantalla. El que ven aquí es el manager de la gasolinera del oeste de Illinois que vendió el boleto ganador. Por el momento se desconoce la identidad del ganador y puede ser que nunca la conozcamos. El gerente del establecimiento dijo que ha estado recibiendo llamadas de viejos y nuevos amigos desde las 3 de la madrugada, pero les ha tenido que aclarar que, a todos que ha ido a trabajar como todos los días, como de costumbre, y que no es el ganador. De todos modos, y además de la fama que ganó la tienda, recibirá un premio nada despreciable de $500,000 por vender el gran boleto ganador, el gordo, como le decimos en algunos países.

0: y el control inalámbrico. ¡Llama ya!
1: Vamos con la información más importante hasta ahora en perspectivas. Pasaron ya las primeras 72 horas del terremoto que impactó Colombia y las labores de rescate continúan sin descanso, movidos por la esperanza de encontrar personas con vida. Según la Unidad Nacional para la Gestión de Riesgos de Desastres, la emergencia afecta a unas 24.324 familias en 403 municipios de 14 de los 32 departamentos del país. Hasta el momento, las cifras oficiales de fallecimientos es de 265 personas, 3.494 heridos y unos 500 desaparecidos. Pero estos datos pueden variar en cualquier momento. El expresidente de Cuba, Raúl Castro, reapareció en público este jueves en el marco de la conmemoración del centenario del natalicio de su hermano, Fidel, máximo líder de la Revolución Cubana. Es la primera aparición pública de Raúl Castro tras recibir una orden de detención por parte de la justicia estadounidense por su presunta responsabilidad en el derribo de dos aviones civiles que provocó la muerte de cuatro activistas de la organización Hermanos al Rescate, esto en 1996. El rostro de la estrella del fútbol noruega, Erling Haaland, apareció impreso en más de 360 kilos de ladrillos de cocaína incautados en la frontera entre Ecuador y Colombia. El conductor del camión, donde se encontró la droga, fue detenido, pero no dio ninguna explicación sobre las calcomanías de Erling Haaland. Es común que los narcotraficantes etiqueten sus cargamentos con los nombres de celebridades y le tocó al futbolista. Ucrania volvió a atacar la infraestructura dentro de territorio ruso, esta vez una de las mayores refinerías de petróleo del país y un centro logístico del gigante de ventas electrónicas Wilburys, provocando un incendio en la zona industrial. Autoridades rusas dicen que 5 drones lograron superar las defensas aéreas. Mientras tanto, drones rusos impactaron un tren en la región ucraniana de Odessa, matando al conductor y un asistente. El presidente de Ucrania, Volodymyr Zelensky, condenó el ataque y dijo que había 340 personas a bordo. Un marinero cayó por la borda el mes pasado desde el portaaviones US Abraham Lincoln, dijo un funcionario estadounidense a CNN. El barco ha estado más de 250 días en alta mar y más de 200 sin hacer escala en puerto debido a la guerra con Irán. El marinero fue rescatado, según el funcionario. No estaban claras de inmediato las circunstancias de su caída ni tampoco su situación. Varios legisladores demócratas están exigiendo respuestas después de que familiares de los marinos expresaran inquietudes sobre el deterioro de las condiciones de vida y el empeoramiento de la salud mental. Si usted o alguien que conoce necesita ayuda, ayuda psicológica, vaya a cnne.com/ayuda. Sin una aparente explicación, los precios del petróleo han estado bajando, esto mientras la Agencia Internacional de Energía advierte que se agotan las reservas de petróleo y el Estrecho de Hormuz se asemeja más a un campo de batalla que a una ruta navegable, en la que además, por si fuera poco, surgen ahora claras evidencias de un desastre ecológico. Mi compañero José Levy tiene el reporte.
2: La advertencia de la Agencia Internacional de Energía de que las fuentes energéticas globales se están reduciendo rápidamente, o sea que los depósitos se están usando, son especialmente preocupantes por el hecho de que todavía no se ve un fin claro a este conflicto, el cual podría prolongarse durante meses e incluso años. Entonces, este es un tema que está muy presente cuando hay que tener en cuenta que todavía no se registra un aumento significativo de las cifras de naves que se atreven a hacer la ruta a través del estratégico Estrecho de Hormuz. Esto a pesar de que Donald Trump asegure que esa ruta está abierta, que si Irán se atreve a hacer algo para intentar impedirlo, entonces serán arrasados. Esto es lo que vuelve a amenazar Donald Trump. Y él afirma que es el ejército de Estados Unidos el que ahí está controlando la situación. Esto contrasta con lo que dicen en Irán, donde afirman que ellos son los que tienen el control en la zona. Según afirma Abbas Araghchi, el canciller de esta República Islámica, lo que dice Donald Trump son fake news, son noticias falsas. Inclusive él asegura que está basado en inteligencia falsa, o sea, los datos que recibiría de sus servicios de inteligencia no serían los correctos. Entonces, todo esto preocupa, y otro tema también que despierta temores es la contaminación que habría en la zona del Estrecho de Hormuz, del Golfo Pérsico. Vemos que hay una gran mancha de petróleo cerca de las costas de Omán, una extensión de 1.300 kilómetros cuadrados de este petróleo, y eso preocupa enormemente. También se informa de que habría otra mancha espesa cerca de la isla de Keshm, en las costas iraníes, esto muy cerca del Estrecho de Hormuz, y todo esto despierta enormes temores también de que, aparte de la guerra y los peligros que conlleva, se pueda llegar aquí a una crisis ecológica. José Levice, NN, Jerusalén.

Hay más información. Equipos de emergencia trabajan en el sur de Inglaterra en el descarrilamiento de un tren de pasajeros cerca de la estación de Lewes en East Sussex. Según autoridades locales, como ven en las imágenes, hay varios vagones volcados y personas sobre ellos. El accidente provocó importantes interrupciones del servicio ferroviario. Por ahora no se reportó la causa del siniestro. Indiana enfrenta nuevas lluvias y tormentas tras días de clima extremo que han dejado inundaciones catastróficas. Más de 17 millones de personas desde Iowa hasta Virginia Occidental están bajo vigilancia por posibles inundaciones. En algunas zonas de Indiana cayeron más de 27 centímetros de lluvia en solamente 32 horas, un evento considerado de una vez en cada 1,000 años. Más de 240 mil hogares y negocios continúan sin electricidad. Y los meteorólogos advierten que más lluvia podría agravar la emergencia hasta este fin de semana. Este jueves se cumplen 2 semanas de la entrada masiva de unos 72 mil migrantes a Ceuta, ese pequeño enclave español ubicado en el norte de África, en la que murieron al menos 72 personas. La tragedia humana es innegable 2 semanas después. Ceuta es una ciudad fracturada en 2 realidades opuestas. En el centro urbano, la calma y la normalidad han regresado gracias a la presencia constante de patrullas policiales y unidades militares. Pero en la periferia, los barrios se colapsan y cientos de jóvenes y menores improvisan cada noche un lugar donde dormir y pasar esa noche. Vamos a repasar cómo está la previa del inicio de la Liga Española. Los detalles cuando regresemos a Perfección.

0: La Liga Española regresa este fin de semana con el primer encuentro de la temporada 2026-2027 y con esto en mente varios equipos se refuerzan y siguen con sus preparativos con el objetivo de pelear por el título, por supuesto. Eli Pérez nos tiene más información. Adelante, Eli.
1: Un gusto saludarte, Mario. Así es, este jueves uno de los equipos que se ha reforzado en este mercado de fichajes ha sido el de Diego Simeone, que presentó al defensor Alejandro Grimaldo como su nuevo jugador para la temporada 2026-27. Grimaldo está de regreso a la liga a sus 30 años, luego de más de una década fuera del balompié de su país. Y es que recordemos que él inicialmente pasó por las academias del Valencia y del Barcelona, pero debutó como profesional en el Benfica para luego pasar al Bayern Leverkusen de la Bundesliga. Pero escuchemos qué dijo Grimaldo en lo que fue su presentación como jugador del Atleti.
2: Creo que este era el momento, creo que tanto el club como yo creíamos que este era el mejor momento para llegar aquí y vengo con muchísima ilusión, con muchísima ambición, recalco eso, que tengo muchísima ambición a pesar de mis 30 años. Sé que tengo mucho por mejorar y mucho por dar a este club y esa es mi mentalidad.
1: También el Barcelona, que ya está de vuelta en su casa, se prepara para la defensa del título y cuenta con un plantel prácticamente completo para encarar lo que va a ser el próximo inicio de temporada. Los dirigidos por Hansi Flick entrenaron en la ciudad deportiva Joan Gamper con miras a lo que va a ser su último partido amistoso ante el Al-Ahly de Egipto, encuentro que se va a disputar precisamente en el marco del trofeo Joan Gamper en el renovado estadio Camp Nou. Lamine Yamal y el nuevo refuerzo alemán Karim Adeyemi lucieron como los futbolistas más activos durante el entrenamiento de este jueves, de acuerdo a lo que publicó el propio club en sus redes sociales. Pero atención a los seguidores del Barça, porque el 13 de agosto, pero de 1973, se hacía oficial la llegada del legendario Johan Cruyff al club culé como nuevo refuerzo. Cruyff recibió la camiseta con el número 14 del club en el dorsal y el resto es historia. Un balón de oro, una liga y una copa. Sin embargo, el mayor legado de Cruyff fue que le dejó al Barcelona no fue como jugador, sino como entrenador del equipo. Una Liga de Campeones, 4 ligas y una Supercopa de Europa, además de un estilo futbolístico que sigue marcando al club hoy por hoy. Pero repasemos algunos de los encuentros de este fin de semana en la Liga Española. El Alavés va ante el Getafe. El Sevilla tiene como rival al Rayo Vallecano, mientras que el Racing de Santander juega ante el submarino amarillo, el Villarreal. El Español tiene como rival al Levante y el lunes el Deportivo La Coruña jugará ante el Elche. Así que tenemos fútbol para disfrutar en la Liga Española y por supuesto nosotros le tendremos mucha más información en breve en CNN Deportes. Mario.
0: Muy bien, gracias Eli, ahí estaremos en la cita. Gracias. El cielo se vistió de luces con la lluvia de las Perseidas, una noche que dejó imágenes fuera, pues ahora sí literalmente fuera de este mundo. Regresamos.
3: Ya sea por incomodidad, falta de movilidad o

0: y la comprensión del mundo.
1: Un espectáculo resultó ser la lluvia de meteoros tras el eclipse solar. Las Perseidas iluminaron el cielo de Croacia y Bosnia durante la noche del miércoles, apenas horas después del eclipse de sol. Cientos de meteoros pudieron verse durante el pico de esta lluvia anual, que ocurre cuando la Tierra atraviesa el polvo dejado por un cometa. Fue el caso. Llegamos al final. Gracias por su compañía. Los esperamos mañana aquí en Perspectivas. Que pase una excelente noche.

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1: Bienvenidos a la segunda hora de Directo USA para este jueves 13 de agosto. Vamos con los titulares. El primero tiene que ver con Colombia. Ya son por lo menos 273 los muertos tras el terremoto de este lunes. Los heridos superan los 3.800, más de 40.000 familias resultaron afectadas. Las pérdidas materiales también son muy considerables. Hasta ahora se reportan 11.500 viviendas destruidas, unas 75.000 averiadas, 172 edificios colapsaron y casi 2.200 centros educativos resultaron afectados. La guerra en Irán tiene ahora un impacto en el portaaviones estadounidense USS Lincoln. Ahora se reporta que uno de los tripulantes cayó al mar hace pocos días y fue rescatado en lo que fue descrito como un incidente de salud mental. Las familias denuncian pobres suministros, alimentación deficiente y una presencia en el mar de más de 200 días, algo que no se acostumbra. Y ahora, por supuesto, nos vamos directo a las noticias.

Imágenes del antes y después. Estas son imágenes satelitales de Pereira, en Risaralda. Lo que había y lo que queda a medida que se va cerrando la ventana de tiempo para los rescates y comienza la reconstrucción.

0: Ya estamos en el cuarto día después de los terremotos del lunes. Esas son imágenes de Cali. 18 edificios recibieron orden de evacuación. Como ven ustedes, sigue el trabajo de voluntarios. Son imágenes de ayer, pero esas labores no cesan. Cada vez menos probable. Aquí Manizales, lo mismo. Personas que quedaron sin vivienda están recibiendo ayuda, pero la pregunta es, ¿cómo van a seguir adelante y cuál va a ser su situación permanente? Comenzamos nuestro recorrido hoy con Fernando Ramos, ayer en Manizales, hoy en Pereira. Este fue el informe que nos envió de lo que ha encontrado a su paso.
1: Aquí ha pasado ya varias noches don Mario García, de 81 años. No tiene nada. Esta era su vivienda, en donde ha estado durante los últimos 10 años. Eran 5 pisos y solamente esto ha quedado aquí en Pereira. Una historia de vida y de milagro. No solamente se salvó toda la familia, sino también Maki, una mascota que es un ejemplo también de vida, porque ha sobrevivido al cáncer, le amputaron una de sus paticas y ahora sobrevivió también a este sismo.
2: Porque esta es la oración de nosotros.
1: Don Mario, Maki se salvó.
2: Sí, nos salvamos. No, el perrito quedó atrapado, pero la cama es con vida.
1: ¿Dónde quedó atrapado?
2: Allá como en el segundo piso. Yo llamando al perrito que saliera y se sacudía ese edificio como un árbol con un vendaval. Entonces yo lo llamaba y pues estábamos en el último piso y salieron todos. Yo, papi, salga. Y él se voló conmigo y se metió a la cama. Y ese edificio que ya me tiraba a mí al suelo y no hay más yo sino irme. Ya el perrito, cuando yo bajé al piso a ver que yo que no podía andar, porque era de pared a pared, cuando ya me iba a coger dos escalones,

0: Para bajar, yo no alcancé a salir porque esa viga se despegó.
1: Debajo de estos escombros hay varios vehículos que también quedaron atrapados. Esto ya es irrecuperable, aquí nadie puede vivir. Pero todo esto demuestra que a pesar de lo que ocurre en una tragedia como esta, la fuerza del amor, las ganas de vivir, lo pueden todo.
2: Yo me quedé en el segundo piso, esperando a que bajara el último. Cuando ya bajó el último, que ya se iba a caer todo, yo pensé que mi papá ya había salido. Cuando ya bajó el último, yo bajé corriendo. Yo dije, listo, Dios mío, salieron todos. Cuando ya salí, mi mamá me gritó, papá, ¿qué va adentro? Papá, ¿qué va adentro? Cuando yo ya, mi mamá me gritó, el edificio ya se iba a venir. Y entonces yo pensé que mi papá ya iba bajando, la escalera ya así sosteniéndose y el edificio haciéndole así. Cuando ya iba bajando, papá, faltando un metro, papá, él quedó ahí como paralizado. Y yo, papá, salga, que va a caer. Y no era capaz. Entonces yo llegué y me desde afuera de aquí, allá me pegué un brinco rápido y llego y lo cojo de acá y lo jalo así rápido y lo jalo para afuera. Conforme yo lo saco de ahí para afuera, de una, se vino todo ese edificio.
1: ¿Y Maki? ¿Qué pasó?
2: Entonces el perro quedó ahí. Entonces yo llegué y empecé a mirar todos, que no faltara nadie. Con mi mamá me dijo, el perro quedó adentro. Y yo, mami, no me diga eso. Y a mí me tiré para acá. Y a mí nos tiramos todo, empezamos a escarbar, a sacar ladrillos y lo jalamos. No, pa, o sea, cuando lo sacamos de aquí para vivo, Dios mío, es una bendición para...
0: La salvación de nosotros ese perrito.
1: ¿Y la patica que le falta?
0: Y la patica que quisiera ponerla, pero es que nos vale mucha plata y no tenemos dónde ponerse.
1: Bueno, la historia de esta humilde familia y de su mascota, Maki, es la de muchas aquí en la ciudad de Pereira, una de las más afectadas por el sismo y donde mayor cantidad de víctimas se han reportado. No hay servicio ni de energía, ni de gas, ni de agua en varios sectores de esta ciudad. Para CNN, Fernando Ramos, Pereira, Colombia.
3: Bueno, y de Pereira vamos con testimonios. Les hemos contado, por ejemplo, el rescate de un bebé. Pues ahora les vamos a mostrar las imágenes acompañados de lo que nos cuenta un voluntario que participó en el rescate.
4: Se escuchaba como un susurro.
5: Sí, aquí estoy con un bebé, pero... Era como un susurro, muy suave. Entonces, silencio, porque seguía la bulla pues, de la niña y todo, de las personas que estábamos como socorriendo en ese momento, que eran los vecinos del sector, se quedaron callados y gracias a los gritos pues, de la persona, del hombre que estaba gritando, que estaba con el bebé, pues yo pude identificar dónde estaba él. Y ya ahí comencé yo a hacer bulla. Hay una persona acá, está con un bebé. Ahí se puede observar pues como la cabecita del bebé, que pues en su momento pues estaba como moradito porque no podía respirar. Ya cuando fuimos sacando como el escombro, el niño comenzó a llorar, o sea, como a respirar.
3: Ese es uno de los testimonios de lo que ha ocurrido en Colombia esta semana. Seguimos en Cali, pero vamos ahora con el informe de Wilson Barco sobre cómo siguen los esfuerzos para recuperar a sobrevivientes.
6: En este sitio funcionaba una notaría en el oriente de Cali, la notaría 20. Hoy prácticamente están terminando toda la remoción de los escombros. ¿Ya se terminó hoy?
7: Sí, señor. Estamos esperando recoger el escombro y mañana, si Dios quiere, con el proyecto de ayudas, yo para ayudar a otra persona mañana.
6: ¿Aquí se logró rescatar personas con vida?
7: Sí, 3 personas, 4 personas, pues.
6: ¿Y víctimas mortales?
7: Pues, víctimas, gracias a Dios no pasó nada. Salieron bien.
6: Salieron con vida. En este momento lo que se está haciendo es ya la remoción de escombros.
7: Sí, señor.
6: Y como ven, aquí está la maquinaria, está la volqueta y la gente. Este es uno de los sectores populares que tiene Cali. Este es el Boulevard del Oriente. Y aquí, como les decía, funcionaba una notaría. La gente del mismo barrio ha estado acompañando para la remoción de los escombros, para salvar vidas, y hoy prácticamente están terminando toda la obra de remoción de escombros, el último barrido que tenían. Me voy a acercar donde uno de ellos. Hoy prácticamente están terminando aquí.
8: Buenas. Sí, gracias a Dios, excelentemente la ayuda de todas las personas, del pueblo colombiano, de acá del distrito, toda la gente unida por un solo
6: fin,
8: sí, señor. y ahí vamos dándole desde el día cero.
6: ¿Usted es rescatista o aprendieron acá? ¿Nos tocó aprender acá?
8: No. Hay cositas que uno en la vida aprende.
6: Sí.
8: Y aquí a la hora que tocó, pues tocó meterse y pararse para que no roben, cuidar, hacer la logística, gestionar todo, porque somos el pueblo y somos el barrio y somos la misma gente, entonces ¿qué vamos a dejarnos morir entre todos?
6: Claro que sí.
8: Y parados. La bendición de Dios, Dios bendice y las comidas, todo el mundo aportando, agradecido, sirviendo, agradecidos.
6: Vamos para adelante, hay que ser agradecidos.
4: Gracias, esto es una prueba, son pruebas de mi Dios y ante todo, sabernos respetar los unos a los otros, ya no bien siempre. La vida es una sola y la vida no tiene retraso atrás. Esto es una enseñanza para todos, que hoy gracias a Dios estamos nosotros con vida. Lamentamos las muertes fallecidas de las personas que fueron en esta tragedia. Que Dios los tenga en su santa paz.
6: Muchas gracias. Son los testimonios de los rescatistas que voluntariamente han estado durante todos estos días aquí de manera solidaria, acompañando esta misión muy difícil.
3: Era Wilson Barco desde Cali. Nos vamos a ir a la pausa. Vamos a seguir recorriendo las ciudades afectadas por el terremoto del lunes. Vamos a ir a Armenia y conversaremos con su alcalde, James Padilla García. Ya regresamos.
9: Ya sea por incomodidad, falta de movilidad o

0: hospital. No he podido ir aquí fueron personas lesionadas.
1: Imágenes de Armenia, en el departamento del Quindío, en Colombia, otra de las ciudades afectadas en esa zona, esa región cafetera. Nos vamos precisamente hasta Armenia. Desde allí nos acompaña el alcalde de la ciudad. Alcalde, muchas gracias por acompañarnos. Está usted en un albergue, James Padilla García. Hablemos primero de Armenia. Hablemos primero de la ciudad, una ciudad muy pujante en esa zona de Colombia. ¿Cuál es la situación hoy cuando están analizando el impacto de este terremoto?
2: Juan Carlos, muy buenas tardes. Un saludo muy especial desde aquí, desde la ciudad de Armenia. Como usted señala, Armenia es una ciudad pujante, una ciudad que ya vivimos esta misma tragedia hace 27 años. Si bien es cierto, nunca vamos a estar preparados para una tragedia de estas magnitudes. Armenia, a raíz de lo sucedido en el año 99, nos hemos venido preparando y hemos evolucionado respecto al respeto de esas normas sismorresistentes, las cuales nos ha dado la posibilidad de que, si bien es cierto, en Armenia no existieron solamente una víctima mortal después de esto tan impresionante que pasó, nos dio el tiempo para que la gente deshabitara sus viviendas, pero la infraestructura, como usted lo ve en estos videos, es absolutamente terrible. La mayoría de edificios, bloques, casas de nuestra ciudad están unas en pérdida total, otras con daños muy graves. Es así que nosotros estamos en un albergue, en un escenario deportivo al sur de la ciudad de Armenia, el Coliseo del Sur, donde ya implementamos unas carpas que ya quiero que tú las veas en estos momentos, donde hemos tenido la posibilidad de albergar las personas que son muchas en Armenia que no tienen dónde dormir. Ahora nosotros estamos prestando este servicio y esperamos que sea de mucha ayuda y que la gente tenga dónde llegar. Necesitamos carpas, frazadas, colchonetas, kit de aseo, todo lo que se requiere para una emergencia de esta magnitud, Juan Carlos.
1: Decía su colega, el alcalde de Manizales, que hace demorar por lo menos un mes para tener ya en detalle qué edificios se pueden habitar, cuáles no se pueden habitar. ¿Cuál es la situación en Armenia? ¿Cuál es el diagnóstico y cuánto se van a demorar en saber cómo tienen que empezar esa reconstrucción?
2: Juan Carlos, en estos momentos nosotros estamos contando con el apoyo de muchos profesionales, de ingenieros, de arquitectos, que rudimentariamente están haciendo ese trabajo barrio por barrio, casa por casa, edificación por edificación, pero usted sabe que este diagnóstico, si seguimos así, se va a demorar muchísimo. La gente está urgida, la gente está ávida de la ayuda del gobierno municipal, del gobierno nacional. Nosotros en estos momentos tenemos la posibilidad de, estamos hablando con una firma de drones que ellos tienen con inteligencia artificial, pueden hacer un diagnóstico absolutamente rápido. En un minuto nos pueden dar el diagnóstico de una edificación y darnos todo lo que se necesita, lo que se requiere para observar si la edificación en cuestión es habitable, se tiene que demoler o parcialmente se puede reconstruir. Estamos acelerando este proceso porque, como le digo, en estos momentos la gente no entiende, la gente no sabe de esperas y, pues, por supuesto, las autoridades estamos también esperando que esto se ejecute de la manera más rápida posible.
1: ¿Cuál es la situación de infraestructura, electricidad, servicio telefónico, gas natural? ¿Cómo está Armenia?
2: Bueno, Juan Carlos, respecto a eso, como le digo, las víctimas las pusimos hace 27 años, cuando volvemos a sufrir esta calamidad. Hace 27 años Armenia sumó 1.200 muertos. Hoy, a esta altura, llevamos uno. Como le digo, hemos evolucionado en este aspecto y es así que a las 24 horas posteriores a esta catástrofe, Armenia ya contaba con servicio de energía, de servicio de acueducto, de alcantarillado, internet, señal de televisión que a diferencia de hace 27 años no pudimos tenerlo. Es ahora donde, gracias a Dios, como le digo, Armenia, la ciudad milagro de Colombia, ya vivimos esta situación, algo quedó positivo de esta situación y es así que estamos trabajando de la mejor manera para que ahora el aspecto de infraestructura sea superado y sea recuperado de la manera más rápida y más eficaz.
1: Y hay que destacar, alcalde, por fortuna para Armenia y para desgracia de la familia, un fallecido. Eso no quiere decir que la ciudad no esté sufriendo los efectos del terremoto y de una necesidad de recursos para Armenia, para Pereira, para Manizales, para ciudades que están todas vinculadas geográficamente por su economía, por simplemente un área urbana muy cercana y conectada.
2: Así es, Juan Carlos, usted bien lo ha señalado. Míreme, decir que solo una víctima mortal no significa que tengamos el problema social que se viene a raíz de la pérdida de sus viviendas, de sus inmuebles, de cada una de las familias que habitan nuestra ciudad. En este momento hay miles de personas que están durmiendo en los parqueaderos, en los polideportivos, en los parques. Entonces, lo que se viene a futuro es una responsabilidad grande, es un problema inmenso, como estamos viendo en las imágenes. Ahora nosotros, ¿qué es lo que está? Necesitamos tener el diagnóstico de la manera más rápida para comenzar a intervenir. Gracias a Dios, el gobierno nacional, en cabeza de nuestro presidente Abelardo de la Espriella, ya ha estado muy pendiente de nuestro territorio. Estuvo aquí el día martes. Tenemos noticias que llega sábado y domingo porque quiere hacerse presente en este problema y estamos absolutamente seguros que en la medida que tengamos un diagnóstico claro, vamos a recibir las ayudas correspondientes.
1: Hablemos de un tema que usted conoce bien. Usted, además de abogado y de alcalde, fue futbolista profesional. Y la liga acaba de suspender, o hoy suspendió, el torneo hasta después del 19 de agosto. Una medida prudente en medio de una tragedia de gran magnitud. Ustedes en Armenia, por fortuna, aprendieron la lección. Yo recuerdo, yo estuve en 1999 cuando ocurrió ese terremoto, pero torneos y motores de la economía, como puede ser el deporte y otras actividades, van a seguir, pero por ahora la prioridad es otra.
2: Es así, y Juan Carlos, mire, todos sabemos, quién más que James Padilla García sabe lo que representa la actividad deportiva, el fútbol profesional en nuestra Latinoamérica, en Colombia específicamente, pero este no es el momento. Nosotros, yo creo que el día de ayer acabamos de suspender las fiestas aniversarias de la ciudad de Armenia porque no estamos para invertir recursos en festividades. Preferimos invertir estos recursos y ayudar y colaborar con estos recursos a las diferentes familias que se encuentran damnificadas. Sabemos que el desarrollo económico es importante y toda la economía alterna que se genera a raíz y a través de los espectáculos deportivos. Pero en la medida que nosotros nos podamos recuperar en la parte social, en la parte de infraestructura y en la parte económica, estoy absolutamente seguro que recobraremos este estímulo de los eventos deportivos en nuestra región.
1: Quienes nos ven en este momento, tanto dentro como fuera de Colombia, quienes quieren vincularse, quienes quieren ayudar, y la diáspora de Armenia, nacidos en Armenia, es mucho, mi padre es uno de ellos, nacido en la bella ciudad de Armenia, ¿qué pueden hacer? ¿Cómo se pueden vincular? ¿Cómo pueden ayudar?
2: Juan Carlos, nosotros tenemos un puesto de mando unificado desde el mismo momento de este suceso en el Cuerpo Oficial de Bomberos, ubicado en la calle Segunda, en la calle Segunda de Armenia, donde estamos haciendo y recolectando todas las ayudas. Es muy sencillo, por intermedio de la Secretaría de Desarrollo Social, estamos recogiendo absolutamente todo. Nosotros ya vivimos la solidaridad del pueblo colombiano, del mundo, de Latinoamérica. No estamos siendo ajenos en estos momentos. Queremos hacer lo mejor posible, hacer este trabajo y hacer una repartición de todas las ayudas de la mejor manera y ser un ejemplo para todas estas ciudades que estamos viviendo esta consternación. Y pues, hombre, como le digo, hace 27 años como futbolista me tocó vivir esta situación. Hoy, como alcalde de mi ciudad, me toca una responsabilidad más grande. Pero, como usted lo dice, Armenia, la ciudad milagro, ya conocemos, ya sabemos cómo es esto y vamos a salir adelante.
1: Para terminar, alcalde, algo que creo que es importante que la gente entienda, no solo en Armenia, en Pereira, en todo el país, en Colombia, pero fuera, es que lo que se viene va a tomar tiempo, va a demandar recursos. Los daños que causó este terremoto no se van a resolver en una o dos semanas y los damnificados en todas estas ciudades van a tener que recibir esa ayuda para poder organizar sus vidas.
2: Así es, Juan Carlos. A ustedes muchísimas gracias. En estos momentos es donde más se siente ese sentido de solidaridad, ese sentido de apoyo. No nos estamos sintiendo solos. Le quería decir a usted, Juan Carlos, y al mundo, y a Latinoamérica y a Colombia, que si en Armenia hasta este momento ha habido solo un fallecido, también estamos afectados, también se nos viene un problema social en materia de techo, en materia de dónde van a pernoctar estas personas que hasta el día de hoy están durmiendo en las calles. Próximamente vamos a tener una reunión con el Gobierno Nacional donde vamos a tener la posibilidad los mandatarios de exponer toda esta problemática y de mirar cómo vamos a salir.
1: Bueno, ahí tienen ustedes el panorama en otra de las ciudades afectadas el lunes. Lo veían en las imágenes, los testimonios. Esta es una zona que está muy conectada, Armenia, Pereira, la zona cafetera. Allí los daños son enormes. Por fortuna, en Armenia, recuerdo muy bien la destrucción en 1999. Se repite ahora 27 años después. James García Padilla, alcalde de Armenia, muchas gracias por estar en Directo USA.
2: Juan Carlos, muchas gracias a ustedes. Un abrazo. Y esperamos salir de esta situación lo más pronto posible.
1: Nosotros nos vamos a la pausa. Ya regresamos con más en esta edición de Directo USA de CNN.
3: ¡250 años de espera por estos!

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1: En instantes, Johnny Molinares con detalles del avión de Trump, el vuelo secreto y detalles, quiénes iban, pero qué tan grave era la amenaza y quién le hizo caso a quién.
2: Ya sea por incomodidad, falta de movilidad o

0: y el control inalámbrico. ¡Llama ya!
1: Eso es lo que ocurre a esta hora en Directo USA. Crecen el número de víctimas en Colombia, ya son más de 270 los fallecidos. También crece el número de heridos. En medio de las labores de rescate se va cerrando esa ventana para dar con personas con vida. Son 273 fallecidos, el número de heridos va en más de 3.800, 40.000 personas, unas 100.000 personas afectadas de manera directa. Las pérdidas materiales son considerables. Más de 11.500 viviendas fueron destruidas. Por lo menos 75.000 tienen averías. 172 edificios colapsaron y hay más de 2.200 centros educativos afectados. Y de ahí pasamos a lo que se reporta, una posible crisis a bordo del portaaviones USS Lincoln, que fue enviado a la zona de combate para la guerra contra Irán. La embarcación lleva más de 200 días sin tocar puerto, ya batió una marca establecida en un conflicto bélico y se reporta que hace pocos días un submarino cayó al agua y fue rescatado en lo que fue descrito como un episodio de salud mental. Habría problemas con los suministros, la calidad de los alimentos, la disponibilidad de agua potable y de baños y una situación compleja. Cuando no se acostumbra que una embarcación esté a la mar durante tanto tiempo. El gobierno niega que la situación sea así de crítica, pero familiares de marineros a bordo dicen que es un tema complejo. Por eso ya estaría siendo enviado un portaaviones para reemplazar al Lincoln, que lleva mucho tiempo en alta mar. Esto es lo que ocurre hasta ahora en Directo USA. Imágenes del Centro Kennedy. Recuerden que el presidente Trump nombró a la Junta con integrantes todos simpatizantes suyos, decidió presidir la Junta, le cambió el nombre al Centro Kennedy, que por ley honra al asesinado expresidente John F. Kennedy. Pues hoy la Junta Directiva, que encabeza Trump, tomó un nuevo voto. Ese voto pide cerrar durante 2 años el centro para remodelaciones y renovaciones y deja abierta una parte para cumplir con un fallo judicial. En el tema del nombre, aunque ya no propone cambiarlo al Centro Donald Trump y John F. Kennedy, por ley, el juez le dijo no se puede porque es el Centro Kennedy por un acto del Congreso, pero lo que aprobaron los miembros de la Junta designada por Trump y presidida por Trump es que debajo del nombre del centro, que ha quedado cubierto desde que le obligaron a bajar el nombre de Donald Trump, habrá otra vez el nombre del actual presidente, pero dirá renovado y restaurado por el presidente Trump. El proceso legal no termina, pero Trump es persistente, quiere su nombre en el Centro Kennedy, así sea como para destacar que, según él, fue él quien lo restauró y lo renovó, y por eso lo quiere cerrar durante 2 años. Se conocen más detalles del extraño incidente en el que el presidente Trump salió de Turquía a bordo de un avión más pequeño del presidencial y luego de salir escondido en un camión de suministro de alimentos. Voy con Ione Molinares. Ione, se sabe ahora que las versiones no coincidían, pero que le terminaron haciendo caso al servicio secreto.
2: Exactamente, ese cambio tempestivo fueron 3 aviones en cuestión de días nada más, el avión que había llevado el presidente, un obsequio de Qatar que se había adecuado pero que no tenía suficiente seguridad. Después decidieron que el presidente debía ir más bien en el Air Force One tradicional y después terminó yéndose en este jet militar. Pero esto fue parte de una preocupación que tenía el servicio secreto ante una amenaza que había recibido un plan de ataque al presidente de parte de los iraníes. Y esto ocurrió horas ya antes de terminar la reunión de la OTAN ahí en Turquía, mientras el presidente estaba ya cerrando todas estas reuniones. Ahora, ya se sabía, hace varios tiempos se había reportado, que Israel sí le había advertido a Estados Unidos de un posible plan de asesinato de parte de Irán. Pero todavía no estaba claro y dentro de la CIA sí había bastante escepticismo sobre si este plan realmente tenía una sólida información de inteligencia. Más que todo porque la CIA no estaba, algunos dentro de la CIA no estaban seguros de la calidad de esta inteligencia y también si realmente Irán tenía la capacidad de utilizar un misil para derribar el avión presidencial. Eso sí, durante la reunión de la OTAN, Trump sí parecía preocupado. En varias declaraciones hablaba de cómo los iraníes estaban buscando cómo atacarlo y cómo amenazar su vida. Pero la verdad es que tomó solamente unas horas a raíz de esa amenaza para que se hiciera este plan en el cual el presidente se subía al avión azul, al tradicional, pasaba a un camión alimentador en el otro lado de del avión para que no se dieran cuenta los que estaban subiendo al avión y la prensa y quienes estaban ahí en la pista, y para ser trasladado entonces a ese avión militar. También ahí en ese avión, van a ver este gráfico, estaban en el avión militar, llegaron solamente el presidente y cuatro de sus más cercanos asesores. Aquí están tres de ellos, Natalie Harp, también Dan Scavino, Will Nolte y el secretario de Defensa, Pete Hegseth. Pero esta misma semana el presidente Donald Trump no quiso verificar que realmente había una amenaza y que tanto sabía. Esto fue lo que le dijo a los reporteros en la única declaración que el presidente ha dado sobre esto esta semana. Mira.
3: Supongo que había una amenaza allá afuera. Realmente no pregunté mucho al respecto. Yo recibo muchas amenazas. Yo no me preocupo por nada, para ser honesto. Sea lo que sea, ustedes ya saben mi actitud. Me importa poco.
2: Bueno, eso fue lo que dijo el presidente esta semana. La inteligencia estadounidense no veía esto tan claro, no estaba tan claro si realmente había algún tipo de misil portátil que realmente tuviera esa capacidad. Pero pues al final te quedan también muchas preguntas. En el avión tradicional se quedó, vas a ver este gráfico, el secretario de Estado Marco Rubio, el secretario del Tesoro Scott Bessent, y también se quedó, por supuesto, uno de los asesores más importantes del presidente, Stephen Miller, que además fueron los que estuvieron ahí frente, junto con el presidente. Pero quedan muchas preguntas, entre ellas, pues, hasta dónde realmente era la amenaza, y el hecho de que no solamente estos tres funcionarios, alguno de ellos sabía, se sabe que Marco Rubio sí sabía del plan, pero el resto de la gente que iba en el avión, empleados de la Casa Blanca, los periodistas, todos ellos no sabían realmente lo que estaba pasando. Y la gran pregunta es si valía la pena que fueran, digamos, el señuelo de un plan del servicio secreto, aunque sí es cierto que algunos dentro de la Casa Blanca sí pensaban que esta amenaza era lo suficientemente grave como para actuar y cambiar el plan de salida, que fue exactamente lo que diseñó el servicio secreto, y ese fue el que se ejecutó, Juan Carlos.
1: La CIA no creían que la amenaza fuera seria y tenían dudas sobre la intención de Israel de dar esa información a la Casa Blanca. Y la pregunta ahora, se dio la renuncia de Karoline Leavitt a la Secretaría de Prensa de la Casa Blanca, si en algo tuvo que ver con todo lo que se dio alrededor de este vuelo. Muchas gracias, Yone. Yone Molinares, desde la Casa Blanca. Y vamos ahora con lo que está ocurriendo. Trump, el presidente Trump dijo que el Estrecho de Hormuz está controlado por Estados Unidos y que hay movimiento, pero el movimiento marítimo dice algo muy distinto, como informa José Levy.
4: La advertencia de la Agencia Internacional de Energía de que las fuentes energéticas globales se están reduciendo rápidamente, o sea que los depósitos se están usando, son especialmente preocupantes por el hecho de que todavía no se ve un fin claro a este conflicto, el cual podría prolongarse durante meses e incluso años. Entonces, este es un tema que está muy presente, cuando hay que tener en cuenta que todavía no se registra un aumento significativo de las cifras de naves que se atreven a hacer la ruta a través del estratégico Estrecho de Hormuz. Esto a pesar de que Donald Trump asegure que esa ruta está abierta, que si Irán se atreve a hacer algo para intentar impedirlo, entonces serán arrasados. Esto es lo que vuelve a amenazar Donald Trump, y él afirma que es el ejército de Estados Unidos el que ahí está controlando la situación. Esto contrasta con lo que dicen en Irán, donde afirman que ellos son los que tienen el control en la zona, según afirma Abbas Araghchi, el canciller de esta República Islámica. Lo que dice Donald Trump son fake news, son noticias falsas. Inclusive él asegura que está basado en inteligencia falsa, o sea, los datos que recibiría de sus servicios de inteligencia no serían los correctos. Entonces, todo esto preocupa. Y otro tema también que despierta temores es la contaminación que habría en la zona del Estrecho de Hormuz, del Golfo Pérsico. Vemos que hay una gran mancha de petróleo cerca de las costas de Omán, una extensión de 1.300 kilómetros cuadrados de este petróleo, y eso preocupa enormemente. También se informa de que habría otra mancha espesa cerca de la isla de Keshm, en las costas iraníes, esto muy cerca del Estrecho de Hormuz, y todo esto despierta enormes temores también de que, aparte de la guerra y los peligros que conlleva, se pueda llegar aquí a una crisis ecológica. José Levy, CNN, Jerusalén.
1: Esto es lo que está ocurriendo en el estado de Indiana. En el centro de Estados Unidos, las inundaciones han generado este tipo de evacuación y una declaratoria de emergencia para poder asistir a las víctimas. Parte de las intensas lluvias que azotan esa parte de los Estados Unidos.
5: You recorded us. You almost ran us over.
6: I didn't almost ran
5: you over. You almost ran us over.
6: You're
5: Stop playing. Stop playing.
6: You are full of.
5: You're not funny.
6: You're not funny.
5: I will arrest you. Keep it up.
6: I'm a legal citizen.
5: Keep it up. I don't care.
6: Oh my goodness.
5: Keep it up. Like you were.
6: Okay. For what?
5: The one that tried to run us over.
6: That's run you over when? I got recording. I got dash cam.
1: ICE apuntaba el arma al rostro de esta mujer que se llama Carolina Molina. Pero ella no le tuvo miedo y no se dejó intimidar. El agente dijo que ella intentó arrollarlos, pero ella le respondió rápidamente que tenía una cámara que grababa tanto hacia adelante como hacia atrás en su vehículo y podía demostrar que eso era falso. Es otro incidente de las tácticas agresivas de los agentes del Servicio de Inmigración y Control de Aduana. Ella se dirigía hacia una oficina de abogados y vio que había una redada de inmigración. Dio vueltas al estacionamiento y dice cuando de pronto fue interceptada por los vehículos y la gente se bajó de una vez de su vehículo, empezó a gritarle, como ustedes escucharon, y apuntarle al rostro con el arma. Ayer dio una rueda de prensa y habló sobre el incidente.
7: Le dije sus palabras y seguí manejando. Cuando vi que habían otros carros en el área que podían ser migración, entonces dije, no, mejor me voy a dar la vuelta para no llamar atención a los clientes, los abogados, y me iba para afuera. Entonces es cuando me bloquearon y salió el hombre con la pistola y me la apuntó en la cara. Entonces yo a la vez estaba asustada, no sabía por qué estaba pasando esto, y entonces, como vieron en el video, él dice que yo lo andaba persiguiendo. Yo dije, no, yo ando dejando mis tarjetas y... decían que los traté de atropellar cuando obviamente eso fue mentira.
1: No es la primera vez que ocurre un incidente similar. Ya ha habido casos en que han muerto ciudadanos a manos de agentes de ICE que dijeron que habían intentado arrollarlos. Las imágenes del vehículo de esta mujer, de Carolina Molina, quien no se dejó intimidar por los agentes, demuestra que no decían la verdad. Nos vamos a la pausa, ya regresamos, vamos a ir a Venezuela. Osmary Hernández nos cuenta sobre la resiliencia en medio de una tragedia, lo que dejó un terremoto y una maestra quien, a pesar del drama que vive de manera personal, está entregada a sus alumnos.

0: Nos vamos a Venezuela. Ustedes saben, sufrió dos terremotos de gran magnitud. Avanza la reconstrucción, pero también surgen las historias de la resiliencia y la fortitud. En este caso, una maestra para quien ni el terremoto ni el cáncer son obstáculos para cumplir con su misión. Osmary Hernández.
1: Total o parcialmente destruidas se encuentran decenas de escuelas en el estado La Guaira tras el doble terremoto. En medio de esta situación que golpea a la educación, una profesora decidió hacer la diferencia en una carpa de uno de los campamentos de refugiados en este mismo sector, Catia Lamar, en La Guaira.
2: ¿Qué es la escuelita? Surge porque los niños acá, en el campamento, se levantaban tarde y se acostaban tarde. Y todo el día eran para allá, para acá. Y yo nunca vi un niño con un cuaderno. ¡Buenos días! Ven para que conozca la escuela.
1: ¡Buenos días!
2: Aquí está la escuela. Como ven, estamos organizando la escuela. Acondicionar esto mejor.
1: Aquí los niños vienen cada día a recibir lecciones, no solamente de escritura, de lectura y de matemáticas, sino también de valores.
2: Esta es la palabra mágica, el respeto a la maestra. Por el entorno están un poquito agresivos. También tengo niños con condiciones y entonces eso hay que trabajarlos muy bien, muy sutilmente.
1: Pero que también hay niños que han perdido a sus padres.
2: Sí. Mi amor, mi cariño, mis abrazos, sé que son pocos, pero esos pocos, cuando los veo, los abrazo muy fuerte y se quedan.
1: Comenzaron con 4 mesitas y ya les han donado estos pupitres, han traído útiles escolares, libros y alimentos para apoyar este proyecto que ya se está replicando en otros campamentos. Todo este espacio era el espacio
2: pequeño
1: original donde sí, funcionaba sí la escuela, que se amplió como 3 veces más, ¿no?
2: Sí, señor. Todo esto es donativo. Me siento como emocionada, pero ¿qué le tengo que decir?
1: Dígalo.
2: No, lo voy a decir. Hay una colega que también montó un espacio y hoy le vamos a llevar un pequeño regalo también. Vamos a llevar a esos niños para que esos niños también arranquen con su cuaderno.
1: La profesora Urimare perdió su casa, también la escuela donde trabajaba, incluso su médico de cabecera, siendo paciente oncológica, falleció en la tragedia.
2: Al principio no lo aceptaba, o sea, me costó un poquito, hasta que un día dije, mira, hey, despierta, pon los pies sobre la tierra, ¿qué vas a hacer? Tienes que seguir adelante, tú eres el pilar de tu familia.
1: Es así como entre letras, números y juegos, la maestra Urimare revive su vocación y se permite soñar con el futuro.
2: Sueño que construyan una escuela firme, una escuela segura para estos niños. Que todo no es oscuridad, que allá en ese túnel hay una lucecita, que sigan esa luz y que salgan adelante. Vamos, vamos a producir el carpintero, la manicurista, la peluquera, las maestras. Vamos a construir, vamos a seguir adelante, vamos a seguir trabajando.
1: Para CNN, Osmary Hernández, La Guaira.

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1: Imágenes de una tienda en donde vendieron un boleto ganador del Powerball, la lotería en Estados Unidos, de $1,000,000,000. Es en el estado de Illinois y la persona no tiene que revelar su identidad. Si quiere un solo pago, le dan 450 millones, tiene que pagar impuestos o repartir en muchos años los $1,000,000,000 también pagando impuestos. Hasta aquí esta edición de Directo USA. Gracias por acompañarnos. Nos vemos mañana.

0: A la hora en punto, el saludo. Yo soy Gabriela Frías y esto es Panorama Mundial. Los servicios de emergencia trabajan contrarreloj para hallar sobrevivientes en Colombia tras el mortal terremoto de lunes que hasta ahora ha dejado 281 personas fallecidas, según el último informe de la Unidad Nacional para la Gestión de Riesgo de Desastres. Todo mientras se está cerrando la llamada ventana de oro, el periodo de 72 horas después de una catástrofe en la que hay mejores posibilidades de sobrevivencia de personas atrapadas bajo los escombros. Un segundo equipo de Estados Unidos, del Departamento de Bomberos de Los Ángeles, llegó para ayudar en las labores en el departamento del Chocó. En tanto que el jefe de la Agencia de Respuesta ante Desastres dijo que solo aceptarán la ayuda en estos trabajos de Estados Unidos, El Salvador, Ecuador e Israel. Estados Unidos e Irán no parecen estar cerca de un acuerdo que permita reabrir canales de navegación en el estrecho de Hormuz. Irán ahora exige recibir compensación por la contaminación derivada de derrames de petróleo durante el conflicto. Por su parte, el ministro de Asuntos Exteriores de Irán, Abbas Araghchi, advirtió a Washington que tenga cuidado después de que el presidente Trump insistió en que Estados Unidos tiene el control total del estrecho. El funcionario iraní aseguró que Estados Unidos lleva mucho tiempo calculando mal por fallos de inteligencia. El ejemplo claro, dijo, es la guerra contra Irán y un error de cálculo aún mayor sobre el estrecho de Hormuz, escribió en su cuenta de X. Ucrania atacó otra refinería en el este del país de Rusia, perteneciente al estatal Gazprom, donde dejó al menos dos heridos, así como un centro de distribución de la compañía Wildberries, el gigante del comercio electrónico ruso, demostrando su capacidad de concretar ataques de largo alcance a infraestructura del país. En tanto, un ataque ruso con drones dejó al menos dos personas fallecidas luego de impactar un tren en la región de Odessa. Naciones Unidas informó que las muertes de migrantes en lo que va de año aumentaron dramáticamente. Las condiciones meteorológicas extremas, la guerra, las presiones económicas y los cambios en las políticas reconfiguraron las rutas migratorias en diversas regiones durante los primeros cuatro meses de 2026. Según la Organización Internacional de las Migraciones, en la ruta del Mediterráneo Central, 821 personas fallecieron o desaparecieron, un aumento del 111%. En la ruta del Mediterráneo Oriental, las muertes se triplicaron, alcanzaron 244, muchas, dice, relacionadas con siniestros ocurridos cerca de Creta. Las llegadas a España a través de la ruta del Mediterráneo Occidental aumentaron 66% hasta las 5.647 y estas fueron impulsadas por una triplicación de los cruces terrestres hacia Ceuta y Melilla. Por acompañarnos en la zona sur de la ciudad de Cali. El barrio de Capri fue una de las más o de las áreas de las zonas más golpeadas por el sismo de magnitud 7,4 del pasado lunes. Y como en otras zonas, los equipos de búsqueda y rescate trabajan a contrarreloj en busca de signos de vida bajo los escombros, mientras la maquinaria pesada comienza labores de limpieza en otras áreas. Wilson Barco estuvo en Capri y esto es lo que vio.
1: Y ahora llegamos a Capri, ya se están tomando medidas con casco, con tapabocas, mucho polvo el que ya hay en el sitio y también por el tema de seguridad. Y aquí se continúa con la misión de rescate en el sector de Capri, en el sur de la ciudad. Ya ahora con mucha maquinaria.

0: que es la maquinaria amarilla, como le dicen, y los rescatistas ya en su mayoría se bajaron de la parte superior para estar a la espera de los movimientos que hagan todas estas grúas que están viendo en este momento.
1: Parece que puede haber gente con vida todavía. Entonces,
2: eso es lo que esperamos todos.
1: Sí, así es. Entonces, esperar que remuevan, ya removieron esos grandes bloques y ahora esperar si abajo encuentran a alguien todavía con vida.
2: ¿Cuál fue el último reporte de ruido dentro del edificio?
3: Hoy no, el día de ayer sí.
4: Hasta la noche.
3: Como por la noche estábamos sacando una pareja de señores. Y la señora, cuando entraron los bomberos, le dijo al bombero, suspiró y dijo, como que gracias a Dios, y a los 10 segunditos se murió. Y ahí lastimosamente sacamos los dos cuerpos.
0: Testimonio de los mismos rescatistas sobre cómo está avanzando. Mucho personal técnico, mucha maquinaria hoy en este edificio en el sur de Cali. En prensa que ha llegado de todo el mundo registrando con sus equipos el minuto a minuto la fe de muchas personas en el mundo para que se encuentre con vida. Y como ven, aquí estamos, muchas oraciones, hay que apoyar a los rescatistas. Hay que apoyar también, sabemos aquí en Cali que yo tengo amigos que perdieron sus seres queridos, hay que acompañarlos en este momento, mucha solidaridad para ellos. Nos vamos a levantar en Cali, sabemos que tenemos la capacidad de levantarnos en Cali, pero ha sido un tema muy doloroso lo que ha ocurrido tras este terremoto, una de las tragedias más impactantes de los últimos años en Colombia y acá en Cali.
5: En Pereira, mientras tanto, la capital del departamento de Risaralda, la historia de una familia es reflejo de lo vivido por muchos otros habitantes de la ciudad. En medio de las pérdidas, esta es una historia de supervivencia y resiliencia en la que no se deja a ningún miembro de la familia atrás. Nos cuenta Fernando Ramos.
6: Aquí ha pasado ya varias noches don Mario García, de 81 años. No tiene nada. Esta era su vivienda, en donde ha estado durante los últimos 10 años. Eran 5 pisos y solamente esto ha quedado aquí en Pereira. Una historia de vida y de milagro. No solamente se salvó toda la familia, sino también Maki, una mascota que es un ejemplo también de vida, porque ha sobrevivido al cáncer. Le amputaron una de sus paticas y ahora sobrevivió también a este sismo.
7: Porque esta es la oración de nosotros.
6: Don Mario, Maki se salvó.
7: Sí, nos salvamos. No, el perrito quedó atrapado, pero la cama es con vida.
6: ¿Dónde quedó atrapado?
7: Allá como en el segundo piso. Yo llamando al perrito que saliera y se sacudía ese edificio como un árbol con un vendaval. Entonces yo llamaba y pues estábamos en el último piso y salieron todos. Yo, papi, salga. Y él se voló conmigo y se metió a la cama. Y ese edificio que ya me tiró a mí al suelo y no hay más yo sino irme. Ya el perrito, cuando yo bajé al piso abajo, que yo que no podía andar porque era de pared a pared, cuando ya me iba a coger 2 escalas para bajar, yo no alcancé a salir porque esa viga se despegó.
6: Debajo de estos escombros hay varios vehículos que también quedaron atrapados. Esto ya es irrecuperable, aquí nadie puede vivir. Pero todo esto demuestra que a pesar de lo que ocurre en una tragedia como esta, la fuerza del amor, las ganas de vivir, lo pueden todo.
8: Yo me quedé en el segundo piso, esperando a que bajara el último. Cuando ya bajó el último, que ya se iba a caer todo, yo pensé que mi papá ya había salido, cuando ya bajó el último, y yo bajé corriendo. Yo dije, listo, Dios mío, salieron todos. Cuando ya salí, mi mamá me gritó, papá, ¿qué va adentro? Papá, ¿qué va adentro? Cuando yo ya, mi mamá me gritó, el edificio ya se iba a venir, y entonces yo pensé que mi papá ya iba bajando, la escalera ya así sosteniéndose, y el edificio haciéndole así. Cuando ya iba bajando, papá, faltando 1 metro, papá, él quedó ahí como paralizado. Y yo, papá, salga, que va a caer. y no era capaz. Entonces yo llegué y me de día fue de aquí. Allá me pegué un brinco rápido y llego y lo cojo de acá y lo jalo así rápido y lo jalo para pa afuera. Conforme yo lo saco de ahí para afuera, de una... se vino todo ese edificio.
6: ¿Y Maki? ¿Qué pasó?
8: Entonces el perro quedó ahí. Entonces yo llegué y empecé a mirar todos, que no faltara nadie. Con mi mamá me dijo, el perro que va adentro, el perro que va adentro. Y yo, mami, no me diga eso. Y amigo, me tiré para acá. Y amigo, nos tiramos todo, empezamos a escarbar, a sacar ladrillos y lo jalamos, no lo jalamos. No, pa, o sea, cuando lo sacamos de aquí, pa, vivo. Dios mío, es una bendición, pa.
7: La salvación de nosotros ese perrito.
6: ¿Y la patica que le falta? ¿Sí?
7: Y la patica que quisiera ponerla, pero es que nos vale mucha plata y no tenemos de dónde ponerse.
6: Bueno. La historia de esta humilde familia y de su mascota, Maki, es la de muchas aquí en la ciudad de Pereira, una de las más afectadas por el sismo y donde mayor cantidad de víctimas se han reportado. No hay servicio ni de energía, ni de gas, ni de agua en varios sectores de esta ciudad. Para CNN, Fernando Ramos, Pereira, Colombia.
5: Aunque la atención sigue centrada en las labores de búsqueda y rescate, también es un hecho que comienza a preocupar el costo de la destrucción de cientos de edificios e infraestructura pública que habrá que reconstruir, claro, y lo que representa en términos del desafío financiero público y privado. Vamos a hablar con Andrés Pardo Amezquita, el director ejecutivo de Estrategia Macroeconómica para América Latina de XP Investments. Él se encuentra en Bogotá. Qué gusto saludarte en esta circunstancia en particular, sobre todo porque has estado ya entregando unas evaluaciones preliminares de lo que ya se puede hablar en términos de la dimensión de ese costo. ¿Cómo empezamos con este tema?
4: Gracias por la invitación. Pues mira, desafortunadamente, pues esto ocurrió apenas hace unos 3 días, entonces obviamente es muy temprano para saber lo que esto puede costar. Pero a ver, digamos que lo que uno puede comenzar a mirar es episodios similares al que ha habido Colombia, y tal vez el episodio más claro de todos fue lo que ocurrió hace unos 27 años, que Colombia vivió un otro terremoto muy fuerte, también en el Eje Cafetero, una zona parecida donde ocurrió el de este lunes, y los costos en ese momento pues fueron gigantescos. Digamos que las pérdidas que hubo en ese momento más o menos ascendieron a 2.2 puntos del PIB, que son más o menos unos 15 mil millones de dólares, más o menos. Eso no quiere decir que el costo de la recuperación y de los gastos que va a hacer para recuperar todo van a ser de esa magnitud. Y además eso toma un tiempo, porque digamos que en ese momento eso tardó más o menos, digamos, la reconstrucción tardó más o menos unos 3 años para volver a recuperar y a invertir y a todo lo que se hizo para recuperar lo que se perdió durante ese terremoto. Pero digamos que eso es como un punto de referencia para saber lo que tal vez podemos estar mirando en este momento.
5: Incorporemos, Andrés, la trayectoria que llevaba la economía, la actividad económica, la inversión privada e incluso la inversión pública. Antes, digamos, si le podemos tomar una foto al antes en estas preguntas que te hago y lo que ahora anticipas que ocurra.
4: Pues mira, ahí tal vez yo lo separaría en dos partes. La primera cosa es que Colombia pues acaba de cambiar de gobierno, uh-huh. Como pues muchos de los se sabe, y el nuevo gobierno recibe una situación fiscal que es muy compleja, tal vez una de las situaciones fiscales más complejas que Colombia ha tenido en muchas décadas, lo cual quiere decir que el espacio que tiene el gobierno para atender la emergencia pues es bastante limitado, porque el gobierno además llegó con una promesa de hacer unos ajustes fiscales que son muy grandes, y en parte pues los mercados financieros pues habían reaccionado muy negativamente ante la situación fiscal mala que tenía Colombia, y ante estas promesas pues los mercados habían comenzado a reaccionar con optimismo, con cierto optimismo de que las cosas iban a mejorar. Pero entonces ahora esto pone un poco de signo de interrogación realmente qué tan fácil y qué tan rápido se va a poder cumplir esas promesas de ajuste fiscal dado lo que está pasando en este momento. La segunda parte que te quiero mencionar es también el crecimiento económico. Uh-huh. Y es que la economía venía en un proceso de crecimiento un poco lento. Entonces, en este momento, este año la economía posiblemente va a crecer en el orden del 2.5%. Pero una cosa muy importante es que la inversión en los últimos 5 años se ha deteriorado de manera muy significativa. Entonces, esto, pues, obviamente esto es una catástrofe y esto, pues, digamos, recuperar vidas, pues, no se puede, desafortunadamente. Y mis oraciones van a los damnificados. Pero pero también hay que ver un poco las oportunidades que surgen con esto. Y eso quiere decir que el proceso de reconstrucción posiblemente va a traernos oportunidades para invertir, primero para reconstruir obviamente lo que se perdió, y seguramente para invertir en cosas para mejorar lo que ya había y que se cayó, pero porque claramente hay una parte del país, lo que sufrió sobre todo con esta catástrofe, que está en una zona que es muy propensa a este tipo de catástrofes naturales.
5: Y la zona en sí, Andrés, en términos de contribución al Producto Interno Bruto colombiano, ¿cómo la caracterizas, las zonas afectadas?
4: Pues mira, esto es básicamente todo el eje cafetero y una buena parte del occidente colombiano. Hay unas 3-4 capitales muy importantes del país que están ahí, sobre todo Cali, tal vez es la más importante. Cali es la cuarta o quinta ciudad más importante del país. Entonces, digamos que hay una producción importante. Tal vez una diferencia importante con lo que ocurrió en el terremoto de hace 27 años es que fue muy concentrada en una ciudad en particular. Y eso generó muchas pérdidas en esa ciudad en particular, obviamente también alrededor, pero generó muchas pérdidas porque además ese terremoto, aunque fue un poco menos intenso que el de esta ocasión, fue mucho menos profundo y eso hace que los daños que generó en ese momento fueran mucho mayores. En este momento tal vez el área que aborda los daños es más amplia, pero posiblemente los daños en cuanto a pérdida de infraestructura puede ser un poco menor. Entonces, digamos que seguramente va a haber un poco de pérdida en cuanto a actividad económica durante el trimestre en que esto está ocurriendo. Claro. Yo creo que eso, digamos, como porcentaje de la economía colombiana, creo que puede ser un poco pequeño, pero pues eso obviamente no quita que eso genere unos problemas muy complicados, no, específicamente para las familias y para las ciudades que están afectadas en ese momento. O sea, solamente para darte una idea, yo te había mencionado que en el terremoto de hace 27 años, El cálculo de las pérdidas económicas que hubo en ese momento fue de más o menos 2.2 puntos del PIB. Pero si uno mira solamente lo que era del eje cafetero, entonces pues obviamente si uno ya lo aterriza a esa zona particular, pues claramente lo que se perdió en infraestructura pues fue enorme.
5: No, por supuesto. Y evidentemente hablamos de familias, de medios de vida, de subsistencia, claro está. Y en una dimensión mayor, bueno, lo que va a representar esta reconstrucción en términos incluso de reactivación en el futuro, como ocurre históricamente en este tipo de tragedias. Andrés, gracias por la oportunidad de tu análisis. Buenas noches.
4: Carolina, muchas gracias.
5: A ti.

0: Al volver, en Cuba se recuerda el centenario del natalicio de Fidel Castro. Reaparece públicamente su hermano, expresidente Raúl Castro. En Venezuela terminó la primera fase de las conversaciones entre representantes de la oposición y el gobierno encargado de Delcy Rodríguez.
1: Ya sea por incomodidad, falta de movilidad o cu-

0: Cuba rindió homenaje a Fidel Castro en el centenario de su natalicio, con la reaparición además del hermano del líder revolucionario y expresidente, Raúl Castro. Al acto acudió también la viuda de Fidel Castro, Dalia Soto del Valle, quien recibió una ovación junto a Raúl Castro y también el actual presidente Miguel Díaz-Canel. En su alocución, Miguel Díaz-Canel dijo que de Fidel Castro aprendieron a apegarse a tres principios innegociables: la independencia del país, la revolución y los valores y logros que representa el socialismo. Díaz-Canel también dijo que la memoria de Fidel sigue siendo clave para recordar que siempre hay una salida, y esto en un momento en que la isla enfrenta una presión cada vez mayor desde que la administración Trump impuso en enero un bloqueo de combustible y continúa con constantes sanciones para presionar cambios al gobierno. Así, la isla está conmemorando el centenario del natalicio del hombre que la gobernó durante casi 50 años, desde 1959 hasta el año 2008, en medio de una crisis que ha provocado constantes apagones masivos, escasez de combustible y afectaciones a la actividad económica. Vamos a Venezuela. Dos primeros acuerdos alcanzaron en Venezuela las delegaciones del gobierno y de un sector de la oposición tras concluir hace unas horas su primera ronda de diálogos luego de una semana de reuniones. Priorizar la atención a las víctimas de los fuertes sismos del 24 de junio e impulsar cambios al sistema de justicia. Nos detalla ahora Osmar Hernández.
1: La primera ronda de negociación entre el gobierno interino de Venezuela y un sector de la oposición representado en la Asamblea Nacional 2015 concluyó con la lectura de un comunicado en el cual se anuncia que se determinó una metodología de trabajo, pero también que giró en torno a dos temas fundamentales. Uno tiene que ver con la atención a las víctimas del doble terremoto que impactó Venezuela el 24 de junio y el otro tiene que ver con la renovación del Poder Judicial como parte del proceso de profundización de la democracia en Venezuela. Y esto hay que destacar que pues contempla la renovación plena, es decir, todos los magistrados del Tribunal Supremo de Justicia, pero también la ampliación y renovación del Comité de Postulaciones, un proceso que ya estaba en curso en la Asamblea Nacional de mayoría oficialista que está en funciones, pero que ahora va a tomar un giro diferente. Vamos a escuchar parte de lo que dijeron los líderes de las delegaciones.
2: En atención a la magnitud de la tragedia ocasionada por el doble terremoto del pasado 24 de junio y en aras de continuar dando respuesta a las víctimas de estos sismos, se acuerda trabajar en el fortalecimiento de los programas de atención en vivienda, electricidad, salud y recolección de escombros. En este sentido, ambas partes concentrarán esfuerzos en promover la recuperación de los activos de Reserva Internacional de Venezuela en el Banco de Inglaterra, estableciendo mecanismos de transparencia, trazabilidad y auditoría en la utilización eficiente de los mismos.
3: Iniciar un proceso que contribuya a la transformación del sistema de justicia enfocado en A. Reformas a la ley orgánica del Tribunal Supremo de Justicia y a otras leyes del sistema de justicia. B. Renovar y ampliar el Comité de Postulaciones Judiciales. C. Activar un nuevo proceso de postulación para la renovación y designación de todos los magistrados del Tribunal Supremo de Justicia. Conformar un consejo de revisión de credenciales y requisitos de los postulados y postuladas al Tribunal Supremo de Justicia para el cumplimiento de lo establecido en la Constitución, la ley y el baremo de evaluación.
1: Tras la lectura del comunicado, la presidenta encargada, Delcy Rodríguez, emitió un mensaje de apoyo a este proceso que cuenta con el acompañamiento de Estados Unidos, pero en el cual no han sido incorporados sectores de la oposición como el que está activo en la Asamblea Nacional en funciones y el que encabeza la líder opositora María Corina Machado. De momento no hay fecha para la segunda ronda de negociación. Para CNN, Osmaria Hernández, Caracas.
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1: La Unión Europea de Radiodifusión anunció cambios al reglamento del Festival de la Canción de Eurovisión a partir de 2027. El organizador de la competencia internacional afirma que países inmersos en un conflicto armado o en una situación geopolítica sensible no pueden ser anfitriones del certamen, incluso si hubieran ganado la edición previa. Señaló que esos países podrían comprometer la seguridad del evento. El ajuste a las normas ocurre luego que 5 países boicotearon la participación de Israel en el concurso de 2026 y luego que Ucrania ganó el Eurovisión en el año 2022. El Festival de la Canción de Eurovisión de 2027 se celebrará en Bulgaria.

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1: Estas son algunas de las noticias más destacadas a esta hora. La Unidad Nacional para la Gestión de Riesgo de Desastres de Colombia informó que son ya 281 las personas fallecidas por el terremoto que sacudió el lunes el oeste del país. Agregó que son 3.971 personas heridas, aquellas desaparecidas y contabilizadas suman 379. Hasta el momento hay 44.936 familias afectadas tras este terremoto que ocurrió con epicentro en San José del Palmar, Chocó, a 240 kilómetros al oeste de Bogotá. Contabiliza la autoridad más de 10.677 viviendas destruidas, más de 65.800 averiadas, 127 edificios colapsados, 2.136 centros educativos afectados, al igual que más de 1.000 centros comunitarios y 236 centros de salud. Europa Occidental está siendo azotada por otra ola de calor, ya que los dos primeros meses del verano han sido los más calurosos jamás registrados, según el organismo de la Unión Europea encargado de la vigilancia climática. Las sucesivas olas de calor en Europa han puesto bajo presión el suministro de agua y han contribuido a desencadenar incendios forestales en Francia, Grecia, España. Londres enfrenta temperaturas máximas de 38 grados Celsius, al igual que los habitantes de otras zonas del sur y del este de Inglaterra. La mayor parte de Gran Bretaña atraviesa una sequía repentina debido a la escasez de precipitaciones y al calor constante. Agencias de medios iraníes han difundido memes ridiculizando las informaciones sobre el complejo plan para sacar al presidente Donald Trump de Turquía, oculto en el interior de un carro de alimentos, y frustrar así la amenaza de asesinato por parte de Teherán. La agencia de noticias estatal iraní Mizan calificó la maniobra de huida cobarde. El sitio web iraní Raja News afirmó que las noticias sobre la salida secreta de Trump de Turquía y su traslado en un camión de reparto de alimentos han desatado una oleada de bromas entre los usuarios del ciberespacio. Atención con el nuevo informe de la Casa Blanca en el que acusa a decenas de países de ayudar, mayormente a China, a evadir los aranceles que le aplica, reenrutando su flujo comercial. El reporte muestra en su portada a una especie de caballo de Troya, lo que implica el uso del engaño o la falsa apariencia para lograr un objetivo oculto. Y el informe se llama La gran estafa de trasbordo. Afirma que exportadores de jurisdicciones con aranceles más altos pueden aprovechar las diferencias en el tratamiento arancelario estadounidense para desviar mercancías a jurisdicciones con aranceles más bajos antes de entrar al mercado estadounidense, valiéndose, dice, de nuevas etiquetas, nuevos recibos, nuevos certificados de origen, entre otros. Menciona estimados de costos de entre 40.000 y hasta 303.000 millones de dólares según la metodología para calcularlo. El estudio surge de la Oficina de Política Comercial y de Manufactura, una oficina que encabeza Peter Navarro, y clasifica a los países destino para evadir esos aranceles por sus características o sus vínculos con China. En el primer grupo de, digamos, países que contribuyen, incluye a Canadá, México, la Unión Europea, entre otros. En un segundo grupo incluye a Brasil, Turquía, Vietnam, entre varios más. Y un tercer grupo que incluye a Argentina, Colombia, Chile, Costa Rica, República Dominicana, Panamá y Perú, entre varios más. Y todo esto, y el informe llega, a semanas de la visita del presidente Xi Jinping a Washington por invitación del presidente Donald Trump. Del reporte, ¿qué sigue? Para tener en cuenta. El presidente de Ucrania, Volodymyr Zelensky, dijo en entrevista con el corresponsal jefe de seguridad internacional de CNN, Nick Patton Walsh, que este año su país tiene notablemente menos misiles interceptores Patriot que en 2025, mientras que Rusia duplica el número de sus misiles cada mes. Aquí, parte de lo que dijo Volodymyr Zelensky en la entrevista y en un inusual momento de distensión tras la conversación sobre su futuro una vez que termine el conflicto.
2: Are you out of interceptors now? Do you have none left?
3: No. I will explain you how it works. So this year we have 2.5 times less interceptors than we had in 2025. First, Russia has 2 times more ballistic missiles per month than they had before. We pay 100% to Americans. I have the package from the United States, and then my personal involvement, it doesn't work other way. It's my personal talks, meetings, and phone calls each day with everybody. I try to exchange something to missiles. This year, I'm asking American partners to sell me 5% of missiles, what they have in their stocks. If they sell us 5%, we will go through the winter and save people's lives. If they can sell us 10%, we will destroy all the Russians' ballistic missiles.
4: And has that request been answered yet? Have you had a clear indication as to whether...
3: The answer is, for today, is next. I have 1%. This is in what I live each day. From 1% to 5%, I have some, you know, some months and million phone calls and anything else. What can I do? I do some things which I can't even share. It doesn't mean that it's out of the law. No, but it's, I can't speak about it.
5: 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Really not what they want to hear in Kyiv, a city where months ago people would walk calmly through air raid sirens, but now because of the chronic lack, possible absence of those interceptors, they rush for subways or shelter. 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
6: Thanks so much. No, I had too many meetings today with the soldiers, and we'll have after the interview the second military cabinet.
4: So you have said in the past that when this war is over, you just want to sit on the beach and drink beer.
3: Yeah.
4: Is that still... your abiding feeling, or do you know that there'll be more work to do afterwards?
3: No, I won't really. I need some time with my family and with the sea.
4: I mean, that's the key question, because this must be for you physically incredibly exhausting to deal with the loss, the pressure. You say every morning phone calls about Patriot interceptors that lives depend upon. How you handle that particular stress? And do you get to talk to your kids every day, or...?
3: Every day, but sometimes by phone, of course. Not every day I can see them, but I mean, this. I'm very happy to...
4: What do you say to them?
3: To them, morning, how are you? Yeah. How are things? Yes, and they tell me what the dreams they had.
4: You miss them?
3: Miss, of course miss, and of course I always say how I love them. And it's like you know, you physically need to hug them. So we understand it's like big support, big energy support.
4: Thank you, Mr. President. I have one last question.
3: Yeah.
4: What is that?
3: This elephant.
4: The elephant with the colt.
3: With
4: what is it?
3: You know, this is very historic building.
4: Sure.
3: You know?
4: Sure. But,
3: Thank you very much.
4: Thank you, sir.
3: You gave me
4: very much for
3: some moment to relax.
4: Please have it removed. Get time on the beach at some point, somewhere, you know.
3: After the war.
4: After the war. You worry you might get trapped in, like, the political world of Ukraine after the war?
3: Nobody can take my seat.
4: Right.
3: I will fight for this.
4: Thank you.
6: I need it.
4: Take care. Thank you so much.
5: The idea of it all being over, as I say, still distant, but that emotion of what people would like to get back to, I think something every Ukrainian can indeed identify. 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Acute crisis felt worst here and counted in lost lives.
1: Para el índice de 500 acciones Standard & Poor's, de avances para el tecnológico Nasdaq y el promedio industrial Dow Jones de 30 acciones. Los inversionistas quedaron alentados a comprar acciones con el nuevo dato de inflación que se conoció el jueves, el índice de precios al productor, que no mostró un aumento, y ante la tendencia a la baja que se mantiene en los precios internacionales del petróleo, una baja en torno al 2% para cada crudo de referencia. El Brent se estableció en $82.07 barril, el West Texas Intermediate en $81.25 barril. Fitch Ratings confirmó la calificación crediticia a la deuda de Estados Unidos, la deja en AA+, con perspectiva estable, reflejo, dijo, del tamaño de la economía, su elevado ingreso per cápita, su dinámico entorno empresarial y su excepcional flexibilidad de financiamiento. Gracias, dijo, al papel del dólar estadounidense como principal moneda de reserva mundial. Pero también Fitch reconoce que la calificación se ve limitada por los elevados déficits fiscales, la considerable carga de intereses y los niveles de deuda pública que son altos y van en aumento. Agregó que el gobierno no ha adoptado medidas significativas para abordar los grandes déficits fiscales del gobierno federal y que las presiones sobre el gasto se intensificarán durante la próxima década debido al envejecimiento de la población. El secretario de Comercio, Howard Lutnick, estuvo presente junto a Tim Cook en la inauguración del nuevo Centro de Manufactura Avanzada de Apple en Houston. El centro ofrece formación, sesiones educativas gratuitas para pequeñas y medianas empresas en las mismas instalaciones donde se fabrican y distribuyen los servidores de inteligencia artificial avanzada de Apple y donde comenzará a producirse el Mac Mini. Este mismo año. En su cuenta de X, Howard Lutnick también informó que como parte de su compromiso de inversión por $10,000 millones en San Antonio, la automotriz Toyota invertirá $3,600 millones para trasladar la producción de su pickup Tacoma a Texas. Para subrayar Lutnick que el presidente Trump está regresando la manufactura automotriz a Estados Unidos. El gobierno de la presidenta encargada, Delcy Rodríguez, formalizó la firma de los acuerdos para el desarrollo de gas en alta mar, incluida la adjudicación de una licencia de exploración y producción para la fase 2 del campo Loran en el área de la plataforma Deltana. Esto con un grupo de compañías internacionales, la británica BP, la firma emiratí XRG y la división de energía del grupo qatarí UCC Holding. En un comunicado, BP aseguró que cada una de las partes posee una participación operativa igualitaria y que BP actuará como el operador del proyecto. Dice que la fase 2 de Loran cuenta con recursos de gas recuperables estimados en 4 billones de pies cúbicos.
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0: En Estados Unidos, la Dirección de Alimentos y Medicamentos emitió una autorización de uso de emergencia para un medicamento destinado a tratar la infestación por el gusano barrenador del Nuevo Mundo en perros y cachorros. Aclaró la FDA que actualmente corren un bajo riesgo de exposición debido a su ubicación geográfica. Sin embargo, dijo, los perros que viven en, viajan a o regresan de áreas donde funcionarios estatales o federales de sanidad animal han identificado infestaciones del mismo, así como de ciertos países al sur de la frontera estadounidense, deben ser monitoreados de cerca para detectar signos de infestación tales como larvas visibles o malos olores en heridas u orificios corporales, ojos, oídos, nariz, boca. Y se debe buscar, dice, atención veterinaria inmediata para los perros infestados. El gobierno japonés no ocultó su molestia hacia el presidente ruso Vladimir Putin, quien visitó Iturup en las disputadas Islas Kuriles, que también son reclamadas por Japón. Se trata del primer viaje de Putin a las Kuriles. Rusia se apoderó de ellas al final de la Segunda Guerra Mundial y ambas partes nunca han firmado formalmente un tratado de paz respecto a la disputa. La embajada de Rusia en Tokio afirmó que las islas pasaron a ser territorio ruso sobre bases internacionales legítimas. Dos exmilitares chinos fueron arrestados en Corea del Sur en casos separados de supuesto espionaje relacionados con cooperación militar con Estados Unidos. En un caso, un hombre fue acusado de intervenir comunicaciones de vuelo cerca de una base donde Estados Unidos alberga jets de combate. El otro está relacionado con la supuesta obtención de información sobre ensayos militares conjuntos. El Ministerio de Exteriores de China dijo a CNN que no tenía conocimiento del asunto. Al menos 11 personas heridas, dos de gravedad, dejó el descarrilamiento de un tren en Lewes, el sur de Inglaterra. Así lo informó el Servicio de Transportes Británico. Los servicios de emergencia seguían en la zona ofreciendo ayuda con ambulancias, bomberos y policías. Un número indeterminado de personas quedaron atrapadas, fueron rescatadas después. Las autoridades emprendieron una investigación sobre el asunto, que es, por cierto, el segundo de gravedad en un periodo de 2 meses en el país.
1: ¡250 años de espera por estos

Antes de despedirnos, seguramente sabe que casi tres cuartas partes de nuestro planeta está cubierto de agua, pero no es con frecuencia que nos detenemos a contemplar la belleza que se esconde bajo la superficie. 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Por cierto, la imagen ganadora se va a anunciar a principios de septiembre y así es como nos vamos a despedir esta noche. 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

¿Qué tal? ¿Cómo están? Buenas noches, un placer saludarles. Soy Fernando del Rincón. Bienvenido, bienvenido a Conclusiones. Gracias por acompañarme esta como todas las noches. Por supuesto, hoy continuamos con esta cobertura o seguimiento, como le quiera llamar, a la tragedia ocurrida en Colombia por este terremoto que, por supuesto, aún tiene a muchos rescatistas, a muchas personas con la esperanza de rescatar a alguien aún que se encuentre con vida bajo los escombros. Deseamos lo mismo, por supuesto. Las cifras siguen cambiando. La ventana, mire, yo le voy a decir algo. Científicamente, ¿no? Vamos a plantearlo así. Científicamente hay una ventana de 72 horas. Pero en experiencia propia, en los terremotos en los que he estado, y en más recientes, por ejemplo, en Venezuela, pues hay casos particulares en los que rebasan esas 72 horas, a veces por mucho más, y encuentran aún a personas con vida. Que esperamos sea el caso. Por supuesto, lo que viene será complicado, reconstrucción, ubicar a todas las personas que no van a poder regresar a sus casas por daños estructurales, el seguir dando seguimiento a aquellos que se encuentran lesionados en estado grave, en estado crítico. En fin, es una labor titánica que no termina en el momento. Normalmente, desgraciadamente, lo tengo que decir, eso pasa en el ciclo noticioso, ¿no? Normalmente cuando se llega a un punto en el que pues ya es remoción de escombros prácticamente y empiezan a cobrar mayor importancia a otras noticias, uno se olvida, pero la tragedia continúa por meses, mucho tiempo a veces. ¿Por qué? Pues porque hay mucho más que hacer. ¿Dónde van todas esas personas que se quedaron sin casa? ¿A dónde van? Y vamos a suponer que estén en un albergue temporal, pero ¿y después? Y tienen que demoler el edificio, tienen que demoler la casa, ¿y a dónde van entonces? Y que si tenían seguro o no tenían seguro, aquellas personas lesionadas que van a quedar con secuelas, por ejemplo. Esto es una labor que a nivel humano exige muchísimo. Por supuesto, tratamos de dar ese seguimiento a través del tiempo, abrir los espacios, no solamente para el apoyo y para la ayuda, sino para que usted pueda entender la dimensión de una tragedia de este tipo. Así que no quitamos el dedo en el renglón, lo seguimos monitoreando, por supuesto, y le traigo la más reciente información entonces de lo que ha ocurrido allá en Colombia. Vamos en esto.

Y fríamente se miden estas catástrofes en cifras normalmente. Al final de cuentas uno no puede olvidar que esas cifras son hermanos, hermanas, padres, hijos, abuelos, etcétera. Son seres humanos, ¿sí? Es importante también traer esa sensibilidad y no solamente hablar de cifras de víctimas del terremoto del lunes en Colombia. Son seres humanos que han perdido la vida. Hasta ahora, de acuerdo a las cifras oficiales, 281 personas que han fallecido, que han perdido la vida, que han muerto en este terremoto. Casi 4.000 heridos, imagínese usted, 4.000 heridos, y hay al menos todavía 379 personas desaparecidas. Estas cifras están llegando, le digo, cuando ya se cierra la llamada ventana de oro, o cuando se está cerrando en estas horas la ventana de oro, que, le repito, científicamente, por decirlo así, o biológicamente, de acuerdo a la resistencia del cuerpo del ser humano, etcétera, las condiciones de estar bajo escombros, serían esas 72 horas, esa ventana de oro. Es cuando están las mejores probabilidades o posibilidades de rescatar a personas que han quedado atrapadas. En Cali, equipos de rescate y voluntarios siguen buscando sobrevivientes, que era lo que le mencionaba al inicio, pero como ya le contaba, después de esas primeras 72 horas, la respuesta entre lo que se ha logrado los días previos y esta fase se vuelve mucho más difícil, ¿sí? En varios puntos.

0: Juntos las labores de búsqueda ya de plano se suspendieron, entonces se pasa de esa etapa de búsqueda y rescate a lo que ya le decía yo, que es remoción de escombros y posible recuperación de cuerpos. Estas decisiones se van tomando de acuerdo al escenario y a las labores de búsqueda y rescate que se han dado en cada lugar. Por supuesto, habrá algunos que decidan hacerlo antes, otros que tarden más tiempo, dependiendo también de la dimensión de la edificación, de las personas que vivían en el lugar, etcétera. Cada una se maneja de forma particular, diferente, no todas pueden ser manejadas de la misma forma, ¿no? Por otro lado, le digo, un segundo equipo de rescatistas de Estados Unidos ya llegó el jueves a Colombia para apoyar a las labores. El equipo USA2 del Departamento de Bomberos de Los Ángeles va a trabajar junto al grupo USA1 y también realizará evaluaciones de estructuras afectadas para determinar cuáles son seguras para las operaciones. El envío de los equipos fue anunciado por el Departamento de Estado de los Estados Unidos. Su misión, según las autoridades, es apoyar técnicamente a Colombia y ayudar a salvar vidas. Y aunque, bueno, abundan las historias de devastación, también quedan algunas de resiliencia, como la de esta familia en Pereira, que perdió su casa, pero lograron salvarse juntos, incluida su mascota. Fernando Ramos nos tiene este testimonio.
1: Aquí ha pasado ya varias noches don Mario García, de 81 años. No tiene nada. Esta era su vivienda, en donde ha estado durante los últimos 10 años. Eran 5 pisos y solamente esto ha quedado aquí en Pereira. Una historia de vida y de milagro. No solamente se salvó toda la familia, sino también Maki, una mascota que es un ejemplo también de vida, porque ha sobrevivido al cáncer, le amputaron una de sus paticas y ahora sobrevivió también a este sismo.
2: Porque esta es la oración de nosotros.
1: Don Mario, Maki se salvó.
2: Sí, nos salvamos. No, el perrito quedó atrapado, pero la cama con vida.
1: ¿Dónde quedó atrapado?
2: Allá como en el segundo piso. Yo llamando al perrito que saliera y se sacudía ese edificio como un árbol con un vendaval. Entonces yo lo llamaba, porque estábamos en el último piso, y salieron todos. Yo, papi, salga. Y él se voló conmigo y se me quedó a la cama. Y ese edificio que ya me tiraba a mí al suelo, y no hay más yo sino irme. Ya el perrito, cuando yo bajé al piso abajo, que yo que no podía andar, porque era de pared a pared, cuando ya me iba a coger dos escalas para bajar, yo no alcancé a salir, porque esa viga se despegó.
1: Debajo de estos escombros hay varios vehículos que también quedaron atrapados. Esto ya es irrecuperable, aquí nadie puede vivir. Pero todo esto demuestra que a pesar de lo que ocurre en una tragedia como esta, la fuerza del amor, las ganas de vivir, lo pueden todo.
3: Yo me quedé en el segundo piso, esperando a que bajara el último. Cuando ya bajó el último, que ya se iba a caer todo, yo pensé que mi papá ya había salido, cuando ya bajó el último, y yo bajé corriendo, yo dije, listo, Dios mío, salieron todos. Cuando ya salí, mi mamá me gritó, papá, ¿qué va adentro? Papá, ¿qué va adentro? Cuando yo ya, mi mamá me gritó, el edificio ya se iba a venir, y entonces yo pensé que mi papá ya iba bajando, la escalera ya así sosteniéndose, y el edificio haciéndole así. Cuando ya iba bajando, papá, faltando un metro, papá, él quedó ahí como paralizado, y yo, papá, salga, que va a caer. Y no era capaz. Entonces yo llegué y me desde afuera de aquí, allá me pegué un brinco rápido y llego y lo cojo de acá y lo jalo así rápido y lo jalo para afuera. Conforme yo lo saco de ahí para afuera, de una, se vino todo ese edificio.
1: ¿Y Maki? ¿Qué pasó?
3: Entonces el perro quedó ahí. Entonces yo llegué y empecé a mirar todos, que no faltara nadie. Con mi mamá me dijo, el perro quedó adentro. Y yo, mami, no me diga eso. Y a mí me tiré para acá. Y a mí nos tiramos todo, empezamos a escarbar, a sacar ladrillos y lo jalamos. No, pa, o sea, cuando lo sacamos de aquí, pa, vivo, Dios mío, es una bendición, pa.
2: La salvación de nosotros ese perrito.
1: ¿Y la patica que le falta?
2: Y la patica que quisiera ponerla, pero es que nos vale mucha plata y no tenemos dónde ponerse.
1: Bueno, la historia de esta humilde familia y de su mascota, Maki, es la de muchas aquí en la ciudad de Pereira, una de las más afectadas por el sismo y donde mayor cantidad de víctimas se han reportado. No hay servicio ni de energía, ni de gas, ni de agua en varios sectores de esta ciudad. Para CNN, Fernando Ramos, Pereira, Colombia.
0: Gracias a mi tocayo Fernando Ramos por esta historia. Mira, para ayudar, que siempre se lo digo, no importa cuánto sea, es importantísimo que entienda. Y usted dice, ah, es muy poquito lo que tengo. No, es mucho cuando se suma a lo que todos podemos hacer. Así que para ayudar a los damnificados del terremoto en Colombia, vaya por favor, perdóneme usted, a cnne.com/impacta. 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Ahí voy a encontrar formas de donar, sobre todo, ¿sabe qué? Con organizaciones benéficas presentes en el terreno de forma segura, brindando asistencia a los damnificados. cnne.com/impacta. Ahí está en pantalla. Ojalá se pueda sumar a estas ayudas tan importantes. Muchas gracias de antemano. Perdóneme usted, yo estoy saliendo de una gripe espantosa, así que tengo un poquito de problemas con la garganta. A ver, le pido que a partir de este momento me acompañe utilizando la etiqueta ConcluSeguridadCol, ese es el hashtag ConcluSeguridadCol. Sus comentarios a mi cuenta en X, @soyfdelrincón, ya le voy a explicar de qué se trata. Es sobre Colombia, sí, no tiene que ver con el terremoto, porque se hacen anuncios en medio de este terremoto también muy importantes. Ponga atención.
4: I'm also proud to announce that Colombia will join the ACCC, becoming the 19th member. And through the newly inaugurated president, as our president likes to say, President El Tigre, Colombia has already requested that the Department of War join Colombia in its fight against narco-terrorism, authorizing joint military operations.
0: Bueno, en plena emergencia en Colombia nos llegan esas declaraciones del secretario de Defensa de los Estados Unidos, que es Pete Hegseth, que además, bueno, abre la posibilidad o abren posibilidades que apenas unos días atrás pues resultaban imposibles, estoy hablando del gobierno de Petro. Desde una reunión en Panamá, el funcionario adelantó que el presidente de Colombia, Abelardo Lespriella, ya solicitó que se sume a su país a la iniciativa regional de la lucha contra lo que denominan narcoterrorismo. CNN solicitó comentarios al Ministerio de Defensa sobre el anuncio. Estamos esperando respuesta. Pero bueno, tampoco dijeron que no, ¿eh? El ministro de Defensa de Colombia, Jorge Mora, estuvo de hecho presente en ese encuentro. Con esta decisión, Colombia se suma a otros países de la región que dieron luz verde al vecino del norte de Estados Unidos para la coordinación y en algunos casos la acción de las fuerzas militares. Ecuador es el ejemplo más claro, ¿no? Es el país que más claro lo ha dejado. Pero también Honduras y Guatemala, que van encaminados precisamente en el mismo sentido. Vamos a hacer un recuento, si le parece, de estas alianzas para que vea qué tanto se está expandiendo esta colaboración de Estados Unidos, del gobierno estadounidense, con los países latinoamericanos. Es la coalición de las Américas contra los carteles, a la que ya se refieren como A3C. Se dio a conocer, ¿se acuerdan? En una reunión que hubo acá, en Estados Unidos, en Miami, el escudo de las Américas. Fueron 19 miembros en ese entonces. Lleva operaciones conjuntas en curso en Ecuador, que es el primer país en operar junto a Estados Unidos en su territorio. Está vigente desde marzo de 2026. Los que han autorizado operaciones y aún están en proceso son entonces Colombia, que acaba de autorizar operaciones militares conjuntas, y Honduras, que está negociando el despliegue de tropas y dicen que va por buen camino. Mientras que Guatemala solicitó ya cooperación, pero todavía niega fuerzas extranjeras en su territorio. Y desde la selva panameña, Hegseth explicó que cualquier grupo que trafique drogas o amenace a Estados Unidos o sus aliados será considerado un objetivo militar. Por lo tanto, dijo que desplegarían las mismas tácticas contra ellos que las que utilizan para combatir a los grupos que consideran terroristas. Entiéndase, que los van a atacar igual que si fueran ISIS o Al-Qaeda. Escuche.
5: Like you saw with the strikes on the drug boats,
6: yeah,
5: of DTOs, same effect on land. And so we're working with Ecuador, we're working with Colombia, we're working with partners to bring the fight to the DTOs on land.
0: Ahora, ¿qué implica esta alianza en términos, sí, de soberanía, ¿no? De independencia, pero también de dependencia en defensa respecto a Estados Unidos? Y en el ámbito legislativo, ¿ya? Porque esto tiene muchas ramificaciones, ¿sí? Hay facultades que vienen desde el Ejecutivo para poder tener colaboración con diferentes países, en este caso Estados Unidos, ¿no? Pero también hay otras variantes de esos acuerdos que tienen que pasar por el Legislativo, y el Legislativo tendría que aprobar, autorizar. En fin, es muy complejo. Entender una cosa. Hay colaboración de Estados Unidos desde hace mucho tiempo con Colombia. Ahora, que ya haya tropas estadounidenses, es decir, soldados estadounidenses, en territorio colombiano, que vayan a participar operativamente para ir, no sé, detrás de las disidencias de las FARC, por ponerle un ejemplo, ¿sí? ¿Qué implica? ¿Qué dependencia se empieza a generar de parte de Colombia y sus Fuerzas Armadas de la participación del gobierno estadounidense? ¿Y cómo eso se puede convertir también en un elemento de control? Estamos teniendo éxito precisamente con esta colaboración, porque ahora tenemos más equipamiento, diferentes tropas, etcétera. ¿Qué pasa si en algún momento, por algún desencuentro, se empieza a retirar eso? ¿Se tendría la misma capacidad por parte de Colombia solamente? Son temas que hay que analizar. Los vamos a hablar con mi invitado, por supuesto, así que vamos con él. La bienvenida es para Luis Alberto Villamarín, teniente coronel retirado del ejército colombiano, que me acompaña. Siempre es un placer recibirlo. ¿Cómo está? Bienvenido.
6: Buenas noches, Fernando. Muy amable invitándome usted.
0: Al contrario, teniente coronel, siempre es un gusto tenerlo aquí en el programa. Oiga, a ver, primero dígame, ¿le da el visto bueno? ¿Le parece una gran idea? ¿Le parece lo necesario para Colombia? Bueno, al menos para la agenda de Abelardo de la Estrella. Pero usted, que pues ha vivido precisamente el enfrentamiento con los grupos armados al margen de la ley, ¿ve esto como la solución?
6: Es parte de la solución, Fernando. Es necesario porque Colombia perdió una capacidad grande. Estados Unidos le estaba aportando para el mantenimiento de las aeronaves, la inteligencia satelital, el entrenamiento de las tropas, la asesoría de las operaciones y la inteligencia satelital en el momento preciso para hacer los detalles, y por eso fue que se pudo eliminar al Mono Jojoy y a Alfonso Cano y a los demás jefes del narcotráfico y el terrorismo. Nos parece que en este momento se está especulando un poco más allá. De pronto las palabras del señor Hexet no fueron las adecuadas, porque es que no se van a hacer operaciones combinadas con tropas de Estados Unidos. Las tropas colombianas tienen la capacidad. Lo que falta es equipo, que antes nos lo prestaban en los gobiernos anteriores al de Petro, pero con todos los problemas que se conocen, Petro lo que hizo fue bloquear esa ayuda. Entonces, en la parte de que se necesita, sí, los alcances no son como se dicen en los medios de comunicación, porque las leyes colombianas tampoco lo permiten. Aquí no podría operar una tropa extranjera.
0: Exacto. Exacto, teniente. Es lo que yo estaba diciendo al principio. O sea, a ver, la operatividad se puede dar. Hay ciertas libertades que se puede tomar el Ejecutivo en cuanto a colaboración, pero hay otras más que tienen que ser controladas desde el Legislativo. Es decir, no puede decir el Ejecutivo, venga, sí, colaboremos, traiga tropas, vamos al monte y enfrentemos con los estadounidenses. Eso es imposible. Lo plantea de una forma muy simplista Pete Hegseth y el trasfondo es mucho más complejo, ¿no?
6: Claro, Fernando, y también miremoslo por el lado de Estados Unidos. Al señor Trump no le perdonarían que las FARC, el ELN o el Clan del Golfo le mataron un soldado entrado aquí. Y si no han metido las tropas terrestres a Irán, donde hay intereses tan grandes, que eso ya es la seguridad mundial, el petróleo, la economía, etcétera, y no se atreven a meterlas por esa razón, mucho menos lo haría aquí y mucho menos en etapa preelectoral. Aquí vemos un manejo mediático y semiótico de vender un poco de humo alrededor de eso y dar la apariencia de una acción muy grande, pero ni Estados Unidos se compromete, ni Colombia lo toleraría al señor de las Priella esto.
0: Se lo voy a preguntar y me responde después de la pausa. ¿Está 100% seguro, teniente coronel, está 100% seguro que no lo permitiría Abelardo de la Espriella? ¿Está 100% seguro? Lo pregunto, pues, por el perfil y el acercamiento y, en fin, muchas señales de hablar del despliegue en cuanto a colaboración con Estados Unidos, ¿no? ¿Está usted seguro? ¿Y cuáles serían las consecuencias de que, por primera vez, si estuviera dispuesto a Abelardo de la Espriella? Dígamelo después de la pausa, si le parece. El teniente coronel Luis Alberto Villamarín me acompaña, ese teniente coronel retirado del ejército colombiano. Lo escucho después de la pausa con su respuesta.
7: Cuando ocurren descomposturas sorpresa, American Home Shield.

0: Sigo conversando con Luis Alberto Villamarín, teniente coronel retirado del ejército colombiano, y le preguntaba yo por qué. A ver, por ejemplo, Guatemala, el gobierno guatemalteco fue muy tajante, ¿no? En términos de, a ver, va a haber colaboración, pero aquí no va a haber tropas extranjeras nunca. Lo zanjaron de una vez. Desde el Ministerio de Defensa, no sé si es por la ocupación de la emergencia, que es factible, puede ser. No lo han zanjado así. Entonces yo le pregunto si está usted completamente seguro, teniente coronel, de que no es otra la idea que tiene Abelardo de la Espriella. ¿En qué sentido? Pues lo hemos visto desde la campaña y todo este tiempo abierto completamente a cualquier acercamiento y colaboración inéditas incluso con Estados Unidos. Entonces, no sé, dudar de que la cosa vaya a ser diferente, ¿qué piensa?
1: No, definitivamente Abelardo de la Espriella no puede hacer eso, él es abogado. Lo que pasa es que él también sabe manejar imagen y populismo, ¿no? Y sabe generar escenarios en los cuales está políticamente presente. Pero él lo sabe como abogado, como experto en las leyes y conoce muy bien la Constitución colombiana, que aquí no puede un solo soldado extranjero entrar armado. Sí está dentro del acuerdo que está firmado de 1952 en adelante, es que Estados Unidos puede enviar especialistas a que instruyan a quienes operan los equipos, puede asesorar en la planeación de operaciones, pero jamás intervenir ni en el mando de las tropas, ni mucho menos en participación directa. Lo que pasa es que la izquierda históricamente ha utilizado ese argumento y han inventado hasta un cuento de que las bases estadounidenses en Colombia. En Colombia nunca ha habido una base como la que hubo en el Ecuador en Manta, o como la que está promoviendo el señor Noboa, o como la que van a construir en el Perú. Nunca ha habido una base militar estadounidense. Ha habido sí presencia. Entonces él no puede salirse de eso. Y políticamente nadie le aceptaría y el Congreso le abriría una investigación y se le complicaría. Me parece que es más parte de su forma de ser caribe y tropical y de generar a toda hora el escenario político para estar presente.
0: Sí, claro, sacar rédito político a este tipo de anuncios es muy común en cualquier escenario latinoamericano. O sea, lo hacen casi todos los mandatarios cuando se da esto. Pero entonces, ¿cómo entendemos, teniente coronel, este anuncio? O sea, básicamente lo que dejó de hacerse con Petro y que se hacía antes con otros gobiernos, ¿no? Porque se hizo con Duque, se hizo con Santos, se hizo con Uribe, se hizo con Pastrana, bueno, en diferentes niveles, pero no dejó de hacerse, es a lo que me refiero. Sin embargo, con Petro se llegó a un punto en el que hubo un rompimiento terrible. Estamos viendo entonces nada más la normalización, vamos a decirlo así, de estas colaboraciones que ya han sido una tradición, por llamarlo de alguna forma.
1: Claro, Fernando, y es que aquí se quiere aprovechar por parte de la Espriella, es la intención estratégica de Trump, que quiere combatir el narcotráfico a todo nivel, y entonces le puede pedir muchos más apoyos, y lógicamente que se los daría en más intensidad de la que tuvimos antes. Porque, por ejemplo, para dar de baja al mono Hoy, naturalmente fue con inteligencia estadounidense, pero fue todo un proceso de protocolos, de agencias, de intermediarios, hasta que al fin se logró el acuerdo. Aquí lo que se buscaría es más expedita la inteligencia y más apoyo, por ejemplo, de municiones para los aviones, mejor armamento para los soldados que descienden al sitio de combate, equipos técnicos de alta gama para entrar en el terreno, es decir, una actualización, drones que en ese tiempo no existían. Eso es lo que se está pidiendo y es lo que va a tener. Pero las fuerzas militares de Colombia tienen la capacidad, Fernando, de acometer operaciones. Ahí vimos la operación Jaque, netamente hecha por colombianos.
0: Sí, por supuesto, no se puede minimizar la labor y creo que también sería un gravísimo error político por parte de Abelardo de la Espriella, que le ha dado tanta fuerza y tanto reconocimiento a las fuerzas de seguridad en Colombia. Ahora, ya para cerrar, le hago esta última pregunta, teniente coronel. Esta colaboración en el resultado, usted, entre la política de Abelardo de la Espriella, ¿sí?, de mano dura y de ir detrás de todos estos grupos al margen de la ley, la colaboración de Estados Unidos, que puede ser mucho más intensa por la misma disposición de Abelardo de la Espriella, ¿usted vislumbra resultados contundentes a corto o mediano plazo?
1: Diría que a mediano plazo y largo plazo, Fernando. Pero lógicamente se requiere que en las elecciones de de octubre le vaya bien a Trump para que no tenga problemas en el Congreso, y también que al término del gobierno de Trump se pueda prolongar, porque si usted traslapa, cuando la estrella vaya en 2 años, Trump se está yendo, y entonces ahí vendría el problema que si ganan los demócratas, por solo acción política, podrían bloquearlo y podrían complicar el asunto. Pero que va a haber resultados, los va a haber, porque es que la inteligencia que tiene Estados Unidos es magnífica, y con medios, las tropas colombianas demuestran que cuando tienen voluntad política, medios y refuerzos técnicos, los golpes son maravillosos.
0: Pues vamos a esperar esos resultados, que además necesariamente por la popularidad de Abelardo de la Estrella, digo, para mantenerla, tienen que ocurrir, porque es la gran promesa de Abelardo de la Estrella, entre otras cosas, pero esa es una de las grandes banderas desde la campaña y de su gobierno. Oiga, Teniente Coronel, un abrazo, gracias por acompañarme siempre, le mando saludos.
1: Igualmente, Fernando, muy amable y muy agradecido con su solidaridad por nuestro pueblo que está sufriendo la tragedia.
0: Siempre, siempre toda mi solidaridad, empatía, cariño y nuestro apoyo en la medida de lo posible. Esta ventana es para ayudarlos siempre que se pueda. Por supuesto que nos duele mucho. Lo decía ayer, lo sostengo y lo haré siempre. Gracias, gracias. Luis Alberto Villamarín, Teniente Coronel retirado del Ejército de Colombia, me acompañó. Voy a hacer una pausa. Regreso. Vamos a hablar de lo que anuncia Venezuela en este cierre de su primera ronda de diálogos. Tienen acuerdos, hay uno que puede ser clave para cumplirlo, no depende solo de Venezuela, pero además es una cosa muy confusa, ¿no? Mire, ya hablemos de esto mejor al regresar.
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1: En redes sociales estoy a sus órdenes. F del Rincón, esa es la cuenta en Instagram y en Threads. F del Rincón en Instagram y Threads. Y en X, @soyFDelRincón, @soyFDelRincón, ahí los veo y también los leo. Gracias.

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1: Le pido que a partir de este momento me acompañe utilizando la etiqueta numeral concludiálogo VZLA, el hashtag es concludiálogo VZLA, sus comentarios a mi cuenta en X arroba soy F del Rincón, arroba soy F del Rincón. Mira, después de una semana de reuniones del chavismo y un sector de la oposición, ahora más que nunca hay que decirlo claro, un sector de la oposición venezolana, cierran una primera ronda de diálogo con el respaldo de Estados Unidos, por supuesto. Y no diría yo el respaldo de Estados Unidos, ¿no? Con la agenda de Washington, porque esto es parte de esas etapas que definió Marco Rubio. Entonces, no solo el respaldo, sino con la agenda que ha marcado Estados Unidos. El producto de estos encuentros, el primero de ellos, ¿no?, a los que no se le permitió el acceso a la prensa, resultaron dos acuerdos importantes. Atender a las víctimas de los terremotos de junio, que era necesario, por supuesto, asentarlo, y luego avanzar en una reforma del sistema de justicia. Vamos con el primero, porque para ayudar a los damnificados se requiere involucrar a una tercera instancia. El presidente de la Asamblea Nacional del Régimen, Jorge Rodríguez, lo dijo en estos términos. Escucha.
2: Ambas partes concentrarán esfuerzos en promover la recuperación de los activos de Reserva Internacional de Venezuela en el Banco de Inglaterra, estableciendo mecanismos de transparencia, trazabilidad y auditoría en la utilización eficiente de los mismos.
1: O sea, para atender la emergencia y a los damnificados, etcétera, siguen buscando la plata que nos les han soltado, ¿no? Que ha sido la gran lucha desde hace mucho tiempo, dentro de otras cosas, del régimen. Recuperar esa plata. A ver, si no se recupera el oro venezolano, que está en el Banco de Inglaterra, pareciera, no lo dice así Jorge Rodríguez, ¿no?, pero pareciera que entonces no se puede atender a los damnificados. Recuerde usted que tiene acceso congelado desde 2018, cuando el gobierno británico desconoció la victoria electoral de Nicolás Maduro. Y según dicen, utilizar esos recursos para vivienda, electricidad, salud y recolección de escombros en las zonas afectadas por los sismos sería el fin. Ahora, ya habla de trazabilidad, de transparencia. Claro, me imagino que en el contexto actual, tutelados por Estados Unidos, seguramente tendrá que haber mecanismos que definan perfectamente para dónde va ese dinero. Pero recordemos que no es la primera vez que se hace esta petición por parte del régimen. La más reciente fue a principios de julio. En julio, Delcy Rodríguez pidió al rey británico, a Carlos III, liberar ese oro. El monarca no ha respondido públicamente, ni se ha conocido su postura sobre la solicitud. O sea, pareciera que el cumplimiento del primer punto del acuerdo está atado a los recursos que maneja un tercero. Porque así lo da a entender Jorge Rodríguez, ¿no? Ahora, ¿y si los recursos no llegan entonces? Entonces, ¿no se puede o cómo? Porque eso no quedó claro, ¿no? ¿Habrá un factor externo al que atribuir las dificultades para cumplir entonces lo acordado? Es decir, en pocas palabras, echar la culpa a Inglaterra. Y no, nosotros no hemos podido hacerlo porque no nos han dado el dinero en Inglaterra. ¿Será eso? Pues son preguntas, ¿no? Por eso, más allá de la firma y las formas en torno al comunicado, porque la forma ahí, la forma es muy importante, hay que leerlo entre líneas. Habrá que observar quién asume esa responsabilidad, ¿eh?, de ejecutar con o sin los recursos que están solicitando. Es el primero. El segundo compromiso que se llega, que tiene que ver con la justicia, la exdiputada y representante de este sector de la oposición, Dinora Figuera, enumeró los temas en términos generales, pero escucha.
3: Reformas a la ley orgánica del Tribunal Supremo de Justicia y a otras leyes del sistema de justicia. B. Renovar y ampliar el Comité de Postulaciones Judiciales. C. Activar un nuevo proceso de postulación para la renovación y designación de todos los magistrados del Tribunal Supremo de Justicia.
1: Sobre el papel podría parecer un paso relevante, claro, sobre el papel, pero aquí también quedan preguntas sobre los pormenores de esos posibles cambios, sobre todo si las nuevas reglas producirán una justicia verdaderamente independiente. Y hay una ausencia evidente. Por ahora no hay acuerdo sobre elecciones ni sobre garantías democráticas. No hay ninguna mención de los presos políticos. Así que pareciera que estos primeros consensos se construyen alrededor de asuntos donde todavía existe espacio para coincidir. A ver, ¿cómo no se va a coincidir en una emergencia en la que se tiene que atender a las personas afectadas por un terremoto o por un terremoto doble, ¿no? ¿Cómo no se va a coincidir en eso? Ahora, lo otro, lo de el tema de la reforma al órgano judicial queda todavía siendo muy ambiguo. ¿Sí? ¿Cómo se van a poner de acuerdo? ¿De qué manera van a garantizar que no sea de nueva cuenta un apéndice del régimen? Ya se han sentado más de 10 veces a la mesa, ¿no? El verdadero desafío es saber si las partes están dispuestas a asumir los costos de cumplir lo acordado. ¿Quién tiene que pagar el costo más alto? Pues el régimen, ¿no? Bueno, debería ser. Voy a marcar una pausa para regresar con mi invitado. Ya está en Venezuela, me lo dijo en un live stream que quería regresar, me lo dijo llorando. Y regresó, está en Venezuela. Roberto Marrero, abogado y el secretario de la Asamblea Nacional de Venezuela. Feliz, sonriente, ya regreso con él.

0: La bienvenida es para Roberto Marrero, abogado y el secretario de la Asamblea Nacional de Venezuela, quien me acompaña desde Venezuela. Me da mucho gusto saludarte, Roberto. Claro, ya sabía que estabas en Venezuela porque te sigo los pasos, pero no habíamos hablado desde que te fuiste de Miami. ¿Cómo estás? Te veo muy bien, contento.
1: Bueno, de verdad contento de estar en Venezuela y contento con las cosas que están pasando. O sea, no te voy a negar que me siento optimista en este proceso porque, aunque hemos tenido muchas mesas de negociación, muchos diálogos, ninguno con estas características.
0: Pero, ¿cuál es la característica principal? Que Estados Unidos está detrás, ¿no?
1: Y que Maduro no está. Maduro no está en Venezuela, Maduro está en Nueva York, Maduro está fuera del poder. Y eso es, no es poca cosa, ¿no? No es poca cosa que estemos sentados en una mesa de diálogo con diputados que tenían que estar en el exilio. Los diálogos anteriores no fueron en Venezuela por una sencilla razón. Los representantes de la oposición podían ser apresados, perseguidos. En este momento están, van a Venezuela, pueden sentarse. Hay una transición, hay dos comisiones que se sientan durante una semana y la gente lo vio, el público, lo vio el país, lo vio el mundo. Y además, el anuncio de ayer no es poca cosa, es una renovación total del poder judicial en Venezuela. Todos los magistrados, se amplía el comité de postulaciones, se reabre el proceso para que nuevos postulados puedan inscribirse. O sea, el proceso que llevaba la asamblea de Jorge Rodríguez no gozaba de la credibilidad para que personas decentes que quisieran realmente conformar un buen TCJ, un Tribunal Supremo de Justicia para la gente, se postularan. Ahora sí, ahora entendiendo que es un proceso con supervisión.
0: Pero ¿cuál va a ser la garantía? O sea, a mí me sigue chocando algo. Es muy, estaba escuchando a Enrique hoy, a Enrique Capriles. Y Enrique decía, ¿cómo los que destruyeron el país van a reconstruir el país? Es una contradicción enorme. ¿Cómo, qué garantía va a haber? O sea, tú tienes ahí, ya no está Maduro. No, no está Maduro. Pero está Diosdado.
1: No, no está Maduro, se está trabajando en la salida. Claro, yo entiendo el punto de Enrique.
0: Por eso, ¿qué garantía te da la participación de los mismos que formaron parte del grupo de Maduro? ¿Qué garantía te da que ahora va a ser diferente, que va a haber una independencia real en la selección de magistrados, etcétera?
1: Es que el comité de postulaciones se está reabriendo, se está ampliando. No es algo que ellos querían hacer, es algo que está ocurriendo, evidentemente, por el acompañamiento de los Estados Unidos. Yo entiendo las dudas de algunos sectores, pero ellos no son los que van a designar a los magistrados. Son magistrados con un baremo, que cumplan con la Constitución, simplemente con que los magistrados cumplan con la Constitución, que no tengan militancia política, que no tengan denuncias por violación de derechos humanos, que tengan un currículum intachable, que cumpla con los requisitos constitucionales, ya te garantiza que es un poder supremo, un poder de justicia autónomo. Por primera vez en 27 años tenemos la posibilidad de tener un Tribunal Supremo de Justicia, y te recuerdo que esta tragedia empezó con una violación de la Corte Suprema de 1999 que permitió una constituyente fraudulenta que cambió la Constitución y le entregaron a un señor como Chávez, que venía dando un golpe de Estado, para que hiciera una Constitución y cambiara todos los poderes y se los puso para él. Ahora tenemos, para reinstitucionalizar el país, tenemos que ir, como dijo el presidente Irina Figuera, comiéndonos el elefante a pedacitos. En esta etapa, el elefante es el nuevo Tribunal Supremo de Justicia, y con eso lograremos dar un paso, por ejemplo, a que no haya más presos políticos. Por ejemplo, yo todavía no he podido recuperar mis bienes. Y tengo un indulto desde el 2020.
0: Oye, pero a ver, vamos a ponernos del otro lado. A ellos les puede jugar en contra que haya una real independencia en el aparato de justicia. ¿Por qué? Pues porque hay muchos delitos que perseguir ahí, ¿no? ¿Por qué crees que lo vayan a permitir sin blindarse?
1: Eso no es una decisión.
0: ¿Les van a dar garantías a ustedes?
1: Yo estoy del lado de Venezuela, del lado de la Constitución, y acompañando en el proceso a la Asamblea Nacional 2015, que es nuestra Asamblea legítima. No estoy en el lado del régimen y sus preferencias. Pero lo que sí te digo es que es un proceso distinto, un proceso que no es a gusto de ellos, es un proceso que está ocurriendo por la necesidad de tener una personalidad jurídica y unas elecciones, que es lo que necesitamos para poder avanzar. Las grandes industrias petroleras no van a invertir los miles de millones de dólares que hay que invertir para reconstruir la industria petrolera en Venezuela si no tienen garantías. No hay garantías, no hay con quién, no hay una persona jurídica que pueda comprometer al Estado. Y para eso es que necesitamos una nueva elección. No es solamente un tema de democracia y de derechos humanos, es también que al mundo, al capitalismo, a las grandes transnacionales del petróleo, le interesa que en Venezuela hayan normas claras, seguridad jurídica para poder invertir. Ahora, o sea, se confluyen los intereses económicos de las transnacionales del petróleo con los intereses de los venezolanos, que queremos elecciones y renovar los poderes y una transición hacia la democracia.
0: Estoy completamente de acuerdo contigo. Ahora, dices algo muy importante, ¿no? La asamblea, la última reconocida como legítima por varios países, la de 2015. Qué buena inclusión. Ajá, pero otra vez hay una exclusión espantosa. Nadie puede negar la representación que tiene María Corina Machado y Edmundo González. Nadie la puede negar. Pero están excluidos del proceso.
1: No, pero es que nadie la niega.
0: Ahí ya tienen una gran falla, Roberto.
1: No, es que no es una falla, porque esto no se trata de liderazgo electoral. Mira, la gran beneficiaria de las elecciones en Venezuela, primero va a ser el pueblo de Venezuela, que vamos a poder elegir a todas las autoridades. Pero nadie duda que el liderazgo electoral de María Corina es que encabeza las encuestas, en todos los estudios de opinión. Hoy se hace una elección y en 6 meses se hace una elección y ella va a ser la gran ganadora. Esto no es un proceso contra María Corina, es un proceso para reinstitucionalizar Venezuela. Te pongo un ejemplo. Las primarias que se hizo en la oposición. Las hicimos porque era lo correcto y todos los partidos sabían que le iba a ganar María Corina. La oposición venezolana no le tiene miedo al liderazgo, ni le tiene miedo a la transición. Le tiene miedo a quedarnos donde estamos, atascados con este chavismo residual o con Maduro. Por eso es que avanzamos. La oposición ha hecho lo correcto. Cuando hizo las primarias no la hizo pensando en cálculos políticos. Todos sabíamos que las primarias le ganaba ella. Y Enrique Capriles lo sabía, Manuel Rosales lo sabía, Henry Ramos lo sabía, todos lo sabían. Y las primarias se empujaron. ¿Por qué? Porque hacía falta renovar el liderazgo. Hoy es lo mismo. Estamos desde la Asamblea Nacional, que es la institución constitucionalmente legítima para nombrar los magistrados y para nombrar los rectores, porque es su competencia, una competencia exclusiva del Poder Legislativo. Y bueno, lo va a hacer. Y qué bueno que está ocurriendo, porque esto no era posible el 2 de enero. Esto es una cosa sobrevenida, como tú bien sabes, donde necesitamos reinstitucionalizar el país. Y el elefante a pedacitos significa justicia. Todos queremos justicia, pero ¿ante quién la pedimos? Ante este TCJ, que es absolutamente de ellos. Un TCJ que, por ejemplo, en el 2015, la sentencia que sacó el TCJ fue para anular los efectos de la victoria del pueblo de Venezuela el 6 de diciembre con esa asamblea con 2/3 de oposición, y la anuló a través de una sentencia. Ahí se rompió algo. Ahí empezó la transición de un gobierno autoritario a una dictadura.
0: Eso me queda claro. O sea, no existe esa independencia de poderes en este momento en Venezuela. Se tiene que trabajar en eso. Amanecerá y veremos. Roberto, me tengo que ir, pero voy a seguirte molestando como lo he hecho durante tantos años para que sigamos hablando conforme avanza esto, para que tengamos nuestros intercambios de ideas. Lo que más me importa a mí, te lo digo, es verte como te veo, verte bien. Me da mucha alegría. Se te nota una energía diferente, Roberto. Te mando un abrazo grande. Sabes que se te aprecia.
1: Gracias, hermano. Te esperamos en Caracas. Pasa ese programa desde las Mercedes, viendo así el Ávila. Dios te bendiga. Gracias.
0: Sí, no, todavía falta un poquito para eso, pero yo también espero estar allá. Roberto Marrero, abogado y exsecretario de la Asamblea Nacional de Venezuela, me acompañó. Pausa y vengo.

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1: A continuación en CNN Deportes. Estamos mano a mano con Juan Sebastián Cabal, extenista profesional colombiano. El caleño nos cuenta

0: Damos todos los detalles, así como la situación por la que pasa Julián Álvarez, quien expresó públicamente su deseo de salir del Atlético de Madrid. Además, Hunter Greene, pitcher de los Cincinnati Reds, estará fuera del diamante por una lesión en el codo durante un tiempo prolongado. Tenemos los pormenores y la actividad del día en la Gran Carpa. Todo esto y mucho más en CNN Deportes. Soy Elizabeth Pérez. ¡Comenzamos! Continúan las labores de rescate tras el devastador terremoto de magnitud 7.4 ocurrido este lunes en Colombia y que afectó principalmente la zona oeste del país, dejando hasta el momento más de 200 fallecidos. La situación de emergencia, como es lógico, ha obligado a la reprogramación de parte del calendario deportivo, con partidos de fútbol aplazados y la cancelación de la vuelta a Colombia. Este es nuestro primer tema del día. La Federación Colombiana de Ciclismo canceló este jueves la Vuelta a Colombia 2026 para no obstaculizar ni cerrar vías de acceso durante la competencia a los lugares afectados por el terremoto. La competencia, que debía concluir el próximo domingo, dio como ganador este jueves al ciclista que lideraba la clasificación general hasta la quinta etapa, Diego Camargo, del equipo Medellín EPM. Camargo dominó la clasificación con 21 horas, 28 minutos y 8 segundos. En el segundo puesto terminó Javier Ernesto Jamaica y el podio lo completó Edgar Andrés Pinzón. Pese al cierre anticipado, la entidad anunció que llevará a cabo la ceremonia de premiación en el Mirador de Jericó, en el departamento de Antioquia. Por otro lado, desde el fútbol se multiplican los gestos solidarios frente a la emergencia que atraviesa el occidente de Colombia. La Confederación Sudamericana de Fútbol y la Federación Colombiana de Fútbol anunciaron este jueves la donación conjunta de $1 millón para apoyar las labores de reconstrucción de las zonas afectadas por el terremoto. Los recursos, según detalló la Conmebol en un comunicado, se canalizarán a través de la campaña Colombia, un solo corazón, encabezada por la primera dama de ese país, Ana Lucía Pineda. Ambas instituciones invitaron a la comunidad deportiva internacional, a clubes, a aliados estratégicos y a los aficionados a seguir apoyando las iniciativas de recolección de fondos e insumos impulsadas para atender esta emergencia. Cabe destacar que desde la DIMAYOR también habrá respaldo económico para los damnificados. Según el organismo, los 36 clubes profesionales harán una donación en dinero que estará destinada a la reconstrucción de las ciudades afectadas. Como les decía al inicio, la Liga Colombiana se mantiene en pausa y la quinta fecha fue aplazada. El terremoto tuvo como epicentro a San José del Palmar, en el departamento de Chocó, a unos 240 kilómetros al oeste de Bogotá. El sismo afectó con fuerza a Cali, ciudad de donde es el extenista Juan Sebastián Cabal, quien se ha sumado a las labores de solidaridad y llamado a donaciones para los damnificados del Valle del Cauca. Tuve la oportunidad de conversar más temprano con el campeón de Wimbledon y el US Open en dobles en el año 2019 y esto fue parte de lo que me dijo. Juan Sebastián, qué gusto tenerte nuevamente en CNN y bueno, qué pena que sea en un momento tan difícil para tu país, para Colombia, después de este devastador terremoto. Primeramente quiero preguntarte por ti, por tu familia, ¿cómo están?
1: Gracias a Dios, todos estamos bien, todos sanos, por parte de mi familia, parte de la familia de mi esposa, que es lo principal, es lo importante. Obviamente hay daños materiales, pero en estos momentos es lo que menos importa y gracias a Dios estamos bien y aquí colaborando con la ciudad, con las zonas afectadas, que obviamente, como el mundo ya sabe, fue devastador este terremoto y bueno, aquí ahorita comienza un trabajo muy largo.
0: Tú eres caleño y tienes una relación muy cercana con tu ciudad. ¿Cómo has vivido estos días? ¿Qué noticias has recibido de personas quizás afectadas que conoces?
1: Gracias a Dios, mi círculo cercano ha estado bien. Se ha informado que, obviamente, como te digo, daños materiales. Ninguno de cercano ha sido daños o pérdidas de vidas. Obviamente, hasta ahora comienza todo, obviamente hay gente que es el primo o algo así que hace falta o algo que no se escucha, pero obviamente han salido

0: escapando los días, se escucha pues que ya apareció, porque pues obviamente al comienzo todo es caos, no hay señal, no hay nada. Y hoy por hoy todo está muy bien, la verdad, pero pues obviamente comienza pues lo más duro. O sea, ya pasó la zona, las 72 horas, que son las partes más críticas para rescatar gente. Ha sido un caos la ciudad, está muy, muy, muy, muy, muy dolida la ciudad, con colapsos. Y todo está muy colapsado en todo sentido. Entonces ha sido el momento muy duro, uno ayudando como pueda, en sitios de acopio, moviéndose, llevando. Y mejor dicho, uno me pone a disponibilidad, como tú dices, tengo una relación muy cercana con la ciudad y aquí estoy, no solamente con la ciudad, con Colombia entera. Y obviamente tengo amigos y gente que conozco en todas las regiones que ha sido impactada, ha impactado el terremoto. Entonces obviamente han sido prácticamente, este es el cuarto día, muy duros, muy duros. Hoy ha sido el único día que me he quedado en casa porque pues, pusieron pico y placa y justo mi carro no lo puedo andar por la ciudad. Y ya llega al tope que uno siente la adrenalina y que se cae y mejor dicho, pero ha sido momentos muy duros, muy duros.
1: Tú eres una figura, como bien dices, muy conocida, pero también muy querida en Colombia por lo que hiciste a nivel deportivo. Y hemos visto a lo largo de los días cómo figuras del deporte se han solidarizado con mensajes, compartiendo historias. Ha sido tu caso que tú, pues, has compartido centros de acopio, has pedido ayuda para labores de rescate, labores de recolección de insumos, también de escombros. ¿Qué crees tú, más allá de esto, pueden hacer los deportistas que quizás hasta ahora no lo han hecho y personas con tanta visibilidad pública como tú para ayudar realmente a las comunidades afectadas?
0: Bueno, obviamente eso es muy personal, obviamente depende de cada quien cómo sienta que puede ayudar. Yo siento que pues, obviamente estando aquí, estoy viviendo de carne propia estos momentos, si uno qué puede hacer, poner a disposición todo lo que uno tiene a disposición de lo que necesite. Obviamente ahí puse mis redes, estoy haciendo mis redes, el apoyo, moviendo información. Obviamente eso es lo que es redes, pero por grupos de WhatsApp hay varios ya moviéndose por cosas que necesita aquí tal cosa, que quién consigue. Entonces uno moviendo fichas, por así decirlo, detrás de cámaras, como se dice, porque no se ponen redes, pero trayendo cosas desde Medellín, desde Bogotá. Obviamente estoy muy orgulloso de Colombia, porque pues, ¿cómo te digo? Ha resultado, pues respondió demasiado bien, o sea, no solamente aquí en la ciudad, sino por todo Colombia, desde Medellín mandando a Chocó, desde Barranquilla, de todo lado, a Pereira, Manizales, Armenia, todas las partes de ciudades no afectadas han sido recolectando, la gente ha sido demasiado solidaria y se ha mostrado. Entonces, pues obviamente, hoy que he tenido más tiempo, estar más tranquilo en casa porque no he podido salir ya ayudando más desde casa. Es que uno comienza a dar toda la información y la verdad que el impacto ha sido muy grande, la ayuda de todo el mundo y obviamente desde el impacto que uno hace a nivel de gobierno también ha sido muy bueno todo. Y los deportistas, pues yo sé que John Durán ha mandado aviones, yo creo que otros artistas han hecho muchas cosas y cada uno es a su disposición. Obviamente yo sé que si están lejos es duro transmitir información, usar sus redes cuando no están aquí adentro en el momento real del que se necesita mover la información al instante. De WhatsApp se mueven muchísimo los grupos cuando se necesitan cosas al instante. Eso es lo más importante. De resto, por fuera, yo diría compartir información certera que ellos puedan decir que son verificadas, porque pues obviamente no falta la información falsa, que es lo malo, pero compartir y hacer cosas que son verificadas, centros de acopio, ayudas, cuentas, cosas de la Cruz Roja, cosas que son pues que se sepan verificar que ahí se puede ayudar y yo creo que ellos pueden mandar esa información masiva con todos los seguidores que tienen y de resto a todos los deportistas o algo, pues seguir dando alegrías a Colombia, seguir, pues ellos tienen que despejar un poco la cabeza, yo ya estuve en ese momento como deportista, ellos tienen que seguir dando alegrías a Colombia y aportar su granito de arena en sus redes, como te digo, con cosas verificadas de información, de resto no hay mucho de lejos que se pueda hacer aparte de esto, yo diría, obviamente. Se siente una impotencia muy lejos, muy, muy brava, porque pues, si yo la he sentido aquí en mi casa hoy, yo pues, me imagino por pues, ellos por fuera, por otros países, es muy bravo. Entonces, pues, yo creo que depende del país también que esté, me acaba de ocurrir con embajadas, hacer cosas para recoger donaciones. Y bueno, al final esto es un trabajo que apenas comienza, este es el cuarto día y es una labor que empieza apenas porque pues, obviamente ya pasó el terremoto, pero Hay muchos damnificados, mucha gente que ha perdido sus casas y esto no se arregla de la noche a la mañana. Esto es un trabajo de meses. Esperemos que no sea de años y entonces al final hay que levantar la ciudad lo antes posible.
1: Este terremoto ocurrió apenas unos días después de la llegada al poder de un nuevo presidente, de Abelardo de la Espriella. ¿Cómo evalúas tú esta respuesta de este nuevo gobierno ante esta emergencia? ¿Crees que habría que exigirle algo en particular o cómo lo has visto?
0: Como te digo, lo que he visto por encima, yo creo que ha actuado muy bien y muy rápido. Obviamente, o sea, yo sé que el empalme estuvo jodido por parte del gobierno pasado, pero eso es lo que uno lee, porque uno, pues, al final no tiene la información directa. Pero pues al final, cuando llegas a un mandato y 2 días después ya tenés una tragedia de estas y ya ha conseguido ayudas exterior, ya hay rescatistas, ha conseguido dinero, se ha movido por todas las zonas danificadas, en todos los departamentos. No sé, no soy presidente, no estoy en su gabinete, no soy ministro, no sé cómo se actúa en estos momentos, pero yo creo que siento que pueden estar actuando bien, se han estado moviendo. Escucha que uno de los alcaldes de cada departamento se han estado en comunicación directa, entonces yo siento que se está moviendo para las necesidades y eso es lo más importante, actuar. Ahorita no es dar información, sino actuar, y yo creo que se ha actuado, se ha conseguido ayudas para lo que se viene, y eso es lo que le han mostrado. Entonces yo pienso que lo está haciendo bien. Al final, como te digo, no estoy en ese círculo, no sé cómo se hace, pero siento que está actuando, y obviamente él actúa en gran escala porque es el presidente del país, pero pues obviamente si uno está actuando aquí en una escala pequeña, yo siento que él está actuando en una escala grande, y ojalá así sea.
1: ¿Sabías que Erling Haaland fue reconocido con 4 récords Guinness mundiales como futbolista profesional? Sí, el noruego de 26 años cuenta con 4 certificados por esta organización que se dedica precisamente a darle validez a estas hazañas. El delantero del Manchester City recibió su último reconocimiento en diciembre del año pasado, luego de marcarle al Fulham, lo que significó convertirse en el futbolista que menos partidos necesitó para llegar a los 100 goles en la Liga Premier. También se convirtió en el jugador con más goles en una temporada debut en la liga inglesa al anotar 36 tantos en 38 partidos. Con Noruega también logró el récord de más goles marcados en la UEFA Nations League con 19 dianas. Y finalmente recibió el reconocimiento por anotar 5 goles en un mismo partido de Champions League, récord que es compartido con Lionel Messi y Luis Adriano. Hacemos una primera pausa en CNN Deportes, pero al regresar, la Liga Española está a punto de comenzar y te contamos la situación que vive Julián Álvarez con los colchoneros.

0: La liga comienza este fin de semana y con el mercado de pases a poco más de 15 días de cerrarse, quedan varios capítulos de algunas novelas que están en pleno desarrollo y tres de ellas tienen como protagonista al Barcelona. El equipo catalán puede perder a Ferran Torres y al mismo tiempo está en búsqueda de dos jugadores que considera clave para el nuevo ciclo, Rodri y Julián Álvarez. El argentino ha dejado saber su deseo de irse del Atlético de Madrid, pero el club colchonero no pretende dejar ir a una de sus piezas más valiosas, a menos que se pague la cláusula de salida. El jugador ya aseguró durante la pasada Copa del Mundo que su deseo era continuar su carrera fuera del equipo colchonero, pero a pesar de los intentos del conjunto madrileño para retenerlo, ya que el entrenador Diego Simeone cuenta con el delantero, pese a esto, de acuerdo con reportes de Sports Illustrated, el jugador se reunió este miércoles con el preparador argentino y le insistió su deseo de abandonar la capital española, posiblemente con destino a Barcelona. Pero Simeone habría insistido en su importancia para el club y el equipo no está dispuesto a dejarlo ir si no se paga la cláusula de rescisión del contrato, que asciende a 576 millones de dólares. Repasemos los números de Julián Álvarez con el Atlético de Madrid. La araña, como se le conoce popularmente, tiene un total de 106 encuentros con el cuadro colchonero. Allí tiene 49 goles, 17 asistencias y 8 tarjetas amarillas. Sabemos que Álvarez tiene varios títulos con la selección argentina, sin embargo, este éxito no se ha visto reflejado con el Atlético de Madrid. Hasta el momento no ha levantado trofeos con el equipo madrileño. Y más temas del cuadro colchonero, este jueves el equipo de Simeone presentó al defensor Alejandro Grimaldo como su nuevo jugador para la temporada 2026-27. Grimaldo está de regreso a la liga a sus 30 años, después de más de una década fuera del balompié de su país. Él pasó por las academias del Valencia y del Barcelona, pero debutó como profesional en el Benfica para luego pasar al Bayern Leverkusen de la Bundesliga. Escuchemos a Grimaldo en lo que fue su presentación como jugador del Atleti.
1: Como yo, creíamos que este era el mejor momento para llegar aquí y vengo con muchísima ilusión, con muchísima ambición, recalco eso, que tengo muchísima ambición a pesar de mis 30 años. Sé que tengo mucho por mejorar y mucho por dar a este club y esa es mi mentalidad. Creo que este era el momento.
0: También el Barcelona ya está en su casa y se prepara para la defensa del título. El Barça cuenta con el plantel prácticamente completo para encarar lo que va a ser el próximo inicio de campaña. Los dirigidos por Hansi Flick entrenaron en la ciudad deportiva Joan Gamper con miras a lo que será su último partido amistoso ante el Al-Ahly de Egipto. Encuentro que se va a disputar precisamente en el marco del trofeo Joan Gamper en el renovado estadio Camp Nou. Lamine Yamal y el nuevo refuerzo alemán Karim Adeyemi lucieron como los futbolistas más activos en el entrenamiento de este jueves, de acuerdo a lo publicado por el club en sus redes sociales. Y atención, seguidores del Barça, este 13 de agosto pues se conmemora una fecha muy especial porque en 1973 se hacía oficial la llegada del legendario Johan Cruyff al club culé como nuevo refuerzo. Cruyff recibió la camiseta número 14 del club y el resto es historia, un balón de oro, una liga y una copa. Sin embargo, su mayor legado, el que le dejó al Barcelona, no fue como jugador sino como entrenador del club. Allí obtuvo una Liga de Campeones, 4 ligas y una Supercopa de Europa, además de un estilo futbolístico que sigue marcando al club hoy en día. Y más noticias de la Liga, una de las grandes novedades de esta campaña que arranca este fin de semana va a ser el nuevo balón que usará. Se trata del Puma Stellar Nitro Ultimate, un balón conectado que va a ayudar como herramienta inteligente al arbitraje y que también tendrá otros usos deportivos y audiovisuales. Este jueves el Comité Técnico de Árbitros publicó el manual donde explica las distintas aplicaciones que tendrá este nuevo balón que se utilizará esta temporada en la Primera División y que ayudará al VAR a determinar acciones como el momento exacto del fuera de juego milimétrico o el doble toque. El balón envía información a unas antenas que están instaladas en el estadio emitiendo 560 señales por segundo. Cabe destacar, sin embargo, que más allá de la tecnología, se trata de un balón normal y corriente con un sensor dentro que pesa unos 15 gramos y que permite medir cualquier fuerza que se aplica sobre el balón a través de un acelerómetro y un giroscopio. Eso sí, tiene la particularidad de que hay que cargarlo y la carga completa dura unos 90 minutos y la batería unas 5 horas. Ahora, cuando el balón no está en uso, se duerme, por lo que hay un ahorro de batería. Repasemos cuáles son algunos de los encuentros de este fin de semana en la Liga. El Alavés va ante el Getafe, el Sevilla tiene como rival al Rayo Vallecano, mientras que el Racing de Santander juega ante el submarino amarillo, el Villarreal. El Español tiene como rival al Levante y el lunes el Deportivo La Coruña jugará ante el Elche.
2: Este sábado arranca la temporada 2026-2027 de la Liga Española con tres históricos que vuelven a la competición, que ascienden, como es el caso del Racing, el caso del Málaga y del Deportivo de La Coruña, todos ellos con un palmarés ilustre y con una tradición en la primera división, y con el FC Barcelona defendiendo título. El Real Madrid, de nuevo Mourinho, ese nuevo Real Madrid, buscando recuperar el cetro nacional, y el Atlético de Madrid de Simeone, a la chita callando, buscando dar la sorpresa, porque tiene, una vez más, un año más, un grandísimo equipo. Todavía faltan algunas llegadas por hacerse y seguramente van a estar en boca de todos en los próximos días, pero con lo que hay que decir que el Barcelona tiene un potencial parecido, si no decir mejor, similar, aunque incrementado, que la temporada pasada. El Real Madrid es ahora mismo pues una incógnita realmente. Los test de pretemporada no han sido demasiado optimistas, pero es verdad que no ha podido juntar Mourinho a todas sus estrellas hasta el momento ni una sola ocasión. Bueno, pues lo tarde que terminó la Copa del Mundo ha impedido que la mayoría de los equipos europeos se puedan poner en forma de una manera más o menos lógica. Y lo peor no es eso, lo peor es que el mes de agosto y de manera más o menos lógica. Y lo peor no es eso, lo peor es que el mes de agosto y septiembre va a ser una locura de calendario. Hasta 7 jornadas, hasta el día 20 de septiembre, va a disputar la Liga Española. Después vendrá el primero de los parones de selecciones y curiosamente contrasta ese dato con que en el mes de diciembre solo habrá 3 jornadas de Liga. Bueno, pues el arranque no va a ser completo, tanto Real Madrid como Barcelona tendrán que esperar una semana por haber tenido jugadores en la selección española y en las selecciones que jugaron las semifinales de la Copa del Mundo, como así dicta la Liga Española. Pero sí hay un interesante partido del Atlético de Madrid el próximo 19 en su debut, en su estadio, frente al Málaga. Como decimos, la semana siguiente ya sí arrancarán el Real Madrid y el FC Barcelona, y después, como decimos, casi cada 3 días van a seguir disputando encuentros. Veremos a ver, porque sinceramente es muy complicado ver, intuir cuál va a ser el desempeño de los 3 equipos aparentemente punteros de la Liga Española. Lo cierto es que todos están esperando algún refuerzo de última hora, como es el caso, el que más llama la atención, junto con la posible incorporación de Rodri al Barcelona, después de su fallida posible llegada al Real Madrid. Pero los periódicos hablan y no paran de la hipotética llegada de Julián Álvarez al FC Barcelona, cosa que cada día parece más complicado. Ha sido el culebrón del verano y tiene pinta

0: que no va a tener fin, desde luego no va a ser un fin fácil para Julián Álvarez. El Atlético de Madrid no se ha movido ni un milímetro de su postura y no es otra que reclamar la cláusula de rescisión de 500 millones de dólares. Por supuesto, algo impagable, implanteable para el FC Barcelona, que de 100 millones de euros no ha pasado ni ha subido su oferta. Habló Julián con Simeone, habló con el Atlético de Madrid después de la vuelta al trabajo, pero no ha conseguido ninguno de sus propósitos. Ahora mismo parece inviable que Julián Álvarez abandone el Atlético de Madrid en dirección a Barcelona. Otra cosa sería si apareciera una oferta de París o de algún otro equipo de la Premier que pudiera hacer que el Atlético reflexionara. Tampoco parece muy fácil el perdón de la afición, que ahora mismo está de uñas y enfadada con Julián Álvarez. Bueno, pues a la espera de que se resuelva lo de Rodri, lo de Julián Álvarez, si el Real Madrid finalmente incorporará o no a algún jugador, aunque todo parece indicar que no, y son las incógnitas que falta por despejar en este arranque de la Liga Española 2026-2027.
1: Gracias, Enrique. Y por otro lado, la Real Federación Española de Fútbol confirmó que la Supercopa de España 2027 tiene nueva sede. Se va a jugar en Estambul, Turquía, del 2 al 7 de febrero y contará con la participación del Barcelona, el Real Madrid, el Atlético de Madrid y la Real Sociedad. Ello luego de que Arabia Saudita quedara fuera de la organización debido a la coincidencia de que en esas mismas fechas va a ser sede de la Copa de Asia. La decisión fue aprobada por la Comisión Delegada de la Real Federación Española de Fútbol después de analizar diferentes propuestas internacionales de 7 países. De esta manera, la Supercopa abandona temporalmente el escenario saudí, donde se había disputado de manera continua en los últimos años. Hacemos una breve pausa en CNN Deportes, pero al regresar tenemos la actividad de lo más destacado en la Copa Libertadores y Sudamericana. Ya volvemos.

0: Xavi Hernández fue anunciado este miércoles como nuevo entrenador de Países Bajos tras la salida de Ronald Koeman. El español dirigirá por primera vez una selección nacional luego de haber pasado previamente por el fútbol de Qatar con el Al Sadd y en el fútbol de su país con el Barcelona, donde lamentablemente no logró tener los resultados deseados. Pero un dato que marca un precedente es que por primera vez en la historia del fútbol, un exfutbolista va a ser director técnico de una selección nacional a la que derrotó en la final de una Copa del Mundo. Sí, Xavi Hernández fue parte de ese plantel de aquella generación dorada de España en el 2010, cuando vencieron en la final de la justa mundialista a los Países Bajos en el Soccer City Stadium de Johannesburgo. El español no solo participó, sino que tuvo un papel clave disputando cada uno de los encuentros que la Roja tuvo en aquel torneo. Además de Hernández, que será el hombre encargado de llevar el seleccionado de los Países Bajos, hay otros cuatro países que también cuentan con un director técnico español. Ellos son Julen Lopetegui, con Qatar, que recientemente disputó la Copa del Mundo, mismo caso que Thomas Christiansen con Panamá. Santi Denia, que se hizo cargo de la República Checa tras su mala participación en Norteamérica 2026, y José Francisco Molina, quien está a cargo de Honduras. Nos vamos hasta Sudamérica, ya que están en marcha los octavos de final de la Conmebol Libertadores. Este miércoles tuvimos un partidazo entre clubes brasileños. El Cruzeiro y el Flamengo igualaron 1-1. El delantero Kenny Arroyo abrió el marcador con un gol de antología. Arroyo recortó con su derecha para dejar en el piso a su marcador y colocó el balón en el ángulo con su pierna zurda, imposible para el arquero. Tras el tanto del Cruzeiro, el Flamengo logró anotar el empate a través de Lucas Paquetá, quien aprovechó un rebote para mandar el balón hasta el fondo de la red. 1-1 y ligera ventaja para el Flamengo, que cerrará la serie de local. Pero nos quedamos en Brasil, específicamente en Sao Paulo, porque ya en la actividad de este jueves, el Mirasol recibió en casa a la Liga Deportiva Universitaria de Quito. Los brasileños se fueron al frente en el marcador con un gol de Carlos Eduardo tras un grosero error de la defensiva ecuatoriana, que no pudo despejar bien el balón. Cuando parecía que iba así a terminar el partido, apareció Michael Estrada para igualar el encuentro con un remate que prácticamente solo tuvo que empujar. Mirasol y Liga de Quito igualaron a un gol en la ida de los octavos de final. En el Estadio Urbano Caldeira de la ciudad de Santos, el equipo local recibió al Macará ecuatoriano por la ida de los octavos de la Sudamericana. Los meridionales se metieron un susto a los dueños de casa cuando a los 5 minutos el gol de Franco Pose puso adelante al Macará en el marcador. Pero la jerarquía del Santos se hizo sentir. A los 44 igualó la cuenta Gabriel Gabigol Barbosa y a los 74 William Arao, tras un saque de esquina cobrado por Neymar, puso el 2-1 definitivo. La vuelta de esta llave se va a jugar en Ecuador en 2 semanas. Y en más actividad de la Sudamericana, el Vasco da Gama recibió al Olimpia de Paraguay en Río de Janeiro. El conjunto visitante llegó a Brasil con la idea de defenderse y les terminó funcionando, ya que el partido terminó con un empate sin goles, donde se vio un equipo brasileño muy superior con un 74% de posesión, un total de 17 tiros, de los cuales 7 de ellos fueron a puerta. Mientras que los paraguayos solo tiraron una vez en el juego y ni siquiera llevó dirección de portería. Al final, Olimpia se lleva una ligera ventaja de poder al cerrar en casa la serie el próximo jueves. Y cambiamos de tema y de fútbol porque este jueves se inician oficialmente los partidos de pretemporada del fútbol americano de la NFL y el foco se va a poner en varios de los novatos de esta clase del año 2026, que está cargada de mucho talento y de jugadores llamados a ser más que promesas, realidades dentro de la liga en un tiempo cercano. Fernando Mendoza tiene todas las cualidades para triunfar en la NFL. Dependerá en buena medida de cómo decidan los Raiders de Las Vegas llevar su progresión, pero con un gran maestro en Kirk Cousins tiene los elementos para convertirse en una de las grandes figuras de la liga en los próximos años. Tiene inteligencia para leer el juego, arrojo para buscar las jugadas de riesgo en momentos de alta presión y el carisma de una de las figuras jóvenes de la liga. Sus dos primeros años va a ser en desarrollo y ajuste de la liga, pero los Raiders tienen en la selección número uno del draft de 2026 a un potencial jugador legendario, siempre y cuando lo respeten las lesiones. Por su parte, los Jets de Nueva York seleccionaron al linebacker externo David Bailey en la segunda selección global proveniente de Texas Tech. La organización neoyorquina fue una de las peores defensivas de la temporada pasada y necesitaba apoyo en esa parte del juego, principalmente presionando al mariscal de campo porque fue el segundo peor equipo en la NFL en capturas con solo 26. Justo a eso llega Bailey para mejorar el tema de la presión al quarterback y en el rubro de las capturas. Bailey fue dominante en el fútbol americano universitario. Los Cardinals de Arizona eligieron al corredor Jeremiah Love en la tercera selección global del draft, proveniente de la Universidad de Notre Dame. La organización del desierto fue la peor de la liga en acarreos, la segunda peor en yardas por tierra y la sexta peor de la NFL en touchdowns terrestres. Entonces Love llegó a los Cardinals justo por esta razón, para mejorar el ataque terrestre, teniendo en cuenta que el corredor era uno de los mejores prospectos en su posición. Y el receptor Carnell Tate fue seleccionado como la cuarta elección del draft por los Titans de Tennessee, ello luego de su desempeño con la Universidad de Ohio State de la conferencia Big Ten. Tate realizó uno de los mejores partidos con los Buckeyes ante la Universidad de Minnesota. Allí consiguió 183 yardas de pase gracias a sus buenas recepciones y este registro fue el más alto de la temporada para el jugador de 21 años. El top 5 de elecciones del último draft de la NFL lo cerró Arvel Reese. Al igual que Tate, Reese también llega a la NFL proveniente de Ohio State y será jugador de los Giants de Nueva York. Reese se desempeña como linebacker y fue seleccionado como All-American por la Associated Press, la AFCA y la Walter Camp. Sin dudas, Reese realizó su mejor temporada con los Buckeyes en 2025-26. Fue nombrado como el mejor linebacker de la temporada en la conferencia Big Ten. Grandes prospectos de los que esperamos ver mucho en la temporada. Nueva pausa, pero al volver, Hunter Green, pitcher de los Reds, estará fuera del diamante por un largo tiempo. Les tenemos los detalles.
1: Atención, víctimas de accidentes. Si usted...

La situación de los Reds de Cincinnati ya era complicada de cara a la pelea por la postemporada, pero este jueves recibieron una mala noticia que parece ser devastadora para sus planes futuros, incluso más allá de la temporada que aún está en curso. Hunter Green, su lanzador estelar, quien participó del Juego de las Estrellas esta campaña, se lesionó por segunda vez en su trayectoria el codo de su brazo derecho, por lo que va a tener que ser operado nuevamente de la articulación con la operación Tommy John. Se estima que Green se pierda lo que resta de este año y toda la temporada 2027. Ya en la acción en Chicago, los White Sox recibieron a los Reds en un partido que tuvo una lluvia de batazos. Los cuadrangulares de Salt Stewart y del venezolano Eugenio Suárez en el primer episodio pusieron adelante a los Reds, que desde allí en adelante batallaron para mantener la ventaja en el marcador ante los arrebatos de la ofensiva poderosa de los patiblancos. Pero un jonrón en el cuarto episodio de Tyler Stepp Johnson terminó por poner la ventaja definitiva y Cincinnati se llevó la victoria por 9-8. En Washington, la estrella del día fue el lanzador Cade Cavalli de los Nationals, quien amarró los bates de los Cubs de Chicago en toda su expresión. El abridor del equipo capitalino realizó una salida impecable, coqueteando con el juego sin hits ni carreras hasta la parte baja del octavo episodio. Fue allí cuando en el primer turno de la entrada, un sencillo de Michael Bush rompió con el no hitter, no run, al conectar un sencillo que terminó siendo a la postre el único hit de los Cubs en el partido. Y con un apoyo ofensivo de 7 anotaciones, Cavalli y los Nationals se llevaron una cómoda victoria por 7-0 sobre Chicago. Y de Washington nos vamos a Nueva York porque allí los Yankees recibieron la visita de los Mariners en más acción del día. En la parte alta de la segunda entrada, los Mariners se pusieron en ventaja en la pizarra 1-0 con un jonrón de Weston Wilson. El marcador no cambiaba, Seattle mantenía su ventaja y en la parte baja de la novena entrada el lanzador de Seattle, Andrés Muñoz, ponchó a los últimos dos hombres de los Yankees y así los Mariners se llevaron la victoria 1-0. Y este jueves las Grandes Ligas nos dejó esta imagen llamativa para coronar la jornada. ¿Se acuerdan de la frase, si lo construyes, ellos vendrán? Pertenece a la película Campo de Sueños del año 1989, protagonizada por Kevin Costner, cuyo personaje, Ray Kinsella, construyó un campo de béisbol en un maizal detrás de su casa, esperando ver algún día las grandes estrellas del béisbol jugar en él. Lo construyeron en la vida real y este jueves los Phillies de Filadelfia y los Twins de Minnesota fueron y jugaron saliendo del campo de maíz como en la película. La nadadora Gretchen Walsh es una de las protagonistas en su disciplina para la selección estadounidense de natación. La deportista que tiene 23 años está compitiendo en los campeonatos Pan Pacífico de natación y sumó un nuevo récord a su palmarés. Walsh formó parte del equipo mixto de Estados Unidos que se quedó con el oro en la prueba de los 400 metros mixto en estilo combinado. Junto a los nadadores Van Matías, Kate Douglas y Will Modling, Walsh ganó la prueba con un tiempo de 3 minutos 36 segundos y 70 centésimas de segundo, quebrando así el récord mundial en la prueba. Esta nueva marca se suma a las dos anteriores de Walsh. También posee las marcas en las pruebas individuales de los 50 metros estilo libre y los 100 metros estilo mariposa. Walsh ya sabe de qué se trata unos Juegos Olímpicos y buscará sumar más preseas en Los Ángeles 2028. Y ahora una noticia muy triste para el deporte y es que falleció este jueves el ex boxeador puertorriqueño Preacher Colón, casi 11 años después de una pelea en Virginia que le cambió la vida al sufrir una grave lesión cerebral. Colón pasó el resto de su vida en una silla de ruedas bajo el cuidado de sus padres y tenía apenas 33 años. El papá de Preacher fue quien hizo oficial el anuncio en Facebook, al tiempo que agradeció por tantos años de amor y de oraciones. Fueron muchas las reacciones y los reconocimientos al púgil que desde el 2015 no pudo volver a hablar o caminar. Colón tenía 23 años cuando subió al ring el 17 de octubre de 2015 en Virginia para enfrentar al entonces invicto Terrell Williams. Llegaba con un récord de 16 victorias y 0 derrotas, incluida 13 victorias por nocaut. Aquella noche sería su última pelea.
Colón recibió repetidos golpes ilegales en la parte posterior de su cabeza y él mismo se quejó ante el árbitro Joseph Cooper por esos golpes. Según reportes, en el vestuario Colón comenzó a sentirse mareado y vomitó. Poco después perdió el conocimiento y fue trasladado de emergencia al Innova Fairfax Hospital. Colón permaneció en coma durante 221 días. Posteriormente quedó en un estado vegetativo persistente y necesitó atención permanente. Que en paz descanse.

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1: Y antes de despedirnos, hablamos de tenis y de la final del Masters de Canadá, donde Iga Świątek rompió una racha de casi 11 meses sin levantar un trofeo. La polaca que se enfrentó a la kazaja Elena Rybakina en lo que no parecía un partido sencillo en la previa, esto teniendo en cuenta que se trataba del actual número 2 del planeta, campeona en este 2026 del Australian Open y que contaba con la oportunidad de quedar solamente 4 puntos de arrebatarle el liderato a Aryna Sabalenka. Bueno, pues Świątek, lejos de preocuparse por ello, desplegó un tenis al nivel que la llevó a ganar 6 trofeos de Grand Slam y estar en la cima durante 125 semanas. Desde el comienzo hasta el final, la hora número 5 del mundo, mostró una movilidad de piernas y una consistencia en sus golpes que la llevaron a ser la gran protagonista del partido hasta imponerse con un contundente 6-2 y 6-3 para lograr así su primer trofeo conseguido en la vigente temporada.

Qué imagen espectacular. Mi favorita, la del skater español Dani León, también en el eclipse. Así llegamos al final de esta edición de CNN Deportes. Como siempre, muchísimas gracias por la sintonía. Les recuerdo que nos pueden dejar sus mensajes y comentarios en las redes sociales. Soy Elizabeth Pérez. Hasta la próxima.

Bienvenidos a la segunda hora de Directo USA para este jueves 13 de agosto. Vamos con los titulares. El primero tiene que ver con Colombia. Ya son por lo menos 273 los muertos tras el terremoto de este lunes. Los heridos superan los 3.800, más de 40.000 familias resultaron afectadas. Las pérdidas materiales también son muy considerables. Hasta ahora se reportan 11.500 viviendas destruidas, unas 75.000 averiadas, 172 edificios colapsaron y casi 2.200 centros educativos resultaron afectados.

Imágenes del antes y después. Estas son imágenes satelitales de Pereira, en Risaralda. Lo que había y lo que queda, a medida que se va cerrando la ventana de tiempo para los rescates y comienza la reconstrucción.

0: Ya estamos en el cuarto día después de los terremotos del lunes. Esas son imágenes de Cali. 18 edificios recibieron orden de evacuación. Como ven ustedes, sigue el trabajo de voluntarios. Esto es, son imágenes de ayer, pero esas labores no cesan. Cada vez menos probable. Aquí Manizales, lo mismo. Personas que quedaron sin vivienda están recibiendo ayuda, pero la pregunta es cómo van a seguir adelante y cuál va a ser su situación permanente. Comenzamos nuestro recorrido hoy con Fernando Ramos, ayer en Manizales, hoy en Pereira. Este fue el informe que nos envió de lo que ha encontrado a su paso.
1: Aquí ha pasado ya varias noches don Mario García, de 81 años. No tiene nada. Esta era su vivienda, en donde ha estado durante los últimos 10 años. Eran 5 pisos y solamente esto ha quedado aquí en Pereira. Una historia de vida y de milagro. No solamente se salvó toda la familia, sino también Maki, una mascota que es un ejemplo también de vida, porque ha sobrevivido al cáncer, le amputaron una de sus paticas y ahora sobrevivió también a este sismo.
2: Porque está la oración de nosotros.
1: Don Mario, Maki se salvó.
2: Sí, nos salvamos. No, el perrito quedó atrapado, pero la quedamos con vida.
1: ¿Dónde quedó atrapado?
2: Allá como en el segundo piso. Yo llamando al perrito que saliera. Y eso sacudía ese edificio como un árbol con un vendaval. Entonces yo llamaba, porque estábamos en el último piso. Y salieron todos. Yo papi, salga. Y él se voló conmigo y se metió a la cama. Y ese edificio que ya me tiraba a mí al suelo. Y no hay más yo sino irme. Ya el perrito, cuando yo bajé al piso, abajo, que yo que no podía andar, porque era de pared a pared, cuando ya me iba a coger 2 escalas para bajar, yo no alcancé a salir, porque esa viga se despegó.
1: Debajo de estos escombros hay varios vehículos que también quedaron atrapados. Esto ya es irrecuperable, aquí nadie puede vivir. Pero todo esto demuestra que a pesar de lo que ocurre en una tragedia como esta, la fuerza del amor, las ganas de vivir, lo pueden todo.
3: Yo me quedé en el segundo piso, esperando a que bajara el último. Cuando ya bajó el último, que ya se iba a caer todo, yo pensé que mi papá ya había salido. Cuando ya bajó el último, yo bajé corriendo. Yo dije, listo, Dios mío, salieron todos. Cuando ya salí, mi mamá me gritó, papá, ¿qué va adentro? Papá, ¿qué va adentro? Cuando yo ya, mi mamá me gritó, el edificio ya se iba a venir. Y entonces yo pensé que mi papá ya iba bajando, la escalera ya así sosteniéndose y el edificio haciéndole así. Cuando ya iba bajando, papá, faltando 1 metro, papá, el que va ahí, como paralizado, yo, pava, salga, que va a caer. Y no era capaz. Entonces yo llegué y me desde afuera de aquí, allá me pegué un brinco rápido y llego y lo cojo de acá y lo jalo así rápido y lo jalo para afuera. Conforme yo lo saco de ahí para afuera, de una, se vino todo ese edificio.
1: ¿Y Maki? ¿Qué pasó?
3: Entonces el perro quedó ahí. Entonces yo llegué y empecé a mirar todos, que no faltara nadie. Con mi mamá me dijo, el perro quedó adentro. Y yo, mami, no me diga eso. Y a mí me tiré para acá. Y a mí nos tiramos todo, empezamos a escarbar, a sacar ladrillos y lo jalamos. No, pa, o sea, cuando lo sacamos de aquí, pa, vivo, Dios mío, es una bendición, pa.
2: La salvación de nosotros ese perrito.
1: ¿Y la patica que le falta?
2: ¿Sí? Y la patica que quisiera ponerla, pero es que nos vale mucha plata y no tenemos de dónde ponerse.
1: Bueno, la historia de esta humilde familia y de su mascota, Maki, es la de muchas aquí en la ciudad de Pereira, una de las más afectadas por el sismo. Y donde mayor cantidad de víctimas se han reportado. No hay servicio ni de energía, ni de gas, ni de agua en varios sectores de esta ciudad. Para CNN, Fernando Ramos, Pereira, Colombia.
0: Bueno, y de Pereira vamos con testimonios. Les hemos contado, por ejemplo, el rescate de un bebé. Pues ahora les vamos a mostrar las imágenes acompañados de lo que nos cuenta un voluntario que participó en el rescate.
4: Se escuchaba como un susurro.
5: Sí. Aquí estoy con un bebé, pero era como un susurro, muy suave. Entonces, el silencio.

0: silencio porque pues, seguía la bulla pues, de la niña y todo, de las personas que estábamos como socorriendo en ese momento, que eran los vecinos del sector, se quedaron callados y gracias a los gritos pues, de la persona, del hombre que estaba gritando, que estaba con el bebé, pues yo pude identificar dónde estaba él. Y ya ahí comencé yo a hacer bulla de, hay una persona acá, está con un bebé. Ahí se puede observar pues como la cabecita del bebé que pues en su momento pues estaba como moradito porque pues, no podía respirar. Ya cuando fuimos sacando como el escombro, el niño comenzó a llorar, o sea, como a respirar.
1: Ese es uno de los testimonios de lo que ha ocurrido en Colombia esta semana. Seguimos en Cali, pero vamos ahora con el informe de Wilson Barco sobre cómo siguen los esfuerzos para recuperar a sobrevivientes.
2: En este sitio funcionaba una notaría en el oriente de Cali, la notaría 20. Hoy prácticamente están terminando toda la remoción de los escombros. Ya se terminó hoy.
3: Sí, señor, estamos esperando que coja el escombro y mañana, si Dios quiere, con el poder de Dios, yo para ayudar a otra persona mañana.
2: ¿Aquí se logró rescatar personas con vida?
3: Sí, tres personas, cuatro personas, pues.
2: ¿Y víctimas mortales?
3: Pues, viste, gracias a Dios no pasó nada, salieron bien.
2: Salieron con vida. En este momento lo que se está haciendo es ya la remoción de
3: Sí,
2: escombros.
3: señor.
2: Y como ven, aquí está la maquinaria, está la volqueta. Y la gente, este es uno de los sectores populares que tiene Cali, este es el Boulevard del Oriente y aquí, como les decía, funcionaba una notaría. La gente del mismo barrio ha estado acompañando para la remoción de los escombros, para salvar vidas y hoy prácticamente están terminando toda la obra de remoción de escombros, el último barrido que tenían. Me voy a acercar donde uno de ellos. Hoy prácticamente están terminando aquí.
4: Buenas, buenas. Sí, gracias a Dios, excelentemente la ayuda de todas las personas del pueblo colombiano de acá del distrito del distrito. Toda la gente unida por
2: Un solo fin,
4: un
2: todos
4: solo
2: unidos.
4: fin, sí señor. Y ahí vamos dándole, dándole. Desde el día cero.
2: ¿Usted es rescatista o aprendieron acá? Nos tocó aprender a
4: No, no, no,
2: todos.
4: no. Hay cositas que uno en la vida aprende. Y aquí a la hora que tocó, pues tocó meterse y pararse para que no roben, cuidar, hacer la logística, gestionar todo, porque somos el pueblo y somos el barrio y somos la misma gente, entonces ¿qué vamos a dejarnos morir entre todos?
2: Claro que sí.
4: Y parados. La bendición de Dios, Dios bendice y las comidas, todo el mundo aportando,
5: Agradecidos,
4: sirviendo,
5: pastor.
4: agradecidos.
2: Vamos para adelante, hay que ser agradecidos.
6: Y de
4: Gracias, Dios
6: todas
4: los
6: nuestras
4: bendiga a
6: son
4: todos
6: pruebas de
4: primero
6: mi
4: que
6: Dios y
4: todo.
6: ante todo, sabernos respetar los unos a los otros, ya no bien siempre. La vida es una sola y la vida no tiene retraso atrás. Esto es una enseñanza para todos, que hoy gracias a Dios estamos nosotros con vida. Lamentamos las muertes fallecidas de las personas que fueron en esta tragedia. Que Dios los tenga en su santa paz. Amén.
2: Muchas gracias. Son los testimonios de los rescatistas que voluntariamente han estado durante todos estos días aquí de manera solidaria, acompañando esta misión muy difícil.
1: Era Wilson Barco desde Cali. Nos vamos a ir a la pausa. Vamos a seguir recorriendo las ciudades afectadas por el terremoto del lunes. Vamos a ir a Armenia y conversaremos con su alcalde James Padilla García. Ya regresamos.

0: el hospital. Aquí fueron personas lesionadas.
1: Imágenes de Armenia, en el departamento del Quindío, en Colombia, otra de las ciudades afectadas en esa zona, esa región cafetera. Nos vamos precisamente hasta Armenia. Desde allí nos acompaña el alcalde de la ciudad. Alcalde, muchas gracias por acompañarnos. Está usted en un albergue, James Padilla García. Hablemos primero de Armenia. Hablemos primero de la ciudad, una ciudad muy pujante en esa zona de Colombia. ¿Cuál es la situación hoy cuando están analizando el impacto de este terremoto?
2: Juan Carlos, muy buenas tardes. Un saludo muy especial desde aquí, desde la ciudad de Armenia. Como usted señala, Armenia es una ciudad pujante, una ciudad que ya vivimos esta misma tragedia hace 27 años. Si bien es cierto, nunca vamos a estar preparados para una tragedia de estas magnitudes. Armenia, a raíz de lo sucedido en el año 99, nos hemos venido preparando y hemos evolucionado respecto al respeto de esas normas sismorresistentes, las cuales nos ha dado la posibilidad de que, si bien es cierto, en Armenia no existieron solamente una víctima mortal después de esto tan impresionante que pasó, nos dio el tiempo para que la gente deshabitara sus viviendas, pero la infraestructura, como usted lo ve en estos videos, es absolutamente terrible. La mayoría de edificios, bloques, casas de nuestra ciudad están unas en pérdida total, otras con daños muy graves. Es así que nosotros estamos en un albergue, en un escenario deportivo al sur de la ciudad de Armenia, el Coliseo del Sur, donde ya implementamos unas carpas que ya quiero que tú las veas en estos momentos, donde hemos tenido la posibilidad de albergar las personas, que son muchas en Armenia, que no tienen dónde dormir. Ahora nosotros estamos prestando este servicio y esperamos que sea de mucha ayuda y que la gente tenga dónde llegar. Necesitamos carpas, frazadas, colchonetas, kit de aseo, todo lo que se requiere para una emergencia de esta magnitud, Juan Carlos.
1: Decía su colega, el alcalde de Manizales, que va a demorar por lo menos un mes para tener ya en detalle qué edificios se pueden habitar, cuáles no se pueden habitar, cuál es la situación en Armenia, cuál es el diagnóstico y cuánto se van a demorar en saber cómo tienen que empezar esa reconstrucción.
2: Juan Carlos, en estos momentos nosotros estamos contando con el apoyo de muchos profesionales, de ingenieros, de arquitectos, que rudimentariamente están haciendo ese trabajo barrio por barrio, casa por casa, edificación por edificación. Pero usted sabe que este diagnóstico, si seguimos así, se va a demorar muchísimo. La gente está urgida, la gente está ávida de la ayuda del gobierno municipal, del gobierno nacional. Nosotros en estos momentos tenemos la posibilidad de, estamos hablando con una firma de drones que ellos tienen con inteligencia artificial, pueden hacer un diagnóstico absolutamente rápido. En un minuto nos pueden dar el diagnóstico de una edificación y darnos todo lo que se necesita, lo que se requiere para observar si la edificación en cuestión es habitable, se tiene que demoler o parcialmente se puede reconstruir. Estamos acelerando este proceso porque, como le digo, en estos momentos la gente no entiende, la gente no sabe de esperas y, pues, por supuesto, las autoridades estamos también esperando que esto se ejecute de la manera más rápida posible.
1: ¿Cuál es la situación de infraestructura, electricidad, servicio telefónico, gas natural? ¿Cómo está Armenia?
2: Bueno, Juan Carlos, respecto a eso, como le digo, las víctimas las pusimos hace 27 años, cuando volvemos a sufrir esta calamidad. Hace 27 años Armenia sumó 1.200 muertos. Hoy, a esta altura, llevamos uno. Como le digo, hemos evolucionado en este aspecto y es así que a las 24 horas posteriores a esta catástrofe, Armenia ya contaba con servicio de energía, de servicio de acueducto, de alcantarillado, internet, señal de televisión que a diferencia de hace 27 años no pudimos tenerlo. Es ahora donde, gracias a Dios, como le digo, Armenia, la ciudad milagro de Colombia, ya vivimos esta situación, algo quedó positivo de esta situación y es así que estamos trabajando de la mejor manera para que ahora el aspecto de infraestructura se ha superado y se ha recuperado de la manera más rápida y más eficaz.
1: Y hay que destacar, alcalde, por fortuna para Armenia y para desgracia de la familia, un fallecido. Eso no quiere decir que la ciudad no esté sufriendo los efectos del terremoto y de una necesidad de recursos para Armenia, para Pereira, para Manizales, para ciudades que están todas vinculadas geográficamente por su economía, por simplemente un área urbana muy cercana y conectada.
2: Así es, Juan Carlos, usted bien lo ha señalado. Míreme, decir que solo una víctima mortal no significa que tengamos el problema social que se viene a raíz de la pérdida de sus viviendas, de sus inmuebles, de cada una de las familias que habitan nuestra ciudad. En este momento hay miles de personas que están durmiendo en los parqueaderos, en los polideportivos, en los parques. Entonces, lo que se viene a futuro es una responsabilidad grande, es un problema inmenso, como estamos viendo en las imágenes. Ahora nosotros, ¿qué es lo que está? Necesitamos tener el diagnóstico de la manera más rápida para comenzar a intervenir. Gracias a Dios, el gobierno nacional, en cabeza de nuestro presidente Abelardo de la Espriella, ya ha estado muy pendiente de nuestro territorio. Estuvo aquí el día martes. Tenemos noticias que llega sábado y domingo porque quiere hacerse presente en este problema y estamos absolutamente seguros que en la medida que tengamos un diagnóstico claro, vamos a recibir las ayudas correspondientes.
1: Hablemos de un tema que usted conoce bien. Usted, además de abogado y de alcalde, fue futbolista profesional. Y la liga acaba de suspender, o hoy suspendió, el torneo hasta después del 19 de agosto. Una medida prudente en medio de una tragedia de gran magnitud. Ustedes en Armenia, por fortuna, aprendieron la lección. Yo recuerdo, yo estuve en 1999 cuando ocurrió ese terremoto, pero torneos y motores de la economía, como puede ser el deporte y otras actividades, van a seguir, pero por ahora la prioridad es otra.
2: Es así, y Juan Carlos, mire, todos sabemos, quién más que James Padilla García sabe lo que representa la actividad deportiva, el fútbol profesional en nuestra Latinoamérica, en Colombia específicamente, pero este no es el momento. Nosotros, yo creo que el día de ayer acabamos de suspender las fiestas aniversarias de la ciudad de Armenia porque no estamos para invertir recursos en festividades. Preferimos invertir estos recursos y ayudar y colaborar con estos recursos a las diferentes familias que se encuentran damnificadas. Sabemos que el desarrollo económico es importante y toda la economía alterna que se genera a raíz y a través de los espectáculos deportivos, pero en la medida que nosotros nos podamos recuperar en la parte social, en la parte de infraestructura y en la parte económica, estoy absolutamente seguro que recobraremos este estímulo de los eventos deportivos en nuestra región.
1: Quienes nos ven en este momento, tanto dentro como fuera de Colombia, quienes quieren vincularse, quienes quieren ayudar, y la diáspora de Armenia, nacidos en Armenia, es mucho, mi padre es uno de ellos, nacido en la bella ciudad de Armenia. ¿Qué pueden hacer? ¿Cómo se pueden vincular? ¿Cómo pueden ayudar?
2: Juan Carlos, nosotros tenemos un puesto de mando unificado desde el mismo momento de este suceso en el Cuerpo Oficial de Bomberos, ubicado en la calle Segunda, en la calle Segunda de Armenia, donde estamos haciendo y recogiendo, recolectando todas las ayudas. Es muy sencillo, por intermedio de la Secretaría de Desarrollo Social, estamos recogiendo absolutamente todo. Nosotros ya vivimos la solidaridad del pueblo colombiano, del mundo, de Latinoamérica. Nos estamos siendo ajenos en estos momentos. Queremos hacer lo mejor posible, hacer este trabajo y hacer una repartición de todas las ayudas de la mejor manera y ser un ejemplo para todas estas ciudades que estamos viviendo esta consternación. Y pues, hombre, como le digo, hace 27 años como futbolista me tocó vivir esta situación. Hoy, como alcalde de mi ciudad, me toca una responsabilidad más grande. Pero como usted lo dice, Armenia, la ciudad milagro. Ya conocemos, ya sabemos cómo es esto y vamos a salir adelante.
1: Para terminar, alcalde, algo que creo que es importante que la gente entienda, no solo en Armenia, en Pereira, en todo el país, en Colombia, pero fuera, es que lo que se viene va a tomar tiempo, va a demandar recursos. Los daños que causó este terremoto no se van a resolver en 1 o 2 semanas y los damnificados en todas estas ciudades van a tener que recibir esa ayuda para poder organizar sus vidas.
2: Así es, Juan Carlos. A ustedes muchísimas gracias. En estos momentos es donde más se siente ese sentido de solidaridad, ese sentido de apoyo. No nos estamos sintiendo solos. Le quería decir a ustedes, Juan Carlos, y al mundo, y a Latinoamérica, y a Colombia, que si en Armenia hasta este momento ha habido solo un fallecido, también estamos afectados. También se nos viene un problema social en materia de techo, en materia de dónde van a pernoctar estas personas que hasta el día de hoy están durmiendo en las calles. Próximamente vamos a tener una reunión con el Gobierno Nacional donde vamos a tener la posibilidad los mandatarios de exponer toda esta problemática y de mirar cómo vamos a salir.
1: Bueno, ahí tienen ustedes el panorama en otra de las ciudades afectadas el lunes. Lo veían en las imágenes, los testimonios. Esta es una zona que está muy conectada, Armenia, Pereira, la zona cafetera. Allí los daños son enormes. Por fortuna, en Armenia, recuerdo muy bien la destrucción en 1999 y se repite ahora 27 años después. James García Padilla, alcalde de Armenia, muchas gracias por estar en directo a USA.
2: Juan Carlos, muchas gracias a ustedes. Un abrazo. Y esperamos salir de esta situación lo más pronto posible.
1: Nosotros nos vamos a la pausa. Ya regresamos con más en esta edición de Directo USA de CNN.
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1: En instantes, Johnny Molinares con detalles del avión de Trump, el vuelo secreto y detalles, quiénes iban, pero qué tan grave era la amenaza y quién le hizo caso a quién.
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0: Eso es lo que ocurre a esta hora en Directo USA. Crecen el número de víctimas en Colombia, ya son más de 270 los fallecidos. También crece el número de heridos. En medio de las labores de rescate se va cerrando esa ventana para dar con personas con vida. Son 273 fallecidos. El número de heridos va en más de 3.800, 40.000 personas, unas 100.000 personas afectadas de manera directa. Las pérdidas materiales son considerables. Más de 11.500 viviendas fueron destruidas. Por lo menos 75.000 tienen averías. 172 edificios colapsaron y hay más de 2.200 centros educativos afectados. Y de ahí pasamos a lo que se reporta, una posible crisis a bordo del portaaviones USS Lincoln, que fue enviado a la zona de combate para la guerra contra Irán. La embarcación lleva más de 200 días sin tocar puerto, ya batió una marca establecida en un conflicto bélico y se reporta que hace pocos días un marino cayó al agua y fue rescatado en lo que fue descrito como un episodio de salud mental. Habría problemas con los suministros, la calidad de los alimentos, la disponibilidad de agua potable y de baños y una situación compleja cuando no se acostumbra que una embarcación esté a la mar durante tanto tiempo. El gobierno niega que la situación sea así de crítica, pero familiares de marineros a bordo dicen que es un tema complejo. Por eso ya estaría siendo enviado un portaaviones para reemplazar al Lincoln, que lleva mucho tiempo en alta mar. Esto es lo que ocurre hasta ahora en Directo USA. Imágenes del Centro Kennedy. Recuerden que el presidente Trump nombró a la Junta con integrantes todos simpatizantes suyos, decidió presidir la Junta, le cambió el nombre al Centro Kennedy, que por ley honra al asesinado expresidente John F. Kennedy. Pues hoy la Junta Directiva, que encabeza Trump, tomó un nuevo voto. Ese voto pide cerrar durante 2 años el centro para remodelaciones y renovaciones y deja abierta una parte para cumplir con un fallo judicial. En el tema del nombre, aunque ya no propone cambiarlo al Centro Donald Trump y John F. Kennedy, por ley el juez le dijo no se puede porque es el Centro Kennedy por un acto del Congreso, pero lo que aprobaron los miembros de la Junta designada por Trump y presidida por Trump es que debajo del nombre del centro, que ha quedado cubierto desde que le obligaron a bajar el nombre de Donald Trump, habrá otra vez el nombre del actual presidente, pero dirá renovado y restaurado por el presidente Trump. El proceso legal no termina, pero Trump es persistente, quiere su nombre en el Centro Kennedy, así sea como para destacar que, según él, fue él quien lo restauró y lo renovó, y por eso lo quiere cerrar durante 2 años. Se conocen más detalles del extraño incidente en el que el presidente Trump salió de Turquía a bordo de un avión más pequeño del presidencial y luego de salir escondido en un camión de suministro de alimentos. Voy con Ione Molinares. Ione, se sabe ahora que las versiones no coincidían, pero que le terminaron haciendo caso al servicio secreto.
1: Exactamente, ese cambio tempestivo, fueron 3 aviones en cuestión de días nada más, el avión que había llevado al presidente, un obsequio de Qatar que se había adecuado, pero que no tenía suficiente seguridad. Después decidieron que el presidente debía ir más bien en el Air Force One tradicional y después terminó yéndose en este jet militar. Pero esto fue parte de una preocupación que tenía el servicio secreto ante una amenaza que había recibido un plan de ataque al presidente de parte de los iraníes. Y esto ocurrió horas ya antes de terminar la reunión de la OTAN ahí en Turquía, mientras el presidente estaba ya cerrando todas estas reuniones. Ahora, ya se sabía, hace varios tiempos se había reportado, que Israel sí le había advertido a Estados Unidos de un posible plan de asesinato de parte de Irán. Pero todavía no estaba claro, y dentro de la CIA sí había bastante escepticismo sobre si este plan realmente tenía una sólida información de inteligencia. Más que todo porque algunos dentro de la CIA no estaban seguros de la calidad de esta inteligencia. Y también si realmente Irán tenía la capacidad de utilizar un misil para derribar el avión presidencial. Eso sí, durante la reunión de la OTAN, Trump sí parecía preocupado. En varias declaraciones hablaba de cómo los iraníes estaban buscando cómo atacarlo y cómo amenazar su vida. Pero la verdad es que tomó solamente unas horas a raíz de esa amenaza para que se hiciera este plan en el cual el presidente se subía al avión azul, al tradicional, pasaba a un camión alimentador en el otro lado de del avión para que no se dieran cuenta los que estaban subiendo al avión y la prensa y quienes estaban ahí en la pista, y para ser trasladado entonces a ese avión militar. También ahí en ese avión, van a ver este gráfico, estaban en el avión militar, llegaron solamente el presidente y cuatro de sus más cercanos asesores. Aquí están tres de ellos, Natalie Harp, también Dan Scavino, Will Nolte y el secretario de Defensa, Pete Hegseth. Pero esta misma semana el presidente Donald Trump no quiso verificar que realmente había una amenaza y que tanto sabía. Esto fue lo que le dijo a los reporteros en la única declaración que el presidente ha dado sobre esto esta semana. Mira.
2: Supongo que había una amenaza allá afuera. Realmente no pregunté mucho al respecto. Yo recibo muchas amenazas. Yo no me preocupo por nada, para ser honesto. Sea lo que sea, ustedes ya saben mi actitud. Me importa poco.
1: Bueno, eso fue lo que dijo el presidente esta semana. La inteligencia estadounidense no veía esto tan claro, no estaba tan claro si realmente había algún tipo de misil portátil que realmente tuviera esa capacidad, pero pues al final te quedan también muchas preguntas. En el avión tradicional se quedó, vas a ver este gráfico, el secretario de Estado Marco Rubio, el secretario de Tesoro Scott Bessent, y también se quedó, por supuesto, uno de los asesores más importantes del presidente, Stephen Miller, que además fueron los que estuvieron ahí frente, junto con el presidente. Pero quedan muchas preguntas, entre ellas, pues hasta dónde realmente era la amenaza. Y el hecho de que no solamente estos tres funcionarios, alguno de ellos sabía, se sabe que Marco Rubio sí sabía del plan, pero el resto de la gente que iba en el avión, empleados de la Casa Blanca, los periodistas, todos ellos no sabían realmente lo que estaba pasando. Y la gran pregunta es si valía la pena que fueran, digamos, el señuelo de un plan del servicio secreto, aunque sí es cierto que algunos dentro de la Casa Blanca sí pensaban que esta amenaza era lo suficientemente grave como para actuar y cambiar el plan de salida, que fue exactamente lo que diseñó el servicio secreto, y ese fue el que se ejecutó, Juan Carlos.
0: La CIA no creían que la amenaza fuera seria y tenían dudas sobre la intención de Israel de dar esa información a la Casa Blanca. Y la pregunta ahora, se dio la renuncia de Caroline Leavitt a la Secretaría de Prensa de la Casa Blanca, si en algo tuvo que ver con todo lo que se dio alrededor de este vuelo. Muchas gracias, Yone. Yone Molinares, desde la Casa Blanca. Y vamos ahora con lo que está ocurriendo. Trump, el presidente Trump dijo que el Estrecho de Hormuz está controlado por Estados Unidos y que hay movimiento, pero el movimiento marítimo dice algo muy distinto, como informa José Levy.
3: La advertencia de la Agencia Internacional de Energía de que las fuentes energéticas globales se están reduciendo rápidamente, o sea que los depósitos se están usando, son especialmente preocupantes por el hecho de que todavía no se ve un fin claro a este conflicto, el cual podría prolongarse durante meses e incluso años. Entonces, este es un tema que está muy presente, cuando hay que tener en cuenta que todavía no se registra un aumento significativo de las cifras de naves que se atreven a hacer la ruta a través del estratégico Estrecho de Hormuz. Esto a pesar de que Donald Trump asegure que esa ruta está abierta, que si Irán se atreve a hacer algo para intentar impedirlo, entonces serán arrasados. Esto es lo que vuelve a amenazar Donald Trump, y él afirma que es el ejército de Estados Unidos el que ahí está controlando la situación. Esto contrasta con lo que dicen en Irán, donde afirman que ellos son los que tienen el control en la zona. Según afirma Bashar Akhchi, el canciller de esta República Islámica, lo que dice Donald Trump son fake news, son noticias falsas. Inclusive él asegura que está basado en inteligencia falsa, o sea, los datos que recibiría de sus servicios de inteligencia no serían los correctos. Entonces, todo esto preocupa. Y otro tema también que despierta temores es la contaminación que habría en la zona del Estrecho de Hormuz, del Golfo Pérsico. Vemos que hay una gran mancha de petróleo cerca de las costas de Omán, una extensión de 1.300 kilómetros cuadrados de este petróleo, y eso preocupa enormemente. También se informa de que habría otra mancha espesa cerca de la isla de Keshm, en las costas iraníes, esto muy cerca del Estrecho de Hormuz, y todo esto despierta enormes temores también de que, aparte de la guerra y los peligros que conlleva, se pueda llegar aquí a una crisis ecológica. José Levy, CNN, Jerusalén.
0: Esto es lo que está ocurriendo en el estado de Indiana. En el centro de Estados Unidos, las inundaciones han generado este tipo de evacuación y una declaratoria de emergencia para poder asistir a las víctimas. Parte de las intensas lluvias que azotan esa parte de los Estados Unidos.
4: You recorded us. You almost ran us over.
5: I didn't almost
4: ran you
5: over.
4: You almost ran us over.
5: You're
4: Stop playing. Stop playing.
5: You are full of.
4: You're not funny.
5: You're not funny.
4: I will arrest you. Keep it up.
5: I'm a legal citizen.
4: Keep it up. I don't care.
5: Oh my goodness.
4: We have to kind of lock you up.
5: Okay. For what?
4: The one that tried to run us over.
5: Yeah. Run you over when? I got recording. I got dashcam.
0: Apuntaba el arma al rostro de esta mujer, que se llama Carolina Molina. Pero ella no le tuvo miedo y no se dejó intimidar. El agente dijo que ella intentó arrollarlos, pero ella le respondió rápidamente que tenía una cámara que grababa tanto hacia adelante como hacia atrás en su vehículo y podía demostrar que eso era falso. Es otro incidente de las tácticas agresivas de los agentes del Servicio de Inmigración y Control de Aduana. Ella se dirigía hacia una oficina de abogados y vio que había una redada de inmigración. Dio vueltas al estacionamiento y dice cuando de pronto fue interceptada por los vehículos y la gente se bajó de una vez de su vehículo, empezó a gritarle, como ustedes escucharon, y apuntarle al rostro con el arma. Ayer dio una rueda de prensa y habló sobre el incidente.
6: Le dije sus palabras y seguí manejando. Cuando vi que habían otros carros en el área que podían ser migración, entonces dije, no, mejor me voy a dar la vuelta para no llamar atención a los clientes, los abogados, y me iba para afuera. Entonces es cuando me bloquearon y salió el hombre con la pistola y me la apuntó en la cara. Entonces yo a la vez estaba asustada, no sabía por qué estaba pasando esto, y entonces, como vieron en el video, él dice que yo lo andaba persiguiendo. Yo dije, no, yo ando dejando mis tarjetas, y decían que los traté de atropellar, cuando obviamente eso fue mentira.
0: No es la primera vez que ocurre un incidente similar. Ya ha habido casos en que han muerto ciudadanos a manos de agentes de ICE que dijeron que habían intentado arrollarlos. Las imágenes del vehículo de esta mujer, de Carolina Molina, quien no se dejó intimidar por los agentes, demuestra que no decían la verdad. Nos vamos a la pausa, ya regresamos. Vamos a ir a Venezuela. Osmary Hernández nos cuenta sobre la resiliencia en medio de una tragedia, lo que dejó un terremoto y una maestra quien, a pesar del drama que vive de manera personal, está entregada a sus alumnos.
7: ¿Por qué harías eso?
8: Si estás pagando.

0: Nos vamos a Venezuela. Ustedes saben, sufrió dos terremotos de gran magnitud. Avanza la reconstrucción, pero también surgen las historias de la resiliencia y la fortitud. En este caso, una maestra para quien ni el terremoto ni el cáncer son obstáculos para cumplir con su misión. Osmar Hernández.
1: Total o parcialmente destruidas se encuentran decenas de escuelas en el estado La Guaira tras el doble terremoto. En medio de esta situación que golpea a la educación, una profesora decidió hacer la diferencia en una carpa de uno de los campamentos de refugiados en este mismo sector, Katia Lamar, en La Guaira.
2: ¿Qué es la escuelita? Surge porque los niños acá, en el campamento, se levantaban tarde y se acostaban tarde. Y todo el día eran, para allá, para acá. Y yo nunca vi un niño con un cuaderno. ¡Buenos días! Ven para que conozca la escuela.
1: ¡Buenos días!
2: Aquí está la escuela. Como ven, estamos organizando la escuela. Acondicionar esto mejor.
1: Aquí los niños vienen cada día a recibir lecciones, no solamente de escritura, de lectura y de matemáticas, sino también de valores.
2: Esta es la palabra mágica, el respeto a la maestra. Por el entorno están un poquito agresivos. También tengo niños con condiciones y entonces eso hay que trabajarlos muy bien, muy sutilmente.
1: Pero que también hay niños que han perdido a sus padres.
2: Sí. Mi amor, mi cariño, mis abrazos, sé que son pocos, pero esos pocos, cuando los veo, los abrazo muy fuerte y se quedan.
1: Comenzaron con cuatro mesitas y ya les han donado estos pupitres, han traído útiles escolares, libros y alimentos para apoyar este proyecto que ya se está replicando en otros campamentos. Todo este espacio era el espacio
2: pequeño
1: original donde funcionaba la escuela, que se amplió como tres veces más, ¿no?
2: Sí, señor. Todo esto es donativo. Me siento como emocionada, pero ¿qué le tengo que decir?
1: Dígalo.
2: No, lo voy a decir. Hay una colega que también montó un espacio y hoy le vamos a llevar un pequeño regalo también. Vamos a llevar a esos niños para que esos niños también arranquen con su cuaderno.
1: La profesora Urimare perdió su casa, también la escuela donde trabajaba, e incluso su médico de cabecera, siendo paciente oncológica, falleció en la tragedia.
2: Al principio no lo aceptaba, o sea, me costó un poquito, hasta que un día dije, mira, hey, despierta, pon los pies sobre la tierra, ¿qué vas a hacer? Tienes que seguir adelante, tú eres el pilar de tu familia.
1: Es así como entre letras, números y juegos, la maestra Urimare revive su vocación y se permite soñar con el futuro.
2: Sueño que construyan una escuela firme, una escuela segura para estos niños. Que todo no es oscuridad, que allá en ese túnel hay una lucecita, que sigan esa luz y que salgan adelante. Vamos, vamos a producir el carpintero, la manicurista, la peluquera, las maestras. Vamos a construir, vamos a seguir adelante, vamos a seguir trabajando.
1: Para CNN, Osmar Hernández, La Guaira.
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1: Imágenes de una tienda en donde vendieron un boleto ganador del Powerball, la lotería en Estados Unidos, de $1,000,000,000. Es en el estado de Illinois y la persona no tiene que revelar su identidad. Si quiere un solo pago, le dan 450 millones, tiene que pagar impuestos o repartir en muchos años los 1,000,000,000 también pagando impuestos. Hasta aquí esta edición de Directo USA. Gracias por acompañarnos. Nos vemos mañana.

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1: Hola, bienvenidos a Perspectivas. Les saluda Mario González desde la capital mexicana. Pasaron ya las primeras 72 horas del terremoto que impactó Colombia y las labores de rescate continúan sin descanso. Movidos, todos motivados por la esperanza de encontrar a personas con vida. Según la Unidad Nacional para la Gestión de Riesgos de Desastres, la emergencia afecta a unas 24.324 familias en 403 municipios, en 14 de los 32 departamentos del país. Y mientras tanto, hasta el momento las cifras oficiales de fallecimientos es de 265, heridos 3.494 y unos 500 desaparecidos todavía, pero las cifras pueden variar en cualquier momento. Además, en Venezuela, oficialismo y oposición concluyen la primera ronda del diálogo con acuerdos sobre asistencia a las víctimas del terremoto del 24 de junio y cambios en el sistema de justicia. El gobierno de Cuba conmemora este jueves el centenario del natalicio de Fidel Castro, el máximo líder de la Revolución Cubana.

0: Con el correr de las horas se agota, en teoría, la posibilidad de encontrar personas con vida bajo los escombros, pero los equipos de rescate mantienen su incesante búsqueda. En Cali, Pereira y las principales ciudades sacudidas por el terremoto del lunes, los equipos integrados por socorristas profesionales y miles de voluntarios continúan removiendo escombros. Las labores se fortalecen con la llegada cada vez de más equipos internacionales. Uno de ellos, el segundo equipo del Departamento de Bomberos de Los Ángeles, que se suma a la primera unidad de ese mismo cuerpo en San José del Palmar, en el departamento de Chocó, epicentro del terremoto. Tras este devastador terremoto de 7.4 grados en Colombia, el barrio Capri, en el sur de Cali, se convirtió en una de las zonas más golpeadas por la catástrofe, con estructuras colapsadas en cada esquina. Los equipos de rescate están luchando contra el tiempo. Wilson Barco, colaborador de CNN, recorrió las ruinas donde la búsqueda de sobrevivientes no da tregua, y esto fue lo que encontró.
1: Y ahora llegamos a Capri. Ya se están tomando medidas con casco, con tapabocas. Mucho polvo el que ya hay en el sitio, y también por el tema de seguridad. Y aquí se continúa con la misión de rescate en el sector de Capri, en el sur de la ciudad. Ya ahora con mucha maquinaria, que es la maquinaria amarilla, como le dicen, y los rescatistas ya en su mayoría se bajaron de la parte superior para estar a la espera de los movimientos que hagan todas estas grúas que están viendo en este momento.
2: Parece que puede haber gente con vida todavía.
1: Entonces, es lo que esperamos todos.
2: Sí, así es. Entonces esperar que remuevan, ya removieron esos grandes bloques y ahora esperar si abajo encuentran a alguien todavía con vida.
3: ¿Cuál fue el último reporte de ruido dentro del edificio?
4: Hoy no, el día de ayer sí.
5: Hasta la noche.
4: Como por la noche estábamos sacando una pareja de señores. Y la señora, cuando entraron los bomberos, le dijo al bombero, suspiró y dijo, como que gracias a Dios, y a los 10 segunditos se murió. Y ahí lastimosamente sacamos los dos cuerpos.
1: Testimonio de los mismos rescatistas sobre cómo está avanzando. Mucho personal técnico, mucha maquinaria hoy en este edificio en el sur de Cali. También prensa que ha llegado de todo el mundo registrando con sus equipos el minuto a minuto la fe de muchas personas en el mundo para que se encuentre con vida. Y como él, aquí estamos, muchas oraciones, hay que apoyar a los rescatistas. Hay que apoyar también, sabemos aquí en Cali que yo tengo amigos que perdieron sus seres queridos, hay que acompañarlos en este momento, mucha solidaridad para ellos. Nos vamos a levantar en Cali, sabemos que tenemos la capacidad de levantarnos en Cali, pero ha sido un tema muy doloroso lo que ha ocurrido tras este terremoto, una de las tragedias más impactantes de los últimos años en Colombia. Y
0: ahora vamos a Pereira, otra de las ciudades severamente castigadas por el terremoto. Los servicios básicos de agua, electricidad y comunicaciones resultaron afectados, y aunque las autoridades trabajan en las reparaciones necesarias, en algunas comunidades la interrupción de los servicios se mantiene ahí en Pereira. Fernando Ramos nos tiene el caso de una familia que logró salvarse junto a su perrita, su mascota, una sobreviviente de más de una batalla.
6: Aquí ha pasado ya varias noches don Mario García, de 81 años. No tiene nada. Esta era su vivienda, en donde

0: ha estado durante los últimos 10 años, eran 5 pisos y solamente esto ha quedado aquí en Pereira. Una historia de vida y de milagro. No solamente se salvó toda la familia, sino también Maki, una mascota que es un ejemplo también de vida, porque ha sobrevivido al cáncer, le amputaron una de sus paticas y ahora sobrevivió también a este sismo.
1: Porque esta es la oración de nosotros.
0: Don Mario, Maki se salvó.
1: Sí, nos salvamos. No, el perrito quedó atrapado, pero la cama con vida.
0: ¿Dónde quedó atrapado?
1: Allá como en el segundo piso. Yo llamando al perrito que saliera y se sacudía ese edificio como un árbol con un vendaval. Entonces yo llamaba y pues estábamos en el último piso y salieron todos. Yo, papi, salga. Y él se voló conmigo y se metió a la cama. Y ese edificio que ya me tiraba a mí al suelo y no hay más yo sino irme. Ya el perrito, cuando yo bajé al piso abajo, que yo que no podía andar, porque era de pared a pared, cuando ya me iba a coger dos escalas para bajar, yo no alcancé a salir, porque esa viga se despegó.
0: Debajo de estos escombros hay varios vehículos que también quedaron atrapados. Esto ya es irrecuperable, aquí nadie puede vivir. Pero todo esto demuestra que a pesar de lo que ocurre en una tragedia como esta, la fuerza del amor, las ganas de vivir, lo pueden todo.
2: Yo me quedé en el segundo piso, esperando a que bajara el último. Cuando ya bajó el último, que ya se iba a caer todo, yo pensé que mi papá ya había salido. Cuando ya bajó el último, yo bajé corriendo. Yo dije, listo, Dios mío, salieron todos. Cuando ya salí, mi mamá me gritó, papá, ¿qué va adentro? Papá, ¿qué va adentro? Cuando yo ya, mi mamá me gritó, el edificio ya se iba a venir. Y entonces yo pensé que mi papá ya iba bajando, la escalera ya así sosteniéndose y el edificio haciéndole así. Cuando ya iba bajando, papá, faltando un metro, papá, él quedó ahí como paralizado. Y yo, papá, salga, que va a caer. Y no era capaz. Entonces yo llegué y me de día por el día aquí. Allá me pegué un brinco rápido y llego y lo cojo de acá y lo jalo así rápido y lo jalo para afuera. Conforme yo lo saco de ahí para afuera, de una, se vino todo ese edificio.
0: ¿Y Maki? ¿Qué pasó?
2: Entonces el perro quedó ahí. Entonces yo llegué y empecé a mirar todos, que no faltara nadie. Con mi mamá me dijo, el perro quedó adentro. Y yo, mami, no me diga eso. Y a mí me tiré para acá. Y a mí nos tiramos todo, empezamos a escarbar, a sacar ladrillos y lo jalamos. No, pa, o sea, cuando lo sacamos de aquí, pa, vivo, Dios mío, es una bendición, pa.
1: La salvación de nosotros ese perrito.
0: ¿Y la patica que le falta?
1: ¿Sí? Y la patica que quisiera ponerla, pero es que nos vale mucha plata y no tenemos dónde ponerse.
0: Bueno, la historia de esta humilde familia y de su mascota, Maki, es la de muchas aquí en la ciudad de Pereira, una de las más afectadas por el sismo y donde mayor cantidad de víctimas se han reportado. No hay servicio ni de energía, ni de gas, ni de agua en varios sectores de esta ciudad. Para CNN, Fernando Ramos, Pereira, Colombia.
3: El presidente de Colombia, Abelardo de la Espriella, anunció un paquete de medidas de emergencia para enfrentar la crisis.
4: Que he decidido hacer uso de la emergencia económica, mecanismo que contempla nuestra Constitución para poder enfrentar esta crisis como corresponde. La emergencia que propongo va a crear un fondo milagro, una entidad que va a canalizar los aportes nacionales e internacionales que se destinarán a la reconstrucción de hospitales, centros educativos, inmuebles, vías y aeropuertos que sufrieron.
3: El terremoto que enluta a Colombia ocurrió el primer día hábil de la gestión de Abelardo de la Espriella. Una grave crisis humanitaria con un impacto económico que seguramente va a afectar la agenda del nuevo mandatario. Un presidente que prometió combatir de manera frontal a las organizaciones que generan violencia, extirpar la corrupción y reducir el déficit fiscal y la deuda del país. Todo esto teniendo en cuenta que de la Espriella no tiene mayoría en el Congreso y que el país está polarizado entre izquierda y derecha. ¿Cómo hará frente a todo esto? Voy a conversar esta tarde con Samir Antonio Campo, CEO de la empresa Radar SKG, que se especializa en consumo. Gracias por estar con nosotros, Antonio, bienvenido. Primer día de mandato del presidente, se presenta esta crisis. Antonio, una fuerte prueba de capacidades para el gobierno incipiente.
5: Sin duda, Mario, un saludo para ti y para toda la audiencia de CNN en este momento. Estamos hablando de un déficit fiscal, que es un gobierno que recibe un déficit fiscal que oscila, de acuerdo a los analistas, entre el 5.3 y el 6.8 del Producto Interno Bruto de Colombia. Un gobierno que recibe y que debe tomar por las riendas un Estado en donde eventualmente vimos en el último año una disposición de gasto en funcionamiento absolutamente significativo y que recibe en medio de la necesidad de poner a caminar de manera firme la economía colombiana, que viene con algunos rezagos significativos en los últimos dos años. Entonces el reto desde lo económico es absolutamente importante. Ahora bien, cuando nos vamos a los territorios que se encuentran afectados, estamos hablando de que geográficamente este es un impacto que deriva más o menos en el 10% de la población del país, que resume a ciudades bastante significativas para la economía del país, y en donde, por ejemplo, solo en el caso de Cali, venía liderando el gasto de los hogares en Colombia. Entonces, eventualmente, esta situación en general pone al gobierno nacional frente a un reto significativo.
3: Facilidades fiscales tendrá que también. Ha anunciado un paquete milagroso, un paquete de milagro económico, pero ¿hasta qué punto o en qué porcentaje, si le puede poner números, podría afectar a las finanzas públicas, Antonio?
5: Claro, digamos que eventualmente en este tipo de situaciones, claro, Colombia no vivía una situación de este calibre desde más o menos 1999. Y la experiencia que nos dejó 1999 es que el proceso de reconstrucción del territorio que se vio afectado a partir de esa tragedia tardó más o menos entre 3 y 4 años en reacomodar el territorio, reacomodar el tejido económico y solucionar las necesidades que eventualmente se producían a la población en ese territorio. Entonces, si traemos esa experiencia que vivimos en 1999 en Colombia, justamente en el eje cafetero, particularmente en Armenia, tendríamos que decir que a partir de esta situación el gobierno tiene que dar un viraje significativo. Y ese viraje, claro, atraviesa por elementos como el presupuesto general de la nación, el plan anual operativo de inversiones. El gobierno tiene que presentar de aquí a más o menos al mes de mayo del próximo año, tiene que presentar el Plan Nacional de Desarrollo, que es la carta de navegación con la que este nuevo gobierno se juega todo lo que tiene que ver con la construcción de su política pública. Entonces, claro, es una desventaja y es un contraste muy fuerte que el presidente vaya a posesionarse en la ciudad de Cali y que al día siguiente, Mario, Cali se vea afectada por esta situación. Y claro, y el eje cafetero, y Chocó, y en general todo el suroccidente colombiano. Pero también de una u otra forma tiene una llave en la mano que se tiene que jugar en términos de poder poner en consonancia al país y a la nación alrededor de cómo reconstruir estos territorios y dentro de ese proceso de reconstrucción del territorio también cómo utilizar este estadio y este teatro de operaciones para poder dinamizar algunos aspectos y elementos de la economía nacional.
3: Bueno, esto obviamente habla de reorientación de algunos programas. No se sabe qué se va a tocar. Eso depende un poco de ese margen tendrá el nuevo gobierno. Ver si se afecta a programas sociales o si sea a programas de infraestructura. Ya se verá y ahí conoceremos el matiz de Abelardo de la Espriella en ese aspecto. Ahora, ya lo mencionabas, déficit. Ya tiene la economía colombiana un déficit importante y déficit es igual a deuda. Porque el déficit es lo que hay entre el gasto y evidentemente lo que hay fiscalmente para gastar. ¿Tiene todavía margen para endeudamiento en la economía colombiana?
5: Algunas declaraciones del ministro de Hacienda, Mario, en los últimos días, asumiendo en su rol de garante de la dinámica de la economía colombiana, el ministro enfatizaba en no más impuestos, en no tocar el aparato fiscal en Colombia. Sin embargo, la postura del gobierno está en activar algunos sectores de la economía que eventualmente durante el último tiempo se han visto no tan dinamizados como, por ejemplo, la industria de los hidrocarburos, la industria de la construcción, que han venido teniendo unos rezagos importantes dada la posición del gobierno anterior frente al desarrollo de estos sectores. Venimos con una carencia en la inversión en Colombia, es eventualmente esta formación bruta de capital fijo, quizá la más baja de los últimos 16 años, si mi memoria no me falla. Entonces, claro, el reto significativo está en tener que tomar decisiones frente a esto que nos acaba de suceder, tomar decisiones fiscales y alivios para algunas de las industrias que de una u otra forma hacen que están puestas y funcionando en estos territorios del país, pero al mismo tiempo también tener que ver cómo se consigue ese dinero. La apuesta del gobierno está en el recorte del tamaño del Estado en su inversión en funcionamiento. Esperemos, yo estaría tentado a pensar, Mario, que eventualmente el próximo año tendríamos que estar hablando de tocar el aparato fiscal para tratar de garantizar una serie de recursos que faciliten el proceso de reconstrucción de estas zonas del país.
3: Pues sí, tal vez una reforma fiscal. Antonio Campos, Amir, Antonio Campos es CEO de la empresa Radar CKG, se especializa en consumo. Gracias, gracias Amir, y bienvenido a Perspectivas. Gracias por tu punto de vista, muy interesante. Vamos a la pausa, regresamos con Venezuela, porque oficialismo y gobierno, y oposición, perdóneme, dan un primer paso tras una semana de reuniones. ¿Qué acordaron y qué podría venir ahora? También se habló del terremoto. Volvemos.
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0: Cuba conmemora este jueves el centenario del natalicio de Fidel Castro, el líder de la Revolución Cubana, en medio de una de las peores crisis económicas y políticas de su historia. Y con motivo de los actos conmemorativos, reapareció en público el expresidente cubano Raúl Castro, quien había estado alejado de los focos mediáticos tras su imputación por parte de la justicia estadounidense. Para algunos residentes de La Habana, la crisis económica y la incertidumbre política han provocado una nostalgia por el liderazgo de Fidel Castro.
1: En un momento de crisis como este, tal vez tuviera otras soluciones que hoy en día no las tenemos, porque bueno, estamos pasando situaciones que es verdad que veo que no se le dan solución. Que vaya, que los que están después de él, veo que hay cosas que se le pueden dar solución y no le están dando solución. Que tal vez él podía darle un poquito más de solución a las situaciones que estamos viviendo.
2: Se puede asumir a un Fidel totalmente ajeno de la responsabilidad respecto a lo que es hoy Cuba políticamente hablando. Pero indudablemente los que hoy gestionan la vida nacional en muchos aspectos se han olvidado de Fidel. Simplemente Fidel es una apelación para intentar sostener consenso, pero cuando uno dialoga con las personas en la calle se da cuenta de algo muy evidente, y es que muchas personas sienten que si Fidel estuviera al frente de los destinos del país, el país sería otro.
0: El gobierno de Venezuela y un sector de la oposición cerraron su primera ronda de diálogo con dos acuerdos iniciales. Uno, priorizar la asistencia a las víctimas de los fuertes terremotos, los terremotos dobles registrados el 24 de junio, y además promover cambios en el sistema de justicia. Mi compañera
3: La primera ronda de negociación entre el gobierno interino de Venezuela y un sector de la oposición representado en la Asamblea Nacional 2015 concluyó con la lectura de un comunicado en el cual se anuncia que se determinó una metodología de trabajo, pero también que giró en torno a dos temas fundamentales. Uno tiene que ver con la atención a las víctimas del doble terremoto que impactó Venezuela el 24 de junio, y el otro tiene que ver con la renovación del Poder Judicial como parte del proceso de profundización de la democracia en Venezuela. Y esto hay que destacar que pues contempla la renovación plena, es decir, todos los magistrados del Tribunal Supremo de Justicia, pero también la ampliación y renovación del Comité de Postulaciones, un proceso que ya estaba en curso en la Asamblea Nacional de mayoría oficialista que está en funciones, pero que ahora va a tomar un giro diferente. Vamos a escuchar parte de lo que dijeron los líderes de las delegaciones.
4: En atención a la magnitud de la tragedia ocasionada por el doble terremoto del pasado 24 de junio, y en aras de continuar dando respuesta a las víctimas de estos sismos, se acuerda trabajar en el fortalecimiento de los programas de atención en vivienda, electricidad, salud y recolección de escombros. En este sentido, ambas partes concentrarán esfuerzos en promover la recuperación de los activos de Reserva Internacional de Venezuela en el Banco de Inglaterra, estableciendo mecanismos de transparencia, trazabilidad y auditoría en la utilización eficiente de los mismos.
5: Iniciar un proceso que contribuya a la transformación del sistema de justicia enfocado en A. Reformas a la ley orgánica del Tribunal Supremo de Justicia y a otras leyes del sistema de justicia. B. Renovar y ampliar el Comité de Postulaciones Judiciales. C. Activar un nuevo proceso de postulación para la renovación y designación de todos los magistrados del Tribunal Supremo de Justicia. Conformar un consejo de revisión de credenciales y requisitos de los postulados y postuladas al Tribunal Supremo de Justicia para el cumplimiento de lo establecido en la Constitución, la ley y el baremo de evaluación.
3: Tras la lectura del comunicado, la presidenta encargada, Delcy Rodríguez, emitió un mensaje de apoyo a este proceso que cuenta con el acompañamiento de Estados Unidos, pero en el cual no han sido incorporados sectores de la oposición, como el que está activo en la Asamblea Nacional en funciones y el que encabeza la líder opositora María Corina Machado. De momento no hay fecha para la segunda ronda de negociación. Para CNN, Osmary Hernández, Caracas.
0: El gobierno de Estados Unidos reanudó las actividades de sus funcionarios en Michoacán, desactivando por ahora las preocupaciones que surgieron cuando las suspendió brevemente a inicios de mes, porque se temía que afectaran las inspecciones de aguacate de exportación, entre otros productos. La embajada anunció entonces la medida por cuestiones de seguridad. Y en reacción, el gobierno de México envió más de 1.500 militares a reforzar la región, en particular las zonas aguacateras, productoras de aguacate. O de palta, como se conoce también. El gobierno de Estados Unidos reconoció la cooperación de las autoridades mexicanas, sin embargo, mantiene el nivel máximo de alerta de viaje para sus ciudadanos. Y cambiamos de tema. La principal universidad de México, la UNAM, está realizando desde este miércoles jornadas de aplicación presencial del muy controvertido examen de control de admisión. Ahora es presencial, fue virtual en principio, en mayo, en el que la propia institución halló que un número no precisado de estudiantes, bastante numeroso, habrían hecho trampa con celulares, inteligencia artificial, ayuda o tal vez compraventa también de algunas respuestas. La nueva fase, contó con especial supervisión. Incluso el rector, que este jueves se trasladó a Oaxaca, donde se está realizando el otro examen el día de hoy, la UNAM informó que se han registrado para repetir la prueba más de 46.000 de los cerca de 158.000 que presentaron para ingresar a licenciatura, para lo cual habilitaron 4 sedes. Algunos de los solicitantes se quejaron de los inconvenientes ante lo que consideran una planeación deficiente del proceso.
6: Creo que me preparé bien desde la primera vez. Pues ahora sí que es un protocolo que tenemos que respetar. Y pues está bien, aparte tuve como una semanita y media más de preparación. Entonces, pues estoy muy contenta por volverlo a presentar.
7: La verdad, como ya había presentado el examen, pues no me siento tan nerviosa. O sea, ya tengo una idea de lo que va a venir. Pero como que sí, a veces ganan los nervios, ¿no? De saber si ahora sí paso o no.
8: Sí me tomó por sorpresa volverlo a hacer, pero siento que la preparación que llevé antes me sirvió mucho y creo yo que se debió de haber hecho desde un inicio así para evitar malos entendidos.
0: Bueno, la caída al océano de un marino de un portaaviones de Estados Unidos desata la controversia sobre las condiciones de cientos de tripulantes que llevan tiempo récord navegando en alta mar apoyando la guerra contra Irán. Volvemos con esto.

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1: Desde anoche, alguien en el estado de Illinois es multimillonario y es el único ganador de un boleto de Powerball de más de $1,000,000,000. Y no es este señor que vamos a ver en pantalla. El que ven aquí es el manager de la gasolinera del oeste de Illinois que vendió el boleto ganador. Por el momento se desconoce la identidad del ganador y puede ser que nunca la conozcamos. El gerente del establecimiento dijo que ha estado recibiendo llamadas de viejos y nuevos amigos desde las 3 de la madrugada, pero les ha tenido que aclarar a todos que ha ido a trabajar como todos los días, como de costumbre, y que no es el ganador. De todos modos, y además de la fama que ganó la tienda, recibirá un premio nada despreciable de $500,000 por vender el gran boleto ganador, el gordo, como le decimos en algunos países.

0: Vamos con la información más importante hasta ahora en perspectivas. Pasaron ya las primeras 72 horas del terremoto que impactó Colombia y las labores de rescate continúan sin descanso, movidos por la esperanza de encontrar personas con vida. Según la Unidad Nacional para la Gestión de Riesgos de Desastres, la emergencia afecta a unas 24.324 familias en 403 municipios de 14 de los 32 departamentos del país. Hasta el momento, las cifras oficiales de fallecimientos es de 265 personas, 3.494 heridos y unos 500 desaparecidos. Pero estos datos pueden variar en cualquier momento. El expresidente de Cuba, Raúl Castro, reapareció en público este jueves en el marco de la conmemoración del centenario del natalicio de su hermano, Fidel, máximo líder de la Revolución Cubana. Es la primera aparición pública de Raúl Castro tras recibir una orden de detención por parte de la justicia estadounidense por su presunta responsabilidad en el derribo de dos aviones civiles que provocó la muerte de cuatro activistas de la organización Hermanos al Rescate, esto en 1996. El rostro de la estrella del fútbol noruega, Erling Haaland, apareció impreso en más de 360 kilos de ladrillos de cocaína incautados en la frontera entre Ecuador y Colombia. El conductor del camión, donde se encontró la droga, fue detenido, pero no dio ninguna explicación sobre las calcomanías de Erling Haaland. Es común que los narcotraficantes etiqueten sus cargamentos con los nombres de celebridades y le tocó al futbolista. Ucrania volvió a atacar la infraestructura dentro de territorio ruso, esta vez una de las mayores refinerías de petróleo del país y un centro logístico del gigante de ventas electrónicas Wilberries, provocando un incendio en la zona industrial. Autoridades rusas dicen que 5 drones lograron superar las defensas aéreas. Mientras tanto, drones rusos impactaron un tren en la región ucraniana de Odessa, matando al conductor y un asistente. El presidente de Ucrania, Volodymyr Zelensky, condenó el ataque y dijo que había 340 personas a bordo. Un marinero cayó por la borda el mes pasado desde el portaaviones US Abraham Lincoln, dijo un funcionario estadounidense a CNN. El barco ha estado más de 250 días en alta mar y más de 200 sin hacer escala en puerto debido a la guerra con Irán. El marinero fue rescatado, según el funcionario. No estaban claras de inmediato las circunstancias de su caída ni tampoco su situación. Varios legisladores demócratas están exigiendo respuestas después de que familiares de los marinos expresaran inquietudes sobre el deterioro de las condiciones de vida y el empeoramiento de la salud mental. Si usted o alguien que conoce necesita ayuda, ayuda psicológica, vaya a cnne.com/ayuda. Sin una aparente explicación, los precios del petróleo han estado bajando. Esto mientras la Agencia Internacional de Energía advierte que se agotan las reservas de petróleo y el Estrecho de Hormuz se asemeja más a un campo de batalla que a una ruta navegable, en la que además, por si fuera poco, surgen ahora claras evidencias de un desastre ecológico. Mi compañero José Levy tiene el reporte.
1: La advertencia de la Agencia Internacional de Energía de que las fuentes energéticas globales se están reduciendo rápidamente, o sea que los depósitos se están usando, son especialmente preocupantes por el hecho de que todavía no se ve un fin claro a este conflicto, el cual podría prolongarse durante meses e incluso años. Entonces, este es un tema que está muy presente cuando hay que tener en cuenta que todavía no se registra un aumento significativo de las cifras de naves que se atreven a hacer la ruta a través del estratégico Estrecho de Hormuz. Esto a pesar de que Donald Trump asegure que esa ruta está abierta, que si Irán se atreve a hacer algo para intentar impedirlo, entonces serán arrasados. Esto es lo que vuelve a amenazar Donald Trump. Y él afirma que es el ejército de Estados Unidos el que ahí está controlando la situación. Esto contrasta con lo que dicen en Irán, donde afirman que ellos son los que tienen el control en la zona. Según afirma Abbas Araghchi, el canciller de esta República Islámica, lo que dice Donald Trump son fake news, son noticias falsas. Inclusive él asegura que está basado en inteligencia falsa, o sea, los datos que recibiría de sus servicios de inteligencia no serían los correctos. Entonces, todo esto preocupa. Y otro tema también que despierta temores es la contaminación que habría en la zona del Estrecho de Hormuz, del Golfo Pérsico. Vemos que hay una gran mancha de petróleo cerca de las costas de Omán, una extensión de 1.300 kilómetros cuadrados de este petróleo, y eso preocupa enormemente. También se informa de que habría otra mancha espesa cerca de la isla de Keshm, en las costas iraníes, esto muy cerca del Estrecho de Hormuz, y todo esto despierta enormes temores también de que, aparte de la guerra y los peligros que conlleva, se pueda llegar aquí a una crisis ecológica. José Levy, CNN, Jerusalén.

0: Hay más información. Equipos de emergencia trabajan en el sur de Inglaterra en el descarrilamiento de un tren de pasajeros cerca de la estación de Lewes en East Sussex. Según autoridades locales, como ven en las imágenes, hay varios vagones volcados y personas sobre ellos. El accidente provocó importantes interrupciones del servicio ferroviario. Por ahora no se reportó la causa del siniestro. Indiana enfrenta nuevas lluvias y tormentas tras días de clima extremo que han dejado inundaciones catastróficas. Más de 17 millones de personas desde Iowa hasta Virginia Occidental están bajo vigilancia por posibles inundaciones. En algunas zonas de Indiana cayeron más de 27 centímetros de lluvia en solamente 32 horas, un evento considerado de una vez en cada 1,000 años. Más de 240 mil hogares y negocios continúan sin electricidad. Y los meteorólogos advierten que más lluvia podría agravar la emergencia hasta este fin de semana. Este jueves se cumplen 2 semanas de la entrada masiva de unos 72 mil migrantes a Ceuta, ese pequeño enclave español ubicado en el norte de África, en la que murieron al menos 72 personas. La tragedia humana es innegable 2 semanas después. Ceuta es una ciudad fracturada en 2 realidades opuestas. En el centro urbano, la calma y la normalidad han regresado gracias a la presencia constante de patrullas policiales y unidades militares. Pero en la periferia, los barrios se colapsan y cientos de jóvenes y menores improvisan cada noche un lugar donde dormir y pasar esa noche. Vamos a repasar cómo está la previa del inicio de la Liga Española. Los detalles cuando regresemos a Perspectivas.
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0: La Liga Española regresa este fin de semana con el primer encuentro de la temporada 2026-2027 y con esto en mente varios equipos se refuerzan y siguen con sus preparativos con el objetivo de pelear por el título, por supuesto. Eli Pérez nos tiene más información. Adelante, Eli.
1: Un gusto saludarte, Mario. Así es, este jueves uno de los equipos que se ha reforzado en este mercado de fichajes ha sido el de Diego Simeone, que presentó al defensor Alejandro Grimaldo como su nuevo jugador para la temporada 2026-27. Grimaldo está de regreso a la liga a sus 30 años, luego de más de una década fuera del balompié de su país. Y es que recordemos que él inicialmente pasó por las academias del Valencia y del Barcelona, pero debutó como profesional en el Benfica para luego pasar al Bayern Leverkusen de la Bundesliga. Pero escuchemos qué dijo Grimaldo en lo que fue su presentación como jugador del Atleti.
2: Creo que este era el momento, creo que tanto el club como yo creíamos que este era el mejor momento para llegar aquí y vengo con muchísima ilusión, con muchísima ambición, recalco eso, que tengo muchísima ambición a pesar de mis 30 años. Sé que tengo mucho por mejorar y mucho por dar a este club y esa es mi mentalidad.
1: También el Barcelona, que ya está de vuelta en su casa, se prepara para la defensa del título y cuenta con un plantel prácticamente completo para encarar lo que va a ser el próximo inicio de temporada. Los dirigidos por Hansi Flick entrenaron en la ciudad deportiva Joan Gamper con miras a lo que va a ser su último partido amistoso ante el Al-Ahly de Egipto, encuentro que se va a disputar precisamente en el marco del trofeo Joan Gamper en el renovado estadio Camp Nou. Lamine Yamal y el nuevo refuerzo alemán Karim Adeyemi lucieron como los futbolistas más activos durante el entrenamiento de este jueves, de acuerdo a lo que publicó el propio club en sus redes sociales. Pero atención a los seguidores del Barça, porque el 13 de agosto, pero de 1973, se hacía oficial la llegada del legendario Johan Cruyff al club culé como nuevo refuerzo. Cruyff recibió la camiseta con el número 14 del club en el dorsal y el resto es historia. Un balón de oro, una liga y una copa. Sin embargo, el mayor legado de Cruyff que le dejó al Barcelona no fue como jugador, sino como entrenador del equipo. Una Liga de Campeones, 4 ligas y una Supercopa de Europa, además de un estilo futbolístico que sigue marcando al club hoy por hoy. Pero repasemos algunos de los encuentros de este fin de semana en la Liga Española. El Alavés va ante el Getafe. El Sevilla tiene como rival al Rayo Vallecano, mientras que el Racing de Santander juega ante el submarino amarillo, el Villarreal. El Español tiene como rival al Levante y el lunes el Deportivo La Coruña jugará ante el Elche. Así que tenemos fútbol para disfrutar en la Liga Española y por supuesto nosotros le tendremos mucha más información en breve en CNN Deportes. Mario.
0: Muy bien, gracias Eli, ahí estaremos en la cita. Gracias. El cielo se vistió de luces con la lluvia de las Perseidas, una noche que dejó imágenes fuera, pues ahora sí literalmente fuera de este mundo. Regresamos.
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1: Un espectáculo resultó ser la lluvia de meteoros tras el eclipse solar. Las Perseidas iluminaron el cielo de Croacia y Bosnia durante la noche del miércoles, apenas horas después del eclipse de sol. Cientos de meteoros pudieron verse durante el pico de esta lluvia anual que ocurre cuando la Tierra atraviesa el polvo dejado por un cometa. Fue el caso. Llegamos al final. Gracias por su compañía. Los esperamos mañana aquí en Perspectivas. Que pase una excelente noche.

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1: A la hora en punto, el saludo. Yo soy Gabriela Frías y esto es Panorama Mundial. Los servicios de emergencia trabajan contrarreloj para hallar sobrevivientes en Colombia tras el mortal terremoto de lunes que hasta ahora ha dejado 281 personas fallecidas, según el último informe de la Unidad Nacional para la Gestión de Riesgo de Desastres. Todo mientras se está cerrando la llamada ventana de oro, el periodo de 72 horas después de una catástrofe en la que hay mejores posibilidades de sobrevivencia de personas atrapadas bajo los escombros. Un segundo equipo de Estados Unidos, del Departamento de Bomberos de Los Ángeles, llegó para ayudar en las labores en el departamento del Chocó. En tanto que el jefe de la Agencia de Respuesta ante Desastres dijo que solo aceptarán la ayuda en estos trabajos de Estados Unidos, El Salvador, Ecuador e Israel. Estados Unidos e Irán no parecen estar cerca de un acuerdo que permita reabrir canales de navegación en el estrecho de Hormuz. Irán ahora exige recibir compensación por la contaminación derivada de derrames de petróleo durante el conflicto. Por su parte, el ministro de Asuntos Exteriores de Irán, Abbas Araghchi, advirtió a Washington que tenga cuidado después de que el presidente Trump insistió en que Estados Unidos tiene el control total del estrecho. El funcionario iraní aseguró que Estados Unidos lleva mucho tiempo calculando mal por fallos de inteligencia. El ejemplo claro, dijo, es la guerra contra Irán y un error de cálculo aún mayor sobre el estrecho de Hormuz, escribió en su cuenta de X. Ucrania atacó otra refinería en el este del país de Rusia, perteneciente al estatal Gazprom, donde dejó al menos dos heridos, así como un centro de distribución de la compañía Wildberries, el gigante del comercio electrónico ruso, demostrando su capacidad de concretar ataques de largo alcance a infraestructura del país. En tanto, un ataque ruso con drones dejó al menos dos personas fallecidas luego de impactar un tren en la región de Odessa. Naciones Unidas informó que las muertes de migrantes en

0: étnicas y los cambios en las políticas reconfiguraron las rutas migratorias en diversas regiones durante los primeros 4 meses de 2026. Según la Organización Internacional de las Migraciones, en la ruta del Mediterráneo Central, 821 personas fallecieron o desaparecieron, un aumento del 111%. En la ruta del Mediterráneo Oriental, las muertes se triplicaron, alcanzaron 244, muchas, dice, relacionadas con siniestros ocurridos cerca de Creta. Las llegadas a España a través de la ruta del Mediterráneo Occidental aumentaron 66% hasta las 5.647 y estas fueron impulsadas por una triplicación de los cruces terrestres hacia Ceuta y Melilla. Por acompañarnos en la zona sur de la ciudad de Cali. El barrio de Capri fue una de las más o de las áreas de las zonas más golpeadas por el sismo de magnitud 7,4 del pasado lunes. Y como en otras zonas, los equipos de búsqueda y rescate trabajan a contrarreloj en busca de signos de vida bajo los escombros, mientras la maquinaria pesada comienza labores de limpieza en otras áreas. Wilson Barco estuvo en Capri y esto es lo que vio.
1: Y ahora llegamos a Capri, ya se están tomando medidas con casco, con tapabocas, mucho polvo el que ya hay en el sitio y también por el tema de seguridad. Y aquí se continúa con la misión de rescate en el sector de Capri, en el sur de la ciudad. Ya ahora con mucha maquinaria, que es la maquinaria amarilla, como le dicen, y los rescatistas ya en su mayoría se bajaron de la parte superior para estar a la espera de los movimientos que hagan todas estas grúas que están viendo en este momento.
2: Parece que puede haber gente con vida todavía.
1: Entonces, es lo que esperamos todos.
2: Sí, así es. Entonces esperar que remuevan, ya removieron esos grandes bloques y ahora esperar si abajo encuentran a alguien todavía con vida.
3: ¿Cuál fue el último reporte de ruido dentro del edificio?
4: Hoy no, el día de ayer sí.
5: Hasta la noche.
4: Como por la noche estábamos sacando una pareja de señores y la señora cuando entraron los bomberos le dijo al bombero, suspiró y dijo como que gracias a Dios, y a los 10 segunditos se murió. Y ahí lastimosamente sacamos los dos cuerpos.
1: Testimonios de los mismos rescatistas sobre cómo está avanzando. Mucho personal técnico, mucha maquinaria hoy en este edificio en el sur de Cali. También prensa que ha llegado de todo el mundo registrando con sus equipos el minuto a minuto. La fe de muchas personas en el mundo para que se encuentre con vida. Y como él, aquí estamos. Muchas oraciones. Hay que apoyar a los rescatistas. Hay que apoyar también, sabemos aquí en Cali que yo tengo amigos que perdieron sus seres queridos. Hay que acompañarlos en este momento. Mucha solidaridad para ellos. Nos vamos a levantar en Cali, sabemos que tenemos la capacidad de levantarnos en Cali, pero ha sido un tema muy doloroso lo que ha ocurrido tras este terremoto, una de las tragedias más impactantes de los últimos años en Colombia y acá en Cali.
0: En Pereira, mientras tanto, la capital del departamento de Risaralda, la historia de una familia es reflejo de lo vivido por muchos otros habitantes de la ciudad. En medio de las pérdidas, esta es una historia de supervivencia y resiliencia en la que no se deja a ningún miembro de la familia atrás. Nos cuenta Fernando Ramos.
6: Aquí ha pasado ya varias noches don Mario García, de 81 años. No tiene nada. Esta era su vivienda, en donde ha estado durante los últimos 10 años. Eran 5 pisos y solamente esto ha quedado aquí en Pereira. Una historia de vida y de milagro, no solamente

0: Se salvó toda la familia, sino también Maki, una mascota que es un ejemplo también de vida, porque ha sobrevivido al cáncer, le amputaron una de sus paticas y ahora sobrevivió también a este sismo.
1: Porque está la oración de nosotros.
0: Don Mario, Maki se salvó.
1: Sí, nos salvamos. No, el perrito quedó atrapado, pero la quedamos con vida.
0: ¿Dónde quedó atrapado?
1: Allá como en el segundo piso. Yo llamando al perrito que saliera. Y ese se sacudía ese edificio como un árbol con un vendaval. Entonces yo llamaba y pues estamos en el último piso. Y salieron todos. Yo papi, salga. Y él se voló conmigo y se metió a la cama. Y ese edificio que ya me tiraba a mí al suelo. Y no hay más yo sino irme. Ya el perrito, cuando yo bajé al piso abajo, que yo que no podía andar, porque era de pared a pared, cuando ya me iba a coger dos escalas para bajar, yo no alcancé a salir, porque esa viga se despegó.
0: Debajo de estos escombros hay varios vehículos que también quedaron atrapados. Esto ya es irrecuperable, aquí nadie puede vivir. Pero todo esto demuestra que a pesar de lo que ocurre en una tragedia como esta, la fuerza del amor, las ganas de vivir, lo pueden todo.
2: Yo me quedé en el segundo piso, esperando a que bajara el último. Cuando ya bajo el último, que ya se iba a caer todo, yo pensé que mi papá ya había salido. Cuando ya bajo el último, yo bajé corriendo. Yo dije, listo, Dios mío, salieron todos. Cuando ya salí, mi mamá me gritó, papá, ¿qué va adentro? Papá, ¿qué va adentro? Cuando yo ya, mi mamá me gritó, el edificio ya se iba a venir. Y entonces yo pensé que mi papá ya iba bajando, la escalera ya así sosteniéndose y el edificio haciéndole así. Cuando ya iba bajando, papá, faltando un metro, papá, él quedó ahí como paralizado. Y yo, papá, salga, que va a caer. Y no era capaz. Entonces yo llegué y me de día por día aquí, allá me pegué un brinco rápido y llego y lo cojo de acá y lo jalo así rápido y lo jalo para afuera. Conforme yo lo saco de ahí para afuera, de una, se vino todo ese edificio.
0: ¿Y Maki? ¿Qué pasó?
2: Entonces el perro quedó ahí. Entonces yo llegué y empecé a mirar todos, que no faltara nadie. Con mi mamá me dijo, el perro quedó adentro, el perro quedó adentro. Y yo, mami, no me diga eso. Y a mí me tiré para acá. Y a mí nos tiramos todo, empezamos a escarbar, a sacar ladrillos y lo jalamos. No, pa, o sea, cuando lo sacamos de aquí, pa, vivo, Dios mío, es una bendición, pa.
1: La salvación de nosotros ese perrito.
0: ¿Y la patica que le falta? ¿Sí?
1: Y la patica que quisiera ponerla, pero es que nos vale mucha plata y no tenemos dónde ponerse.
0: Bueno, la historia de esta humilde familia y de su mascota, Maki, es la de muchas aquí en la ciudad de Pereira, una de las más afectadas por el sismo y donde mayor cantidad de víctimas se han reportado. No hay servicio ni de energía, ni de gas, ni de agua en varios sectores de esta ciudad. Para CNN, Fernando Ramos, Pereira, Colombia.
3: Y aunque la atención sigue centrada en las labores de búsqueda y rescate, también es un hecho que comienza a preocupar el costo de la destrucción de cientos de edificios e infraestructura pública que habrá que reconstruir, claro, y lo que representa en términos del desafío financiero público y privado. Vamos a hablar con Andrés Pardo Amezquita, el director ejecutivo de Estrategia Macroeconómica para América Latina de XP Investments. Él se encuentra en Bogotá. Qué gusto saludarte en esta circunstancia en particular, sobre todo porque has estado ya entregando unas evaluaciones preliminares de lo que ya se puede hablar en términos de la dimensión de ese costo. ¿Cómo empezamos con este tema?
4: Gracias por la invitación. Pues mira, desafortunadamente, pues esto ocurrió apenas hace unos 3 días, entonces obviamente es muy temprano para saber lo que esto puede costar. Pero a ver, digamos que lo que uno puede comenzar a mirar es episodios similares al que ha habido en Colombia, y tal vez el episodio más claro de todos fue lo que ocurrió hace unos 27 años, que Colombia vivió un otro terremoto muy fuerte, también en el Eje Cafetero, una zona parecida donde ocurrió el de este lunes, y los costos en ese momento pues fueron gigantescos. Digamos que las pérdidas que hubo en ese momento más o menos ascendieron a 2.2 puntos del PIB, que son más o menos unos 15 mil millones de dólares, más o menos. Eso no quiere decir que el costo de la recuperación y de los gastos que va a ser para recuperar todo van a ser de esa magnitud. Y además eso toma un tiempo, porque digamos que en ese momento eso tardó más o menos, digamos, la reconstrucción tardó más o menos unos 3 años para volver a recuperar y a invertir y a todo lo que se hizo para recuperar lo que se perdió durante ese terremoto. Pero digamos que eso es como un punto de referencia para saber lo que tal vez podemos estar mirando en este momento.
3: Incorporemos, Andrés, la trayectoria que llevaba la economía, la actividad económica, la inversión privada e incluso la inversión pública. Antes, digamos, si le podemos tomar una foto al antes en estas preguntas que te hago y lo que ahora anticipas que ocurra.
4: Pues mira, ahí tal vez yo lo separaría en dos partes. La primera cosa es que Colombia pues acaba de cambiar de gobierno, como pues muchos de los ciudadanos saben, y el nuevo gobierno recibe una situación fiscal que es muy compleja, tal vez una de las situaciones fiscales más complejas que Colombia ha tenido en muchas décadas, lo cual quiere decir que el espacio que tiene el gobierno para atender la emergencia pues es bastante limitado, porque el gobierno además llegó con una promesa de hacer unos ajustes fiscales que son muy grandes, y en parte pues los mercados financieros pues habían reaccionado muy negativamente ante la situación fiscal mala que tenía Colombia, y ante estas promesas pues los mercados habían comenzado a reaccionar con optimismo, con cierto optimismo de que las cosas iban a mejorar. Pero entonces ahora esto pone un poco de signo de interrogación realmente qué tan fácil y qué tan rápido se va a poder cumplir esas promesas de ajuste fiscal dado lo que está pasando en este momento. La segunda parte que te quiero mencionar es también el crecimiento económico. Y es que la economía venía en un proceso de crecimiento un poco lento. En este momento, este año la economía posiblemente va a crecer en el orden del 2.5%, pero una cosa muy importante es que la inversión en los últimos 5 años se ha deteriorado de manera muy significativa. Entonces, esto, pues, obviamente esto es una catástrofe y esto, pues, digamos, recuperar vidas, pues, no se puede, desafortunadamente, y mis oraciones van a los damnificados, pero también hay que ver un poco las oportunidades que surgen con esto. Y eso quiere decir que el proceso de reconstrucción posiblemente va a traernos oportunidades para invertir, primero para reconstruir obviamente lo que se perdió y seguramente para invertir en cosas para mejorar lo que ya había y que se cayó. Pero porque claramente hay una parte del país, lo que sufrió sobre todo con esta catástrofe, que está en una zona que es muy propensa a este tipo de catástrofes naturales.
3: Y la zona en sí, Andrés, en términos de contribución al Producto Interno Bruto colombiano, ¿cómo la caracterizas, las zonas afectadas?
4: Pues mira, esto es básicamente todo el eje cafetero y una buena parte del occidente colombiano. Hay unas 3-4 capitales muy importantes del país que están ahí, sobre todo Cali, tal vez es la más importante. Cali es la cuarta o quinta ciudad más importante del país, entonces digamos que hay una producción importante. Tal vez una diferencia importante con lo que ocurrió en el terremoto de hace 27 años es que fue muy concentrada en una ciudad en particular. Y eso generó muchas pérdidas en esa ciudad en particular, obviamente también alrededor, pero generó muchas pérdidas porque además ese terremoto, aunque fue un poco menos intenso que el de esta ocasión, fue mucho menos profundo y eso hace que los daños que generó en ese momento fueran mucho mayores. En este momento tal vez el área que aborda los daños es más amplia, pero posiblemente los daños en cuanto a pérdida de infraestructura puede ser un poco menor. Entonces digamos que seguramente va a haber un poco de pérdida en cuanto a actividad económica durante el trimestre en que esto está ocurriendo, aunque claro, yo creo que eso, digamos, como porcentaje de la economía colombiana creo que puede ser un poco pequeño, pero pues eso obviamente no quita que eso genere unos problemas muy complicados, no, específicamente para las familias y para las ciudades que están afectadas en ese momento. O sea, solamente para darte una idea, yo te había mencionado que en el terremoto de hace 27 años El cálculo de las pérdidas económicas que hubo en ese momento fue de más o menos 2.2 puntos del PIB. Pero si uno mira solamente lo que era del eje cafetero, entonces pues obviamente si uno ya lo aterriza a esa zona particular, pues claramente lo que se perdió en infraestructura pues fue enorme.
3: No, por supuesto. Y evidentemente hablamos de familias, de medios de vida, de subsistencia, claro está. Y en una dimensión mayor, bueno, lo que va a representar esta reconstrucción en términos incluso de reactivación en el futuro, como ocurre históricamente en este tipo de tragedias. Andrés, gracias por la oportunidad de tu análisis. Buenas noches.
4: Carolina, muchas gracias.
3: A ti.

0: Al volver, en Cuba se recuerda el centenario del natalicio de Fidel Castro. Reaparece públicamente su hermano, expresidente Raúl Castro. En Venezuela terminó la primera fase de las conversaciones entre representantes de la oposición y el gobierno encargado de Delcy Rodríguez.
1: Mi esposa Gina nació para ser chef, explorar nuevos alimentos.

0: Cuba rindió homenaje a Fidel Castro en el centenario de su natalicio, con la reaparición además del hermano del líder revolucionario y expresidente Raúl Castro. Al acto acudió también la viuda de Fidel Castro, Dalia Soto del Valle, quien recibió una ovación junto a Raúl Castro y también el actual presidente Miguel Díaz-Canel. En su alocución, Miguel Díaz-Canel dijo que de Fidel Castro aprendieron a apegarse a tres principios innegociables: la independencia del país, la revolución y los valores y logros que representa el socialismo. Díaz-Canel también dijo que la memoria de Fidel sigue siendo clave para recordar que siempre hay una salida, y esto en un momento en que la isla enfrenta una presión cada vez mayor desde que la administración Trump impuso en enero un bloqueo de combustible y continúa con constantes sanciones para presionar cambios al gobierno. Así, la isla está conmemorando el centenario del natalicio del hombre que la gobernó durante casi 50 años, desde 1959 hasta el año 2008, en medio de una crisis que ha provocado constantes apagones masivos, escasez de combustible y afectaciones a la actividad económica. Vamos a Venezuela. Dos primeros acuerdos alcanzaron en Venezuela las delegaciones del gobierno y de un sector de la oposición tras concluir hace unas horas su primera ronda de diálogos luego de una semana de reuniones. Priorizar la atención a las víctimas de los fuertes sismos del 24 de junio e impulsar cambios al sistema de justicia. Nos detalla ahora Osmar Hernández.
1: La primera ronda de negociación entre el gobierno interino de Venezuela y un sector de la oposición representado en la Asamblea Nacional 2015 concluyó con la lectura de un comunicado en el cual se anuncia que se determinó una metodología de trabajo, pero también que giró en torno a dos temas fundamentales. Uno tiene que ver con la atención a las víctimas del doble terremoto que impactó Venezuela el 24 de junio y el otro tiene que ver con la renovación del Poder Judicial como parte del proceso de profundización de la democracia en Venezuela. Y esto hay que destacar que pues contempla la renovación plena, es decir, todos los magistrados del Tribunal Supremo de Justicia, pero también la ampliación y renovación del Comité de Postulaciones, un proceso que ya estaba en curso en la Asamblea Nacional de mayoría oficialista que está en funciones, pero que ahora va a tomar un giro diferente. Vamos a escuchar parte de lo que dijeron los líderes de las delegaciones.
2: En atención a la magnitud de la tragedia ocasionada por el doble terremoto del pasado 24 de junio y en aras de continuar dando respuesta a las víctimas de estos sismos, se acuerda trabajar en el fortalecimiento de los programas de atención en vivienda, electricidad, salud y recolección de escombros. En este sentido, ambas partes concentrarán esfuerzos en promover la recuperación de los activos de Reserva Internacional de Venezuela en el Banco de Inglaterra, estableciendo mecanismos de transparencia, trazabilidad y auditoría en la utilización eficiente de los mismos.
3: Iniciar un proceso que contribuya a la transformación del sistema de justicia enfocado en A. Reformas a la ley orgánica del Tribunal Supremo de Justicia y a otras leyes del sistema de justicia. B. Renovar y ampliar el Comité de Postulaciones Judiciales. C. Activar un nuevo proceso de postulación para la renovación y designación de todos los magistrados del Tribunal Supremo de Justicia. Conformar un consejo de revisión de credenciales y requisitos de los postulados y postuladas al Tribunal Supremo de Justicia para el cumplimiento de lo establecido en la Constitución, la ley y el baremo de evaluación.
1: Tras la lectura del comunicado, la presidenta encargada Delcy Rodríguez emitió un mensaje de apoyo a este proceso que cuenta con el acompañamiento de Estados Unidos, pero en el cual no han sido incorporados sectores de la oposición, como el que está activo en la Asamblea Nacional en funciones y el que encabeza la líder opositora María Corina Machado. De momento no hay fecha para la segunda ronda de negociación. Para CNN, Osmaria Hernández, Caracas.

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1: La Unión Europea de Radiodifusión anunció cambios al reglamento del Festival de la Canción de Eurovisión a partir de 2027. El organizador de la competencia internacional afirma que países inmersos en un conflicto armado o en una situación geopolítica sensible no pueden ser anfitriones del certamen, incluso si hubieran ganado la edición previa. Señaló que esos países podrían comprometer la seguridad del evento. El ajuste a las normas ocurre luego que 5 países boicotearon la participación de Israel en el concurso de 2026 y luego que Ucrania ganó el Eurovisión en el año 2022. El Festival de la Canción de Eurovisión de 2027 se celebrará en Bulgaria.

0: Estas son algunas de las noticias más destacadas a esta hora. La Unidad Nacional para la Gestión de Riesgo de Desastres de Colombia informó que son ya 281 las personas fallecidas por el terremoto que sacudió el lunes el oeste del país. Agregó que son 3.971 personas heridas, aquellas desaparecidas y contabilizadas suman 379. Hasta el momento hay 44.936 familias afectadas tras este terremoto que ocurrió con epicentro en San José del Palmar, Chocó, a 240 kilómetros al oeste de Bogotá. Contabiliza la autoridad más de 10.677 viviendas destruidas, más de 65.800 averiadas, 127 edificios colapsados, 2.136 centros educativos afectados, al igual que más de 1.000 centros comunitarios y 236 centros de salud. Europa Occidental está siendo azotada por otra ola de calor, ya que los dos primeros meses del verano han sido los más calurosos jamás registrados, según el organismo de la Unión Europea encargado de la vigilancia climática. Las sucesivas olas de calor en Europa han puesto bajo presión el suministro de agua y han contribuido a desencadenar incendios forestales en Francia, Grecia, España. Londres enfrenta temperaturas máximas de 38 grados Celsius, al igual que los habitantes de otras zonas del sur y del este de Inglaterra. La mayor parte de Gran Bretaña atraviesa una sequía repentina debido a la escasez de precipitaciones y al calor constante. Agencias de medios iraníes han difundido memes ridiculizando las informaciones sobre el complejo plan para sacar al presidente Donald Trump de Turquía, oculto en el interior de un carro de alimentos, y frustrar así la amenaza de asesinato por parte de Teherán. La agencia de noticias estatal iraní Misan calificó la maniobra de huida cobarde. El sitio web iraní Raja News afirmó que las noticias sobre la salida secreta de Trump de Turquía y su traslado en un camión de reparto de alimentos han desatado una oleada de bromas entre los usuarios del ciberespacio. Atención con el nuevo informe de la Casa Blanca en el que acusa a decenas de países de ayudar mayormente a China a evadir los aranceles que le aplica, reenrutando su flujo comercial. El reporte muestra en su portada a una especie de caballo de Troya, lo que implica el uso del engaño o la falsa apariencia para lograr un objetivo oculto. Y el informe se llama La gran estafa de trasbordo. Afirma que exportadores de jurisdicciones con aranceles más altos pueden aprovechar las diferencias en el tratamiento arancelario estadounidense para desviar mercancías a jurisdicciones con aranceles más bajos antes de entrar al mercado estadounidense, valiéndose, dice, de nuevas etiquetas, nuevos recibos, nuevos certificados de origen, entre otros. Menciona estimados de costos de entre 40.000 y hasta 303.000 millones de dólares, según la metodología para calcularlo. El estudio surge de la Oficina de Política Comercial y de Manufactura, una oficina que encabeza Peter Navarro, y clasifica a los países destino para evadir esos aranceles por sus características o sus vínculos con China. En el primer grupo de, digamos, países que contribuyen, incluye a Canadá, México, la Unión Europea, entre otros. En un segundo grupo incluye a Brasil, Turquía, Vietnam, entre varios más. Y un tercer grupo que incluye a Argentina, Colombia, Chile, Costa Rica, República Dominicana, Panamá y Perú, entre varios más. Y todo esto, y el informe llega, a semanas de la visita del presidente Xi Jinping a Washington por invitación del presidente Donald Trump. Del reporte, ¿qué sigue? Para tener en cuenta. El presidente de Ucrania, Volodymyr Zelensky, dijo en entrevista con el corresponsal jefe de seguridad internacional de CNN, Nick Patton Walsh, que este año su país tiene notablemente menos misiles interceptores Patriot que en 2025, mientras que Rusia duplica el número de sus misiles cada mes. Aquí, parte de lo que dijo Volodymyr Zelensky en la entrevista y en un inusual momento de distensión tras la conversación sobre su futuro una vez que termine el conflicto.
1: Are you out of interceptors now? 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
2: 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So this year we have 2.5 times less interceptors than we had in 2025. 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If they sell us 5%, we will go through the winter and save people's life. 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
1: And has that request been answered yet? Have you had a clear indication as to whether you...
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1: So you have said in the past that when this war is over, you just want to sit on the beach
2: Yes. And
1: drink beer.
2: Yeah.
1: Is that still...
2: Yes.
1: Your abiding feeling, or do you know that there'll be more work to do afterwards?
2: No, I want really. I need some time with my family and with the sea.
1: I mean, that's a key question, because this must be for you physically incredibly exhausting to deal with the loss, the pressure. You say every morning phone calls about Patriot interceptors that lives depend upon. How you handle that particular stress? And do you get to talk to your kids every day, or...?
2: Every day, but sometimes by phone, of course. Not every day I can see them, but I mean, this. I'm very happy to...
1: What do you say to them?
2: To them? Morning, how are you?
1: Yeah.
2: How are things? Yes. And they tell me what the dreams they had.
1: You miss them?
2: Miss, of course. Of course miss, and of course I always say how I love them. And it's like you know, you physically need to hug them. So we understand it's like big support, big energy support.
1: Thank you, Mr. Yeah. President. I have one
2: Thanks
1: last
2: so
1: question.
2: Yeah.
1: What is that?
2: This elephant.
1: The elephant with the cold.
2: What
1: is it?
2: You know, this is very historic building.
1: Sure.
2: You know?
1: But,
2: Thank you very much.
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2: You gave me
1: very much
2: some moment to relax.
1: Please have it removed. Take time on the beach at some point, somewhere, you know.
2: After the war.
1: You worry you might get trapped in, like, the political world of Ukraine after the war?
2: Nobody can take my seat.
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1: Thank you.
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3: 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Acute crisis felt worst here and counted in lost lives.
0: Para el índice de 500 acciones Standard & Poor's, de avances para el tecnológico Nasdaq y el promedio industrial Dow Jones de 30 acciones. Los inversionistas quedaron alentados a comprar acciones con el nuevo dato de inflación que se conoció el jueves, el índice de precios al productor, que no mostró un aumento, y ante la tendencia a la baja que se mantiene en los precios internacionales del petróleo, una baja en torno al 2% para cada crudo de referencia. El Brent se estableció en $82.07 barril, el West Texas Intermediate en $81.25 barril. Fitch Ratings confirmó la calificación crediticia a la deuda de Estados Unidos, la deja en AA+, con perspectiva estable, reflejo, dijo, del tamaño de la economía, su elevado ingreso per cápita, su dinámico entorno empresarial y su excepcional flexibilidad de financiamiento. Gracias, dijo, al papel del dólar estadounidense como principal moneda de reserva mundial. Pero también Fitch reconoce que la calificación se ve limitada por los elevados déficits fiscales, la considerable carga de intereses y los niveles de deuda pública que son altos y van en aumento. Agregó que el gobierno no ha adoptado medidas significativas para abordar los grandes déficits fiscales del gobierno federal y que las presiones sobre el gasto se intensificarán durante la próxima década debido al envejecimiento de la población. El secretario de Comercio, Howard Lutnick, estuvo presente junto a Tim Cook en la inauguración del nuevo Centro de Manufactura Avanzada de Apple en Houston. El centro ofrece formación, sesiones educativas gratuitas para pequeñas y medianas empresas en las mismas instalaciones donde se fabrican y distribuyen los servidores de inteligencia artificial avanzada de Apple y donde comenzará a producirse el Mac Mini. Este mismo año. En su cuenta de X, Howard Lutnick también informó que como parte de su compromiso de inversión por $10,000 millones en San Antonio, la automotriz Toyota invertirá $3,600 millones para trasladar la producción de su pickup Tacoma a Texas. Para subrayar Lutnick que el presidente Trump está regresando la manufactura automotriz a Estados Unidos. El gobierno de la presidenta encargada, Delcy Rodríguez, formalizó la firma de los acuerdos para el desarrollo de gas en alta mar, incluida la adjudicación de una licencia de exploración y producción para la fase 2 del campo Loran en el área de la plataforma Deltana. Esto con un grupo de compañías internacionales, la británica BP, la firma emiratí XRG y la división de energía del grupo qatarí UCC Holding. En un comunicado, BP aseguró que cada una de las partes posee una participación operativa igualitaria y que BP actuará como el operador del proyecto. Dice que la fase 2 de Loran cuenta con recursos de gas recuperables estimados en 4 billones de pies cúbicos.
4: Soy José Levy en Jerusalén.

0: En Estados Unidos, la Dirección de Alimentos y Medicamentos emitió una autorización de uso de emergencia para un medicamento destinado a tratar la infestación por el gusano barrenador del Nuevo Mundo en perros y cachorros. Aclaró la FDA que actualmente corren un bajo riesgo de exposición debido a su ubicación geográfica. Sin embargo, dijo, los perros que viven en, viajan a o regresan de áreas donde funcionarios estatales o federales de sanidad animal han identificado infestaciones del mismo, así como de ciertos países al sur de la frontera estadounidense, deben ser monitoreados de cerca para detectar signos de infestación tales como larvas visibles o malos olores en heridas u orificios corporales, ojos, oídos, nariz, boca, y se debe buscar, dice, atención veterinaria inmediata para los perros infestados. El gobierno japonés no ocultó su molestia hacia el presidente ruso Vladimir Putin, quien visitó Iturup en las disputadas Islas Kuriles, que también son reclamadas por Japón. Se trata del primer viaje de Putin a las Kuriles. Rusia se apoderó de ellas al final de la Segunda Guerra Mundial y ambas partes nunca han firmado formalmente un tratado de paz respecto a la disputa. La embajada de Rusia en Tokio afirmó que las islas pasaron a ser territorio ruso sobre bases internacionales legítimas. Dos exmilitares chinos fueron arrestados en Corea del Sur en casos separados de supuesto espionaje relacionados con cooperación militar con Estados Unidos. En un caso, un hombre fue acusado de intervenir comunicaciones de vuelo cerca de una base donde Estados Unidos alberga jets de combate. El otro está relacionado con la supuesta obtención de información sobre ensayos militares conjuntos. El Ministerio de Exteriores de China dijo a CNN que no tenía conocimiento del asunto. Al menos 11 personas heridas, dos de gravedad, dejó el descarrilamiento de un tren en Lewes, el sur de Inglaterra. Así lo informó el Servicio de Transportes Británico. Los servicios de emergencia seguían en la zona ofreciendo ayuda con ambulancias, bomberos y policías. Un número indeterminado de personas quedaron atrapadas, fueron rescatadas después. Las autoridades emprendieron una investigación sobre el asunto, que es, por cierto, el segundo de gravedad en un periodo de 2 meses en el país.
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Antes de despedirnos, seguramente sabe que casi tres cuartas partes de nuestro planeta está cubierto de agua, pero no es con frecuencia que nos detenemos a contemplar la belleza que se esconde bajo la superficie. 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
1: A continuación en CNN Deportes. Estamos mano a mano con Juan Sebastián Cabal, extenista profesional colombiano. El caleño nos cuenta sobre su experiencia del terremoto que azotó a su país y cómo ayudar a los afectados. También está todo listo para el inicio de la Liga Española. Te contamos todos los detalles, así como la situación por la que pasa Julián Álvarez, quien expresó públicamente su deseo de salir del Atlético de Madrid. Además, Hunter Greene, pitcher de los Cincinnati Reds, estará fuera del diamante por una lesión en el codo durante un tiempo prolongado. Tenemos los pormenores y la actividad del día en la Gran Carpa. Todo esto y mucho más en CNN Deportes. Soy Elizabeth Pérez. ¡Comenzamos! Continúan las labores de rescate tras el devastador terremoto de magnitud 7.4 ocurrido este lunes en Colombia y que afectó principalmente la zona oeste del país, dejando hasta el momento más de 200 fallecidos. La situación de emergencia, como es lógico, ha obligado a la reprogramación de parte del calendario deportivo, con partidos de fútbol aplazados y la cancelación de la vuelta a Colombia. Este es nuestro primer tema del día. La Federación Colombiana de Ciclismo canceló este jueves la Vuelta a Colombia 2026 para no obstaculizar ni cerrar vías de acceso durante la competencia a los lugares afectados por el terremoto. La competencia, que debía concluir el próximo domingo, dio como ganador este jueves al ciclista que lideraba la clasificación general hasta la quinta etapa, Diego Camargo, del equipo Medellín EPM. Camargo dominó la clasificación con 21 horas, 28 minutos y 8 segundos. En el segundo puesto terminó Javier Ernesto Jamaica y el podio lo completó Edgar Andrés Pinzón. Pese al cierre anticipado, la entidad anunció que llevará a cabo la ceremonia de premiación en el Mirador de Jericó, en el departamento de Antioquia. Por otro lado, desde el fútbol se multiplican los gestos solidarios frente a la emergencia que atraviesa el occidente de Colombia. La Confederación Sudamericana de Fútbol y la Federación Colombiana de Fútbol anunciaron este jueves la donación conjunta de $1 millón para apoyar las labores de reconstrucción de las zonas afectadas por el terremoto. Los recursos, según detalló la Conmebol en un comunicado, se canalizarán a través de la campaña Colombia, un solo corazón, encabezada por la primera dama de ese país, Ana Lucía Pineda. Ambas instituciones invitaron a la comunidad deportiva internacional, a clubes, aliados estratégicos y a los aficionados a seguir apoyando las iniciativas de recolección de fondos e insumos impulsadas para atender esta emergencia.

0: José del Palmar, en el departamento de Chocó, a unos 240 kilómetros al oeste de Bogotá. El sismo afectó con fuerza a Cali, ciudad de donde es el extenista Juan Sebastián Cabal, quien se ha sumado a las labores de solidaridad y llamado a donaciones para los damnificados del Valle del Cauca. Tuve la oportunidad de conversar más temprano con el campeón de Wimbledon y el US Open en dobles en el año 2019 y esto fue parte de lo que me dijo. Juan Sebastián, qué gusto tenerte nuevamente en CNN y bueno, qué pena que sea en un momento tan difícil para tu país, para Colombia, después de este devastador terremoto. Primeramente quiero preguntarte por ti, por tu familia, ¿cómo están?
1: Gracias a Dios, todos estamos bien, todos sanos, por parte de mi familia, parte de la familia de mi esposa, que es lo principal, es lo importante. Obviamente hay daños materiales, pero en estos momentos es lo que menos importa y gracias a Dios estamos bien y aquí colaborando con la ciudad, con las zonas afectadas, que obviamente, como el mundo ya sabe, fue devastador este terremoto y bueno, aquí ahorita comienza un trabajo muy largo.
0: Tú eres caleño y tienes una relación muy cercana con tu ciudad. ¿Cómo has vivido estos días? ¿Qué noticias has recibido de personas quizás afectadas que conoces?
1: Gracias a Dios, mi círculo cercano ha estado bien, se ha informado que obviamente, como te digo, daños materiales, ninguno del cercano ha sido daños o pérdidas de vidas, obviamente hasta ahora comienza todo, obviamente hay gente que es el primo o algo así que hace falta o algo que no se escucha, pero pues, obviamente han salido cada vez que han pasado los días se escucha pues que ya apareció, porque pues obviamente el comienzo todo es caos, no hay señal, no hay nada. Y hoy por hoy todo está muy bien, la verdad, pero pues obviamente comienza lo más duro. O sea, ya pasó la zona, las 72 horas, que son las partes más críticas para rescatar gente. Ha sido un caos la ciudad, está muy, muy, muy, muy, muy dolida la ciudad, con colapsos y todo está muy colapsado en todo sentido. Entonces ha sido un momento muy duro, uno ayudando como pueda, en sitios de acopio, moviéndose, llevando. Y mejor dicho, una disponibilidad, como tú dices, tengo una relación muy cercana con la ciudad y aquí estoy, no solamente con la ciudad, con Colombia entera y obviamente tengo amigos y gente que conozco en todas las regiones que ha sido impactada, ha impactado el terremoto, entonces obviamente han sido prácticamente este es el cuarto día muy duros, muy duros. Hoy ha sido el único día que me quedaba en casa porque pues, pusieron pico y placa y justo mi carro no lo puedo andar por la ciudad. Y ya llega al tope que uno siente la adrenalina y que se cae y mejor dicho, pero ha sido momentos muy duros, muy duros.
0: Tú eres una figura, como bien dices, muy conocida, pero también muy querida en Colombia por lo que hiciste a nivel deportivo. Y hemos visto a lo largo de los días cómo figuras del deporte se han solidarizado con mensajes, compartiendo historias. Ha sido tu caso que tú, pues, has compartido centros de acopio, has pedido ayuda para labores de rescate, labores de recolección de insumos, también de escombros. ¿Qué crees tú, más allá de esto, pueden hacer los deportistas que quizás hasta ahora no lo han hecho y personas con tanta visibilidad pública como tú para ayudar realmente a las comunidades afectadas?
1: Bueno, obviamente eso es muy personal, obviamente depende de cada quien cómo sienta que pueda ayudar. Yo siento que pues, obviamente yo estando aquí, estoy viviendo de carne propia estos momentos y uno qué puede hacer, poner a disposición todo lo que uno tiene a disposición de lo que necesite. Obviamente ahí puse mis redes, estoy haciendo mis redes, el apoyo, moviendo información. Obviamente eso es lo que es redes, pero por grupos de WhatsApp hay varios ya moviéndose por cosas que necesita aquí tal cosa, que quién consigue, entonces uno moviendo fichas, por así decirlo, detrás de cámaras, como se dice, porque no se ponen redes, pero trayendo cosas desde Medellín, desde Bogotá, obviamente estoy muy orgulloso de Colombia, porque pues, como te digo, ha resultado, pues respondió demasiado bien, o sea, no solamente aquí en la ciudad, sino por todo Colombia, desde Medellín mandando a Chocó, desde Barranquilla, de todo lado, a Pereira, Manizales, Armenia, todas las partes de ciudades no afectadas han sido recolectando, la gente ha sido demasiado solidaria y se ha mostrado, entonces, pues obviamente, hoy que he tenido más tiempo, estar más tranquilo en casa porque no he podido salir ya ayudando más desde casa, es pues, uno comienza a dar toda la información.

0: y la verdad que el impacto ha sido muy grande, la ayuda de todo el mundo y obviamente ves el impacto que uno hace a nivel de gobierno también ha sido muy bueno todo. Y los deportistas, pues yo sé que John Durán ha mandado aviones, yo creo que otros artistas han hecho muchas cosas y cada uno es a su disposición. Obviamente yo sé que si están lejos es duro transmitir información, usar sus redes cuando no están aquí adentro en el momento real del que se necesita mover la información al instante. De WhatsApp se mueven muchísimo los grupos cuando se necesitan cosas al instante. Eso es lo más importante. De resto, por fuera, yo diría compartir información certera que ellos puedan decir que son verificadas, porque pues obviamente no falta la información falsa, que es lo malo, pero compartir y hacer cosas que son verificadas, centros de acopio, ayudas, cuentas, cosas de la Cruz Roja, cosas que son, pues que se sepan verificar que ahí se puede ayudar, y yo creo que ellos pueden mandar esa información masiva con todos los seguidores que tienen y de resto a todos los deportistas o algo, pues seguir dando alegrías a Colombia, seguir, pues ellos tienen que despejar un poco la cabeza, yo ya estuve en ese momento como deportista, ellos tienen que seguir dando alegrías a Colombia y aportar su granito de arena en sus redes, como te digo, con cosas verificadas de información, de resto no hay mucho de lejos que se pueda hacer aparte de esto, yo diría, obviamente se siente una impotencia muy lejos, muy, muy brava. Porque pues, si yo la he sentido aquí en mi casa hoy, yo pues, me imagino por ellos por fuera, por otros países, es muy bravo. Entonces, pues, yo creo que depende del país también que esté. Me acaba de ocurrir con embajadas, hacer cosas para recoger donaciones. Y bueno, al final esto es un trabajo que apenas comienza. Este es el cuarto día y es una labor que empieza apenas porque pues, obviamente ya pasó el terremoto, pero hay muchos damnificados, mucha gente que ha perdido sus casas. Y esto no se arregla de la noche a la mañana, esto es un trabajo de meses, esperemos que no sea de años y entonces al final hay que levantar la ciudad lo antes posible.
1: Este terremoto ocurrió apenas unos días después de la llegada al poder de un nuevo presidente, de Abelardo de la Espriella. ¿Cómo evalúas tú esta respuesta de este nuevo gobierno ante esta emergencia? ¿Crees que habría que exigirle algo en particular o cómo lo has visto?
0: Como te digo, lo que he visto por encima, yo creo que ha actuado muy bien y muy rápido. Obviamente, o sea, yo sé que el empalme estuvo jodido por parte del gobierno pasado, pero eso es lo que uno lee porque uno, pues, al final no tiene la información directa. Pero pues al final cuando llegas a un mandato y 2 días después ya tenés una tragedia de estas y ya ha conseguido ayudas exterior, ya hay rescatistas. Ha conseguido dinero, se ha movido por todas las zonas damnificadas, en todos los departamentos. No sé, no soy presidente, no estoy en su gabinete, no soy ministro, no sé cómo se actúa en estos momentos, pero yo creo que siento que pueden estar actuando bien, se han estado moviendo. Escucha que uno de los alcaldes de cada departamento se han estado en comunicación directa, entonces yo siento que se está moviendo para las necesidades y eso es lo más importante, actuar. Ahorita no es dar información, sino actuar. Y yo creo que se ha actuado, se ha conseguido ayudas para lo que se viene, y eso es lo que le han mostrado. Entonces yo pienso que lo está haciendo bien. Al final, como te digo, no estoy en ese círculo, no sé cómo se hace, pero siento que está actuando y obviamente él actúa en gran escala porque es el presidente del país. Pero pues obviamente si uno está actuando aquí en una escala pequeña, yo siento que él está actuando en una escala grande y ojalá así sea.
1: ¿Sabías que Erling Haaland fue reconocido con 4 récords Guinness mundiales como futbolista profesional? Sí, el noruego de 26 años cuenta con 4 certificados por esta organización que se dedica precisamente a darle validez a estas hazañas. El delantero del Manchester City recibió su último reconocimiento en diciembre del año pasado, luego de marcarle al Fulham, lo que significó convertirse en el futbolista que menos partidos necesitó para llegar a los 100 goles en la Liga Premier. También se convirtió en el jugador con más goles en una temporada debut en la liga inglesa al anotar 36 tantos en 38 partidos. Con Noruega también logró el récord de más goles marcados en la UEFA Nations League con 19 dianas. Y finalmente recibió el reconocimiento por anotar 5 goles en un mismo partido de Champions League, récord que es compartido con Lionel Messi y Luis Adriano. Hacemos una primera pausa en CNN Deportes, pero al regresar, la Liga Española está a punto de comenzar y te contamos la situación que vive Julián Álvarez con los colchoneros.
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0: La liga comienza este fin de semana y con el mercado de pases a poco más de 15 días de cerrarse, quedan varios capítulos de algunas novelas que están en pleno desarrollo y tres de ellas tienen como protagonista al Barcelona. El equipo catalán puede perder a Ferran Torres y al mismo tiempo está en búsqueda de dos jugadores que considera clave para el nuevo ciclo, Rodri y Julián Álvarez. El argentino ha dejado saber su deseo de irse del Atlético de Madrid, pero el club colchonero no pretende dejar ir a una de sus piezas más valiosas, a menos que se pague la cláusula de salida. El jugador ya aseguró durante la pasada Copa del Mundo que su deseo era continuar su carrera fuera del equipo colchonero, pero a pesar de los intentos del conjunto madrileño para retenerlo, ya que el entrenador Diego Simeone cuenta con el delantero, pese a esto, de acuerdo con reportes de Sports Illustrated, el jugador se reunió este miércoles con el preparador argentino y le insistió su deseo de abandonar la capital española, posiblemente con destino a Barcelona. Pero Simeone habría insistido en su importancia para el club y el equipo no está dispuesto a dejarlo ir si no se paga la cláusula de rescisión del contrato, que asciende a 576 millones de dólares. Repasemos los números de Julián Álvarez con el Atlético de Madrid. La araña, como se le conoce popularmente, tiene un total de 106 encuentros con el cuadro colchonero. Allí tiene 49 goles, 17 asistencias y 8 tarjetas amarillas. Sabemos que Álvarez tiene varios títulos con la selección argentina, sin embargo, este éxito no se ha visto reflejado con el Atlético de Madrid. Hasta el momento no ha levantado trofeos con el equipo madrileño. Y más temas del cuadro colchonero, este jueves el equipo de Simeone presentó al defensor Alejandro Grimaldo como su nuevo jugador para la temporada 2026-27. Grimaldo está de regreso a la liga a sus 30 años, después de más de una década fuera del balompié de su país. Él pasó por las academias del Valencia y del Barcelona, pero debutó como profesional en el Benfica para luego pasar al Bayern Leverkusen de la Bundesliga. Escuchemos a Grimaldo en lo que fue su presentación como jugador del Atleti.
1: Como yo, creíamos que este era el mejor momento para llegar aquí y vengo con muchísima ilusión, con muchísima ambición, recalco eso, que tengo muchísima ambición a pesar de mis 30 años. Sé que tengo mucho por mejorar y mucho por dar a este club y esa es mi mentalidad. Creo que este era el momento.
0: También el Barcelona ya está en su casa y se prepara para la defensa del título. El Barça cuenta con el plantel prácticamente completo para encarar lo que va a ser el próximo inicio de campaña. Los dirigidos por Hansi Flick entrenaron en la ciudad deportiva Joan Gamper con miras a lo que será su último partido amistoso ante el Al-Ahly de Egipto. Encuentro que se va a disputar precisamente en el marco del trofeo Joan Gamper en el renovado estadio Camp Nou. Lamine Yamal y el nuevo refuerzo alemán Karim Adeyemi lucieron como los futbolistas más activos en el entrenamiento de este jueves, de acuerdo a lo publicado por el club en sus redes sociales. Y atención, seguidores del Barça, este 13 de agosto pues se conmemora una fecha muy especial porque en 1973 se hacía oficial la llegada del legendario Johan Cruyff al club culé como nuevo refuerzo. Cruyff recibió la camiseta número 14 del club y el resto es historia, un balón de oro, una liga y una copa. Sin embargo, su mayor legado, el que le dejó al Barcelona, no fue como jugador sino como entrenador del club. Allí obtuvo una Liga de Campeones, 4 ligas y una Supercopa de Europa, además de un estilo futbolístico que sigue marcando al club hoy en día. Y más noticias de la Liga, una de las grandes novedades de esta campaña que arranca este fin de semana va a ser el nuevo balón que usará. Se trata del Puma Stellar Nitro Ultimate, un balón conectado que va a ayudar como herramienta inteligente al arbitraje y que también tendrá otros usos deportivos y audiovisuales. Este jueves el Comité Técnico de Árbitros publicó el manual donde explica las distintas aplicaciones que tendrá este nuevo balón que se utilizará esta temporada en la Primera División y que ayudará al VAR a determinar acciones como el momento exacto del fuera de juego milimétrico o el doble toque. El balón envía información a unas antenas que están instaladas en el estadio emitiendo 560 señales por segundo. Cabe destacar, sin embargo, que más allá de la tecnología, se trata de un balón normal y corriente con un sensor dentro que pesa unos 15 gramos y que permite medir cualquier fuerza que se aplica sobre el balón a través de un acelerómetro y un giroscopio. Eso sí, tiene la particularidad de que hay que cargarlo y la carga completa dura unos 90 minutos y la batería unas 5 horas. Ahora, cuando el balón no está en uso, se duerme, por lo que hay un ahorro de batería. Repasemos cuáles son algunos de los encuentros de este fin de semana en la Liga. El Alavés va ante el Getafe, el Sevilla tiene como rival al Rayo Vallecano, mientras que el Racing de Santander juega ante el Submarino Amarillo, el Villarreal. El Español tiene como rival al Levante y el lunes el Deportivo La Coruña jugará ante el Elche.
2: Este sábado arranca la temporada 2026-2027 de la Liga Española con tres históricos que vuelven a la competición, que ascienden, como es el caso del Racing, el caso del Málaga y del Deportivo de La Coruña, todos ellos con un palmarés ilustre y con una tradición en la Primera División, y con el FC Barcelona defendiendo título. El Real Madrid, de nuevo Mourinho, ese nuevo Real Madrid buscando recuperar el cetro nacional, y el Atlético de Madrid de Simeone a la chita callando, buscando dar la sorpresa porque tiene, una vez más, un año más, un grandísimo equipo. Todavía faltan algunas llegadas por hacerse y seguramente van a estar en boca de todos en los próximos días, pero con lo que hay que decir que el Barcelona tiene un potencial parecido, si no decir mejor, similar, aunque incrementado, que la temporada pasada. El Real Madrid es ahora mismo pues una incógnita realmente. Los test de pretemporada no han sido demasiado optimistas, pero es verdad que no ha podido juntar Mourinho a todas sus estrellas hasta el momento ni una sola ocasión. Bueno, pues lo tarde que terminó la Copa del Mundo ha impedido que la mayoría de los equipos europeos se puedan poner en forma de una manera más o menos lógica. Y lo peor no es eso, lo peor es que el mes de agosto y septiembre va a ser una locura de calendario. Hasta 7 jornadas, hasta el día 20 de septiembre, va a disputar la Liga Española. Después vendrá el primero de los parones de selecciones y curiosamente contrasta ese dato con que en el mes de diciembre solo habrá 3 jornadas de Liga. Bueno, pues el arranque no va a ser completo. Tanto Real Madrid como Barcelona tendrán que esperar una semana por haber tenido jugadores en la selección española y en las selecciones que jugaron las semifinales de la Copa del Mundo, como así dicta la Liga Española. Pero sí hay un interesante partido del Atlético de Madrid el próximo 19 en su debut, en su estadio, frente al Málaga. Como decimos, la semana siguiente ya sí arrancarán el Real Madrid y el FC Barcelona, y después, como decimos, casi cada 3 días van a seguir disputando encuentros. Veremos a ver, porque sinceramente es muy complicado ver, intuir cuál va a ser el desempeño de los 3 equipos aparentemente punteros de la Liga Española. Lo cierto es que todos están esperando algún refuerzo de última hora, como es el caso, el que más llama la atención, junto con la posible incorporación de Rodri al Barcelona, después de su fallida posible llegada al Real Madrid. Pero los periódicos hablan y no paran de la hipotética llegada de Julián Álvarez al FC Barcelona, cosa que cada día parece más complicado. Ha sido el culebrón del verano y tiene pinta de que no va a tener fin, desde luego no va a ser un fin fácil para Julián Álvarez. El Atlético de Madrid no se ha movido ni un milímetro de su postura, y no es otra que reclamar la cláusula de rescisión de 500 millones de dólares. Por supuesto, algo impagable, implanteable para el FC Barcelona, que de 100 millones de euros no ha pasado ni ha subido su oferta. Habló Julián con Simeone, habló con el Atlético de Madrid después de la vuelta al trabajo, pero no ha conseguido ninguno de sus propósitos. Ahora mismo parece inviable que Julián Álvarez abandone al Atlético de Madrid en dirección a Barcelona. Otra cosa sería si apareciera una oferta de París o de algún otro equipo de la Premier que pudiera hacer que el Atlético reflexionara. Tampoco parece muy fácil el perdón de la afición, que ahora mismo está de uñas y enfadada con Julián Álvarez. Bueno, pues a la espera de que se resuelva lo de Rodri, lo de Julián Álvarez, si el Real Madrid finalmente incorporará o no a algún jugador, aunque todo parece indicar que no, y son las incógnitas que falta por despejar en este arranque de la Liga Española 2026-2027.
0: Gracias, Enrique. Y por otro lado, la Real Federación Española de Fútbol confirmó que la Supercopa de España 2027 tiene nueva sede. Se va a jugar en Estambul, Turquía, del 2 al 7 de febrero y contará con la participación del Barcelona, el Real Madrid, el Atlético de Madrid y la Real Sociedad. Ello luego de que Arabia Saudita quedara fuera de la organización debido a la coincidencia de que en esas mismas fechas va a ser sede de la Copa de Asia. La decisión fue aprobada por la Comisión Delegada de la Real Federación Española de Fútbol después de analizar diferentes propuestas internacionales de 7 países. De esta manera, la Supercopa abandona temporalmente el escenario saudí, donde se había disputado de manera continua en los últimos años. Hacemos una breve pausa en CNN Deportes, pero al regresar tenemos la actividad de lo más destacado en la Copa Libertadores y Sudamericana. Ya volvemos.
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0: Xavi Hernández fue anunciado este miércoles como nuevo entrenador de Países Bajos tras la salida de Ronald Koeman. El español dirigirá por primera vez una selección nacional luego de haber pasado previamente por el fútbol de Qatar con el Al-Sadd y en el fútbol de su país con el Barcelona, donde lamentablemente no logró tener los resultados deseados. Pero un dato que marca un precedente es que por primera vez en la historia del fútbol, un exfutbolista va a ser director técnico de una selección nacional a la que derrotó en la final de una Copa del Mundo. Sí, Xavi Hernández fue parte de ese plantel de aquella generación dorada de España en el 2010, cuando vencieron en la final de la justa mundialista a los Países Bajos en el Soccer City Stadium de Johannesburgo. El español no solo participó, sino que tuvo un papel clave disputando cada uno de los encuentros que la Roja tuvo en aquel torneo. Además de Hernández, que será el hombre encargado de llevar el seleccionado de los Países Bajos, hay otros cuatro países que también cuentan con un director técnico español. Ellos son Julen Lopetegui, con Qatar, que recientemente disputó la Copa del Mundo, mismo caso que Thomas Christiansen con Panamá. Santi Denia, que se hizo cargo de la República Checa tras su mala participación en Norteamérica 2026, y José Francisco Molina, quien está a cargo de Honduras. Nos vamos hasta Sudamérica, ya que están en marcha los octavos de final de la Conmebol Libertadores. Este miércoles tuvimos un partidazo entre clubes brasileños. El Cruzeiro y el Flamengo igualaron 1-1. El delantero Kenny Arroyo abrió el marcador con un gol de antología. Arroyo recortó con su derecha para dejar en el piso a su marcador y colocó el balón en el ángulo con su pierna zurda, imposible para el arquero. Tras el tanto del Cruzeiro, el Flamengo logró anotar el empate a través de Lucas Paquetá, quien aprovechó un rebote para mandar el balón hasta el fondo de la red. 1-1 y ligera ventaja para el Flamengo, que cerrará la serie de local. Pero nos quedamos en Brasil, específicamente en Sao Paulo, porque ya en la actividad de este jueves, el Mirasol recibió en casa a la Liga Deportiva Universitaria de Quito. Los brasileños se fueron al frente en el marcador con un gol de Carlos Eduardo tras un grosero error de la defensiva ecuatoriana, que no pudo despejar bien el balón. Cuando parecía que iba así a terminar el partido, apareció Michael Estrada para igualar el encuentro con un remate que prácticamente solo tuvo que empujar. Mirasol y Liga de Quito igualaron a un gol en la ida de los octavos de final. En el Estadio Urbano Caldeira de la ciudad de Santos, el equipo local recibió al Macará ecuatoriano por la ida de los octavos de la Sudamericana. Los meridionales se metieron un susto a los dueños de casa cuando a los 5 minutos el gol de Franco Pose puso adelante al Macará en el marcador. Pero la jerarquía del Santos se hizo sentir. A los 44 igualó la cuenta Gabriel Gabigol Barbosa y a los 74 William Arao, tras un saque de esquina cobrado por Neymar, puso el 2-1 definitivo. La vuelta de esta llave se va a jugar en Ecuador en 2 semanas. Y en más actividad de la Sudamericana, el Vasco da Gama recibió al Olimpia de Paraguay en Río de Janeiro. El conjunto visitante llegó a Brasil con la idea de defenderse y les terminó funcionando, ya que el partido terminó con un empate sin goles, donde se vio un equipo brasileño muy superior con un 74% de posesión, un total de 17 tiros, de los cuales 7 de ellos fueron a puerta. Mientras que los paraguayos solo tiraron una vez en el juego y ni siquiera llevó dirección de portería. Al final, Olimpia se lleva una ligera ventaja de poder al cerrar en casa la serie el próximo jueves. Y cambiamos de tema y de fútbol, porque este jueves se inician oficialmente los partidos de pretemporada del fútbol americano de la NFL y el foco se va a poner en varios de los novatos de esta clase del año 2026, que está cargada de mucho talento y de jugadores llamados a ser más que promesas, realidades dentro de la liga en un tiempo cercano. Fernando Mendoza tiene todas las cualidades para triunfar en la NFL. Dependerá en buena medida de cómo decidan los Raiders de Las Vegas llevar su progresión, pero con un gran maestro en Kirk Cousins tiene los elementos para convertirse en una de las grandes figuras de la liga en los próximos años. Tiene inteligencia para leer el juego, arrojo para buscar las jugadas de riesgo en momentos de alta presión y el carisma de una de las figuras jóvenes de la liga. Sus dos primeros años va a ser en desarrollo y ajuste de la liga, pero los Raiders tienen en la selección número uno del draft de 2026 a un potencial jugador legendario, siempre y cuando lo respeten las lesiones. Por su parte, los Jets de Nueva York seleccionaron al linebacker externo David Bailey en la segunda selección global proveniente de Texas Tech. La organización neoyorquina fue una de las peores defensivas de la temporada pasada y necesitaba apoyo en esa parte del juego, principalmente presionando al mariscal de campo porque fue el segundo peor equipo en la NFL en capturas con solo 26. Justo a eso llega Bailey para mejorar el tema de la presión al quarterback y en el rubro de las capturas. Bailey fue dominante en el fútbol americano universitario. Los Cardinals de Arizona eligieron al corredor Jeremiah Love en la tercera selección global del draft, proveniente de la Universidad de Notre Dame. La organización del desierto fue la peor de la liga en acarreos, la segunda peor en yardas por tierra y la sexta peor de la NFL en touchdowns terrestres. Entonces Love llegó a los Cardinals justo por esta razón, para mejorar el ataque terrestre, teniendo en cuenta que el corredor era uno de los mejores prospectos en su posición. Y el receptor Carnell Tate fue seleccionado como la cuarta elección del draft por los Titans de Tennessee, ello luego de su desempeño con la Universidad de Ohio State de la conferencia Big Ten. Tate realizó uno de los mejores partidos con los Buckeyes ante la Universidad de Minnesota. Allí consiguió 183 yardas de pase gracias a sus buenas recepciones y este registro fue el más alto de la temporada para el jugador de 21 años. El top 5 de elecciones del último draft de la NFL lo cerró Arvel Reese. Al igual que Tate, Reese también llega a la NFL proveniente de Ohio State y será jugador de los Giants de Nueva York. Reese se desempeña como linebacker y fue seleccionado como All-American por la Associated Press, la AFCA y la Walter Camp. Sin dudas, Reese realizó su mejor temporada con los Buckeyes en 2025-26. Fue nombrado como el mejor linebacker de la temporada en la conferencia Big Ten. Grandes prospectos de los que esperamos ver mucho en la temporada. Nueva pausa, pero al volver, Hunter Green, pitcher de los Reds, estará fuera del diamante por un largo tiempo. Les tenemos los detalles.
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0: La situación de los Reds de Cincinnati ya era complicada de cara a la pelea por la postemporada, pero este jueves recibieron una mala noticia que parece ser devastadora para sus planes futuros, incluso más allá de la temporada que aún está en curso. Hunter Green, su lanzador estelar, quien participó del Juego de las Estrellas esta campaña, se lesionó por segunda vez en su trayectoria el codo de su brazo derecho, por lo que va a tener que ser operado nuevamente de la articulación con la operación Tommy John. Se estima que Green se pierda lo que resta de este año y toda la temporada 2027. Ya en la acción en Chicago, los White Sox recibieron a los Reds en un partido que tuvo una lluvia de batazos. Los cuadrangulares de Salt Stewart y del venezolano Eugenio Suárez en el primer episodio pusieron adelante a los Reds, que desde allí en adelante batallaron para mantener la ventaja en el marcador ante los arrebatos de la ofensiva poderosa de los patiblancos. Pero un jonrón en el cuarto episodio de Tyler Stepp Johnson terminó por poner la ventaja definitiva y Cincinnati se llevó la victoria por 9-8. En Washington, la estrella del día fue el lanzador Cade Cavalli de los Nationals, quien amarró los bates de los Cubs de Chicago en toda su expresión. El abridor del equipo capitalino realizó una salida impecable, coqueteando con el juego sin hits ni carreras hasta la parte baja del octavo episodio. Fue allí cuando en el primer turno de la entrada, un sencillo de Michael Bush rompió con el no hitter, no run, al conectar un sencillo que terminó siendo a la postre el único hit de los Cubs en el partido. Y con un apoyo ofensivo de 7 anotaciones, Cavalli y los Nationals se llevaron una cómoda victoria por 7-0 sobre Chicago. Y de Washington nos vamos a Nueva York porque allí los Yankees recibieron la visita de los Mariners en más acción del día. En la parte alta de la segunda entrada, los Mariners se pusieron en ventaja en la pizarra 1-0 con un jonrón de Weston Wilson. El marcador no cambiaba, Seattle mantenía su ventaja y en la parte baja de la novena entrada el lanzador de Seattle, Andrés Muñoz, ponchó a los últimos dos hombres de los Yankees y así los Mariners se llevaron la victoria 1-0. Y este jueves las Grandes Ligas nos dejó esta imagen llamativa para coronar la jornada. ¿Se acuerdan de la frase, si lo construyes, ellos vendrán? Pertenece a la película Campo de Sueños del año 1989, protagonizada por Kevin Costner, cuyo personaje, Ray Kinsella, construyó un campo de béisbol en un maizal detrás de su casa, esperando ver algún día las grandes estrellas del béisbol jugar en él. Lo construyeron en la vida real y este jueves los Phillies de Filadelfia y los Twins de Minnesota fueron y jugaron saliendo del campo de maíz como en la película. La nadadora Gretchen Walsh es una de las protagonistas en su disciplina para la selección estadounidense de natación. La deportista que tiene 23 años está compitiendo en los campeonatos Pan-Pacífico de natación y sumó un nuevo récord a su palmarés. Walsh formó parte del equipo mixto de Estados Unidos que se quedó con el oro en la prueba de los 400 metros mixto en estilo combinado. Junto a los nadadores Van Matías, Kate Douglas y Will Modling, Walsh ganó la prueba con un tiempo de 3 minutos 36 segundos y 70 centésimas de segundo, quebrando así el récord mundial en la prueba. Esta nueva marca se suma a las dos anteriores de Walsh. También posee las marcas en las pruebas individuales de los 50 metros estilo libre y los 100 metros estilo mariposa. Walsh ya sabe de qué se trata unos Juegos Olímpicos y buscará sumar más preseas en Los Ángeles 2028. Y ahora una noticia muy triste para el deporte y es que falleció este jueves el ex boxeador puertorriqueño Preacher Colón, casi 11 años después de una pelea en Virginia que le cambió la vida al sufrir una grave lesión cerebral. Colón pasó el resto de su vida en una silla de ruedas bajo el cuidado de sus padres y tenía apenas 33 años. El papá de Preacher fue quien hizo oficial el anuncio en Facebook, al tiempo que agradeció por tantos años de amor y de oraciones. Fueron muchas las reacciones y los reconocimientos al púgil que desde el 2015 no pudo volver a hablar o caminar. Colón tenía 23 años cuando subió al ring el 17 de octubre de 2015 en Virginia para enfrentar al entonces invicto Terrell Williams. Llegaba con un récord de 16 victorias y 0 derrotas, incluida 13 victorias por nocaut. Aquella noche sería su última pelea. Colón recibió repetidos golpes ilegales en la parte posterior de su cabeza y él mismo se quejó ante el árbitro Joseph Cooper por esos golpes. Según reportes, en el vestuario Colón comenzó a sentirse mareado y vomitó. Poco después perdió el conocimiento y fue trasladado de emergencia al Innova Fairfax Hospital. Colón permaneció en coma durante 221 días. Posteriormente quedó en un estado vegetativo persistente y necesitó atención permanente. Que en paz descanse.
1: Soy mexicano-británica. Yeah.

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1: Y antes de despedirnos, hablamos de tenis y de la final del Masters de Canadá, donde Iga Świątek rompió una racha de casi 11 meses sin levantar un trofeo. La polaca que se enfrentó a la kazaja Elena Rybakina en lo que no parecía un partido sencillo en la previa, esto teniendo en cuenta que se trataba del actual número 2 del planeta, campeona en este 2026 del Australian Open y que contaba con la oportunidad de quedar solamente 4 puntos de arrebatarle el liderato a Arina Sabalenka. Bueno, pues Świątek, lejos de preocuparse por ello, desplegó un tenis al nivel que la llevó a ganar 6 trofeos de Grand Slam y estar en la cima durante 125 semanas. Desde el comienzo hasta el final, la hora número 5 del mundo, mostró una movilidad de piernas y una consistencia en sus golpes que la llevaron a ser la gran protagonista del partido hasta imponerse con un contundente 6-2 y 6-3 para lograr así su primer trofeo conseguido en la vigente temporada.

Qué imagen espectacular. Mi favorita, la del skater español Dani León, también en el eclipse. Así llegamos al final de esta edición de CNN Deportes. Como siempre, muchísimas gracias por la sintonía. Les recuerdo que nos pueden dejar sus mensajes y comentarios en las redes sociales. Soy Elizabeth Pérez. Hasta la próxima.

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1: Estas imágenes llegan desde Japón, donde, como usted puede ver, estas aguas se dan gracias a las lluvias torrenciales que ya dejaron al menos 8 personas sin vida, según informó NHK, que es la emisora pública del país. La lluvia intensa que atravesó la prefectura de Chiba, justo al lado de Tokio, bueno, ha inundado viviendas, desbordado riberas y también atrapado a conductores que se encontraban en sus automóviles. Además, según funcionarios del aeropuerto, unos 7,000 pasajeros, bueno, quedaron varados en Narita. Datos de la Agencia Meteorológica de Japón indican que algunas áreas recibieron casi 3 veces la cantidad promedio de lluvia solo en agosto. Esto en un solo día. ¿Qué tal? Muy buenos días. Mi nombre es Rebecca Kelly y esto es CNN América. Comenzamos. Continúan las tareas de rescate contrarreloj en Colombia. Las autoridades informaron que ya son 281 personas las que han muerto por este terremoto. Mientras exigen respuestas sobre las condiciones y la salud mental en el USS Abraham Lincoln, Estados Unidos envía otro grupo de portaaviones a Medio Oriente para reemplazarlo. El funcionario estadounidense que lo confirmó a CNN agregó que el relevo ya estaba planeado. Y funcionarios de inmigración de Estados Unidos dijeron que no divulgaron la muerte de un guatemalteco que convulsionó en un centro de detención porque no fueron notificados después de que lo enviaron al hospital.

0: Iniciamos este viernes con Colombia, donde el recién asumido presidente Abelardo de la Espriella hizo un balance de víctimas, heridos, desaparecidos y también daños materiales. Desde Bogotá, el mandatario confirmó este jueves que el número de víctimas fatales llega al menos a 281, con casi 4.000 heridos y 379 desaparecidos. Entre el dolor y la esperanza, pues muchos colombianos aún aguardan por el rescate de sus seres queridos. Entre las ciudades más afectadas se encuentran Manizales, Pereira, Cali y Quibdó. Vamos ahora hasta Manizales con Fernando Ramos, que sigue minuto a minuto las labores de búsqueda y rescate. Fernando, buenos días. Pues las horas pasan y para muchas familias la espera cada vez se hace más difícil al cumplirse pues este final de lo que se conoce como la ventana crítica de 72 horas. ¿Cómo está el ánimo de quienes todavía esperan encontrar a sus seres queridos?
1: Hola, ¿qué tal? Rebeca, buenos días. Pues así es, se cierra esa ventana de vida que es la que mantiene la esperanza de los familiares, pero los rescatistas, los expertos, pues ya ven muy difícil que se puedan continuar encontrando personas con vida. De hecho, en las últimas horas se han rescatado personas, pero ya fallecidas. Aquí estamos en Pereira, esto es lo que queda en Manizales, esto es lo que queda una unidad residencial, de una unidad también de negocios. La gente está básicamente todavía aquí, buscando bajo los escombros a ver si escucha algo, si hay alguna señal de vida, pero ya es muy difícil lo que pueda ocurrir, porque lo que tú decías,

0: Está tratando de levantar toneladas de cemento con la fe viva y con la esperanza de que siga con vida.
1: Sí, eso es un hotel y ahí se quedaban todos los amigos, los que venían acá a vender mercancía.
0: Claro. ¿Y él llegó cuándo?
1: Él llegó el lunes a las 4 de la mañana.
0: ¿Y qué le han dicho?
1: Que hay vida, que escucharon voces, que igual no han rescatado a nadie. Es más, iba a casar que es que el sábado o el domingo.
0: ¿Se iba a casar?
1: Sí.
0: Y en medio de esa tragedia surge la solidaridad de los colombianos. Son miles los voluntarios que han estado de día y de noche ayudando a poder sacar de debajo de los escombros a personas con vida y a otras desafortunadamente que han muerto, también muchas mascotas. Y lo hacen porque quieren realmente dar algo de ayuda y llevar esperanza a los familiares.
2: Pues es muy triste uno sentir que hay una persona debajo de un escombro, de algo, y tener que ser más de 50 para tratar de poder sacar a alguien. Por ejemplo, lo que pasó ahorita, el tiempo de silencio, ese tiempo de silencio se siente muy pesado porque es pensar que puede haber alguien que le puede contestar a uno, es saber que puede haber alguien con vida que uno pueda ayudar.
0: ¿Qué enseñanza te deja esta tragedia?
2: Estoy haciendo lo que me gustaría que hicieran por mí.
0: Esta es una zona devastada por el sismo en la ciudad de Pereira y lo que vemos son estas edificaciones como han quedado, todo se vino abajo.
3: Despertar y encontrar los sueños de toda la vida, sí, es muy triste, ¿sí me entiende? Es más triste para las familias que están desaparecidas, tanta gente que hay perdida en estos momentos. Y pues, gloria a Dios, nosotros estamos vivos, pero usted venir a su negocio y encontrar una cosa de esas es devastador.
0: Y es que hay mucha gente desaparecida.
3: En estos momentos hay demasiada gente desaparecida. Sinceramente no se sabe el número de personas, pero sí hay demasiada gente afectada. En cualquier parte de la ciudad para donde usted camine o se dirija, va a encontrar este panorama.
0: El gobierno ha declarado la emergencia económica para poder tener recursos y ayudar a las personas que han resultado damnificadas en Pereira, en Cali, en Manizales, en Buenaventura y en Quibdó, en el Chocó. Entre tanto, la ayuda internacional continúa llegando. Rebeca, son, como decía este comerciante, los sueños de toda una vida y la vida misma en este sitio que estamos aquí en Manizales. Era una unidad residencial, como puedes ver ya todo ha sido evacuado, ya aquí no hay nada, teníamos familias que vivían en este sector, que lo han perdido todo, que han tenido que dejar atrás toda una vida, todos unos sueños, y que ahora están básicamente en albergues viviendo de lo que pueden tener de caridad de los que están ayudando, son miles los colombianos que están dándolo todo para poder sacar adelante a estas personas. El presidente Abelardo de la Espriella va a estar durante todo el día en todas las regiones afectadas, en el Chocó, en el Risaralda, en Caldas, también en el Valle del Cauca, para dar una voz de aliento a los afectados. Esto es el balance que ha hecho el presidente de la Espriella en las últimas horas.
4: Tenemos 44.936 familias afectadas. 281 fallecidos, lamentablemente. Nuestros esfuerzos, nuestras oraciones están con esas personas que han perdido a sus seres queridos. Tenemos 3.971 heridos y desafortunadamente ha subido el número de desaparecidos a 379.
0: Rebeca, continúan las labores de búsqueda, no han cesado desde el pasado lunes a las 7:34 de la mañana cuando ocurrió este terremoto devastador que ha dejado a un país en luto y que deja a miles de familias en medio del dolor y de la tragedia, Rebeca.
5: Fernando, además de declarar esta emergencia económica, ha dicho el gobierno de la Espriella, que recordemos y bien hemos enfatizado que es un nuevo gobierno que acababa de entrar el viernes pasado. Hoy se cumple una semana, de hecho, desde que ingresó de la Espriella como nuevo mandatario en Colombia. Pero, ¿qué más se tiene planeado? ¿Qué se va a hacer? ¿Cómo se va a ayudar a las personas? Y también mencionabas la ayuda internacional. Sabemos que países han podido enviar a rescatistas para poder ayudar en estas labores de rescate y ayudar a todas estas familias que pues siguen.

0: desesperadas por encontrar a los suyos.
1: Así es, Rebeca, pues ha recibido mucha ayuda internacional de Estados Unidos, de México, de El Salvador, de varios países, de Israel, varios países también de América Latina, y esas ayudas están siendo canalizadas. Como tú decías, es muy difícil porque apenas se están nombrando los funcionarios para poder tener de cierta manera la posibilidad de llevar estas ayudas a personas que en estos lugares lo perdieron todo. Pero también hay que decir que hay centros de acopio donde los colombianos están donando, están llevando todo lo que puede ser medicinas, frazadas, también llevando esperanza con psicólogos, psiquiatras que están atendiendo a muchos de los damnificados. Habrá que entender que esta es una situación que ha dejado a muchos en shock. Por ejemplo, al fondo vemos en este edificio que está ya evacuado a unas personas que siguen sacando sus pertenencias. ¿Cómo atenderlos? ¿Cómo darles una voz de esperanza? ¿Cómo recuperar de cierta forma la normalidad de la vida? Eso es lo más complicado, eso es lo más difícil también para las personas que han tenido que enterrar a sus familiares, a sus muertos, y esto pues obviamente que hace parte de todo lo que lleva una tragedia. Lo que decíamos en estos días, un sismo dura segundos, minutos quizá, pero el efecto dura toda una vida y marca a todo un país, Rebeca.
0: Sin duda, es un antes y un después, después de este terremoto que sacudió a Colombia. También quiero agradecer, uno primero, a ti, Fernando, por toda la labor que has hecho. Sé que te has movido de zona de desastre a zona de desastre a zona de desastre para traernos la última información. Y también a todos aquellos voluntarios que, como bien nos decía una persona que entrevistaste, la desesperación de saber que hay personas con vida y no poder hacer nada, pues la gente está haciendo lo que puede para poder ayudar a encontrar personas. Muchísimas gracias, Fernando, te lo agradezco muchísimo y nos enlazamos más adelante. Y de Manizales nos vamos a Capri, un barrio residencial en el sur de Cali, donde las tareas de búsqueda y rescate también continúan. Wilson Barco estuvo ahí mismo con los rescatistas y quienes también esperan por sus seres queridos.
2: Y ahora llegamos a Capri. Ya se están tomando medidas con casco, con tapabocas. Mucho polvo el que ya hay en el sitio y también por el tema de seguridad. Y aquí se continúa con la misión de rescate en el sector de Capri, en el sur de la ciudad. Ya ahora con mucha maquinaria, que es la maquinaria amarilla, como le dicen, y los rescatistas ya en su mayoría se bajaron de la parte superior para estar a la espera de los movimientos que hagan todas estas grúas que están viendo en este momento.
3: Parece que puede haber gente con vida todavía. Entonces,
4: eso es lo que esperamos todos.
3: Sí, así es. Entonces, esperar que remuevan, ya removieron esos grandes bloques y ahora esperar si abajo encuentran a alguien todavía con vida.
5: ¿Cuál fue el último reporte de ruido dentro del edificio?
6: Hoy no. Hoy no, el día de ayer sí.
7: Hasta la noche.
6: Como por la noche estábamos sacando una pareja de señores y la señora, cuando entraron los bomberos, le dijo al bombero, suspiró, dijo como que gracias a Dios, y a los 10 segunditos se murió. Y ahí lastimosamente sacamos los dos cuerpos.
2: Testimonios de los mismos rescatistas sobre cómo está avanzando. Mucho personal técnico, mucha maquinaria hoy en este edificio en el sur de Cali. También prensa que ha llegado de todo el mundo registrando con sus equipos el minuto a minuto. La fe de muchas personas en el mundo para que se encuentre con vida. Y como él, aquí estamos. Muchas oraciones. Hay que apoyar a los rescatistas. Hay que apoyar también, sabemos aquí en Cali que yo tengo amigos que perdieron sus seres queridos. Hay que acompañarlos en este momento. Mucha solidaridad para ellos. Nos vamos a levantar en Cali. Sabemos que tenemos la capacidad de levantarnos en Cali, pero ha sido
5: un tema muy doloroso lo que ha ocurrido tras este terremoto, una de las tragedias más impactantes de los últimos años en Colombia y acá en Cali.
0: Y también gracias, Wilson, por esta fuerza de reportar lo que está ocurriendo en tu país natal. Gracias. Y le quiero recordar que esta y otras noticias las encuentra en todas nuestras redes sociales y también en nuestra página web de cnnespañol.com. Hacemos una pausa y regresamos con mucho más aquí en CNN América.

0: Muchas gracias por continuar con nosotros. Bueno, vamos ahora a la guerra, al conflicto entre Estados Unidos e Irán. Donald Trump sorprendió al cambiar, bueno, el patrón retórico de sus declaraciones que hemos venido viendo a lo largo de estos meses en cuanto a Irán, y asegura que ahora opta por aumentar la presión económica mientras sigue la estancada reapertura en el Estrecho de Hormuz. El cambio, bueno, está llamando mucho la atención porque rompe con su discurso habitual, en el que, recordemos, suele asegurar que hay un acuerdo con Teherán, que este acuerdo es inminente, luego amenaza con nuevos y más devastadores ataques y después da marcha atrás en el último momento antes de atacar. Vámonos directamente con Sal Emergi, quien está siguiendo esta situación, por supuesto, en Medio Oriente. Sal, ¿estamos ante un verdadero cambio de estrategia o simplemente parece un nuevo cambio de discurso para intentar ganar ventaja en esta negociación que sabemos Donald Trump quiere?
1: Hola, Rebeca, pues sigue la línea de no intentar o no llegar a esta, diríamos, punto de inflexión que sería la vuelta a la guerra, pero tampoco volver a la negociación directa o, diríamos, al acuerdo, al memorando de entendimiento firmado a mediados de junio, después de que Irán se niega a los, diríamos, a las exigencias de Estados Unidos sobre el Estrecho de Hormuz. Y por eso, tanto Trump como varios portavoces de administración de Estados Unidos avisan con un aumento de las sanciones económicas. Consideran que esta presión económica está resultando efecto, pese a la retórica de Irán afirmando que, de momento, el tiempo está a favor de Irán y no de Estados Unidos. Y es realmente un combate bastante apasionante del reloj, ¿no? El calendario y, sobre todo, quién aguanta más sufriendo más, en este caso, sobre todo en el Estrecho de Hormuz, porque tanto Irán como Estados Unidos proclaman que controlan el Estrecho de Hormuz mientras se acusan de bloquearlo, pero en el terreno, o mejor dicho, en la vía marítima, siguen los incidentes y esta mañana Emiratos Árabes Unidos ha denunciado el ataque contra dos buques vinculados a su compañía de petróleo. No hay reportes de heridos. Un ataque ha sido condenado por todos los países árabes y la región, que refleja también, por supuesto, que esta presión económica, esta continuación de la situación, también está provocando de vez en cuando ataques en el Estrecho de Hormuz. Rebeca.
0: Bueno, Sal, ahora quisiera ahondar en un nuevo frente y hemos venido hablando a lo largo de varios meses cómo se están abriendo focos de tensión y ahora quiero llevarte a la ribera occidental donde la tensión entre palestinos y colonos israelíes vuelve a escalar. Hemos visto en los últimos días nuevos enfrentamientos y familias palestinas cercadas en sus propias viviendas. ¿Qué está ocurriendo? Por favor, amplíanos lo que está sucediendo en el terreno.
1: Así es, hace unos días un grupúsculo, un pequeño grupo de jóvenes radicales de israelíes se instalaron básicamente una especie de carpa, una tienda de campaña, en un patio cerca de una casa en Kusra, que es una aldea palestina cerca de Nablus, en la ribera occidental, y de estas, como tú decías, es una especie de cerco de sitio a esta familia, impidiendo el acceso, la salida o la entrada. También los palestinos denunciaron que habían bloqueado y roto los accesos a el suministro de electricidad y agua. Al cabo de dos días, el ejército israelí llegó para desmantelar esta carpa y luego también dos enclaves ilegales más en las colinas en torno a esta aldea, unas acciones que han sido realmente rechazadas, sobre todo también por Estados Unidos. Por ejemplo, el embajador de Estados Unidos en Israel, Mike Huckabee, que es un conocido dirigente que siempre ha estado a favor de los asentamientos judíos en la ribera occidental, los llamó a este grupo de radicales terroristas y pidió una mano dura por parte del gobierno israelí. Y la última hora es que este viernes, por un lado, un centenar de activistas de derechos humanos israelíes han llegado para apoyar a los palestinos y, por otro, el ministro de Defensa israelí, Israel Katz, ha hecho un anuncio un poco sorprendente al afirmar que ha ordenado al ejército preparar un plan para traspasar todas las competencias de la ley del orden en esa zona a la policía, es decir, que no sea el ejército lo que, de cumplirse, que ahora mismo es bastante difícil porque se necesitan también leyes, etcétera, sería un paso más importante hacia la anexión de facto. Rebeca.
0: Ahora, esta situación, ¿hasta qué punto esta escalada puede terminar abriendo otra crisis para Netanyahu cuando, bueno, ya sabemos que Israel enfrenta tensiones en Gaza, Líbano, no hablemos del tema de Irán, no hablemos con el tema de los también hutíes, y ahora esta situación en Ribera Occidental, cuando se avecinan también elecciones en Israel.
1: Así es la, las elecciones en octubre es una clave que no se puede, diríamos, obviar en cada declaración o no declaración, en este caso, de los dirigentes israelíes, sobre todo con Estados Unidos como una lupa, porque, como decíamos, Estados Unidos está presionando a Israel para que mantenga la tregua en la Franja de Gaza ante Hamás, aunque Israel no se crea eso, el desarme de Hamás. Está presionando a Israel para que se retire el sur del Líbano y al mismo tiempo está pidiendo, exigiendo a Israel que tome medidas mucho más contundentes contra estos grupos de los colonos, los más radicales que hay en esta zona, para evitar que posteriormente de la ribera occidental salga, digamos, un frente mucho más violento. Incluso habla de una posible intifada, en esos momentos no, pero sí que es cierto que es un frente abierto que puede sumarse una asignatura más en este diálogo, negociación, con a veces críticas y a veces no, entre Estados Unidos y el actual gobierno israelí. Rebeca.
0: Y es que es lo que hablábamos, Ale, en muchas ocasiones los objetivos iniciales estaban mucho más alineados, ¿no? Por ejemplo, por eso es que Estados Unidos e Israel atacaron inicialmente a Irán, pero esos objetivos a través del tiempo, bueno, se han diversificado y ahora estamos viendo pues las consecuencias de ello. Por supuesto, Sal, nos enlazamos más adelante. Gracias por traernos esta radiografía de lo que está ocurriendo en estos momentos en el Medio Oriente. Y los precios del petróleo se mantienen altos con fluctuaciones tras los últimos ataques a buques en rutas marítimas clave y también el estancamiento de las negociaciones entre Estados Unidos e Irán y si el Estrecho de Hormuz está abierto o no. Bueno, ahí lo tiene usted. El crudo Brent se encuentra sobre los $87 por barril, un equivalente a la alza del 0.53%. Y el crudo WTI, que es el referente en Estados Unidos, sobre los $81, un equivalente a la alza del 0.76%. Ahora le traigo la preocupación que se generó alrededor de las condiciones y la salud mental de los marineros del USS Abraham Lincoln, que lo mencionábamos el día de ayer brevemente, que está desde hace más de 250 días en el mar tras ser redirigido a Medio Oriente para apoyar las operaciones estadounidenses en la guerra con Irán. Se conoció que un tripulante cayó al mar a principios de este mes, según confirmaron tres funcionarios, aunque sus versiones fueron diferentes. En tanto, bueno, las autoridades informaron que se enviará otro grupo de portaaviones a Medio Oriente para poder reemplazarlo. Yone Molinares nos amplía toda esta información desde Washington.
2: El extenso despliegue del portaaviones USS Abraham Lincoln está comenzando a mostrar las consecuencias de una larga estadía, especialmente después de que fue desplegado en medio de la guerra en Irán. Un soldado cayó por la borda a comienzos de agosto. Fue rescatado en menos de una hora. La Marina dice que se le hizo una evaluación médica y que fue tratado como un episodio de salud mental. Pero ya hay más informes del empeoramiento de la salud mental de algunos miembros de la tripulación y otras preocupaciones también alrededor de las condiciones del barco per se. El USS Abraham Lincoln zarpó de San Diego en noviembre. Lleva más de 250 días en alta mar, en medio del momento en que fue trasladado hacia el Medio Oriente. Y ya los demócratas están pidiendo explicaciones por condiciones que se están denunciando de parte de familias de los soldados, que dicen que no son solamente asuntos de deterioro de salud mental entre los miembros de la tripulación, sino también el mismo barco. Problemas, por ejemplo, como agua contaminada, algunos reportes de problemas de plomería, etcétera. Así que, por ahora, lo que dice la Marina es que no ha advertido ningún aumento en intenciones de suicidio o ideas de suicidio, pero que cuenta además con todos los recursos para asistir a los tripulantes. El secretario de Defensa, Pete Hegseth, que se encuentra en Centroamérica, también insistió que todos estos reportes se están tergiversando. CNN sí tuvo la oportunidad de estar hace unas semanas a bordo del USS Abraham Lincoln. Algunos soldados reportaron una baja moral. Por ahora, lo que se espera es que el barco carguero, el portaaviones o el grupo de portaaviones USS George Washington esté reemplazando pronto a el portaaviones USS Lincoln. Esto es un reemplazo que ya estaba planeado, pero todavía hay muchas preguntas y muchas interrogantes sobre lo que está generando en los soldados el permanecer tanto tiempo por fuera de sus familias en alta mar. Yone Molinares, CNN, Washington.
0: Gracias, Yone. Y si usted o alguien que conoce necesita ayuda, bueno, pueden ingresar a cnnespañol.com, donde podrán encontrar recursos para la salud mental. La página es cnne.com. Y en Washington, el Departamento de Interior de Estados Unidos investiga actos de vandalismo en el monumento a la Segunda Guerra Mundial. Hallaron grafitis en el pabellón del Atlántico y las fuentes, normalmente claras, bueno, se desbordaron con burbujas de jabón. Las autoridades calificaron estos actos como una completa desgracia y aseguraron que darán con el responsable. La Explanada Nacional ha sufrido varios problemas en los últimos meses, entre ellos, pues, las renovaciones en la piscina reflectante y los números 86 y 47 que se usan para señalar la oposición a Trump, que aparecieron también grabados en el césped. Y vamos a cambiar de tema, nos vamos a Cuba, donde este jueves se realizaron homenajes por el centenario de Fidel Castro. Durante la ceremonia se pudo ver al expresidente y hermano del homenajeado, Raúl Castro, de 95 años, de pie y aplaudiendo junto a la viuda del líder cubano, Dalia Soto del Valle, y también el actual presidente Miguel Díaz-Canel. Vamos a hacer una breve pausa, pero al regresar aquí en CNN América, en Estados Unidos, el Departamento de Seguridad Nacional enfrenta críticas por no informar sobre la muerte de un guatemalteco que convulsionó en un centro de detención. En minutos, por supuesto, le tengo los detalles.
3: Ahogado en deudas, llamar a la línea de ayuda para...

0: Y funcionarios de inmigración de los Estados Unidos dijeron que no divulgaron la muerte de un guatemalteco que sufrió una convulsión en un centro de detención de Nueva Jersey porque no fueron notificados después de que lo enviaron al hospital. José Chajón Raxón sufrió una convulsión el 19 de julio, un día después de ser procesado en Delaney Hall. Así informó el Departamento de Seguridad Nacional. Funcionarios dijeron que Chajón Raxón fue llevado al hospital y liberado de la custodia de ICE el 22 de julio. Las autoridades no especificaron cuándo murió ni si fue dado de alta antes de su fallecimiento. Esto forma parte de un cambio de política por el que la agencia ya no informa sobre muertes que ocurren dentro de los 30 días posteriores a la liberación de una persona. En su comunicado, el Departamento de Seguridad de Estados Unidos dijo que ICE, y lo cito, mantiene su compromiso con la transparencia respecto a los fallecimientos de detenidos. Y en otras noticias también de inmigración, continúa generando polémica el video grabado en el norte de Virginia que muestra a un agente federal apuntando con un arma a la cara de una mujer tras ella afirmar que ella intentó atropellarlo. Como les habíamos mencionado anteriormente, ayer mismo, el incidente ocurrió este pasado lunes cuando Carolina Molina, bueno, una consejera con licencia, dijo que estaba visitando abogados de inmigración en Bailey's Crossroads. Aquí le tengo los detalles.
1: 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You almost ran us over.
2: I didn't almost
1: you
2: run
1: almost
2: you over.
1: You almost ran us over.
2: You're
1: Stop
2: so
1: playing. Stop playing.
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3: 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Dash cam video from her vehicle shows Molina shouting profanity at the agents. She is then seen turning around and then drives through a stop sign. A federal agent's car begins to accelerate around the same time and blocks her path, narrowly avoiding collision. Agents then approach her with their weapons drawn.
1: You almost ran us over!
2: I didn't almost
1: ran you
2: over!
1: You almost ran us over!
2: You're
1: Stop playing! Stop playing!
2: You are full of
1: You're not funny!
2: You're not funny!
1: I will arrest you! Keep it up!
2: I'm a legal citizen!
1: Keep it up! I don't care!
2: Oh my goodness!
1: We have to
2: Keep
1: try
2: up.
1: To lock you up!
2: Okay. For what?
1: The one that tried to run us over.
2: Yeah. Run you over yeah, when? I got recording. I got dash cam. I got dash cam. That's a lie.
3: The agents eventually returned to their vehicles and drove away. In a statement to CNN, a DHS spokesperson said, while ICE was conducting targeted immigration enforcement in Falls Church, Virginia, an anti-ICE agitator began to drive her car in circles around her ICE officers and then attempted to harm officers by weaponizing her vehicle against them. Fearing for their safety, ICE officers conducted a vehicle stop of the driver. Necessary background information of the driver was taken, and she could face criminal prosecution as a result of her actions. In a press conference, Molina denied that she was trying to hit the agents.
4: Obviously, there is evidence in my dash cam that my car is turning to the left and he is accelerating to cut me off. So, you want to say I ran a stop sign? I'm like, oh, well, I ran a stop sign. Who doesn't? But, I mean, yeah, okay, it's illegal. But whatever. That does not entail you. And that was obviously not the excuse because he was like, you're following us. Stop following us. You have This is your warning. It had nothing to do with my point of driving.
5: And what would be your message to that ICE agent right now if you were going to, if he was here at the press conference, what would you say to him?
4: You need therapy.
0: Y en otra información, el abogado de los hermanos Andrew y Tristan Tate convocó a una protesta para exigir su libertad frente al juzgado en Miami. Los influencers fueron detenidos en esa ciudad por una solicitud de extradición del Reino Unido tras una investigación sobre delitos sexuales denunciado por 7 víctimas. Ellos niegan todas estas acusaciones en su contra. Carolina Peguero nos tiene el siguiente reporte.
6: Ya ha pasado casi un mes desde que los hermanos Tate fueron arrestados y que ahora permanecen en esta prisión federal en Miami, a justo unos pasos de la Corte Federal, donde hoy se suponía que ellos tenían una audiencia y que ya fue postergada para otra fecha. Pero mientras tanto, aquí se encuentran alrededor de 100 personas, en mayoría hombres jóvenes, que están aquí en apoyo, que dicen que estos hermanos han sido una gran inspiración para ellos a pesar de esas posturas controversiales y de las alegaciones en su contra, de esas acusaciones presuntamente de abuso sexual y de abuso físico de varias presuntas víctimas. Y aquí estos hombres han llegado de distintas partes del país, de Houston, de Tampa y desde aquí de Miami, en apoyo a los hermanos Tate.
7: Los Tate Brothers para mí representan más que nada disciplina, ¿verdad? Ellos me han enseñado bastante en lo que se trata de negocios, bienes raíces. Como le estaba comentando, también retiré a mi mamá. Tuvo un accidente ya, desafortunadamente, y gracias a todas sus lecciones de él, de negocio, puede hacer esas cosas, ¿verdad? Entonces, ahorita me siento obligado a venir a alguien que me ha ayudado bastante en mi vida, a venir a, básicamente, a soportar, ¿verdad?, con él.
8: And if we lose, and if this judge says, look, despite the compelling arguments, despite what you presented in front of me today, I'm still going to rule against you, then we will go straight to President Trump's office. We will go straight to Marco Rubio, because Andrew and Tristan Tate or any other American citizen cannot get extradited without the Secretary of State's signature.
6: Y la próxima audiencia en la Corte Federal de Miami para los hermanos Tate ahora será el 27 de agosto, mientras que la jueza encargada de este caso revisa todos los documentos y que el Departamento de Estado, al igual que el Reino Unido, tienen hasta el 16 de septiembre para someter cualquier otra documentación o evidencia. Los abogados de los hermanos Tate dicen que van a seguir luchando y peleando para la liberación de los hermanos. Carolina Peguero, CNN, Miami.
0: Y ahora vamos a pasar a noticias de economía, y es que el aumento del costo de la vida está obligando a muchos jóvenes a posponer hitos bastante importantes a lo largo de una vida, como por ejemplo para algunos comprar una casa, formar una familia o inclusive casarse. Berta Ramos analiza qué medidas pueden tomar para sentirse más seguros y estables con sus finanzas. Ve usted.
9: Muchos adultos jóvenes están posponiendo importantes hitos de la vida debido a preocupaciones relacionadas con los costos.
10: Muchas personas carecen de prioridades claras o de claridad en sus planes.
9: Cole Carothers es asesor en gestión patrimonial en Northwestern Mutual. Recientemente realizaron una encuesta y descubrieron que el 56% de los millennials y el 72% de los adultos de la generación Z están posponiendo al menos un hito importante de la vida debido a las dificultades financieras. La mayor preocupación para ambos grupos, comprar una vivienda.
10: Las viviendas son más caras que antes.
9: Según la Asociación Nacional de Agentes Inmobiliarios, el precio mediano de una vivienda unifamiliar en Estados Unidos es de casi $435,000, y esos precios siguen aumentando.
10: La mayoría de las personas todavía cree que necesita dar un 20% de enganche para comprar una vivienda, pero la realidad es que existen muchas opciones diferentes.
9: Otro de los acontecimientos de la vida que los adultos jóvenes están posponiendo es tener hijos. El sitio financiero LendingTree estima que el costo de criar un hijo desde su nacimiento hasta los 18 años supera los $300,000. Eso equivale a aproximadamente $17,000 al año.
10: Entiendo que la ansiedad no va a desaparecer de la noche a la mañana, pero cuando tenemos muy claros nuestros objetivos y prioridades, resulta mucho más fácil alcanzarlos.
9: Carothers recomienda establecer metas financieras, identificar qué es lo más importante y reunirse con un asesor financiero para determinar cómo alcanzar esas metas. Dice que así como debemos hacernos chequeos médicos anuales, también deberíamos programar revisiones anuales de nuestras finanzas. Les informó Berta Ramos.
0: Y ahora vamos a hablar de finanzas, así es como se encuentran los valores a futuro antes de su apertura. El Dow Jones se encuentra sobre los 53,000 puntos, un equivalente a la baja del 0.17%. El Nasdaq sobre los 30,000 puntos, un equivalente al alza del 0.24%. Y el Standard & Poor's se encuentra sobre los 7,000 puntos, un equivalente a la alza del 0.07%. Y estas son las noticias más importantes a esta hora. Continúan las tareas de rescate contrarreloj en Colombia. Las autoridades informaron que ya son 281 los fallecidos por el sismo. Abelardo de la Espriella, presidente de Colombia, presentó este jueves un plan de reconstrucción para las zonas afectadas y también convocó al sector privado a sumarse a los esfuerzos de recuperación. Y Estados Unidos envía otro grupo de portaaviones a Medio Oriente para reemplazar al USS Abraham Lincoln. El funcionario estadounidense que lo confirmó a CNN agregó que ya relevó, este relevo ya estaba planeado. A principios de este mes, un marinero del USS Abraham Lincoln cayó al mar, según dijeron a CNN tres funcionarios en medio de informes sobre el deterioro de la salud mental de la tripulación durante un despliegue prolongado. Y funcionarios de inmigración de Estados Unidos dijeron que no divulgaron la muerte de un guatemalteco que sufrió una convulsión en un centro de detención de Nueva Jersey porque no fueron notificados después de que lo enviaron al hospital. Adujeron un cambio de política por el que la agencia ya no tiene obligación de informar sobre muertes que ocurren dentro de los 30 días posteriores a la liberación de una persona.
11: Atención, víctimas de accidentes. Si usted

0: Y según los Centros para el Control y la Prevención de Enfermedades de los Estados Unidos, alrededor de 5 millones de niños tienen un problema ocular o de visión. Los expertos estiman que 3/4 partes de estas afecciones pasan desapercibidas en las pruebas de detección habituales. Esto no solo puede afectar el desarrollo del niño, sino también su capacidad de aprendizaje. En el Minuto de Salud del día de hoy, Tatiana Arias nos trae recomendaciones de los expertos.
1: En el aula, poder ver lo que se está enseñando es una parte fundamental del aprendizaje del niño. Sin embargo, los expertos señalan que algunos padres podrían no saber que su hijo está teniendo dificultades.
2: La mayoría de las veces, los niños no lo mencionarán simplemente porque no saben lo que les sucede.
1: La doctora Terry Geist, presidenta en Nebraska de la Asociación Estadounidense de Optometría, señala que lo que un padre o un maestro puede observar en un estudiante, como la incapacidad para concentrarse, el bajo rendimiento académico, los problemas de comportamiento, la sensación de frustración, la baja autoestima, el aislamiento o el frotarse los ojos, podría ser en realidad señal de un problema de visión.
2: La detección temprana es clave en esos casos.
1: Dado que las pruebas de visión escolares varían, la asociación afirma que estas no detectan hasta el 75% de los problemas de visión y alrededor del 61% de los niños a quienes se les detectan problemas oculares nunca visitan al médico ni reciben tratamiento. Geist afirma que los exámenes oculares exhaustivos evalúan cómo funcionan los ojos en conjunto y detectan enfermedades oculares graves.
2: Si podemos examinar a esos niños a una edad más temprana, podremos contar con opciones de tratamiento desde una etapa más precoz, lo cual es fundamental para la salud ocular a largo plazo.
1: Para el Minuto de Salud, soy Tatiana Arias.
0: Gracias, Tatiana. Y recordemos que un examen ocular completo es realizado por un optómetra o un oftalmólogo y la Asociación Estadounidense de Optometría cuenta con recursos en su sitio web para localizar a un doctor en su zona. Ahora, mire esto. En la ciudad de Texas hay un gato rojo deambulando por las calles. ¿Sí? ¿Me escuchó bien? Hay un gato rojo en las calles de Texas. Un refugio de animales trabaja para capturar de forma segura a este gatito visto con lo que parece ser pintura o algún tipo de tinte sobre su pelaje. Vea usted.
3: Yes, that is a red cat, and no, rescuers don't know yet why she looks like this. The cat has been spotted roaming around League City, Texas, with what appears to be red dye or paint covering her fur, and now a local animal shelter is trying to catch her. Quote, "We want everyone to know this baby is not forgotten. Our team is actively working to safely trap and get this cat into our care so she can receive the attention she needs." But there's one thing they don't want people to do. Try to help catch her themselves. Officials are asking people not to approach or feed the cat because that could make their trapping efforts more difficult. Instead, anyone who spots her is being asked to send the shelter her location and the time she was last seen. For now, the red cat is still on the run, and officials say they'll continue investigating until they get her safely into their care.

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1: Bueno, comienzo con estas imágenes del centro de Inglaterra, donde el fuego está consumiendo todo a su paso. Ve usted, increíble, está consumiendo casas, jardines, vecindarios. Los bomberos calificaron al foco que están combatiendo en West Midlands como uno de los más significativos que han tenido que enfrentar. El fuego, cuya causa aún no se ha determinado, comenzó en el día más caluroso del año en el Reino Unido. Estiman que las llamas podrían tardar días en extinguirse. Y en Croacia la situación también es alarmante. Bomberos luchan contra un incendio forestal avivado por fuertes vientos en el sureste del país, en la costa dalmática, mientras las llamas se propagan por pastizales, vegetación y también pinares. El fuego dañó ya varios edificios y obligó a evacuar. El incendio se produce en medio de un verano de calor intenso, como sabemos, y sequía con vegetación muy seca que aumenta el riesgo y la rápida propagación. ¿Qué tal? Muy buenos días. Mi nombre es Rebecca Kelly y esto es CNN América. Comenzamos. Y el presidente de Colombia, Abelardo de la Espriella, hizo un balance de víctimas, heridos, desaparecidos y también de daños materiales. Desde Bogotá, el mandatario confirmó este jueves que el número de víctimas fatales llega al menos a 281, con casi 4,000 heridos y aún 379 desaparecidos. Entre el dolor y la esperanza, pues muchos colombianos aún aguardan por el rescate de sus seres queridos. Entre las ciudades más afectadas se encuentran Manizales, Pereira, Cali y Quibdó. Y nos vamos directamente hasta Pereira, una de las ciudades más afectadas por este terremoto. Y entre los escombros, bueno, se repiten historias de supervivencia y también de pérdida. Ahí, una familia logró salvarse junto con su mascota, pero lo perdió todo al quedar su casa reducida a verdaderas ruinas. Fernando Ramos conversó con los sobrevivientes.
2: Aquí ha pasado ya varias noches don Mario García, de 81 años. No tiene nada. Esta era su vivienda, en donde ha estado durante los últimos 10 años. Eran 5 pisos y solamente esto ha quedado aquí en Pereira. Una historia de vida y de milagro. No solamente se salvó toda la familia, sino también Maki, una mascota que es un ejemplo también de vida, porque ha sobrevivido al cáncer, le amputaron una de sus paticas y ahora sobrevivió también a este sismo.
3: Porque esta es la oración de nosotros.
2: Don Mario, Maki se salvó.
3: Sí, nos salvamos. No, el perrito quedó atrapado, pero la cama es con vida.
2: ¿Dónde quedó atrapado?
3: Allá como en el segundo piso. Yo llamando al perrito que saliera. Y se sacudía ese edificio como un árbol con un vendaval. Entonces yo llamaba, y porque estábamos en el último piso, y salieron todos. Yo papi, salga. Y él se voló conmigo y se metió a la cama. Y ese edificio que ya me tiraba al suelo, y no, ahí es más yo sino irme. Ya el perrito, cuando yo bajé al piso abajo, que yo que no podía andar, porque era de pared a pared, cuando ya me iba a coger dos escalas para bajar, yo no alcancé a salir, porque esa viga se despegó.
2: Debajo de estos escombros hay varios vehículos que también quedaron atrapados. Esto ya es irrecuperable, aquí nadie puede vivir, pero todo esto demuestra que a pesar de lo que ocurre en una tragedia como esta, la fuerza del amor, las ganas de vivir, lo pueden todo.
4: Yo me quedé en el segundo piso, esperando a que bajara el último. Cuando ya bajo el último, que ya se iba a caer todo, yo pensé que mi papá ya había salido. Cuando ya bajo el último, yo bajé corriendo, yo dije, listo, Dios mío, salieron todos. Cuando ya salí, mi mamá me gritó, papá, ¿qué va adentro? Papá, ¿qué va adentro? Cuando yo ya, mi mamá me gritó, el edificio ya se iba a venir, y entonces yo pillé que mi papá ya iba bajando la escalera, ya así sosteniéndose, y el edificio haciéndole así. Cuando ya iba bajando, papá, faltando un metro, papá, él quedó ahí como paralizado. Y yo, papá, salga, que va a caer. Y no era capaz. Entonces yo llegué y me desde afuera de aquí, allá me pegué un brinco rápido y llego y lo cojo de acá y lo jalo así rápido y lo jalo para afuera. Conforme yo lo saco de ahí para afuera, de una... Se vino todo ese edificio, pa.
2: ¿Y Maki? ¿Qué pasó?
4: Entonces el perro quedó ahí. Entonces yo llegué y empecé a mirar todos, que no faltara nadie. Con mi mamá me dijo, el perro que...

0: Bueno.
1: La historia de esta humilde familia y de su mascota, Maki, es la de muchas aquí en la ciudad de Pereira, una de las más afectadas por el sismo y donde mayor cantidad de víctimas se han reportado. No hay servicio ni de energía, ni de gas, ni de agua en varios sectores de esta ciudad. Para CNN, Fernando Ramos, Pereira, Colombia.
2: Gracias, Fernando. Y de Manizales nos vamos a Capri, un barrio residencial en el sur de Cali, donde las tareas de búsqueda y rescate también continúan. Wilson Barco estuvo ahí mano a mano con los rescatistas y quienes esperan por sus seres queridos.
3: Y ahora llegamos a Capri. Ya se están tomando medidas con casco, con tapabocas. Mucho polvo el que ya hay en el sitio y también por el tema de seguridad. Y aquí se continúa con la misión de rescate en el sector de Capri, en el sur de la ciudad. Ya ahora con mucha maquinaria, que es la maquinaria amarilla, como le dicen, y los rescatistas ya en su mayoría se bajaron de la parte superior para estar a la espera de los movimientos que hagan todas estas grúas que están viendo en este momento.
4: Parece que puede haber gente con vida todavía. Entonces,
5: eso es lo que esperamos todos.
4: Sí, así es. Entonces esperar que remuevan, ya removieron esos grandes bloques y ahora esperar si abajo encuentran a alguien todavía con vida.
6: ¿Cuál fue la última reporte de ruido dentro del edificio?
7: Hoy no, el día de ayer sí.
8: Hasta la noche.
7: Como por la noche estábamos sacando una pareja de señores y la señora cuando entraron los bomberos, le dijo al bombero, suspiró y dijo, como que gracias a Dios, y a los 10 segunditos se murió. Y ahí lastimosamente sacamos los dos cuerpos.
5: Testimonio de los mismos rescatistas sobre cómo está avanzando. Mucho personal técnico, mucha maquinaria hoy en este edificio en el sur de Cali. También prensa que ha llegado de todo el mundo registrando con sus equipos el minuto a minuto. La fe de muchas personas en el mundo para que se encuentre con vida. Y como él, aquí estamos. Muchas oraciones. Hay que apoyar a los rescatistas. Hay que apoyar también, sabemos aquí en Cali que yo tengo amigos que perdieron sus seres queridos. Hay que acompañarlos en este momento. Mucha solidaridad para ellos. Nos vamos a levantar en Cali, sabemos que tenemos la capacidad de levantarnos en Cali, pero ha sido un tema muy doloroso lo que ha ocurrido tras este terremoto, una de las tragedias más impactantes de los últimos años en Colombia y acá en Cali.
2: Gracias, Wilson, por tu compromiso a reportar en una zona de desastre que te afecta directamente a ti. 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Hacemos una breve pausa y regresamos con más aquí en CNN América.

0: Muchísimas gracias por continuar con nosotros. Y bueno, Donald Trump sorprendió al cambiar el tono de su discurso en cuanto a Irán. Ahora dice y prefiere intensificar la presión económica sobre Teherán, mientras las negociaciones para reabrir el estrecho de Hormuz, bueno, siguen estancadas. El giro está llamando la atención porque rompe con un patrón que hemos venido viendo y que se repite durante este conflicto ya por varios meses. Trump anuncia que un acuerdo está cerca, después amenaza con una nueva escalada militar y finalmente frena antes de llevarla a cabo. Ahora, sin embargo, Washington parece apostar por ahogar económicamente a Irán antes de que una nueva ofensiva militar. Vámonos directamente con Sal Emergi, que se encuentra en Israel con las últimas novedades. Sal, ¿qué hay detrás de este cambio de estrategia? Porque económicamente Irán no estaba de todo bien porque había muchas sanciones en el país, pero ¿en qué condición se encuentra ahora y si esta estrategia económica podría funcionar para llevarlos a la mesa de negociación y aceptar lo que Estados Unidos está proponiendo?
1: Hola, Rebeca. Pues realmente la situación económica de Irán es uno de los principales factores que llevaron a miles o decenas de miles de iraníes a salir a las calles en enero para protestar, no solo por el régimen, por la teocracia islámica, sino también por la situación económica. Y eso es lo que ahora mismo, tras varios meses de guerra iniciada por Estados Unidos e Israel, la economía sigue siendo realmente muy pésima para Irán, sobre todo porque desde hace semanas Estados Unidos ha vuelto a imponer un bloqueo sobre sus puertos, es decir, puertos y barcos, y por tanto esto influye mucho en la salida del petróleo de Irán. Estamos viendo que en las últimas horas, como J.D. Vance y también el secretario de Tesoro hablan de estas sanciones económicas, incluso el secretario de Tesoro Bessen habla de que serán sin precedentes la próxima semana para ahogar más la economía iraní y de esta forma quizás poder lograr que cedan y llegar a mesas de negociaciones para negociar un nuevo tratado sobre el estrecho de Hormuz, que sigue siendo la gran, diríamos, manzana de discordia y el principal problema por el cual Estados Unidos ve cómo hay un vaivén, sobre todo hay una subida del precio de los petróleo, y por tanto Estados Unidos va directamente en ese momento a esta dirección, ya que ve que ahora mismo, después de varias semanas, la opción militar ha dejado, al menos por el momento, de ser la más importante o al menos la que ponga más amenaza al régimen iraní. Rebeca.
0: Sería interesante ver si no hubiera ocurrido esta discordia, esta nueva manzana de la discordia en este conflicto en el Estrecho de Hormuz, ¿qué estaría ocurriendo? Porque esto no estaba ni siquiera sobre la mesa antes de que se iniciaran los ataques en contra de Irán por parte de Estados Unidos e Israel. Ahora, Sal, te quisiera preguntar y quisiera que me informaras lo que está ocurriendo en la ribera occidental, donde pues la tensión entre palestinos y colonos israelíes vuelve a escalar. Hemos visto en los últimos días nuevos enfrentamientos y también familias palestinas cercadas en sus propias viviendas. ¿Nos puedes ampliar esta información, por favor?
1: Sí, pues la tensión está centrada ahora mismo en la aldea de Kusra, situada cerca de Nablus, en la ribera occidental, también en Salud, pero básicamente en Kusra, desde que hace varios días varios jóvenes radicales, diríamos colonos del sector más radical, que incluso son condenados por los propios asentamientos o líderes de asentamiento, colocaron un enclave ilegal cerca de la aldea, incluso una tienda de campaña, una especie de carpa en el patio de una de las casas, evitando el acceso o la salida de entrada de sus habitantes, de las familias de al menos tres casas, lo que esto llevó, por supuesto, a una situación bastante complicada. Israel finalmente intervino a nivel del ejército para evacuarles, pero estos radicales van y vienen ahora mismo sin carpa, pero sí que intentan estar ahí para sitiar a estos ciudadanos palestinos, lo que ha provocado sobre todo una protesta importante de Estados Unidos hacia el gobierno israelí para que tome más medidas y mucho más contundentes contra esas acciones de jóvenes o de radicales israelíes, judíos, en este nivel occidental, que elevan aún más la tensión entre israelíes y palestinos en este territorio que Israel ocupó en la guerra de 1967. Rebeca.
0: Bueno, veremos si esto puede aplacarse o simplemente es un nuevo foco que, como muchos otros estamos viendo, salen a la luz constantemente durante desde que inició este conflicto. Ahora, mientras Estados Unidos habla de mantener la presión sobre Irán el tiempo que sea necesario, esto lo ha dicho Trump en múltiples ocasiones, también el secretario de Defensa Pete Hegseth, el USS Abraham Lincoln lleva más de 260 días consecutivos en el mar y también están creciendo las denuncias sobre el desgaste físico, mental y también, pues, cómo está viviendo la tripulación ahí. ¿Hasta qué punto esto y la información que ha salido a la luz, Sal, sobre los bajos números del sistema de defensa de los Estados Unidos empieza a poner en duda la capacidad militar estadounidense?
1: Todo tipo de filtraciones, como por ejemplo esta escasez en teoría de los misiles interceptores, esta situación de portaaviones tan importante que hay, todo esto, diríamos, puede ir a la dirección de enseñar o mostrar al presidente Trump de que ahora mismo la vía militar no tiene sentido, al menos desde este momento, pero sí que es cierto que son circunstancias, elementos que se han de sumar, sobre todo tener en cuenta. Y otra cosa más importante es que todo eso que tú has dicho, Irán lo sabe, Irán lo tiene en cuenta e Irán ve y aprecia que el presidente Trump, pese a toda su retórica de destrucción, de acabar con Irán, etcétera, etcétera, Trump está muy, muy precavido en el sentido de volver a una guerra tan intensa como la que inició el 28 de febrero con Israel. Hay que ver, por ejemplo, el índice de los aviones cisterna que van llegando, por ejemplo, aquí a Israel. Hace un mes, cuando estábamos casi, casi a punto de una nueva guerra, vimos un aumento considerable de la llegada de aviones cisterna del ejército de Estados Unidos. Ahora, en el aeropuerto de Ben Gurión hay menos, lo que indica que hay menos preparación para esta, diríamos, para esta nueva, una nueva posible escalada militar. Pero es evidente que todo depende ahora mismo de la decisión del presidente Trump y también de la decisión del régimen iraní. Rebeca.
0: Bueno, pues estaremos siguiendo muy de cerca lo que acontezca este fin de semana. Muchísimas gracias, Sal, por esta información y por traernos lo último de lo que está sucediendo allá en Medio Oriente. Y los precios del petróleo, por supuesto, también están teniendo repercusiones y lo han venido teniendo. Y ahora en estos momentos se mantienen altos con fluctuaciones tras los últimos ataques a buques en rutas marítimas clave y también, como le mencionábamos, el estancamiento de las negociaciones entre Estados Unidos e Irán sobre el Estrecho de Hormuz. Bueno, el crudo Brent se encuentra sobre los $87, un equivalente a la baja del 0.01%. Y el crudo WTI, que es el referente en Estados Unidos, se encuentra sobre los $81, un equivalente a la alza del 0.20%. Hacemos una pausa, pero al regresar aquí en CNN América, este viernes se desarrolla una nueva audiencia por el segundo juicio que debe enfrentar un integrante de una prominente dinastía legal del Carolina del Sur por el asesinato de su mujer e hijo. Le tengo la información al regreso.

0: Y ahora quisiera profundizar sobre la creciente preocupación por las condiciones de vida y salud mental de los marineros, como le mencionábamos, a bordo del USS Abraham Lincoln. Bueno, es que el portaaviones lleva más de 250 días desplegado y cerca de 200 días sin hacer escala en puerto, sin tocar tierra, después de que su misión fuera extendida y la embarcación fuera redirigida a Medio Oriente. Además, se conoció que un tripulante cayó al mar recientemente y en medio de estos cuestionamientos, el USS George Washington ya se dirige a Medio Oriente para relevar al Abraham Lincoln, aunque el Pentágono sostiene que se trata de una rotación prevista. Yone Molinares, por supuesto, nos amplía desde Washington.
1: El extenso despliegue del portaaviones USS Abraham Lincoln está comenzando a mostrar las consecuencias de una larga estadía, especialmente después de que fue desplegado en medio de la guerra en Irán. Un soldado cayó por la borda a comienzos de agosto. Fue rescatado en menos de una hora. La Marina dice que se le hizo una evaluación médica y que fue tratado como un episodio de salud mental. Pero ya hay más informes del empeoramiento de la salud mental de algunos miembros de la tripulación y otras preocupaciones también alrededor de las condiciones del barco per se. El USS Abraham Lincoln zarpó de San Diego en noviembre. Lleva más de 250 días en alta mar, en medio del momento en que fue trasladado hacia el Medio Oriente. Y ya los demócratas están pidiendo explicaciones por condiciones que se están denunciando de parte de familias de los soldados, que dicen que no son solamente asuntos de deterioro de salud mental entre los miembros de la tripulación, sino también el mismo barco. Problemas, por ejemplo, como agua contaminada, algunos reportes de problemas de plomería, etcétera. Así que por ahora lo que dice la Marina es que no ha advertido ningún aumento en intenciones de suicidio o ideas de suicidio, pero que cuenta además con todos los recursos para asistir a los tripulantes. El secretario de Defensa, Pete Hegseth, que se encuentra en Centroamérica, también insistió que todos estos reportes se están tergiversando. CNN sí tuvo la oportunidad de estar hace unas semanas a bordo del USS Abraham Lincoln. Algunos soldados reportaron una baja moral. Por ahora, lo que se espera es que el barco carguero, el portaaviones o el grupo de portaaviones USS George Washington esté reemplazando pronto a el portaaviones USS Lincoln. Esto es un reemplazo que ya estaba planeado, pero todavía hay muchas preguntas y muchas interrogantes sobre lo que está generando en los soldados el permanecer tanto tiempo por fuera de sus familias en alta mar. Yone Molinares, CNN. Washington.
0: Gracias, Yone. Y seguimos con el caso de Alex Murdaugh. Recordemos que este es un exabogado integrante de una prominente familia de Carolina del Sur que enfrenta un juicio, un segundo juicio, por asesinato en relación con su esposa e hijo. En la audiencia prevista para este viernes, se estima que se trate la solicitud de la defensa de trasladar el nuevo proceso de su condado rural de origen a Charleston. La fiscalía considera que Murdaugh, que como pertenece a una familia y a una dinastía legal de la zona, no podría tener un juicio imparcial. Aunque el abogado negó los cargos por homicidio, fue condenado en el 2023 a cadena perpetua por asesinato. Los fiscales alegaron que mató a su familia para evitar investigaciones sobre delitos financieros. Pero la Corte Suprema de Carolina del Sur anuló la condena y ordenó un nuevo juicio. Murdaugh se declaró culpable de decenas de delitos financieros y cumple sentencias federales y estatales concurrentes de 27 y 40 años. Y Luigi Mangione podría declararse culpable este mismo viernes de cargos penales federales relacionados con el tiroteo en el que murió el director ejecutivo de United Healthcare, Brian Thompson, en diciembre del 2024. Según informaron personas familiarizadas con el caso, bueno, continúan las negociaciones para llegar a un acuerdo con la fiscalía entre los abogados de Mangione y los fiscales federales. Se ha programado una audiencia para este viernes a solicitud conjunta de la fiscalía y también de la defensa. Y funcionarios de inmigración de los Estados Unidos dijeron que no divulgaron la muerte de un guatemalteco que sufrió una convulsión en un centro de detención de Nueva Jersey porque no fueron notificados después de que lo enviaron al hospital. Se trata de José Chajón Raxon, quien sufrió una convulsión el 19 de julio, un día después de ser procesado en Delaney Hall, según informó el Departamento de Seguridad Nacional. Funcionarios dijeron que Chajón Raxon fue llevado al hospital y liberado de la custodia de ICE el 22 de julio. Ahora, las autoridades no especificaron cuándo murió ni si fue dado de alta antes de su fallecimiento. Esto forma parte de un cambio de política por el que la agencia ya no informa sobre muertes que ocurren dentro de los 30 días posteriores a la liberación de una persona. En su comunicado, el Departamento de Seguridad de Estados Unidos dijo que ICE, y lo cito, mantiene su compromiso con la transparencia respecto a los fallecimientos de detenidos. Y en otras noticias de inmigración, bueno, continúa generando mucha polémica este video grabado en el norte de Virginia que muestra a un agente federal apuntando con un arma a la cara de una mujer tras afirmar que ella intentó atropellarlo. Como le hemos mencionado, el incidente ocurrió el lunes cuando Carolina Molina, una consejera con licencia, dijo que estaba visitando abogados de inmigración en Bailey's Crossroads. Este es el informe.
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3: Oh my goodness!
2: We have to
3: Keep
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2: The one that tried to run us over!
3: Yeah. 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
5: You need therapy.
0: Vamos a una pausa y al regresar aquí en CNN América, la cantante venezolana Nela visitó los estudios de CNN América y me cuenta de sus proyectos. No se lo puede perder.

0: La cantante venezolana ganadora del Latin Grammy, Nela Rojas, se une al legendario cantante puertorriqueño Gilberto Santa Rosa, conocido como el Caballero de la Salsa, para presentar Hilo Rojo. Nela, hace unas semanas, también lanzó No Llores Más, un tema que escribió junto a Jorge Luis Chacín y Nico Ramírez. En ese momento la escribieron pensando en la distancia, en el dolor de la diáspora, pero con los mortales terremotos la canción cobró otro sentido. Hace unos días hablé con ella sobre el impacto de esta canción y sobre sus próximos proyectos. Y ahora le quiero dar la bienvenida a Nela, quien además este domingo tendrá la oportunidad de participar en el concierto Teletón Unidos por Venezuela. Muchísimas gracias por estar con nosotros, Nela. Muy buenos días. Cuéntame un poquito de dónde estás parada en este momento en tu calle, en tu carrera, en tu trayectoria. Se me juntaron las palabras, trayectoria y carrera.
1: Pues bueno, primero gracias por tenerme aquí.
0: Un placer.
1: Es un momento muy lindo, siento yo, este año para mí. Yo empecé este año un poco como dejando el ego al lado, diciendo voy a apuntar. Yo siempre he sido muy terca con lo que he querido y como que, bueno, me fui de mi casa a los 16 años por buscando la música, tengo 15 años en los Estados Unidos, pero este año sí fue un poco como que quiero apuntar alto, quiero irme por todos esos sueños y metas que a veces parecen inalcanzables y uno dice, no, eso no, este año sí fui por ello y han pasado. Yo creo mucho en la visualización, en la manifestación y entre esas estaba Gilberto Santa Rosa.
0: Wow, ¿qué?
1: Que es esta canción.
0: ¿Tienes una colaboración con él ahora?
1: Sí.
0: Increíble, felicidades.
1: Sí, muchas gracias. Sí, estoy muy contenta que estamos hablando como You Match, la canción.
0: decíamos en el corte, para ponerlos en contexto, que venía, parecía yo que venía promocionando la canción porque se llama Hilo Rojo. Sí. Háblame de Hilo Rojo.
1: Hilo Rojo, si no conocen, es una leyenda japonesa que habla supuestamente de una conexión inexplicable que tenemos con ciertas personas en el mundo. Que tenemos un hilo que nos une, transparente, que se puede estirar, encoger, pero que nunca se rompe. Y yo creo que todos hemos sentido eso a veces con personas que decimos, no sé qué hay aquí, pero... Y no
0: hay
1: necesariamente
0: algo. Sí,
1: romántico,
0: sí, sí.
1: No.
0: Y amistades, familia, o tal vez familia,
1: sí,
0: que no habéis visto
1: hasta
0: hace
1: lugares,
0: muchos años.
1: ¿No?
0: Sí.
1: Y esta canción nació de allí y la colaboración con Gilberto se dio como muchas cosas que se han dado últimamente muy orgánicas. Con él fue hace años, hace unos, bueno, no sé, 5 puede ser, yo saqué una canción que se llama La Negra Tilia. Es una canción que se fue viral porque, bueno, porque por falta de guitarra yo lo hice a capela y es un tema tradicional venezolano con un ritmo bien complejo y nada, y a la gente le gustó mucho y una historia muy linda además. Entre esas personas era Gilberto. Él me escribió de repente por Facebook diciendo, hola, soy Gilberto Santa Rosa, un cantante puertorriqueño. Y yo,
0: ¿te la creíste? Maestro, Dios, ¿a quién usted? ¡Wow!
1: Pues,
0: felicidades.
1: Sí. Y nos hicimos amigos, nunca hablamos de colaboración ni nada, pero este año me llegó una entrevista, así como contigo, donde le están haciendo preguntas rápidas, diciéndole tu color favorito y tu comida favorita. Y una cantante de esta generación con la que quieres colaborar, él dice, Nela Rojas. Y yo,
0: ¿qué?
1: ¿Por qué no?
0: ¿Soy yo?
1: De hecho. Y así fue, le escribí enseguida, le dije, pues, buena, tengo dos canciones, yo te tenía en mi mente y como que te llamé. Y pues nada, entonces, este sueño mutuo, puedo cumplirlo. Y así fue, vino a Miami, grabamos la canción y ahí está Hilo Rojo.
0: ¿Y cómo le pones, cuando trabajamos o cuando soñamos y tenemos estas grandes personalidades, cómo pones tu identidad dentro de esta colaboración?
1: No sé, o sea, no fue difícil. Primero la canción la escribimos nosotros, lo cual para mí ha sido también muy bonito estos últimos años, donde he estado mucho más como compositora en mi trabajo. Y yo creo que en el momento que ya estás escribiendo, ya tu identidad estaba impresa, ¿no?
0: Claro.
1: Y más bien fue una fortuna que a él haya encantado. Le mandé dos y me dijo, me gustan las dos, la que tú quieras. Y yo, pues bueno, Hilo Rojo me parece adecuada y lindísima y nada más.
0: Que es un bolero.
1: Es un bolero, además. Y sí, o sea, más bien escuchar mi voz con la de él, todavía sonrío cada vez que empieza su voz y digo, no puedo creer que tengo una misma canción con el Caballero de la Salsa.
0: Me dices que querías empezar este año sin ego, porque ¿cómo logras controlar tu ego?
1: Cuando digo eso, digo porque a veces cuando ya... por lo menos estuve firmada con Sony, cuando tienes un equipo, siento que a veces nos ponemos un poco cómodos, que no está mal, o sea, que bueno tener gente y un equipo con el que puedas confiar y no tener que ser uno de ese momento independiente como ando ahora pulpo, ¿no? Donde tienes, sí, que ser de todo un poco.
0: Sí, sí, sí.
1: Y pasa eso de que tal vez esa comunicación entre artistas, que ahora también es muy chévere a través de las redes sociales, que tú le puedes escribir a alguien y puede que te responda o no. Pero normalmente es a través del manager, a través de no sé quién, qué tal. Cuando digo que puse el ego al lado es que me atreví a que me dijeran que no. Y fui, como pasó con Kany García, que también ahorita tengo la fortuna de abrirle la gira, le escribí y le dije, Cani, te quiero abrir la gira. Nos habíamos conocido hace tiempo, pero no había tampoco como mucha comunicación. Y me dijo, ¿qué? Me encanta. Y yo dije, bueno, ¿qué es lo peor que pudo haber pasado? Que me dijera que no. Bueno, nada, no se podía.
0: ¿Te han dicho que no antes?
1: Sí, claro, miles de veces. Me imagino que a ti también. O sea, yo creo que todos los que estamos en cualquier carrera realmente tenemos que atrevernos. Entonces, yo este año fue un poco más así. Dije, como ego, miedos y sí... Sí, más que todo miedos, diría yo. Lo dejé un poco al lado y dije, me atrevo. Y nada, es no la próxima puerta.
0: Bueno, dicen que el éxito es la diferencia entre el que fracasa y el que logra ser exitoso es que trató una vez más.
1: Bien dicho.
0: Y esa frase me fascina porque no es que no haya talento, no es que no haya disposición o inclusive suerte, es que simplemente siguió tratando una vez más. Así es. Y me encanta escuchar esto que dices del ego. No sé si es ego o miedo o vencer miedos a que te digan que no, ¿no?
1: Sí.
0: O no soy suficientemente buena o tal vez es demasiado soñar con Gilberto Santa Rosa y mira, hoy lo estás haciendo, ¿no?
1: Yo creo que a veces cuando me refiero al ego es que a veces decimos, pero ¿cómo yo? O sea,
0: como a mí me van a decir que no.
1: Sí, o que no, que debería ser a través del manager, porque si voy yo se va a ver como que tal vez yo soy muy, no sé, cosas bobas que no se crea películas.
0: Sí.
1: Y por eso dije, no importa, que se quede al lado y vamos por aquello que estamos manifestando, visualizando.
0: ¿Qué es lo que te gustaría decirle a Nela de hace 10 años? Que hoy que estás en un año tan... Pues me imagino que estás abriendo nuevas oportunidades para ti misma, para ti sola. ¿Qué le dirías a la Nela de hace 10 años?
1: Que no se olvide de disfrutar y celebrar cada logro. Yo creo que nos pasa que así como hacemos esas listas de metas, comienza a pasar de que next, next. Y nos olvidamos de cómo empezó todo, que era yo en mi cuarto cantando por horas y era un disfrute, que eso era mi pasatiempo. Niños querían ir a jugar Nintendo, otros jugar con Barbie, yo quería ir a cantar y cantar por horas y horas y horas. Y yo siento que a esa Nela hay que rendirle tributo cuando cada logro, cada meta que pensé que era inalcanzable pasa y no que no se convierta como un checklist, ¿no?
0: Claro.
1: Que a veces por trabajo, por ansiedad, por estar abrumado con tantas cosas, lo olvidamos. Y ahorita estoy tratando de pausar como pasan cosas como estas y celebrarlo en grande. Esta vez porque
0: casi... Take it all in.
1: Sí, que muy poco lo hago, es por lo menos en cada lanzamiento celebrarlo con amigos. Sino que más es que estoy pendiente, y los números, y no sé qué, y dije, no. Y lo que hice fue una fiesta. Una fiesta, invité amigos, invité a colegas, y celebrar y ver el video juntos, y beber, y comer, y disfrutarlo.
0: Y disfrutar la vida.
1: Y disfrutarlo, sí, porque esto por lo menos es un regalo que me llevó en mi corazón toda la vida, esta canción.
0: Claro.
1: Así como muchas cosas que han pasado. Entonces estoy tratando de ser más consciente con eso.
0: Háblame de tu cortometraje.
1: Ah, pues eso me tiene emocionada y mucha gente sorprendida porque... Yo, a ver, ya nunca, siempre soñé con cantar. Actuación creo que es algo que se puede dar de la mano, ¿no? Cuando uno está en tarima es un poquito de todo, ¿no? Estás interpretando, estás actuando. Y este corto que se llama Albert and the Possum, mi amiga Federica Arévalo, quien es gran directora, se atrevió también a hacer este corto y me audicionó, porque era su amiga, pero eso no implicaba nada.
0: Claro.
1: Entonces le dije, por favor, audicióname. Y pues nada, me dio el papel de Alberta, la protagonista, que es una venezolana que se encuentra varada en Miami por procesos migratorios por el cual todos nos podemos identificar los venezolanos, de que si la cita del pasaporte, que si no te llegó la cita para la visa. Ella se queda en Miami, es una persona muy, muy seca, muy conectada solo como con la tecnología, muy poco con lo verde y la naturaleza. Y en Miami le toca salir y decide ir a un jardín botánico que su mejor amiga le recomendó a ir a trabajar en su computadora. Y ahí es ahí donde descubre este possum que, bueno, no les puedo contar toda la historia.
0: Sí, no, pues muchísimas gracias, Nela. Te agradezco muchísimo y con eso me quedo. Con disfrutar la vida, disfrutar la naturaleza y disfrutar el momento. Disfrutar el hoy. Gracias, Nela, por estar con nosotros.
1: Muchas gracias.
0: Todo lo mejor y todo el éxito.
1: Gracias.
0: Vamos a una breve pausa y regresamos.

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1: Y en Honduras, donde el promedio de escolaridad de la población de 15 años o más apenas supera los 7 años, bueno, llegar lejos en la ciencia puede parecer un verdadero desafío. Sin embargo, un niño de apenas 10 añitos ya se considera un prodigio. Participa en capacitaciones de la NASA y también trabaja para cumplir su sueño de explorar el espacio. Esta es la historia que nos trae Elvin Sandoval desde Tegucigalpa.
2: Cuando tenía 3 años ya aprendí a usar el navegador, me gustaba el espacio, veía ya videos del espacio.
3: Fue también a esa corta edad cuando André Enoch Mejía Romero aprendió a leer y comenzó a explorar la ciencia espacial.
2: A mí me gusta armar robots, también me gusta ver en el microscopio.
3: Esas capacidades intelectuales lo llevaron en mayo a un campamento de tecnología aeroespacial de la NASA en Cabo Cañaveral.
2: Aprendí muchas cosas como el trabajo en equipo y especialmente que los valores no valen nada si no los compartes.
3: André cursa 5º grado y también habla inglés. Desde los 5 años comenzó a recibir capacitaciones de la NASA. En octubre de 2025 superó todas las pruebas para ser certificado como niño prodigio.
2: Le hacen un par de pruebas y si ganan le dan el certificado. De hecho yo voy a ir a Inglaterra el próximo año para recibir el premio de niño prodigio de los International Star Kids Award.
3: Esta institución es una plataforma global en la web que premia y reconoce el talento excepcional luego de aprobar varias evaluaciones. En cuanto a su experiencia en la NASA, cuenta que ha entablado varias amistades y aprendió a reconocer las cualidades de una astronauta a la que considera su ídolo.
2: Me inspira de Cristina Hammond Koch, de la astronauta de Artemis II. Ella ha sido una luchadora, ha trabajado duro.
3: ¿Y cómo olvidar al astronauta de origen salvadoreño Francisco Carlos Rubio, uno de los nominados para el vuelo espacial de Artemis III?
2: Es muy bonito que centroamericanos puedan viajar al espacio, que les den una oportunidad y espero que a Frank Rubio le vaya súper bien.
4: Les hablaré de la Tierra. Es el tercer planeta más alejado del Sol y el 5º más grande del sistema solar.
3: Incluso ha creado programas para enseñar a los niños sobre la ciencia espacial.
2: El proyecto de AstroAndré, que es hacer videos en un canal de YouTube para que los niños aprendan sobre el espacio y el universo.
3: También creó un programa de simulador espacial para que los niños interactúen a través de la computadora. Estos proyectos le brindaron un reconocimiento internacional, un logro que su madre celebra con orgullo.
5: Se lo ha ganado por su divulgación de la ciencia de manera fácil. Le van a entregar el premio a Icono Global en Tailandia, que es la sede donde va a ser actualmente el evento, en noviembre. Así que va a ser el primer centroamericano que lo reciba.
3: André espera ser experto en ciencias espaciales en poco tiempo.
2: Yo me miro siendo astronauta, yendo a la Luna y a Marte, y siendo científico y maestro de astronomía.
3: Para CNN, Elvin Sandoval, Tegucigalpa.
1: Muchísima suerte para este pequeñito. Y vamos a cambiar de tema porque la tragedia del terremoto en Colombia también impacta al deporte. La Federación Colombiana de Ciclismo canceló la Vuelta a Colombia 2026 tras el sismo que ha dejado pues a cientos de víctimas. Mientras tanto, deportistas expresan su solidaridad y también clubes de fútbol aportan recursos para ayudar a los afectados. Veamos el resumen de nuestra compañera Eli Pérez.
6: La Federación Colombiana de Ciclismo canceló este jueves la Vuelta a Colombia 2026 para no obstaculizar ni cerrar vías de acceso durante la competencia a los lugares afectados por el terremoto. La competencia, que debía concluir el próximo domingo, dio como ganador este jueves al ciclista que lideraba la clasificación general hasta la 5ª etapa, Diego Camargo, del equipo Medellín EPM, Camargo dominó la clasificación con 21 horas, 28 minutos y 8 segundos. En el segundo puesto terminó Javier Ernesto Jamaica y el podio lo completó Edgar Andrés Pinzón. Pese al cierre anticipado, la entidad anunció que llevará a cabo la ceremonia de premiación en el Mirador de Jericó, en el departamento de Antioquia. Por otro lado, desde el fútbol se multiplican los gestos solidarios frente a la emergencia que atraviesa el occidente de Colombia. La Confederación Sudamericana de Fútbol y la Federación Colombiana de Fútbol anunciaron este jueves la donación conjunta de $1 millón para apoyar las labores de reconstrucción de las zonas afectadas por el terremoto. Los recursos, según detalló la Conmebol en un comunicado, se canalizarán a través de la campaña Colombia, un solo corazón, encabezada por la primera dama de ese país, Ana Lucía Pineda. Ambas instituciones invitaron a la comunidad deportiva internacional, a clubes, aliados estratégicos y a los aficionados a seguir apoyando las iniciativas de recolección de fondos e insumos impulsadas para atender esta emergencia. Cabe destacar que desde la DIMAYOR también habrá respaldo económico para los damnificados. Según el organismo, los 36 clubes profesionales harán una donación en dinero que estará destinada a la reconstrucción de las ciudades afectadas. Como les decía al inicio, la Liga Colombiana se mantiene en pausa y la quinta fecha fue aplazada.
1: Y ahora mire esto, en la ciudad de Texas hay un gato rojo que deambula por ahí. Sí, escuchó bien, un gato rojo. Y un refugio de animales trabaja para capturar de forma segura al gato visto con lo que parece ser un tinte o pintura roja sobre su pelaje. Vea usted.
0: Yes, that is a red cat, and no, rescuers don't know yet why she looks like this. The cat has been spotted roaming around League City, Texas, with what appears to be red dye or paint covering her fur, and now a local animal shelter is trying to catch her. Quote, "We want everyone to know this baby is not forgotten. Our team is actively working to safely trap and get this cat into our care so she can receive the attention she needs." But there's one thing they don't want people to do. Try to help catch her themselves. Officials are asking people not to approach or feed the cat because that could make their trapping efforts more difficult. Instead, anyone who spots her is being asked to send the shelter her location and the time she was last seen. For now, the red cat is still on the run, and officials say they'll continue investigating until they get her safely into their care.
1: Y de esta forma llegamos al final de esta hora. Mi nombre es Rebecca Kelly, y como todas las mañanas, gracias por acompañarnos.
7: Como papá ocupado, siempre busco formas sencillas.

Estas imágenes llegan desde Japón, donde, como usted puede ver, estas aguas se dan gracias a las lluvias torrenciales que ya dejaron al menos 8 personas sin vida, según informó NHK, que es la emisora pública del país. La lluvia intensa que atravesó la prefectura de Chiba, justo al lado de Tokio, bueno, ha inundado viviendas, desbordado riberas y también atrapado a conductores que se encontraban en sus automóviles. Además, según funcionarios del aeropuerto, unos 7,000 pasajeros, bueno, quedaron varados en Narita. Datos de la Agencia Meteorológica de Japón indican que algunas áreas recibieron casi 3 veces la cantidad promedio de lluvia solo en agosto. Esto en un solo día. ¿Qué tal? Muy buenos días. Mi nombre es Rebecca Kelly y esto es CNN América. Comenzamos. Continúan las tareas de rescate contrarreloj en Colombia. Las autoridades informaron que ya son 281 personas las que han muerto por este terremoto. Mientras exigen respuestas sobre las condiciones y la salud mental en el USS Abraham Lincoln, Estados Unidos envía otro grupo de portaaviones a Medio Oriente para reemplazarlo. El funcionario estadounidense que lo confirmó a CNN agregó que el relevo ya estaba planeado. Y funcionarios de inmigración de Estados Unidos dijeron que no divulgaron la muerte de un guatemalteco que convulsionó en un centro de detención porque no fueron notificados después de que lo enviaron al hospital.

0: Iniciamos este viernes con Colombia, donde el recién asumido presidente Abelardo de la Estrella hizo un balance de víctimas, heridos, desaparecidos y también daños materiales. Desde Bogotá, el mandatario confirmó este jueves que el número de víctimas fatales llega al menos a 281, con casi 4.000 heridos y 379 desaparecidos. Entre el dolor y la esperanza, pues muchos colombianos aún aguardan por el rescate de sus seres queridos. Entre las ciudades más afectadas se encuentran Manizales, Pereira, Cali y Quibdó. Vamos ahora hasta Manizales con Fernando Ramos, que sigue minuto a minuto las labores de búsqueda y rescate. Fernando, buenos días. Pues las horas pasan y para muchas familias la espera cada vez se hace más difícil al cumplirse pues este final de lo que se conoce como la ventana crítica de 72 horas. ¿Cómo está el ánimo de quienes todavía esperan encontrar a sus seres queridos?
1: Hola, ¿qué tal? Rebeca, buenos días. Pues así es, se cierra esa ventana de vida que es la que mantiene la esperanza de los familiares, pero los rescatistas, los expertos, pues ya ven muy difícil que se puedan continuar encontrando personas con vida. De hecho, en las últimas horas se han rescatado personas, pero ya fallecidas. Aquí estamos en Pereira, esto es lo que queda en Manizales, esto es lo que queda una unidad residencial, de una unidad también de negocios. La gente está básicamente todavía aquí, buscando bajo los escombros a ver si escucha algo, si hay alguna señal de vida, pero ya es muy difícil lo que pueda ocurrir, porque lo que tú decías, han pasado ya más de 72 horas, esto fue el pasado lunes, pues básicamente lo que hay es esperanza en medio de estas dificultades. Estuvimos en la ciudad de Pereira y estuvimos mirando el drama que allí se vive, porque ahora lo que más preocupa son los desaparecidos, son muchísimos, cientos de desaparecidos, y sus familiares continúan buscándolos, y también los voluntarios, los rescatistas, están allí tratando de dar una mano a quienes más lo necesitan. Veamos. Las familias mantienen la esperanza hasta la última hora, como en el caso de Juan Felipe Giraldo, quien está en uno de estos hoteles en la zona del centro de Pereira, y ellos lo han buscado. Su padre ha permanecido allí junto con los rescatistas, con todo el personal que está tratando de levantar toneladas de cemento, con la fe viva y con la esperanza de que siga con vida.
2: Sí, eso es un hotel, y ahí se quedaban todos los amigos, los que venían acá a vender mercancía.
1: Claro. ¿Y él llegó cuándo?
2: Él llegó el lunes a las 4 de la mañana.
1: ¿Y qué le han dicho?
2: Que hay vida, que escucharon voces, que igual no han rescatado a nadie. Es más, iba a casar que es que el sábado o el domingo.
1: ¿Se iba a casar?
2: Sí.
1: Y en medio de esa tragedia surge la solidaridad de los colombianos. Son miles los voluntarios que han estado de día y de noche ayudando a poder sacar de debajo de los escombros a personas con vida y a otras, desafortunadamente, que han muerto. También muchas mascotas. Y lo hacen porque quieren realmente dar algo de ayuda y llevar esperanza a los familiares.
3: Eso es muy triste, muy triste.

0: de Pereira. Y lo que vemos son estas edificaciones como han quedado, todo se vino abajo.
1: Despertar y encontrar los sueños de toda la vida, sí, es muy triste, ¿sí me entiende? Es más triste para las familias que están desaparecidas, tanta gente que hay perdida en estos momentos. Y pues, gloria a Dios, nosotros estamos vivos, pero usted venir a su negocio y encontrar una cosa de estas es devastador.
0: Y es que hay mucha gente desaparecida.
1: En estos momentos hay demasiada gente desaparecida. Sinceramente no se sabe el número de personas, pero sí hay demasiada gente afectada. En cualquier parte de la ciudad para donde usted camine o se dirija, va a encontrar este panorama.
0: El gobierno ha declarado la emergencia económica para poder tener recursos y ayudar a las personas que han resultado damnificadas en Pereira, en Cali, en Manizales, en Buenaventura y en Quibdó, en el Chocó. Entre tanto, la ayuda internacional continúa llegando. Rebeca, son, como decía este comerciante, los sueños de toda una vida y la vida misma en este sitio que estamos aquí en Manizales. Era una unidad residencial, como puedes ver ya todo ha sido evacuado. Ya aquí no hay nada, teníamos familias que vivían en este sector, que lo han perdido todo, que han tenido que dejar atrás toda una vida, todos unos sueños, y que ahora están básicamente en albergues viviendo de lo que pueden tener de caridad de los que están ayudando. Son miles los colombianos que están dándolo todo para poder sacar adelante a estas personas. El presidente Abelardo de la Espriella va a estar durante todo el día en todas las regiones afectadas, en el Chocó, en el Risaralda, en Caldas, también en el Valle del Cauca, para dar una voz de aliento a los afectados. Esto es el balance que ha hecho el presidente de la Espriella en las últimas horas.
2: Tenemos 44.936 familias afectadas, 281 fallecidos lamentablemente. Nuestros esfuerzos, nuestras oraciones están con esos, con esas personas que han perdido a sus seres queridos. Tenemos 3.971 heridos y desafortunadamente ha subido el número de desaparecidos a 379.
0: Rebeca, continúan las labores de búsqueda, no han cesado desde el pasado lunes a las 7:34 de la mañana cuando ocurrió este terremoto devastador que ha dejado a un país en luto y que deja a miles de familias en medio del dolor y de la tragedia, Rebeca.
3: Fernando, además de declarar esta emergencia económica, ha dicho el gobierno de la Espriella, que recordemos y bien hemos enfatizado que es un nuevo gobierno que acababa de entrar el viernes pasado. Hoy se cumple una semana, de hecho, desde que ingresó de la Espriella como nuevo mandatario en Colombia. Pero, ¿qué más se tiene planeado? ¿Qué se va a hacer? ¿Cómo se va a ayudar a las personas? Y también mencionabas la ayuda internacional. Sabemos que países han podido enviar a rescatistas para poder ayudar en estas labores de rescate y ayudar a todas estas familias que pues siguen desesperadas por encontrar a los suyos.
0: Así es, Rebeca. Pues ha recibido mucha ayuda internacional de Estados Unidos, de México, de El Salvador, de varios países, de Israel, varios países también de América Latina, y esas ayudas están siendo canalizadas. Como tú decías, es muy difícil porque apenas se están nombrando los funcionarios para poder tener, de cierta manera, la posibilidad de llevar estas ayudas a personas que en estos lugares lo perdieron todo. Pero también hay que decir que hay centros de acopio donde los colombianos están donando, están llevando todo lo que puede ser medicinas, frazadas, también llevando esperanza con psicólogos, psiquiatras que están atendiendo a muchos de los damnificados. Habrá que entender que esta es una situación que ha dejado a muchos en shock. Por ejemplo, al fondo vemos en este edificio que está ya evacuado a unas personas que siguen sacando sus pertenencias. ¿Cómo atenderlos? ¿Cómo darles una voz de esperanza? ¿Cómo recuperar, de cierta forma, la normalidad de la vida? Eso es lo más complicado. Eso es lo más difícil también para las personas que han tenido que enterrar a sus familiares, a sus muertos. Y esto, pues, obviamente que hace parte de todo lo que con lo que lleva una tragedia, lo que decíamos en estos días, un sismo dura segundos, minutos quizá, pero

0: el efecto dura toda una vida y marca a todo un país, Rebeca.
1: Sin duda, es un antes y un después, después de este terremoto que sacudió a Colombia. También quiero agradecer, uno primero, a ti, Fernando, por toda la labor que has hecho. Sé que te has movido de zona de desastre a zona de desastre a zona de desastre para traernos la última información, y también a todos aquellos voluntarios que, como bien nos decía una persona que entrevistaste, la desesperación de saber que hay personas con vida y no poder hacer nada, pues la gente está haciendo lo que puede para poder ayudar a encontrar personas. Muchísimas gracias, Fernando, te lo agradezco muchísimo y nos enlazamos más adelante. Y de Manizales nos vamos a Capri, un barrio residencial en el sur de Cali, donde las tareas de búsqueda y rescate también continúan. Wilson Barco estuvo ahí mismo con los rescatistas y quienes también esperan por sus seres queridos.
2: Y ahora llegamos a Capri. Ya se están tomando medidas con casco, con tapabocas. Mucho polvo el que ya hay en el sitio y también por el tema de seguridad. Y aquí se continúa con la misión de rescate en el sector de Capri, en el sur de la ciudad. Ya ahora con mucha maquinaria, que es la maquinaria amarilla, como le dicen, y los rescatistas ya en su mayoría se bajaron de la parte superior para estar a la espera de los movimientos que hagan todas estas grúas que están viendo en este momento.
3: Parece que puede haber gente con vida todavía. Entonces,
4: es lo que esperamos todos.
3: Sí, así es. Entonces, esperar que remuevan, ya removieron esos grandes bloques y ahora esperar si abajo encuentran a alguien todavía con vida.
5: ¿Cuál fue el último reporte de ruido dentro del edificio?
6: Hoy no, el día de ayer sí.
7: Hasta la noche.
6: Como por la noche estábamos sacando una pareja de señores. Y la señora, cuando entraron los bomberos, le dijo al bombero, suspiró y dijo, como que gracias a Dios, y a los 10 segunditos se murió. Y ahí lastimosamente sacamos los dos cuerpos.
2: Testimonio de los mismos rescatistas sobre cómo está avanzando. Mucho personal técnico, mucha maquinaria hoy en este edificio en el sur de Cali. También prensa que ha llegado de todo el mundo registrando con sus equipos el minuto a minuto la fe de muchas personas en el mundo para que se encuentre con vida. Y como él, aquí estamos, muchas oraciones, hay que apoyar a los rescatistas. Hay que apoyar también, sabemos aquí en Cali que yo tengo amigos que perdieron sus seres queridos, hay que acompañarlos en este momento, mucha solidaridad para ellos. Nos vamos a levantar en Cali, sabemos que tenemos la capacidad de levantarlos en Cali, pero ha sido un tema muy doloroso lo que ha ocurrido tras este terremoto, una de las tragedias más impactantes de los últimos años en Colombia y acá en Cali.
1: Y también gracias, Wilson, por esta fuerza de reportar lo que está ocurriendo en tu país natal. Gracias. Y le quiero recordar que esta y otras noticias las encuentra en todas nuestras redes sociales y también en nuestra página web de cnnespañol.com. Hacemos una pausa y regresamos con mucho más aquí en CNN América.

0: Muchas gracias por continuar con nosotros. Bueno, vamos ahora a la guerra, al conflicto entre Estados Unidos e Irán. Donald Trump sorprendió al cambiar, bueno, el patrón retórico de sus declaraciones que hemos venido viendo a lo largo de estos meses en cuanto a Irán, y asegura que ahora opta por aumentar la presión económica mientras sigue la estancada reapertura en el Estrecho de Hormuz. El cambio, bueno, está llamando mucho la atención porque rompe con su discurso habitual, en el que, recordemos, suele asegurar que hay un acuerdo con Teherán, que este acuerdo es inminente, luego amenaza con nuevos y más devastadores ataques y después da marcha atrás en el último momento antes de atacar. Vámonos directamente con Sal Emergi, quien está siguiendo esta situación, por supuesto, en Medio Oriente. Sal, ¿estamos ante un verdadero cambio de estrategia o simplemente parece un nuevo cambio de discurso para intentar ganar ventaja en esta negociación que sabemos Donald Trump quiere?
1: Hola, Rebeca. Pues sigue la línea de no intentar o no llegar a esta, diríamos, punto de inflexión que sería la vuelta a la guerra, pero tampoco volver a la negociación directa o, diríamos, al acuerdo, al memorando de entendimiento firmado a mediados de junio, después de que Irán se niega a los, diríamos, a las exigencias de Estados Unidos sobre el Estrecho de Hormuz. Y por eso, tanto Trump como varios portavoces de administración de Estados Unidos avisan con un aumento de las sanciones económicas. Consideran que esta presión económica está resultando efecto, pese a la retórica de Irán, afirmando que de momento el tiempo está a favor de Irán y no de Estados Unidos. Es realmente un combate bastante apasionante del reloj, ¿no? El calendario y, sobre todo, quién aguanta más, sufriendo más, en este caso, sobre todo en el Estrecho de Hormuz, porque tanto Irán como Estados Unidos proclaman que controlan el Estrecho de Hormuz, mientras se acusan de bloquearlo, pero en el terreno, o mejor dicho, en la vía marítima, siguen los incidentes y esta mañana Emiratos Árabes Unidos ha denunciado el ataque contra dos buques vinculados a su compañía de petróleo. No hay reportes de heridos. Un ataque ha sido condenado por todos los países árabes en la región, que refleja también, por supuesto, que esta presión económica, esta continuación de la situación, también está provocando de vez en cuando ataques en el Estrecho de Hormuz. Rebeca.
0: Bueno, Sal, ahora quisiera ahondar en un nuevo frente y hemos venido hablando a lo largo de varios meses cómo se están abriendo focos de tensión y ahora quiero llevarte a la ribera occidental donde la tensión entre palestinos y colonos israelíes vuelve a escalar. Hemos visto en los últimos días nuevos enfrentamientos y familias palestinas cercadas en sus propias viviendas. ¿Qué está ocurriendo? Por favor, amplíanos lo que está sucediendo en el terreno.
1: Así es, hace unos días un grupúsculo, un pequeño grupo de jóvenes radicales de israelíes se instalaron básicamente una especie de carpa, una tienda de campaña, en un patio cerca de una casa, en una casa en Kusra, que es una aldea palestina cerca de Nablus, en la ribera occidental, y de esta forma, como tú decías, es una especie de cerco de sitio a esta familia, impidiendo el acceso, la salida o la entrada. También los palestinos denunciaron que habían bloqueado y roto los accesos a el suministro de electricidad y agua. Al cabo de dos días, el ejército israelí llegó para desmantelar esta carpa y luego también dos enclaves ilegales más en las colinas en torno a esta aldea, unas acciones que han sido realmente rechazadas, sobre todo también por Estados Unidos. Por ejemplo, el embajador de Estados Unidos en Israel, Mike Huckabee, que es un conocido dirigente que siempre ha estado a favor de los asentamientos judíos en la ribera occidental, los llamó a este grupo de radicales terroristas y pidió una mano dura por parte del gobierno israelí. Y la última hora es que este viernes, por un lado, un centenar de activistas de derechos humanos israelíes han llegado para apoyar a los palestinos y, por otro, el ministro de Defensa israelí, Israel Katz, ha hecho un anuncio un poco sorprendente al afirmar que ha ordenado al ejército preparar un plan para traspasar todas las competencias de la ley del orden en esa zona a la policía, es decir, que no sea el ejército lo que, de cumplirse, que ahora mismo es bastante difícil porque se necesitan también leyes, etcétera, sería un paso más importante hacia la anexión de facto. Rebeca.
0: Ahora, esta situación, ¿hasta qué punto esta escalada puede terminar abriendo otra crisis para Netanyahu cuando, bueno, ya sabemos que Israel enfrenta tensiones en Gaza, Líbano, no hablemos del tema de Irán, no hablemos con el del tema de los también hutíes, y ahora esta situación en Ribera Occidental, cuando se avecinan también elecciones en Israel.
1: Así es las elecciones en octubre es una clave que no se puede, diríamos, obviar en cada declaración o no declaración, en este caso, de los dirigentes israelíes, sobre todo con Estados Unidos como una lupa, porque, como decíamos, Estados Unidos está presionando a Israel para que mantenga la tregua en la Franja de Gaza ante Hamás. Aunque Israel no se crea eso, el desarme de Hamás, está presionando a Israel para que se retire el sur del Líbano y al mismo tiempo exigiendo a Israel que tome medidas mucho más contundentes contra estos grupos de los colonos, los más radicales que hay en esta zona, para evitar que posteriormente de la ribera occidental salga, digamos, un frente mucho más violento. Incluso se habla de una posible intifada, en esos momentos no, pero sí que es cierto que es un frente abierto que puede sumarse una asignatura más en este diálogo, negociación, con a veces críticas y a veces no, entre Estados Unidos y el actual gobierno israelí. Rebeca.
0: Y es que es lo que hablábamos, Ale. En muchas ocasiones los objetivos iniciales estaban mucho más alineados, ¿no? Por ejemplo, por eso es que Estados Unidos e Israel atacaron inicialmente a Irán, pero esos objetivos a través del tiempo, bueno, se han diversificado y ahora estamos viendo pues las consecuencias de ello. Por supuesto, Sal, nos enlazamos más adelante. Gracias por traernos esta radiografía de lo que está ocurriendo en estos momentos en el Medio Oriente. Y los precios del petróleo se mantienen altos con fluctuaciones tras los últimos ataques a buques en rutas marítimas clave y también el estancamiento de las negociaciones entre Estados Unidos e Irán y si el Estrecho de Hormuz está abierto o no. Bueno, ahí lo tiene usted. El crudo Brent se encuentra sobre los $87 por barril, un equivalente a la alza del 0.53%, y el crudo WTI, que es el referente en Estados Unidos, sobre los $81, un equivalente a la alza del 0.76%. Y ahora le traigo la preocupación que se generó alrededor de las condiciones y la salud mental de los marineros del USS Abraham Lincoln, que lo mencionábamos el día de ayer brevemente, que está desde hace más de 250 días en el mar tras ser redirigido a Medio Oriente para apoyar las operaciones estadounidenses en la guerra con Irán. Se conoció que un tripulante cayó al mar a principios de este mes, según confirmaron tres funcionarios, aunque sus versiones fueron diferentes. En tanto, bueno, las autoridades informaron que se enviará otro grupo de portaaviones a Medio Oriente para poder reemplazarlo. Yone Molinares nos amplía toda esta información desde Washington.
2: El extenso despliegue del portaaviones USS Abraham Lincoln está comenzando a mostrar las consecuencias de una larga estadía, especialmente después de que fue desplegado en medio de la guerra en Irán. Un soldado cayó por la borda a comienzos de agosto. Fue rescatado en menos de una hora. La Marina dice que se le hizo una evaluación médica y que fue tratado como un episodio de salud mental. Pero ya hay más informes del empeoramiento de la salud mental de algunos miembros de la tripulación y otras preocupaciones también alrededor de las condiciones del barco per se. El USS Abraham Lincoln zarpó de San Diego en noviembre. Lleva más de 250 días en alta mar, en medio de el momento en que fue trasladado hacia el Medio Oriente. Y ya los demócratas están pidiendo explicaciones por condiciones que se están denunciando de parte de familias de los soldados, que dicen que no son solamente asuntos de deterioro de salud mental entre los miembros de la tripulación, sino también el mismo barco. Problemas, por ejemplo, como agua contaminada, algunos reportes de problemas de plomería, etcétera. Así que por ahora lo que dice la Marina es que no ha advertido ningún aumento en intenciones de suicidio o ideas de suicidio, pero que cuenta además con todos los recursos para asistir a los tripulantes. El secretario de Defensa, Pete Hegseth, que se encuentra en Centroamérica, también insistió que todos estos reportes se están tergiversando. CNN sí tuvo la oportunidad de estar hace unas semanas a bordo del USS Abraham Lincoln. Algunos soldados reportaron una baja moral. Por ahora, lo que se espera es que el barco carguero, el portaaviones o el grupo de portaaviones USS George Washington esté reemplazando pronto a el portaaviones USS Lincoln. Esto es un reemplazo que ya estaba planeado, pero todavía hay muchas preguntas y muchas interrogantes sobre lo que está generando en los soldados el permanecer tanto tiempo por fuera de sus familias en alta mar. Yone Molinares, CNN. Washington.
0: Gracias, Johnny. Y si usted o alguien que conoce necesita ayuda, bueno, pueden ingresar a cnnespañol.com, donde podrán encontrar recursos para la salud mental. La página es cnne.com. Y en Washington, el Departamento de Interior de Estados Unidos investiga actos de vandalismo en el monumento a la Segunda Guerra Mundial. Hallaron grafitis en el pabellón del Atlántico y las fuentes, normalmente claras, bueno, se desbordaron con burbujas de jabón. Las autoridades calificaron estos actos como una completa desgracia y aseguraron que darán con el responsable. La Explanada Nacional ha sufrido varios problemas en los últimos meses, entre ellos, pues las renovaciones en la piscina reflectante y los números 86 y 47 que se usan para señalar la oposición a Trump, que aparecieron también grabados en el césped. Y vamos a cambiar de tema, nos vamos a Cuba, donde este jueves se realizaron homenajes por el centenario de Fidel Castro. Durante la ceremonia se pudo ver al expresidente y hermano del homenajeado, Raúl Castro, de 95 años, de pie y aplaudiendo junto a la viuda del líder cubano, Dalia Soto del Valle, y también el actual presidente Miguel Díaz-Canel. Vamos a hacer una breve pausa, pero al regresar aquí en CNN América, en Estados Unidos, el Departamento de Seguridad Nacional enfrenta críticas por no informar sobre la muerte de un guatemalteco que convulsionó en un centro de detención. En minutos, por supuesto, le tengo los detalles.
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1: Y funcionarios de inmigración de los Estados Unidos dijeron que no divulgaron la muerte de un guatemalteco que sufrió una convulsión en un centro de detención de Nueva Jersey porque no fueron notificados después de que lo enviaron al hospital. José Chajón Raxón sufrió una convulsión el 19 de julio, un día después de ser procesado en Delaney Hall. Así informó el Departamento de Seguridad Nacional. Funcionarios dijeron que Chajón Raxón fue llevado al hospital y liberado de la custodia de ICE el 22 de julio. Las autoridades no especificaron cuándo murió ni si fue dado de alta antes de su fallecimiento. Esto forma parte de un cambio de política por el que la agencia ya no informa sobre muertes que ocurren dentro de los 30 días posteriores a la liberación de una persona. En su comunicado, el Departamento de Seguridad de Estados Unidos dijo que ICE, y lo cito, mantiene su compromiso con la transparencia respecto a los fallecimientos de detenidos. Y en otras noticias, también de inmigración, continúa generando polémica el video grabado en el norte de Virginia que muestra a un agente federal apuntando con un arma a la cara de una mujer tras ella afirmar que ella intentó atropellarlo. Como les habíamos mencionado anteriormente, ayer mismo, el incidente ocurrió este pasado lunes cuando Carolina Molina, bueno, una consejera con licencia, dijo que estaba visitando abogados de inmigración en Bailey's Crossroads. Aquí le tengo los detalles.
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2: 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Stop playing!
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2: 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Keep it up!
3: I'm a legal citizen!
2: Keep it up! I don't care!
3: Oh my goodness!
2: We have to try to lock you up!
3: Okay. For what?
2: The one that tried to run us over.
3: Yeah. Run you over when? I got recording. I got dash cam. I got dash cam. 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
4: The agents eventually returned to their vehicles and drove away. 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Fearing for their safety, ICE officers conducted a vehicle stop of the driver. Necessary background information of the driver was taken, and she could face criminal prosecution as a result of her actions. 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
5: Obviously, there is evidence in my dash cam that my car is turning to the left and he is accelerating to cut me off. So, you want to say I ran a stop sign? I'm like, oh, well, I ran a stop sign. Who doesn't? But, I mean, yeah, okay, it's illegal. But whatever. That does not entail you. And that was obviously not the excuse because he was like, you're following us, stop following us. You have this is your warning. It had nothing to do with my point of driving.
6: And what would be your message to that ICE agent right now if you were going to, if he was here at the press conference, what would you say to him?
5: You need therapy.
1: Y en otra información, el abogado de los hermanos Andrew Tristan Tate convocó a una protesta para exigir su libertad frente al juzgado en Miami. Los influencers fueron detenidos en esa ciudad por una solicitud de extradición del Reino Unido tras una investigación sobre delitos sexuales denunciado por 7 víctimas. Ellos niegan todas estas acusaciones en su contra. Carolina Peguero nos tiene el siguiente reporte.
7: Ya ha pasado casi un mes desde que los hermanos Tate fueron arrestados y que ahora permanecen en esta prisión federal en Miami, a justo unos pasos de la Corte Federal, donde hoy se suponía que ellos tenían una audiencia y que ya fue postergada para otra fecha. Pero mientras tanto, aquí se encuentran alrededor de 100 personas, en mayoría hombres jóvenes, que están aquí en apoyo, que dicen que estos hermanos han sido una gran inspiración para ellos a pesar de esas posturas controversiales y de las alegaciones en su contra, de esas acusaciones presuntamente de abuso sexual y de abuso físico de varias presuntas víctimas. Y aquí estos hombres han llegado de distintas partes del país, de Houston, de Tampa y desde aquí de Miami, en apoyo a los hermanos Tate.
8: Los Tate Brothers para mí representan más que nada disciplina, ¿verdad? Ellos me han enseñado bastante en lo que se trata de negocios, bienes raíces. Como le estaba comentando, también retiré a mi mamá. Tuvo un accidente ella, desafortunadamente, y gracias a todas sus lecciones de él, de negocio, puede hacer esas cosas, ¿verdad? Entonces, ahorita me siento obligado a venir a alguien que me ha ayudado bastante en mi vida, a venir a, básicamente, a soportar, ¿verdad? Con ella.
9: And if we lose, and if this judge says, look, despite the compelling arguments, despite what you presented in front of me today, I'm still going to rule against you, then we will go straight to President Trump's office. We will go straight to Marco Rubio, because Andrew and Tristan Tate or any other American citizen cannot get extradited without the Secretary of State's signature.
7: Y la próxima audiencia en la Corte Federal de Miami para los hermanos Tate ahora será el 27 de agosto, mientras que la jueza encargada de este caso revisa todos los documentos y que el Departamento de Estado, al igual que el Reino Unido, tienen hasta el 16 de septiembre para someter cualquier otra documentación o evidencia. Los abogados de los hermanos Tate dicen que van a seguir luchando y peleando para la liberación de los hermanos. Carolina Peguero, CNN, Miami.
1: Y ahora vamos a pasar a noticias de economía, y es que el aumento del costo de la vida está obligando a muchos jóvenes a posponer hitos bastante importantes a lo largo de una vida, como por ejemplo para algunos comprar una casa, formar una familia o inclusive casarse. Berta Ramos analiza qué medidas pueden tomar para sentirse más seguros y estables con sus finanzas. Ve usted.
10: Muchos adultos jóvenes están posponiendo importantes hitos de la vida debido a preocupaciones relacionadas con los costos.
11: Muchas personas carecen de prioridades claras o de claridad en sus planes.
10: Cole Carruthers es asesor en gestión patrimonial en Northwestern Mutual. Recientemente realizaron una encuesta y descubrieron que el 56% de los millennials y el 72% de los adultos de la generación Z están posponiendo al menos un hito importante de la vida debido a las dificultades financieras. La mayor preocupación para ambos grupos, comprar una vivienda.
11: Las viviendas son más caras que antes.
10: Según la Asociación Nacional de Agentes Inmobiliarios, el precio mediano de una vivienda unifamiliar en Estados Unidos es de casi $435,000 y esos precios siguen aumentando.
11: La mayoría de las personas todavía cree que necesita dar un 20% de enganche para comprar una vivienda, pero la realidad es que existen muchas opciones diferentes.
10: Otro de los acontecimientos de la vida que los adultos jóvenes están posponiendo es tener hijos. El sitio financiero LendingTree estima que el costo de criar un hijo desde su nacimiento hasta los 18 años supera los $300,000. Eso equivale a aproximadamente $17,000 al año.
11: Entiendo que la ansiedad no va a desaparecer de la noche a la mañana, pero cuando tenemos muy claros nuestros objetivos y prioridades, resulta mucho más fácil alcanzarlos.
10: Carruthers recomienda establecer metas financieras, identificar qué es lo más importante y reunirse con un asesor financiero para determinar cómo alcanzar esas metas. Dice que así como debemos hacernos chequeos médicos anuales, también deberíamos programar revisiones anuales de nuestras finanzas. Les informó Berta Ramos.
1: Y ahora vamos a hablar de finanzas, así es como se encuentran los valores a futuro antes de su apertura. El Dow Jones se encuentra sobre los 53,000 puntos, un equivalente a la baja del 0.17%. El Nasdaq sobre los 30,000 puntos, un equivalente a la alza del 0.24%. Y el Standard & Poor's se encuentra sobre los 7,000 puntos, un equivalente a la alza del 0.07%. Y estas son las noticias más importantes a esta hora. Continúan las tareas de rescate contrarreloj en Colombia. Las autoridades informaron que ya son 281 los fallecidos por el sismo. Abelardo de la Espriella, presidente de Colombia, presentó este jueves un plan de reconstrucción para las zonas afectadas y también convocó al sector privado a sumarse a los esfuerzos de recuperación. Y Estados Unidos envía otro grupo de portaaviones a Medio Oriente para reemplazar al USS Abraham Lincoln. El funcionario estadounidense que lo confirmó a CNN agregó que ya relevó, este relevo ya estaba planeado. A principios de este mes, un marinero del USS Abraham Lincoln cayó al mar, según dijeron a CNN tres funcionarios en medio de informes sobre el deterioro de la salud mental de la tripulación durante un despliegue prolongado. Y funcionarios de inmigración de Estados Unidos dijeron que no divulgaron la muerte de un guatemalteco que sufrió una convulsión en un centro de detención de Nueva Jersey porque no fueron notificados después de que lo enviaron al hospital. Adujeron un cambio de política por el que la agencia ya no tiene obligación de informar sobre muertes que ocurren dentro de los 30 días posteriores a la liberación de una persona.
12: ¡Hola, hola, hola! ¡Amigos míos! Yo

0: Y según los Centros para el Control y la Prevención de Enfermedades de los Estados Unidos, alrededor de 5 millones de niños tienen un problema ocular o de visión. Los expertos estiman que 3/4 partes de estas afecciones pasan desapercibidas en las pruebas de detección habituales. Esto no solo puede afectar el desarrollo del niño, sino también su capacidad de aprendizaje. En el Minuto de Salud del día de hoy, Tatiana Arias nos trae recomendaciones de los expertos.
1: En el aula, poder ver lo que se está enseñando es una parte fundamental del aprendizaje del niño. Sin embargo, los expertos señalan que algunos padres podrían no saber que su hijo está teniendo dificultades.
2: La mayoría de las veces, los niños no lo mencionarán simplemente porque no saben lo que les sucede.
1: La doctora Terry Geist, presidenta en Nebraska de la Asociación Estadounidense de Optometría, señala que lo que un padre o un maestro puede observar en un estudiante, como la incapacidad para concentrarse, el bajo rendimiento académico, los problemas de comportamiento, la sensación de frustración, la baja autoestima, el aislamiento o el frotarse los ojos, podría ser en realidad señal de un problema de visión.
2: La detección temprana es clave en esos casos.
1: Dado que las pruebas de visión escolares varían, la asociación afirma que estas no detectan hasta el 75% de los problemas de visión y alrededor del 61% de los niños a quienes se les detectan problemas oculares nunca visitan al médico ni reciben tratamiento. Geist afirma que los exámenes oculares exhaustivos evalúan cómo funcionan los ojos en conjunto y detectan enfermedades oculares graves.
2: Si podemos examinar a esos niños a una edad más temprana, podremos contar con opciones de tratamiento desde una etapa más precoz, lo cual es fundamental para la salud ocular a largo plazo.
1: Para el Minuto de Salud, soy Tatiana Arias.
0: Gracias, Tatiana. Y recordemos que un examen ocular completo es realizado por un optómetra o un oftalmólogo y la Asociación Estadounidense de Optometría cuenta con recursos en su sitio web para localizar a un doctor en su zona. Ahora, mire esto. En la ciudad de Texas hay un gato rojo deambulando por las calles. ¿Sí? ¿Me escuchó bien? Hay un gato rojo en las calles de Texas. Un refugio de animales trabaja para capturar de forma segura a este gatito visto con lo que parece ser pintura o algún tipo de tinte sobre su pelaje. Vea usted.
3: Yes, that is a red cat, and no, rescuers don't know yet why she looks like this. The cat has been spotted roaming around League City, Texas, with what appears to be red dye or paint covering her fur, and now a local animal shelter is trying to catch her. Quote, "We want everyone to know this baby is not forgotten. Our team is actively working to safely trap and get this cat into our care so she can receive the attention she needs." But there's one thing they don't want people to do. Try to help catch her themselves. Officials are asking people not to approach or feed the cat because that could make their trapping efforts more difficult. Instead, anyone who spots her is being asked to send to the shelter her location and the time she was last seen. For now, the red cat is still on the run, and officials say they'll continue investigating until they get her safe.

¿Qué tal? ¿Cómo estamos? Buenas noches. Un placer saludarles. Soy Fernando del Rincón. Bienvenido, bienvenido a Conclusiones. Gracias por acompañarme. Esta como todas las noches. Por supuesto, hoy continuamos con esta cobertura o seguimiento, como le quiera llamar, a la tragedia ocurrida en Colombia por este terremoto que, por supuesto, aún tiene a muchos rescatistas, a muchas personas con la esperanza de rescatar a alguien aún que se encuentre con vida bajo los escombros. Deseamos lo mismo, por supuesto. Las cifras siguen cambiando. La ventana, mire, yo le voy a decir algo. Científicamente, ¿no? Vamos a plantearlo así. Científicamente hay una ventana de 72 horas. Pero en experiencia propia, en los terremotos en los que he estado, y en más recientes, por ejemplo, en Venezuela, pues hay casos particulares en los que rebasan esas 72 horas, a veces por mucho más, y encuentran aún a personas con vida. Que esperamos sea el caso. Por supuesto, lo que viene será complicado, reconstrucción, ubicar a todas las personas que no van a poder regresar a sus casas por daños estructurales, el seguir dando seguimiento a aquellos que se encuentran lesionados, en estado grave, en estado crítico. En fin, es una labor titánica que no termina en el momento. Normalmente, desgraciadamente, lo tengo que decir, eso pasa en el ciclo noticioso, ¿no? Normalmente cuando se llega a un punto en el que pues ya es remoción de escombros prácticamente, y empiezan a cobrar mayor importancia a otras noticias, uno se olvida, pero la tragedia continúa por meses, mucho tiempo a veces. ¿Por qué? Pues porque hay mucho más que hacer. ¿Dónde van todas esas personas que se quedaron sin casa? ¿A dónde van? Y vamos a suponer que estén en un albergue temporal, pero ¿y después? Y tienen que demoler el edificio, tienen que demoler la casa. ¿Y a dónde van entonces? Y que si tenían seguro o no tenían seguro, aquellas personas lesionadas que van a quedar con secuelas, por ejemplo. Esto es una labor que a nivel humano exige muchísimo. Por supuesto, tratamos de dar ese seguimiento a través del tiempo, abrir los espacios, no solamente para el apoyo, para la ayuda, sino para que usted pueda entender la dimensión de una tragedia de este tipo. Así que no quitamos el dedo en el renglón, lo seguimos monitoreando, por supuesto, y le traigo la más reciente información entonces de lo que ha ocurrido allá en Colombia. Vamos en esto.

0: Y fríamente se miden estas catástrofes en cifras normalmente. Al final de cuentas uno no puede olvidar que esas cifras son hermanos, hermanas, padres, hijos, abuelos, etcétera. Son seres humanos, ¿sí? Es importante también traer esa sensibilidad y no solamente hablar de cifras de víctimas del terremoto del lunes en Colombia. Son seres humanos que han perdido la vida. Hasta ahora, de acuerdo a las cifras oficiales, 281 personas que han fallecido, que han perdido la vida, que han muerto en este terremoto. Casi 4.000 heridos, imagínese usted, 4.000 heridos, y hay al menos todavía 379 personas desaparecidas. Estas cifras están llegando, le digo, cuando ya se cierra la llamada ventana de oro, o cuando se está cerrando en estas horas la ventana de oro, que, le repito, científicamente, por decirlo así, o biológicamente, de acuerdo a la resistencia en el cuerpo del ser humano, etcétera, las condiciones de estar bajo escombros, serían esas 72 horas, esa ventana de oro. Es cuando están las mejores probabilidades o posibilidades de rescatar a personas que han quedado atrapadas. En Cali, equipos de rescate y voluntarios siguen buscando sobrevivientes, que era lo que le mencionaba al inicio, pero como ya le contaba, después de esas primeras 72 horas, la respuesta entre lo que se ha logrado los días previos y esta fase se vuelve mucho más difícil, ¿sí? En varios puntos las labores de búsqueda ya de plano se suspendieron, entonces se pasa de esa etapa de búsqueda y rescate a lo que ya le decía yo, que es remoción de escombros y posible recuperación de cuerpos. Estas decisiones se van tomando de acuerdo al escenario y a las labores de búsqueda y rescate que se han dado en cada lugar. Por supuesto, habrá algunos que decidan hacerlo antes, otros que tarden más tiempo, dependiendo también de la dimensión de la edificación, de las personas que vivían en el lugar, etcétera. Cada una se maneja de forma particular, diferente, no todas pueden ser manejadas de la misma forma, ¿no? Por otro lado, le digo, un segundo equipo de rescatistas de Estados Unidos ya llegó el jueves a Colombia para apoyar a las labores. El equipo USA2 del Departamento de Bomberos de Los Ángeles va a trabajar junto al grupo USA1 y también realizará evaluaciones de estructuras afectadas para determinar cuáles son seguras para las operaciones. El envío de los equipos fue anunciado por el Departamento de Estado de los Estados Unidos. Su misión, según las autoridades, es apoyar técnicamente a Colombia y ayudar a salvar vidas. Y aunque, bueno, abundan las historias de devastación, también quedan algunas de resiliencia, como la de esta familia en Pereira, que perdió su casa, pero lograron salvarse juntos, incluida su mascota. Fernando Ramos nos tiene este testimonio.
1: Aquí ha pasado ya varias noches don Mario García, de 81 años. No tiene nada. Esta era su vivienda, en donde ha estado durante los últimos 10 años. Eran 5 pisos y solamente esto ha quedado aquí en Pereira. Una historia de vida y de milagro. No solamente se salvó toda la familia, sino también Maki, una mascota que es un ejemplo también de vida, porque ha sobrevivido al cáncer, le amputaron una de sus paticas y ahora sobrevivió también a este sismo.
2: Porque esta es la oración de nosotros.
1: Don Mario, Maki se salvó.
2: Sí, nos salvamos. No, el perrito quedó atrapado, pero la cama escondida.
1: ¿Dónde quedó atrapado?
2: Allá como en el segundo piso. Yo llamando al perrito que saliera. Y eso sacudía ese edificio como un árbol con un vendaval.

0: dos escalas para bajar, yo no alcancé a salir, porque esa viga se despegó.
1: Debajo de estos escombros hay varios vehículos que también quedaron atrapados. Esto ya es irrecuperable, aquí nadie puede vivir, pero todo esto demuestra que a pesar de lo que ocurre en una tragedia como esta, la fuerza del amor, las ganas de vivir, lo pueden todo.
2: Yo me quedé en el segundo piso, esperando a que bajara el último. Cuando ya bajó el último, que ya se iba a caer todo, yo pensé que mi papá ya había salido. Cuando ya bajó el último, yo bajé corriendo. Yo dije, listo, Dios mío, salieron todos. Cuando ya salí, mi mamá me gritó, papá, ¿qué va adentro? Papá, ¿qué va adentro? Cuando yo ya, mi mamá me gritó, el edificio ya se iba a venir. Y entonces yo pensé que mi papá ya iba bajando, la escalera ya así sosteniéndose y el edificio haciéndole así. Cuando ya iba bajando, papá, faltando un metro, papá, él quedó ahí como paralizado. Y yo, papá, salga, que va a caer. Y no era capaz. Entonces yo llegué y me desde día por día aquí, allá me pegué un brinco rápido y llego y lo cojo de acá y lo jalo así rápido y lo jalo para afuera. Conforme yo lo saco de ahí para afuera, de una, se vino todo ese edificio.
1: ¿Y Maki? ¿Qué pasó?
2: Entonces el perro quedó ahí. Entonces yo llegué y empecé a mirar todos, que no faltara nadie. Con mi mamá me dijo, el perro quedó adentro, el perro quedó adentro. Y yo, mami, no me diga eso. Y a mí me tiré para acá. Y a mí nos tiramos todo, empezamos a escarbar, a sacar ladrillos y lo jalamos, no lo jalamos. No, pa, o sea, cuando lo sacamos de aquí, pa, vivo, Dios mío, es una bendición, pa.
0: La salvación de nosotros ese perrito.
1: ¿Y la patica que le falta?
0: Y la patica que quisiera ponerla, pero es que nos vale mucha plata y no tenemos de dónde ponerse.
1: Bueno, la historia de esta humilde familia y de su mascota, Maki, es la de muchas aquí en la ciudad de Pereira, una de las más afectadas por el sismo y donde mayor cantidad de víctimas se han reportado. No hay servicio ni de energía, ni de gas, ni de agua en varios sectores de esta ciudad. Para CNN, Fernando Ramos, Pereira, Colombia.
3: Gracias a mi tocayo Fernando Ramos por esta historia. Mire, para ayudar, que siempre se lo digo, no importa cuánto sea, es importantísimo que entienda. Usted dice, ah, es muy poquito lo que tengo. No, es mucho cuando se suma a lo que todos podemos hacer. Así que para ayudar a los damnificados del terremoto en Colombia, vaya por favor, perdóneme usted, a cnne.com/impacta. 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Ahí voy a encontrar formas de donar, sobre todo, ¿sabe qué? Con organizaciones benéficas presentes en el terreno de forma segura, brindando asistencia a los damnificados. cnne.com/impacta. Ahí está en pantalla. Ojalá se pueda sumar a estas ayudas tan importantes. Muchas gracias de antemano. Perdóneme usted, yo estoy saliendo de una gripe espantosa, así que tengo un poquito de problemas con la garganta. A ver, le pido que a partir de este momento me acompañe utilizando la etiqueta ConcluSeguridadCol, ese es el hashtag ConcluSeguridadCol. Sus comentarios a mi cuenta en X, @soyfdelrincón, @soyfdelrincón, ya le voy a explicar de qué se trata. Es sobre Colombia, sí, no tiene que ver con el terremoto, porque se hacen anuncios en medio de este terremoto también muy importantes. Ponga atención.
4: I'm also proud to announce that Colombia will join the ACCC, becoming the 19th member. And through the newly inaugurated president, as our president likes to say, President El Tigre, Colombia has already requested that the Department of War join Colombia in its fight against narco-terrorism, authorizing joint military operations.
3: Bueno, en plena emergencia en Colombia nos llegan esas declaraciones del secretario de Defensa de los Estados Unidos, que es Pete Hegseth, que además, bueno, abre la posibilidad o abren posibilidades que apenas unos días atrás pues resultaban imposibles, estoy hablando del gobierno de Petro. Desde una reunión en Panamá, el funcionario adelantó que el presidente de Colombia, Abelardo Lesprilla, ya solicitó que se sume a su país a la iniciativa regional de la lucha contra lo que denominan narcoterrorismo. CNN solicitó comentarios al Ministerio de Defensa sobre el anuncio, estamos esperando respuesta, pero bueno, tampoco dijeron que no, ¿eh? El ministro de Defensa de Colombia, Jorge Mora, estuvo de hecho presente en ese encuentro. Con esta decisión, Colombia se suma a otros países de la región que dieron luz verde al vecino del norte de Estados Unidos para la coordinación y en algunos casos la acción de las fuerzas militares. Ecuador es el ejemplo más claro, ¿no? Es el país que más claro lo ha dejado. Pero también Honduras y Guatemala, que van encaminados precisamente en el

0: mismo sentido. Vamos a hacer un recuento, si le parece, de estas alianzas para que vea qué tanto se está expandiendo esta colaboración de Estados Unidos, del gobierno estadounidense con los países latinoamericanos. Es la Coalición de las Américas contra los Carteles, a la que ya se refieren como A3C. Se dio a conocer, ¿se acuerda? En una reunión que hubo acá, en Estados Unidos, en Miami, el escudo de las Américas. Fueron 19 miembros en ese entonces. Lleva operaciones conjuntas en curso en Ecuador, que es el primer país en operar junto a Estados Unidos en su territorio. Está vigente desde marzo de 2026. Los que han autorizado operaciones y aún están en proceso son entonces Colombia, que acaba de autorizar operaciones militares conjuntas, y Honduras, que está negociando el despliegue de tropas y dicen que va por buen camino. Mientras que Guatemala solicitó ya cooperación, pero todavía niega fuerzas extranjeras en su territorio. Y desde la selva panameña, Hexet explicó que cualquier grupo que trafique drogas o amenace a Estados Unidos o sus aliados será considerado un objetivo militar. Por lo tanto, dijo que desplegarían las mismas tácticas contra ellos que las que utilizan para combatir a los grupos que consideran terroristas. Entiéndase, que los van a atacar igual que si fueran ISIS o Al-Qaeda. Escuche.
1: Like you saw with the strikes on the drug boats,
2: yeah,
1: DTOs, same effect on land. And so we're working with Ecuador, we're working with Colombia, we're working with partners to bring the fight to the DTOs on land.
0: Ahora, ¿qué implica esta alianza en términos, sí, de soberanía, ¿no? De independencia, pero también de dependencia en defensa respecto a Estados Unidos? Y en el ámbito legislativo, ¿ya? Porque esto tiene muchas ramificaciones, ¿sí? Hay facultades que vienen desde el Ejecutivo para poder tener colaboración con diferentes países, en este caso Estados Unidos, ¿no? Pero también hay otras variantes de esos acuerdos que tienen que pasar por el legislativo, y el legislativo tendría que aprobar, autorizar. En fin, es muy complejo entender una cosa. Hay colaboración de Estados Unidos desde hace mucho tiempo con Colombia. Ahora, que ya haya tropas estadounidenses, es decir, soldados estadounidenses, en territorio colombiano, que vayan a participar operativamente para ir, no sé, detrás de las disidencias de las FARC, por ponerle un ejemplo, ¿sí? ¿Qué implica? ¿Qué dependencia se empieza a generar de parte de Colombia y sus Fuerzas Armadas de la participación del gobierno estadounidense? ¿Y cómo eso se puede convertir también en un elemento de control? Si estamos teniendo éxito precisamente con esta colaboración, porque ahora tenemos más equipamiento, diferentes tropas, etcétera. ¿Qué pasa si en algún momento, por algún desencuentro, se empieza a retirar eso? ¿Se tendría la misma capacidad por parte de Colombia solamente? Entonces, son temas que hay que analizar. Los vamos a hablar con mi invitado, por supuesto, así que vamos con él. La bienvenida es para Luis Alberto Villamarín, teniente coronel retirado del ejército colombiano, que me acompaña. Siempre es un placer recibirlo. ¿Cómo está? Bienvenido.
3: Buenas noches, Fernando. Muy amable invitándome usted.
0: Al contrario, teniente coronel, siempre es un gusto tenerlo aquí en el programa. Oiga, a ver, primero dígame, ¿le da el visto bueno? ¿Le parece una gran idea? ¿Le parece lo necesario para Colombia? Bueno, al menos para la agenda de Abelardo de la Estrella. Pero usted, que pues ha vivido precisamente el enfrentamiento con los grupos armados al margen de la ley, ¿ve esto como la solución?
3: Es parte de la solución, Fernando. Es necesario porque Colombia perdió una capacidad grande. Estados Unidos le estaba aportando para el mantenimiento de las aeronaves, la inteligencia satelital, el entrenamiento de las tropas, la asesoría de las operaciones y la inteligencia satelital en el momento preciso para hacer los detalles, y por eso fue que se pudo eliminar al Mono Jojoy y a Alfonso Cano y a los demás jefes del narcotráfico y el terrorismo. Nos parece que en este momento se está especulando un poco más allá. De pronto las palabras del señor Hexet no fueron las adecuadas, porque es que no se van a hacer operaciones combinadas con tropas de Estados Unidos. Las tropas colombianas tienen la capacidad. Lo que falta es equipo que antes nos lo prestaban en los gobiernos anteriores al de Petro, pero con todos los problemas que se conocen, Petro lo que hizo fue bloquear esa ayuda. Entonces, en la parte de que se necesita, sí, los alcances no son como se dicen en los medios de comunicación, porque las leyes colombianas tampoco lo permiten. Aquí no podría operar una tropa extranjera.
0: Exacto. Exacto, teniente. Es lo que yo estaba diciendo al principio. O sea, a ver, la operatividad se puede dar. Hay ciertas libertades que se puede tomar el Ejecutivo en cuanto a colaboración, pero hay otras más que tienen que ser controladas desde el Legislativo. Es decir, no puede decir el Ejecutivo, venga, sí, colaboremos, traiga tropas, vamos al monte y enfrentemos con los estadounidenses. Eso es imposible. Lo plantea de una forma muy simplista Pete Hegseth y el trasfondo es mucho más complejo, ¿no?
3: Claro, Fernando, y también miremoslo por el lado de Estados Unidos. Al señor Trump no le perdonarían que las FARC, el ELN o el Clan del Golfo le mataran un soldado entrado aquí. Y si no han metido las tropas terrestres a Irán, donde hay intereses tan grandes, que eso ya es la seguridad mundial, el petróleo, la economía, etcétera, y no se atreven a meterlas por esa razón, mucho menos lo haría aquí y mucho menos en etapa preelectoral. Aquí vemos un manejo mediático y semiótico de vender un poco de humo alrededor de eso y dar la apariencia de una acción muy grande, pero ni Estados Unidos se compromete, ni Colombia lo toleraría al señor de las Piella esto.
0: Eso se lo voy a preguntar y me responde después de la pausa. ¿Está 100% seguro, teniente coronel, está 100% seguro que no lo permitiría Abelardo de la Espriella? ¿Está 100%? Se lo pregunto, pues, por el perfil y el acercamiento y, en fin, muchas señales de Abelardo de la Espriella en cuanto a colaboración con Estados Unidos, ¿no? ¿Está usted seguro? ¿Y cuáles serían las consecuencias de que, por primera vez, si estuviera dispuesto a Abelardo de la Espriella? Dígamelo después de la pausa, si le parece. El teniente coronel Luis Alberto Villamarín me acompaña, ese teniente coronel retirado del ejército colombiano. Lo escucho después de la pausa con su respuesta.
2: ¿Todo bien, mamá?

0: Sigo conversando con Luis Alberto Villamarín, teniente coronel retirado del ejército colombiano, y le preguntaba yo por qué. A ver, por ejemplo, Guatemala, el gobierno guatemalteco fue muy tajante, ¿no? En términos de, a ver, va a haber colaboración, pero aquí no va a haber tropas extranjeras nunca. Lo zanjaron de una vez. Desde el Ministerio de Defensa, no sé si es por la ocupación de la emergencia, que es factible, puede ser. No lo han zanjado así. Entonces yo le pregunto si está usted completamente seguro, teniente coronel, de que no es otra la idea que tiene Abelardo de la Estrella. ¿En qué sentido? Pues lo hemos visto desde la campaña y todo este tiempo abierto completamente a cualquier acercamiento y colaboración inéditas incluso con Estados Unidos. Entonces, no sé, dudar de que la cosa vaya a ser diferente, ¿qué piensa?
1: No, definitivamente Abelardo de la Estrella no puede hacer eso, él es abogado. Lo que pasa es que él también sabe manejar imagen y populismo, ¿no? Y sabe generar escenarios en los cuales está políticamente presente. Pero él lo sabe como abogado, como experto en las leyes y conoce muy bien la Constitución colombiana, que aquí no puede un solo soldado extranjero entrar armado. Sí está dentro del acuerdo que está firmado de 1952 en adelante, es que Estados Unidos puede enviar especialistas a que instruyan a quienes operan los equipos, puede asesorar en la planeación de operaciones, pero jamás intervenir ni en el mando de las tropas, ni mucho menos en participación directa. Lo que pasa es que la izquierda históricamente ha utilizado ese argumento y han inventado hasta un cuento de que las bases estadounidenses en Colombia. En Colombia nunca ha habido una base como la que hubo en el Ecuador en Manta, o como la que está promoviendo el señor Noboa, o como la que van a construir en el Perú. Nunca ha habido una base militar estadounidense. Ha habido sí presencia. Entonces él no puede salirse de eso. Y políticamente nadie le aceptaría y el Congreso le abriría una investigación y se le complicaría. Me parece que es más parte de su forma de ser caribe y tropical y de generar a toda hora el escenario político para estar presente.
0: Sí, claro, sacar rédito político a este tipo de anuncios es muy común en cualquier escenario latinoamericano. O sea, lo hacen casi todos los mandatarios cuando se da esto. Pero entonces, ¿cómo entendemos, teniente coronel, este anuncio? O sea, básicamente lo que dejó de hacerse con Petro y que se hacía antes con otros gobiernos, ¿no? Porque se hizo con Duque, se hizo con Santos, se hizo con Uribe, se hizo con Pastrana, bueno, en diferentes niveles, pero no dejó de hacerse, es a lo que me refiero. Sin embargo, con Petro se llegó a un punto en el que hubo un rompimiento terrible. Estamos viendo entonces nada más la normalización, vamos a decirlo así, de estas colaboraciones que ya han sido una tradición, por llamarlo de alguna forma.
1: Claro, Fernando, y es que aquí se quiere aprovechar por parte de la Estrella, es la intención estratégica de Trump, que quiere combatir el narcotráfico a todo nivel, y entonces le puede pedir muchos más apoyos, y lógicamente que se los daría en más intensidad de la que tuvimos antes. Porque, por ejemplo, para dar de baja al mono Hoy, naturalmente fue con inteligencia estadounidense, pero fue todo un proceso de protocolos, de agencias, de intermediarios, hasta que al fin se logró el acuerdo. Aquí lo que se buscaría es más expedita la inteligencia y más apoyo, por ejemplo, de municiones para los aviones, mejor armamento para los soldados que descienden al sitio de combate, equipos técnicos de alta gama para entrar en el terreno, es decir, una actualización, drones que en ese tiempo no existían. Eso es lo que se está pidiendo y es lo que va a tener. Pero las fuerzas militares de Colombia tienen la capacidad, Fernando, de acometer operaciones. Ahí vimos la operación Jaque, netamente hecha por colombianos.
0: Sí, por supuesto, no se puede minimizar la labor y creo que también sería un gravísimo error político por parte de Abelardo de la Espriella, que le ha dado tanta fuerza y tanto reconocimiento a las fuerzas de seguridad en Colombia. Ahora, ya para cerrar, le hago esta última pregunta, teniente coronel. Esta colaboración en el resultado, usted, entre la política de Abelardo de la Espriella, ¿sí?, de mano dura y de ir detrás de todos estos grupos al margen de la ley, la colaboración de Estados Unidos, que puede ser mucho más intensa por la misma disposición de Abelardo de la Espriella, ¿usted vislumbra resultados contundentes a corto o mediano plazo?
1: Diría que a mediano plazo y largo plazo, Fernando. Pero lógicamente se requiere que en las elecciones de de octubre le vaya bien a Trump para que no tenga problemas en el Congreso y también que al término del gobierno de Trump se pueda prolongar, porque si usted traslapa, cuando de las ya vaya en 2 años, Trump se está yendo. Y entonces ahí vendría el problema que si ganan los demócratas, por solo acción política, podrían bloquearlo y podrían complicar el asunto. Pero que va a haber resultados, los va a haber, porque es que la inteligencia que tiene Estados Unidos es magnífica y con medios, las tropas colombianas demuestran que cuando tienen voluntad política, medios y refuerzos técnicos, los golpes son maravillosos.
0: Pues vamos a esperar esos resultados que además necesariamente por la popularidad de Abelardo La Estrella, digo, para mantenerla, tiene que ocurrir, porque es la gran promesa de Abelardo La Estrella, entre otras cosas, pero esa es una de las grandes banderas desde la campaña y de su gobierno. Oiga, Teniente Coronel, un abrazo, gracias por acompañarme siempre, le mando saludos.
1: Igualmente, Fernando, muy amable y muy agradecido con su solidaridad por nuestro pueblo que está sufriendo la tragedia.
0: Siempre, siempre toda mi solidaridad, empatía, cariño y nuestro apoyo en la medida de lo posible. Esta ventana es para ayudarlos siempre que se pueda. Por supuesto que nos duele mucho. Lo decía ayer, lo sostengo y lo haré siempre. Gracias, gracias. Luis Alberto Villamarín, Teniente Coronel retirado del Ejército de Colombia, me acompañó. Voy a hacer una pausa. Regreso. Vamos a hablar de lo que anuncia Venezuela en este cierre de su primera ronda de diálogos. Tienen acuerdos, hay uno que puede ser clave para cumplirlo, no depende solo de Venezuela, pero además es una cosa muy confusa, ¿no? Mire, ya hablemos de esto mejor al regreso.
2: Hola, hola, hola, amigos míos. Yo no...

En redes sociales estoy a sus órdenes. F del Rincón, esa es la cuenta en Instagram y en Threads. F del Rincón en Instagram y Threads. Y en X, @soyFDelRincón, @soyFDelRincón. Ahí los veo y también los leo. Gracias.

0: Le pido que a partir de este momento me acompañe utilizando la etiqueta numeral concludiálogo, VZLA, el hashtag es concludiálogo, VZLA, sus comentarios a mi cuenta en X, arroba soy F del Rincón, arroba soy F del Rincón. Mire, después de una semana de reuniones del chavismo y un sector de la oposición, ahora más que nunca hay que decirlo claro, un sector de la oposición venezolana, cierran una primera ronda de diálogo con el respaldo de Estados Unidos, por supuesto. Y no diría yo el respaldo de Estados Unidos, ¿no? Con la agenda de Washington, porque esto es parte de esas etapas que definió Marco Rubio. Entonces, no solo el respaldo, sino con la agenda que ha marcado Estados Unidos. El producto de estos encuentros, el primero de ellos, ¿no?, a los que no se le permitió el acceso a la prensa, resultaron dos acuerdos importantes. Atender a las víctimas de los terremotos de junio, que era necesario, por supuesto, asentarlo, y luego avanzar en una reforma del sistema de justicia. Vamos con el primero, porque para ayudar a los damnificados se requiere involucrar a una tercera instancia. El presidente de la Asamblea Nacional del Régimen, Jorge Rodríguez, lo dijo en estos términos. Escucha.
1: Ambas partes concentrarán esfuerzos en promover la recuperación de los activos de Reserva Internacional de Venezuela en el Banco de Inglaterra, estableciendo mecanismos de transparencia, trazabilidad y auditoría en la utilización eficiente de los mismos.
0: O sea, para atender la emergencia y a los damnificados, etcétera, siguen buscando la plata que nos les han soltado, ¿no? Que ha sido la gran lucha desde hace mucho tiempo, dentro de otras cosas del régimen. Recuperar esa plata. A ver, si no se recupera el oro venezolano, que está en el Banco de Inglaterra, pareciera, no lo dice así Jorge Rodríguez, ¿no?, pero pareciera que entonces no se puede atender a los damnificados. Recuerde usted que tiene acceso congelado desde 2018, cuando el gobierno británico desconoció la victoria electoral de Nicolás Maduro. Y según dicen, utilizar esos recursos para vivienda, electricidad, salud y recolección de escombros en las zonas afectadas por los sismos sería el fin. Ahora, ya habla de trazabilidad, de transparencia. Claro, me imagino que en el contexto actual, tutelados por Estados Unidos, seguramente tendrá que haber mecanismos que definan perfectamente para dónde va ese dinero. Pero recordemos que no es la primera vez que se hace esta petición por parte del régimen. La más reciente fue a principios de julio. En julio, Delcy Rodríguez pidió al rey británico, a Carlos III, liberar ese oro. El monarca no ha respondido públicamente, ni se ha conocido su postura sobre la solicitud. O sea, pareciera que el cumplimiento del primer punto del acuerdo está atado a los recursos que maneja un tercero. Porque así lo da a entender Jorge Rodríguez, ¿no? Ahora, ¿y si los recursos no llegan entonces? Entonces, ¿no se puede o cómo? Porque eso no quedó claro, ¿no? ¿Habrá un factor externo al que atribuir las dificultades para cumplir entonces lo acordado? Es decir, en pocas palabras, echar la culpa a Inglaterra. Y no, nosotros no hemos podido hacerlo porque no nos han dado el dinero en Inglaterra. ¿Será eso? Son preguntas, ¿no? Por eso, más allá de la firma y las formas en torno al comunicado, porque la forma ahí, la forma es muy importante, hay que leerlo entre líneas. Habrá que observar quién asume esa responsabilidad, ¿eh?, de ejecutar con o sin los recursos que están solicitando. Es el primero. El segundo compromiso que se llega, que tiene que ver con la justicia. La exdiputada y representante de este sector de la oposición, Dinora Figuera, enumeró los temas en términos generales, pero escucha.
2: Reformas a la ley orgánica del Tribunal Supremo de Justicia y a otras leyes del sistema de justicia. B. Renovar y ampliar el Comité de Postulaciones Judiciales. C. Activar un nuevo proceso de postulación para la renovación y designación de todos los magistrados del Tribunal Supremo de Justicia.
0: Sobre el papel podría parecer un paso relevante, claro, sobre el papel, pero aquí también quedan preguntas sobre los pormenores de esos posibles cambios, sobre todo si las nuevas reglas producirán una justicia verdaderamente independiente. Y hay una ausencia evidente. Por ahora no hay acuerdo sobre elecciones ni sobre garantías democráticas. No hay ninguna mención de los presos políticos. Así que pareciera que estos primeros consensos se construyen alrededor de asuntos donde todavía existe espacio para coincidir. A ver, ¿cómo no se va a coincidir en una emergencia en la que se tiene que atender a las personas afectadas por un terremoto o por un terremoto doble, ¿no? ¿Cómo no se va a coincidir en eso? Ahora, lo otro, lo de el tema de la reforma al órgano judicial queda todavía siendo muy ambiguo. ¿Sí? ¿Cómo se van a poner de acuerdo? ¿De qué manera van a garantizar que no sea de nueva cuenta un apéndice del régimen? Ya se han sentado más de 10 veces a la mesa, ¿no? El verdadero desafío es saber si las partes están dispuestas a asumir los costos de cumplir lo acordado. ¿Quién tiene que pagar el costo más alto? Pues el régimen, ¿no? Bueno, debería ser. Voy a marcar una pausa para regresar con mi invitado. Ya está en Venezuela, me lo dijo en un live stream, que quería regresar, me lo dijo llorando. Y regresó, está en Venezuela. Roberto Marrero, abogado y el secretario de la Asamblea Nacional de Venezuela. Feliz, sonriente, ya regreso con él.
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0: La bienvenida es para Roberto Marrero, abogado y el secretario de la Asamblea Nacional de Venezuela, quien me acompaña desde Venezuela. Me da mucho gusto saludarte, Roberto. Claro, ya sabía que estabas en Venezuela porque te sigo los pasos, pero no habíamos hablado desde que te fuiste de Miami. ¿Cómo estás? Te veo muy bien, contento.
1: Bueno, de verdad contento de estar en Venezuela y contento con las cosas que están pasando. O sea, no te voy a negar que me siento optimista en este proceso porque, aunque hemos tenido muchas mesas de negociación, muchos diálogos, ninguno con estas características.
0: Pero, ¿cuál es la característica principal? Que Estados Unidos está detrás, ¿no?
1: Y que Maduro no está. Maduro no está en Venezuela, Maduro está en Nueva York, Maduro está fuera del poder. Y eso es, no es poca cosa, ¿no? No es poca cosa que estemos sentados en una mesa de diálogo con diputados que tienen que estar en el exilio. Los diálogos anteriores no fueron en Venezuela por una sencilla razón. Los representantes de la oposición podían ser apresados, perseguidos. En este momento están, van a Venezuela, pueden sentarse. Hay una transición, hay dos comisiones que se sientan durante una semana y la gente lo vio, el público, lo vio el país, lo vio el mundo. Y además, el anuncio de ayer no es poca cosa, es una renovación total del Poder Judicial en Venezuela. Todos los magistrados, se amplía el comité de postulaciones, se reabre el proceso para que nuevos postulados puedan inscribirse. O sea, el proceso que llevaba la asamblea de Jorge Rodríguez no gozaba de la credibilidad para que personas decentes que quisieran realmente conformar un buen TCJ, un Tribunal Supremo de Justicia para la gente, se postularan. Ahora sí, ahora entendiendo que es un proceso con supervisión.
0: Pero ¿cuál va a ser la garantía? O sea, a mí me sigue chocando algo. Estaba escuchando a Enrique hoy, a Enrique Capriles. Y Enrique decía, ¿cómo los que destruyeron el país van a reconstruir el país? Es una contradicción enorme. ¿Qué garantía va a haber? O sea, tú tienes ahí, ya no está Maduro. No, no está Maduro. Pero está Diosdado.
1: No, no está Maduro, está trabajando en la salida. Claro, yo entiendo el punto de Enrique.
0: Por eso, ¿qué garantía te da la participación de los mismos que formaron parte del grupo de Maduro? ¿Qué garantía te da que ahora va a ser diferente, que va a haber una independencia real en la selección de magistrados, etcétera?
1: Es que el comité de postulaciones se está reabriendo, se está ampliando, no es algo que ellos querían hacer, es algo que está ocurriendo, evidentemente por el acompañamiento de los Estados Unidos. O sea, yo entiendo las dudas de algunos sectores, pero ellos no son los que van a designar a los magistrados. Son magistrados con un baremo, que cumplan con la Constitución, simplemente con que los magistrados cumplan con la Constitución, que no tengan militancia política, que no tengan denuncias por violación de derechos humanos, que tengan un currículum intachable, que cumpla con los requisitos constitucionales, ya te garantiza que es un poder supremo, un poder de justicia autónomo. Por primera vez en 27 años tenemos la posibilidad de tener un Tribunal Supremo de Justicia, y te recuerdo que esta tragedia empezó con una violación de la Corte Suprema de 1999 que permitió una constituyente fraudulenta que cambió la Constitución y le entregaron a un señor como Chávez que venía dando un golpe de Estado para que hiciera una Constitución y cambiara todos los poderes y se los puso para él. Ahora tenemos, para reinstitucionalizar el país, tenemos que ir, como dijo el presidente Irina Figuera, comiéndonos el elefante a pedacitos. En esta etapa el elefante es el nuevo Tribunal Supremo de Justicia, y con eso lograríamos dar un paso, por ejemplo, a que no haya más presos políticos. Por ejemplo, yo todavía no he podido recuperar mis bienes. Y tengo un indulto desde el 2020.
0: Oye, pero a ver, vamos a ponernos del otro lado. A ellos les puede jugar en contra que haya una real independencia en el aparato de justicia. ¿Por qué? Pues porque hay muchos delitos que perseguir ahí, ¿no? ¿Por qué crees que lo vayan a permitir?
1: Pero es que está ocurriendo. Eso no es una decisión.
0: ¿Les van a dar garantías ustedes?
1: Yo estoy del lado de Venezuela, del lado de la Constitución, y acompañando en el proceso a la Asamblea Nacional 2015, que es nuestra Asamblea Legítima. No estoy en el lado del régimen y sus preferencias. Pero lo que sí te digo es que es un proceso distinto, un proceso que no es a gusto de ellos. Es un proceso que está ocurriendo por la necesidad de tener una personalidad jurídica y unas elecciones, que es lo que necesitamos para poder avanzar. Las grandes industrias petroleras no van a invertir los miles de millones de dólares que hay que invertir para reconstruir la industria petrolera en Venezuela si no tienen garantías. No hay garantías, no hay con quién, no hay una persona jurídica que pueda comprometer al Estado. Y para eso es que necesitamos una nueva elección. No es solamente un tema de democracia y derechos humanos, es también que al mundo, al capitalismo, a las grandes transnacionales del petróleo, le interesa que en Venezuela haya normas claras, seguridad jurídica para poder invertir.
0: Ahora,
1: o sea, se confluyen los intereses económicos de las transnacionales del petróleo con los intereses de los venezolanos, que es que queremos elecciones y renovar los poderes y una transición hacia la democracia.
0: Estoy completamente de acuerdo contigo. Ahora, dices algo muy importante, ¿no? La asamblea, la última reconocida como legítima por varios países, la de 2015. Qué buena inclusión. Ajá, pero otra vez hay una exclusión espantosa. Nadie puede negar la representación que tiene María Corina Machado y Edmundo González. Nadie la puede negar. Pero están excluidos del proceso.
1: No, pero es que nadie la niega.
0: Ahí ya tienen una gran falla, Roberto.
1: No, es que no es una falla, porque esto no se trata de liderazgo electoral. Mira, la gran beneficiaria de las elecciones en Venezuela, primero va a ser el pueblo de Venezuela, que vamos a poder elegir a todas las autoridades. Pero nadie duda que el liderazgo electoral de María Corina es quien encabeza las encuestas en todos los estudios de opinión. Hoy se hace una elección y en 6 meses se hace una elección y ella va a ser la gran ganadora. Esto no es un proceso contra María Corina, es un proceso para reinstitucionalizar Venezuela. Te pongo un ejemplo. Las primarias que se hizo en la oposición. Las hicimos porque era lo correcto y todos los partidos sabían que le iba a ganar María Corina. La oposición venezolana no le tiene miedo al liderazgo ni le tiene miedo a la transición. Le tiene miedo a quedarnos donde estamos, atascados con este chavismo residual o con Maduro. Por eso es que avanzamos. La oposición ha hecho lo correcto. Cuando hizo las primarias no la hizo pensando en cálculos políticos. Todos sabíamos que las primarias le ganaba ella. Y Enrique Capriles lo sabía, Manuel Rosales lo sabía, Henry Ramos lo sabía, todos lo sabían. Y las primarias se empujaron. ¿Por qué? Porque hacía falta renovar el liderazgo. Hoy es lo mismo. Estamos desde la Asamblea Nacional, que es la institución constitucionalmente legítima para nombrar los magistrados y para nombrar los rectores, porque es su competencia, una competencia exclusiva del Poder Legislativo. Y bueno, los va a hacer. Y qué bueno que está ocurriendo, porque esto no era posible el 2 de enero. Esto es una cosa sobrevenida, como tú bien sabes, donde necesitamos reinstitucionalizar el país. Y el elefante a pedacitos significa justicia. Todos claro. Queremos justicia, pero ¿ante quién la pedimos? Ante este TCJ que es absolutamente de ellos. Un TCJ que, por ejemplo, en el 2015...
0: No, bueno.
1: La sentencia que sacó el TCJ fue para anular los efectos de la victoria del pueblo de Venezuela el 6 de diciembre con esa asamblea con 2/3 de oposición.
0: Sí, no.
1: Y la anuló a través de una sentencia. Ahí se rompió algo. Ahí empezó la transición de un gobierno autoritario a una dictadura.
0: Eso me queda claro. O sea, no puedes... no existe esa independencia de poderes en este momento en Venezuela. Se tiene que trabajar en eso. Amanecerá y veremos. Roberto, me tengo que ir, pero voy a seguirte molestando como lo he hecho durante tantos años para que sigamos hablando conforme avanza esto, para que tengamos nuestros intercambios de ideas. Lo que más me importa a mí, te lo digo, es verte como te veo, verte bien. Me da mucha alegría. Se te nota una energía diferente, Roberto. Te mando un abrazo grande. Sabes que te aprecio.
1: Gracias, hermano. Te esperamos en Caracas. Pasé ese programa desde las Mercedes, viendo así el Ávila. Dios te bendiga. Gracias.
0: Sí, todavía falta un poquito para eso, pero yo también espero estar allá. Roberto Marrero, abogado y exsecretario de la Asamblea Nacional de Venezuela, me acompañó. Pausa y vengo.
2: Nadal, utilizando ropa beige de prisionero, escoltado por los U.S. Marshals. La jueza le preguntó si entendía el proceso, si había tomado algún medicamento, si estaba recibiendo el tratamiento. Todas las respuestas las dio claramente. Él estaba en control y al tanto de lo que sucedía hoy. Cuando ella, la jueza, empezó a hacerle preguntas específicas sobre el acuerdo de culpabilidad, si entendía que lo que había hecho estaba equivocado, él leyó una declaración. Inclusive la jueza le dijo que fuera más despacio porque estaba leyendo rápidamente. Él empezó diciendo, después de años de tanto sufrimiento con mi espalda llena de dolores y pasando por tantos tratamientos en el sistema de atención médica, realmente le restó valor lo que estaba diciendo. Dice que mandó un email a los líderes de United Healthcare tratando de ubicar a Brian Thompson. Él dijo que era gerente de un fondo de $50,000 millones. Y recibió una respuesta inmediatamente, en menos de una hora. Él explicó además que hizo una pistola con una impresora de tercera dimensión y consiguió un silenciador. Él dijo que lo que estaba haciendo era ilícito, pero no dijo que era mal lo que estaba haciendo. Yo estaba mirando a la familia de Thompson que estaba en primera fila. Yo reconocí a la viuda. Ella estaba agarrando el brazo a la señora que estaba a su lado. La familia estaba llorando, dándose las manos, mientras él describía lo que había hecho en detalle. La jueza le preguntó a los fiscales si ellos estaban satisfechos con este acuerdo de culpabilidad y los elementos. Dijo que sí. La jueza dijo que si estaban diciendo, estaba siendo consciente de lo que había hecho después de realizar los dos disparos. Vimos el sufrimiento de la familia que estaba en primera fila. Él habló claramente con la cabeza levantada. Él miró hacia los miembros de la familia para saber dónde estaban al entrar en el tribunal. Después no miró a su alrededor. Después del procedimiento se puso de pie y fue escoltado por los marshals. Él no se volvió para mirar al tribunal. Había miembros del público y estaban todos observando las reacciones físicas de los miembros de la familia de Thompson. Sí, me imagino lo que ellos deben estar pasando. Fue impresionante sentarse allí y escuchar a Luigi Mangione decir que él mató a su ser querido, sabía que era ilícito y que él murió. ¿Qué puedes decirnos de todo lo que Karen nos ha dicho? Este es un buen día para los fiscales y para la familia también. Lógicamente, nada va a traer de vuelta al señor Thompson. Nada va a aliviar el dolor, el sufrimiento que ellos seguirán experimentando. Pero es un día importante en este caso. Porque él reconoció lo que hizo, porque lo hizo, él se lo atribuye a sus dolores de espalda. Cómo mandó el email tratando de buscar esa información, haciéndose pasar por un inversionista. Y él admitió lo que todos vimos y ya sabíamos por los videos de vigilancia. Un momento duro para la familia, pero importante para la justicia de este país. Michael, tus consideraciones finales. Entendemos la maniobra legal de los abogados de Luigi Mangione. Quizás es una jugada inteligente. Son optimistas, consentidos en el sentido de la situación como un todo. Parece que se escapó del proceso federal. Vamos a ver lo que pasa después con respecto al procedimiento del Estado de Nueva York. Pero eso preserva a la familia de más dolor, y creo que eso es bueno. Esto ha tenido mucha atención, Michael. ¿Qué te dicen tus oyentes? Me acuerdo cuando se hizo una encuesta, la recepción de muchas personas, cómo las personas se solidarizaron con esta persona. Ellos compartían sus quejas cuando lidiaban con la estructura de seguros. Cuéntanos entonces sobre la importancia de este momento en que Luigi Mangione aceptó su culpabilidad y dio detalles, por ejemplo, que se hizo pasar como un inversionista para utilizar la información de la empresa y después seguir a Thompson y matarlo a sangre fría. Da una sensación extraña entre nosotros. Sí, yo también he tenido esta queja que me fue negada por la empresa de seguro. Ahora este tipo se hizo pasar por inversionista para que lo invitaran a la misma conferencia en que estaba Thompson. Hicieron una glamorización de esta persona. Un hombre que mató a un esposo, a un padre de dos. Y yo vi todo eso en el barrio, sí, realmente. impresionante. Nadie debería celebrar un acto como ese, que es despreciable. Muchísimas gracias, Michael. Muchísimas gracias, Riva, por estar aquí. Muchas gracias por estar con nosotros esta mañana. Nos vemos el lunes nuevamente aquí a las 10 de la mañana. Volvemos ahora a nuestros estudios. Buen fin de semana.
3: And the breaking news is coming out of New York. Luigi Mangione just pleaded guilty to federal stalking charges in connection to the 2024 murder of UnitedHealthcare CEO Brian Thompson. Now, to file that plea, Mangione had to describe in his own words what happened, from his anger at the UnitedHealthcare system and the company, until the day outside that New York City hotel where he says, quote, I shot Mr. Thompson.
2: Yo maté al señor Thompson y él murió. Yo sabía que lo que estaba haciendo era ilícito. Pasamos ahora a Shimon, que está en Nueva York junto con Cara Scannell. Cara, tú estabas dentro del tribunal en esa audiencia. Lamentablemente no teníamos cámaras ni audio, pero tú estabas allí y puedes describirnos cómo fue todo algo tan dramático, y escuchar a Mangione no solamente aceptar y admitir lo que había hecho, sino que nos des más detalles sobre cómo lo hizo. Eso fue importante. Dana, sí, lo fue. Escuchamos a Mangione hablar por primera vez desde el tiroteo. Él tenía un papel en sus manos. Un momento, Cara, porque sus abogados de defensa están allí. Buenas tardes. Yo soy Karen Magnifolo y represento como defensora a Luigi Mangione. Hoy es un día muy importante, así como solemne. El señor Mangione aceptó toda la responsabilidad por la muerte de Brian Thompson. Después de los eventos del 24 de diciembre del 2024 en la conferencia de inversionistas de empresas de seguros de la salud en Manhattan. Fue un evento trágico y a pesar de eso él fue enjuiciado dos veces por el mismo hecho. Hoy, Luigi, en tribunales, habló del dolor tan grave que había sentido, que lo debilitaba, y cómo fue tan difícil pasar por las empresas de seguro para que lo trataran. Él creyó que el sistema le había fallado y había destruido su vida. A pesar de ser un acontecimiento aislado, el señor Mangione fue tratado injustamente. Se le presentaron cargos de terrorismo. Estuvo sometido casi a la pena de muerte. Trataron de enjuiciarlo y sentenciarlo y castigarlo dos veces por exactamente el mismo hecho. Se le presentó este cargo en Nueva York, sin embargo, y por suerte, la ley de Nueva York, la legislación no lo permite, no permite que una persona sea enjuiciada y castigada dos veces exactamente por el mismo delito de acuerdo con la legislación. Esto se conoce en inglés como double jeopardy o prohibición de doble enjuiciamiento. Nosotros presentamos nuestra moción en el tribunal explicando por qué los cargos del Estado deben desestimarse de acuerdo con esta legislación de doble enjuiciamiento. No habrá más preguntas. Muchas gracias por su presencia. Volvemos entonces a Cara y Shimon. Quisiera hablar de los detalles de lo que Luigi Mangione admitió en el tribunal. Escuchamos a su abogado. Cara, tú hablaste de esto también. Ellos decidieron llegar a este acuerdo de culpabilidad para evitar los cargos de la ciudad de Nueva York, del estado de Nueva York, evitando así este doble enjuiciamiento de acuerdo con la legislación del estado de Nueva York. Exactamente, era ese uno de los objetivos de la defensa de Mangione. A él lo estaban acusando en los tribunales federales y del estado. Este último debía empezar el 8 de septiembre. Y por eso vimos este movimiento de declaración de culpabilidad pocos días después de la audiencia anterior. Él se declaró culpable, se presentó una moción para desestimar los cargos del Estado. Los fiscales no respondieron a esto todavía. Han dicho que están realizando las investigaciones, que ellos capturaron a Mangione y son ellos los que quieren traerlo a la justicia. Vamos a ver cuál será la reacción de ellos. Tratarán de enfrentarse a esto. El juez que supervisa esto tendrá que tomar la decisión. Pero nos imaginamos que el juicio del 8 de septiembre sufrirá algún tipo de atraso. Cara, cuéntanos qué viste en el tribunal. Cómo Mangione no solamente admitió el asesinato de Brian Thompson, sino también cómo explicó el cómo y el por qué de hacerlo. Exacto, Dana. Él empezó su declaración diciendo que después de años sufriendo de dolor de espaldas, tuvo que superar muchísimos obstáculos del sistema de atención médica. Él explicó su motivación, que lo hizo debido a su frustración con el sistema de salud, y a que Brian Thompson estaría hablando en una conferencia de inversionistas del sector. Se hizo pasar por un gerente de un fondo de 50 mil millones y recibió una respuesta de la empresa en menos de una hora. Él repitió que tiene que ver con codicia de ese sector de la atención médica, que no ayuda a los pacientes. No había médicos, ni enfermeros, ni pacientes. Cara, tengo que interrumpirte nuevamente. Ahora tendremos una conferencia de prensa del jefe de la policía de Nueva York.

0: Good afternoon.
1: Buenas tardes.
0: I'm Jamie McDonald,
1: soy Jamie McDonald, fiscal federal del Distrito Sur de Nueva York. A las 6:45 en una mañana de diciembre, Luigi Mancioni acechó y mató a Brian Thompson a sangre fría en una acera pública en Manhattan. Hace instantes.

Declaró culpable de este acto tan cruel. No fue un acto espontáneo, sino deliberado, calculado y premeditado. Los días anteriores, el acusado se preparó para el ataque, acechó al señor Thompson, hizo la vigilancia durante la ruta que el señor Thompson tomaría y se preparó para ejecutar su plan. En una acera en la calle 54, el acusado asesinó al señor Thompson disparándole con una pistola de 9 milímetros. Le disparó dos veces. El segundo lo hizo cuando el señor Thompson se viró y enfrentó al acusado. Un lugar donde los ciudadanos de Nueva York pasan todos los días. Mangione después huyó, dejando al señor Thompson muriéndose. El acusado cometió este asesinato tratando de atraer la atención pública para algunos negocios que él no simpatiza. Pero tenemos el Estado de Derecho, podemos debatir, podemos no estar de acuerdo, protestamos, pero no asesinamos. Ninguna causa ideológica o política puede justificar un asesinato. Ninguna celebridad. No hay celebridad en un asesinato. Todas las personas que insta o justifica acciones como esta están equivocados. El señor Mangione trató de mandar un mensaje para la opinión pública, pero el mensaje de hoy fue muy distinto. La violencia no es el instrumento legítimo para transmitir un mensaje político. Los que lo hagan, esta violencia para implantar sus creencias serán enjuiciadas, sentenciadas e irán a prisión. Hoy, el Distrito de Nueva York, junto con la policía, escribió este capítulo final de este proceso contra Mangione. Ahora ha sido sentenciado en tribunales federales y enfrenta la cadena perpetua. Vale la pena observar que cuando él admitió su culpabilidad, nuestra oficina no estuvo de acuerdo con esto. Él se declaró culpable con otros tipos de cargos. No debe haber concesiones. Nosotros buscamos la pena máxima. Muchas gracias a los fiscales que tanto trabajaron, a las organizaciones, las unidades de lucha contra el crimen, por su esfuerzo, así como a la policía de Nueva York y el FBI, que con sus labores de investigación tan sofisticado llevaron a esta sentencia. Y por último, nuestra condolencia, nuestra solidaridad a los parientes y amigos de Brian Thompson. La familia de Thompson y sus amigos estuvieron hoy en tribunal para ver este acuerdo de culpabilidad. Ustedes podrán ser escuchados. Estamos juntos con el amor por su familia y por sus amigos. Y reiteramos nuestro compromiso para con la justicia en este caso. Ojalá que se aprenda que desde el principio siempre hemos empleado todas las fuerzas del gobierno federal para investigar este caso. En este enjuiciamiento hemos buscado siempre la pena máxima de acuerdo con la ley como algo necesario y el castigo justo para este crimen. El resultado que se alcanza hoy permite que nuestra oficina busque ahora la pena máxima que se permita, la cadena perpetua. Le paso la palabra ahora al comisionado. Buenas tardes. Muchas gracias al fiscal McDonald, muchas gracias a los fiscales, a nuestros aliados de la policía que trabajaron junto con el Departamento de Policía a lo largo de este caso. Hoy Luigi Mangione se declaró culpable por el asesinato de Brian Thompson en una acera de Manhattan en diciembre del 2024. Se trata de un momento importante de rendición de cuentas. Mis pensamientos, en primer lugar, para la familia del señor Thompson y a todos los que lo conocían y amaban. Pero quisiera hablar y reconocer
el trabajo extraordinario de la policía que nos trajo hasta aquí.

0: desde el momento del asesinato del señor Thompson. La policía de Nueva York se movilizó y movilizó recursos de investigación, detectives que trabajaron durante miles de horas y vieron videos de vigilancia, y también trabajo forense y recabaron evidencias. Aplicaron la tecnología y hicieron un excelente trabajo detectivesco, como ha definido al departamento nuestro durante generaciones. Siguieron los movimientos del sospechoso y, lo más importante, entrevistaron testigos, revisaron las imágenes, las captaron y las divulgaron al público días después del asesinato. Ese trabajo fue compensado. Un miembro del público reconoció a Mangione y la policía pudo detenerlo en Pensilvania. Fue una combinación de 5 días de trabajo investigativo que le dio la información que necesitaba el público, que por su parte le dio a la policía lo que necesitaba para actuar. Este caso empezó con un acto muy violento en nuestras calles y fue respondido por lo mejor que tiene el Departamento de Policía de Nueva York. Todos los que estuvieron implicados en esto deben sentirse muy orgullosos por llegar hasta el día de hoy. Y para aquellos que idolizaron a Mangione, les digo: la violencia no es una causa, el asesinato no es un mensaje, un asesino no es ningún héroe. Quisiera presentarle entonces al director asistente del FBI de la ciudad de Nueva York, Jim Barnacle. Gracias, comisionada. Buenos días, yo soy James Barnacle. Estoy el director asistente de la oficina del FBI en Nueva York. Quisiera hablar primeramente a los colegas, familiares y amigos de Brian Thompson. Estábamos junto con la familia esta mañana y todavía están sufriendo. Hace 2 años casi que están sufriendo, porque Brian fue asesinado de forma cruel. Perdieron a un hijo, un hermano, un esposo, un padre y un amigo de muchos colegas y de otros. La familia de Payne necesita un cierre y la garantía de que todos los pasos que se dieron durante la investigación del Departamento de Policía de Nueva York, de Altoona y la oficina de la Fiscalía de Estados Unidos reflejaron la gravedad de esta situación, así como la importancia de la vida de Brian. La declaración de culpabilidad no sustituye el vacío que él ha dejado. La familia Thompson necesita este cierre. Esta tragedia impresionó a todo el país. La violencia llevada a cabo por la hostilidad, la oportunidad y el éxito son un contraste con los valores tan valiosos para los estadounidenses. Podemos estar seguros porque este FBI y nuestros aliados nunca dejaron de trabajar para traer a este asesino a la justicia. Se declaró culpable, pero sabemos que el crimen no, esto no es suficiente. Muchísimas gracias a la Fuerza Especial del FBI, al Departamento de Nueva York, del Estado de Nueva York. Muchas gracias a los fiscales y a la Fiscalía de Estados Unidos del Distrito Sur de Nueva York. Muchas gracias. Y gracias también a los oficiales y detectives del Departamento de Policía de Nueva York. Muchas gracias por sus esfuerzos. Gracias también al Departamento de Policía de Altoona en Pensilvania y al Departamento de Prisiones de ese lugar, de ese estado. Muchas gracias a nuestros aliados. Quisiéramos brindarle confort y alivio a la familia Thompson. Muchas gracias, gracias a todos.
1: Okay, we've been watching the U.S. Attorney.
0: Vimos al fiscal general federal de este caso, el director del FBI de esa ciudad, la comisionada Jessica del Departamento de Policía de Nueva York, hablando del trabajo que hicieron para llegar hasta el momento, recabando evidencias para que Luigi Mangione se declarara culpable del asesinato de Brian Thompson. Shimon, Cara, vuelvo con ustedes. Posteriormente, Shimon, yo sé que tienes una declaración de la familia de Brian Thompson. Sí, Dana, y lo has dicho bien, hablando de las evidencias que nos trajeron al día de hoy, una evidencia abrumadora recabada por los fiscales. Fue un caso difícil para los abogados de la defensa porque hubo mucha evidencia. Por eso hemos llegado hasta hoy. Y la familia Brian Thompson, realmente yo ni me imagino todo lo que están pasando. Estuvieron en silencio durante todo este tiempo. Han sufrido en silencio y por primera vez los hemos visto hoy.
2: Cuando vi a Andrés Barba por primera vez, el

0: del todo. Goyan, provincia de Gyeonggi.
1: 안녕하세요. Manasa, pangasunda.
2: 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Recuerden, solo es utilería. Juan Hyo-kyun fundó la compañía y es uno de los mejores del sector. He visto gente en mejor forma. No digan que no les advertí. ¿Cuál crees que es la razón o el secreto por el que Corea pudo ponerse al día tan rápidamente en este campo especializado? Es un trabajo muy difícil.
3: Los coreanos son muy buenos haciendo trabajos muy detallados, por lo que el nivel de satisfacción es tal que, después de alcanzar cierto nivel, dicen, oh, esto está bastante bien. Y luego dicen, haz un poco más, un poco más, un poco más.
2: El equipo de Hwang ha trabajado en cientos de películas y dramas coreanos. Tuve la oportunidad de trabajar con él en mi serie de Amazon, Butterfly.
3: El maquillaje de efectos especiales no es un proyecto individual. Como llevamos mucho tiempo trabajando juntos, la colaboración es nuestra mayor ventaja.
2: ¿Pero qué sensación te produce que el mundo esté viniendo ahora a Corea?
3: Creo que era algo difícil de imaginar hace tan solo unos años.
2: Sí.
3: Pero creo que mejorará cada vez más en el futuro.
2: Eso espero. Vamos.
4: Wow.
2: Se ve muy bien. ¿Se ve bien? ¿Debería usarlo? Ay, pobre Yorick. ¿Esto es la cena?
3: Para cenar esta noche. Filete.
2: De pierna. Ahora da miedo. ¿Cuántas cabezas crees que has hecho realmente? Cabezas cortadas.
3: Creo que he fabricado unas 200 o 300 cabezas.
2: Vaya.
3: Hoy en día, la calidad de imagen ha mejorado y las exigencias del público son tan altas que, cuando algo no se expresa bien, inmediatamente piensan, parece falso, no se ve real.
2: Gracias por mostrarnos tu estudio. Las películas de zombies a menudo critican la desigualdad social y al gobierno. Como la trilogía de suspenso Estación de Seúl, Tren a Busan y Península. Todas dirigidas por uno de los directores de cine más famosos de Corea, Jong Sang-ho. Un maestro en crear terror físico a partir del dolor psicológico.
5: Entiendo lo que quieres.
2: Así que es un poco impactante para mí encontrarme con este rey de la oscuridad aquí, en una tranquila tienda de cómics en el sur de Seúl.
6: Me encantaban los cómics, la verdad. Solía pasar mucho tiempo en lugares como este. Hace tiempo que no venía.
2: Estás muy a gusto en este tipo de tienda. Los cómics y los webtoons son una parte importante de la cultura coreana. Se llama manhwa.
6: Nunca se me pasó por la cabeza la idea de convertirme en director de cine. Empecé con la idea de ser dibujante de cómics o animador.
2: Resulta que le gustaba escribir y era bueno, así que trabajó con otros animadores para dar vida a sus historias. Aquí también tienen uno como el tuyo. Hellbound se basó en un manga.
6: Sí. ¿Dónde podría estar Hellbound?
2: H7 A, B, C.
7: ¿Dónde está?
5: 어, 있네. 아, 어.
1: 신기하네.
5: 이게 이제 뭐
1: 와.
2: ¿Puedo ver? Aquí encontramos tres cómics de Young. Los ha dirigido todos como películas o series, ahora disponibles en Netflix, incluyendo Hellbound, de 2021.
6: Revelation.
2: Revelation, de 2025. Un secuestrador y un fantasma.
6: Península.
2: Y Península, de 2020. Corea invadida por, ¿qué más? Zombies. Una de las cosas que más me gustan de tu trabajo con el zombie es que muchas de tus películas tienen que ver con la estructura de clases, la estructura del sistema y cómo nos tratamos. Y los zombies son símbolos de eso.
6: Para crear una historia, necesito algún tipo de fuerza impulsora. Pensaba que cuanto más intensas fueran la ira o las emociones que sintiera al vivir en una sociedad determinada, mayor sería mi motivación para escribir una historia concreta.
2: Esa oscuridad aporta una gran intensidad emocional y parece hacer clic, como en Tren a Busan.
6: Pensé que el género de los zombies combinaría muy bien al mezclarlo con el amor paternal. Dicen que cuando las emociones se mezclan con los zombies, se puede crear sinergia. Es como cuando algo se vuelve más dulce al espolvorearle sal.
2: Sí.
0: Key todo.
7: Si eres nuevo en Medicare, te mudaste recientemente.

0: Yongsan, Seúl.
1: ¿Habías estado aquí?
2: De hecho, sí. Puede que sea sesgado, pero me encanta ir al cine.
1: Yo voy a la fila 8, ¿y tú?
2: Vamos, especialmente con un buen amigo. Compremos palomitas de
1: maíz.
2: Michael Lee también es un actor coreano-estadounidense.
1: Compartiremos, como si fuera una cita.
2: Él eligió desarrollar su carrera en Corea, donde se ha convertido en uno de los actores musicales más importantes del país.
1: Cuando pienso en ir a ver una película, evoco mis recuerdos de la infancia. Es un lugar mágico donde las cosas son más grandes que la vida misma. Y en lo que respecta al escapismo, no hay mejor manera de experimentarlo que yendo al cine.
2: Me gusta la idea de ver algo junto con otras personas. Esa sensación de comunidad es algo que nunca experimentarás viendo algo solo.
1: Eso es cierto.
2: No creo que eso se pueda reemplazar. Este es un cine de locos, es enorme.
1: Aquí lo hacen a lo grande.
2: Sí. Hoy tenemos una proyección privada, pero no estamos solos en nuestra pasión por el cine. En 2019, las boleterías de Corea del Sur vendieron más de 200 millones de entradas de cine, convirtiendo al público de este país en uno de los más activos del mundo. Pero la pandemia mundial y el auge del streaming cambiaron eso. Así que, por supuesto, los coreanos han ideado una solución de alta tecnología para potenciar la experiencia cinematográfica.
3: ¡Dios mío! Necesito un cinturón de seguridad. ¡Mis palomitas de maíz!
2: Se llama Cine 4DX y es una experiencia increíble. Estamos viendo una película de animación coreana de 2025 llamada Exorcism Chronicles: The Beginning.
3: ¡Hola!
4: Sí.
1: Eso es lo que llaman Han, ese espíritu de conexión generacional que compartimos. Es una continuación de ese espíritu que, cuando se expresa, resulta indudablemente cercano e indudablemente emotivo.
2: ¿Crees que hay una necesidad de contar historias?
1: Sí, hermano, absolutamente. Creo que es importante que demos a conocer esas historias. Creo que aquí en Corea hay mucha pasión, y el hecho de que ahora estemos mostrando esa pasión al mundo es realmente emocionante.
0: Los Ángeles.
5: Y el Oscar es para Parásitos.
2: Cuando el filme del director Bong Joon-ho ganó el Oscar a la mejor película en 2020, la ejecutiva responsable de su producción tuvo la última palabra.
6: Hola a todos.
2: ¿Alguna vez soñaste con estar allí?
6: No, me arrastraron hasta el escenario. La verdad es que no tenía pensado dar ningún discurso.
2: Para mí, ese momento fue casi tu coronación.
6: Sí, estaba muy agradecida con todos.
2: Mickey Lee es un ícono que rara vez concede entrevistas.
6: Exacto.
2: Pero como vicepresidenta de CJ Group, prácticamente construyó toda una industria para exportar la cultura coreana. Fuiste una de las que insistía en que, algún día, la cultura coreana estaría en el centro del mundo.
6: Sí, como lo supiste.
2: Todos en la industria conocen a Mickey Lee. Nació en 1958, nieta del fundador de CJ Group y Samsung. Él murió en 1987, el mismo año en que Corea del Sur hizo la transición del gobierno militar a la democracia.
6: Mi abuelo siempre nos decía, mientras crecíamos, que la nación tendrá la verdadera ventaja competitiva cuando el poder de la cultura se combine con el crecimiento industrial y económico.
2: En aquella época, el conocimiento de la cultura coreana era muy diferente al de hoy en día.
6: Sí. ¿Eres de Corea del Norte o de Corea del Sur? Esa era la pregunta que más me hacían cuando respondía, soy de Corea.
2: En 1995, Mickey Lee lideró la inversión de 300 millones de dólares de CJ Group en DreamWorks, un estudio fundado por Steven Spielberg, Jeffrey Katzenberg y David Geffen. A cambio, ella pidió consejos sobre cómo Corea podría replicar el éxito de Hollywood.
6: siempre hicieron hincapié en dos puntos muy importantes. El negocio del entretenimiento consiste en convertir activos intangibles en negocios tangibles y lucrativos. Por lo tanto, es necesario construir una infraestructura que permita a los coreanos y artistas seguir creando historias, realizando sus actuaciones y desarrollando su actividad creativa.
2: Así que construyó multicines, los primeros de Corea, y lanzó el imperio cinematográfico de CJ Group, que se extendió en 7 países. También significó una menor dependencia de la financiación nacional para los creadores, porque aún después de que terminara la censura, permanecieron elementos de control gubernamental. Eso ayudó a cineastas aspirantes como Bong Joon-ho.
3: ¿Por qué les diste un lugar para exhibir sus películas?
6: Sí.
3: Si lo construyes, vendrán.
6: Sí, exactamente. Tuvimos muchísimos creadores geniales con un deseo inmenso e infinito de contar sus historias. Y ellos son la generación que vio el movimiento estudiantil, la democratización y el rápido crecimiento económico. Las generaciones que piensan en cómo contar nuestras historias de una manera refinada, pero con un toque muy vanguardista.
3: ¿Qué te hizo pensar que querías hacer esto y convertirlo en tu misión?
6: De alguna manera, creía que los coreanos tenían una gran pasión por la música y la narración de historias. Nuestra forma de contar historias siempre se caracteriza por una narrativa compleja y una gran densidad emocional.
2: Lee continuó invirtiendo. Fundó Mnet como hogar para la música coreana y los premios MAMA. Apoyó innumerables películas y directores, como los filmes de autor de Lee Chang-dong y Hong Sang-soo, y Park Chang-wook, quien ganó el Gran Premio de Cannes en 2004 por la película Old Boy. Pero a lo largo de las décadas, nada la había impactado tanto como este momento.
6: Gracias. Muchas gracias. Más tarde me di cuenta de que esto es realmente significativo. Nuestra forma de contar historias puede tener repercusión fuera de Asia.
3: Corea está en el centro de atención ahora, pero puede que no siempre sea así. ¿Qué esperas para los próximos 40 años, no solo en cuanto al contenido coreano, sino también al contenido global?
6: Nuestro objetivo es unir a todos contando historias buenas y auténticas que no solo promuevan la cultura coreana. Creo que eso es lo que estoy haciendo. Me siento afortunada y feliz de estar en un lugar donde puedo brindar apoyo a las personas de esa manera. Nuestro mensaje es: si nosotros podemos hacerlo, tú también puedes. You can do it.

0: y todo.
1: ¿Conoces el bungyopang?
2: Sí, es delicioso. Pero ese parece más pequeño que el que vi la última vez.
3: Chongno, Seúl.
2: Si Han, dolor interno. Y Jung, alegría interna. El tercer pilar emocional es Jung, que puede describirse como un sentimiento de amor profundo y conexión emocional. Es el corazón latente de la ola coreana. Escenas como esta, de la serie Guardián, el grandioso dios solitario, han conmovido los corazones de millones de personas en el mundo.
4: ¿Qué estoy haciendo?
2: Fue escrita por Kim Eun-sook. Estamos en Ikseong-dong, uno de los barrios más antiguos de Seúl, famoso por sus hanoks, casas tradicionales coreanas convertidas en cafeterías, y uno de los muchos escenarios de la ciudad para el rodaje de dramas coreanos.
1: ¡Wow! ¡Mira cuánta gente!
2: Kim es una leyenda de la industria, con más de una docena de series de televisión creadas, éxitos de taquilla como Descendants of the Sun.
4: ¿Aquí?
1: Encontrar algo nuevo siempre es un verdadero fastidio. Pero como me pagan mucho, siempre estoy sentada en mi escritorio tratando de encontrar algo nuevo.
2: Debes tener una mente muy creativa.
1: Sí.
2: ¿Piensas que eres una embajadora de la cultura coreana cuando escribes un drama, ya que mucha gente en el mundo lo verá?
1: En realidad no. Pero intento serlo. Así pues, lo primero y más importante es seleccionar a grandes actores coreanos y presentarlos al público.
2: ¿En serio?
1: Sí. Lo primero que hay que hacer es presentar a los actores coreanos. Lo segundo es hablar sobre la mitología coreana y otras historias. Luego, de la comida y finalmente, de las palabrotas coreanas.
2: Oh, sí, es cierto, sí.
1: Hay un fenómeno muy interesante. Escuché que algunas palabrotas y expresiones vulgares de Corea ahora son populares en el extranjero. Fue muy gracioso.
2: Interesante.
1: ¿Las conoces?
2: Sí, pero no creo que pueda decirlas en la televisión. Tu personalidad es tan brillante, encantadora y divertida. No tenía idea, pero es normal que seas así porque se refleja en lo que escribes.
1: Ahora quiero susurrarte unas palabras más.
2: Ya he aprendido varias. Ese ingenio agudo y ese humor brillante se reflejan en el trabajo de Kim, incluso en sus dramas más oscuros.
5: Estoy muerto.
2: Uno de los cuales irónicamente se llama Mr. Sunshine.
5: Me ahogué.
2: Una obra de época sobre la lucha por la independencia de Corea a principios del siglo XX. Un buen guión a menudo se inspira en la historia.
5: ¡Soy el único genio, el espíritu de la lámpara!
2: Símbolos y mitología ancestrales, nuestras primeras historias.
1: Déjame contarte un secreto. Los coreanos tienen algo llamado temong. ¿Conoces el temong?
2: No. ¿Temong?
1: Un temong es una especie de sueño mítico que la madre, el padre u otro familiar tienen antes del nacimiento de un niño. Por ejemplo, soñar con un tigre se interpreta como un presagio de que el niño será valiente.
2: Sí.
1: Entonces, todos los coreanos nacen con su propio nombre y, por lo tanto, con sus propios mitos. Los descendientes realizan ritos ancestrales para honrar a sus antepasados. Por eso la mitología me resulta tan familiar. Y cuanto más recopilo, más historias místicas encuentro. Es uno de esos temas. Últimamente he estado recopilando temong. Hay muchos temong interesantes.
2: La popularidad de las historias de los K-dramas se ha traducido a audiencias fuera de Corea desde mediados de los 90. Con éxitos como Winter Sonata y What is Love, en lugares como Estados Unidos, Australia y Medio Oriente. La serie de Kim, The Glory, estuvo entre las 10 más vistas de Netflix con más de 600 millones de horas de visualización en 2023. Todo eso en solo 3 décadas.
4: Oh, al fin llegaste. Te demoraste.
2: Y a diferencia de Hollywood, adopta un enfoque modesto del amor en la pantalla, reflejando las perspectivas sociales de Corea. Se desarrolla a fuego lento. ¿Cuál es el secreto de una buena historia de amor?
1: Metodológicamente, se trata de conectar buenos personajes. Un hombre y una mujer, cada uno con una convicción particular. Como los protagonistas superan la adversidad, hacen sacrificios, afrontan el dolor, pero, en definitiva, lo importante es el camino hacia el beso en la escena final. Se trata de escribir eso de una manera divertida y original.
2: Solo un beso. Los dramas coreanos son muy inocentes en ese sentido. Incluso tomarse de la mano es un gran acontecimiento, ¿verdad? Entonces, si se besan, ese es el final feliz.
1: Después de unos 3 episodios, ya se pueden besar.
2: Ya veo. Hay un plazo, sí.
1: Después de unos 3 episodios, aparecerá una escena de beso. Antes los besos solo estaban permitidos al final, como si fuera obligatorio por ley, pero ahora los he adelantado un poco. Así que los coreanos aceptan los besos después de unos 3 episodios, tras haber generado cierta tensión emocional.
2: Ya me contaste un secreto. Dime el secreto de por qué la cultura coreana está donde está ahora.
1: Trabajando duro. Las personas con talento pueden hacer las cosas rápidamente. Esa es una característica propia de la naturaleza o la tenacidad coreana. Somos un pueblo al que siempre le gusta reír. Lo llevamos en la sangre. Creo que por eso hemos llegado a un punto en el que reímos entre nosotros y hacemos reír al mundo.
2: ¿Es eso Jung?
1: ¿Jung? Jung.
2: ¿Jung? ¿Han?
1: Han.
2: Jung, Jung, Han. Los 3.
1: Los 3 elementos están presentes en el ADN de los coreanos.
0: Que y todo.
3: Cuando me dieron la noticia de que mi

0: Suwon, provincia de Gyeonggi.
1: Hola. Haré mi pedido. ¿Tienen cerveza de barril? Muy bien, gracias. Les contaré una historia sobre una de las películas coreanas más exitosas. Extreme Job. Una comedia protagonizada por un equipo de policías con mala suerte que vigilan un cartel de drogas desde un restaurante de pollo frito, muy parecido a este. Es una porción grande. En resumen, compran el restaurante y pronto se encuentran aprendiendo a preparar pollo frito coreano como expertos.
2: ¿Por qué está tan rico? ¿Quién lo hizo?
3: Fui yo.
1: Luego, su receta se vuelve viral. Es bufonesca, pero una historia clásica de redención. Aquí se destacan cuestiones más profundas como la lucha por triunfar con una competencia intensa. ¿Saben? Todos lo estamos intentando aquí. La narración coreana es atrevida. Pero ciertamente no es un monolito. No todo es oscuro. No todo es venganza. O un romance de cuento de hadas. Refleja el mundo en el que viven estos creadores. Porque aquí está la otra cosa. Corea no es perfecta. Ninguna sociedad lo es. En un lugar donde Han, Jung y Jung coexisten. Y dado su pasado complicado, Corea tiene su propio conjunto único de defectos. Pero esa es también la razón por la que su entretenimiento puede florecer. Algunas personas ven una película para escapar de un mundo lleno de problemas.
4: ¡Mis palomitas!
1: En Corea, los narradores los abordan directamente. Y no siempre hay un héroe o un final de Hollywood. Por eso la gente no puede dejar de mirar. Estas historias reflejan nuestras propias vidas y abordan la verdad universal de la condición humana. Agonía, lástima, desigualdad, amor, ambición, orgullo,
3: salud,
1: miedo y risas.
5: Exacto.
1: A veces, solo hace falta un plato repleto de pollo frito. Como ven, la comida también nos conecta. Pero esa es otra historia.
0: Que hay todo.

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1: Soy Fernando Ramos en Bogotá. Somos CNN.
2: Ascienden a 287 los muertos por el sismo en Colombia, según informó la Unidad para la Gestión del Riesgo de Desastres. Además, se contabilizan 3.975 heridos, 379 personas están desaparecidas y al menos 354 han sido rescatadas. El presidente Donald Trump sorprendió al cambiar el patrón retórico de sus declaraciones sobre Irán y asegurar que ahora opta por aumentar la presión económica, mientras sigue estancada la reapertura del Estrecho de Hormuz. Se destapa la controversia sobre las condiciones y la salud mental de los marineros del USS Abraham Lincoln, que está desde hace más de 250 días en el mar para apoyar las operaciones estadounidenses en la guerra con Irán. Autoridades informaron que se enviará otro grupo de portaaviones a Medio Oriente para reemplazarlo. La preocupación se generó luego de que un tripulante cayó al mar a principios de este mes, según confirmaron tres funcionarios, aunque sus versiones fueron diferentes. Hola, feliz viernes. Bienvenidos a CNN Redacción. Los saluda Iván Pérez Armenti desde la ciudad de Buenos Aires. Comenzamos una nueva hora de información aquí en la pantalla de CNN en español. Y obviamente tenemos que comenzar hablando de lo que ha sucedido en Colombia, porque la cifra de muertos por el terremoto de magnitud 7,4 que sacudió a Colombia el lunes subió a 287, según informó la Unidad Nacional para la Gestión del Riesgo de Desastres. Unas 378 personas se encuentran aún desaparecidas y más de 3.900 heridas. En total, son 15 los departamentos afectados por el terremoto y unas 102.263 personas sufrieron el impacto, según la Unidad Nacional para la Gestión del Riesgo de Desastres. Y en Pereira, una de las zonas más devastadas por el terremoto del lunes en Colombia, no hay descanso. Las autoridades de rescate insisten en encontrar a personas con vida. Todo esto en un trabajo acelerado, en medio de la esperanza y también de la aceptación. Veamos el siguiente informe de nuestro compañero Fernando Ramos.
1: Las familias mantienen la esperanza hasta la última hora, como en el caso de Juan Felipe Giraldo, quien está en uno de estos hoteles en la zona del centro de Pereira. Y ellos lo han buscado, su padre ha permanecido allí junto con los rescatistas, con todo el personal que está tratando de levantar toneladas de cemento con la fe viva y con la esperanza de que siga con vida.
3: Sí, eso es un hotel y ahí se quedaban todos los amigos, los que venían acá a vender mercancía.
1: Claro. ¿Y él llegó cuándo?
3: Él llegó el lunes a las 4 de la mañana.
1: ¿Y qué le han dicho?
3: Que hay vida, que escucharon voces, que... Igual no han rescatado a nadie. Es más, iba a casar que es que el sábado o el domingo.
1: ¿Se iba a casar?
3: Sí.
1: Y en medio de esa tragedia surge la solidaridad de los colombianos. Son miles los voluntarios que han estado de día y de noche ayudando a poder sacar de debajo de los escombros a personas con vida y a otras desafortunadamente que han muerto, también muchas mascotas. Y lo hacen porque quieren realmente dar algo de ayuda y llevar esperanza a los familiares.
4: Pues es muy triste uno sentir que hay una persona debajo de un escombro, de algo y tener que ser más de 50 para tratar de poder sacar a alguien. Por ejemplo, lo que pasó ahorita, el tiempo de silencio, ese tiempo de silencio se siente muy pesado porque es saber, es pensar que puede haber alguien que le puede contestar a uno, es saber que puede haber alguien con vida que uno pueda ayudar.
1: ¿Qué enseñanza te deja esta tragedia?
4: Estoy haciendo lo que me gustaría que hicieran por mí.
1: Esta es una zona devastada por el sismo en la ciudad de Pereira y lo que vemos son estas edificaciones como han quedado, todo se vino abajo.
5: Despertar y encontrar los sueños de toda la vida, sí, es muy triste, ¿sí me entiende? Es más triste para las familias que están desaparecidas, tanta gente que hay perdida en estos momentos. Y pues, gloria a Dios, nosotros estamos vivos, pero usted venir a su negocio y encontrar una cosa de estas es devastador.
1: Y es que hay mucha gente desaparecida.
5: En estos momentos hay demasiada gente desaparecida. Sinceramente no se sabe el número de personas, pero sí hay demasiada gente afectada. En cualquier parte de la ciudad para donde usted camine o se dirija, va a encontrar este panorama.
1: El gobierno ha declarado la emergencia económica para poder tener recursos y ayudar a las personas que han resultado damnificadas en Pereira, en Cali, en Manizales, en Buenaventura y en Quibdó, en el Chocó. Entre tanto, la ayuda internacional continúa llegando. Para CNN, Fernando Ramos, Pereira, Colombia.
2: Y de Pereira nos vamos a Capri, un barrio residencial en el sur de Cali, donde las tareas de búsqueda y rescate no cesan. Wilson Barco estuvo allí mano a mano con los rescatistas y quienes también esperan por sus seres queridos.
6: Y ahora llegamos a Capri. Ya se están tomando medidas con casco, con tapabocas. Mucho polvo el que ya hay en el sitio. Y también por el tema de seguridad. Y aquí se continúa con la misión de rescate en el sector de Capri, en el sur de la ciudad. Ya ahora con mucha maquinaria, que es la maquinaria amarilla, como le dicen. Y los rescatistas ya en su mayoría se bajaron de la parte superior para estar a la espera de los movimientos que hagan todas estas grúas que están viendo en este momento.
7: Parece que puede haber gente con vida todavía. Entonces,
6: eso es lo que esperamos todos.
7: Sí, así es. Entonces esperar que remuevan, ya removieron esos grandes bloques y ahora esperar si abajo encuentran a alguien todavía con vida.
8: ¿Cuál fue el último reporte de ruido dentro del edificio?
9: Hoy no, el día de ayer sí.
10: Hasta la noche.
9: Como por la noche estábamos sacando una pareja de señores. Y la señora, cuando entraron los bomberos, le dijo al bombero, suspiró y dijo, como que gracias a Dios, y a los 10 segunditos se murió. Y ahí lastimosamente sacamos los dos cuerpos.
6: Testimonio de los mismos rescatistas sobre cómo está avanzando. Mucho personal técnico, mucha maquinaria hoy en este edificio en el sur de Cali. También prensa que ha llegado de todo el mundo registrando con sus equipos el minuto a minuto la fe de muchas personas en el mundo para que se encuentre con vida. Y como él, aquí estamos, muchas oraciones, hay que apoyar a los rescatistas. Hay que apoyar también, sabemos aquí en Cali que yo tengo amigos que perdieron sus seres queridos, hay que acompañarlos en este momento, mucha solidaridad para ellos. Nos vamos a levantar en Cali, sabemos que tenemos la capacidad de levantarlos en Cali, pero ha sido un tema muy doloroso.

0: Luigi Mangione se declaró hoy culpable de cargos federales en su contra relacionados con el ataque mortal a tiros contra Bean Thompson, director ejecutivo de United Healthcare, en diciembre de 2024. Su sentencia será anunciada el 18 de diciembre. Mangione le dijo a la jueza textualmente que le disparé al señor Thompson y murió, y añadió que sabía que lo que estaba haciendo era ilegal. Dijo que tras años de sufrir dolor por una fractura de espalda y presenciar experiencias similares en otras personas, se enteró de que United Healthcare celebraría su reunión anual de inversores en diciembre de 2024. Al terminar la audiencia, su abogada destacó los dolores de espalda que, según dijo, sufría y que el sistema le había fallado. Mientras los fiscales y autoridades policiales se solidarizaron con la familia de la víctima, afirmaron que se hizo justicia y que la violencia no es el camino.
1: Fue un solo hecho aislado y sin embargo lo han enjuiciado dos veces por el mismo hecho. Luigi entró en tribunal hoy después de años de dolor grave en su espalda, tratando de sortear los obstáculos del sistema de seguros y de salud, como miles de personas que entraron en contacto desde esa tragedia para compartir sus experiencias, y él creyó que el sistema le había fallado, había destruido su vida. El señor Mangione trató de mandar un mensaje para la opinión pública, pero el mensaje de hoy fue muy distinto. La violencia no es el instrumento legítimo para transmitir un mensaje político. Los que lo hagan, esta violencia.

0: para implantar sus creencias serán enjuiciadas, sentenciadas e irán a prisión. Hoy, el Distrito de Nueva York, junto con la policía, escribió este capítulo final de este proceso contra Mangione. Ahora ha sido sentenciado en tribunales federales y enfrenta la cadena perpetua. Vale la pena observar que cuando él admitió su culpabilidad, nuestra oficina no estuvo de acuerdo con esto. Él se declaró culpable con otros tipos de cargos. No debe haber concesiones. Nosotros buscamos la pena máxima.
1: Vamos a hacer una pausa nosotros aquí en CNN Reacción. Quédense que enseguida seguimos con más información.

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1: Estas son las noticias más destacadas a esta hora en CNN. Ascienden a 287 los muertos por el sismo en Colombia, informó la Unidad para la Gestión del Riesgo de Desastres. Además, se contabilizan 3.975 heridos, 379 personas están aún desaparecidas y al menos 354 han sido rescatadas. El presidente Donald Trump sorprendió al cambiar el patrón retórico de sus declaraciones sobre Irán y asegurar que ahora opta por aumentar la presión económica, mientras sigue estancada la reapertura del Estrecho de Hormuz. Se destapa la controversia sobre las condiciones y la salud mental de los marineros del USS Abraham Lincoln, que está desde hace más de 250 días en el mar para apoyar las operaciones estadounidenses en la guerra con Irán. Autoridades informaron que se enviará otro grupo de portaaviones a Medio Oriente para reemplazarlo. La preocupación se generó luego de que un tripulante cayera al mar a principios de este mes, según confirmaron tres funcionarios, aunque sus versiones fueron diferentes. Y la tensión en Medio Oriente parece no tener fin, pero ahora el presidente de Estados Unidos, Donald Trump, cambió la retórica sobre Irán y afirmó que infligir daño económico forma parte de su estrategia. Quiero saludar a esta hora a Sal Emergi, quien está en Jerusalén, con más detalles. Sal, muy buenas tardes. Adelante.
2: Hola, Iván. Pues mientras se disputa el control sobre el Estrecho de Hormuz y la negociación parece estancada, Estados Unidos apuesta por la presión económica como forma, según creen en esos momentos, más efectiva para lograr concesiones por parte de Irán, mucho más, según parece, que una vuelta al intercambio de ataques. En ese sentido, el presidente Trump ha destacado las palabras últimas horas del secretario de Tesoro Scott Bessent, anunciando o avanzando que en las próximas semanas habrá anuncio de nuevas sanciones, según él, unas sanciones tan fuertes, tan poderosas, que llevarán a un aislamiento de Irán como nunca antes se ha visto. De momento, el objetivo de Estados Unidos al bloquear los puertos iraníes, también los buques, y sobre todo evitar la salida del petróleo iraní al exterior, es lograr esas concesiones de Irán, más allá, por supuesto, del desgaste de un régimen que, sobre todo tras la guerra, padece aún más una grave crisis económica. Pero de momento, desde el régimen, desde Teherán, no dan muestras de debilidad y afirman que el control de Hormuz está en sus manos y que Estados Unidos ya no sabe qué estrategia elegir para poder doblegarles. Recordemos, hoy también Emiratos Árabes Unidos ha denunciado un ataque iraní contra dos buques vinculados a su empresa petrolera en el Estrecho de Hormuz. Recuerda, Iván, que el tráfico marítimo sobre, o mejor dicho, a través del Golfo Pérsico y alrededores, ahora mismo está afrontando dos graves dificultades. Por un lado, el Estrecho de Hormuz, con ataques esporádicos y también el doble bloqueo iraní y estadounidense impuesto en las últimas semanas. Y por otro, los ataques hutíes, el grupo armado y de Yemen pro-iraní en el estrecho de Bab el Mandeb, de la entrada del Mar Rojo. Iván.
1: Quiero llevarte ahora a la Ribera Occidental, donde la tensión entre palestinos y colonos israelíes vuelve a escalar. Hemos visto en los últimos días nuevos enfrentamientos y familias palestinas cercadas en sus propias viviendas. ¿Qué está ocurriendo en el terreno y hasta dónde puede escalar esta situación?
2: Pues en esos momentos hay calma, pero es verdad que en los últimos días mucha tensión y algunos enfrentamientos en la zona de Kusra, que es una aldea palestina cercana a Nablus, y donde, como tú decías, varios radicales israelíes colocaron una especie de tienda de campaña en el patio de una casa de una familia palestina, de hecho aislando y sitiando a tres viviendas de esta localidad palestina de la Ribera Occidental, lo que provocó que a cabo de varios días el ejército israelí llegara para desmantelar esta especie de carpa y también dos enclaves ilegales situados cerca, pero estos jóvenes radicales volvieron este viernes por la mañana a estar cerca de esa zona. Es evidente que es un microcosmo, es un ejemplo de la tensión que hay en la región, donde estos grupúsculos de jóvenes radicales, de colonos, están cada vez provocando y protagonizando más actos, más ataques contra los palestinos. Iván.
1: Sal, gracias por haber estado con nosotros. Era nuestro compañero Sal Emergi, que nos acompañaba desde Jerusalén. Vamos a seguir ahora abordando la tensa situación en Medio Oriente, sobre todo en materia de seguridad, tras esta doble amenaza de la que nos hablaba Sal, de la violencia en el estrecho de Hormuz y los ataques de los hutíes en el estrecho de Bab el Mandeb. Le damos ahora la bienvenida a Luis Alberto Villamarín, analista geopolítico e historiador. Luis Alberto, gracias por estar con nosotros aquí en CNN Redacción. Comienzo preguntándole... Básicamente todas las miradas están puestas en el estrecho de Hormuz. ¿Destrabar esa situación es prácticamente resolver la guerra o es todavía más complejo que eso?
3: Buenas tardes, Iván. La pregunta es bien interesante y son dos aspectos bien complejos. Diría que uno con otro se complementan, que mientras no participen todos los actores que tienen que ver con esto, directamente y mirándose a los ojos sin intermediarios, y con unos objetivos muy claros y unas propuestas sinérgicas, esto va para largo.
1: ¿Qué importancia tiene el otro estrecho ahora, justamente, el estrecho de Bab el Mandeb? Porque hasta ahora veníamos conociendo la importancia del estrecho de Hormuz. Mucha gente quizás no lo conocía, pero ha quedado clarísimo que por allí pasa gran parte del petróleo que el mundo consume. Ahora sumamos otro punto conflictivo, que es este otro estrecho. ¿Por qué es tan importante este otro?
3: Es muy importante este estrecho porque es la entrada o al Mar Rojo, viniendo desde el norte, o hacia el Canal de Suez, viniendo desde el sur, donde se separan Egipto, Yemen y otros países que ya forman parte del Cuerno del África, de Arabia Saudita, y de entrar hasta Israel y a Jordania. Por lo tanto, al tener el paso hacia el Mediterráneo por allí y reducir los costos de la navegación mundial, es fundamental que puedan pasar por allí los petroleros. Irán lo sabe, lo tiene planeado desde hace mucho tiempo, por eso se metió en la guerra en Yemen y apoyó a los hutíes y los tiene como un proxy, como una punta de lanza para bloquear esto y forzar a Estados Unidos diplomática, geopolítica, militar y estructuralmente a ceder en retirarse de la zona. Pero Estados Unidos no lo va a hacer y entonces veremos el efecto en los precios del petróleo y ahí está la respuesta del señor Trump, que le aplica una guerra económica a Irán también.
1: Luis Alberto, por último, se ha hablado de las pocas reservas de petróleo que hay en el mundo, que se están consumiendo. ¿Qué pasa si esta situación no se destraba? ¿Sí? Irán no cede en abrir el estrecho de Hormuz. ¿Veremos una situación peor, mayor violencia? ¿Qué puede pasar si esto continúa perpetuándose en el tiempo?
3: Varios factores se acumulan aquí, Iván. Comenzando porque los países que tienen producción petrolera que no están en el Golfo tienen que incrementar los costos de inversión y acelerar los procesos para tratar de satisfacer la demanda en el mundo. Pero el precio del petróleo no va a bajar tan rápido, las bolsas van a seguir fluctuando y en esos sobresaltos va a haber una afectación grande fundamentalmente en el precio de los alimentos. Y a eso se le suma el problema que están en este momento en el Mar Negro, que Rusia está hundiendo todos los tanqueros, los buques que llevan granos para bloquear la economía de Ucrania, pero de paso afecta la economía del mundo y en respuesta Ucrania le está afectando toda la infraestructura petrolera y los tanqueros. Entonces se suman todos los factores y aquí la única ganadora es China, que es la que puede entrar y salir por Irán y que puede seguir presionando para que Estados Unidos ceda a las intenciones de Irán. O sea, la tensión geopolítica va a seguir y esto necesariamente va a influir en las elecciones de Estados Unidos y en la vida de los países petroleros.
1: Luis Alberto, gracias por haber estado con nosotros. Era Luis Alberto Villamarín, analista geopolítico e historiador que nos ha acompañado aquí en CNN Redacción, ayudándonos a entender un poco la complejidad de este tema que sigue extendiéndose en el tiempo. Hacemos una pausa ahora aquí en CNN Redacción, pero más adelante fallece un exboxeador puertorriqueño más de 10 años después de recibir fuertes golpes en la cabeza en el que sería su último combate.

0: En el desierto de Atacama, en Chile, se encuentra el vertedero de ropa más grande del mundo. Allí se acumulan los desechos de los mayores productores de vestimenta del mundo, desde Europa, Asia y Estados Unidos. El documental Trash Chile aborda esta problemática con una investigación que detalla por qué los desechos de ropa llegan a ese lugar. Vamos de inmediato al encuentro de Agustina Grasso. Ella es presentadora del documental Trash Chile y está con nosotros esta tarde. Agustina, gracias por estar con nosotros. Muy buenas tardes. Comienzo preguntándote, ¿por qué el desierto de Atacama es el lugar elegido para dejar esta cantidad de ropa que no se usa, digamos, de esta basura de vestimenta?
1: Bueno, antes que nada, muchas gracias a ustedes por la comunicación. La verdad es que este es un lugar donde todas las condiciones se dan para justamente se termine convirtiendo en el vertedero de ropa más grande de Latinoamérica y del mundo, lamentablemente. Esto sucede porque estamos ahora en este preciso momento, yo estoy en Iquique, ¿no? Y acá tenemos el puerto, esto es zona franca, esto quiere decir que hay un montón de impuestos que acá no se pagan. Entonces, a través del puerto, a través de containers, es que la ropa llega en fardos, sobre todo de Europa, de Estados Unidos, de Asia, de Canadá. Muchas veces viene ropa de primera mano, pero también encontramos ropa hasta de cuarta mano. Es decir, ropa que tal vez son directamente trapos que ni siquiera sirven para limpiar el piso, ¿no? Entonces entran ropas de distintas categorías. Por un lado, te decía, acá tenemos el puerto, entonces se ingresa. Por otro lado, es zona franca, por lo cual también están dadas las condiciones. Y después tenemos el desierto. Entonces, lamentablemente, hay algo en el imaginario social que nos indica que es como que, bueno, es un espacio que a nadie le importa. Hay justamente todo disponible para que al costado de las rutas se pueda tirar. Entonces, de esta manera se van formando, nosotros ya mapeamos junto al hacer este documental Trash Chile, que está disponible en el YouTube del sitio Escritura Crónica. Junto con la Fundación Reverdesierto, estuvimos mapeando y haciendo un estudio de los focos contaminantes, ¿no? De los microvertederos que hay acá, y ya detectamos 600 hectáreas afectadas, ¿no? Entonces, un poco lo que vamos contando en el documental es este detrás de escena de lo que encontramos en estas famosas imágenes que muchas veces las vemos en las redes, ¿no? Las vemos cuando sobre todo se hicieron virales en la pandemia. Y eran como estas especies de montañas multicolor de ropa que hoy ya no están así, ¿no? Hoy vemos que, como estamos viendo en las imágenes ahora, esto está quemado, esto está enterrado, lamentablemente sigue sucediendo y ya no es que se tira y vemos esa montaña multicolor, sino que más que nada ahora lo que vemos es una montaña gris y todo lamentablemente como que se va percudiendo por el sol.
0: Ahora, ¿qué efectos tiene esto en el ambiente? Pensando en que alguna ropa puede llegar a tener algún tipo de fibra natural, pero también es muchas cosas de poliéster, plástico. Esto se degrada, contamina. ¿Qué pasa una vez que queda ahí?
1: Totalmente, como bien vos decís, la mayor parte de la ropa, esto es efectos, ¿no? Del ultra fast fashion, ¿no? Del fast fashion, de la moda rápida. Y la producción de moda rápida, lamentablemente, cada vez está hecha más de poliéster, de plástico. Entonces, los efectos que tenemos no solo es que quedan estos microplásticos en el ambiente, se va degradando, o si se quema, ¿no? También todos los desechos, imagínate lo rápido que prenden, cuando muchas veces vemos los incendios, que es muy común, que se generan acá en el desierto, vemos llamaradas de fuego, porque claro, es como que vos estás prendiendo plástico, ¿no? Entonces también tenemos otro efecto que tal vez es más invisible, pero que nosotras lo revelamos en el documental, que es el efecto que tiene sobre todo sobre las golondrinas de Mar Negro, ¿no? Que son unas golondrinas que anidan en el desierto, hacen unos nidos, por ejemplo, subterráneos, ¿no? En el desierto, y muchas veces a esto estar cerca de los vertederos, la ropa vuela y tapa esos nidos, entonces directamente, por ejemplo, afecta esta área que es de anidación. Digo, hay muchos efectos en la salud que vamos viendo y que lamentablemente las marcas líderes, que son las que más encontramos cuando hicimos este estudio, son las que también deberían hacerse cargo, ¿no? Hay como distintos actores responsables respecto a lo que sucede acá en el vertedero. Uno, obviamente, son las marcas. Otros son los importadores, porque los que importan acá y los que llegan son los que compran los fardos de ropa. Y por el otro lado también está el Estado chileno, porque esto está sobre terrenos fiscales, por lo cual es un pasivo ambiental que debería responsabilizarse el Estado.
0: Quería preguntarte justamente eso. ¿Qué dice el Estado chileno? ¿Qué dicen quienes están involucrados en esto? También las marcas y los importadores. ¿Pudieron hablar con ellos? ¿Ellos quieren hablar? ¿Cuál es la posición que ellos tienen? ¿Cómo justifican ellos esto?
1: Bueno, estuvimos hablando algunos en off, porque bueno, muchas personas quizás no quieren salir hablando, dando la cara, digamos, pero muchos se abren de manos, ¿no? O sea, se lavan las manos en realidad porque, como primero, por un lado, las marcas dicen, yo se lo vendí a un importador, o sea, yo no tengo responsabilidad sobre lo que pasa después con mi ropa, porque la gente
0: Claro, el
1: la
0: destino
1: compra y
0: final.
1: hace lo que quiere con su ropa, ¿no? Entonces, como de esa manera, claro, es como que se lavan las manos. Acá lo que tiene Chile es que tienen una ley que yo creo que es bastante faro para la región, que es la ley REP, que es la ley de responsabilidad extendida del productor, que hace poco sumó a los textiles, porque en su versión original los textiles no estaban. Y cuando suma los textiles, acá me parece que hay algo muy interesante, que es que se va a tener que empezar a estudiar la trazabilidad de ese textil. Por lo cual, se va a tener que llegar en algún momento hasta la marca diciendo, bueno, que la marca se haga responsable de si termina en el vertedero, ¿no? Que haya una responsabilidad justamente de la marca, ¿no? Por otro lado, también los importadores dicen que llevan adelante acciones. Digo, hay como un proyecto de querer hacer en algún futuro una especie de relleno o planta de reciclado, o sea, hay como unas ganas y un intento de querer llevar adelante eso. Y bueno, y por otro lado, tenemos un juicio que se está llevando adelante. Una abogada, Paulín Silva, que es una abogada del territorio, le hizo un juicio al Estado justamente por estar dentro de los terrenos fiscales y hoy se está a la espera de la respuesta, porque una primera respuesta que hubo fue que el Estado no iba a hacerse, digamos, iba a apelar, ¿no? Entonces hoy se está a la espera, pero bueno, la sentencia salió favorable para la región de Iquique y para esta región de que el Estado debía hacerse responsable. Como el Estado apela, hoy se está esperando, pero lo que nos revela la abogada en el documental es que hoy en día el Estado está en total incumplimiento, ¿no? Que debería hacerse cargo y debería aplicar un plan de remediación a esta zona que lamentablemente hoy se transforma en una zona de sacrificio, te diría del mundo, porque como son tantos países los que de donde termina la ropa, lamentablemente el mundo debería estar viendo esto, ¿no?
0: Agustina, por último, ¿dónde se puede ver el documental?
1: El documental lo pueden encontrar en el canal de YouTube de nuestro portal, que es Escritura Crónica, un portal especializado en periodismo socioambiental. Esta es una serie de capítulos. Nosotras en el 2020, digo nosotras porque somos un equipo de periodistas en su mayoría mujeres, en 2020 lanzamos Trash, el camino de la basura argentina, que es un documental interactivo que la gente va avanzando sobre esa investigación. Hoy estamos lanzando Trash Chile y después se vienen otros episodios sobre México y Colombia. La idea es ir revelando qué es lo que pasa con la basura, empezando por los países de nuestra región y bueno, ojalá podamos después expandirnos más, porque la verdad es que la basura o sea, sigue la ruta del comercio, ¿no? O sea, hay países que venden su basura, otros que lamentablemente la compramos y bueno, y es importante poder revelar qué pasa con la basura en el mundo.
0: Agustina, gracias por haber estado con nosotros. Será Agustina Grasso, presentadora del documental Trash Chile, a quienes invitamos a todo el mundo a que lo vea. Gracias por haber estado con nosotros. Cambiemos de tema. Les traigo ahora la preocupación que se generó alrededor de las condiciones y la salud mental de los marineros del USS Abraham Lincoln, que está desde hace más de 250 días en el mar, tras ser redirigido a Medio Oriente para apoyar las operaciones estadounidenses en la guerra con Irán. Se conoció que un tripulante cayó al mar a principios de este mes, según confirmaron tres funcionarios, aunque sus versiones fueron diferentes. En tanto, autoridades informaron que se enviará otro grupo de portaaviones a Medio Oriente para reemplazarlo. Yone Molinares nos amplía esta información desde Washington y ya la saludamos. Yone, muy buenas tardes. Adelante.
2: El extenso despliegue del portaaviones USS Abraham Lincoln está comenzando a mostrar las consecuencias de una larga estadía, especialmente después de que fue desplegado en medio de la guerra en Irán. Un soldado cayó por la borda a comienzos de agosto. Fue rescatado en menos de una hora. La Marina dice que se le hizo una evaluación médica y que fue tratado como un episodio de salud mental. Pero ya hay más informes del empeoramiento de la salud mental de algunos miembros de la tripulación y otras preocupaciones también alrededor de las condiciones del barco per se. El USS Abraham Lincoln zarpó de San Diego en noviembre. Lleva más de 250 días en alta mar, en medio de el momento en que fue trasladado hacia el Medio Oriente. Y ya los demócratas están pidiendo pidiendo explicaciones por condiciones que se están denunciando de parte de familias de los soldados, que dicen que no son solamente asuntos de deterioro de salud mental entre los miembros de la tripulación, sino también el mismo barco. Problemas, por ejemplo, como agua contaminada, algunos reportes de problemas de plomería, etcétera. Así que, por ahora, lo que dice la Marina es que no ha advertido ningún aumento en intenciones de suicidio o ideas de suicidio, pero que cuenta además con todos los recursos para asistir a los tripulantes. El secretario de Defensa, Pete Hegseth, que se encuentra en Centroamérica, también insistió que todos estos reportes se están tergiversando. CNN sí tuvo la oportunidad de estar hace unas semanas a bordo del USS Abraham Lincoln. Algunos soldados reportaron una baja moral. Por ahora, lo que se espera es que el barco carguero, el portaaviones, o el grupo de portaaviones USS George Washington esté reemplazando pronto a el portaaviones USS Lincoln. Esto es un reemplazo que ya estaba planeado, pero todavía hay muchas preguntas y muchas interrogantes sobre lo que está generando en los soldados el permanecer tanto tiempo por fuera de sus familias en alta mar. Yone Molinares, CNN. Washington.
0: Tenemos que decirles que si usted conoce o alguien que conoce necesita ayuda en temas de salud mental, en nuestra página cnne.com podrá encontrar recursos para la salud mental. Continuamos aquí en CNN Redacción con más noticias del mundo. En el Reino Unido, Nigel Farage ganó cómodamente unas elecciones extraordinarias que él mismo había convocado en su distrito de Clacton y seguirá siendo miembro del Parlamento tras una contienda que todos los demás partidos británicos boicotearon. Su principal oponente fue un humorista disfrazado de cubo de basura. Farage, líder del partido populista de extrema derecha Reform UK, fue reelegido por un amplio margen obteniendo 22.239 votos, 1.000 más que en las elecciones generales de 2024. Hawái se está preparando para la posible llegada de un huracán este fin de semana luego de que la tormenta tropical Lala se ha fortalecido en las últimas horas. Las predicciones del Centro Nacional de Huracanes de Estados Unidos indican fuertes lluvias, vientos dañinos y grandes olas en una isla, en la Isla Grande, con potencial de convertirse en huracán. Seguimos hablando del clima porque el intenso calor en Europa afecta tanto a lugareños como a turistas, pero se pueden observar cosas que no suelen estar al descubierto. En Roma, el bajo nivel de agua del río Tíber, afectado por la sequía, deja al descubierto las antiguas ruinas del puente de Nerón. Los restos del puente de 2.000 años de antigüedad serpentea por el centro de la capital italiana. El presidente Donald Trump solicitó hoy a la Corte Suprema que le permita construir el salón de baile que quiere tener en la Casa Blanca, citando amenazas previas contra su vida, necesidades de seguridad nacional y valores arquitectónicos. La solicitud de emergencia se produce después de que los tribunales inferiores fallaran repetidamente que Trump necesita la aprobación del Congreso para el proyecto de 400 millones de dólares. Andrés Manuel López Beltrán, hijo del expresidente de México Andrés Manuel López Obrador, dijo que el gobierno de Estados Unidos le canceló la visa. En una carta dirigida al presidente Donald Trump y publicada en sus redes sociales, López Beltrán sostuvo que la decisión fue tomada por el secretario de Estado de Estados Unidos, Marco Rubio, y por el subsecretario Christopher Landau. López Beltrán calificó la medida como de carácter político, más bien politiquero y propagandístico, al estilo hitleriano, y consideró que es una forma de presión contra quienes no se alinean o someten a sus afanes autoritarios, facciosos y a sus corruptelas. CNN consultó al Departamento de Estado y al Departamento de Seguridad Nacional sobre esta medida y está a la espera de una respuesta. El exboxeador puertorriqueño Richard Colón murió a los 33 años, más de una década después de los golpes en la cabeza que cambiaron su vida durante la única derrota en su carrera profesional. Colón, boxeador invicto, era uno de los atletas más promisorios del boxeo de Puerto Rico. Los golpes en la nuca de aquella pelea en Virginia en 2015 lo dejaron poco después en coma, 200 días, y despertó con daños cerebrales irreversibles. La Leagues Cup, que enfrenta a los equipos de las ligas de México y Estados Unidos, ya tiene a sus 8 clasificados, 4 de cada país, para los cuartos de final. Real Salt Lake enfrentará al León Austin contra el Toluca, Chicago Fire contra Monterrey y Columbus Crew contra el América. El campeón del año pasado, el Inter Miami, quedó eliminado. Y ahora quiero que conozcan la historia de Lucas Tomasi, un joven argentino que hizo historia con tan solo 19 años al convertirse en el primer piloto con síndrome de Down en competir oficialmente en karting. Su debut representa un importante logro deportivo, pero también un poderoso símbolo de inclusión en el automovilismo. Este es el informe. A casi 90 kilómetros por hora, sobre el asfalto no hay diferencias ni prejuicios. Solo jóvenes pilotos concentrados en su carrera. Él es Lucas Tomasi, tiene 19 años y acaba de marcar un hito histórico en el deporte argentino. Es el primer piloto con síndrome de Down en obtener una licencia oficial de automovilismo.
3: Todo arrancó como un hobby, intentando de que él se pudiese divertir, pero cuando nos encontramos con la sorpresa que iba progresando día a día y que iba mejorando, intenté charlar con las autoridades de la federación, de la CDA y demás, como para tramitar el tema de las licencias oficiales. Y ahí nos encontramos con un panorama de que no había antecedentes en el automovilismo argentino y en el automovilismo mundial. Y después de quedar en la historia como el primer piloto con síndrome de Down en el automovilismo.
0: En estos momentos, Lucas está realizando sus pruebas clasificatorias para participar de la carrera aquí en el Kartódromo Internacional de la ciudad de Zárate, ubicado a unos 80 kilómetros de la capital argentina. Ahora Lucas ya cuenta con su licencia habilitante, con lo cual esta situación comenzará a repetirse en los distintos kartódromos de todo el país y quizás en un futuro también del exterior. Crecido entre autos y carreras, para Lucas el automovilismo es mucho más que velocidad.
4: Lo vemos tan feliz y en este año que él lleva corriendo, lo que ha madurado, lo que lo ha hecho crecer, se siente importante, se siente más responsable, tomó la responsabilidad de prepararse todo su equipo, de comer bien, de dormir bien. Y bueno, lo vemos tan feliz que no nos queda otra que apoyar.
0: Lo curioso es que Lucas jamás había manejado un vehículo de verdad.
3: Sorprendió de cómo salió manejando un karting, siendo que él nunca había manejado nada.
0: ¿Y de dónde crees que viene ese instinto, esa confianza para manejar?
3: De los videojuegos. Él tiene, como todo chico, tiene las consolas de videojuegos cuando tiene los juegos de autos de carrera, los maneja y los lleva bien.
0: Pero la meta final no son los podios.
3: Que lo disfrute, que aprenda, que pueda estar la mayor cantidad de años posible arriba de un karting y corriendo. Él se baja del karting y se saluda con todos los chicos. Con todos los pilotos de grandes, camina por los boxes y todo el mundo lo saluda, todo el mundo le da un abrazo, todo el mundo le da un beso.
0: Lucas demuestra que los prejuicios quedan en boxes y que, con acompañamiento, todos pueden correr.
3: Y hoy por hoy no llego a tomar por ahí la dimensión de lo que hemos logrado, pero en un corto plazo, donde veamos 4, 5, 6, 10 chicos que tengan condiciones o capacidades diferentes y estén compitiendo, nos vamos a dar cuenta que en algún momento fuimos pioneros de todo esto.
0: Iván Pérez Armenti, CNN, Buenos Aires. Hacemos una pausa aquí en CNN Redacción, pero más adelante, un niño prodigio de Honduras se está entrenando para ser astronauta. Al regreso, se los cuento.

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1: En Honduras, donde el promedio de escolaridad de la población de 15 años o más apenas supera los 7 años, puede llegar lejos en la ciencia, puede parecer un enorme desafío. Sin embargo, un niño de apenas 10 años ya es considerado un prodigio. Y esto es porque él participa en capacitaciones de la NASA y también trabaja para cumplir su sueño de explorar el espacio. Esta es la historia que nos trae Elvin Sandoval desde Tegucigalpa.
2: Cuando tenía 3 años ya aprendí a usar el navegador, me gustaba el espacio, veía ya videos del espacio.
3: Fue también a esa corta edad cuando André Enoch Mejía Romero aprendió a leer y comenzó a explorar la ciencia espacial.
2: A mí me gusta armar robots, también me gusta ver en el microscopio.
3: Esas capacidades intelectuales lo llevaron en mayo a un campamento de tecnología aeroespacial de la NASA en Cabo Cañaveral.
2: Aprendí muchas cosas como el trabajo en equipo y especialmente que los valores no valen nada si no los compartes.
3: André cursa quinto grado y también habla inglés. Desde los 5 años comenzó a recibir capacitaciones de la NASA. En octubre de 2025 superó todas las pruebas para ser certificado como niño prodigio.
2: Le hacen un par de pruebas y si ganan le dan el certificado. De hecho, yo voy a ir a Inglaterra el próximo año para recibir el premio de niño prodigio de los International Star Kids Award.
3: Esta institución es una plataforma global en la web que premia y reconoce el talento excepcional luego de aprobar varias evaluaciones. En cuanto a su experiencia en la NASA, cuenta que ha entablado varias amistades y aprendió a reconocer las cualidades de una astronauta a la que considera su ídolo.
2: Me inspira de Cristina Hammond Koch, de la astronauta de Artemis II. Ella ha sido una luchadora, ha trabajado duro.
3: ¿Y cómo olvidar al astronauta de origen salvadoreño Francisco Carlos Rubio, uno de los nominados para el vuelo espacial de Artemis III?
2: Es muy bonito que centroamericanos puedan viajar al espacio, que les den una oportunidad y espero que a Frank Rubio le vaya súper bien.
4: Les hablaré de la Tierra. Es el tercer planeta más alejado del Sol y el quinto más grande del sistema solar.
3: Incluso ha creado programas para enseñar a los niños sobre la ciencia espacial.
2: El proyecto de AstroAndré, que es hacer videos en un canal de YouTube para que los niños aprendan sobre el espacio y el universo.
3: También creó un programa de simulador espacial para que los niños interactúen a través de la computadora. Estos proyectos le brindaron un reconocimiento internacional, un logro que su madre celebra con orgullo.
5: Se lo ha ganado por su divulgación de la ciencia de manera fácil. Le van a entregar el premio a Icono Global en Tailandia, que es la sede donde va a ser actualmente el evento, en noviembre. Así que va a ser el primer centroamericano que lo reciba.
3: André espera ser experto en ciencias espaciales en poco tiempo.
2: Yo me miro siendo astronauta, yendo a la Luna y a Marte, y siendo científico y maestro de astronomía.
3: Para CNN, Elvin Sandoval, Tegucigalpa.
1: Cerramos esta hora de noticias. Gracias por acompañarnos hoy. Iván Pérez Sarmiento, Buenos Aires. Continúen con nosotros luego de esta pausa.

0: Ascienden a 287 los muertos por el sismo en Colombia, según informó la Unidad para la Gestión del Riesgo de Desastres. Además, se contabilizan 3.975 heridos, 379 personas están desaparecidas y al menos 354 han sido rescatadas. El presidente Donald Trump sorprendió al cambiar el patrón retórico de sus declaraciones sobre Irán y asegurar que ahora opta por aumentar la presión económica, mientras sigue estancada la reapertura del Estrecho de Hormuz. Se destapa la controversia sobre las condiciones y la salud mental de los marineros del USS Abraham Lincoln, que está desde hace más de 250 días en el mar para apoyar las operaciones estadounidenses en la guerra con Irán. Autoridades informaron que se enviará a otro grupo de portaaviones a Medio Oriente para reemplazarlo. La preocupación se generó luego de que un tripulante cayera al mar a principios de este mes, según confirmaron tres funcionarios, aunque sus versiones fueron diferentes. Hola y bienvenidos a CNN Redacción, los saluda Iván Pérez Armenti desde Buenos Aires. Comenzamos una nueva hora de información aquí en la pantalla de CNN en español. Y obviamente comenzamos hablando de lo que ha dejado este terremoto de magnitud 7,4 en Colombia, donde la cifra de muertos sigue aumentando. Son 287, según informó la Unidad Nacional para la Gestión del Riesgo de Desastres. Además, unas 378 personas todavía se encuentran desaparecidas y más de 3.900 están heridas. En total, son 15 los departamentos afectados por el terremoto y unas 102.263 personas sufrieron el impacto, según la Unidad Nacional para la Gestión del Riesgo de Desastres. Vamos a ir ahora a Pereira, una de las ciudades más golpeadas por el terremoto, y entre los escombros se repiten historias de supervivencia, pero también de pérdida. Allí una familia logró salvarse junto a su mascota, pero lo perdió todo al quedar su casa reducida a ruinas. Fernando Ramos conversó con los sobrevivientes y este es su informe.
1: Aquí ha pasado ya varias noches don Mario García, de 81 años. No tiene nada. Esta era su vivienda, en donde ha estado durante los últimos 10 años. Eran 5 pisos y solamente esto ha quedado aquí en Pereira. Una historia de vida y de milagro. No solamente se salvó toda la familia, sino también Maki, una mascota que es un ejemplo también de vida, porque ha sobrevivido al cáncer. Le amputaron una de sus paticas y ahora sobrevivió también a este sismo.
2: Porque esta es la oración de nosotros.
1: Don Mario, Maki se salvó.
2: Sí, nos salvamos. El perrito quedó atrapado, pero la quedamos con vida.
1: ¿Dónde quedó atrapado?
2: Allá como en el segundo piso. Yo llamando al perrito que saliera y se sacudía ese edificio como un árbol con un vendaval. Entonces yo llamaba y pues estábamos en el último piso y salieron todos. Yo, papi, salga. Y él se voló conmigo y se me quedó a la cama. Y ese edificio que ya me tiraba al suelo y no hay más yo sino irme. Ya el perrito, cuando yo bajé al piso abajo, que yo que no podía andar porque era de pared a pared, cuando ya me iba a coger dos escalas para bajar, yo no alcancé a salir porque esa viga se despegó.
1: Debajo de estos escombros hay varios vehículos que también quedaron atrapados. Esto ya es irrecuperable, aquí nadie puede vivir. Pero todo esto demuestra que a pesar de lo que ocurre en una tragedia como esta, la fuerza del amor, las ganas de vivir, lo pueden todo.
3: Yo me quedé en el segundo piso, esperando a que bajara el último. Cuando ya bajó el último, que ya se iba a caer todo, yo pensé que mi papá ya había salido. Cuando ya bajó el último, y yo bajé corriendo. Yo dije, listo, Dios mío, salieron todos. Cuando ya salí, mi mamá me gritó, papá, ¿qué va adentro? Papá, ¿qué va adentro? Cuando yo ya, mi mamá me gritó, el edificio ya se iba a venir. Y entonces yo pensé que mi papá ya iba bajando, la escalera ya así sosteniéndose y el edificio haciéndole así. Cuando ya iba bajando, papá, faltando un metro, papá, él quedó ahí como paralizado. Y yo, papá, salga, que va a caer. Y no era capaz. Entonces yo llegué y me desde aquí. Allá me pegué un brinco rápido y llego y lo cojo de acá y lo jalo así rápido y lo jalo para afuera. Conforme yo lo saco de ahí para afuera, de una, se vino todo ese edificio.
1: ¿Y Maki? ¿Qué pasó?
3: Entonces el perro quedó ahí. Entonces yo llegué y empecé a mirar todos, que no faltara nadie. Con mi mamá me dijo, el perro quedó adentro, el perro quedó adentro. Y yo, mami, no me diga eso. Y a mí me tiré para acá. Y a mí nos tiramos todo, empezamos a escarbar, a sacar ladrillos y lo jalamos. No, pa, o sea, cuando lo sacamos de aquí, pa, vivo, Dios mío, es una bendición, pa.
2: La salvación de nosotros ese perrito.
1: ¿Y la patica que le falta?
2: Y la patica que quisiera ponerla, pero es que nos vale mucha plata y no tenemos dónde ponerse.
1: Bueno, La historia de esta humilde familia y de su mascota, Maki, es la de muchas aquí en la ciudad de Pereira, una de las más afectadas por el sismo y donde mayor cantidad de víctimas se han reportado. No hay servicio ni de energía, ni de gas, ni de agua en varios sectores de esta ciudad. Para CNN, Fernando Ramos, Pereira, Colombia.
0: En Cali, ahora con ayuda de más maquinaria, los rescatistas y los voluntarios siguen buscando bajo los escombros cualquier esperanza de vida. Wilson Barco con el reporte.
4: Fue una noche larga. Aquí un espacio para los rescatistas que están descansando. Toda la noche trabajaron en Capri, en el sur. Unos verdaderos héroes ellos. Allá sus herramientas. Y acá descansando. En realidad son héroes, que Dios los bendiga. Los soldados. Y se sigue trabajando ya con maquinaria.
5: Cuando vimos la emergencia a las 9:30, ya nos vinimos hacia acá, compramos unas cosas y montamos un pedacito. Y esto, la gente de Cali, muy buena,
4: muy
5: gente, nos han traído cantidad de electrolía, aguas, comida. No nos ha faltado nada, gracias a lo que pedimos, el mismo nos llega.
6: La expectativa de hoy es, con maquinaria pesada, levantar placas. Incluso nos va a llegar, según tengo información, una grúa telescópica de 300 toneladas para levantar lo que es el tanque de agua y la piscina y empezar a quitar capa sobre capa para manualmente excavar y ir encontrando cuerpos, ojalá con vida.
4: Aquí continúa las labores de búsqueda. Con las máquinas levantan las placas y cada vez que se levanta una placa se comienza luego de manera manual con los rescatistas voluntarios el movimiento de escombros. Como ven, hoy se espera que esa ventana a la vida se dé. Mucha fe para y sabiduría para ellos, los que están trabajando, porque son contadas los minutos, las horas para encontrar sobrevivientes.

0: Luigi Mangione se declaró hoy culpable de cargos federales en su contra relacionados con el ataque mortal a tiros contra Brian Thompson, director ejecutivo de United Healthcare, en diciembre de 2024. Su sentencia será anunciada el 18 de diciembre. Mangione le dijo a la jueza textualmente que le disparé al señor Thompson y murió, y añadió que sabía que lo que estaba haciendo era ilegal. Dijo que, tras años de sufrir dolor por una fractura de espalda y presenciar experiencias similares en otras personas, se enteró de que United Healthcare celebraría su reunión anual de inversores en diciembre de 2024. Al terminar la audiencia, su abogada destacó los dolores de espalda que, según dijo, sufría y que el sistema le había fallado. Mientras los fiscales y autoridades policiales se solidarizaron con la familia de la víctima, afirmaron que se hizo justicia y que la violencia no es el camino.
1: Fue un solo hecho aislado y sin embargo lo han enjuiciado dos veces por el mismo hecho. Luigi entró en tribunal hoy, después de años de dolor grave en su espalda, tratando de sortear los obstáculos del sistema de seguros y de salud, como miles de personas que entraron en contacto desde esa tragedia para compartir sus experiencias, y él creyó que el sistema le había fallado, había destruido su vida. El señor Mangione trató de mandar un mensaje para la opinión pública, pero el mensaje de hoy fue muy distinto. La violencia no es el instrumento legítimo para transmitir un mensaje político. Los que lo hagan, esta violencia, para implantar sus creencias, serán enjuiciadas, sentenciadas e irán a prisión. Hoy, el Distrito de Nueva York, junto con la policía, escribió este capítulo final de este proceso contra Mangione. Ahora ha sido sentenciado en tribunales federales y enfrenta la cadena perpetua. Vale la pena observar que cuando él admitió su culpabilidad, nuestra oficina no estuvo de acuerdo con esto. Él se declaró culpable con otros tipos de cargos. No debe haber concesiones. Nosotros buscamos la pena máxima.
0: La tensión en Medio Oriente parece no tener fin, pero ahora el presidente de Estados Unidos, Donald Trump, cambió la retórica sobre Irán y afirmó que infligir daño económico forma parte de su estrategia. Quiero saludar a esta hora a Salem Ergi, quien está desde Jerusalén. Sal, muy buenas tardes, te escuchamos.
2: Hola, Iván, pues efectivamente la nueva política, o diríamos la continuación, pero aún más de la política.

0: política de presión económica sobre el régimen iraní. La ha confirmado el secretario del Tesoro de Estados Unidos, Scott Bessent, afirmando que en los próximos días anunciará medidas, sanciones nuevas que, dice textualmente, provocarán un aislamiento económico de Irán como nunca antes en el mundo. El objetivo de Estados Unidos es infringir un desgaste importante en el régimen iraní e intentar quizás que vuelva a la mesa de negociaciones, pero ya con una posición mucho menos maximalista. Por eso, recordemos que tras los ataques iraníes contra buques en el estrecho de Hormuz, hubo el intercambio de ataques y también, se puede decir, intercambio de bloqueos. Estados Unidos bloquea ahora otra vez en los buques y puertos iraníes. Este es un factor clave, importante. ¿Por qué? Pues porque el sector del petróleo y el gas es una fuente fundamental para los ingresos de los presupuestos del Estado de Irán y también es un sector clave en las exportaciones totales. Pese a ello, Irán afirma que sigue firme en sus demandas de que el estrecho de Hormuz deben pasar los buques según tal y como ellos desean, es decir, con un peaje y sobre todo sobre en su ruta marítima y si acaso sería en compaginación, en acuerdo con Omán, pero no con Estados Unidos, Iván.
1: Será nuestro compañero Salem Ergui quien nos acompañaba desde Jerusalén. Hacemos una nueva pausa aquí en CNN Redacción, pero más adelante Estados Unidos envía otro grupo de combate de portaaviones a Medio Oriente para reemplazar al USS Abraham Lincoln. Al volver, los detalles de esta controversia.
2: Yo crecí creyendo que si venías a este país,

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1: Les traigo ahora la preocupación que se generó alrededor de las condiciones y la salud mental de los marineros del USS Abraham Lincoln, que está desde hace más de 250 días en el mar, tras ser redirigido a Medio Oriente para apoyar las operaciones estadounidenses en la guerra con Irán. Se conoció que un tripulante cayó al mar a principios de este mes, según confirmaron tres funcionarios, aunque sus versiones fueron diferentes. En tanto, autoridades informaron que se enviará a otro grupo de portaaviones a Medio Oriente para reemplazarlo. Yone Molinares nos amplía desde Washington.
2: El extenso despliegue del portaaviones USS Abraham Lincoln está comenzando a mostrar las consecuencias de una larga estadía, especialmente después de que fue desplegado en medio de la guerra en Irán. Un soldado cayó por la borda a comienzos de agosto. Fue rescatado en menos de una hora. La Marina dice que se le hizo una evaluación médica y que fue tratado como un episodio de salud mental. Pero ya hay más informes del empeoramiento de la salud mental de algunos miembros de la tripulación y otras preocupaciones también alrededor de las condiciones del barco per se. El USS Abraham Lincoln zarpó de San Diego en noviembre. Lleva más de 250 días en alta mar. En medio del momento en que fue trasladado hacia el Medio Oriente. Y ya los demócratas están pidiendo explicaciones por condiciones que se están denunciando de parte de familias de los soldados, que dicen que no son solamente de, asuntos de deterioro de salud mental entre los miembros de la tripulación, sino también el mismo barco. Problemas, por ejemplo, como agua contaminada, algunos reportes de problemas de plomería, etcétera. Así que, por ahora, lo que dice la Marina es que no ha advertido ningún aumento en intenciones de suicidio o ideas de suicidio, pero que cuenta además con todos los recursos para asistir a los tripulantes. El secretario de Defensa, Pete Hegseth, que se encuentra en Centroamérica, también insistió que todos estos reportes se están tergiversando. CNN sí tuvo la oportunidad de estar hace unas semanas a bordo del USS Abraham Lincoln. Algunos soldados reportaron una baja moral. Por ahora, lo que se espera es que el barco carguero, el portaaviones o el grupo de portaaviones USS George Washington esté reemplazando pronto a el portaaviones USS Lincoln. Esto es un reemplazo que ya estaba planeado, pero todavía hay muchas preguntas y muchas interrogantes sobre lo que está generando en los soldados el permanecer tanto tiempo por fuera de sus familias en alta mar. Yone Molinares, CNN. Washington.
1: Si usted o alguien que conoce necesita ayuda, en cnne.com podrá encontrar recursos para la salud mental. Continuamos con otras noticias de inmigración, porque continúa generando polémica el video grabado en el norte de Virginia que muestra a un agente federal apuntando con un arma a la cara de una mujer tras afirmar que ella intentó atropellarlo. Como les contábamos ayer, el incidente ocurrió el lunes cuando Carolina Molina, una consejera con licencia, dijo que estaba visitando a abogados de inmigración en Bailey's Crossroads. Aquí los detalles.
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3: you
4: over!
3: You almost ran us over!
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3: 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Stop playing!
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3: You're not funny!
4: You're not funny!
3: I will arrest you! Keep it up!
4: I'm a legal citizen!
3: Keep it up! I don't care!
4: Oh my goodness!
3: We have to try to lock you up!
4: Okay, for what?
3: The one that tried to run us over!
4: Yeah. Run you over when? I got recording! I got dash cam! I got dash cam! That's a lie!
5: The agents eventually returned to their vehicles and drove away. In a statement to CNN, a DHS spokesperson said, while ICE was conducting targeted immigration enforcement in Falls Church, Virginia, an anti-ICE agitator began to drive her car in circles around her ICE officers and then attempted to harm officers by weaponizing her vehicle against them. Fearing for their safety, ICE officers conducted a vehicle stop of the driver. Necessary background information of the driver was taken, and she could face criminal prosecution as a result of her actions. In a press conference, Molina denied that she was trying to hit the agents.
6: Obviously, there is evidence in my dash cam that my car is turning to the left and he is accelerating to cut me off. So you want to say I ran a stop sign, I'm like, oh, well, I ran a stop sign. Who doesn't? But I mean, yeah, okay, it's illegal, but whatever. That does not entail you. And that was obviously not the excuse, because he was like, you're following us, stop following us. You have this is your warning. It had nothing to do with my point of driving.
7: And what would be your message to that ICE agent right now? If he was here at the press conference, what would you say to him?
6: You need therapy.
1: Pasamos a noticias de economía, y es que el aumento del costo de la vida está obligando a muchos jóvenes a posponer hitos importantes como comprar una casa, formar una familia e incluso casarse. Berta Ramos analiza qué medidas pueden tomar para sentirse más seguros y estables con sus finanzas.
8: Muchos adultos jóvenes están posponiendo importantes hitos de la vida debido a preocupaciones relacionadas con los costos.
9: Muchas personas carecen de prioridades claras o de claridad en sus planes.
8: Cole Carothers es asesor en gestión patrimonial en Northwestern Mutual. Recientemente realizaron una encuesta y descubrieron que el 56% de los millennials y el 72% de los adultos de la generación Z están posponiendo al menos un hito importante de la vida debido a las dificultades financieras. La mayor preocupación para ambos grupos, comprar una vivienda.
9: Las viviendas son más caras que antes.
8: Según la Asociación Nacional de Agentes Inmobiliarios, el precio mediano de una vivienda unifamiliar en Estados Unidos es de casi $435,000, y esos precios siguen aumentando.
9: La mayoría de las personas todavía cree que necesita dar un 20% de enganche para comprar una vivienda, pero la realidad es que existen muchas opciones diferentes.
8: Otro de los acontecimientos de la vida que los adultos jóvenes están posponiendo es tener hijos. El sitio financiero LendingTree estima que el costo de criar un hijo desde su nacimiento hasta los 18 años supera los $300,000. Eso equivale a aproximadamente $17,000 al año.
9: Entiendo que la ansiedad no va a desaparecer de la noche a la mañana, pero cuando tenemos muy claros nuestros objetivos y prioridades, resulta mucho más fácil alcanzarlos.
8: Carothers recomienda establecer metas financieras, identificar qué es lo más importante y reunirse con un asesor financiero para determinar cómo alcanzar esas metas. Dice que así como debemos hacernos chequeos médicos anuales, también deberíamos programar revisiones anuales de nuestras finanzas. Les informó Berta Ramos.
1: Continuamos aquí en CNN Redacción con más noticias del mundo. En el Reino Unido, Nigel Farage ganó cómodamente unas elecciones extraordinarias que él mismo había convocado en su distrito de Clacton, y seguirá siendo miembro del Parlamento tras una contienda que todos los demás partidos británicos boicotearon. Su principal oponente fue un humorista disfrazado de cubo de basura. Farage, líder del partido populista de extrema derecha Reform UK, fue reelegido por un amplio margen, obteniendo 22.239 votos, 1.000 más que en las elecciones generales de 2024. Hawái se está preparando para la posible llegada de un huracán este fin de semana, luego de que la tormenta tropical Lala se ha fortalecido en las últimas horas. Y las predicciones del Centro Nacional de Huracanes de Estados Unidos indican fuertes lluvias, vientos dañinos y grandes olas en la Isla Grande, con potencial de convertirse en huracán. Y el intenso calor en Europa afecta tanto a lugareños como a turistas, pero se pueden observar cosas que no suelen estar al descubierto. En Roma, el bajo nivel del agua en el río Tíber, afectado por la sequía, deja al descubierto las antiguas ruinas del puente de Nerón. Los restos del puente de 2.000 años de antigüedad serpentea por el centro de la capital italiana. El presidente Donald Trump solicitó hoy a la Corte Suprema que le permita construir el salón de baile que quiere tener en la Casa Blanca, citando amenazas previas contra su vida, necesidades de seguridad nacional y valores arquitectónicos. La solicitud de emergencia se produce después de que tribunales inferiores fallaran repetidamente que Trump necesita la aprobación del Congreso para el proyecto de $400 millones. Andrés Manuel López Beltrán, hijo del expresidente de México, Manuel Andrés López Obrador, dijo que el gobierno de Estados Unidos le canceló la visa. En una carta dirigida al presidente Donald Trump y publicada en sus redes sociales, López Beltrán sostuvo que la decisión fue tomada por el secretario de Estado de Estados Unidos, Marco Rubio, y por el subsecretario Christopher Landau. López Beltrán calificó la medida como de carácter político, más bien politiquero y propagandístico, al estilo hitleriano, dijo, y consideró que es una forma de presión contra quienes no se alinean o someten a sus afanes autoritarios, facciosos o a sus corruptelas, agregó. CNN consultó al Departamento de Estado y al Departamento de Seguridad Nacional sobre esta medida y está a la espera de una respuesta.

0: Estas son las noticias más destacadas a esta hora en CNN. Ascienden a 287 los muertos por el sismo en Colombia, según informó la Unidad para la Gestión del Riesgo de Desastres. Además, se contabilizan 3.975 heridos, 379 personas están desaparecidas y al menos 354 han sido rescatadas. El presidente Donald Trump sorprendió al cambiar el patrón retórico de sus declaraciones sobre Irán y aseguró que ahora opta por aumentar la presión económica mientras sigue estancada la reapertura del Estrecho de Hormuz. Se destapa la controversia sobre las condiciones y la salud mental de los marineros del USS Abraham Lincoln, que está desde hace más de 250 días en el mar para apoyar las operaciones estadounidenses en la guerra con Irán. Autoridades informaron que se enviará a otro grupo de portaaviones a Medio Oriente para reemplazarlo. La preocupación se generó luego de que un tripulante cayera al mar a principios de este mes, según confirmaron tres funcionarios, aunque sus versiones fueron diferentes.
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1: En el desierto de Atacama, en Chile, se encuentra el vertedero de ropa más grande del mundo. Allí se acumulan los desechos de los mayores productores de vestimenta del mundo, desde Europa, Asia y Estados Unidos. El documental Trash Chile aborda esta problemática con una investigación que detalla por qué los desechos de ropa llegan a ese lugar. Vamos de inmediato al encuentro de Agustina Grasso. Ella es presentadora del documental Trash Chile y está con nosotros esta tarde. Agustina, gracias por estar con nosotros. Muy buenas tardes. Comienzo preguntándote, ¿por qué el desierto de Atacama es el lugar elegido para dejar esta cantidad de ropa que no se usa, digamos, de esta basura de vestimenta?
2: Bueno, antes que nada, muchas gracias a ustedes por la comunicación. La verdad es que este es un lugar donde todas las condiciones se dan para justamente se termine convirtiendo en el vertedero de ropa más grande de Latinoamérica y del mundo, lamentablemente. Esto sucede porque estamos ahora en este preciso momento, yo estoy en Iquique, ¿no? Y acá tenemos el puerto, esto es zona franca, esto quiere decir que hay un montón de impuestos que acá no se pagan. Entonces, a través del puerto, a través de containers, es que la ropa llega en fardos, sobre todo de Europa, de Estados Unidos, de Asia, de Canadá. Muchas veces viene ropa de primera mano, pero también encontramos ropa hasta de cuarta mano. Es decir, ropa que tal vez son directamente trapos que ni siquiera sirven para limpiar el piso, ¿no? Entonces entran ropas de distintas categorías. Por un lado, te decía, acá tenemos el puerto, entonces se ingresa. Por otro lado, es zona franca, por lo cual también están dadas las condiciones. Y después tenemos el desierto. Entonces, lamentablemente, hay algo en el imaginario social que nos indica que es como que, bueno, es un espacio que a nadie le importa. Hay justamente todo disponible para que al costado de las rutas se pueda tirar. Entonces, de esta manera se van formando, nosotros ya mapeamos junto al hacer este documental Trash Chile, que está disponible en el YouTube del sitio Escritura Crónica, junto con la Fundación Reverdesierto, estuvimos mapeando y haciendo un estudio de los focos contaminantes, ¿no?, de los microvertederos que hay acá, y ya detectamos 600 hectáreas afectadas, ¿no? Entonces, un poco lo que vamos contando en el documental es este detrás de escena de lo que encontramos en estas famosas imágenes que muchas veces las vemos en las redes, ¿no? Las vemos cuando sobre todo se hicieron virales en la pandemia. Y eran como estas especies de montañas multicolor de ropa que hoy ya no es tan así, ¿no? Hoy vemos que, como estamos viendo en las imágenes ahora, esto está quemado, esto está enterrado, lamentablemente sigue sucediendo y ya no es que se tira y vemos esa montaña multicolor, sino que más que nada ahora lo que vemos es una montaña gris y todo lamentablemente como que se va percudiendo por el sol.
1: Ahora, ¿qué efectos tiene esto en el ambiente? Pensando en que alguna ropa puede llegar a tener algún tipo de fibra natural, pero también hay muchas cosas de poliéster, plástico. Esto se degrada, contamina. ¿Qué pasa una vez que queda ahí?
2: Totalmente, como bien vos decís, la mayor parte de la ropa, esto es efectos, ¿no?, del ultra fast fashion, ¿no?, del fast fashion, de la moda rápida. Y la producción de moda rápida, lamentablemente, cada vez está hecha más de poliéster, de plástico. Entonces, los efectos que tenemos no solo es que quedan estos microplásticos en el ambiente, se va degradando, o si se quema, ¿no?, también todos los desechos. Imagínate lo rápido que prenden, cuando muchas veces vemos los incendios, que es muy común, que se generan acá en el desierto, vemos llamaradas de fuego, porque claro, es como que vos estás prendiendo plástico, ¿no? Entonces también tenemos otro efecto que tal vez es más invisible, pero que nosotras lo revelamos en el documental, que es el efecto que tiene sobre todo sobre las golondrinas de Mar Negro, ¿no?, que son unas golondrinas que anidan en el desierto, hacen unos nidos, por ejemplo, subterráneos, ¿no?, en el desierto, y muchas veces a esto estar cerca de los vertederos, la ropa vuela y tapa esos nidos, entonces directamente, por ejemplo, afecta esta área que es de anidación. Digo, hay muchos efectos en la salud que vamos viendo y que lamentablemente las marcas líderes, que son las que más encontramos cuando hicimos este estudio, son las que también deberían hacerse cargo, ¿no? Hay como distintos actores responsables respecto a lo que sucede acá en el vertedero. Uno obviamente son las marcas, otros son los importadores, porque los que importan acá y los que llegan son los que compran los fardos de ropa. Y por el otro lado también está el Estado chileno, porque esto está sobre terrenos fiscales, por lo cual es un pasivo ambiental que debería responsabilizarse el Estado.
1: Quería preguntarte justamente eso. ¿Qué dice el Estado chileno? ¿Qué dicen quienes están involucrados en esto? También las marcas y los importadores. ¿Pudieron hablar con ellos? ¿Ellos quieren hablar? ¿Cuál es la posición que ellos tienen? ¿Cómo justifican ellos esto?
2: Bueno, estuvimos hablando algunos en off, porque bueno, muchas personas quizás no quieren salir hablando, dando la cara, digamos, pero muchos se abren de manos, ¿no? O sea, se lavan las manos en realidad porque, como primero, por un lado, las marcas dicen, yo se lo vendí a un importador, o sea, yo no tengo responsabilidad sobre lo que pasa después con mi ropa, porque la gente
1: Claro,
2: la
1: el destino
2: compra
1: final.
2: y hace lo que quiere con su ropa, ¿no? Entonces, como de esa manera, claro, como que se lavan las manos. Acá lo que tiene Chile es que tienen una ley que yo creo que es bastante faro para la región, que es la ley REP, que es la ley de responsabilidad extendida del productor, que hace poco sumó a los textiles, porque en su versión original los textiles no estaban. Y cuando suma a los textiles, acá me parece que hay algo muy interesante, que es que se va a tener que empezar a estudiar la trazabilidad de ese textil. Por lo cual, se va a tener que llegar en algún momento hasta la marca diciendo, bueno, que la marca se haga responsable de si termina en el vertedero, ¿no? Que haya una responsabilidad justamente de la marca, ¿no? Por otro lado, también los importadores dicen que llevan adelante acciones, digo, hay como un proyecto de querer hacer en algún futuro una especie de relleno o planta de reciclado, o sea, hay como unas ganas de y un intento de querer llevar adelante eso. Y bueno, y por otro lado tenemos un juicio que se está llevando adelante, una abogada, Pauline Silva, que es una abogada del territorio, le hizo un juicio al Estado justamente por estar dentro de los terrenos fiscales y hoy se está a la espera de la respuesta, porque una primera respuesta que hubo fue que el Estado no iba a hacerse, digamos, iba a apelar, ¿no? Entonces hoy se está a la espera, pero bueno, la sentencia salió favorable para, justamente para la región de Iquique y para esta región de que el Estado debía hacerse responsable. Como el Estado apela, hoy se está esperando, pero lo que nos revela la abogada en el documental es que hoy en día el Estado está en total incumplimiento, ¿no? Que debería hacerse cargo y debería aplicar un plan de remediación a esta zona que lamentablemente hoy se transforma en una zona de sacrificio, te diría del mundo, porque como son tantos países los que de donde termina la ropa, lamentablemente el mundo debería estar viendo esto, ¿no?
1: Agustina, por último, ¿dónde se puede ver el documental?
2: El documental lo pueden encontrar en el canal de YouTube de nuestro portal, que es Escritura Crónica, un portal especializado en periodismo socioambiental. Esta es una serie de capítulos. Nosotras en el 2020, digo nosotras porque somos un equipo de periodistas en su mayoría mujeres, en 2020 lanzamos Trash, el camino de la basura argentina, que es un documental interactivo que la gente va avanzando sobre esa investigación. Hoy estamos lanzando Tras Chile y después se vienen otros episodios sobre México y Colombia. La idea es ir revelando qué es lo que pasa con la basura, empezando por los países de nuestra región y bueno, ojalá podamos después expandirnos más, porque la verdad es que la basura sigue la ruta del comercio, ¿no? O sea, hay países que venden su basura, otros que lamentablemente la compramos y bueno, y es importante poder revelar qué pasa con la basura en el mundo.
1: Agustina, gracias por haber estado con nosotros. Será Agustina Grasso, presentadora del documental Tras Chile, a quienes invitamos a todo el mundo a que lo vea. Gracias por haber estado con nosotros. El exboxeador puertorriqueño Richard Colón murió a los 33 años, más de una década después de que los golpes en la cabeza que cambiaron su vida durante la única derrota de su carrera profesional. Colón, boxeador invicto, era uno de los atletas más promisorios del boxeo de Puerto Rico. Los golpes en la nuca de aquella pelea en Virginia en 2015 lo dejaron poco después en coma 200 días y despertó con daños cerebrales irreversibles. La Leagues Cup, que enfrenta a equipos de las ligas de México y Estados Unidos, ya tiene a sus 8 clasificados, 4 de cada país para los cuartos de final. Real Salt Lake enfrentará al León, Austin contra el Toluca, Chicago Fire contra Monterrey y Columbus Crew contra el América. El campeón del año pasado, el Inter Miami, quedó eliminado. La tragedia del terremoto en Colombia también impacta al deporte. La Federación Colombiana de Ciclismo canceló la Vuelta a Colombia 2026 tras el sismo que ha dejado cientos de víctimas. Mientras tanto, deportistas expresan su solidaridad y los clubes de fútbol aportan recursos para ayudar a los afectados. Veamos el resumen de nuestra compañera Elizabeth Pérez.
3: La Federación Colombiana de Ciclismo canceló este jueves la Vuelta a Colombia 2026 para no obstaculizar ni cerrar vías de acceso durante la competencia a los lugares afectados por el terremoto. La competencia, que debía concluir el próximo domingo, dio como ganador este jueves al ciclista que lideraba la clasificación general hasta la quinta etapa, Diego Camargo, del equipo Medellín EPM. Camargo dominó la clasificación con 21 horas, 28 minutos y 8 segundos. En el segundo puesto terminó Javier Ernesto Jamaica y el podio lo completó Edgar Andrés Pinzón. Pese al cierre anticipado, la entidad anunció que llevará a cabo la ceremonia de premiación en el Mirador de Jericó, en el departamento de Antioquia. Por otro lado, desde el fútbol se multiplican los gestos solidarios frente a la emergencia que atraviesa el occidente de Colombia. La Confederación Sudamericana de Fútbol y la Federación Colombiana de Fútbol anunciaron este jueves la donación conjunta de $1 millón para apoyar las labores de reconstrucción de las zonas afectadas por el terremoto. Los recursos, según detalló la Conmebol en un comunicado, se canalizarán a través de la campaña Colombia, un solo corazón, encabezada por la primera dama de ese país, Ana Lucía Pineda. Ambas instituciones invitaron a la comunidad deportiva internacional, a clubes, aliados estratégicos y a los aficionados a seguir apoyando las iniciativas de recolección de fondos e insumos impulsadas para atender esta emergencia. Cabe destacar que desde la DIMAYOR también habrá respaldo económico para los damnificados. Según el organismo, los 36 clubes profesionales harán una donación en dinero que estará destinada a la reconstrucción de las ciudades afectadas. Como les decía al inicio, la Liga Colombiana se mantiene en pausa y la quinta fecha fue aplazada.
1: Quiero que conozcan la historia de Lucas Tomasi, un joven argentino que hizo historia con tan solo 19 años al convertirse en el primer piloto con síndrome de Down en competir oficialmente en karting. Su debut representa un importante logro deportivo, pero también un poderoso símbolo de inclusión en el automovilismo. Aquí les compartimos el informe. A casi 90 kilómetros por hora, sobre el asfalto no hay diferencias ni prejuicios. Solo jóvenes pilotos concentrados en su carrera. Él es Lucas Tomasi, tiene 19 años y acaba de marcar un hito histórico en el deporte argentino. Es el primer piloto con síndrome de Down en obtener una licencia oficial de automovilismo.
4: Todo arrancó como un hobby, intentando de que él se pudiese divertir, pero cuando nos encontramos con la sorpresa que iba progresando día a día y que iba mejorando, intenté charlar con las autoridades de la federación, de la CDA y demás, como para tramitar el tema de las licencias oficiales. Y ahí nos encontramos con un panorama de que no había antecedentes en el automovilismo argentino y en el automovilismo mundial. Y después de quedar en la historia como el primer piloto con síndrome de Down en el automovilismo.
1: En estos momentos Lucas está realizando sus pruebas clasificatorias para participar de la carrera aquí en el Kartódromo Internacional de la ciudad de Zárate, ubicado a unos 80 kilómetros de la capital argentina. Ahora Lucas ya cuenta con su licencia habilitante, con lo cual esta situación comenzará a repetirse en los distintos kartódromos de todo el país y quizás en un futuro también del exterior. Crecido entre autos y carreras, para Lucas el automovilismo es mucho más que velocidad.
5: Lo vemos tan feliz y en este año que él lleva corriendo, lo que ha madurado, lo que lo ha hecho crecer, se siente importante, se siente más responsable, tomó la responsabilidad de prepararse todo su equipo, de comer bien, de dormir bien. Y bueno, lo vemos tan feliz que no nos queda otra que apoyar.
1: Lo curioso es que Lucas jamás había manejado un vehículo de verdad.
4: Sorprendió de cómo salió manejando un karting, siendo que él nunca había manejado nada.
1: ¿Y de dónde crees que viene ese instinto, esa confianza para manejar?
4: De los videojuegos. Él tiene, como todo chico, tiene las consolas de videojuegos cuando tiene los juegos de autos de carrera, los maneja y los lleva bien.
1: Pero la meta final no son los podios.
4: Que lo disfrute, que aprenda, que pueda estar la mayor cantidad de años posible arriba de un karting y corriendo. Él se baja del karting y se saluda con todos los chicos. Con todos los pilotos de grandes, camina por los boxes y todo el mundo lo saluda, todo el mundo le da un abrazo, todo el mundo le da un beso.
1: Lucas demuestra que los prejuicios quedan en boxes y que, con acompañamiento, todos pueden correr.
4: Y hoy por hoy no llego a tomarla por ahí la dimensión de lo que hemos logrado, pero en un corto plazo, donde veamos 4, 5, 6, 10 chicos que tengan condiciones o capacidades diferentes y estén compitiendo, nos vamos a dar cuenta que en algún momento fuimos pioneros de todo esto.
1: Iván Pérez Armenti, CNN, Buenos Aires. Viviana Lynch, la niñera argentina que vive en Filadelfia y el pasado 11 de julio fue detenida por el Servicio de Control de Inmigración y Control de Aduanas, ICE, por sus siglas en inglés, mientras intentaba abordar un vuelo hacia Kansas City, conversó este viernes con CNN tras salir en libertad bajo fianza. Escuchemos parte de lo que ella le dijo en esta entrevista a nuestro compañero Rafael Romo.
6: Básicamente no podía creer que me estuviera sucediendo. Como que uno ve las noticias y las historias, ¿no?, en las redes sociales, y nunca creí que me iba a suceder a mí. Primero por la situación de que no estoy ilegal, y segundo porque no realmente no me lo esperaba, y uno cree que es algo ajeno a uno, que no te va a suceder. Y siempre traté de pensar en positivo, que esto no me iba a suceder a mí, y sucedió. Y fue desesperante y triste, y cuando me pusieron las esposas por primera vez y que la gente miraba y nadie hacía nada, se siente como que realmente hiciste algo, como que cometiste un crimen, que no sé, es muy fea la sensación.
1: Según los Centros para el Control y la Prevención de Enfermedades de Estados Unidos, alrededor de 5 millones de niños tienen un problema ocular o de visión. Los expertos estiman que 3/4 de estas afecciones pasan desapercibidas en las pruebas de detección habituales. Esto no solo puede afectar el desarrollo del niño, sino también su capacidad de aprendizaje. En el Minuto de Salud de hoy, Tatiana Arias nos trae recomendaciones de expertos.
7: En el aula, poder ver lo que se está enseñando es una parte fundamental del aprendizaje del niño. Sin embargo, los expertos señalan que algunos padres podrían no saber que su hijo está teniendo dificultades.
8: La mayoría de las veces, los niños no lo mencionarán simplemente porque no saben lo que les sucede.
7: La doctora Terry Geist, presidenta en Nebraska de la Asociación Estadounidense de Optometría, señala que lo que un padre o un maestro puede observar en un estudiante, como la incapacidad para concentrarse, el bajo rendimiento académico, los problemas de comportamiento, la sensación de frustración, la baja autoestima, el aislamiento o el frotarse los ojos, podría ser en realidad señal de un problema de visión.
8: La detección temprana es clave en esos casos.
7: Dado que las pruebas de visión escolares varían, la asociación afirma que estas no detectan hasta el 75% de los problemas de visión, y alrededor del 61% de los niños a quienes se les detectan problemas oculares nunca visitan al médico ni reciben tratamiento. Geist afirma que los exámenes oculares exhaustivos evalúan cómo funcionan los ojos en conjunto y detectan enfermedades oculares graves.
8: Si podemos examinar esos niños a una edad más temprana, podremos contar con opciones de tratamiento desde una etapa más precoz, lo cual es fundamental para la salud ocular a largo plazo.
7: Para el Minuto de Salud, soy Tatiana Arias.
1: Cerramos esta hora de noticias. Gracias por su compañía. Continúen con nosotros aquí en la pantalla de CNN Español.
9: Cuando me dieron la noticia de que mi hijo tenía cáncer,

0: Ascienden a 287 los muertos por el sismo en Colombia, según informó la Unidad para la Gestión del Riesgo de Desastres. Además, se contabilizan 3.975 heridos, 379 personas están desaparecidas y al menos 354 han sido rescatadas. El presidente Donald Trump sorprendió al cambiar el patrón retórico de sus declaraciones sobre Irán y asegurar que ahora opta por aumentar la presión económica, mientras sigue estancada la reapertura del Estrecho de Hormuz. Se destapa la controversia sobre las condiciones y la salud mental de los marineros del USS Abraham Lincoln, que está desde hace más de 250 días en el mar para apoyar las operaciones estadounidenses en la guerra con Irán. Autoridades informaron que se enviará a otro grupo de portaaviones a Medio Oriente para reemplazarlo. La preocupación se generó luego de que un tripulante cayera al mar a principios de este mes, según confirmaron tres funcionarios, aunque sus versiones fueron diferentes. Hola y bienvenidos a CNN Redacción, los saluda Iván Pérez Armenti desde Buenos Aires. Comenzamos una nueva hora de información aquí en la pantalla de CNN en español. Y obviamente comenzamos hablando de lo que ha dejado este terremoto de magnitud 7,4 en Colombia, donde la cifra de muertos sigue aumentando. Son 287, según informó la Unidad Nacional para la Gestión del Riesgo de Desastres. Además, unas 378 personas todavía se encuentran desaparecidas y más de 3.900 están heridas. En total, son 15 los departamentos afectados por el terremoto y unas 102.263 personas sufrieron el impacto, según la Unidad Nacional para la Gestión del Riesgo de Desastres. Vamos a ir ahora a Pereira, una de las ciudades más golpeadas por el terremoto, y entre los escombros se repiten historias de supervivencia, pero también de pérdida. Allí una familia logró salvarse junto a su mascota, pero lo perdió todo al quedar su casa reducida a ruinas. Fernando Ramos conversó con los sobrevivientes y esto es informe.
1: Aquí ha pasado ya varias noches don Mario García, de 81 años. No tiene nada. Esta era su vivienda, en donde ha estado durante los últimos 10 años. Eran 5 pisos y solamente esto ha quedado aquí en Pereira. Una historia de vida y de milagro. No solamente se salvó toda la familia, sino también Maki, una mascota que es un ejemplo también de vida, porque ha sobrevivido al cáncer. Le amputaron una de sus paticas y ahora sobrevivió también a este sismo.
2: Porque está la oración de nosotros.
1: Don Mario, Maki se salvó.
2: Sí, nos salvamos. No, el perrito quedó atrapado, pero la quedamos con vida.
1: ¿Dónde quedó atrapado?
2: Allá como en el segundo piso. Yo llamando al perrito que saliera. Y se sacudía ese edificio como un árbol con un vendaval. Entonces yo llamaba y pues estábamos en el último piso. Y salieron todos. Yo el papi salga. Y él se voló conmigo y se me echaba a la cama. Y ese edificio que ya me tiraba a mí al suelo, y no hay más yo sino irme. Ya el perrito, cuando yo bajé al piso abajo, que yo que no podía andar, porque era de pared a pared, cuando ya me iba a coger dos escalas para bajar, yo no alcancé a salir, porque esa viga se despegó.
1: Debajo de estos escombros hay varios vehículos que también quedaron atrapados. Esto ya es irrecuperable, aquí nadie puede vivir, pero todo esto demuestra que a pesar de lo que ocurre en una tragedia como esta, la fuerza del amor, las ganas de vivir, lo pueden todo.
3: Yo me quedé en el segundo piso, esperando a que bajara el último. Cuando ya bajo el último, que ya se iba a caer todo, yo pensé que mi papá ya había salido. Cuando ya bajo el último, yo bajé corriendo. Yo dije, listo, Dios mío, salieron todos. Cuando ya salí, mamá me gritó, papá, ¿qué va adentro? Papá, ¿qué va adentro? Cuando yo ya, mi mamá me gritó, el edificio ya se iba a venir, y entonces yo pillé que mi papá ya iba bajando, la escalera ya así sosteniéndose y el edificio haciéndole así. Cuando ya iba bajando, papá, faltando un metro, papá, él quedó ahí como paralizado. Y yo, papá, salga, que va a caer. Y no era capaz. Entonces yo llegué y me desde por el día aquí, allá me pegué un brinco rápido y llego y lo cojo de acá y lo jalo así rápido y lo jalo para afuera. Conforme yo lo saco de ahí para afuera, de una... vino todo ese edificio, pa.
1: ¿Y Maki? ¿Qué pasó?
3: Entonces el perro quedó ahí. Entonces yo llegué y empecé a mirar todos, que no faltara nadie. Con mi mamá me dijo, el perro quedó adentro, el perro quedó adentro. Y yo, mami, no me diga eso. Y a mí me tiré para acá. Y a mí nos tiramos todo, empezamos a escarbar, a sacar ladrillos. Y lo jalamos. No, pa, o sea, cuando lo sacamos de aquí, pa, vivo. Dios mío, es una bendición, pa.
2: La salvación de nosotros es ese perrito.
1: ¿Y la patica que le falta?
2: Y la patica que quisiera ponerla, pero es que no. Nos vale mucha plata y no tenemos de dónde ponerse.
1: Bueno, La historia de esta humilde familia y de su mascota, Maki, es la de muchas aquí en la ciudad de Pereira, una de las más afectadas por el sismo y donde mayor cantidad de víctimas se han reportado. No hay servicio ni de energía, ni de gas, ni de agua en varios sectores de esta ciudad. Para CNN, Fernando Ramos, Pereira, Colombia.
0: En Cali, ahora con ayuda de más maquinaria, los rescatistas y los voluntarios siguen buscando bajo los escombros cualquier esperanza de vida. Wilson Barco con el reporte.
4: Una noche larga, aquí un espacio para los rescatistas que están descansando. Toda la noche trabajaron en Capri, en el sur. Unos verdaderos héroes ellos. Allá sus herramientas. Y acá descansando. En realidad son héroes, que Dios los bendiga. Los soldados. Y se sigue trabajando ya con maquinaria.
5: Cuando vimos la emergencia a las 9:30, ya nos vinimos hacia acá, compramos unas cosas y montamos un pedacito. Y esto, la gente de Cali, muy buena,
4: muy
5: gente, nos han traído cantidad de electrolit, aguas, comida. No nos ha faltado nada, gracias a lo que pedimos, el mundo nos llega.
6: La expectativa de hoy es, con maquinaria pesada, levantar placas. Incluso nos va a llegar, según tengo información, una grúa telescópica de 300 toneladas para levantar lo que es el tanque de agua y la piscina, y empezar a quitar capa sobre capa para manualmente excavar y ir encontrando el cuerpo, ojalá con vida.
4: Aquí continúa las labores de búsqueda. Con las máquinas levantan las placas, y cada vez que se levanta una placa se comienza luego de manera manual con los rescatistas voluntarios el movimiento de escombros. Como ven, hoy se espera que esa ventana a la vida se dé. Mucha fe para y sabiduría para ellos, los que están trabajando, porque son contadas los minutos, las horas para encontrar sobrevivientes.
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0: Luigi Mangione se declaró hoy culpable de cargos federales en su contra relacionados con el ataque mortal a tiros contra Brian Thompson, director ejecutivo de United Healthcare, en diciembre de 2024. Su sentencia será anunciada el 18 de diciembre. Mangione le dijo a la jueza textualmente que le disparé al señor Thompson y murió, y añadió que sabía que lo que estaba haciendo era ilegal. Dijo que, tras años de sufrir dolor por una fractura de espalda y presenciar experiencias similares en otras personas, se enteró de que United Healthcare celebraría su reunión anual de inversores en diciembre de 2024. Al terminar la audiencia, su abogada destacó los dolores de espalda que, según dijo, sufría y que el sistema le había fallado. Mientras los fiscales y autoridades policiales se solidarizaron con la familia de la víctima, afirmaron que se hizo justicia y que la violencia no es el camino.
1: Fue un solo hecho aislado y sin embargo lo han enjuiciado dos veces por el mismo hecho. Luigi entró en tribunal hoy, después de años de dolor grave en su espalda, tratando de sortear los obstáculos del sistema de seguros y de salud, como miles de personas que entraron en contacto desde esa tragedia para compartir sus experiencias, y él creyó que el sistema le había fallado, había destruido su vida. El señor Mangione trató de mandar un mensaje para la opinión pública, pero el mensaje de hoy fue muy distinto. La violencia no es el instrumento legítimo para transmitir un mensaje político. Los que lo hagan, esta violencia, para implantar sus creencias, serán enjuiciadas, sentenciadas e irán a prisión. Hoy, el Distrito de Nueva York, junto con la policía, escribió este capítulo final de este proceso contra Mangione. Ahora ha sido sentenciado en tribunales federales y enfrenta la cadena perpetua. Vale la pena observar que cuando él admitió su culpabilidad, nuestra oficina no estuvo de acuerdo con esto. Él se declaró culpable con otros tipos de cargos. No debe haber concesiones. Nosotros buscamos la pena máxima.
0: La tensión en Medio Oriente parece no tener fin, pero ahora el presidente de Estados Unidos, Donald Trump, cambió la retórica sobre Irán y afirmó que infligir daño económico forma parte de su estrategia. Quiero saludar a esta hora a Salem Ergi, quien está desde Jerusalén. Sal, muy buenas tardes, te escuchamos.
2: Hola, Iván, pues efectivamente la nueva política, o diríamos la continuación, pero aún más, de la política de presión económica sobre el régimen iraní, la ha confirmado el secretario del Tesoro de Estados Unidos, Scott Bessent, afirmando que en los próximos días anunciará medidas, sanciones nuevas que, dice textualmente, provocarán un aislamiento económico de Irán como nunca antes en el mundo. El objetivo de Estados Unidos es infringir un desgaste importante en el régimen iraní e intentar quizás que vuelva a la mesa de negociaciones, pero ya con una posición mucho menos maximalista. Por eso, recordemos que tras los ataques iraníes contra buques en el estrecho de Hormuz hubo el intercambio de ataques y también, se puede decir, intercambio de bloqueos. Estados Unidos bloquea ahora otra vez en los buques y puertos iraníes. Este es un factor clave, importante. ¿Por qué? Pues porque el sector del petróleo y el gas es una fuente fundamental para los ingresos de los presupuestos del Estado de Irán y también es un sector clave en las exportaciones.

0: deportaciones totales. Pese a ello, Irán afirma que sigue firme en sus demandas de que el estrecho de Hormuz deben pasar los buques según tal y como ellos desean, es decir, con un peaje, sobre todo sobre en su ruta marítima, y si acaso sería en compaginación, en acuerdo con Omán, pero no con Estados Unidos, Iván.
1: Era nuestro compañero Salem Mergui quien nos acompañaba desde Jerusalén. Hacemos una nueva pausa aquí en CNN Redacción, pero más adelante Estados Unidos envía otro grupo de combate de portaaviones a Medio Oriente para reemplazar al USS Abraham Lincoln. Al volver, los detalles de esta controversia.
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1: Les traigo ahora la preocupación que se generó alrededor de las condiciones y la salud mental de los marineros del USS Abraham Lincoln, que está desde hace más de 250 días en el mar, tras ser redirigido a Medio Oriente para apoyar las operaciones estadounidenses en la guerra con Irán. Se conoció que un tripulante cayó al mar a principios de este mes, según confirmaron tres funcionarios, aunque sus versiones fueron diferentes. En tanto, autoridades informaron que se enviará a otro grupo de portaaviones a Medio Oriente para reemplazarlo. Yone Molinares nos amplía desde Washington.
2: El extenso despliegue del portaaviones USS Abraham Lincoln está comenzando a mostrar las consecuencias de una larga estadía, especialmente después de que fue desplegado en medio de la guerra en Irán. Un soldado cayó por la borda a comienzos de agosto. Fue rescatado en menos de una hora. La Marina dice que se le hizo una evaluación médica y que fue tratado como un episodio de salud mental. Pero ya hay más informes del empeoramiento de la salud mental de algunos miembros de la tripulación y otras preocupaciones también alrededor de las condiciones del barco per se. El USS Abraham Lincoln zarpó de San Diego en noviembre. Lleva más de 250 días en alta mar. En medio del momento en que fue trasladado hacia el Medio Oriente. Y ya los demócratas están pidiendo explicaciones por condiciones que se están denunciando de parte de familias de los soldados, que dicen que no son solamente asuntos de deterioro de salud mental entre los miembros de la tripulación, sino también el mismo barco. Problemas, por ejemplo, como agua contaminada, algunos reportes de problemas de plomería, etcétera. Así que, por ahora, lo que dice la Marina es que no ha advertido ningún aumento en intenciones de suicidio o ideas de suicidio, pero que cuenta además con todos los recursos para asistir a los tripulantes. El secretario de Defensa, Pete Hegseth, que se encuentra en Centroamérica, también insistió que todos estos reportes se están tergiversando. CNN sí tuvo la oportunidad de estar hace unas semanas a bordo del USS Abraham Lincoln. Algunos soldados reportaron una baja moral. Por ahora, lo que se espera es que el barco carguero, el portaaviones o el grupo de portaaviones USS George Washington esté reemplazando pronto a el portaaviones USS Lincoln. Esto es un reemplazo que ya estaba planeado, pero todavía hay muchas preguntas y muchas interrogantes sobre lo que está generando en los soldados el permanecer tanto tiempo por fuera de sus familias en alta mar. Yone Molinares, CNN. Washington.
1: Si usted o alguien que conoce necesita ayuda, en cnne.com podrá encontrar recursos para la salud mental. Continuamos con otras noticias de inmigración, porque continúa generando polémica el video grabado en el norte de Virginia que muestra a un agente federal apuntando con un arma a la cara de una mujer tras afirmar que ella intentó atropellarlo. Como les contábamos ayer, el incidente ocurrió el lunes cuando Carolina Molina, una consejera con licencia, dijo que estaba visitando a abogados de inmigración en Bailey's Crossroads. Aquí los detalles.
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3: You're not funny!
4: You're not funny!
3: I will arrest you! Keep it up!
4: I'm a legal citizen!
3: Keep it up! I don't care!
4: Oh my goodness!
3: We have to try to lock you up!
4: Okay, for what?
3: The one that tried to run us over!
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5: 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In a statement to CNN, a DHS spokesperson said, while ICE was conducting targeted immigration enforcement in Falls Church, Virginia, an anti-ICE agitator began to drive her car in circles around her ICE officers and then attempted to harm officers by weaponizing her vehicle against them. Fearing for their safety, ICE officers conducted a vehicle stop of the driver. Necessary background information of the driver was taken, and she could face criminal prosecution as a result of her actions. 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
6: Obviously, there is evidence in my dash cam that my car is turning to the left and he is accelerating to cut me off. So you want to say I ran a stop sign, I'm like, oh, well, I ran a stop sign. Who doesn't? But I mean, yeah, okay, it's illegal, but whatever. 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
7: And what would be your message to that ICE agent right now? If you were going to, if he was here at the press conference, what would you say to him?
6: You need therapy.
1: Pasamos a noticias de economía, y es que el aumento del costo de la vida está obligando a muchos jóvenes a posponer hitos importantes como comprar una casa, formar una familia e incluso casarse. Berta Ramos analiza qué medidas pueden tomar para sentirse más seguros y estables con sus finanzas.
8: Muchos adultos jóvenes están posponiendo importantes hitos de la vida debido a preocupaciones relacionadas con los costos.
9: Muchas personas carecen de prioridades claras o de claridad en sus planes.
8: Cole Carruthers es asesor en gestión patrimonial en Northwestern Mutual. Recientemente realizaron una encuesta y descubrieron que el 56% de los millennials y el 72% de los adultos de la generación Z están posponiendo al menos un hito importante de la vida debido a las dificultades financieras. La mayor preocupación para ambos grupos, comprar una vivienda.
9: Las viviendas son más caras que antes.
8: Según la Asociación Nacional de Agentes Inmobiliarios, el precio mediano de una vivienda unifamiliar en Estados Unidos es de casi $435,000 y esos precios siguen aumentando.
9: La mayoría de las personas todavía cree que necesita dar un 20% de enganche para comprar una vivienda, pero la realidad es que existen muchas opciones diferentes.
8: Otro de los acontecimientos de la vida que los adultos jóvenes están posponiendo es tener hijos. El sitio financiero LendingTree estima que el costo de criar un hijo desde su nacimiento hasta los 18 años supera los $300,000. Eso equivale a aproximadamente $17,000 al año.
9: Entiendo que la ansiedad no va a desaparecer de la noche a la mañana, pero cuando tenemos muy claros nuestros objetivos y prioridades, resulta mucho más fácil alcanzarlos.
8: Carruthers recomienda establecer metas financieras, identificar qué es lo más importante y reunirse con un asesor financiero para determinar cómo alcanzar esas metas. Dice que así como debemos hacernos chequeos médicos anuales, también deberíamos programar revisiones anuales de nuestras finanzas. Les informó Berta Ramos.
1: Continuamos aquí en CNN Redacción con más noticias del mundo. En el Reino Unido, Nigel Farage ganó cómodamente unas elecciones extraordinarias que él mismo había convocado en su distrito de Clacton y seguirá siendo miembro del Parlamento tras una contienda que todos los demás partidos británicos boicotearon. Su principal oponente fue un humorista disfrazado de cubo de basura. Farage, líder del partido populista de extrema derecha Reform UK, fue reelegido por un amplio margen, obteniendo 22.239 votos, 1.000 más que en las elecciones generales de 2024. Hawái se está preparando para la posible llegada de un huracán este fin de semana, luego de que la tormenta tropical Lala se ha fortalecido en las últimas horas. Y las predicciones del Centro Nacional de Huracanes de Estados Unidos indican fuertes lluvias, vientos dañinos y grandes olas en la Isla Grande, con potencial de convertirse en huracán. Y el intenso calor en Europa afecta tanto a lugareños como a turistas, pero se pueden observar cosas que no suelen estar al descubierto. En Roma, el bajo nivel del agua en el río Tíber, afectado por la sequía, deja al descubierto las antiguas ruinas del puente de Nerón. Los restos del puente de 2.000 años de antigüedad serpentea por el centro de la capital italiana. El presidente Donald Trump solicitó hoy a la Corte Suprema que le permita construir el salón de baile que quiere tener en la Casa Blanca, citando amenazas previas contra su vida, necesidades de seguridad nacional y valores arquitectónicos. La solicitud de emergencia se produce después de que tribunales inferiores fallaran repetidamente que Trump necesita la aprobación del Congreso para el proyecto de $400 millones. Andrés Manuel López Beltrán, hijo del expresidente de México, Manuel Andrés López Obrador, dijo que el gobierno de Estados Unidos le canceló la visa. En una carta dirigida al presidente Donald Trump y publicada en sus redes sociales, López Beltrán sostuvo que la decisión fue tomada por el secretario de Estado de Estados Unidos, Marco Rubio, y por el subsecretario Christopher Landau. López Beltrán calificó la medida como de carácter político, más bien politiquero y propagandístico, al estilo hitleriano, dijo, y consideró que es una forma de presión contra quienes no se alinean o someten a sus afanes autoritarios, facciosos o a sus corruptelas, agregó. CNN consultó al Departamento de Estado y al Departamento de Seguridad Nacional sobre esta medida y está a la espera de una respuesta.
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0: Estas son las noticias más destacadas a esta hora en CNN. Ascienden a 287 los muertos por el sismo en Colombia, según informó la Unidad para la Gestión del Riesgo de Desastres. Además, se contabilizan 3.975 heridos, 379 personas están desaparecidas y al menos 354 han sido rescatadas. El presidente Donald Trump sorprendió al cambiar el patrón retórico de sus declaraciones sobre Irán y aseguró que ahora opta por aumentar la presión económica mientras sigue estancada la reapertura del Estrecho de Hormuz. Se destapa la controversia sobre las condiciones y la salud mental de los marineros del USS Abraham Lincoln, que está desde hace más de 250 días en el mar para apoyar las operaciones estadounidenses en la guerra con Irán. Autoridades informaron que se enviará a otro grupo de portaaviones a Medio Oriente para reemplazarlo. La preocupación se generó luego de que un tripulante cayera al mar a principios de este mes, según confirmaron tres funcionarios, aunque sus versiones fueron diferentes.
1: ¡Hola, hola, hola! ¡Amigos míos! 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
1: En el desierto de Atacama, en Chile, se encuentra el vertedero de ropa más grande del mundo. Allí se acumulan los desechos de los mayores productores de vestimenta del mundo, desde Europa, Asia y Estados Unidos. El documental Trash Chile aborda esta problemática con una investigación que detalla por qué los desechos de ropa llegan a ese lugar. Vamos de inmediato al encuentro de Agustina Grasso. Ella es presentadora del documental Trash Chile y está con nosotros esta tarde. Agustina, gracias por estar con nosotros. Muy buenas tardes. Comienzo preguntándote, ¿por qué el desierto de Atacama es el lugar elegido para dejar esta cantidad de ropa que no se usa, digamos, de esta basura de vestimenta?
2: Bueno, antes que nada, muchas gracias a ustedes por la comunicación. La verdad es que este es un lugar donde todas las condiciones se dan para justamente se termine convirtiendo en el vertedero de ropa más grande de Latinoamérica y del mundo, lamentablemente. Esto sucede porque estamos ahora en este preciso momento, yo estoy en Iquique, ¿no? Y acá tenemos el puerto, esto es zona franca, esto quiere decir que hay un montón de impuestos que acá no se pagan. Entonces, a través del puerto, a través de containers, es que la ropa llega en fardos, sobre todo de Europa, de Estados Unidos, de Asia, de Canadá. Muchas veces viene ropa de primera mano, pero también encontramos ropa hasta de cuarta mano. Es decir, ropa que tal vez son directamente trapos que ni siquiera sirven para limpiar el piso, ¿no? Entonces entran ropas de distintas categorías. Por un lado, te decía, acá tenemos el puerto, entonces se ingresa. Por otro lado, es zona franca, por lo cual también están dadas las condiciones. Y después tenemos el desierto. Entonces, lamentablemente, hay algo en el imaginario social que nos indica que es como que, bueno, es un espacio que a nadie le importa. Hay justamente todo disponible para que al costado de las rutas se pueda tirar. Entonces, de esta manera se van formando, nosotros ya mapeamos junto al hacer este documental Trash Chile, que está disponible en el YouTube del sitio Escritura Crónica, junto con la Fundación Reverdesierto, estuvimos mapeando y haciendo un estudio de los focos contaminantes, ¿no?, de los microvertederos que hay acá, y ya detectamos 600 hectáreas afectadas, ¿no? Entonces, un poco lo que vamos contando en el documental es este detrás de escena de lo que encontramos en estas famosas imágenes que muchas veces las vemos en las redes, ¿no? Las vemos cuando sobre todo se hicieron virales en la pandemia. Y eran como estas especies de montañas multicolor de ropa que hoy ya no están así, ¿no? Hoy vemos que, como estamos viendo en las imágenes ahora, esto está quemado, esto está enterrado, lamentablemente sigue sucediendo y ya no es que se tira y vemos esa montaña multicolor, sino que más que nada ahora lo que vemos es una montaña gris y todo lamentablemente como que se va percudiendo por el sol.
1: Ahora, ¿qué efectos tiene esto en el ambiente? Pensando en que alguna ropa puede llegar a tener algún tipo de fibra natural, pero también en muchas cosas de poliéster, plástico. Esto se degrada, contamina. ¿Qué pasa una vez que queda ahí?
2: Totalmente, como bien vos decís, la mayor parte de la ropa, esto es efectos, ¿no?, del ultra fast fashion, ¿no?, del fast fashion, de la moda rápida. Y la producción de moda rápida, lamentablemente, cada vez está hecha más de poliéster, de plástico. Entonces, los efectos que tenemos no solo es que quedan estos microplásticos en el ambiente, se va degradando, o si se quema, ¿no?, también todos los desechos. Imagínate lo rápido que prenden, cuando muchas veces vemos los incendios, que es muy común, que se generan acá en el desierto, vemos llamaradas de fuego, porque claro, es como que vos estás prendiendo plástico, ¿no? Entonces también tenemos otro efecto que tal vez es más invisible, pero que nosotras lo revelamos en el documental, que es el efecto que tiene sobre todo sobre las golondrinas de Mar Negro, ¿no?, que son unas golondrinas que anidan en el desierto, hacen unos nidos, por ejemplo, subterráneos, ¿no?, en el desierto, y muchas veces a esto estar cerca de los vertederos, la ropa vuela y tapa esos nidos, entonces directamente, por ejemplo, afecta esta área que es de anidación. Digo, hay muchos efectos en la salud que vamos viendo y que lamentablemente las marcas líderes, que son las que más encontramos cuando hicimos este estudio, son las que también deberían hacerse cargo, ¿no? Hay como distintos actores responsables respecto a lo que sucede acá en el vertedero. Uno obviamente son las marcas, otros son los importadores, porque los que importan acá y los que llegan son los que compran los fardos de ropa. Y por el otro lado también está el Estado chileno, porque esto está sobre terrenos fiscales, por lo cual es un pasivo ambiental que debería responsabilizarse el Estado.
1: Quería preguntarte justamente eso. ¿Qué dice el Estado chileno? ¿Qué dicen quienes están involucrados en esto? También las marcas y los importadores. ¿Pudieron hablar con ellos? ¿Ellos quieren hablar? ¿Cuál es la posición que ellos tienen? ¿Cómo justifican ellos esto?
2: Bueno, estuvimos hablando algunos en off, porque bueno, muchas personas quizás no quieren salir hablando, dando la cara, digamos, pero muchos se abren de manos, ¿no? O sea, se lavan las manos en uh-huh. realidad porque... Como, primero, por un lado, las marcas dicen, yo se lo vendí a un importador, o sea, yo no tengo responsabilidad sobre lo que pasa después con mi ropa, porque la
1: claro,
2: gente la compra
1: final.
2: Y hace lo que quiere con su ropa, ¿no? Entonces, como de esa manera, claro, como que se lavan las manos. Acá lo que tiene Chile es que tienen una ley que yo creo que es bastante faro para la región, que es la ley REP, que es la ley de responsabilidad extendida del productor, que hace poco sumó a los textiles, porque en su versión original los textiles no estaban. Y cuando suma los textiles, acá me parece que hay algo muy interesante, que es que se va a tener que empezar a estudiar la trazabilidad de ese textil. Por lo cual, se va a tener que llegar en algún momento hasta la marca diciendo, bueno, que la marca se haga responsable de si termina en el vertedero, ¿no? Que haya una responsabilidad justamente de la marca, ¿no? Por otro lado, también los importadores dicen que llevan adelante acciones, digo, hay como un proyecto de querer hacer en algún futuro una especie de relleno o planta de reciclado, o sea, hay como unas ganas de y un intento de querer llevar adelante eso. Y bueno, y por otro lado tenemos un juicio que se está llevando adelante. Una abogada, Pauline Silva, que es una abogada del territorio, le hizo un juicio al Estado justamente por estar dentro de los terrenos fiscales y hoy se está a la espera de la respuesta, porque una primera respuesta que hubo fue que el Estado no iba a hacerse, digamos, iba a apelar, ¿no? Entonces hoy se está a la espera, pero bueno, la sentencia salió favorable para justamente para la región de Iquique y para esta región de que el Estado debía hacerse responsable. Como el Estado apela, hoy se está esperando, pero lo que nos revela la abogada en el documental es que hoy en día el Estado está en total incumplimiento, ¿no? Que debería hacerse cargo y debería aplicar un plan de remediación a esta zona que lamentablemente hoy se transforma en una zona de sacrificio, te diría del mundo, porque como son tantos países los que de donde termina la ropa, lamentablemente el mundo debería estar viendo esto, ¿no?
1: Agustina, por último, ¿dónde se puede ver el documental?
2: El documental lo pueden encontrar en el canal de YouTube de nuestro portal, que es Escritura Crónica, un portal especializado en periodismo socioambiental. Esta es una serie de capítulos. Nosotros en el 2020, digo nosotras porque somos un equipo de periodistas en su mayoría mujeres, en 2020 lanzamos Trash, el camino de la basura argentina, que es un documental interactivo que la gente va avanzando sobre esa investigación. Hoy estamos lanzando Tras Chile y después se vienen otros episodios sobre México y Colombia. La idea es ir revelando qué es lo que pasa con la basura, empezando por los países de nuestra región y bueno, ojalá podamos después expandirnos más, porque la verdad es que la basura sigue la ruta del comercio, ¿no? O sea, hay países que venden su basura, otros que lamentablemente la compramos y bueno, y es importante poder revelar qué pasa con la basura en el mundo.
1: Agustina, gracias por haber estado con nosotros. Era Agustina Grasso, presentadora del documental Tras Chile, a quienes invitamos a todo el mundo a que lo veas. Gracias por haber estado con nosotros. El exboxeador puertorriqueño Richard Colón murió a los 33 años, más de una década después de que los golpes en la cabeza que cambiaron su vida durante la única derrota de su carrera profesional. Colón, boxeador invicto, era uno de los atletas más promisorios del boxeo de Puerto Rico. Los golpes en la nuca de aquella pelea en Virginia en 2015 lo dejaron poco después en coma 200 días y despertó con daños cerebrales irreversibles. La Leagues Cup, que enfrenta a equipos de las ligas de México y Estados Unidos, ya tiene a sus 8 clasificados, 4 de cada país para los cuartos de final. Real Salt Lake enfrentará al León, Austin contra el Toluca, Chicago Fire contra Monterrey y Columbus Crew contra el América. El campeón del año pasado, el Inter Miami, quedó eliminado. La tragedia del terremoto en Colombia también impacta al deporte. La Federación Colombiana de Ciclismo canceló la Vuelta a Colombia 2026 tras el sismo que ha dejado cientos de víctimas. Mientras tanto, deportistas expresan su solidaridad y los clubes de fútbol aportan recursos para ayudar a los afectados. Veamos el resumen de nuestra compañera Elizabeth Pérez.
3: La Federación Colombiana de Ciclismo canceló este jueves la Vuelta a Colombia 2026 para no obstaculizar ni cerrar vías de acceso durante la competencia a los lugares afectados por el terremoto. La competencia, que debía concluir el próximo domingo, dio como ganador este jueves al ciclista que lideraba la clasificación general hasta la quinta etapa, Diego Camargo, del equipo Medellín EPM. Camargo dominó la clasificación con 21 horas, 28 minutos y 8 segundos. En el segundo puesto terminó Javier Ernesto Jamaica y el podio lo completó Edgar Andrés Pinzón. Pese al cierre anticipado, la entidad anunció que llevará a cabo la ceremonia de premiación en el Mirador de Jericó, en el departamento de Antioquia. Por otro lado, desde el fútbol se multiplican los gestos solidarios frente a la emergencia que atraviesa el occidente de Colombia. La Confederación Sudamericana de Fútbol y la Federación Colombiana de Fútbol anunciaron este jueves la donación conjunta de $1 millón para apoyar las labores de reconstrucción de las zonas afectadas por el terremoto. Los recursos, según detalló la Conmebol en un comunicado, se canalizarán a través de la campaña Colombia, un solo corazón, encabezada por la primera dama de ese país, Ana Lucía Pineda. Ambas instituciones invitaron a la comunidad deportiva internacional, a clubes, aliados estratégicos y a los aficionados a seguir apoyando las iniciativas de recolección de fondos e insumos impulsadas para atender esta emergencia. Cabe destacar que desde la DIMAYOR también habrá respaldo económico para los damnificados. Según el organismo, los 36 clubes profesionales harán una donación en dinero que estará destinada a la reconstrucción de las ciudades afectadas. Como les decía al inicio, la Liga Colombiana se mantiene en pausa y la quinta fecha fue aplazada.
1: Quiero que conozcan la historia de Lucas Tomasi, un joven argentino que hizo historia con tan solo 19 años al convertirse en el primer piloto con síndrome de Down en competir oficialmente en karting. Su debut representa un importante logro deportivo, pero también un poderoso símbolo de inclusión en el automovilismo. Aquí les compartimos el informe. A casi 90 kilómetros por hora, sobre el asfalto no hay diferencias ni prejuicios. Solo jóvenes pilotos concentrados en su carrera. Él es Lucas Tomasi, tiene 19 años y acaba de marcar un hito histórico en el deporte argentino. Es el primer piloto con síndrome de Down en obtener una licencia oficial de automovilismo.
4: Todo arrancó como un hobby, intentando de que él se pudiese divertir, pero cuando nos encontramos con la sorpresa que iba progresando día a día y que iba mejorando, intenté charlar con las autoridades de la federación, de la CDA y demás, como para tramitar el tema de las licencias oficiales. Y ahí nos encontramos con un panorama de que no había antecedentes en el automovilismo argentino y en el automovilismo mundial. Y después de quedar en la historia como el primer piloto con síndrome de Down en el automovilismo.
1: En estos momentos Lucas está realizando sus pruebas clasificatorias para participar de la carrera aquí en el Kartódromo Internacional de la ciudad de Zárate, ubicado a unos 80 kilómetros de la capital argentina. Ahora Lucas ya cuenta con su licencia habilitante, con lo cual esta situación comenzará a repetirse en los distintos kartódromos de todo el país y quizás en un futuro también del exterior.
5: Crecido entre autos y carreras, para Lucas el automovilismo es mucho más que velocidad.
6: Lo vemos tan feliz y en este año que él lleva corriendo, lo que ha madurado, lo que lo ha hecho crecer, se siente importante, se siente más responsable. O sea, tomó la responsabilidad de prepararse todo su equipo, de comer bien, de dormir bien. Y bueno, lo vemos tan feliz que no nos queda otra que apoyar.
5: Lo curioso es que Lucas jamás había manejado un vehículo de verdad.
4: Sorprendió de cómo salió manejando un karting, siendo que él nunca había manejado nada.
7: ¿Y de dónde crees que viene ese instinto, esa confianza para manejar?
4: De los videojuegos. Él tiene, como todo chico, tiene las consolas de videojuegos cuando tiene los juegos de autos de carrera, los maneja y los lleva bien.
5: Pero la meta final no son los podios.
4: Que lo disfrute, que aprenda, que pueda estar la mayor cantidad de años posible arriba de un karting y corriendo. Él se baja del karting y se saluda con todos los chicos, con todos los pilotos de grandes. Camina por los boxes y todo el mundo lo saluda, todo el mundo le da un abrazo, todo el mundo le da un beso.
5: Lucas demuestra que los prejuicios quedan en boxes y que, con acompañamiento, todos pueden correr.
4: Y hoy por hoy no llego a tomarla por ahí la dimensión de lo que hemos logrado, pero en un corto plazo, donde veamos 4, 5, 6, 10 chicos que tengan condiciones o capacidades diferentes y estén compitiendo, nos vamos a dar cuenta que en algún momento fuimos pioneros de todo esto.
5: Iván Pérez Armenti, CNN, Buenos Aires.
1: Vivian Ali, la niñera argentina que vive en Filadelfia y el pasado 11 de julio fue detenida por el Servicio de Control de Inmigración y Control de Aduanas, ICE, por sus siglas en inglés, mientras intentaba abordar un vuelo hacia Kansas City, conversó este viernes con CNN tras salir en libertad bajo fianza. Escuchemos parte de lo que ella le dijo en esta entrevista a nuestro compañero Rafael Romo.
8: Básicamente no podía creer que me estuviera sucediendo. Como que uno ve las noticias y las historias, ¿no?, en las redes sociales, y nunca creí que me iba a suceder a mí. Primero por la situación de que no estoy ilegal, y segundo porque no realmente no me lo esperaba, y uno cree que es algo ajeno a uno, que no te va a suceder. Y siempre traté de pensar en positivo, que esto no me iba a suceder a mí, y sucedió. Y fue desesperante y triste, y cuando me pusieron las esposas por primera vez y que la gente miraba y nadie hacía nada, se siente como que realmente hiciste algo, como que cometiste un crimen, que no sé. Es muy fea la sensación.
1: Según los Centros para el Control y la Prevención de Enfermedades de Estados Unidos, alrededor de 5 millones de niños tienen un problema ocular o de visión. Los expertos estiman que 3/4 de estas afecciones pasan desapercibidas en las pruebas de detección habituales. Esto no solo puede afectar el desarrollo del niño, sino también su capacidad de aprendizaje. En el Minuto de Salud de hoy, Tatiana Arias nos trae recomendaciones de expertos.
9: En el aula, poder ver lo que se está enseñando es una parte fundamental del aprendizaje del niño. Sin embargo, los expertos señalan que algunos padres podrían no saber que su hijo está teniendo dificultades.
10: La mayoría de las veces, los niños no lo mencionarán simplemente porque no saben lo que le sucede.
9: La doctora Terry Geist, presidenta en Nebraska de la Asociación Estadounidense de Optometría, señala que lo que un padre o un maestro puede observar en un estudiante, como la incapacidad para concentrarse, el bajo rendimiento académico, los problemas de comportamiento, la sensación de frustración, la baja autoestima, el aislamiento o el frotarse los ojos, podría ser en realidad señal de un problema de visión.
10: La detección temprana es clave en esos casos.
9: Dado que las pruebas de visión escolares varían, la asociación afirma que estas no detectan hasta el 75% de los problemas de visión, y alrededor del 61% de los niños a quienes se les detectan problemas oculares nunca visitan al médico ni reciben tratamiento. Geist afirma que los exámenes oculares exhaustivos evalúan cómo funcionan los ojos en conjunto y detectan enfermedades oculares graves.
10: Si podemos examinar esos niños a una edad más temprana, podremos contar con opciones de tratamiento desde una etapa más precoz, lo cual es fundamental para la salud ocular a largo plazo.
9: Para el Minuto de Salud, soy Tatiana Arias.
1: Cerramos esta hora de noticias. Gracias por su compañía. 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
1: A continuación en CNN Deportes. Estamos mano a mano con Juan Sebastián Cabal, extenista profesional colombiano. El caleño nos cuenta sobre su experiencia del terremoto que azotó a su país y cómo ayudar a los afectados. También está todo listo para el inicio de la Liga Española. Te contamos todos los detalles, así como la situación por la que pasa Julián Álvarez, quien expresó públicamente su deseo de salir del Atlético de Madrid. Además, Hunter Green, pitcher de los Cincinnati Reds, estará fuera del diamante por una lesión en el codo durante un tiempo prolongado. Tenemos los pormenores y la actividad del día en la Gran Carpa. Todo esto y mucho más en CNN Deportes. Soy Elizabeth Pérez. ¡Comenzamos! Continúan las labores de rescate tras el devastador terremoto de magnitud 7.4 ocurrido este lunes en Colombia y que afectó principalmente la zona oeste del país, dejando hasta el momento más de 200 fallecidos. La situación de emergencia, como es lógico, ha obligado a la reprogramación de parte del calendario deportivo, con partidos de fútbol aplazados y la cancelación de la vuelta a Colombia. Este es nuestro primer tema del día. La Federación Colombiana de Ciclismo canceló este jueves la Vuelta a Colombia 2026 para no obstaculizar ni cerrar vías de acceso durante la competencia a los lugares afectados por el terremoto. La competencia, que debía concluir el próximo domingo, dio como ganador este jueves al ciclista que lideraba la clasificación general hasta la quinta etapa, Diego Camargo, del equipo Medellín EPM. Camargo dominó la clasificación con 21 horas, 28 minutos y 8 segundos. En el segundo puesto terminó Javier Ernesto Jamaica y el podio lo completó Edgar Andrés Pinzón. Pese al cierre anticipado, la entidad anunció que llevará a cabo la ceremonia de premiación en el Mirador de Jericó, en el departamento de Antioquia. Por otro lado, desde el fútbol se multiplican los gestos solidarios frente a la emergencia que atraviesa el occidente de Colombia. La Confederación Sudamericana de Fútbol y la Federación Colombiana de Fútbol anunciaron este jueves la donación conjunta de $1 millón para apoyar las labores de reconstrucción de las zonas afectadas por el terremoto. Los recursos, según detalló la Conmebol en un comunicado, se canalizarán a través de la campaña Colombia Un Solo Corazón, encabezada por la primera dama de ese país, Ana Lucía Pineda. Ambas instituciones invitaron a la comunidad deportiva internacional, a clubes, aliados estratégicos y a los aficionados a seguir apoyando las iniciativas de recolección de fondos e insumos impulsadas para atender esta emergencia. Cabe destacar que desde la DIMAYOR también habrá respaldo económico para los damnificados. Según el organismo, los 36 clubes profesionales harán una donación en dinero que estará destinada a la reconstrucción de las ciudades afectadas. Como les decía al inicio, la Liga Colombiana se mantiene en pausa y la quinta fecha fue aplazada. Y el terremoto tuvo como epicentro a San José del Palmar, en el departamento de Chocó, a unos 240 kilómetros al oeste de Bogotá. El sismo afectó con fuerza a Cali, ciudad de donde es el extenista Juan Sebastián Cabal, quien se ha sumado a las labores de solidaridad y llamado a donaciones para los damnificados del Valle del Cauca. Tuve la oportunidad de conversar más temprano con el campeón de Wimbledon y el US Open en dobles en el año 2019 y esto fue parte de lo que me dijo. Juan Sebastián, qué gusto tenerte nuevamente en CNN y bueno, qué pena que sea en un momento tan difícil para tu país, para Colombia, después de este devastador terremoto. Primeramente quiero preguntarte por ti, por tu familia, ¿cómo están?
2: Gracias a Dios, todos estamos bien, todos sanos, por parte de mi familia, parte de la familia de mi esposa, que es lo principal, es lo importante. Obviamente hay daños materiales, pero en estos momentos es lo que menos importa y gracias a Dios estamos bien y aquí colaborando con la ciudad, con las zonas afectadas, que obviamente, como el mundo ya sabe, fue devastador este terremoto y bueno, aquí ahorita comienza un trabajo muy largo.
1: Tú eres caleño y tienes una relación muy cercana con tu ciudad. ¿Cómo has vivido estos días? ¿Qué noticias has recibido de personas quizás afectadas que conoces?
2: Gracias a Dios, mi círculo cercano ha estado bien, se ha informado que obviamente, como te digo, daños materiales, ninguno del cercano ha sido daños o pérdidas de vidas. Obviamente, hasta ahora comienza todo, obviamente hay gente que es el primo o algo así que hace falta o algo que no se escucha, pero pues, obviamente han salido cada vez que han pasado los días, se escucha pues que ya apareció, porque pues obviamente el comienzo todo es caos, no hay señal, no hay nada. Y hoy por hoy todo está muy bien, la verdad, pero pues obviamente comienza lo más duro. O sea, ya pasó la zona, las 72 horas, que son las partes más críticas para rescatar gente. Ha sido un caos la ciudad, está muy, muy, muy, muy, muy dolida la ciudad, con colapsos. Y todo está muy colapsado en todo sentido. Entonces ha sido el momento muy duro, uno ayudando como pueda, en sitios de acopio, moviéndose, llevando. Y mejor dicho, uno se pone a disponibilidad, como tú dices, tengo una relación muy cercana con la ciudad y aquí estoy, no solamente con la ciudad, con Colombia entera y obviamente tengo amigos y gente que conozco en todas las regiones que ha sido impactada, ha impactado el terremoto, entonces obviamente han sido prácticamente este es el cuarto día muy duros, muy duros. Hoy ha sido el único día que me quedaba en casa porque pues, pusieron pico y placa y justo mi carro no lo puedo andar por la ciudad. Y ya llega al tope que uno siente la adrenalina y que se cae y mejor dicho, pero han sido momentos muy duros, muy duros.
1: Tú eres una figura, como bien dices, muy conocida, pero también muy querida en Colombia por lo que hiciste a nivel deportivo. Y hemos visto a lo largo de los días cómo figuras del deporte se han solidarizado con mensajes, compartiendo historias. Ha sido tu caso que tú, pues, has compartido centros de acopio, has pedido ayuda para labores de rescate, labores de recolección de insumos, también de escombros. ¿Qué crees tú, más allá de esto, pueden hacer los deportistas que quizás hasta ahora no lo han hecho y personas con tanta visibilidad pública como tú para ayudar realmente a las comunidades afectadas?
2: Bueno, obviamente eso es muy personal, obviamente depende de cada quien cómo sienta que pueda ayudar. Yo siento que pues, obviamente estando aquí, estoy viviendo de carne propia estos momentos y uno qué puede hacer, poner a disposición todo lo que uno tiene a disposición de lo que necesite. Obviamente ahí puse mis redes, estoy haciendo mis redes, el apoyo, moviendo información. Obviamente eso es lo que es redes, pero por grupos de WhatsApp hay varios ya moviéndose por cosas que necesita aquí tal cosa que quien consigue, entonces uno moviendo fichas, por así decirlo, detrás de cámaras, como se dice, porque no se ponen redes, pero trayendo cosas desde Medellín, desde Bogotá. Obviamente estoy muy orgulloso de Colombia, porque pues, como te digo, ha resultado, pues respondió demasiado bien, o sea, no solamente aquí en la ciudad, sino por todo Colombia, desde Medellín mandando a Chocó, desde Barranquilla, de todo lado, a Pereira, Manizales, Armenia, todas las partes de ciudades no afectadas han sido recolectando, la gente ha sido demasiado solidaria y se ha mostrado, entonces, pues obviamente, hoy que he tenido más tiempo, estar más tranquilo en casa porque no he podido salir ya ayudando más desde casa. Es que uno comienza a dar toda la información y la verdad que el impacto ha sido muy grande, la ayuda de todo el mundo y obviamente ese el impacto que uno hace a nivel de gobierno también ha sido muy bueno todo. Y los deportistas, pues yo sé que John Durán ha mandado aviones, yo creo que otros artistas han hecho muchas cosas y cada uno es a su disposición. Obviamente yo sé que si están lejos es duro transmitir información, usar sus redes cuando no están aquí adentro en el momento real del que se necesita mover la información al instante, de WhatsApp se mueven muchísimo los grupos cuando se necesitan cosas al instante, eso es lo más importante. De resto, por fuera, yo diría compartir información certera que ellos puedan decir que son verificadas, porque pues obviamente no falta la información falsa, que es lo malo, pero compartir y hacer cosas que son verificadas, centros de acopio, ayudas, cuentas, cosas de la Cruz Roja, cosas que son pues que se sepan verificar que ahí se puede ayudar y yo creo que ellos pueden mandar esa información masiva con todos los seguidores que tienen y de resto a todos los deportistas o algo, pues seguir dando alegrías a Colombia, seguir, pues ellos tienen que despejar un poco la cabeza, yo ya estuve en ese momento como deportista, ellos tienen que seguir dando alegrías a Colombia y aportar su granito de arena en sus redes, como te digo, con cosas verificadas de información. De resto, no hay mucho de lejos que se pueda hacer aparte de esto, yo diría. Obviamente, se siente una impotencia muy lejos, muy, muy brava, porque pues, si yo la he sentido aquí en mi casa hoy, yo pues, me imagino por ellos por fuera, por otros países, es muy bravo. Entonces, pues, yo creo que depende del país también que esté. Me acaba de ocurrir con embajadas, hacer cosas para recoger donaciones. Y bueno, al final esto es un trabajo que apenas comienza. Para este es el cuarto día y es una labor que empieza apenas porque pues, obviamente ya pasó el terremoto, pero hay muchos damnificados, mucha gente que ha perdido sus casas.

0: ¿Crees que habría que exigirle algo en particular o cómo lo has visto?
1: Como te digo, lo que he visto por encima, yo creo que ha actuado muy bien y muy rápido. Obviamente, o sea, yo sé que el empalme estuvo jodido por parte del gobierno pasado, pero eso es lo que uno lee, porque uno, pues, al final no tiene la información directa. Pero pues al final, cuando llegas a un mandato y 2 días después ya tenés una tragedia de estas y ya ha conseguido ayudas exterior, ya hay rescatistas, ha conseguido dinero, se ha movido por todas las zonas danificadas, en todos los departamentos. No sé, no soy presidente, no estoy en su gabinete, no soy ministro, no sé cómo se actúa en estos momentos, pero yo creo que siento que pueden estar actuando bien, se han estado moviendo. Escucha que uno de los alcaldes de cada departamento se han estado en comunicación directa. Entonces yo siento que se está moviendo para las necesidades, y eso es lo más importante, actuar. Ahorita no es dar información, sino actuar, y yo creo que se ha actuado, se ha conseguido ayudas para lo que se viene, y eso es lo que le han mostrado. Entonces yo pienso que lo está haciendo bien. Al final, como te digo, no estoy en ese círculo, no sé cómo se hace, pero siento que está actuando, y obviamente él actúa en gran escala porque es el presidente del país, pero pues obviamente si uno está actuando aquí en una escala pequeña, yo siento que él está actuando en una escala grande, y ojalá así sea.
0: ¿Sabías que Erling Haaland fue reconocido con 4 récords Guinness mundiales como futbolista profesional? Sí, el noruego de 26 años cuenta con 4 certificados por esta organización que se dedica precisamente a darle validez a estas hazañas. El delantero del Manchester City recibió su último reconocimiento en diciembre del año pasado, luego de marcarle al Fulham, lo que significó convertirse en el futbolista que menos partidos necesitó para llegar a los 100 goles en la Liga Premier. También se convirtió en el jugador con más goles en una temporada debut en la liga inglesa al anotar 36 tantos en 38 partidos. Con Noruega también logró el récord de más goles marcados en la UEFA Nations League con 19 dianas. Y finalmente recibió el reconocimiento por anotar 5 goles en un mismo partido de Champions League, récord que es compartido con Lionel Messi y Luis Adriano. Hacemos una primera pausa en CNN Deportes, pero al regresar, la Liga Española está a punto de comenzar y te contamos la situación que vive Julián Álvarez con los colchoneros.
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0: La liga comienza este fin de semana y con el mercado de pases a poco más de 15 días de cerrarse, quedan varios capítulos de algunas novelas que están en pleno desarrollo y tres de ellas tienen como protagonista al Barcelona. El equipo catalán puede perder a Ferran Torres y al mismo tiempo está en búsqueda de dos jugadores que considera clave para el nuevo ciclo, Rodri y Julián Álvarez. El argentino ha dejado saber su deseo de irse del Atlético de Madrid, pero el club colchonero no pretende dejar ir a una de sus piezas más valiosas, a menos que se pague la cláusula de salida. El jugador ya aseguró durante la pasada Copa del Mundo que su deseo era continuar su carrera fuera del equipo colchonero, pero a pesar de los intentos del conjunto madrileño para retenerlo, ya que el entrenador Diego Simeone cuenta con el delantero, pese a esto, de acuerdo con reportes de Sports Illustrated, el jugador se reunió este miércoles con el preparador argentino y le insistió su deseo de abandonar la capital española, posiblemente con destino a Barcelona. Pero Simeone habría insistido en su importancia para el club y el equipo no está dispuesto a dejarlo ir si no se paga la cláusula de rescisión del contrato, que asciende a 576 millones de dólares. Repasemos los números de Julián Álvarez con el Atlético de Madrid. La araña, como se le conoce popularmente, tiene un total de 106 encuentros con el cuadro colchonero. Allí tiene 49 goles, 17 asistencias y 8 tarjetas amarillas. Sabemos que Álvarez tiene varios títulos con la selección argentina, sin embargo, este éxito no se ha visto reflejado con el Atlético de Madrid. Hasta el momento no ha levantado trofeos con el equipo madrileño. Y más temas del cuadro colchonero, este jueves el equipo de Simeone presentó al defensor Alejandro Grimaldo como su nuevo jugador para la temporada 2026-27. Grimaldo está de regreso a la liga a sus 30 años, después de más de una década fuera del balompié de su país. Él pasó por las academias del Valencia y del Barcelona, pero debutó como profesional en el Benfica para luego pasar al Bayern Leverkusen de la Bundesliga. Escuchemos a Grimaldo en lo que fue su presentación como jugador del Atleti.
1: Como yo, creíamos que este era el mejor momento para llegar aquí y vengo con muchísima ilusión, con muchísima ambición, recalco eso, que tengo muchísima ambición a pesar de mis 30 años. Sé que tengo mucho por mejorar y mucho por dar a este club y esa es mi mentalidad. Creo que este era el momento.
0: También el Barcelona ya está en su casa y se prepara para la defensa del título. El Barça cuenta con el plantel prácticamente completo para encarar lo que va a ser el próximo inicio de campaña. Los dirigidos por Hansi Flick entrenaron en la ciudad deportiva Joan Gamper con miras a lo que será su último partido amistoso ante el Al-Ahly de Egipto. Encuentro que se va a disputar precisamente en el marco del trofeo Joan Gamper en el renovado estadio Camp Nou. Lamine Yamal y el nuevo refuerzo alemán Karim Adeyemi lucieron como los futbolistas más activos en el entrenamiento de este jueves, de acuerdo a lo publicado por el club en sus redes sociales. Y atención, seguidores del Barça, este 13 de agosto pues se conmemora una fecha muy especial porque en 1973 se hacía oficial la llegada del legendario Johan Cruyff al club culé como nuevo refuerzo. Cruyff recibió la camiseta número 14 del club y el resto es historia, un balón de oro, una liga y una copa. Sin embargo, su mayor legado, el que le dejó al Barcelona, no fue como jugador, sino como entrenador del club. Allí obtuvo una Liga de Campeones, 4 ligas y una Supercopa de Europa, además de un estilo futbolístico que sigue marcando al club hoy en día. Y más noticias de la Liga, una de las grandes novedades de esta campaña que arranca este fin de semana va a ser el nuevo balón que usará. Se trata del Puma Stellar Nitro Ultimate, un balón conectado que va a ayudar como herramienta inteligente al arbitraje y que también tendrá otros usos deportivos y audiovisuales. Este jueves el Comité Técnico de Árbitros publicó el manual donde explica las distintas aplicaciones que tendrá este nuevo balón que se utilizará esta temporada en la Primera División y que ayudará al VAR a determinar acciones como el momento exacto del fuera de juego milimétrico o el doble toque. El balón envía información a unas antenas que están instaladas en el estadio emitiendo 560 señales por segundo. Cabe destacar, sin embargo, que más allá de la tecnología, se trata de un balón normal y corriente con un sensor dentro que pesa unos 15 gramos y que permite medir cualquier fuerza que se aplica sobre el balón a través de un acelerómetro y un giroscopio. Eso sí, tiene la particularidad de que hay que cargarlo y la carga completa dura unos 90 minutos y la batería unas 5 horas. Ahora, cuando el balón no está en uso, se duerme, por lo que hay un ahorro de batería. Repasemos cuáles son algunos de los encuentros de este fin de semana en la Liga. El Alavés va ante el Getafe, el Sevilla tiene como rival al Rayo Vallecano, mientras que el Racing de Santander juega ante el Submarino Amarillo, el Villarreal. El Español tiene como rival al Levante y el lunes el Deportivo La Coruña jugará ante el Elche.
2: Este sábado arranca la temporada 2026-2027 de la Liga Española con tres históricos que vuelven a la competición, que ascienden, como es el caso del Racing, el caso del Málaga y del Deportivo de La Coruña, todos ellos con un palmarés ilustre y con una tradición en la primera división, y con el Fútbol Club Barcelona defendiendo título. El Real Madrid, de nuevo Mourinho, ese nuevo Real Madrid buscando recuperar el cetro nacional, y el Atlético de Madrid de Simeone a la chita callando, buscando dar la sorpresa porque tiene, una vez más, un año más, un grandísimo equipo. Todavía faltan algunas llegadas por hacerse y seguramente van a estar en boca de todos en los próximos días, pero con lo que hay que decir que el Barcelona tiene un potencial parecido, si no decir mejor, similar, aunque incrementado, que la temporada pasada. El Real Madrid es ahora mismo pues una incógnita realmente. Los test de pretemporada no han sido demasiado optimistas, pero es verdad que no ha podido juntar Mourinho a todas sus estrellas hasta el momento ni una sola ocasión. Bueno, pues lo tarde que terminó la Copa del Mundo ha impedido que la mayoría de los equipos europeos se puedan poner en forma de una manera más o menos lógica. Y lo peor no es eso, lo peor es que el mes de agosto y septiembre va a ser una locura de calendario. Hasta 7 jornadas, hasta el día 20 de septiembre, va a disputar la Liga Española. Después vendrá el primero de los parones de selecciones y curiosamente contrasta ese dato con que en el mes de diciembre solo habrá 3 jornadas de Liga. Bueno, pues el arranque no va a ser completo, tanto Real Madrid como Barcelona tendrán que esperar una semana por haber tenido jugadores en la selección española y en las selecciones que jugaron las semifinales de la Copa del Mundo, como así dicta la Liga Española. Pero sí hay un interesante partido del Atlético de Madrid el próximo 19 en su debut, en su estadio, frente al Málaga. Como decimos, la semana siguiente ya sí arrancarán el Real Madrid y el FC Barcelona, y después, como decimos, casi cada 3 días van a seguir disputando encuentros. Veremos a ver, porque sinceramente es muy complicado ver, intuir cuál va a ser el desempeño de los 3 equipos aparentemente punteros de la Liga Española. Lo cierto es que todos están esperando algún refuerzo de última hora, como es el caso, el que más llama la atención, junto con la posible incorporación de Rodri al Barcelona, después de su fallida llegada al Real Madrid. Pero los periódicos hablan y no paran de la hipotética llegada de Julián Álvarez al FC Barcelona, cosa que cada día parece más complicado. Ha sido el culebrón del verano y tiene pinta de que no va a tener fin, desde luego no va a ser un fin fácil para Julián Álvarez. El Atlético de Madrid no se ha movido ni un milímetro de su postura, y no es otra que reclamar la cláusula de rescisión de 500 millones de dólares. Por supuesto, algo impagable, implanteable para el FC Barcelona, que de 100 millones de euros no ha pasado ni ha subido su oferta. Habló Julián con Simeone, habló con el Atlético de Madrid después de la vuelta al trabajo, pero no ha conseguido ninguno de sus propósitos. Ahora mismo parece inviable que Julián Álvarez abandone al Atlético de Madrid en dirección a Barcelona. Otra cosa sería si apareciera una oferta de París o de algún otro equipo de la Premier que pudiera hacer que el Atlético reflexionara. Tampoco parece muy fácil el perdón de la afición, que ahora mismo está de uñas y enfadada con Julián Álvarez. Bueno, pues a la espera de que se resuelva lo de Rodri, lo de Julián Álvarez, si el Real Madrid finalmente incorporará o no a algún jugador, aunque todo parece indicar que no, y son las incógnitas que falta por despejar en este arranque de la Liga Española 2026-2027.
0: Gracias, Enrique. Y por otro lado, la Real Federación Española de Fútbol confirmó que la Supercopa de España 2027 tiene nueva sede. Se va a jugar en Estambul, Turquía, del 2 al 7 de febrero y contará con la participación del Barcelona, el Real Madrid, el Atlético de Madrid y la Real Sociedad. Ello luego de que Arabia Saudita quedara fuera de la organización debido a la coincidencia de que en esas mismas fechas va a ser sede de la Copa de Asia. La decisión fue aprobada por la Comisión Delegada de la Real Federación Española de Fútbol después de analizar diferentes propuestas internacionales de 7 países. De esta manera, la Supercopa abandona temporalmente el escenario saudí, donde se había disputado de manera continua en los últimos años. Hacemos una breve pausa en CNN Deportes, pero al regresar tenemos la actividad de lo más destacado en la Copa Libertadores y Sudamericana. Ya volvemos.
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1: Xavi Hernández fue anunciado este miércoles como nuevo entrenador de Países Bajos tras la salida de Ronald Koeman. El español dirigirá por primera vez una selección nacional luego de haber pasado previamente por el fútbol de Qatar con el Al Sadd y en el fútbol de su país con el Barcelona, donde lamentablemente no logró tener los resultados deseados. Pero un dato que marca un precedente es que por primera vez en la historia del fútbol, un exfutbolista va a ser director técnico de una selección nacional a la que derrotó en la final de una Copa del Mundo. Sí, Xavi Hernández fue parte de ese plantel de aquella generación dorada de España en el 2010, cuando vencieron en la final de la justa mundialista a los Países Bajos en el Soccer City Stadium de Johannesburgo. El español no solo participó, sino que tuvo un papel clave disputando cada uno de los encuentros que la Roja tuvo en aquel torneo. Además de Hernández, que será el hombre encargado de llevar el seleccionado de los Países Bajos, hay otros cuatro países que también cuentan con un director técnico español. Ellos son Julen Lopetegui, con Qatar, que recientemente disputó la Copa del Mundo, mismo caso que Thomas Christiansen con Panamá. Santi Denia, que se hizo cargo de la República Checa tras su mala participación en Norteamérica 2026, y José Francisco Molina, quien está a cargo de Honduras. Y nos vamos hasta Sudamérica, ya que están en marcha los octavos de final de la Conmebol Libertadores. Este miércoles tuvimos un partidazo entre clubes brasileños. El Cruzeiro y el Flamengo igualaron 1-1. El delantero Kenny Arroyo abrió el marcador con un gol de antología. Arroyo recortó con su derecha para dejar en el piso a su marcador y colocó el balón en el ángulo con su pierna zurda, imposible para el arquero. Tras el tanto del Cruzeiro, el Flamengo logró anotar el empate a través de Lucas Paquetá, quien aprovechó un rebote para mandar el balón hasta el fondo de la red. 1-1 y ligera ventaja para el Flamengo, que cerrará la serie de local. Pero nos quedamos en Brasil, específicamente en Sao Paulo, porque ya en la actividad de este jueves, el Mirasol recibió en casa a la Liga Deportiva Universitaria de Quito. Los brasileños se fueron al frente en el marcador con un gol de Carlos Eduardo tras un grosero error de la defensiva ecuatoriana, que no pudo despejar bien el balón. Cuando parecía que iba así a terminar el partido, apareció Michael Estrada para igualar el encuentro con un remate que prácticamente solo tuvo que empujar. Mirasol y Liga de Quito igualaron a un gol en la ida de los octavos de final. En el Estadio Urbano Caldeira de la ciudad de Santos, el equipo local recibió al Macará ecuatoriano por la ida de los octavos de la Sudamericana. Los meridionales se metieron un susto a los dueños de casa cuando a los 5 minutos el gol de Franco Pose puso adelante al Macará en el marcador. Pero la jerarquía del Santos se hizo sentir. A los 44 igualó la cuenta Gabriel Gabigol Barbosa y a los 74 William Arao, tras un saque de esquina cobrado por Neymar, puso el 2-1 definitivo. La vuelta de esta llave se va a jugar en Ecuador en 2 semanas. Y en más actividad de la Sudamericana, el Vasco da Gama recibió al Olimpia de Paraguay en Río de Janeiro. El conjunto visitante llegó a Brasil con la idea de defenderse y les terminó funcionando, ya que el partido terminó con un empate sin goles, donde se vio un equipo brasileño muy superior con un 74% de posesión, un total de 17 tiros, de los cuales 7 de ellos fueron a puerta. Mientras que los paraguayos solo tiraron una vez en el juego y ni siquiera llevó dirección de portería. Al final, Olimpia se lleva una ligera ventaja de poder al cerrar en casa la serie el próximo jueves. Y cambiamos de tema y de fútbol, porque este jueves se inician oficialmente los partidos de pretemporada del fútbol americano de la NFL y el foco se va a poner en varios de los novatos de esta clase del año 2026, que está cargada de mucho talento y de jugadores llamados a ser más que promesas, realidades dentro de la liga en un tiempo cercano. Fernando Mendoza tiene todas las cualidades para triunfar en la NFL. Dependerá en buena medida de cómo decidan los Raiders de Las Vegas llevar su progresión, pero con un gran maestro en Kirk Cousins tiene los elementos para convertirse en una de las grandes figuras de la liga en los próximos años. Tiene inteligencia para leer el juego, arrojo para buscar las jugadas de riesgo en momentos de alta presión y el carisma de una de las figuras jóvenes de la liga. Sus dos primeros años va a ser en desarrollo y ajuste de la liga, pero los Raiders tienen en la selección número uno del draft de 2026 a un potencial jugador legendario, siempre y cuando lo respeten las lesiones. Por su parte, los Jets de Nueva York seleccionaron al linebacker externo David Bailey en la segunda selección global proveniente de Texas Tech. La organización neoyorquina fue una de las peores defensivas de la temporada pasada y necesitaba apoyo en esa parte del juego, principalmente presionando al mariscal de campo porque fue el segundo peor equipo en la NFL en capturas con solo 26. Justo a eso llega Bailey para mejorar el tema de la presión al quarterback y en el rubro de las capturas. Bailey fue dominante en el fútbol americano universitario. Los Cardinals de Arizona eligieron al corredor Jeremiah Love en la tercera selección global del draft, proveniente de la Universidad de Notre Dame. La organización del desierto fue la peor de la liga en acarreos, la segunda peor en yardas por tierra y la sexta peor de la NFL en touchdowns terrestres. Entonces Love llegó a los Cardinals justo por esta razón, para mejorar el ataque terrestre, teniendo en cuenta que el corredor era uno de los mejores prospectos en su posición. Y el receptor Carnell Tate fue seleccionado como la cuarta elección del draft por los Titans de Tennessee, ello luego de su desempeño con la Universidad de Ohio State de la conferencia Big Ten. Tate realizó uno de los mejores partidos con los Buckeyes ante la Universidad de Minnesota. Allí consiguió 183 yardas de pase gracias a sus buenas recepciones y este registro fue el más alto de la temporada para el jugador de 21 años. El top 5 de elecciones del último draft de la NFL lo cerró Arvel Ruiz. Al igual que Tate, Ruiz también llega a la NFL proveniente de Ohio State y será jugador de los Giants de Nueva York. Ruiz se desempeña como linebacker y fue seleccionado como All-American por la Associated Press, la AFCA y la Walter Camp. Sin dudas, Ruiz realizó su mejor temporada con los Buckeyes en 2025-26. Fue nombrado como el mejor linebacker de la temporada en la conferencia Big Ten. Grandes prospectos de los que esperamos ver mucho en la temporada. Nueva pausa, pero al volver, Hunter Green, pitcher de los Reds, estará fuera del diamante por un largo tiempo. Les tenemos los detalles.
2: Escuchen bien, si tuviste un accidente y no

0: La situación de los Reds de Cincinnati ya era complicada de cara a la pelea por la postemporada, pero este jueves recibieron una mala noticia que parece ser devastadora para sus planes futuros, incluso más allá de la temporada que aún está en curso. Hunter Green, su lanzador estelar, quien participó del Juego de las Estrellas esta campaña, se lesionó por segunda vez en su trayectoria el codo de su brazo derecho, por lo que va a tener que ser operado nuevamente de la articulación con la operación Tommy John. Se estima que Green se pierda lo que resta de este año y toda la temporada 2027. Ya en la acción en Chicago, los White Sox recibieron a los Reds en un partido que tuvo una lluvia de batazos. Los cuadrangulares de Sol Stewart y del venezolano Eugenio Suárez en el primer episodio pusieron adelante a los Reds, que desde allí en adelante batallaron para mantener la ventaja en el marcador ante los arrebatos de la ofensiva poderosa de los patiblancos. Pero un jonrón en el cuarto episodio de Tyler Stepp Johnson terminó por poner la ventaja definitiva y Cincinnati se llevó la victoria por 9-8. En Washington, la estrella del día fue el lanzador Cade Cavalli de los Nationals, quien amarró los bates de los Cubs de Chicago en toda su expresión. El abridor del equipo capitalino realizó una salida impecable, coqueteando con el juego sin hits ni carreras hasta la parte baja del octavo episodio. Fue allí cuando en el primer turno de la entrada, un sencillo de Michael Bush rompió con el no hitter, no run, al conectar un sencillo que terminó siendo a la postre el único hit de los Cubs en el partido. Y con un apoyo ofensivo de 7 anotaciones, Cavalli y los Nationals se llevaron una cómoda victoria por 7-0 sobre Chicago. Y de Washington nos vamos a Nueva York porque allí los Yankees recibieron la visita de los Mariners en más acción del día. En la parte alta de la segunda entrada, los Mariners se pusieron en ventaja en la pizarra 1-0 con un jonrón de Weston Wilson. El marcador no cambiaba, Seattle mantenía su ventaja y en la parte baja de la novena entrada el lanzador de Seattle, Andrés Muñoz, ponchó a los últimos dos hombres de los Yankees y así los Mariners se llevaron la victoria 1-0. Y este jueves las Grandes Ligas nos dejó esta imagen llamativa para coronar la jornada. ¿Se acuerdan de la frase, si lo construyes, ellos vendrán? Pertenece a la película Campo de Sueños del año 1989, protagonizada por Kevin Costner, cuyo personaje, Ray Kinsella, construyó un campo de béisbol en un maizal detrás de su casa, esperando ver algún día las grandes estrellas del béisbol jugar en él. Lo construyeron en la vida real y este jueves los Phillies de Filadelfia y los Twins de Minnesota fueron y jugaron saliendo del campo de maíz como en la película. La nadadora Gretchen Walsh es una de las protagonistas en su disciplina para la selección estadounidense de natación. La deportista, que tiene 23 años, está compitiendo en los campeonatos Pan Pacífico de natación y sumó un nuevo récord a su palmarés. Walsh formó parte del equipo mixto de Estados Unidos que se quedó con el oro en la prueba de los 400 metros mixto en estilo combinado. Junto a los nadadores Van Matías, Kay Douglas y Will Modling, Walsh ganó la prueba con un tiempo de 3 minutos 36 segundos y 70 centésimas de segundo, quebrando así el récord mundial en la prueba. Esta nueva marca se suma a las dos anteriores de Walsh. También posee las marcas en las pruebas individuales de los 50 metros estilo libre y los 100 metros estilo mariposa. Walsh ya sabe de qué se trata, unos Juegos Olímpicos, y buscará sumar más preseas en Los Ángeles 2028. Y ahora una noticia muy triste para el deporte, y es que falleció este jueves el ex boxeador puertorriqueño Preacher Colón, casi 11 años después de una pelea en Virginia que le cambió la vida al sufrir una grave lesión cerebral. Colón pasó el resto de su vida en una silla de ruedas bajo el cuidado de sus padres y tenía apenas 33 años. El papá de Preacher fue quien hizo oficial el anuncio en Facebook, al tiempo que agradeció por tantos años de amor y de oraciones. Fueron muchas las reacciones y los reconocimientos al púgil que desde el 2015 no pudo volver a hablar o caminar. Colón tenía 23 años cuando subió al ring el 17 de octubre de 2015 en Virginia para enfrentar al entonces invicto Terrell Williams. Llegaba con un récord de 16 victorias y 0 derrotas, incluida 13 victorias por nocaut. Aquella noche sería su última pelea. Colón recibió repetidos golpes ilegales en la parte posterior de su cabeza y él mismo se quejó ante el árbitro Joseph Cooper por esos golpes. Según reportes, en el vestuario Colón comenzó a sentirse mareado y vomitó. Poco después perdió el conocimiento y fue trasladado de emergencia al Innova Fairfax Hospital. Colón permaneció en coma durante 221 días. Posteriormente quedó en un estado vegetativo persistente y necesitó atención permanente. Que en paz descanse.
1: Si eres nuevo en Medicare, te mudaste recientemente.

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1: Y antes de despedirnos, hablamos de tenis y de la final del Masters de Canadá, donde Iga Świątek rompió una racha de casi 11 meses sin levantar un trofeo. La polaca que se enfrentó a la kazaja Elena Rybakina en lo que no parecía un partido sencillo en la previa, esto teniendo en cuenta que se trataba del actual número 2 del planeta, campeón en este 2026 del Australian Open y que contaba con la oportunidad de quedar solamente 4 puntos de arrebatarle el liderato a Aryna Sabalenka. Bueno, pues Świątek, lejos de preocuparse por ello, desplegó un tenis al nivel que la llevó a ganar 6 trofeos de Grand Slam y estar en la cima durante 125 semanas. Desde el comienzo hasta el final, la hora número 5 del mundo, mostró una movilidad de piernas y una consistencia en sus golpes que la llevaron a ser la gran protagonista del partido hasta imponerse con un contundente 6-2 y 6-3 para lograr así su primer trofeo conseguido en la vigente temporada.

Qué imagen espectacular. Mi favorita, la del skater español Dani León, también en el eclipse. Así llegamos al final de esta edición de CNN Deportes. Como siempre, muchísimas gracias por la sintonía. Les recuerdo que nos pueden dejar sus mensajes y comentarios en las redes sociales. Soy Elizabeth Pérez. Hasta la próxima.

Veamos qué ocurre en Estados Unidos. Ya son 287 los fallecidos por el terremoto de lunes en Colombia. 378 personas fueron declaradas como desaparecidas. Hay por lo menos 3.975 heridos y 354 rescatados. 437 municipios en 15 de los 32 departamentos del país fueron afectados. Trump negó que la tripulación del portaaviones USS Lincoln enfrente una crisis por su prolongado despliegue por la guerra contra Irán, pero reconoció que otro buque del mismo tamaño fue enviado a relevarlo. Afirma que la tripulación no ha pasado el suficiente tiempo en alta mar. También dijo que una vez derrote a Irán, algo que viene diciendo hace semanas, el estrecho de Hormuz será declarado por él como territorio de Estados Unidos. Y Luigi Mangione se declaró culpable del homicidio de Brian Thompson, presidente ejecutivo de una empresa de seguros de salud. Reconoció haberle disparado por la espalda en una calle de Nueva York y dijo que estaba consciente de que lo que hacía era ilegal. Y ahora, por supuesto, nos vamos directo a las noticias.

La alcaldía de Pereira prohibió el ingreso a zonas de alto riesgo. También está restringiendo el tráfico en medio de no solo las labores de rescate, sino de establecer el orden y establecer un inventario de cuáles son las edificaciones que se pueden recuperar, las que se deben demoler, el cambio profundo que debe sufrir esa ciudad luego de este terremoto.

0: Comenzamos hoy nuestro recorrido por, con imágenes, ven ustedes, de Pereira, imágenes de Manizales, la zona del eje cafetero. Y lo hacemos con el informe que nos envió Fernando Ramos.
1: Las familias mantienen la esperanza hasta la última hora, como en el caso de Juan Felipe Giraldo, quien está en uno de estos hoteles en la zona del centro de Pereira. Y ellos lo han buscado, su padre ha permanecido allí junto con los rescatistas, con todo el personal que está tratando de levantar toneladas de cemento con la fe viva y con la esperanza de que siga con vida.
2: Sí, eso es un hotel y ahí se quedaban todos los amigos, los que venían acá a vender mercancía.
1: Claro. ¿Y él llegó cuándo?
2: Él llegó el lunes a las 4 de la mañana.
1: ¿Y qué le han dicho?
2: Que hay vida, que escucharon voces, que igual no han rescatado a nadie. Es más, iba a casar que es que el sábado o el domingo.
1: ¿Se iba a casar?
2: Sí.
1: Y en medio de esa tragedia surge la solidaridad de los colombianos. Son miles los voluntarios que han estado de día y de noche ayudando a poder sacar de debajo de los escombros a personas con vida y a otras desafortunadamente que han muerto, también muchas mascotas. Y lo hacen porque quieren realmente dar algo de ayuda y llevar esperanza a los familiares.
3: Pues es muy triste uno sentir que hay una persona debajo de un escombro, de algo, y tener que ser más de 50 para tratar de poder sacar a alguien. Por ejemplo, lo que pasó ahorita, el tiempo de silencio, ese tiempo de silencio se siente muy pesado porque es pensar que puede haber alguien que le puede contestar a uno, es saber que puede haber alguien con vida, que uno pueda ayudar.
1: ¿Qué enseñanza te deja esta tragedia?
3: Estoy haciendo lo que me gustaría que hicieran por mí.
1: Esta es una zona devastada por el sismo en la ciudad de Pereira y lo que vemos son estas edificaciones como han quedado, todo se vino abajo.
4: Despertar y encontrar los sueños de toda la vida, sí, es muy triste, ¿sí me entiende? Es más triste para las familias que están desaparecidas, tanta gente que hay perdida en estos momentos. Y pues, gloria a Dios, nosotros estamos vivos, pero usted venir a su negocio y encontrar una cosa de estas es devastador.
1: Y es que hay mucha gente desaparecida.
4: En estos momentos hay demasiada gente desaparecida. Sinceramente no se sabe el número de personas, pero sí hay demasiada gente afectada. En cualquier parte de la ciudad para donde usted camine o se dirija, va a encontrar este panorama.
1: El gobierno ha declarado la emergencia económica para poder tener recursos y ayudar a las personas que han resultado damnificadas en Pereira, en Cali, en Manizales, en Buenaventura y en Quibdó, en el Chocó. Entre tanto, la ayuda internacional continúa llegando. Para CNN, Fernando Ramos, Pereira, Colombia.
0: Y no muy lejos en distancia y en tráfico de Pereira hasta Cali, una ciudad mucho más grande, donde también se sintieron los efectos del terremoto. Desde allá informa Wilson Barco.
5: Fue una noche larga. Aquí un espacio para los rescatistas que están descansando. Toda la noche trabajaron en Capri, en el sur. Unos verdaderos héroes ellos. Allá sus herramientas. Y acá descansando. En realidad son héroes, que Dios los bendiga. Los soldados. Y se sigue trabajando ya con maquinaria.
6: Cuando vimos la emergencia a las 9:30, ya nos vinimos hacia acá, compramos unas cosas y montamos un pedacito. Y esto, la gente de Cali, muy buena,
5: muy
6: gente, nos han traído cantidad de electrolía, aguas, comida. No nos ha faltado nada, gracias a lo que pedimos, el mundo nos llega.
7: La expectativa de hoy es, con maquinaria pesada, levantar placas. Incluso nos va a llegar, según tengo información, una grúa telescópica de 300 toneladas para levantar lo que es el tanque de agua y la piscina y empezar a quitar capa sobre capa para manualmente excavar y ir encontrando el cuerpo y ojalá con vida.
5: Aquí continúa las labores de búsqueda.
8: con las máquinas levantan las placas, y cada vez que se levanta una placa se comienza luego de manera manual con los recastistas voluntarios el movimiento de escombros. Como ven, hoy se espera que esa ventana a la vida se dé. Mucha fe para y sabiduría para ellos, los que están trabajando, porque son contadas los minutos, las horas para encontrar sobrevivientes.
0: Vamos a ir a la pausa. Cuando regresemos, vamos a hablar de las iniciativas que hay a lo largo y ancho de Colombia. Una de ellas tiene que ver con quienes están tratando de alimentar a los demás. Precisamente tendremos un invitado que nos hablará de ese tema.

0: Bueno, bien, ustedes, esa es la iniciativa de Sebastián Millán. Como ustedes lo escucharon, puso su taquería al servicio de los demás y él nos acompaña ahora, no desde Armenia, pero sí muy cerca. Está en Quimbaya, Quindío. Gracias por acompañarnos, Sebastián. Bueno, ¿cuál es la situación hoy? Estamos a viernes, el terremoto fue el lunes. Ha avanzado mucho la labor de recuperación y de rescate, pero ¿cómo se encuentran ustedes?
1: Juan, nosotros afortunadamente en Armenia estamos bien, pero aquí en Quimbaya, donde estoy, incluso hace unos minutos recibimos una noticia de que una luz dejó sin vivienda a aproximadamente 600 personas. Entonces aquí la situación es crítica, hay mucha gente en barrios marginales que no ha podido recibir ayudas, hay gente con casas destruidas, sin acceso a comida, sin acceso a agua, a niños. O sea, la situación aquí en Quimbaya está bastante dramática.
0: Expliquémosle a quienes no conocen Armenia, Quimbaya, Salento, son municipios cercanos, municipios turísticos que están muy ligados a esta zona. Cuando uno habla de Armenia, está hablando de Pereira, está hablando de ciudades que están interconectadas.
1: A ver, te explico. Armenia es la capital del Quindío, Pereira es la capital de Risaralda. Entre Armenia y Pereira hay 45 minutos en carro de diferencia, de distancia. Después están los pueblos que están alrededor de Armenia, que están Quimbaya, Montenegro, Calarcá, Circasia, Finlandia, que entre ellos ahí puede haber entre 20 kilómetros, 15, 20 kilómetros, hasta 30 kilómetros de distancia entre todos ellos. Pues este terremoto afectó pues desde Pereira, Manizales, que es la ciudad más arriba del eje cafetero, Manizales, Pereira, Armenia, todo el eje cafetero, Finlandia, Quimbaya, Calarcá, Circasia, Cali, que queda más hacia el Pacífico colombiano, hacia el sur, Cali, Buenaventura, que es la ciudad costera. O sea, es un terremoto de unas proporciones pues que nunca se habían visto, porque afectó muchísimas ciudades y todas con gran afectación.
0: Sí, yo recuerdo en el 99 me tocó cubrir ese terremoto en la misma zona, pero el daño no fue de la magnitud del actual. Ahora, ustedes se movilizaron para alimentar a los demás. ¿Cómo lo están haciendo y cómo ha sido la respuesta?
1: Bueno, nosotros que identificamos que pues llevarle a la gente comida no preparada pues es muy difícil, porque precisamente no hay servicios públicos. Entonces lo que montamos es una cocina con un menú para preparar y llevarle a la gente comida preparada mientras se restablecen los servicios públicos o se montan cocinas comunitarias para que ellos puedan cocinar sus alimentos, cosa con la que también estamos ayudando. Entonces desde uno de los restaurantes que está en Armenia, con el equipo empezamos a cocinar y a cocinar y a distribuir a diario. En eso llevamos 3 días.
0: Es una labor similar a la que cumple, por ejemplo, José Andrés, un chef aquí en Estados Unidos a nivel mundial. Pero ustedes que están en el negocio, que trabajan en logística, que trabajan, ¿cómo ven la situación y cómo ven la posibilidad de que esto se normalice teniendo en cuenta la cantidad de destrucción, lo que nos contaba hace poco de la luz? ¿Qué tanto anticipa va a pasar antes de que haya algo de normalidad?
1: Uy, Juan, yo creo que van a pasar varias semanas. El tema del abastecimiento pues está complejo. En Armenia no tanto, pero en estas ciudades como Quimbaya, Circasia, Finlandia, Alcalá, muy difícil. Sin embargo, hemos visto que pues se ha venido mejorando. No sé la velocidad, pero yo no le calculo que en menos de 2-3 semanas se restablezcan las cosas con mediana normalidad.
0: Una zona de gente muy trabajadora, ¿cómo están manejando el recibir los alimentos, el no tener claro lo que van a hacer mañana? Tienen que ser conversaciones bastante difíciles las que ustedes tienen con quienes les aceptan la ayuda que les dan.
1: Sí, sí, señor. Aquí lo que estamos haciendo es solo por hoy. Solo por hoy tratamos de que tengan. No, estamos proyectando y no estamos proyectando con la gente más días, porque de verdad en el sitio la situación es bien alarmante. Entonces pues como que les decimos tranquilos, mañana volvemos, tranquilos que aquí les vamos a asegurar su comidita. Hoy ya vimos un poquito más de mejora versus ayer, ya hacer con el tema de la cocina comunitaria que te digo. Entonces yo creo que esto es un día a la vez, porque si nos proyectamos creo que podemos generar falsas expectativas y mayor desesperanza, ¿no? Entonces un día a la vez.
0: Sebastián, ¿usted qué estaba haciendo el lunes cuando tembló?
1: Estaba con mis hijas en un piso 16. Fue la cosa más horrorosa que he vivido en mi vida.
0: Pero ellas están bien.
1: Ellas están bien, gracias a Dios. Mi familia está bien, gracias a Dios. Y Y lo único que nos queda.

0: es servir.
1: Bueno, ustedes están en esa labor de servir. Hablábamos ayer con el alcalde de Armenia. Armenia tomó medidas después del 99 y hay destrucción, pero es diferente a otras ciudades. Quienes nos están viendo, tanto en Colombia como fuera del país, ¿qué pueden hacer? ¿Cómo se pueden vincular? ¿Qué esperan ustedes que puedan ayudarles para ir superando esta situación?
0: Yo creo que hay muchas formas de ayudar. Si ustedes tienen familiares en Colombia, contáctenlos. Yo creo que la mejor manera, pues están las grandes ayudas, los grandes centros de acopio, pero lo que hemos descubierto nosotros es que hay mucha gente que se queda por fuera de esas ayudas principales y es donde nosotros estamos viendo. Entonces, si ustedes tienen la posibilidad de hablar con sus vecinos, con familiares que tengan en Colombia que le puedan ayudar a dos, tres, cinco vecinos, creo que es una ayuda que llega más inmediata, sin tanta burocracia, mucho más fácil, mucho más ágil. Nosotros nos hemos saltado todos los centros de acopio principales y todo porque precisamente llegamos a un barrio donde no han llegado las ayudas principales porque no está censado. Entonces, como que estamos en una guerrilla de ayudas que vemos que ha dado mucho fruto y pues si ustedes tienen familiares cercanos, hay vecinos, hay muchos ancianos que están solos, también hemos ayudado a muchos ancianitos que están solos, porque pues sus familiares están en Estados Unidos u otros lados, entonces son gente que uno piensa que tiene todo, pero pues no, tienen hambre, a veces no les llevan los medicamentos, entonces ayudar con los que tienes al lado, no estar enredado, es mucho más fácil.
1: Algo que uno ve y que sería tal vez uno de los temas a destacar, Sebastián, de esta semana es la solidaridad que se ha dado, la ayuda que se está entregando y la cantidad de voluntarios que quieren colaborar y que quieren ayudar. Tal vez es a medida que pasan los días ir llegando a las zonas donde ustedes están llegando y hacerle la vida un poquito más fácil a quienes la tienen bastante difícil estos días.
0: Así es increíble, hay algo que me tiene asombrado, es la cantidad de gente que quiere ayudar, se ha sumado, nosotros empezamos nosotros con recursos propios de mis socios, de mi familia y la respuesta de amigos más cercanos y empezó la gente a sumarse, sumarse, sumarse y la gente quiere ayudar, hemos dado, de verdad, tenemos muchísimas ayudas y pues la gente las recibe con mucho amor, entonces nada, yo creo que hay que movernos y poder ayudar lo más que podamos al que tenemos al lado.
1: Sebastián, cuando esto ya se normalice más y la gente vuelva, la gente vaya, ¿a dónde buscan a Sebastián Millán? ¿A dónde buscan su taquería?
0: Yo tengo en Armenia mi taquería, se llama Coyote Salón Social, queda en la avenida 19, llegando al Interplaza. También tengo unos negocios en Bogotá que también han apoyado financieramente este movimiento para que yo esté aquí. Se llama El Ratón Salsa Club en Bogotá, El Gato, que es otro bar de música retro en Bogotá. Mi especialidad es la hospitalidad, el servicio, entonces ahorita estoy aplicando todo esto que sé para los que más lo necesitan ahora.
1: Pues esos son los conocimientos para diferentes usos. Ahí tienen a Sebastián Millán del entretenimiento y la alimentación, ayudar a los demás. Y ya saben, cuando se normalice, búsquenlo. Sebastián, muchas gracias por su tiempo, gracias por lo que está haciendo, ayudando a la comunidad. Gracias por estar en directo de USA.
0: Gracias Juan, que estés muy bien. Que Dios nos
1: Bueno,
0: bendiga.
1: nosotros nos vamos a la pausa cuando regresemos más en esta emisión de Directo USA de CNN.

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1: En instantes les contaremos sobre el pedido que le hizo Trump a la Corte Suprema de Justicia. Dice que su salón de bailes es un tema de seguridad nacional.
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1: Esto es lo que ocurre a esta hora en Directo USA. Crece el número de víctimas mortales en el terremoto de Colombia, también el de heridos y desaparecidos. Las labores avanzan, pero se va cerrando el espacio, el tiempo para encontrar personas con vida. La movilización sigue siendo amplia. El gobierno ha tomado medidas para enfrentar la situación que requerirá una multimillonaria inversión. El presidente Trump negó que la tripulación del portaaviones USS Lincoln y el grupo de combate que lo acompaña haya pasado demasiado tiempo en alta mar. También negó que estén enfrentando problemas de salud mental, esto luego de que se reportara de por lo menos ya 2 casos de marineros de ese grupo de combate que saltaron al agua o habrían caído al agua y sido rescatados. Eso sí, confirmó que ya otro portaaviones, el George Washington, se dirige a la zona para reemplazar al Lincoln, que lleva un tiempo récord en alta mar. No había habido un desplazamiento de un buque de guerra en el que la tripulación pasara tanto tiempo sin tocar puerto. Y en Nueva York se dio el caso de este hombre, Luigi Mangione, quien se declaró culpable del homicidio de Brian Thompson, presidente ejecutivo de una aseguradora, una empresa de seguros de salud, a quien le disparó por la espalda. Mangione se declaró culpable a todos los cargos y reconoció ante el juez que maneja el caso que sabía que lo que estaba haciendo era ilegal, dijo que le disparó y que Thompson se murió. Su condena será a final de año. Esto es lo que ocurre hasta ahora en Directo USA.
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1: Ahí antes de salir hacia Nueva York, el presidente Trump dijo que no, que el buque Lincoln se estaba movilizando, que no era verdad que los marinos estuvieran con problemas, ha habido casos reportados de episodios de salud mental y que, de todas maneras, para él no habían pasado demasiado tiempo. Luego se fue a Nueva York y en un discurso dijo que él no se va a disculpar porque la gasolina esté por $4 el galón, porque lo hace para evitar que Irán tenga un arma nuclear. Recuerden, el año pasado atacó a Irán y dijo que Irán ya no tenía un programa nuclear, pero ahora dice que la guerra que avanza es para evitar que lo tenga, aunque lo había destruido hace un año. Pero también hizo otra declaración típica de Donald Trump y que está nuevamente generando titulares.
3: Y después de terminar de derrotar a Irán, que está siendo derrotado de forma muy grave, muy pronto declararé el Estrecho de Hormuz como territorio de Estados Unidos.
1: Es decir, el Estrecho de Hormuz, Canadá, Groenlandia, parte de los objetivos de Donald Trump. Su secretario del Tesoro anunció que impondrá medidas como nunca antes alguien ha visto sobre Irán. Palabras de su jefe, el presidente Trump. Veamos el informe de Saleh Mergi, porque mientras Trump insiste en que todo está muy bien, que el Estrecho de Hormuz funciona a la normalidad, desde la región se dice algo muy distinto. Saleh Mergi.
4: Estados Unidos eleva la presión económica sobre el régimen iraní mientras el Estrecho de Hormuz continúa siendo escenario de ataques esporádicos contra aquellos buques que aún intentan cruzar la vía marítima tan importante en esta región y también para el comercio y para el petróleo a nivel mundial. El secretario de Tesoro de Estados Unidos, Scott Bessent, avanza medidas nuevas e inminentes contra Irán, provocando, dice, que esté más aislada que nunca. El objetivo de Estados Unidos de bloquear la salida del petróleo de los puertos iraníes es, por un lado, el desgaste de Irán y, por otro, intentar que vaya a la negociación con posiciones menos maximalistas. Se trata de un factor clave, ya que el sector del petróleo y gas es fundamental para los ingresos en las arcas, difíciles arcas de Irán, y también es un sector clave en la totalidad de las exportaciones. Pero mientras tanto, Irán sigue firme y no cede a las exigencias de Estados Unidos. Es más, Irán exige demandas como, por ejemplo, la indemnización por los daños causados y también la descongelación de los activos retenidos por Estados Unidos para poder hablar y pactar sobre, en primer lugar, el Estrecho de Hormuz. Y en esta vía marítima, destacar que este viernes Emiratos Árabes Unidos ha condenado un nuevo ataque iraní, en esta ocasión contra dos buques vinculados a su empresa de petróleo. De hecho, el tráfico comercial marítimo en esta región está siendo afectado en sus dos principales vías, por un lado el estrecho de Hormuz y por otro el estrecho de Bab el-Mandeb, bajo los ataques de los hutíes, el grupo armado proiraní en Yemen. Para CNN, Salem Ergi, Jerusalén.
1: Seguimos con Trump. Estas son imágenes de archivo. Esto fue el 7 de agosto, pero ese día Trump mostraba la obra de su salón de bailes, que ahora él describe como un centro militar. Pues hace poco una corte de apelaciones dijo que él no tenía la autoridad para hacer estos cambios sin permiso del Congreso. Le dio 14 días para apelar, pero Trump decidió elevar el tema a la Corte Suprema de Justicia. Este viernes le pidió al Tribunal Supremo que intervenga para que le permita terminar de construir su salón de bailes, que dice ya está ha sido completado en un 65%. Presentó nuevos diagramas, como ven, ahí tiene escudos dorados, color favorito de Trump, para un salón de bailes que él dice es un centro militar. Dice que ya construyó 6 pisos hacia abajo y que él será un complejo militar porque podrá tener drones de defensa en el techo, que por eso, por su seguridad personal y luego de las amenazas en contra de su vida, entre ellas el documento citó el reciente caso en el que Trump salió a escondidas en Turquía de un avión presidencial, pasó en un camión de suministro de alimentos para aeronaves para ser trasladado a otra aeronave sin que lo supieran quienes iban a bordo del Boeing 747 que tradicionalmente usa el presidente para viajar. La Corte Suprema podría intervenir o podría simplemente dejar en vigor el fallo de la Corte Menor, la Corte de Apelaciones, que le dijo a Trump, reafirmando el fallo del juez federal, que él no tiene la autoridad para hacer este tipo de cambios sin que el Congreso se lo autorice. Hasta ahora, Trump dijo en el principio que iba a construir un salón de bailes y que ningún dinero público iba a ser utilizado en ese proyecto. Ahora, diarios como el Washington Post reportan que ya va en unos 900 millones de dólares el proyecto de Trump para tener su salón de bailes y que ese dinero no viene la gran mayoría del sector privado, sino de los contribuyentes, de los impuestos que pagan los estadounidenses, de diferentes presupuestos del Servicio Secreto y de otras entidades, para que Trump pueda tener el salón de bailes con las modificaciones que está haciendo, incluyendo la construcción de un helipuerto que ya casi terminado hizo levantar porque no le gustó la inclinación que tenía y los puso a hacerlo de nuevo. También está el salón de bailes y otros cambios en la Casa Blanca. Nos vamos a Nueva York. ¿Recuerdan ustedes el caso de este joven Luigi Mangione, quien le disparó por la espalda a un ejecutivo de una empresa de seguros de salud médicos, Brian Thompson, presidente de United Healthcare, quien murió luego de ese atentado? Mangione se escapó y fue encontrado en un restaurante de comida rápida en Pensilvania. Pues hoy se declaró culpable de los cargos que enfrentaba y reconoció ante el tribunal que sabía que lo que hizo fue ilegal, que le disparó a Thompson y que Thompson murió. El homicidio de Thompson generó gran controversia luego de que se diera y también un movimiento social bastante extraño en el que Mangione obtuvo un importante número de seguidores que lo consideraban primero por su apariencia física y segundo porque Mangione, según su abogada defensora, se sentía decepcionado por el servicio de salud privado en Estados Unidos, los seguros de salud, aunque es de una familia con recursos. Pues Mangione ahora seguirá detenido y esperará la condena. Se espera que se le imponga la pena máxima, en este caso sería de cadena perpetua. Miren lo que está ocurriendo como parte de este segundo mandato de Donald Trump. Son imágenes de Texas. Pues ahora el gobierno está avanzando con la construcción del muro fronterizo y para eso fueron anulados fallos ambientales, decisiones de protección del medio ambiente para proteger diferentes especies en la zona, simplemente fueron obviados para que el proyecto avance. Veamos el informe de Ed Lavandera.
5: ¡No! Una ira desbordada resuena entre las paredes de estos cañones.
6: Esto no tiene nada que ver con la seguridad fronteriza y todo que ver con la corrupción.
5: Manifestantes se congregaron en uno de los lugares más emblemáticos del Parque Nacional Big Bend. Están horrorizados por el proyecto de construcción para reforzar la seguridad fronteriza de la administración Trump, que ahora se está desplegando en esta zona del extremo oeste de Texas.
7: Es una guerra pacífica, pero si crees que lo que hemos visto hasta ahora es malo, espera que desaten el infierno en este lugar la semana que viene.
5: La semana pasada, los equipos de trabajo comenzaron a abrirse paso por la naturaleza virgen del Parque Nacional para lo que se describe como una carretera de vigilancia. Las imágenes fueron captadas por una activista de 27 años que intenta detener lo que ella califica de destrucción innecesaria.
6: Más que nada, siento tristeza por todo esto.
5: Natalie Newman recorre las carreteras del Parque Nacional Big Bend armada con su cámara. Nos lleva hasta el lugar donde los equipos de destrucción han comenzado sus trabajos. ¿Sientes que estás luchando contra una bestia gigante?
6: Sí, esto es mucho más grande que nosotros y por eso me alegra que finalmente esté saliendo mucho más allá del oeste de Texas, porque no somos muchos los que estamos aquí y esto es enorme.
5: El plan de la administración Trump amenaza con alterar drásticamente el paisaje no solo del Parque Nacional Big Bend, sino también de gran parte de la región que lo rodea, a lo largo de unos 800 kilómetros. El plan contempla 5 proyectos diferentes con un costo de más de 7 billones de dólares. El Departamento de Seguridad Nacional y la Oficina de Aduanas y Protección Fronteriza quieren construir casi 320 kilómetros de muro fronterizo, instalarán barreras de acero para vehículos y abrirán cientos de kilómetros de nuevas carreteras a través de parte de los 3.200 kilómetros cuadrados del parque y más allá. Todo ello en un sector que, según las autoridades, representa aproximadamente el 1% de todas las detenciones por cruces fronterizos ilegales. El plan inicial presentado por el gobierno federal incluía un muro fronterizo dentro del Parque Nacional, pero ahora el DHS y la CBP dicen que eso no va a ocurrir.
6: No es el final, es el principio.
5: Eso no ha calmado las tensiones. La indignación por este plan es visible por toda la zona. Han aparecido pancartas por todas partes contra el muro fronterizo. Republicanos y demócratas locales están unidos en su oposición a lo que está ocurriendo.
7: Estaría totalmente a favor si fuera necesario, pero no es necesario.
5: Thad Cleveland es el sheriff republicano del condado de Terrell. También fue agente de la patrulla fronteriza durante 26 años. Quieren colocar barreras vehículos para una buena parte de esta zona.
7: Sí, señor.
5: En su despacho nos mostró un mapa de los lugares donde el plan contempla instalar 250 kilómetros de barreras de acero para vehículos a lo largo del Río Grande, en su condado. Solo hay un problema. Estos son lugares donde es físicamente imposible conducir un coche.
7: Al 100%. No tiene ningún sentido poner una barrera para vehículos.
5: Debes estar preguntando qué estamos haciendo aquí, señores.
7: Sin duda, estoy muy decepcionado.
5: Al comienzo de la primera administración Trump en el año 2016, vinimos a la región de Big Bend.
7: Quiero que le digas a Trump que ya tenemos un muro. Muchas gracias.
5: Para informar sobre lo que muchos temían que el nuevo presidente pudiera traer a esta zona, y planteamos esta pregunta: ¿cómo demonios se construye un muro en un terreno como este? 10 años después, nos reunimos con el antiguo superintendente del Parque Nacional Big Bend, Bob Krumenacker. Dice que la pregunta más importante no es cómo, sino por qué la administración Trump está haciendo esto.
7: Yo diría que es una de las ideas más insensatas y destructivas, y sí, ridículas, que he escuchado en mi vida. Nunca pensé realmente que algo tan absurdo pudiera ocurrir en ningún parque nacional, y mucho menos en el que conozco también.
5: La mayoría de los republicanos elegidos para cargos estatales en Texas, como el gobernador Greg Abbott, han dicho muy poco sobre la polémica en Big Bend. El senador John Cornyn ha enviado una carta al Departamento de Seguridad Nacional en la que insta a la agencia a escuchar con más atención los temores y las preocupaciones de los residentes de la zona. Pero también hay varias demandas en marcha que ya han sido presentadas para parar estos proyectos, aunque eso también llevará mucho tiempo mientras avanzan por los tribunales. Ed Lavandera, CNN, desde el Parque Nacional Big Bend, en Texas.
1: Bueno, quiero invitarlos este domingo a que nos acompañen en Choque de Opiniones. Aquí tienen un adelanto.
8: Nosotros aceptamos hasta los más progresistas y los más conservadores y todo el mundo en el medio, incluyendo independientes, incluyendo a republicanos que ya están hartos de las mentiras y de las traiciones de Donald Trump y de los republicanos MAGA en el Congreso que no han sido capaces de enfrentarse a este presidente para decirle, señor, usted tiene que gobernar con las promesas que usted hizo en el 2024.
1: Vamos a hablar sobre Wisconsin y más en esta edición de Choque de Opiniones. Es el domingo, la primera emisión a las 9 de la mañana, hora de Miami. El equivalente de donde usted nos acompañe será a las 6 de la mañana en Los Ángeles. Es la primera emisión. La segunda es 4 horas después, a la 1 de la tarde en Miami o su equivalente, o a las 10 de la mañana en el Pacífico estadounidense. Recuerden, Choque de Opiniones de CNN. Vamos a la pausa. Al regresar, vamos a Honduras y el caso de un niño que tiene claro lo que quiere hacer.
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0: Nos vamos a Honduras, informe de Elvin Sandoval con este niño que aprendió a leer a los 3 años, desde siempre interesado en el espacio y ahora decidido sobre lo que quiere hacer. Un buen informe para terminar la semana.
1: Cuando tenía 3 años ya aprendí a usar el navegador. Me gustaba el espacio, veía ya videos del espacio.
2: Fue también a esa corta edad cuando André Enoch Mejía Romero aprendió a leer y comenzó a explorar la ciencia espacial.
1: A mí me gusta armar robots, también me gusta ver en el microscopio.
2: Esas capacidades intelectuales lo llevaron en mayo a un campamento de tecnología aeroespacial de la NASA en Cabo Cañaveral.
1: Aprendí muchas cosas como el trabajo en equipo y especialmente que los valores no valen nada si no los compartes.
2: André cursa 5º grado y también habla inglés. Desde los 5 años comenzó a recibir capacitaciones de la NASA. En octubre de 2025 superó todas las pruebas para ser certificado como niño prodigio.
1: Le hacen un par de pruebas. Y si ganan, le dan el certificado. De hecho, yo voy a ir a Inglaterra el próximo año para recibir el premio de Niño Prodigio de los International Star Kids Award.
2: Esta institución es una plataforma global en la web que premia y reconoce el talento excepcional luego de aprobar varias evaluaciones. En cuanto a su experiencia en la NASA, cuenta que ha entablado varias amistades y aprendió a reconocer las cualidades de una astronauta a la que considera su ídolo.
1: Me inspira de Cristina Hammond Koch, de la astronauta de Artemis II. Ella ha sido una luchadora, ha trabajado duro.
2: ¿Y cómo olvidar al astronauta de origen salvadoreño Francisco Carlos Rubio, uno de los nominados para el vuelo espacial de Artemis III?
1: Es muy bonito que centroamericanos puedan viajar al espacio, que les den una oportunidad y espero que a Frank Rubio le vaya súper bien.
3: Les hablaré de la Tierra. Es el tercer planeta más alejado del Sol y el 5º más grande del sistema solar.
2: Incluso ha creado programas para enseñar a los niños sobre la ciencia espacial.
1: El proyecto de AstroAndré, que es hacer videos en un canal de YouTube para que los niños aprendan sobre el espacio y el universo.
2: También creó un programa de simulador espacial para que los niños interactúen a través de la computadora. Estos proyectos le brindaron un reconocimiento internacional, un logro que su madre celebra con orgullo.
4: Se lo ha ganado por su divulgación de la ciencia de manera fácil. Le van a entregar el premio a Icono Global en Tailandia, que es la sede donde va a ser actualmente el evento, en noviembre. Así que va a ser el primer centroamericano que lo reciba.
2: André espera ser experto en ciencias espaciales en poco tiempo.
1: Yo me miro siendo astronauta, yendo a la Luna y a Marte, y siendo científico y maestro de astronomía.
2: Para CNN, Elvin Sandoval, Tegucigalpa.
0: Se llama Ileana Lick, es argentina. Salió, como muchos, a ver a la selección de su país, a la selección argentina en el Mundial, pero fue detenida por ICE. Comenzó la campaña porque ella estaba legalmente en Estados Unidos. Rafael Romo, mi colega, pudo hablar con ella y esto fue lo que le explicó sobre esa experiencia ahora que recuperó la libertad.
5: Básicamente no podía creer que me estuviera sucediendo. Como que uno ve las noticias y las historias, ¿no?, en las redes sociales, y nunca creí que me iba a suceder a mí. Primero por la situación de que no estoy ilegal y segundo porque no realmente no me lo esperaba, y uno cree que es algo ajeno a uno, que no te va a suceder. Y siempre traté de pensar en positivo, que esto no me iba a suceder a mí, y sucedió. Y fue desesperante. fue desesperante y triste, y cuando me pusieron las esposas por primera vez y que la gente miraba y nadie hacía nada, se siente como que realmente hiciste algo, como que cometiste un crimen, que no sé, es muy fea la sensación.

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1: Esta semana hubo un accidente en el que murieron dos ocupantes de un helicóptero de este tipo, el helicóptero Apache de ataque de las fuerzas militares estadounidenses. El accidente ocurrió en Alabama. Las fuerzas militares de Estados Unidos tienen por lo menos 824 de estas aeronaves. Pues acaban de anunciar que quedan suspendidas todas las misiones de entrenamiento luego del accidente en Fort Hood, en Texas, esta semana, que en el que murieron los dos soldados. Esto mientras se investiga las causas del accidente que ocurrió mientras estos dos militares entrenaban en la aeronave de combate. 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
2: Y lo vamos a ver en Michigan y otros estados, así que
3: ella no ganó en invitamos, Wisconsin.
2: Bueno, pero casi gana. Y ella es
3: no
2: una demócrata socialista que quería deshacerse
3: no
2: de Thanksgiving, le daba alergia a las personas blancas.
3: Ella pero, no ganó.
2: Pero ganó Mohamed a Abdul Al-Sayed.
1: Ahí tienen ustedes la discusión que verán este domingo en Choque de Opiniones. Las primarias en Wisconsin y más será a partir de las 9 de la mañana hora de Miami, 6 de la mañana hora de Los Ángeles, el equivalente de donde usted nos acompañe. Recuerden la invitación para que nos veamos este domingo, la primera emisión a las 9 hora de Miami, la segunda 4 horas después, para que nos veamos en Choque de Opiniones de CNN. Y llegamos hacia el final de esta entrega de Directo USA. Muchas gracias por acompañarnos. Soy Juan Carlos López y en nombre del equipo técnico y de producción de Directo USA, de CNN Washington, de nuestros colegas en Atlanta y Ciudad de México, les agradecemos que nos acompañen en Directo USA, que tengan un feliz fin de semana. Nos vemos el domingo en Choque, el próximo lunes, aquí en Directo USA de CNN. Hasta luego.

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1: Bienvenidos a Perspectiva. Cerramos una semana de muy intensa información. La cifra oficial de muertos en Colombia por el terremoto del pasado lunes aumentó a 287. Hay miles de heridos que son atendidos en los hospitales y aún hay unos 400 desaparecidos. La solidaridad de los colombianos sigue manifestándose y del mundo con Colombia, en todas las ciudades afectadas, pero la esperanza de encontrar gente con vida se va perdiendo cada minuto que pasa. En otras cosas, el presidente Donald Trump dice que pronto proclamará el Estrecho de Hormuz como un territorio estadounidense. En una conferencia en el condado de Nassau, Nueva York, Trump dijo también que jamás se disculpará por emprender la guerra contra Irán y que los altos precios de los combustibles han valido la pena en el esfuerzo de impedir que Irán obtenga un arma nuclear. La cancelación de la visa de Estados Unidos a Andrés Manuel López Beltrán, hijo del exmandatario mexicano López Obrador, ha generado una ola de reacciones del oficialismo y la oposición que exige una investigación al militante de Morena. Mientras, la presidenta Claudia Sheinbaum dice que la decisión del gobierno de Estados Unidos responde a intereses políticos e injerencistas. Bienvenidos, bienvenidas a Perspectivas. Comenzamos. Las autoridades colombianas reportaron que son 287 las muertes confirmadas hasta ahora por el terremoto que sacudió al país el lunes. Los heridos se cuentan por miles. Además, se registran 378 desaparecidos. Un total de 15 de los 32 departamentos del país fueron afectados por este tremendo terremoto. Vamos a Pereira. El Coliseo Mayor se ha convertido en el principal centro de refugio para los que han quedado sin techo. Ahí reciben asistencia para ellos y sus mascotas. Las autoridades en Pereira reportan que al menos 66 edificios se derrumbaron, además de otros que con diferentes niveles quedaron tras el sismo. Y el Coliseo de la ciudad no tiene lugar para todos. Muchas familias continúan en tiendas de campaña, algunas improvisadas, otras entregadas por las entidades públicas o privadas de asistencia. Allí, en Pereira, muchos colaboran de diferentes maneras en ayuda a los damnificados y en apoyo a los equipos de rescate que siguen en la búsqueda de entre los escombros. Mi compañero Fernando Ramos hizo este recorrido.
2: Las familias mantienen la esperanza hasta la última hora, como en el caso de Juan Felipe Giraldo, quien está en uno de estos hoteles en la zona del centro de Pereira. Y ellos lo han buscado, su padre ha permanecido allí junto con los rescatistas, con todo el personal que está tratando de levantar toneladas de cemento con la fe viva y con la esperanza de que siga con vida.
3: Sí, eso es un hotel y ahí se quedaban todos los amigos, los que venían acá a vender mercancía.
2: Claro. ¿Y él llegó cuándo?
3: Él llegó el lunes a las 4 de la mañana.
2: ¿Y qué le han dicho?
3: Que hay vida, que escucharon voces, que... Igual no han rescatado a nadie. Es más, se iba a casar que es que el sábado o el domingo.
2: ¿Se iba a casar?
3: Sí.
2: Y en medio de esa tragedia surge la solidaridad de los colombianos. Son miles los voluntarios que han estado de día y de noche ayudando a poder sacar de debajo de los escombros a personas con vida y a otras desafortunadamente que han muerto. También muchas mascotas. Y lo hacen porque quieren realmente dar algo de ayuda y llevar esperanza a los familiares.
4: Pues es muy triste uno sentir que hay una persona debajo de un escombro, de algo y tener que ser más de 50 para tratar de poder sacar a alguien. Por ejemplo, lo que pasó ahorita, el tiempo de silencio, ese tiempo de silencio se siente muy pesado porque es saber, es pensar que puede haber alguien que le puede contestar a uno, es saber que puede haber alguien con vida que uno pueda ayudar.
2: ¿Qué enseñanza te deja esta tragedia?
4: Estoy haciendo lo que me gustaría que hicieran por mí.
2: Esta es una zona devastada por el sismo en la ciudad de Pereira y lo que vemos son estas edificaciones como han quedado, todo se vino abajo.
5: Despertar y encontrar los sueños de toda la vida, sí, es muy triste, ¿sí me entiende? Es más triste para las familias que están desaparecidas, tanta gente que hay perdida en estos momentos. Y pues, gloria a Dios, nosotros estamos vivos, pero usted venir a su negocio y encontrar una cosa de estas es devastador.
2: Y es que hay mucha gente desaparecida.
5: En estos momentos hay demasiada gente desaparecida. Sinceramente no se sabe el número de personas, pero sí hay demasiada gente afectada. En cualquier parte de la ciudad para donde usted camine o se dirija, va a encontrar este panorama.
2: El gobierno ha declarado la emergencia económica para poder tener recursos y ayudar a las personas que han resultado damnificadas en Pereira, en Cali, en Manizales, en Buenaventura y en Quibdó, en el Chocó. Entre tanto, la ayuda internacional continúa llegando. Para CNN, Fernando Ramos, Pereira, Colombia.
1: En el reporte que dieron hoy las autoridades, se da cuenta de 355 personas que han sido rescatadas hasta ahora de los escombros en Cali, solamente en Cali, ahora con ayuda de más maquinaria que ha llegado. Los rescatistas y los voluntarios no renuncian a seguir buscando bajo los escombros cualquier esperanza, indicio de vida. Wilson Barco tiene el reporte.
0: Fue una noche larga, aquí un espacio para los rescatistas que están descansando. Toda la noche trabajaron en Capri, en el sur. Unos verdaderos héroes ellos. Allá sus herramientas. Y acá descansando. En realidad son héroes, que Dios los bendiga. Los soldados. Y se sigue trabajando. Ya con maquinaria.
6: Cuando vimos la emergencia a las 9:30, ya nos vinimos hacia acá, compramos unas cosas y montamos un pedacito. Y esto, la gente de Cali, muy buena,
0: muy
6: gente, nos han traído cantidad de electrolía, aguas, comida. No nos ha faltado nada, gracias a lo que pedimos, el mundo nos llega.
7: La expectativa de hoy es, con maquinaria pesada, levantar placas. Incluso nos va a llegar, según tengo información, una grúa telescópica de 300 toneladas para levantar lo que es el tanque de agua y la piscina y empezar a quitar capa sobre capa para manualmente excavar y ir encontrando cuerpos, ojalá con vida.
0: Aquí continúa las labores de búsqueda. Con las máquinas levantan las placas y cada vez que se levanta una placa se comienza luego de manera manual con los rescatistas voluntarios el movimiento de escombros. Como ven, hoy se espera que esa ventana a la vida se dé. Mucha fe para y sabiduría para ellos, los que están trabajando, porque son contadas los minutos, las horas para encontrar sobrevivientes.
1: Seguimos en el tema, por supuesto. Vamos a hablar ahora en la ciudad de Armenia, capital del departamento de Quindío, con José Fernando Montes Salazar. Él es director administrativo de la Caja de Compensación Familiar de Quindío, una entidad no gubernamental que apoya el bienestar de sus afiliados y de la población en general. De esta institución han apoyado a los damnificados del terremoto y me da mucho gusto saludarte. Bienvenido, para que nos expliques cuál es la situación en este momento y de qué manera se está apoyando a los que lo están necesitando.
8: Muy buenas tardes, Mario. Muy buenas tardes a quienes nos están escuchando. Efectivamente, nos encontramos en Armenia. Armenia está ubicada en el centro país, eje cafetero. Digamos que fue el sector de mayor afectación con el terremoto de este día lunes pasado. Un terremoto que se originó en el occidente del país, en el departamento del Chocó, pero su mayor afectación la tuvieron en el departamento del Valle, el departamento de Risaralda, Caldas y Quindío. Nosotros efectivamente hemos tenido a la fecha, ya vamos por encima de los 280 muertos que han sido contabilizados, aparte de los desaparecidos, personas que aún están bajo los escombros, y un número importante de edificaciones que ya prácticamente se han derrumbado. En el departamento de Quindío tenemos una situación crítica. Vale la pena resaltar, Mario, lo siguiente, y es que nosotros tuvimos la experiencia en el año 1999, cuando tuvimos el terremoto del eje cafetero. Aquí, sí, en el departamento de Quindío hubo la mayor afectación. Eso ha hecho que nosotros, a través del FOREC, que fue el Fondo para la Reconstrucción del Eje Cafetero, hayamos tenido un aprendizaje importante, y fue así como a partir de la fecha, aquí en el departamento del Quindío, todas nuestras construcciones se hicieron bajo las normas de sismorresistencia. Eso hizo, Mario, que, digamos, el departamento del Quindío fuera de los que tenía, del departamento que tuvo menor afectación, pero aún así tenemos, sobre todo a nivel de los municipios distantes de la ciudad, tenemos afectación sobre todo de viviendas. La caja de compensación familiar con Fenalco Quindío viene haciendo un aporte importante. La caja hace parte del sistema del subsidio familiar, que está constituido en el país por 42 cajas de compensación. Básicamente, nosotros, a través del presupuesto de las cajas de compensación, proviene de un aporte de la nómina de nuestros empleadores, que son del 4%, y nosotros con ellos prestamos servicios sociales a sus trabajadores, que son nuestros afiliados. En este momento, obviamente, la mayor importancia que genera las cajas de compensación en estas situaciones de terremoto y de damnificados es que podemos proveer no solo vivienda, sino también subsidios de vivienda para estas personas. Entonces, nosotros con recursos del 4% de la nómina de nuestros empleadores, lo que hacemos es contribuir uno al mejoramiento de la vivienda de aquellas personas afectadas, afiliadas,
1: claro,
8: a la caja de compensación. Dígame, Mario, por favor.
1: O sea, ese 4% está destinado para este sitio, por lo que entiendo, José Fernando, ese 4% está destinado a ese tipo de emergencias. ¿De qué universo estamos hablando de trabajadores? ¿De qué universo también de las necesidades que están registrando? ¿Cuántas personas están en necesidad hoy por hoy? ¿Se tiene un

0: La compensación tiene cerca de 190 mil personas afiliadas y nosotros de los recursos que recibimos son de los trabajadores. Los empleadores, por cada trabajador afiliado, hacen un aporte del 4% y esos recursos nosotros los destinamos para servicio social. Y es con esos recursos que entramos a proveer mejoramiento de vivienda, subsidio para compra de vivienda nueva. Y lo que estamos haciendo a través de Asocaja, que es el gremio de las cajas de compensación, es solicitar autorización al Ministerio de Vivienda, al Ministerio de Trabajo, para que nos permita utilizar otros recursos y poder contribuir, uno, a subsidiar la compra de vivienda, pero sobre todo, Mario, el mejoramiento de vivienda de estas personas que han tenido una afectación importante en el departamento del Quindío, pero
1: Claro,
0: también, por ejemplo,
1: entiendo.
0: Risaralda y Caldas.
1: Oye, ¿existe el riesgo de que las actividades productivas, a ver, entiendo que ahora, pues todo está volcado en la ayuda, en el rescate, en el cálculo de los daños, pero puede ser que las actividades productivas se vean mermadas en un mediano plazo, digamos?
0: No, de hecho, Mario, ya se están viendo afectadas toda la industria del departamento, tanto Quindío, Risaralda, Caldas, Valle, por supuesto Chocó, donde fue el epicentro de este terremoto. Es obviamente hay una afectación importante en la economía de estos departamentos y eso ha hecho que la ciudadanía, todo el país, se haya volcado en pleno a poder contribuir con el apoyo, no solamente en subsidio, no solamente en especie, sino también personal, como también hemos traído de otros países, personas que nos vienen colaborando. Desde México han venido personas a apoyarnos en el rescate de las personas que hoy están bajo los escombros, pero también han llegado ayudas en especie, porque por supuesto, respondiendo concretamente a la pregunta, sí, Mario, ya empezamos a tener una afectación importante. Hoy la economía en la región está ya paralizada en una gran parte.
1: Va a ser un largo, largo camino a la recuperación, sin duda, José Fernando. Te agradezco mucho por estar con nosotros y permitirnos conocer parte de lo que está pasando allá.
0: Mil
1: Es
0: gracias, señor.
1: José
0: Mil gracias
1: Fernando
0: a ustedes.
1: Montes Salazar, director de gracias, hasta pronto, de Confenalco en Quindío. La cancelación de la visa de uno de los hijos del expresidente López Obrador, dada a conocer este viernes por él mismo, es uno de los varios casos de retiro de visas, donde algunos perciben una medida de presión de Estados Unidos, una injerencia política, incluida la presidenta Claudia Sheinbaum. Ya volvemos enseguida con esto.
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0: Continuamos en Perspectivas y ahora vamos al escándalo político en México. Es una tormenta que se ha desatado a través de la carta de uno de los hijos del expresidente López Obrador, en el que manifiesta al presidente Donald Trump su molestia por el retiro de su visado. Y aquí le preparé este informe donde se explica. En México hay un enorme revuelo político tras la cancelación de la visa a Estados Unidos del hijo del expresidente Andrés Manuel López Obrador. Me refiero a Andrés Manuel López Beltrán, quien también ha sido un funcionario importante de Morena, del partido oficialista, ocupando la Secretaría de Organización Política. Ahora está buscando una candidatura en su estado natal para una diputación local. López Beltrán informó de la cancelación de su visa a través de las redes sociales y lo acompañó de una carta dirigida al presidente de los Estados Unidos, Donald Trump, en la que acusa de ser una política injerencista que encabeza el secretario de Estado, Marco Rubio, y el subsecretario para América Latina, Christopher Landó. La presidenta de México reaccionó al tema, se le preguntó en la conferencia matutina y dijo que efectivamente se trata de una política de injerencia por parte del gobierno de Estados Unidos. Vamos a escucharla.
1: Mi opinión es que esta cancelación de visas que han hecho, ellos le llaman a personas políticamente expuestas, tiene un sentido político, esencialmente. Porque no es parejo a todos los países. Si su sentido fuera relacionado con delincuencia o con alguna prueba de algún tema relacionado con la entrada de un ciudadano a Estados Unidos. Esa es mi opinión. Podemos hacer una revisión de qué ocurre en otros países de América Latina y qué ocurre en nuestro país. Y esto es un sentido de injerencia en la política mexicana.
0: La oposición también ha aprovechado la oportunidad para golpear al partido oficialista. El Partido Acción Nacional ha pedido que se investiguen las cuentas de Andrés Manuel López Beltrán para ver si hay alguna relación con el crimen organizado ante la Unidad de Inteligencia Financiera. No es el primer político en México que se ve envuelto en esta situación. Hace algunos meses, la gobernadora de Baja California, Marina del Pilar Ávila, mencionó también en sus redes sociales que le fuera retirada la visa. Un caso polémico porque ella ha aceptado que ha llegado a negociar el regreso de su visa con autoridades de Estados Unidos y algunos abogados también estadounidenses. Hay que recordar que Marina del Pilar Ávila también es del partido oficialista Morena.
2: And after we finish... Y después de terminar de derrotar a Irán, que está siendo derrotado de forma muy grave, muy pronto declararé el Estrecho de Hormuz como territorio de Estados Unidos.
0: Tal y como lo escuchó, Donald Trump dijo hoy durante un acto que planea declarar el Estrecho de Hormuz como territorio de Estados Unidos, después de terminar de derrotar a Irán. No queda claro el significado de esta declaración todavía. Lo que sí parece más claro es que Estados Unidos apuesta por estos días a recrudecer la presión económica con la intención de forzar al régimen de los ayatolás a aceptar las condiciones de la Casa Blanca. Sale Mergui con el reporte.
3: Estados Unidos eleva la presión económica sobre el régimen iraní mientras el Estrecho de Hormuz continúa siendo escenario de ataques esporádicos contra aquellos buques que aún intentan cruzar la vía marítima tan importante en esta región y también para el comercio y para el petróleo a nivel mundial. El secretario de Tesoro de Estados Unidos, Scott Bessent, avanza medidas nuevas e inminentes contra Irán, provocando, dice, que esté más aislada que nunca. El objetivo de Estados Unidos de bloquear la salida del petróleo de los puertos iraníes es, por un lado, el desgaste de Irán y, por otro, intentar que vaya a la negociación con posiciones menos maximalistas. Se trata de un factor clave, ya que el sector del petróleo y gas es fundamental para los ingresos en las arcas, difíciles arcas de Irán, y también es un sector clave en la totalidad de las exportaciones. Pero mientras tanto, Irán sigue firme y no cede a las exigencias de Estados Unidos. Es más, Irán exige demandas como, por ejemplo, la indemnización por los daños causados y también la descongelación de los activos retenidos por Estados Unidos para poder hablar y pactar sobre, en primer lugar, el Estrecho de Hormuz. Y en esta vía marítima, destacar que este viernes Emiratos Árabes Unidos ha condenado un nuevo ataque iraní, en esta ocasión contra dos buques vinculados a su empresa de petróleo. De hecho, el tráfico comercial marítimo en esta región está siendo afectado en sus dos principales vías, por un lado el estrecho de Hormuz y por otro el estrecho de Bab el-Mandeb, bajo los ataques de los hutíes, el grupo armado pro-iraní en Yemen. Para CNN, Salem Ergi, Jerusalén.
0: La ola de calor e incendios en Europa no da tregua. Regresamos con esto.
4: Tienes cinco minutos. Tenemos cinco cosas.

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1: Netflix anunció que sumará a su catálogo una colección de 35 filmes clásicos del célebre actor mexicano Mario Moreno Cantinflas para celebrar el Día del Cine Mexicano, mañana sábado 15 de agosto. Pero las películas estarán disponibles a partir del 1 de septiembre de este año hasta marzo de 2027. Entre las cintas que formarán parte de la programación de se encuentran El Padrecito, Romeo y Julieta y El Bolero de Raquel. Cantinflas, una de las grandes figuras del cine de oro mexicano, filmó casi medio centenar de películas durante su trayectoria.

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1: Vamos con la información más importante hasta ahora en perspectivas. El presidente Donald Trump dice que pronto proclamaría el Estrecho de Hormuz como un territorio estadounidense. En una conferencia en el consulado de Nassau en Nueva York, Trump dijo también que jamás se disculparía por emprender la guerra contra Irán y que los altos precios de los combustibles han valido la pena en el esfuerzo de impedir que Irán obtenga un arma nuclear. Luigi Mangione se declaró culpable en una corte federal en cargos relacionados con el homicidio del CEO de United Healthcare, Brian Thompson, a finales de 2004 en Nueva York. Mangione leyó una declaración en el tribunal en la que detalló cómo siguió a su víctima y le disparó con una pistola impresa en 3D. En su sentencia, que podría ser cadena perpetua, será anunciada en diciembre. Sus abogados esperan que con esta declaración en Corte Federal se desestimen los cargos que también enfrenta en el estado de Nueva York. Por su parte, la comisionada del Departamento de Policía de Nueva York, Jessica Tisch, dijo que hoy es un momento importante para la rendición de cuentas en el caso de la muerte del CEO de United Healthcare, Brian Thompson. La comisionada elogió la labor de la policía y envió un mensaje a quienes idolatran a Luigi Mangione. La violencia no es una causa, el asesinato no es un mensaje, un asesino no es un héroe, dijo. Una profesora de Venezuela que perdió su casa y la escuela donde trabajaba por el terremoto decidió dar clases en una carpa en uno de los campamentos de refugiados de las víctimas del mortal doble terremoto. Entre gestos de solidaridad, su proyecto va creciendo y hasta se ha multiplicado. Osmary Hernández nos tiene esta historia.
2: Total o parcialmente destruidas se encuentran decenas de escuelas en el estado La Guaira tras el doble terremoto. En medio de esta situación que golpea a la educación, una profesora decidió hacer la diferencia en una carpa de uno de los campamentos de refugiados en este mismo sector, Katia Lamar, en La Guaira.
3: ¿Qué es la escuelita? Surge porque los niños acá, en el campamento, se levantaban tarde y se acostaban tarde. Y todo el día eran para allá, para acá. Y yo nunca vi un niño con un cuaderno. ¡Buenos días! Ven para que conozca la escuela.
2: Buenos días.
3: Aquí está la escuela. Como ven, estamos organizando la escuela, acondicionar esto mejor.
2: Aquí los niños vienen cada día a recibir lecciones, no solamente de escritura, de lectura y de matemáticas, sino también de valores.
3: Esta es la palabra mágica, el respeto a la maestra. Por el entorno están un poquito agresivos. También tengo niños con condiciones y entonces eso hay que trabajarlos muy bien, muy sutilmente.
2: Pero que también hay niños que han perdido a sus padres.
3: Sí, mi amor, mi cariño, mis abrazos, sé que son pocos, pero esos pocos cuando los veo los abrazo muy fuerte y se quedan.
2: Comenzaron con 4 mesitas y ya les han donado estos pupitres, han traído útiles escolares, libros y alimentos para apoyar este proyecto que ya se está replicando en otros campamentos. Todo este espacio era el espacio
3: pequeño
2: original donde
3: sí,
2: funcionaba sí la escuela, que se amplió como 3 veces más, ¿no?
3: Sí, señor. Todo esto es donativo. Me siento como emocionada, pero ¿qué lo tengo que decir?
2: Dígalo.
3: No, lo voy a decir. Hay una colega que también montó un espacio y hoy le vamos a llevar un pequeño regalo también. Vamos a llevar a esos niños para que esos niños también arranquen con su cuaderno.
2: La profesora Urimare perdió su casa, también la escuela donde trabajaba, e incluso su médico de cabecera, siendo paciente oncológica, falleció en la tragedia.
3: Al principio no lo aceptaba, o sea, me costó un poquito, hasta que un día dije, mira, hey, despierta, pon los pies sobre la tierra. ¿Qué vas a hacer? Tienes que seguir adelante. Tú eres el pilar de tu familia.
2: Es así como entre letras, números y juegos, la maestra Urimare revive su vocación y se permite soñar con el futuro.
3: Sueño que construyan una escuela firme, una escuela segura para estos niños. Que todo no es oscuridad, que allá en ese túnel hay una lucecita. Que sigan esa luz y que salgan adelante. Vamos, vamos a producir. El carpintero, la manicurista, la peluquera, las maestras. Vamos a construir, vamos a seguir adelante, vamos a seguir trabajando.
0: Para CNN, Osmary Hernández, La Guaira.
1: Luigi Mangione se declaró culpable hoy por cargos federales relacionados con el homicidio del CEO de United Healthcare, Brian Thompson, en diciembre de 2024. Mangione le dijo a la jueza textualmente: le disparé al señor Thompson y murió. Y también reconoció que sabía que lo que hizo fue ilegal. Tanto Mangione en la corte como su abogada, al terminar la audiencia, insistieron en remarcar que Mangione sufría de fuertes dolores en la espalda y que el sistema de salud le había fallado a él y a muchos otros. Pero los fiscales y la policía afirmaron que se hizo justicia y que la violencia no es el camino para enviar un mensaje. Su sentencia será dictada el 18 de diciembre. Un segundo tren se descarriló en el sureste de Inglaterra este viernes, en medio de una ola de calor récord. El incidente ocurrió cerca de Wickford, Essex, y no dejó heridos. Apenas un día antes, otro tren se salió de su carril cerca de Lewes, en Sussex, también dejando 18 personas heridas, dos de ellas de gravedad. Expertos advierten que el calor extremo podría estar provocando la expansión y deformación de los rieles. Europa enfrenta una nueva ola de calor extremo que aviva incendios en varios países. En Francia, más de 500 personas fueron evacuadas por un incendio en Landes, mientras las temperaturas se acercaron a los 41 grados Celsius. En Inglaterra, las llamas destruyeron viviendas tras temperaturas de más de 38 grados. También hay incendios en Alemania y en Croacia, donde más de 1,000 personas fueron evacuadas y 14 resultaron hospitalizadas. En Albania, 11 incendios permanecen activos, mientras que en Grecia también se reportaron evacuaciones de turistas y residentes por vía marítima. Los hawaianos se abastecen de productos esenciales, incluyendo gasolina, mientras se reporta que la tormenta tropical Lala avanza por el Pacífico y se espera que llegue este fin de semana como huracán a ese territorio. El Centro Nacional de Huracanes de Estados Unidos emitió una alerta para la Isla Grande, donde se esperan fuertes vientos, oleaje peligroso y lluvias intensas. El gobernador Josh Green declaró emergencia estatal y activó recursos de respuesta. Vamos a repasar la acción de la NFL que debutó. Ya comenzamos.
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0: En Honduras hay un niño que con apenas 10 años ya ha sido catalogado como prodigio. Participa en capacitaciones en la NASA y desde ya trabaja para cumplir su sueño de conquistar el espacio. Elvin Sandoval conversó con él.
1: Cuando tenía 3 años ya aprendí a usar el navegador. Me gustaba el espacio, veía ya videos del espacio.
2: Fue también a esa corta edad cuando André Enoch Mejía Romero aprendió a leer y comenzó a explorar la ciencia espacial.
1: A mí me gusta armar robots, también me gusta ver en el microscopio.
2: Esas capacidades intelectuales lo llevaron en mayo a un campamento de tecnología aeroespacial de la NASA en Cabo Cañaveral.
1: Aprendí muchas cosas como el trabajo en equipo y especialmente que los valores no valen nada si no los compartes.
2: André cursa quinto grado y también habla inglés. Desde los 5 años comenzó a recibir capacitaciones de la NASA. En octubre de 2025 superó todas las pruebas para ser certificado como niño prodigio.
1: Le hacen un par de pruebas y si ganan le dan el certificado. De hecho, yo voy a ir a Inglaterra el próximo año para recibir el premio de niño prodigio de los International Star Kids Award.
2: Esta institución es una plataforma global en la web que premia y reconoce el talento excepcional luego de aprobar varias evaluaciones. En cuanto a su experiencia en la NASA, cuenta que ha entablado varias amistades y aprendió a reconocer las cualidades de una astronauta a la que considera su ídolo.
1: Me inspira de Cristina Hammond Koch, de la astronauta de Artemis II. Ella ha sido una luchadora, ha trabajado duro.
2: ¿Y cómo olvidar al astronauta de origen salvadoreño Francisco Carlos Rubio, uno de los nominados para el vuelo espacial de Artemis III?
1: Es muy bonito que centroamericanos puedan viajar al espacio, que les den una oportunidad y espero que a Frank Rubio le vaya súper bien.
3: Les hablaré de la Tierra. Es el tercer planeta más alejado del Sol y el quinto más grande del sistema solar.
2: Incluso ha creado programas para enseñar a los niños sobre la ciencia espacial.
1: El proyecto de AstroAndré, que es hacer videos en un canal de YouTube para que los niños aprendan sobre el espacio y el universo.
2: También creó un programa de simulador espacial para que los niños interactúen a través de la computadora. Estos proyectos le brindaron un reconocimiento internacional, un logro que su madre celebra con orgullo.
4: Se lo ha ganado por su divulgación de la ciencia de manera fácil. Le van a entregar el premio a Icono Global en Tailandia, que es la sede donde va a ser actualmente el evento, en noviembre. Así que va a ser el primer centroamericano que lo reciba.
2: André espera ser experto en ciencias espaciales en poco tiempo.
1: Yo me miro siendo astronauta, yendo a la Luna y a Marte, y siendo científico y maestro de astronomía.
2: Para CNN, Elvin Sandoval, Tegucigalpa.
0: En los deportes debutó la primera selección global del draft del 2026 de la NFL. El estadounidense con raíces cubanas, el mariscal de campo Fernando Mendoza. Los detalles con Hugo Manu Correa.
5: Querido Mario, qué placer este reencuentro. Gracias por la presentación. Bueno, había mucha expectación con lo que iba a ser el día de ayer, el comienzo de la pretemporada de la NFL, porque recordemos que Fernando Mendoza, de solamente 22 años, en Indiana la temporada pasada, fue elegido el mejor jugador universitario de este deporte que por sí concita la mayor atención en los Estados Unidos. De manera que su actuación, su presencia en el día de ayer generaba una expectación realmente de altísimo calibre. Y hay que decir que no defraudó, pese a que su equipo perdió frente a los Cardinals de Arizona por 24-17. Un chico realmente de un talento superlativo, marcó 10 de 16 pases de 96 yardas, tuvo nada más y nada menos que un touchdown y 0 intercepción. Hay que decir por qué fue auspicioso, por qué tuvo un buen debut. Primeramente porque se lo vio aplomado. sereno, jugando con aplomo, con ese talento superlativo que se le vio y no defraudó, ya que protegió además bien el balón, los pases cortos o intermedios fueron realmente de gran factura, no tanto así los pases largos, pero marcar un touchdown para igualar el partido en 14 fue un momento superlativo y que ahí mostró, frente al mismísimo Tom Brady, recordemos que es el copropietario de los Raiders, demostró de qué está hecho este talento superlativo en este primer compromiso en el estadio Allegiant, allí en Las Vegas, de este equipo, los Raiders, que perdieron, insistimos, 24-17 frente a los Cardinals de Arizona, pero este debut de este chico de raíces latinas mostró realmente de qué está hecho y todo lo que se generó en torno a él no defraudó en esta primera presentación con ese pase de touchdown que marcó el 14 iguales momentáneo de ese partido donde debutó este chico que naturalmente aquí en CNN estaremos siguiendo muy especialmente naturalmente en CNN Deportes. Mario, te invito a hablar del otro fútbol, del fútbol que conocemos más en estas latitudes, que tiene que ver con la Leagues Cup, este torneo binacional que juegan los equipos de la Liga MX y de la MLS, que ya tiene a los 8 clasificados para las instancias de... Vemos ahí el León, el equipo que ganó los 3 partidos en la fase de grupos, que viene de derrotar luego de perder en 2 instancias 1-2, 1-0, y luego ganó 3-2 frente al Inter de Miami y va a jugar frente al equipo de Utah, el Salt Lake. Otro de los partidos, el Toluca, uno de los grandes favoritos, frente al Austin Football Club. En el tercer compromiso vemos Monterrey, que va a jugar frente a Chicago. Y el último de los compromisos, el más fuerte, podríamos decir, en cuanto a los protagonistas, el poderoso América versus Columbus Crew, uno de los equipos más importantes, de mayor competitividad que tiene la Liga de los Estados Unidos. Estos compromisos se van a disputar entre el 25 y el 27 de agosto, quienes pasen van a acceder a la instancia de semifinal. Hay que decir que estos compromisos son a solamente un partido, que no hay tiempo extra en caso de haber igualdad, directamente se va a definir en la, con los tiros de, punto, desde el punto penal. Me despido, Mario, hablando también de fútbol, pero esto de los escritorios, luego de esta guerra de tronos que tiene la FIFA, luego del fallido plan que el presidente Gianni Infantino no pudo proponer y que tuvo que retirarlo, y que ha desatado una rebelión en la granja de cara a las elecciones del año próximo, ya que Infantino, que viajaba en piloto automático, bueno, ese escenario saltó por los aires. Hay una nueva federación, en este caso la de Nueva Zelanda, que en las últimas horas le dijo que no a Infantino, que no lo va a apoyar de cara a las elecciones del año próximo. Y cito lo que ha dicho la federación de este país, diciendo que por determinadas decisiones y actuaciones dentro de la FIFA han contribuido a quebrar la confianza y a aumentar la división en el fútbol internacional. Esto lo dice dentro de un marco de la Confederación Oceánica, que sí apoya la gestión de Infantino, pero esta federación le ha dicho que no, y se suma a otras federaciones como algunas instancias de asociaciones como la de Inglaterra, la de Gales, la de Noruega, la de Jordania, y se siguen sumando importantes entes del fútbol internacional que le están diciendo que no a la política de Infantino de cara a las elecciones del año próximo. Todo esto, Mario, y mucho más esta noche en CNN Deportes.
0: No, va a estar muy interesante. Gracias, Hugo. Que te vaya muy bien. Nosotros marcamos una pausa. Regreso con más.

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1: Estas cabras que ve en pantalla más se tardaron en subirse al autobús que en bajar. Las bajaron. Son dos animales que se escaparon de su casa en Oregon y terminaron tomando un autobús en Portland. Al notar de inmediato a tan inusuales usuarios, que no pagaron, por cierto, el operador volvió a subir a abrir las puertas y un par de pasajeros que pagaron sí sus boletos las sacaron de la unidad. Posteriormente se reportó que se habían metido a una zona comercial y el Servicio de Transporte Metropolitano informó que ambas ya regresaron a su hogar, donde sus dueños reforzaron la cerca para evitar nuevas huidas y visitas de shopping y pues andar en el autobús. Los sismos, como saben, no se pueden prevenir. Y en el mejor de los casos, una alerta sísmica nos podría alertar unos pocos segundos antes de que la Tierra comience a estremecerse. Pero sí hay cosas que se pueden hacer para reducir los riesgos. De eso hablamos en esta ocasión en México Opina.
2: Temporada de sismos existe, es del 1 de enero al 31 de diciembre. Este año empezamos el 2 de enero, al 10 para las 8 hubo un sismo importante en San Marcos, en Guerrero, un sismo de magnitud 6.5. 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El revisarla, ver si hay pequeñas fisuras, fracturas, marcarlas, poner la fecha, cuándo la vi, de dónde a dónde.
1: La cita es este domingo a las 5 de la tarde, tiempo de Miami, 3 de la tarde, tiempo del Centro de México, México Opina. Que pase un excelente fin de semana. Lo esperamos aquí el lunes en Perspectivas. Hasta pronto. Buen fin de semana.

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1: 14 de agosto, veamos qué ocurre en Estados Unidos. Ya son 287 los fallecidos por el terremoto de lunes en Colombia. 378 personas fueron declaradas como desaparecidas. Hay por lo menos 3.975 heridos y 354 rescatados. 437 municipios en 15 de los 32 departamentos del país fueron afectados. Trump negó que la tripulación del portaaviones USS Lincoln enfrente una crisis por su prolongado despliegue por la guerra contra Irán, pero reconoció que otro buque del mismo tamaño fue enviado a relevarlo. Afirma que la tripulación no ha pasado el suficiente tiempo en alta mar. También dijo que una vez derrote a Irán, algo que viene diciendo hace semanas, el estrecho de Hormuz será declarado por él como territorio de Estados Unidos. Y Luigi Mangione se declaró culpable del homicidio de Brian Thompson, presidente ejecutivo de una empresa de seguros de salud. Reconoció haberle disparado por la espalda en una calle de Nueva York y dijo que estaba consciente de que lo que hacía era ilegal. Y ahora, por supuesto, nos vamos directo a las noticias.

La alcaldía de Pereira prohibió el ingreso a zonas de alto riesgo. También está restringiendo el tráfico en medio de no solo las labores de rescate, sino de establecer el orden y establecer un inventario de cuáles son las edificaciones que se pueden recuperar, las que se deben demoler, el cambio profundo que debe sufrir esa ciudad luego de este terremoto.

0: Comenzamos hoy nuestro recorrido con imágenes, ven ustedes, de Pereira, imágenes de Manizales, la zona del eje cafetero. Y lo hacemos con el informe que nos envió Fernando Ramos.
1: Las familias mantienen la esperanza hasta la última hora, como en el caso de Juan Felipe Giraldo, quien está en uno de estos hoteles en la zona del centro de Pereira, y ellos lo han buscado. Su padre ha permanecido allí junto con los rescatistas, con todo el personal que está tratando de levantar toneladas de cemento, con la fe viva y con la esperanza de que siga con vida.
2: Sí, eso es un hotel, y ahí se quedaban todos los amigos, los que venían acá a vender mercancía.
1: Claro. ¿Y él llegó cuándo?
2: Él llegó el lunes a las 4 de la mañana.
1: ¿Y qué le han dicho?
2: Que hay vida, que escucharon voces, que igual no han rescatado a nadie. Es más, iba a casar que es que el sábado o el domingo.
1: ¿Se iba a casar?
2: Sí.
1: Y en medio de esa tragedia surge la solidaridad de los colombianos. Son miles los voluntarios que han estado de día y de noche ayudando a poder sacar de debajo de los escombros a personas con vida y a otras, desafortunadamente, que han muerto. También muchas mascotas. Y lo hacen porque quieren realmente dar algo de ayuda y llevar esperanza a los familiares.
3: Pues es muy triste uno sentir que hay una persona debajo de un escombro, de algo, y tener que ser más de 50 para tratar de poder sacar a alguien. Por ejemplo, lo que pasó ahorita, el tiempo de silencio, ese tiempo de silencio se siente muy pesado porque es saber, es pensar que puede haber alguien que le puede contestar a uno, es saber que puede haber alguien con vida que uno pueda ayudar.
1: ¿Qué enseñanza te deja esta tragedia?
3: Estoy haciendo lo que me gustaría que hicieran por mí.
1: Esta es una zona devastada por el sismo en la ciudad de Pereira. Y lo que vemos son estas edificaciones como han quedado. Todo se vino abajo.
4: Despertar y encontrar los sueños de toda la vida, sí, es muy triste, ¿sí me entiende? Es más triste para las familias que están desaparecidas, tanta gente que hay perdida en estos momentos. Y pues, gloria a Dios, nosotros estamos vivos, pero usted venir a su negocio y encontrar una cosa de esas es devastador.
1: Y es que hay mucha gente desaparecida.
4: En estos momentos hay demasiada gente desaparecida. Sinceramente no se sabe el número de personas, pero sí hay demasiada gente afectada. En cualquier parte de la ciudad para donde usted camine o se dirija, va a encontrar este panorama.
1: El gobierno ha declarado la emergencia económica para poder tener recursos y ayudar a las personas que han resultado damnificadas en Pereira, en Cali, en Manizales, en Buenaventura y en Quibdó, en el Chocó. Entre tanto, la ayuda internacional continúa llegando. Para CNN, Fernando Ramos, Pereira, Colombia.
0: Y no muy lejos en distancia y en tráfico de Pereira hasta Cali, una ciudad mucho más grande, donde también se sintieron los efectos del terremoto. Desde allá informa Wilson Barco.
5: Una noche larga, aquí un espacio para los rescatistas que están descansando. Toda la noche trabajaron en Capri, en el sur. Unos verdaderos héroes ellos. Allá sus herramientas. Y acá descansando. En realidad son héroes, que Dios los bendiga. Los soldados. Y se sigue trabajando ya con maquinaria.
6: Cuando vimos la emergencia a las 9:30, ya nos vinimos hacia acá, compramos unas cosas y montamos un pedacito. Y esto, la gente de Cali, muy buena,
5: muy
6: gente, nos han traído cantidad de electrolía, aguas, comida. No nos ha faltado nada, gracias a lo que pedimos, el mundo nos llega.
7: La expectativa de hoy es, con maquinaria pesada, levantar placas. Incluso nos va a llegar, según tengo información, una grúa telescópica de 300 toneladas para levantar lo que es el tanque de agua y la piscina y empezar a quitar capa sobre capa para manualmente excavar y ir encontrando el cuerpo, ojalá con vida.
5: Aquí continúa las labores de búsqueda.
8: con las máquinas levantan las placas, y cada vez que se levanta una placa se comienza luego de manera manual con los recastistas voluntarios el movimiento de escombros. Como ven, hoy se espera que esa ventana a la vida se dé. Mucha fe para y sabiduría para ellos, los que están trabajando, porque son contadas los minutos, las horas para encontrar sobrevivientes.
0: Vamos a ir a la pausa. Cuando regresemos, vamos a hablar de las iniciativas que hay a lo largo y ancho de Colombia. Una de ellas tiene que ver con quienes están tratando de alimentar a los demás. Precisamente tendremos un invitado que nos hablará de ese tema.
9: Todo electrodoméstico falla. Por eso,

0: Hola, mi nombre es Sebastián Millán, de Coyote Salón Social, una taquería aquí en Armenia. Desde que pasó el terremoto, nosotros decidimos poner nuestra cocina, como pueden ver ahí, a disposición.
1: Bueno, y ven ustedes, esa es la iniciativa de Sebastián Millán. Como ustedes lo escucharon, puso su taquería al servicio de los demás. Y él nos acompaña ahora, no desde Armenia, pero sí muy cerca. Está en Quimbaya, Quindío. Gracias por acompañarnos, Sebastián. Bueno, ¿cuál es la situación hoy? Estamos a viernes, el terremoto fue el lunes. Ha avanzado mucho la labor de recuperación y de rescate, pero ¿cómo se encuentran ustedes?

0: barrios marginales que no ha podido recibir ayudas. Hay gente con casas destruidas, sin acceso a comida, sin acceso a agua, a niños. O sea, la situación aquí en Quimbaya está bastante dramática.
1: Expliquémosle a quienes no conocen Armenia. Quimbaya, Salento, son municipios cercanos, municipios turísticos que están muy ligados a esta zona. Cuando uno habla de Armenia, está hablando de Pereira, está hablando de ciudades que están interconectadas.
0: A ver, te explico. Armenia es la capital del Quindío, Pereira es la capital de Risaralda. Entre Armenia y Pereira hay 45 minutos en carro de diferencia, de distancia. Después están los pueblos que están alrededor de Armenia, que están Quimbaya, Montenegro, Calarcá, Circasia, Finlandia, que entre ellos ahí puede haber entre 20 kilómetros, 15, 20 kilómetros, hasta 30 kilómetros de distancia entre todos ellos. Pues este terremoto afectó pues desde Pereira, Manizales, que es la ciudad más arriba del eje cafetero, Manizales, Pereira, Armenia, todo el eje cafetero, Finlandia, Quimbaya, Calarcá, Circasia, Cali, que queda más hacia el Pacífico colombiano, hacia el sur, Cali, Buenaventura, que es la ciudad costera. O sea, es un terremoto de unas proporciones pues que nunca se habían visto, porque afectó muchísimas ciudades y todas con gran afectación.
1: Sí, yo recuerdo en el 99 me tocó cubrir ese terremoto en la misma zona, pero el daño no fue de la magnitud del actual. Ahora, ustedes se movilizaron para alimentar a los demás. ¿Cómo lo están haciendo y cómo ha sido la respuesta?
0: Bueno, nosotros que identificamos que pues llevarle a la gente comida no preparada pues es muy difícil, porque precisamente no hay servicios públicos. Entonces, lo que montamos fue una cocina con un menú para preparar y llevarle a la gente comida preparada mientras se restablecen los servicios públicos o se montan cocinas comunitarias para que ellos puedan cocinar sus alimentos, cosa con la que también estamos ayudando. Entonces, desde uno de los restaurantes que está en Armenia, con el equipo empezamos a cocinar y a cocinar y a distribuir a diario. En eso llevamos 3 días.
1: Es una labor similar a la que cumple, por ejemplo, José Andrés, un chef aquí en Estados Unidos a nivel mundial. Pero ustedes que están en el negocio, que trabajan en logística, que trabajan, ¿cómo ven la situación y cómo ven la posibilidad de que esto se normalice teniendo en cuenta la cantidad de destrucción, lo que nos contaba hace poco de la luz? ¿Qué tanto anticipa va a pasar antes de que haya algo de normalidad?
0: Uy, Juan, yo creo que van a pasar varias semanas. El tema del abastecimiento pues está complejo. En Armenia no tanto, pero en estas ciudades como Quimbaya, Circasia, Finlandia, Alcalá, muy difícil. Sin embargo, hemos visto que pues se ha venido mejorando. No sé la velocidad, pero yo no le calculo que en menos de 2, 3 semanas se restablezcan las cosas con mediana normalidad.
1: Una zona de gente muy trabajadora, ¿cómo están manejando el recibir los alimentos, el no tener claro lo que van a hacer mañana? Tienen que ser conversaciones bastante difíciles las que ustedes tienen con quienes les aceptan la ayuda que les dan.
0: Sí, señor. Aquí lo que estamos haciendo es solo por hoy. Solo por hoy tratamos de que tengan. No nos estamos proyectando y no estamos proyectando con la gente más días, porque de verdad en el sitio la situación es bien alarmante. Entonces, pues como que les decimos tranquilos, mañana volvemos, tranquilos que aquí les vamos a asegurar su comidita. Hoy ya vimos un poquito más de mejora versus ayer, ya hacer con el tema de la cocina comunitaria que te digo. Entonces yo creo que esto es un día a la vez, porque si nos proyectamos, creo que podemos generar falsas expectativas y mayor desesperanza, ¿no? Entonces un día a la vez.
1: Sebastián, ¿usted qué estaba haciendo el lunes cuando tembló?
0: Estaba con mis hijas en un piso 16. Fue la cosa más horrorosa que he vivido en mi vida.
1: Pero ellas están bien.
0: Ellas están bien, gracias a Dios. Mi familia está bien, gracias a Dios. Y lo único que nos queda es servir.
1: Bueno, ustedes están en esa labor de servir. Hablábamos ayer con el alcalde de Armenia. Armenia tomó medidas después del 99 y hay destrucción, pero es diferente a otras ciudades. Quienes nos están viendo, tanto en Colombia como fuera del país, ¿qué pueden hacer? ¿Cómo se pueden vincular? ¿Qué esperan ustedes que puedan ayudarles para ir superando esta situación?
0: Yo creo que hay muchas formas de ayudar. Si ustedes tienen familiares en Colombia, contáctenlos. Yo creo que la mejor manera pues están las grandes ayudas, los grandes centros de acopio, pero lo que hemos descubierto nosotros es que hay mucha gente que se queda por fuera de esas ayudas principales, y es donde nosotros estamos viendo.

0: Entonces, si ustedes tienen la posibilidad de hablar con sus vecinos, con familiares que tengan en Colombia que le puedan ayudar a dos, tres, cinco vecinos, creo que es una ayuda que llega más inmediata, sin tanta burocracia, mucho más fácil, mucho más ágil. Nosotros nos hemos saltado todos los centros de acopio principales y todo porque precisamente llegamos a un barrio donde no han llegado las ayudas principales porque no está censado. Entonces, como que estamos en una guerrilla de ayudas que vemos que ha dado mucho fruto. Y pues si ustedes tienen familiares cercanos, hay vecinos, hay muchos ancianos que están solos, también hemos ayudado a muchos ancianitos que están solos, porque pues sus familiares están en Estados Unidos u otros lados, entonces son gente que uno piensa que tiene todo, pero pues no, tienen hambre, a veces no les llevan los medicamentos, entonces ayudar con los que tienes al lado, no estar enredado, es mucho más fácil.
1: Algo que uno ve y que sería tal vez uno de los temas a destacar, Sebastián, de esta semana es la solidaridad que se ha dado, la ayuda que se está entregando y la cantidad de voluntarios que quieren colaborar y que quieren ayudar. Tal vez es a medida que pasan los días ir llegando a las zonas donde ustedes están llegando y hacerle la vida un poquito más fácil a quienes la tienen bastante difícil estos días.
0: Así es increíble, hay algo que me tiene asombrado y es la cantidad de gente que quiere ayudar, se ha sumado, nosotros empezamos nosotros con recursos propios de mis socios, de mi familia y la respuesta de amigos más cercanos y empezó la gente a sumarse, sumarse, sumarse y la gente quiere ayudar, hemos dado, de verdad, tenemos muchísimas ayudas y pues la gente las recibe con mucho amor, entonces nada, yo creo que hay que movernos y poder ayudar lo más que podamos al que tenemos al lado.
1: Sebastián, cuando esto ya se normalice más y la gente vuelva, la gente vaya, ¿a dónde buscan a Sebastián Millán? ¿A dónde buscan su taquería?
0: Yo tengo en Armenia, mi taquería se llama Coyote Salón Social, queda en la avenida 19, llegando al Interplaza. También tengo unos negocios en Bogotá que también han apoyado financieramente este movimiento para que yo esté aquí. Se llama el Ratón Salsa Club en Bogotá, el Gato, que es otro bar de música retro en Bogotá. Mi especialidad es la hospitalidad, el servicio. Entonces, ahorita estoy aplicando todo esto que sé para los que más lo necesitan ahora.
1: Pues esos son los conocimientos para diferentes usos. Ahí tienen a Sebastián Millán del entretenimiento y la alimentación, ayudar a los demás y ya saben, cuando eso se normalice, búsquenlo. Sebastián, muchas gracias por su tiempo, gracias por lo que está haciendo, ayudando a la comunidad. Gracias por estar en directo de USA.
0: Gracias Juan, que estés muy bien. Que Dios nos
1: Bueno,
0: bendiga.
1: nosotros nos vamos a la pausa cuando regresemos más en esta emisión de Directo de USA de CNN.
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0: En instantes les contaremos sobre el pedido que le hizo Trump a la Corte Suprema de Justicia. Dice que su salón de bailes es un tema de seguridad nacional.
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1: Esto es lo que ocurre a esta hora en Directo USA. Crece el número de víctimas mortales en el terremoto de Colombia, también el de heridos y desaparecidos. Las labores avanzan, pero se va cerrando el espacio, el tiempo para encontrar personas con vida. La movilización sigue siendo amplia. El gobierno ha tomado medidas para enfrentar la situación que requerirá una multimillonaria inversión. El presidente Trump negó que la tripulación del portaaviones USS Lincoln y el grupo de combate que lo acompaña haya pasado demasiado tiempo en alta mar. Y también negó que estén enfrentando problemas de salud mental, esto luego de que se reportara de por lo menos ya dos casos de marineros de ese grupo de combate que saltaron al agua o habrían caído al agua y sido rescatados. Eso sí, confirmó que ya otro portaaviones, el George Washington, se dirige a la zona para reemplazar al Lincoln, que lleva un tiempo récord en alta mar. No había habido un desplazamiento de un buque de guerra en el que la tripulación pasara tanto tiempo sin tocar puerto. Y en Nueva York se dio el caso de este hombre, Luigi Mangione, quien se declaró culpable del homicidio de Brian Thompson, presidente ejecutivo de una aseguradora, una empresa de seguros de salud, a quien le disparó por la espalda. Mangione se declaró culpable a todos los cargos y reconoció ante el juez que maneja el caso que sabía que lo que estaba haciendo era ilegal, dijo que le disparó y que Thompson se murió. Su condena será a final de año. Esto es lo que ocurre a esta hora en Directo USA.
2: 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That ship is moving right now.
1: Ahí, antes de salir hacia Nueva York, el presidente Trump dijo que no, que el buque Lincoln se estaba movilizando, que no era verdad que los marinos estuvieran con problemas. Ha habido casos reportados de episodios de salud mental y que, de todas maneras, para él no habían pasado demasiado tiempo. Luego se fue a Nueva York y en un discurso dijo que él no se va a disculpar porque la gasolina esté por $4 el galón, porque lo hace para evitar que Irán tenga un arma nuclear. Recuerden, el año pasado atacó a Irán y dijo que Irán ya no tenía un programa nuclear, pero ahora dice que la guerra que avanza es para evitar que lo tenga, aunque lo había destruido hace un año. Pero también hizo otra declaración típica de Donald Trump y que está nuevamente generando titulares.
3: And after we finish... Y después de terminar de derrotar a Irán, que está siendo derrotado de forma muy grave, muy pronto declararé el Estrecho de Hormuz como territorio de Estados Unidos.
1: Es decir, el Estrecho de Hormuz, Canadá, Groenlandia, parte de los objetivos de Donald Trump. Su secretario del Tesoro anunció que impondrá medidas como nunca antes alguien ha visto sobre Irán. Palabras de su jefe, el presidente Trump. Veamos el informe de Saleh Mergui, porque mientras Trump insiste en que todo está muy bien, que el Estrecho de Hormuz funciona a la normalidad, desde la región se dice algo muy distinto. Saleh Mergui.
4: Estados Unidos eleva la presión económica sobre el régimen iraní mientras el Estrecho de Hormuz continúa siendo escenario de ataques esporádicos contra aquellos buques que aún intentan cruzar la vía marítima tan importante en esta región y también para el comercio y para el petróleo a nivel mundial. El secretario de Tesoro de Estados Unidos, Scott Bessent, avanza medidas nuevas e inminentes contra Irán, provocando, dice, que esté más aislada que nunca. El objetivo de Estados Unidos de bloquear la salida del petróleo de los puertos iraníes es, por un lado, el desgaste de Irán y, por otro, intentar que vaya a la negociación con posiciones menos maximalistas. Se trata de un factor clave, ya que el sector del petróleo y gas es fundamental para los ingresos en las arcas, difíciles arcas de Irán, y también es un sector clave en la totalidad de las exportaciones. Pero mientras tanto, Irán sigue firme y no cede a las exigencias de Estados Unidos. Es más, Irán exige demandas como, por ejemplo, la indemnización por los daños causados y también la descongelación de los activos retenidos por Estados Unidos para poder hablar y pactar sobre, en primer lugar, el Estrecho de Hormuz. Y en esta vía marítima, destacar que este viernes Emiratos Árabes Unidos ha condenado un nuevo ataque iraní, en esta ocasión contra dos buques vinculados a su empresa de petróleo. De hecho, el tráfico comercial marítimo en esta región está siendo afectado en sus dos principales vías, por un lado el estrecho de Hormuz y por otro el estrecho de Bab el-Mandeb, bajo los ataques de los hutíes, el grupo armado pro-iraní en Yemen. Para CNN, Salem Ergi, Jerusalén.
1: Seguimos con Trump. Estas son imágenes de archivo. Esto fue el 7 de agosto. Pero ese día Trump mostraba la obra de su salón de bailes, que ahora él describe como un centro militar. Pues hace poco una corte de apelaciones dijo que él no tenía la autoridad para hacer estos cambios sin permiso del Congreso. Le dio 14 días para apelar, pero Trump decidió elevar el tema a la Corte Suprema de Justicia. Este viernes le pidió al Tribunal Supremo que intervenga para que le permita terminar de construir su salón de bailes, que dice ya está ha sido completado en un 65%. Presentó nuevos diagramas, como ven, ahí tiene escudos dorados, color favorito de Trump, para un salón de bailes que él dice es un centro militar. Dice que ya construyó 6 pisos hacia abajo y que él será un complejo militar porque podrá tener drones de defensa en el techo, que por eso, por su seguridad personal y luego de las amenazas en contra de su vida, entre ellas el documento citó el reciente caso en el que Trump salió a escondidas en Turquía de un avión presidencial, pasó en un camión de suministro de alimentos para aeronaves para ser trasladado a otra aeronave sin que lo supieran quienes iban a bordo del Boeing 747 que tradicionalmente usa el presidente para viajar. La Corte Suprema podría intervenir o podría simplemente dejar en vigor el fallo de la Corte Menor, la Corte de Apelaciones, que le dijo a Trump, reafirmando el fallo del juez federal, que él no tiene la autoridad para hacer este tipo de cambios sin que el Congreso se lo autorice. Hasta ahora, Trump dijo en el principio que iba a construir un salón de bailes y que ningún dinero público iba a ser utilizado en ese proyecto. Ahora, diarios como el Washington Post reportan que ya va en unos 900 millones de dólares el proyecto de Trump para tener su salón de bailes y que ese dinero no viene la gran mayoría del sector privado, sino de los contribuyentes, de los impuestos que pagan los estadounidenses, de diferentes presupuestos del Servicio Secreto y de otras entidades, para que Trump pueda tener el salón de bailes con las modificaciones que está haciendo, incluyendo la construcción de un helipuerto que ya casi terminado hizo levantar porque no le gustó la inclinación que tenía y los puso a hacerlo de nuevo. También está el salón de bailes y otros cambios en la Casa Blanca. Nos vamos a Nueva York. ¿Recuerdan ustedes el caso de este joven Luigi Mangione, quien le disparó por la espalda a un ejecutivo de una empresa de seguros de salud médicos, Brian Thompson, presidente de United Healthcare, quien murió luego de ese atentado? Mangione se escapó y fue encontrado en un restaurante de comida rápida en Pensilvania. Pues hoy se declaró culpable de los cargos que enfrentaba y reconoció ante el tribunal que sabía que lo que hizo fue ilegal, que le disparó a Thompson y que Thompson murió. El homicidio de Thompson generó gran controversia luego de que se diera y también un movimiento social bastante extraño en el que Mangione obtuvo un importante número de seguidores que lo consideraban primero por su apariencia física y segundo porque Mangione, según su abogada defensora, se sentía decepcionado por el servicio de salud privado en Estados Unidos, los seguros de salud, aunque es de una familia con recursos, pues Mangione ahora seguirá detenido y esperará la condena. Se espera que se le imponga la pena máxima, en este caso sería de cadena perpetua. Y miren lo que está ocurriendo como parte de este segundo mandato de Donald Trump. Son imágenes de Texas, pues ahora el gobierno está avanzando con la construcción del muro fronterizo y para eso fueron anulados fallos ambientales, decisiones de protección del medio ambiente para proteger diferentes especies en la zona, simplemente fueron obviados para que el proyecto avance. Veamos el informe de Ed Lavandera.
5: ¡No! Una ira desbordada resuena entre las paredes de estos cañones.
6: Esto no tiene nada que ver con la seguridad fronteriza y todo que ver con la corrupción.
5: Manifestantes se congregaron en uno de los lugares más emblemáticos del Parque Nacional Big Bend. Están horrorizados por el proyecto de construcción para reforzar la seguridad fronteriza de la administración Trump, que ahora se está desplegando en esta zona del extremo oeste de Texas.
7: Es una guerra pacífica, pero si crees que lo que hemos visto hasta ahora es malo, espera que desaten el infierno en este lugar la semana que viene.
5: La semana pasada, los equipos de trabajo comenzaron a abrirse paso por la naturaleza virgen del Parque Nacional para lo que se describe como una carretera de vigilancia. Las imágenes fueron captadas por un activista de 27 años que intenta detener lo que ella califica de destrucción innecesaria.
6: Más que nada, siento tristeza por todo esto.
5: Natalie Newman recorre las carreteras del Parque Nacional Big Bend armada con su cámara. Nos lleva hasta el lugar donde los equipos de destrucción han comenzado sus trabajos. ¿Sientes que estás luchando contra una bestia gigante?
6: Sí, esto es mucho más grande que nosotros y por eso me alegra que finalmente esté saliendo mucho más allá del oeste de Texas, porque no somos muchos los que estamos aquí y esto es enorme.
5: El plan de la administración Trump amenaza con alterar drásticamente el paisaje no solo del Parque Nacional Big Bend, sino también de gran parte de la región que lo rodea, a lo largo de unos 800 kilómetros. El plan contempla 5 proyectos diferentes con un costo de más de 7 billones de dólares. El Departamento de Seguridad Nacional y la Oficina de Aduanas y Protección Fronteriza quieren construir casi 320 kilómetros de muro fronterizo, instalarán barreras de acero para vehículos y abrirán cientos de kilómetros de nuevas carreteras a través de parte de los 3.200 kilómetros cuadrados del parque y más allá. Todo ello en un sector que, según las autoridades, representa aproximadamente el 1% de todas las detenciones por cruces fronterizos ilegales. El plan inicial presentado por el gobierno federal incluía un muro fronterizo dentro del Parque Nacional, pero ahora el DHS y la CBP dicen que eso no va a ocurrir.
6: No es el final, es el principio.
5: Eso no ha calmado las tensiones. La indignación por este plan es visible por toda la zona. Han aparecido pancartas por todas partes contra el muro fronterizo. Republicanos y demócratas locales están unidos en su oposición a lo que está ocurriendo.
7: Estaría totalmente a favor si fuera necesario, pero no es necesario.
5: Thad Cleveland es el sheriff republicano del condado de Terrell. También fue agente de la patrulla fronteriza durante 26 años. Quieren colocar barreras vehículos para una buena parte de esta zona.
7: Sí, señor.
5: En su despacho nos mostró un mapa de los lugares donde el plan contempla instalar 250 kilómetros de barreras de acero para vehículos a lo largo del Río Grande, en su condado. Solo hay un problema. Estos son lugares donde es físicamente imposible conducir un coche.
7: Al 100%. No tiene ningún sentido poner una barrera para vehículos.
5: Debes estar preguntando, ¿qué estamos haciendo aquí, señores?
7: Sin duda, estoy muy decepcionado.
5: Al comienzo de la primera administración Trump en el año 2016, vinimos a la región de Big Bend.
7: Quiero que le digas a Trump que ya tenemos un muro. Muchas gracias.
5: Para informar sobre lo que muchos temían que el nuevo presidente pudiera traer a esta zona, y planteamos esta pregunta. ¿Cómo demonios se construye un muro en un terreno como este? 10 años después, nos reunimos con el antiguo superintendente del Parque Nacional Big Bend, Bob Krumenacker. Dice que la pregunta más importante no es cómo, sino por qué la administración Trump está haciendo esto.
7: Yo diría que es una de las ideas más insensatas y destructivas, y sí, ridículas, que he escuchado en mi vida. Nunca pensé realmente que algo tan absurdo pudiera ocurrir en ningún parque nacional, y mucho menos en el que conozco también.
5: La mayoría de los republicanos elegidos para cargos estatales en Texas, como el gobernador Greg Abbott, han dicho muy poco sobre la polémica en Big Bend. El senador John Cornyn ha enviado una carta al Departamento de Seguridad Nacional en la que insta a la agencia a escuchar con más atención los temores y las preocupaciones de los residentes de la zona. Pero también hay varias demandas en marcha que ya han sido presentadas para parar estos proyectos, aunque eso también llevará mucho tiempo mientras avanzan por los tribunales. Ed Lavandera, CNN, desde el Parque Nacional Big Bend, en Texas.
1: Bueno, quiero invitarlos este domingo a que nos acompañen en Choque de Opiniones. Aquí tienen un adelanto.
8: Nosotros aceptamos hasta los más progresistas y los más conservadores y todo el mundo en el medio, incluyendo independientes, incluyendo a republicanos que ya están hartos de las mentiras y de las traiciones de Donald Trump y de los republicanos MAGA en el Congreso que no han sido capaces de enfrentarse a este presidente para decirle, señor, usted tiene que gobernar con las promesas que usted hizo en el 2024.
1: Vamos a hablar sobre Wisconsin y más en esta edición de Choque de Opiniones. Es el domingo, la primera emisión a las 9 de la mañana, hora de Miami. El equivalente de donde usted nos acompañe será a las 6 de la mañana en Los Ángeles. Es la primera emisión. La segunda es 4 horas después, a la 1 de la tarde en Miami, o su equivalente, o a las 10 de la mañana en el Pacífico estadounidense. Recuerden, Choque de Opiniones de CNN. Vamos a la pausa. Al regresar, vamos a Honduras y el caso de un niño que tiene claro lo que quiere hacer.
9: Ya sea por incomodidad, falta de movilidad, ocupación.

0: Nos vamos a Honduras, informe de Elvin Sandoval con este niño que aprendió a leer a los 3 años, desde siempre interesado en el espacio y ahora decidido sobre lo que quiere hacer. Un buen informe para terminar la semana.
1: Cuando tenía 3 años ya aprendí a usar el navegador. Me gustaba el espacio, veía ya videos del espacio.
2: Fue también a esa corta edad cuando André Enoch Mejía Romero aprendió a leer y comenzó a explorar la ciencia espacial.
1: A mí me gusta armar robots, también me gusta ver en el microscopio.
2: Esas capacidades intelectuales lo llevaron en mayo a un campamento de tecnología aeroespacial de la NASA en Cabo Cañaveral.
1: Aprendí muchas cosas como el trabajo en equipo y especialmente que los valores no valen nada si no los compartes.
2: André cursa 5º grado y también habla inglés. Desde los 5 años comenzó a recibir capacitaciones de la NASA. En octubre de 2025 superó todas las pruebas para ser certificado como niño prodigio.
1: Le hacen un par de pruebas y si ganan le dan el certificado. De hecho, yo voy a ir a Inglaterra el próximo año para recibir el premio de niño prodigio de los International Star Kids Award.
2: Esta institución es una plataforma global en la web que premia y reconoce el talento excepcional luego de aprobar varias evaluaciones. En cuanto a su experiencia en la NASA, cuenta que ha entablado varias amistades y aprendió a reconocer las cualidades de una astronauta a la que considera su ídolo.
1: Me inspira de Cristina Hammond Koch, de la astronauta de Artemis II. Ella ha sido una luchadora, ha trabajado duro.
2: ¿Y cómo olvidar al astronauta de origen salvadoreño Francisco Carlos Rubio, uno de los nominados para el vuelo espacial de Artemis III?
1: Es muy bonito que centroamericanos puedan viajar al espacio, que les den una oportunidad y espero que a Frank Rubio le vaya súper bien.
3: Les hablaré de la Tierra. Es el tercer planeta más alejado del Sol y el 5º más grande del sistema solar.
2: Incluso ha creado programas para enseñar a los niños sobre la ciencia espacial.
1: El proyecto de AstroAndré, que es hacer videos en un canal de YouTube para que los niños aprendan sobre el espacio y el universo.
2: También creó un programa de simulador espacial para que los niños interactúen a través de la computadora. Estos proyectos le brindaron un reconocimiento internacional, un logro que su madre celebra con orgullo.
4: Se lo ha ganado por su divulgación de la ciencia de manera fácil. Le van a entregar el premio a Icono Global en Tailandia, que es la sede donde va a ser actualmente el evento, en noviembre. Así que va a ser el primer centroamericano que lo reciba.
2: André espera ser experto en ciencias espaciales en poco tiempo.
1: Yo me miro siendo astronauta, yendo a la Luna y a Marte, y siendo científico y maestro de astronomía.
2: Para CNN, Elvin Sandoval, Tegucigalpa.
0: Se llama Ileana Lick, es argentina. Salió, como muchos, a ver a la selección de su país, a la selección argentina en el Mundial, pero fue detenida por ICE. Comenzó la campaña porque ella estaba legalmente en Estados Unidos. Rafael Romo, mi colega, pudo hablar con ella y esto fue lo que le explicó sobre esa experiencia ahora que recuperó la libertad.
5: Básicamente no podía creer que me estuviera sucediendo. Como que uno ve las noticias y las historias, ¿no?, en las redes sociales y nunca creí que me iba a suceder a mí. Primero por la situación de que no estoy ilegal y segundo porque no realmente no me lo esperaba y uno cree que es algo ajeno a uno, que no te va a suceder. Y siempre traté de pensar en positivo, que esto no me iba a suceder a mí, y sucedió. Y fue desesperante. fue desesperante y triste, y cuando me pusieron las esposas por primera vez y que la gente miraba y nadie hacía nada, se siente como que realmente hiciste algo, como que cometiste un crimen, que no sé, es muy fea la sensación.
6: Ya sea por incomodidad, falta de movilidad o...

0: y el control inalámbrico. ¡Llama ya!
1: Esta semana hubo un accidente en el que murieron dos ocupantes de un helicóptero de este tipo, el helicóptero Apache de ataque de las fuerzas militares estadounidenses. El accidente ocurrió en Alabama. Las fuerzas militares de Estados Unidos tienen por lo menos 824 de estas aeronaves. Pues acaban de anunciar que quedan suspendidas todas las misiones de entrenamiento luego del accidente en Fort Hood, en Texas, esta semana, en el que murieron los dos soldados. Esto mientras se investiga las causas del accidente que ocurrió mientras estos dos militares entrenaban en la aeronave de combate. Y quiero invitarlos a que nos acompañen este domingo en Choque de Opiniones. 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
2: Y hey, lo vamos a ver en Michigan y otros estados, así que
3: invitamos.
2: Bueno, pero casi gana. Y ella es
3: no
2: una demócrata socialista que quería deshacerse de Thanksgiving. Le daba alergia a las personas blancas.
3: Ella pero, no ganó.
2: Pero ganó Mohamed a Abdul Al-Sayed.
1: Ahí tienen ustedes la discusión que verán este domingo en Choque de Opiniones. Las primeras en Wisconsin y más será a partir de las 9 de la mañana hora de Miami, 6 de la mañana hora de Los Ángeles, el equivalente desde donde usted nos acompañe. Recuerden la invitación para que nos veamos este domingo, la primera emisión a las 9 hora de Miami, la segunda 4 horas después, para que nos veamos en Choque de Opiniones de CNN. Llegamos hacia el final de esta entrega de Directo USA. Muchas gracias por acompañarnos. Soy Juan Carlos López y en nombre del equipo técnico y de producción de Directo USA, de CNN Washington, de nuestros colegas en Atlanta y Ciudad de México, les agradecemos que nos acompañen en Directo USA. Que tengan un feliz fin de semana. Nos vemos el domingo en Choque, el próximo lunes, aquí en Directo USA de CNN. Hasta luego.